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1: 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May, continúe usted con Luchito y muchas cosas más que se vienen hoy, viernes con Tropicana.
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3: Perdón, Luchito, me emocioné porque me dicen que ya llevan más de media tonelada, Luchi.
4: Ya vamos en media tonelada. En el contador de pepitas te quiero informar y a todos los oyentes, sí, a toda la gente que nos ve a través de YouTube, de TikTok.
3: ¿Cómo no?
4: Tenemos media tonelada, es decir, 500 kilos. 500 kilos que llevamos ya. Eso. En estas cuatro horas.
5: Neido sabe que son 500 kilos.
3: Bueno, me respeto, Neido, más el favor. Estoy en 99 nomás.
4: Tienes un reto, mi amor.
3: A ver.
4: El reto es que si llegaste en esta, ¿cuántas horas vas a estar?
3: Hasta las 8.
4: Vas a estar una hora. En esta hora.
3: Hasta las 8 y pico de pronto, casi 9.
5: 8 y media, digamos.
3: 8 y media, 9.
4: Que tú hagas que la gente done.
3: Hasta. ¿Listo? Una tonelada.
4: Dime.
3: Vamos hasta una tonelada, Luchi.
4: ¿Será que tú alcanzas a hacer esos 500?
3: Ah, pero es que ustedes lo lograron en 4 horas, ¿no?
4: Está duro. Sí. Pues digamos que por lo menos la mitad, 250 kilos. ¿Será que sí logramos los 250 kilos?
3: Yo digo que
4: kilos?
3: Sí, porque yo soy bueno para los kilos, entonces.
5: Claro, conmigo, claro.
3: Sí. Se va a subir la vaina conmigo, Luchi.
4: Ay, Dios mío.
3: A ver, camaná.
4: Vamos entonces, Paulito, con el ranking. Mire, de las ciudades, las formas de donar.
3: Yo les tengo un truquito que de pronto vamos a acelerar la vaina.
5: ¿Cuál sería?
3: Lucho, usted sabe que la gente es fan de nuestros personajes y siempre nos piden saludos personalizados.
5: Ok.
3: Hoy voy a hacer a todas las personas que vayan a donar, que manden la prueba, que Luchi vea, no sé, el pantallazo.
5: ¿El pantallazo de dónde donaron?
3: Sí. Me pide la imitación que quiera y yo se la mando en vivo aquí en Tropicana.
5: Uy, no, está fuerte esta hora.
4: ¿Pero qué le va a mandar?
3: No, o sea, la gente que done, yo le mando un saludo con el personaje que más le guste, una imitación, un saludo para él, para su mamá, para su tía, para el que quiera.
6: Un saludo personalizado.
3: Un saludo personalizado.
5: De una, lo que haya que hacer por esas 10 toneladas.
3: Todo el que done, todo el que quiera un saludo con mis voces, que mande ya donación y me lo piden y si ya se lo hacemos.
5: Ok. Pero
4: entonces vamos, Paulito.
3: A ver, ¿qué dice?
4: Con la entrega de cómo vamos en las ciudades y además que me digas cuáles son los canales oficiales donde podemos donar.
6: 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Ojo que no es ni Nequi ni David Plata esto. Es un WhatsApp para para que ustedes pregunten, hola, yo quiero donar, ¿cómo hago? Y de una le pasan el link. Es una manera muy segura y práctica también de hacerlo, ¿vale? TropicanaFM.com, ahí se encuentran un botón de compra fácil. Y ya saben ustedes
5: sí,
6: que
5: señor.
6: 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Y esto sí es muy práctico, porque ustedes pueden ir a cualquiera de los puntos de Animal en sí. la ciudad de Bogotá, el departamento de Cundinamarca y también, como si esto fuera poco, Medellín y Cali. Y hay un dato bien importante señor. También, compañeros, sí, y es que la tropa ya está en el ensueño. Allá está
3: en así, ya le dio sueño, ya está durmiendo.
5: No, en el ensueño en Bosa, señor.
3: Ah, yo decía, no, te pongo el pelado roto.
6: Bueno, ahí están ellos recaudando también, recibiendo. ¿Y cómo va el ranking? Me preguntaba de ciudades, Luchi.
4: Sí, sí, sí, quiero
6: lidera la ciudad de Bogotá, sigue liderando la ciudad de Bogotá.
5: Gracias a Dios.
6: Sigue Cartagena, Medellín,
3: ópale.
6: Ibagué.
5: Ibagué.
3: Y Barranquilla, y no, que gente tanta caña en Barranquilla. Oiga, Barranquilla,
5: todo es para la fría en Barranquilla.
3: Oye, están metiendo fría. A todo mundo. Allá todo el mundo ya pete en la troa.
5: Gracias, grande. No Ay, golpita, toda nuestra audiencia, Luchi, no maravilloso. Ser. En los Santanderes. Oiga, Bucaramanga, yo que soy de allá, no se han dejado ver con las donaciones, hermano. No,
4: Bucaramanga nada, Luchito.
5: Pues no, el señor director, Paulo, no le han dado un reporte de Bucaramanga, ¿eh?
4: Entonces vamos a echar chistes. Vamos a echar chistes.
3: Una para que se emocionen.
4: Ya, vamos,
6: oiga,
4: vamos,
6: le tengo.
3: Traje uno bueno.
6: A ver.
5: Ahí,
3: que imagínense que llega que está así el mesero, Luchito, así en el bar.
5: El mesero en el bar.
3: Él está limpiando así las botellas de espalda, Lucho, y cuando siente claro. una voz gruesa que dice, buenas.
5: Uy, qué varón.
3: Me hace el favor y me da una cerveza.
5: Usted.
3: Y el tipo voltea, claro que sí, cuando voltea ve que es un caballo el que le pide.
5: ¿Un caballo llegó a pedir cerveza?
3: ¿Cómo? Una cerveza, por favor. Y el tipo temblaba, Luchito, así del susto, porque, o sea, es raro, un caballo pidiendo cerveza. En un bar, y el man le destapó la cerveza, se la puso, y el caballo, glu, glu, glu, glu, glu, se la tomó de un solo trago.
5: Vea usted.
3: Y el man sorprendido. Y dice el caballo, ¿cuánto vale la cerveza? 35,000 pesos.
5: ¿Qué?
3: Y el caballo sacó la plata y le pagó. Y el man, oiga, estoy sorprendido.
5: Claro.
3: Primera vez que veo un caballo tomando cerveza. Dice el caballo, no, y con estos precios va a ser la última vez.
5: Muy buenísimo. Media tonelada mínimo por ese chiste realmente.
4: Media
5: ¿no?
4: tonelada. ¿Qué ibas a decir, Paulo? ¿Qué dato tienes?
6: No, que aquí se está sumando la gente de Bucaramanga, el gran Eduard Muriel también se
5: Saludos
6: está.
5: Saludos a Eduard Muriel, ¿no?
6: Bueno, y está diciendo que él está. Muriel, y es que Muriel. Diferentes ciudades. No, mire, Muriel, te quiero decir Muriel. Algo, Luchito y Neido y
3: sí,
6: Luchi.
3: Sí, señor.
6: La gente de Ibagué que se va a conectar en instantes con nosotros sí. está haciendo una campaña.
3: ¿Tropicana Ibagué?
6: Sí, Tropicana Ibagué está haciendo una campaña en un centro comercial en la ciudad de Ibagué y nos van a dar los datos porque allí están recaudando.
3: Donando también.
6: Donaciones. Y también en los diferentes emisoras. Sí. Pero ¿qué tal, Luchi?
4: Señor.
6: Si así como hicimos el ejercicio del nombre de los peluditos, preguntamos quiénes han donado y de qué ciudad.
4: Ah, bueno.
6: Para ver si de pronto hay alguna que se nos escapa del inventario.
4: Ajá.
6: Y lo incluimos. ¿Qué tal si nos salga alguien de Popayán y diga, mire, yo ya doné?
4: Y no lo tengamos en la cuenta, sí, podría pasar.
5: Es verdad, eso sí, señor.
4: Entonces, a través de TikTok, a través de YouTube, lo que van a hacer es decirnos si ya donaron y desde qué ciudad donaron. ¿Listo?
6: Yo estaré pendiente de YouTube, Chiluchi. Y tú de TikTok.
4: Tú de YouTube y yo de TikTok. Bueno, listo.
6: Ahí está entonces.
3: A ver.
4: ¿Qué pa' cuándo? Los chistes, que la gente dice que los chistes, listo. Sí, otro sí. chiste.
5: Tenemos volquetada, Dios mío.
3: Yo traigo un carro tanque de chistes.
5: Usted pida lo que quiera, Luchi, sí. y aquí hasta Dariana y Juliana cuentan. Yo las he visto contando chistes.
3: Son buenas entonces, contando chistes.
4: Vas a tener un reto con ellas bastante duro porque a Dariana le va muy bien con los chistes. ¿Sí?
3: Mejor que al pollo, deberían de ahorrarse ese presupuesto del pollo.
5: Yo no sé el pollo cómo se mantiene.
3: Para ver chasdais, Paulo.
5: Voy a trabajar en sistemas, el pollo en sistemas.
4: Entonces, vamos a hacer un chiste Luchito y un chiste en
3: De una.
4: Por esas toneladas que vamos a hacer en una hora.
5: Espectacular. Voy yo, ¿no? Porque Háganle Neidito sí, ya contó un chiste, Háganle ¿no? Sí, me da pena con él traerlo, explotarlo y digan, ay, pero ¿qué hay que no cuentan chistes? Este muy, muy, muy bueno.
3: Pero que sea bueno, pues.
5: Que un tipo llegó a confesarse, padre.
3: Hágame un favor. Hágame un favor.
5: Contame, Joyce. Padre, lo que pasa es que yo soy muy pecador, padre. Yo me he cogido todas las cosas así.
3: ¿Cómo?
5: De agarrar. Yo tomo mucho alcohol, padre. Uh-huh. Eso me confundían con Romeo, uno que trabajaba en Tropicana.
3: Claro, que era borrachón. Ya mantiene a Dalia sí. borracha y a Penchi.
5: Yo la pasaba tomando sí. y todo es la pernicia, papá. Todo me lo tiro como en el desorden del mundo. Uh-huh. ¿Hay algún problema? Dios me va a perdonar. Dijo, y Joyce, pues vamos a hacer una cosa.
3: ¿Y Joyce?
5: Usted va a salir al andén, al atrio de la iglesia. Y a la primera persona que usted vea pasar, usted le da 50,000 pesos. Ah. Así, de la nada. Y con eso subsana esos pecados.
3: ¿Oye? Claro, compensa.
5: Y, ay, bueno, padre, voy a ver quién me encuentro. Y salió al atrio de la iglesia y venía una chica en minifalda, fumando cigarrillo. Vale. Meneando la nalga y la balada.
4: En la iglesia, ahí está la iglesia.
5: Ahí está la iglesia. Ajá. Y él agarró los 50 mil y se acercó a la chica y le dijo, mira, que ahí te manda el padre. ¿Mm? Y ella dijo, ay no, dígale al padre que yo se lo dejo en 100 mil.
3: Porque se debió cerrar la maratón mañana y ya lo gastó.
5: Sí, ya.
3: Que esté muy bueno que llega un tipo al psicólogo.
5: ¿Al psicólogo?
3: Llega un tipo al psicólogo, sí, le dice, doctor, a mí me da pena contarle lo que le tengo que decir, pero estoy pasando problemas con mi esposa.
5: Ah, qué vaina, ¿no?
3: Cuénteme, claro que sí.
5: Ay, era Poncho Zuleta.
3: Sí, mira, que Poncho como que fue doctor en su juventud.
5: El doctor Zuleta.
3: No se preocupe, hijo mío, cuénteme qué es lo que le pasa a usted y a su familia. Doctor Poncho, lo que pasa es que, me da pena, pero lo que pasa es que mi esposa, todos los días cuando entra al baño, ella sí. canta. En la ducha.
5: Uh-huh. Canta en la ducha.
3: Pero si eso es normal, que la gente cuando se está bañando, cuando se está bañando de una manera fraternal y ortodoxa.
5: Bueno, maestro, digo, doctor Zuleta.
3: Se acaricie la clorofila.
5: Usted.
4: Ay.
3: Pueda cantar en el baño, eso es claro. normal, porque usted se preocupa porque su esposa canta en el baño. Y dice el tipo, sí, pero es que ella canta con todo y músico. Hay un negro que le hace los coros.
5: Muy bueno, sí. Ahí avanzamos y vamos súper bien. Saludos a Bucaramanga, que nos reportan mucha sintonía de audiencia, que están desde que arrancamos hace 4 horas larguitas sí. conectadas. Cúcuta, Manizales, Pereira, Ibagué, Boyacá, todas las tropicanas están enlazadas. No faltan más, Pereira.
3: Falta mucha mano.
5: Mucha, y Armenia Cartagena, también, Barranquilla. Cartagena, Barranquilla, todas conectadas, Luchi.
4: Voy a saludar a los que están en el TikTok y a los que están donando. Señoras y señores, en todas las tiendas Animals hasta las 8 de la noche pueden donar, ¿listo? Y se pueden ir ya mismo, ya,
5: ¿ya?
4: mismo.
5: No, pero apenas empezamos.
3: Vi un comentario bacano ahí que...
4: ¿Qué dice?
3: Oh, se le echó el comentario y que, oye, Luchito lleva apenas 4 horas y ya se ve en Playa Baja.
5: Ya me veo mal, ¿no?
4: Se ve acabado.
3: Sí, pobre Luchito.
4: Y eso que tiene lucecitas.
3: Pero
4: y
3: que
4: todo.
3: Son 48 ay, años, Luchi. Ya
5: 50 años da duro, ¿no?
4: Claro. Tienes 48 años.
5: 48 claro, años. Viejito. Ayer cumplí 48.
3: 13 veces le han hecho el examen de la próstata.
5: Sí.
4: No, hombre, no. Tú tienes como, ¿qué? Como unos 45.
5: ¿Cuánto me pon? ¿De
4: ¿45 o 48?
5: Menos, ¿cuánto me pone,
4: 40.
5: Luchi? ¿De qué tengo cara, hijo de chiste? Vagabunda, pero dígame cuánto.
4: No, pues de perro, pero ¿de cuántos años? ¿Un perro de cuántos años?
5: No, de 40 añitos.
3: Sí, ya Lucho está en el cuarto 40. Piso. Ya está en el cuarto piso.
4: La 40, estamos bien, todavía aguanta.
5: Sí, sí, estamos muy bien casados.
3: Y con la cuenta llena, Luigi, y sin deuda.
4: Entonces hagamos
3: que la mayoría de humoristas estamos endeudados.
4: Ruleta del humor.
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3: Ronald. Me gusta esa dinámica. ¿De?
4: Un chiste de... Vamos a hacer un chiste de...
5: ¿De?
3: A ver, pero hacemos uno y uno.
4: Un chiste de... De profesores.
5: De profesores. Contamos chistes de profesora. Y Neido, aquí tenemos un croma y ahorita nos vamos, como vamos a conectar Ibagué.
7: Para el croma.
5: Nos vamos en el croma y ahí nos vamos a ver de fondo, ¿no?
3: Vale, qué bacán.
5: Pues lo que quieran poner en Ibagué.
4: Chiste de profesores.
3: ¿Quiere que empiece yo, Luchito?
5: Sí, me da pena porque usted es grande.
3: Te lleva 4 horas, sí.
5: Claro, sí, señor.
3: Este es muy bueno de profesores, que llega el profesor nuevo al colegio. Llega, buenas niños, bienvenidos a
5: sí,
3: su
5: señor.
3: Colegio, a su aula de clases.
5: Ajá.
3: Soy el nuevo profesor de ética y valores, cuando existía ética,
5: claro,
3: y valores.
5: Claro, claro.
3: Conmigo van a ver lo que es el respeto, la amabilidad.
5: Eso.
3: Van a ver lo que somos una familia entre todos.
5: Sí, sí.
7: Abelardo de las
3: Nos piedras. Vamos a querer y cero bullying en este colegio.
5: Hoy sí, que don Abelardo, sí.
3: Conmigo se acabó el perrateo, la mamadera de gallo. Ay. El irrespeto a los alumnos, el sí, irrespeto a los profesores.
5: Qué vaciadón.
3: Desde hoy en día, todos nos vamos a querer como una familia y solo respeto en esta aula de clases.
5: ¡Ella!
3: Y hice un peladito. Profe, una pregunta. Dime, gordo cabezón.
5: Muy bueno, ¿eh? Estuvo excelente. Si no donaron 50 kilos, no vale la pena, ¿eh?
4: Ay, ganaste 50 kilos.
5: Bueno. Gracias, gracias. Bueno, también de colegio, que así llegó una profesora nueva y dijo, a ver, Ricardo.
4: A ver, Ricardo Antonio.
5: Ricardo Ramírez, el más bruto del salón.
3: Uy, chica, los Ricardo son una pecueca. Y borrachones.
5: Ajá, y faltos profetas.
3: Sí.
5: A ver, Ricardo, ¿quién descubrió América? Uy. Y el niño, ay, yo no fui, profesora, yo se lo juro que yo no fui, porque todos me echan la culpa a mí. Usted es mucho idiota, ¿no? Te estoy preguntando quién descubrió América y usted pone a llorar. Uy, ¿quién es su papá? Me lo trae mañana mismo. Esto ya es de llamado de atención.
3: ¡Qué porquería!
5: Y llegó el papá el otro día. Buenas, profesora. ¿Cómo que buenas? Si ayer a su hijo le pregunté quién descubrió América y se fue, ¡ay, yo se lo juro que yo no! Y se puso a llorar. ¿Cómo le parece usted como padre de familia? Argumente, ¿cómo le parece esa situación? Mire, profesora, con el respeto que usted se merece, yo soy el padre.
3: Claro.
5: Y él es el hijo y es sangre de mi sangre. Mm-hmm. Si el niño dice que él no fue, es porque él
4: no fue.
5: Y esta es mucha familia tan idiota, mamá. Me voy ya mismo del rector. Señor rector, ¿cómo le parece que tengo un chino todo bruto, que se llama Ricardo Ramírez, y que le pregunté quién descubrió América, se puso a llorar y me dijo que él no había sido? Traje el papá y el papá dice que si el hijo dice que él no fue, es porque él no fue. No. Y dijo el rector, ¿y usted les creyó? Eso fue.
7: Bueno, a esta hora, Luchito Neido, nos vamos a Ibagué. Se traslada.
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4: Vamos, Luchito, corriendo para Ibagué. ¿Dónde está la gente de Ibagué? ¡Saludos!
3: ¡Eso es!
5: ¡Mijito!
4: ¿Cómo están, muchachos?
3: Bueno. Muchachos, ¿cómo les ha ido? Aquí estamos en Ibagué saludándolos. Estamos recogiendo muchas pepitas para los peluditos. Les voy a contar. Arrancamos con 37 kilos que nos habían traído desde muy tempranito, desde que arrancamos, y nos acaban de llegar hace unos, que póngale 15 minutos.
4: Sí, señor.
3: ¡8 kilos más!
5: ¡8 kilos más!
4: Es decir, 37 más 8.
3: 45.
7: 45. 45.
4: No, sí,
3: es que yo jugué bingo. Este, no. Yo jugaba bingo. Aprendí a sumar rápido.
4: Entonces quedamos en que Ibagué lleva 45 kilos.
5: Sí, oiga, usted.
3: Y sigue llegando.
4: Pero a toda la gente de Ibagué tenemos que decirle que por favor sigan donando. Tienen toda la noche para donar el día de mañana, porque vamos a ayudar a los peluditos y a los gaticos de Ibagué.
5: Ibagué. ¿Cómo estamos?
3: Bueno,
7: uy, mire, ya hice.
5: Saludos, muchas gracias, muchachos, por conectarse en acá, por hacer esa labor y apoyarnos en esta locura. Mire, aquí tenemos de fondo la ciudad de Ibagué y Neido va a acabar con esa cúpula. Mire, vamos volando por Ibagué, Neido, qué espectacular.
3: Helicóptero. Yo no conozco Ibagué, Luchito.
5: No, es muy fácil.
7: Ahí lo está conociendo, Neido.
5: Ahí lo está conociendo. Mire, ese muchacho, mire, Chachi, qué Alex. Muchacho.
3: Ahí se ve hermoso.
8: Ay, muchas tiene gracias.
3: Tiene la barba así como caminito de hormiga.
8: Y le voy a presentar, hoy estamos en compañía de Cauchera, mi hermano.
5: Ah, Cauchera, claro, es un gran...
9: Hola, comediante. Luchito, hombre.
5: Hola, Cauchera, usted parece como a mí un poquito, ¿no, Cauchera? ¿Cómo vamos? Cauchera es un gran comediante del Tolima, muy bueno, es trovador, ¿cierto, Cauchera?
3: Se parece a ti, pero sin sueldo.
9: Exacto. No, yo estaba asustado viendo a Luchito ahí, pues, encima de la antena. Pues madre, dije yo, por un poquitico y...
5: ¿Qué es eso? Y tome, sí señor, claro. Entonces, es ¿vamos chiste o cómo, Luchi?
4: Bueno, espérense un momentico. Ah, sí, hagamos ring, listo.
3: Una ronda.
4: Hagamos ring, entonces, pilas Cauchera. Cauchera versus Neido y versus Luchito.
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4: Señoras y señores, en este momento se enfrenta Ibagué contra Bogotá o Bogotá contra Ibagué, y la campana que suena.
5: Empieza
4: Ibagué.
5: Ibagué, por favor. Empieza Cauchera.
9: Oiga, pues Cauchera se quedó a un lado. Yo soy matraquín, mijito.
5: Matraquín.
9: Ustedes están hablando de profesoras ahorita, ¿no?
4: Sí.
9: Oiga, la otra vez la profesora me dijo: matraquín, dime una oración con el verbo supongo.
5: Supongo.
9: Y yo le contesté: mi mamá iba con un papel periódico debajo del brazo. Uh-huh. Y me respondió la profesora: pero matraquín, chino bruto, ¿dónde está el verbo supongo? Y yo le contesté: pues supongo que iba a ser popó porque ella no sabe leer.
5: Muy bueno, muy bueno, Cauchera, muy bien.
3: Deberían de subir el sueldo, mano. ¿Cómo lo explotan así sin sueldo?
5: Sí, al pobre Cauchera, que por canje hay.
4: Estoy pensando que en las ciudades hay mejores humoristas que en Bogotá.
5: Sí, yo creo que no vamos a hacer más enlaces a partir de este momento.
3: Mejor que el Pollo y Ovidio, sí.
4: ¡Vamos, Neido!
3: Uno de profesor, también de profesor, muy bueno, que dice el profesor: a ver, Luchito, todo Luchito es malo y es bruto.
5: Sí.
3: Bruto en el colegio. ¿Pero Luchito estudiaba, era en dónde?
5: Usted
3: es bruto, pero porque...
5: Yo vivía en la vereda, pero los domingos bajaba al pueblo, entonces sí. Aprendió cositas,
3: pero este Luchito sí era bruto, le dice la profesora. A ver, Luchito, para usted, ¿qué es prefijo y sufijo?
5: Prefijo y sufijo.
3: Dice Luchito: los hijos de tiro fijo.
5: Estuvo bueno. ¿También de qué? ¿De lo mismo? Sí,
4: el profesor. Ya hicieron lo mismo.
3: De Juanito.
5: Así llegó la profesora el primer día de clase. Dijo: buenas niñas.
3: Háganme un favor.
5: Buenas niñas. Good morning, class.
3: Uy, ¿en inglés?
5: Good morning, class. Y todos los chinos callados. ¡Qué good morning, class! Y se paró el niño y dijo: ¡ay, profesora, esto es un colegio distrital! ¡Ay, qué pena! ¡Aquí, oh, mis perros!
3: ¡El Inén!
5: ¡Ay, Dios mío!
4: ¿Quién ganó, gente de TikTok y de YouTube? ¿Quién ganó? ¿Ibagué o Bogotá?
8: Voten por Ibagué.
5: Sí, yo creo que Ibagué.
4: Yo creo que Ibagué está ganando. Pero si Ibagué va ganando en esa ronda de chistes, lo que tiene que pasar es que Bogotá, me tienen que poner Bogotá. Media tonelada de Ibagué.
7: Media tonelada de Ibagué. 500 kilos, Luchi.
4: 500 kilos para esta maratón de Luchito por los peluditos. Señor. ¿Cómo vamos? ¿Cómo vamos con los daticos, Paulo Muñoz?
7: Bueno, lo que pasa, Luchi, es que durante la hora, al minuto 55, nos están actualizando del reporte del código QR.
5: ¿Sí?
7: Entonces, hasta el momento seguimos con las mismas. De hecho, ya superamos los 500, ya vamos por 510. Pero este reporte del QR es muy importante porque es el reporte de todas las transacciones comerciales que haga, porque ese QR corresponde a la sede de la 73 de Animals.
4: Pero es decir, sumaste los 48 de Ibagué.
7: Sí, ya. Ya está aquí sumado y entonces... Esto ya hemos superado la media tonelada, lo que quiere decir que, bueno, hombre, tenemos todavía mucha fe, mucha esperanza. Dime, Alex.
8: Pablo, en Ibagué le voy a contar que pues la gente está trayendo aquí a la sede de Tropicana y llega un tropi amarillito con 10 kilos más.
7: ¡10 kilos más!
3: ¡Oh, qué bacano!
5: ¡Bravo!
3: Qué bacano, qué bueno, excelente.
8: Son 55, 55.
4: Van en 55. ¿Cómo se llama el tropio amarillito?
8: No, no me dejó, no nos dejó.
4: Ah, bueno, siempre se dejen dejó, los nombrecitos.
8: Sí, nos dejó las pepitas y se fue.
4: Ah, bueno, pero a todos los tropiconductores, a todos los tropiamarillitos que están en este momento circulando por Ibagué, por Bogotá,
5: sí,
4: los invitamos a donar, muchachos, a donar, porque tenemos que cumplir una meta, la meta está alta. Son 10 toneladas de pepitas, ajá, en toda Colombia para estas 600
5: y falta puntuación. Llegar a la primer tonelada para besarnos todos y celebrarlo para arrancar con fuerza, ¿eh?
3: Empezamos con Julián y con Pablo, los tres.
5: Ah, nos besamos todos aquí.
4: Entonces, ¿están listos para otro ring del humor?
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4: El ring de la risa, y en este momento voy a necesitar una nota de voz de un oyente que me diga...
5: ¿De qué,
4: chiste,
5: qué o qué?
4: ¿De qué? ¿Chiste de qué? Si ustedes tienen allá en Ibagué, también puede sacar la notica de voz.
5: Claro.
4: Mis queridos amigos de ellos.
3: Una patinada, los chicos.
8: Vamos a pedirles, vamos.
5: Bacano que allá en Tropicana, Ibagué, trabaja Tulio Recomienda.
3: Sí, Tulio Recomienda. ¿Sí?
8: Señor de la barba.
3: Pasa por acá.
4: A ver, Shirley, ¿usted quiere chiste de qué? Ahí tengo un audiecillo por acá, saquemos esto.
10: Cuente un chiste de gallinas, gallinas.
5: La madre, mano.
4: Un chiste de gallinas, va Ibagué, va a Bogotá. O va primero a Bogotá y luego Ibagué.
5: Como quieras.
3: Como ustedes quieran, sí.
4: Hágale Bogotá, hágale.
3: Bueno, Bogotá, bueno, yo empiezo.
8: Bogotá, va a Bogotá. Bogotá,
9: yo traía un libreto diferente a eso.
8: ¿Sí? Le dañaron el libreto a Cauchera.
5: Dañaron, ¿no?, el esquema Cauchera.
3: Dañaron el esquema.
9: Cauchera. Oiga, tenía que dice. Uy, comienzo yo, comienza usted.
3: No, yo.
4: No, comienza Bogotá.
3: Yo,
4: Caucherita.
3: Yo pasé.
5: Vaneido.
3: Sí, sí, para pasar. No le vayan a quitar el chiste. Yo para salir de eso, yo rápido. Este es muy bueno de gallina, Luchito.
5: A ver.
3: Este es muy bueno, que una gallina tenía hambre, mucha hambre.
5: Tenía hambre la gallina.
3: Sí, la gallina tenía mucha hambre y se comió un alambre de púa.
5: Oh. Sí, la gallina que tenía hambre se comió un alambre de púa.
3: Y los pollitos le nacieron con braque.
5: ¡Ay, qué ternura tan niñita! ¡Qué bonito!
4: ¡Pollito compró!
3: ¡Pobrecito!
5: Entonces sigue Ibagué para turnarnos.
4: Es que Cauchera está como un poquito embolatado.
5: ¡Ay, venga, dele en el abecedario gallina!
9: No, estoy más embolatado que unos calzoncillos al revés.
5: ¡Ay, María! Sigo yo entonces.
3: No, hágale.
5: Imagínate. ¿Ah, sí?
9: Que, ¿a usted o yo?
5: Si quiere, le hago aquí tranquilo, Caucherita, mientras usted estira.
8: Van a dejar sin chistes a Cauchera.
5: Y así había una gallina hablando con otra. Dijo, ¿sabe qué? Yo soy capaz de poner el huevo más grande del mundo si quiere.
4: ¿Cómo habla esa gallina? Es como Ñera. A ver.
5: Ñera, sí, como Ariana.
3: Una gallina patio bonita.
5: Yo soy capaz de poner el huevo más grande que usted. A ver, arranque usted. Y la primer gallina hacía que...
3: ¿Salió?
5: Uy, no, esa, y puso un huevo ahí normalito, como doble A.
3: ¿Doble A?
5: Yo hice mucha porquería.
3: ¿Como los del D1?
5: Sí, como unos de esos supermercados baratos. Es una porquería. Mire, como yo pongo un huevo mínimo de 3 kilos yo, por bajito yo, y le gano, y como...
9: Yo le doy un laxante.
4: Luchito, pero qué.
9: Oiga, Neido, dele en la espaldadita.
5: Y llegó ahí, ¡pa!
3: ¿Salió?
5: Salió, pero un huevo como de 10 kilos.
3: ¡Jue madre!
5: Y le dijo, ¡sí, vio! ¿Cómo le quedó el ojo? Y le dijo la otra gallina, ¿y a usted cómo le quedó la nalga?
4: ¡Vamos!
9: ¡Ay, Dios mío, ayúdame! Porque mejor
5: dicho. Está mucho.
9: Después de esos chistes tan buenos, Oiga, no, vea, la otra vez.
5: Señor.
9: El pollito. Chiquitico, ¿no? Chiquitico, pollito. Todo bonito.
5: A ver.
9: Te necesitaba la mamá.
5: La mamá.
9: Entonces, sí. Sí, la mamita.
5: Sí, señor, gauchera.
9: El pollito. El pollito.
11: Pío, pío. Pío, pío, pío. Pío, pío. Pío, pío. Mamá.
9: Y la mamá le contestó. ¿Qué quiere? Es que era una gallina mandona.
4: ¡Qué chiste tan bobo, gauchera!
5: Y le dimos tiempo, gauchera, ¿oyó?
8: Yo creo que perdimos ese round.
5: Sí, es mejor que se declaren de una vez, pero de toda manera, muy bueno el esfuerzo y merece 3 kilos ese chiste. Mínimo.
7: Oiga, compañero, yo quiero preguntarle a Alex Flores en la ciudad de Ibagué, ¿cómo es la actividad que ustedes tienen allá en la capital musical de Colombia con la vacunación y la campaña que tienen mañana en un centro comercial? ¿Cómo es esta temática, Alex?
8: Estamos, Pablo, recibiendo donaciones tanto en la sede de la emisora como en el centro comercial donde vamos a estar mañana. 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Por eso, aquí en la emisora hemos recibido apenas en el transcurso de la tarde, esperamos que mañana sea digamos, el encuentro masivo de nuestros oyentes para recibir todas las donaciones.
4: ¡Qué bonito! Oiga, de verdad, muchas gracias por unirse, por estar con nosotros en esta maratón del humor. ¿Puedo decir una cosita? Es que me están reportando que necesitamos decir que, por favor, las tiendas Animals arrancan mañana otra vez a las 8 de la mañana.
5: Oh, para ok, la o sea, en media hora cierran, ¿sí?
4: Pero pueden seguir donando con el código QR, ¿listo? El código QR está habilitado para que ustedes sigan donando toda la noche, muchachos. Son 10 toneladas y apenas llevamos media y ahí vamos subiendo. Así que a ponernos las pilas, necesitamos cumplir esta meta.
5: ¿Cómo no?
4: Aquí están estos humoristas espectaculares que hoy han venido a contar chistes muy buenos y muy malos.
5: Se están de todo, ¿no? Sí, es una maratón, no dijeron que era de humor tampoco.
3: Como todas las canciones que ustedes gracias, ponen, Luchi. No, todas son buenas, Luchi. Ah,
5: sí, tampoco exigen,
4: pero los
5: ¿no?
4: queremos muchísimo y les agradecemos por hacer esta labor tan bonita, esta labor tan bella para los peluditos. Listo, vamos a hacer una cosa. Quiero retar a Caucherita. Caucherita.
9: Ay, güey, madre.
4: Vea lo que vamos
9: cuénteme,
4: a hacer.
9: Luchi.
4: Vea lo que vamos a hacer. Vamos a empezar el chiste. Lo empieza Cauchera. Sí. Lo sigue Neido. Y lo remata Luchito.
5: Y así tres chistes con el mismo fin, ¿sí?
4: Listo.
5: Para que el reto sea igual, ¿cierto?
4: Sí.
9: O sea, comienzo yo.
4: Comienzas tú. Dame un segundirri.
2: Ahora en la maratón de humor de Tropicana, los oyentes retan a Luchito con Había una vez. Empieza tú el chiste y Luchito lo termina.
4: Listo, Luchito es quien termina el chiste, pero arranca Cauchera desde Ibagué. ¡Vamos, Ibagué!
5: Tengo miedo yo.
9: Oye, agárrese duro, Luchito.
5: Ay, Dios.
9: Vea, una vez le dijo un tipo, llegó a un consultorio y dijo, doctor, es que mi vida es una mentira.
5: Y ahí sigue Neido.
3: Mi vida es una mentira, doctor, porque es que yo le miento a todo el mundo, doctor. Yo no estoy trabajando. Yo digo que tengo esposa y no tengo esposa. Digo que tengo hijo y no tengo hijo. Digo que soy buena paga y soy mala paga. Yo soy muy mentiroso, doctor.
12: Yo soy muy mentiroso, doctor. Ustedes me lo recomendaron que usted era el mejor misterio. Bueno, eso que estudian los a mentirosos, doctor. Entonces quisiera saber qué debemos hacer. ¿Qué debemos hacer?
5: Primero que todo, vamos a hacer una evaluación. Y usted, como le dicen en el barrio, ay, doctor, yo en el barrio de tanto mentir me dicen Pinocho. A mí me dicen Pinocho, ¿podemos seguir con la consulta? Digo, sí, pero si saca la nariz del tinto.
12: ¡Ay, lo cerré! Yo pensé que no.
3: Muy bueno.
4: Muy bien, ahora voy a retar a un oyente. El oyente lo inicia, lo sigue Cauchera, lo sigue Neido
5: no,
4: y lo remata.
5: No, ¿y por qué yo otra vez?
4: No, lo remata Luchito porque así es.
5: Ah, bueno.
4: Siempre tiene que rematar Luchito. Siempre debe rematar Luchito.
5: Porque no se va para Luchi para la casa.
4: Voy con el oyente.
10: Había una vez un marrano que el marrano estaba todo cochino, vuelto nada.
4: Ajá. Dale, cauchera.
9: Y estaba vuelto nada, pero vuelto nada ese marrano, hijo de madre. Vomitado, golpeado, tenía labial por todos lados.
5: Oiga.
9: Y llegó a la casa y comenzó a golpear tan, tan, tan, tan.
3: Y llegó y le abrió la gallina, mano, la gallina.
5: El marrano le abrió la gallina.
3: Claro, él tocó la puerta y la que le abre la puerta es la gallina. Y el marrano le pregunta, oye, gallina, ¿hoy qué día es?
13: ¡Hoy es 31 de diciembre!
5: Eso, y entonces el marrano se asustó y salió corriendo, pero a toda. Y cuando salió corriendo quedó atrapado en un árbol. ¿Eh? Y venía un marrano que era un poco tocón, ¿no?
3: Tocón, sí. O sea, Alfredo Vargas.
4: A ver.
3: Carlos Urrego. Oh,
5: y como él estaba atrapado en el árbol, se fue el marrano tocón para aprovechar. Y el marrano que estaba atrapado en el árbol dijo, ay, por ahí no, que por ahí no es la alcancía.
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14: 7:38 p.m. Oye, la noche sigue joven, ¿cierto, Alejandra?
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4: Ya les decimos buenos días y buenas noches, ¿listo?
3: Claro.
4: Ya, eso ya es otra cosa. Pero por ahora los que están en el exterior pueden seguir donando, por favor. No,
3: pero mire que es posible porque con 200 kilos, mi querido Neido, mi querido Luchito, un millón de pesos... Ah,
5: acá no, ¿no? Nos rendiría mucho.
3: ¿En dólares? Estamos hablando de $300.
5: Sí, más o menos, sí, señor.
4: Por eso necesitamos tres personitas que de a $100 nos den y ahí tenemos.
5: Y subimos y celebramos la primera tonelada.
4: Tendríamos media tonelada. No,
3: un cuarto de tonelada, porque son 250, un cuarto de tonelada. 500 es media tonelada.
4: Pablo, yo estoy como sufriendo.
5: No importa. ¿Y eso, Luchi, qué pasó?
4: Yo siento que no estamos como bien en este momento.
5: Ah, bueno, Luchi sabe porque ha estado por aquí.
3: Quiero preguntar cómo íbamos el año pasado a esta hora, Luchi, más o menos, si tú recuerdas.
5: No me acuerdo.
4: Nosotros a las 6 de la tarde hicimos la primera tonelada.
5: A las 6 de la tarde, hace sí. Un año.
3: Bueno, llevamos una hora y 40 de retraso.
5: Sí, tampoco. Nos toca apretar la nalga, ¿eh? Sí.
3: ¿Qué hacemos, Pablo? Luchito, nos empelotamos, nos besamos, hacemos el amor en vivo.
4: Loco, ¿no? Contemos chistes porque la gente necesita chistes para donar. Y ahí está la gente de Ibagué que sigue conectada, muchachos. Un chiste cada uno, ¿listo? El de lo que quieran. Luchi.
3: Chiste libre.
5: A ver.
3: De una. Yo empiezo, Luchito.
5: A ver, hágale.
3: ¿Quién está? Ok, también está nuestro cauchera también.
5: Cauchera está allá.
3: Desde Ibagué. Yo empiezo, que tengo uno muy... Este me lo dio el pollo.
5: Bueno, entonces vamos a la fija.
3: Tengo miedo. Claro, el pollo de sábado feliz que él se lo regaló Mandíbula antes de morir.
5: Claro. Mandíbula se lo heredó.
3: En el John cajón Pierre. Se lo dejó y el pollo cuando fue a verlo lo cogió en un papelito.
5: Claro, lo agarró, dijo, esto está fresco.
3: Un chiste fresco, sí. El pollo se lo heredó a Mandíbula, sí.
5: ¿Y cuál era?
3: Sí, eso estoy. Ya estoy cuadrando. Sí,
5: es cuando el humorista habla bastante porque está acordando el chiste.
3: Exactamente, pero al final uno siempre se acuerda. Ya me acordé de uno muy bueno que es el que señor. Mandíbula, sí. Este es muy bueno, Luchito.
5: Me imagino, sí. Sería bueno contarlo, ¿no?
3: Y Luchito dice: me imagino. Que imagínese, Luchito, que había un niño que se llamaba Sebastián.
5: Sebastián se llamaba el niño.
3: Un pelado que se llamaba Sebastián y la mamá lo tenía aburrido porque era: Sebastián, cógeme las toallas.
5: Oy.
3: Sebastián, tráeme las chancletas.
5: Oy.
3: Sebastián, préndeme Tropicana.
5: O sea, todo era Sebastián.
3: Sebastián, ponme el Chavo del Ocho.
5: Oigan a mi tío.
3: Sebastián, vaya y cambie el pato de su abuelo, cámbiale el agua.
5: Uy, no, pero todo era él.
3: Sebastián, vaya por un aguacate. Uy. Sebastián, haga el aseo. Todo era Sebastián. Sebastián vivía aburrido porque solo la mamá lo llamaba, era él para todo.
5: Sí, señor.
3: Y Sebastián le comentó a un amiguito, a su mejor amiguito, le dijo:
5: claro.
3: No, hermano, yo estoy aburrido que mi mamá me llama para todo. Ay. Yo soy todo en la casa.
5: No, man.
3: Soy, la hago todo. Sebastián para aquí, Sebastián para allá. Mi mamá tiene alguna necesidad, yo, Sebastián.
4: Ay, pobrecito.
3: Y el amiguito le dijo: pero tú eres bobo, cámbiate el nombre.
5: Ay, mira.
3: Cuando tu mamá diga Sebastián.
5: Sí.
3: Y Sebastián no está.
5: Ah, esa está muy buena idea.
3: Y así,
5: ¿no?,
3: te deja de joder. Y así fue, se fue para la casa y la mamá: ¡Sebastián! ¡Sebastián no está!
5: ¡Eso!
3: Bueno, entonces venga usted.
5: Muy buenísimo. Muy buenísimo, ¿eh? Está muy bueno, ¿eh? Yo cerraría la maratón ahí, ¿eh?
4: ¡Vamos, caucherita! ¡Vamos!
9: ¡Ahí voy yo, Sebastián! Pues! ¡Arriba, Ibagué! ¡Ahí fue!
4: ¡Tú fue!
9: Oiga, en cierta ocasión se le metió un ladrón al presidente Petro.
3: ¡Uy!
9: Sí. ¿Así? Y entonces llega y el presidente Petro y se levanta, así como suavecito.
3: Sí, mijo.
9: Y dice...
16: Disculpe, ¿quién ande por ahí?
3: Uy, me salió competencia.
16: ¿Quién anda por ahí? Y dicen: ¡su madre! No, en serio, ¿madre? ¿Quién anda por ahí?
9: ¿Sería un ladrón?
5: A mí sí me gustó.
3: Pero al menos hace la mejor imitación que Giovannotti que la de Petro.
4: A ver, ¿cómo es la imitación de Petro? Caucherita, ¿cómo es?
16: Buenas noches.
9: Espera un momentico, que se me metió una saliva por la tangente.
5: Vea usted, y aquí le contesta el de Tropicana Bogotá.
17: Pero usted imitarme, a mí le hace falta meterse un perronón primero.
5: Ah, bueno, eso también es.
9: Sí, le hace falta meterse una salchicha.
5: Uy, qué fuerte.
17: No, la salchicha se la metes polo polo.
5: Bueno, por favor, contrólense.
14: ¡Auxilio! ¡Quiero ir ya!
5: No, Luchi, pero...
4: Luchito.
5: Voy yo.
4: Vamos, Luchito.
5: Que así estaba un vecino, ¿no? Y uh-huh. Todo chicanero. Llegó y le dijo al vecino, el que era más humilde, oiga, ¿y usted dónde estuvo en julio?
17: ¿Cómo?
5: Dijo, yo en julio, por ejemplo, como la primera semana me fui a Las Vegas a ver a Mar Anthony.
17: ¡Uy, Luchi!
5: Y eso conocí todos los hoteles, casinos.
17: No, y Julián y en el Amazonas y Luchi Amazonas, en
5: Las Vegas.
17: No sé que Juliana la odia. A Juliana la mandan a hacer un rebote en el Amazonas. Como que Pablo quiere que se la traiga una anaconda.
7: Mañana va para Mosquera.
4: Dios mío.
17: Es discriminación.
5: Y así el tipo, yo fui a Las Vegas, conocí a Mar Anthony y el vecino le decía, me parece espectacular.
4: Espectacular.
5: Y dijo, y eso no es nada. Sepa usted, no es por humillarlo, pero hace 4 meses me fui para Francia, ya a la Torre Eiffel. Me tuve en un hotel 5 estrellas, todo pago. Un resort. Con toda mi familia, llevé a los 100 personas que conforman mi familia. Y el vecino, me parece espectacular. Y eso no es nada, también fui al Mundial, a la final de España versus Argentina, allá en Estados Unidos.
17: Sí.
5: Y luego que las boletas eran a 30 millones, yo las compré ahí sin dársele nada y todo. Y el vecino, me parece espectacular. Y eso no es nada. La próxima semana me pienso ir a un tour para Asia, conocer todo lo que es Marruecos y toda esta cosa por allá cerca de África, conocer lo que es Camboya y todo por allá.
17: Los negritos que bailan con Shakira.
5: Todo eso lo voy a conocer. Claro. Y el vecino, me parece espectacular. Y le dijo, ¿y usted qué ha hecho, vecino? Yo pues, yo casi nada, lo único que hice en julio fue ir a un curso de cómo dejar de ser grosero. Ay. ¿Cómo así? ¿Luego por qué? ¿Cómo hablaba usted? Lo que pasa es que yo antes, para todo, yo decía, me importa un culo.
4: Claro.
17: Era grosero.
5: Y ahora digo, me parece espectacular.
2: Arriba, pues. 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
4: Luchito está al trote por los peluditos. Son 10 toneladas y vamos en la mitad. No, ni en la mitad, vamos en media tonelada, Dios mío.
5: Vamos que se puede. Y en hora llevamos en este momento 4 horas, casi 5, llegando a la quinta hora de nuestra maratón de 24, que no podemos dormir. Todo el equipo aquí apoyándonos, gracias a ellos, Luchi.
4: Yo te deseo lo mejor, Luchito, en estas horas que no vas a estar conmigo. Sé que vas dar muchas donaciones. Ibagué, ya nos conectamos en la siguiente hora, muchachos. Ven preparándote. Cuerdita, ¿cómo es que es?
5: Cauchera. Uy, se confundió de cuerda.
9: Cauchera, Luchi.
4: Perdóname, mi amor lindo. Ven,
9: cuerdita.
5: Cuerdita es un payasito de circo.
9: Así me dijo mi mujer anoche, dame cuerdita.
4: ¡Ay! ¡Aló! Ya venimos con la gente de Ibagué a donar, muchachos. Porque
5: sí, señor.
17: Gracias, muchachos.
4: A la meta. Y esto es Luchito al trote por los peluditos con Tropicana.
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3: 7 de la noche con 51. 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
1: 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Llegamos al final de este espacio comercial.

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2: Este año, Luchito se puso los tenis para correr por toda Colombia y recoger 10 toneladas de pepitas por los peluditos de Tropicana.
3: ¿Chicos? les tengo una información importante. Sí, señor, díganos.
4: A ver,
3: concentrados todos los pasajeros. Si miran a la derecha,
4: sí,
3: podrán observar a la izquierda la Torre Eiffel. Muy bueno.
4: Muy bueno, ay, muy bueno.
3: Pobrecito.
4: Pero tampoco una cosa. Pero ahí va Cauchera y Ibagué.
5: Uy, me muero por escuchar ese chiste de Ibagué.
4: Agárrese.
6: Oiga, mijita.
7: Cuente, pues, Cauchera.
6: Que la otra vez me llegó al consultorio una muchacha.
4: Sí, sí, señor.
6: Yo soy yo soy farmacéutico. Mm. Mijito. Mm. Me dijo una señora, ay, matraquín.
3: Atracción.
6: Dígame, ¿qué hago?
4: ¿Qué hago?
6: Es que mi esposo no desayuna, ni tampoco almuerza,
3: uy,
6: y tampoco me quiere comer.
3: Uy, uy,
6: mamita, pues venga al consultorio y aquí le arreglo el de la noche.
4: Muy bueno, Gauchera, ¿eh? Vamos bien.
3: Mejor
4: bien.
3: Que el pollo, sí, mejor, mejor que el pollo.
4: Sí, señor.
8: Vamos superando.
4: Exactamente.
6: Ese chiste me lo dio,
3: ¿quién te lo dio?
6: El miércoles... El presidente Abelardo.
7: ¡Ah, huepucha!
3: Tremenda política y toda la vaina.
4: Sí, está fuerte, ¿no?
3: No entiendo por qué lo tienen sin sueldo allá en Ibagué.
4: No, está en canje.
3: Deberían de darle al menos unos bonos Sodexo.
4: Claro, sí, señor.
8: Ya estamos cuadrando.
3: Claro, compadre, cuádrenlo. Es un explotador también.
8: Es que hoy era la prueba.
4: Hoy se sabe.
8: La prueba, hoy se sabe.
3: Pero va bien, ¿no, Lucho?
4: Y va bien.
3: Muy bueno. No, claro que sí. Mejor que Ovidio, que viene con la misma trova todos los días.
4: Bueno. Me toca a mí. Por 10 kilos.
7: Este es
4: mínimo, Juliana, deben donar 10 kilos con este chiste.
7: Vamos con esa donación, por favor.
5: Vamos con esos 50 kilos, Lucho.
3: A ver,
5: upa,
3: Luchito.
5: Upa. Ese uno bueno.
4: Uy,
5: bueno.
4: La madre. Así llegó a presentarse a Yo Me Llamo un participante en las audiciones.
7: Sí.
4: Y dijeron, bienvenido a Yo Me Llamo. El de Dayan. ¿Cómo le diría el de Dayan?
9: Hey, mi hermanito, bienvenido aquí a Yo Me Llamo. Oh, bacano que estés aquí, mi hermanito, contento. Bacano, dale para adelante.
4: Gracias.
3: El del tío Ronco.
10: Buenas noches, yo me llamo Leonardo Fabio.
7: Uy, Dios mío.
4: Qué bacano, a ver, arranque.
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11: Y llovía, y llovía.
4: Y Amparo le interrumpió. Ay, no, usted no se parece en nada. A Leonardo Fabio, usted no sirve para Yo Me Llamo. ¿Qué tiene que decir? Y dijo, maneje y con el esfuerzo.
7: Ay, Dios mío.
3: Muy bueno, muy bueno.
7: Pues muy bueno, sí,
3: era
7: muy
3: buen
7: bueno, buenísimo. Vale, los chistes. Acuérdense que cada chiste vale
4: 10 kilos.
7: 10 kilos, 10 kilos.
4: O sea, van 40.
3: Van 40, sí. Muy
7: bueno. ¿Será que les pongo ahora sí tema? ¿Les parece
4: sí,
7: si les
4: claro,
7: pongo
4: Juliana,
7: un tema?
4: Claro, Juliana, usted aloque.
7: Listo, espérame un momentico.
3: Usted diga
2: este
3: nosotros
2: año, Luchito se puso los tenis para correr por toda Colombia y recoger 10 toneladas de pepitas por los peluditos de Tropicana.
7: Seguimos contando pepitas y seguimos contando dinero por esas 10 toneladas que hoy, con el poder de Dios y de los chistes de Luchito, vamos a recoger.
4: Uy, entonces ahí vamos. No, vamos bien.
5: Todos tenemos fe que sí vamos a completar esas 10 toneladas. Mañana a las 3 de la tarde vamos a gritarlo.
7: Sí, señores.
5: ¡Completamos las 10!
4: ¡Eso, Yoneve! Espectacular.
5: Pues así vamos a gritar.
7: Vamos a gritar. Ahorita también.
5: Y ahí sí nos empelotamos y nos besamos.
4: No, oiga, Ariana, por favor.
5: Me incluyo.
4: Cuando cumplamos la primera tonelada, aquí nos vamos a volver locos en cabina. Así que apúrenle para que lo logremos rápido.
12: ¿Te trajo buena ropa interior o no, Dalle?
5: Pues la verdad, me traje los limpios.
4: Uy, al menos, ¿no? Al menos los limpios, ¿no?
7: Sí, porque con esa rayita café no
4: pega. Sí, uy, no pega, no cierran
5: el chuzo. No pegaba con el outfit.
12: Bueno, Juliana, yo le iba a mencionar algo algo muy importante, es que tenemos un ranking de ciudades que se están vinculando a esta gran maratón, y ese ranking lo dan de acuerdo a las donaciones que han venido dando cada uno de ellos. Lo va encabezando Bogotá, que Bogotá siempre se pone
3: a 10. Bueno, qué bueno.
12: De hecho, vinieron a saludar unos amigos a Luchito ahorita en el camión cuando bajó.
4: Muy,
12: ¿no?,
4: maravilloso estar con el contacto con la gente. Me besaron, me dieron el WhatsApp. Muy lindo ese momento.
12: Bueno, y fueron puros hombres. Bogotá va encabezando el listado. Le sigue Medellín.
4: Medellín.
12: Le sigue, oiga, muy de cerca Ibagué.
4: Ibagué.
12: Que le está respirando en la nuca a Medellín. Ibagué tiene una gente maravillosa.
4: Qué bonito Ibagué.
12: La gente que nos está escuchando en el resto del país, pues ahí tenemos entonces. Le sigue Cartagena en la cuarta posición y por último en este top 5, Tunja, que se une a esta gran campaña también. Tunja, de un gran corazón, de un empuje y de una gran disposición para siempre ponerse la mano en el considere en esta gran maratón que hacemos de sí, Luchito, por estos 10, por estas 10 toneladas que tenemos de alimentos y este reto y este sueño que, señores, de la mano con todos los oyentes, lo vamos a hacer. Y sabemos por qué lo vamos a hacer, Juliana, señor, porque la gente, los oyentes de Tropicana lo hacen todo posible. Esta semana nos unimos tristemente a una despedida de un chico que ayudamos en la mañana, Juliana, y reunimos para su madre 10 millones de pesos, Neido.
4: Qué bueno.
9: Sí, claro, sí, señor. Yo escuché esa noticia en la mañana. Sí. Sí, porque no tenía cómo darle ya el último adiós al niño.
12: Al niño.
9: Muy triste.
12: Sí, lo hicimos posible. Lo hicimos posible con 26 millones de pesos que reunimos para la señora.
9: 26 millones, pero ¿en cuántos días? Creo que fue en
12: dos días.
9: En dos días, sí.
12: Entonces, sabemos que todo es posible con la disposición de los oyentes. Y es que lo estamos haciendo, Juliana, por esos peluditos que significan algo para nosotros.
7: Claro.
12: Por esos peluditos que nos marcaron la vida, porque tenemos ese peludito que fue de nuestra infancia.
9: Que nos acompaña.
4: Sí, señor.
12: Que tenemos
9: día a día
12: ahí y que vemos que, que los mismos que están en la casa, que vemos nosotros a diario ahí en la calle, muchos que no tienen esa gran bendición.
4: Así
12: de contar
4: es
12: con un buen hogar. Pues para estas fundaciones estamos buscando este dinero, y para estas fundaciones tenemos nosotros prácticamente todo dispuesto para reunir estas 10 toneladas y mañana celebrar en Suba con una gran fiesta, con una gran caravana.
4: Eso va a ser
12: lo que vamos a hacer.
4: Eso es el Centro Comercial Imperial al ladito, ¿cierto? Por allá que el ánimo va a ser maravilloso, ¿no? Mañana.
12: Sabe todos los rincones es Dariana, ¿sabe?
9: Sí, porque ella para bebiendo por todo eso.
4: No, por ahí se perdió una noche.
9: Sí, la encontraron.
7: Varias.
4: No, pero es como se llega allá, Dariana, usted que sabe dónde es el Animas.
5: Al ladito del portal de Suba. Al ladito del portal de Suba, diagonal a Plaza Imperial, ahí sobre la Cali, va a encontrar a Animals.
4: Ok.
9: 3-2-1 se edita.
5: Exacto.
9: ¿Qué?
12: Bueno.
9: Animales.
12: Mi querido Luchito, mi querida Dari, Juliana y Neido, en Ibagué van a hacer una actividad mañana. ¿De qué se trata, Alex?
4: A ver.
13: Pablo, y súmele 2 kilos más.
12: Oh,
13: nos acaban,
12: miren,
13: de llegar 2 kilitos más.
4: Qué bueno.
13: Es decir,
4: ¿eh?,
13: que llevamos en Ibagué 62, ¿no?
9: Sí. Oiga, qué bacano.
4: Vamos
9: bacano
4: muy bien en Ibagué,
7: gente,
4: ¿no?
7: Ibagué es como colaboradora.
4: Esa sí es amplia, ¿no?
7: Sí, señores.
13: Pero mire, muchachos, que nosotros estamos citando a nuestra gente para que mañana nos acompañen con su donación. O sea que tendremos, yo espero, buenas noticias luego de las 9 de la mañana, que estamos citando a nuestra gente de Ibagué, porque además en un centro comercial de la ciudad vamos a tener vacunación, desparasitación, consulta médica veterinaria.
4: Vea,
13: vamos
4: usted
13: a hacer a los perritos y a los gáticos aplicarles vitaminas.
9: Uy, qué bueno.
13: Entonces, en ese mismo momento vamos a recibir todas las donaciones de nuestra gente. Ahora se activaron en este enlace que estamos haciendo con Nacional. Entonces comienzan a llegar nuestra gente.
4: Qué
13: por
4: bonito.
13: Eso llevamos 62 kilos, pero esperamos que mañana nos llegue mucho más.
7: Seguramente,
4: así
7: va
4: a pasar.
7: Va a ser. Oiga, yo le voy a decir una cosa.
4: Sí, Julianita.
7: Yo venía pensando, a mí como no me importa, porque aquí a mí siempre me dicen que yo soy venenosa y que mantengo
4: peleando. Ay, mira.
7: Y es verdad. También.
4: No diga, descubrimos eso.
9: No se nota.
7: Póngale pues cuidado. Sí, pero no me han echado, entonces voy bien.
4: Va bien.
9: Ya casi, porque Pablo recién nos comentó.
7: ¿A ustedes no les parece que si alguien viene a que lo entretengan, sí o no?
4: Sí.
7: Porque esto tiene un propósito.
4: Sí. Bonito.
7: A los peluditos.
9: Claro.
7: Si usted se mete al live y escucha la emisora para que lo entretengan hoy en particular.
9: Ay, done, por favor.
7: Pues done, o sea, como que
4: colabore.
7: Exacto.
5: Póngale cuidado. Los que están conectados, que dicen que están desde Tunja, Boyacá, que están en las diferentes ciudades.
4: Sí, Dariana.
5: Pero también están preguntando por dónde pueden donar, los que están preguntando por Nequi, David Plata. No tenemos en este momento, pero sí tenemos un QR que está ahí colgadito en la esquina de la
4: ¿cómo
5: pantalla.
4: ¿Cómo no?
5: Ahí usted lo puede escanear y directamente puede ir a donar.
12: Bueno, no, también igualmente a través de la página Animals, así como lo estoy pronunciando, animals.com. Ahí se encuentran con eso, animals.com. Ahí pueden ingresar desde cualquier parte del mundo y donar para que también se vinculen a esto.
7: Bueno, continuamos entonces
5: con esta maratón. Necesitamos reírnos.
4: Necesitamos reírnos y donar, ¿eh?
7: Se me había olvidado el poder que es estar en la consola de la maratón de Luchito. Aquí voy a hacer lo que se me dé la gana.
9: Haga lo que usted quiera,
7: y
9: a ver.
7: Y también lo que quieran los oyentes y los que nos están viendo a través de TikTok. Sí, mijita. Hola, la gente de TikTok y YouTube.
4: Toda la...
7: Si ustedes quieren algo en particular que se les ocurra, dígame y acá lo atendemos.
4: Aquí lo estamos mirando.
9: Un tema, chiste, de lo que quieran.
7: Tenemos de invitado a Ibagué en este momento, así que se me ocurre que nos vayamos con chistes de niños.
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14: Empieza, mijita, empieza yo, empieza Luchito.
4: Lo que quiera, de
5: Luchito
4: niños.
5: Le responde.
4: A ver, arranque, Luchito, Neido, y después vamos a Ibagué con el gran cauchera, ¿eh?
14: Ya empieza, mijita, cómo no. Este chiste me lo dio el pollo.
4: El
13: mejor humorista.
4: Y ahorita está diciendo que usted era el mejor humorista.
13: El mejor humorista, sí, yo lo venía a escuchar.
5: Y se lo dio el pollo, muy bueno.
9: Me lo dio el pollo.
4: Lo apoyamos.
9: Ya que a Hassan lo echaron de Sábado Feliz.
4: Sí, señor.
9: Él le pasó un papelito en el ascensor y el pollo me regaló este gran.
4: A ver.
13: ¿Cómo dice ese chiste?
9: Sí, que. ¿De qué era? ¿De niño, mi
13: gente? De niño.
12: No, estaba pensando.
13: Sí, ya. Todo este tiempo estaba pensando.
9: Claro, es que mientras uno va hablando, lo va a cuadrar.
7: Y espere, y verá, le doy más 100 pesitos para que lo
9: No, ya lo tengo aquí.
4: A ver.
9: Humorista que apunte chiste, humorista que es malo.
4: Normalmente.
5: No le diga eso al pollo.
13: No, porque no los apunta, son digitales. Los
9: Que le dice la mamá a la niña, le dice María.
4: A ver, María.
9: María, hágame el favor. Y llama a su hermano Carlos pa' dentro.
5: Claro.
9: Dice María, ¡Carlos!
4: Muy bueno, ¿eh? Cauchera, yo veré, representa Ibagué con todo.
15: Claro que sí, un malucito. Oiga, le dice la mamá al niño, le dice, llama a la mamá al niño, ¿no? Le dice, Iván Gustavo.
13: Ay, Iván Gustavo.
4: Iván Gustavo.
15: Me hace el favor y va y me paga el recibo.
9: Sí.
15: Entonces el niño le dijo, sí, mamita, sí, sí, con todo el gusto, mamita. Sí. El niño llegó y se fue a pagar efectivamente
4: el recibo. Claro, sí, claro.
15: Pero mientras iba a pagar el recibo, estaban rifando una camioneta. Una T-Max modelo 2027.
4: ¡Wow!
15: Me adelanté un año más. Entonces, llegó el niño y dijo, ay, venga, yo pregunto. Ve, una preguntita.
4: Sí.
15: ¿Y cuánto vale la rifa? Niño, vale 90 mil pesos.
4: Upa.
15: Ay, pero es que yo tengo lo del recibo.
4: Claro.
15: Ay, sí, venga, se la compro. Y le compró la boleta y se devuelve el chino para la casa. Y la mamá, papito.
4: Sí.
15: Y las devueltas del recibo. Mami, es que.
13: ¿Es que qué?
15: Es que yo le compré esta boletica de una camioneta que yo sé.
4: Ay, Dios.
15: Que yo sí, mamita. Que mañana no las vamos a ganar.
4: Ay, Dios.
15: Te lo juro por Diosito.
4: Eso.
15: Entonces la mamá le lo cogió y le dio una muenda.
4: Ay, no.
15: Venga, pa' acá. Dame. ¿Por qué? ¿Por qué?
4: Uy.
15: ¿Por qué? Y eso que era tatareta. ¿Por qué? Sí. Y el niño se fue muy triste para la cama.
9: Ay, pobre.
15: Al otro día. Se levanta la mamá,
4: sí.
15: Baja las escaleras, llega a la sala, cuando voltea a mirar y ve tremenda camioneta.
4: ¿De
15: la
4: verdad?
15: Y la mamá llega y abre la ventana y dice, Dios mío, perdóname por haberle pegado a mi hijo.
4: Ay, Dios mío.
15: Para no creerle a mi hijo.
4: Claro,
15: hijo.
6: abraza a tu mamá. Me siento orgullosa de ti.
4: Eso.
6: Y llega el niño y le dice, sí ve, mamá, sí ve. Cuando llegué y timbran, tin, tin. Y llegué y ahí abre la puerta.
4: Es una crónica.
6: Y dice, señor, gracias, señor. Yo sé que usted viene a entregarme esa camioneta. Y dice, no, señora, lo que pasa es que yo soy de empresas públicas y vengo a cortarle la luz.
4: Sí, pero se acabó la maratón, acabó cumplimos las 24 horas. No dejó tiempo para más.
3: Chao, gracias.
4: Hasta luego, Ibagué. Cerramos con Ibagué.
3: 25 horas hicimos, gracias. Ocherita.
15: Es que lo más berraco.
4: Ah, es que va a seguir.
16: Ah, va a seguir, va a seguir.
15: Le dieron otra muenda por haberse gastado la plata.
16: Siguió.
4: Sí, no, y siguió. Y él segunda se parte. Está como la foca, ¿no? Se está ahogando y aplaude, ¿eh?
7: Cauchera, no se la he montado, mi hermano. No se la he montado.
4: No, muy bien, Caucherita.
3: Es como un monólogo pabún.
4: No, pabún. No, pero Angélica Lombana dice lo mejor ahí en el chat, así que seguimos. Ahí llegó el pollo, si se lo cuenta. Porque el pollo habló y no lo presentaron.
3: Llegaron a las 9 y llegó a las 8:26.
16: No, pero es que sabe por qué llegué tarde, porque usted me dijo. El día que usted llegue tarde, ese día le mejoran los chistes. Usted me dijo, ¿sí o no?
3: Pero es que era a las 9, llegaste 40 minutos.
16: No, señor, yo quedé llegar a las 8.
3: ¿Sí? Señor,
4: ¡pelea, llegué, pelea!
16: Despóngala como quiera, no
4: joda. Vamos con los dos. Bueno, chiste del pollo.
7: Se une el pollo. Pollo, bienvenido.
3: El pollo, que es el mejor humorista de Sábado Feliz. Sí, señor.
7: Bienvenido a la Maratón del Humor. Vamos gracias, a recolectar sí o sí, con crítica, sin crítica. La gente que está escribiendo en TikTok, critique, pero odone.
4: Ah, sí. Critique, pero odone. Sí,
7: y escuche los chistes. Nosotros no prometemos que sean los mejores, pero están decentes. Están decentes.
4: Eso también es cierto,
16: ahí
4: ¿no?
16: Está. Sí, señor.
7: Estamos echando chistes de niños. El tema, niños.
16: El niño que abrió la puerta del baño y encontró a la mamá duchándose.
4: Sí. Ah, uy, supuesto, qué momento tan incómodo, ¿no?
3: Claro, incómodo. Traumante.
16: Pues la señora bañándose y el niño abre la puerta y se queda mirando así la mamá. Y le dice el niño, mamá, ¿qué es eso?
4: Ay, así habla.
16: Mamá. Le señala pues aquello.
4: Claro, aquello, lo que mamá, sabemos.
16: ¿Qué es eso? Y la mamá no supo más que decirle, dijo, es una muñeca, papito.
4: Ay.
16: Y dijo el niño, ¿y por qué no la peina que está despelucada?
4: Muy bueno, ¿eh? Bueno, el pollo tío llegó bien, ¿no?
3: Esto se lo dio mandíbula.
16: A mandíbula. Libro. Me lo dio mandíbula.
4: Es espectacular.
16: Crepe, sí.
3: Los libros de mandíbula eran unas hojas de bijao.
4: Y así llegó, de niño, ¿no?
16: Niño.
4: Con este mínimo 30 kilos, ¿no?
16: Por ahí, lo que pesa en la barriga, Neido. Bajito, bajito.
4: Y saludo a todos los oyentes de Ibagué que están conectados y todos ahí con Ibagué. Que así llegó Marisol, unos niños que están en una clínica aquí en Bogotá, digamos, sí, la clínica. La Chaya.
16: Ah, la Chaya. Shire.
4: Gente elegante que da luz allá, ¿no?
16: Para el norte, sí.
4: Para el norte. Y los dos niños estaban solos jugando como de 6 años.
16: Sí.
4: Y se fueron jugando hasta la sala de parto y no sabían que obviamente era la sala de parto.
16: Claro, claro.
4: Y uno le dice al otro, hoy mire, allá están como haciendo algo. ¿Qué tachi hablimos la peta a ver qué tan achen?
16: Ah, es que hablaba el
4: claro, como sí, lengua y sopa.
7: Como no, mimados, como mimados.
4: Sí, como mi, ¿qué
3: como tachi, pendejongo.
4: ¿Qué tal chablimos la puerta a ver qué tan haciendo ahí?
16: Muy chino, sí.
4: Y abrí la puerta.
3: Ahora son chinos. Pasaron de allí de Cibatea a cobrar.
4: Y en ese momento estaban en pleno parto y estaba saliendo el chino de la barriga y el doctor.
16: No, claro.
4: ¡Puje, señora! ¡Puje!
16: Ya salió.
7: 5 hijos por lo menos.
3: Salió la pobrecita.
4: Y los niños chivelo que están haciendo. Y llegó y el doctor agarró el niño que había nacido y lo cogió, lo alzó y ¡pa! La palmada para que llorara, para que respirara.
3: Claro, para que se active.
4: Y el niño... Y los dos niños en la puerta le dijeron al otro, chive, y ese señor de blanco le pegó un puño a ese bebé.
3: Ay, pobrecita.
4: Y el otro niño le dijo, pero es que también dónde se va a meter.
3: Muy bueno.
7: Ah, está muy bueno.
4: Señores, los que van llegando. Hicimos ronda, ¿no?
7: Sí, sí señor, ronda, hicimos ronda. Los que van llegando a esta maratón, bienvenidos. Los que se unen a través de YouTube y de TikTok. Vamos a recoger, ¡saludos! Sí o sí, 10 toneladas. 10 toneladas sí, para los peluditos de Tropicana. Así que si usted quiere unir, ahí en la pantalla, los que están viendo por TikTok van a encontrar el número para que donen. Y si no, Dariana,
4: sí, ¿cuál señor.
7: Es?
5: Van a donar, van a escribir a través del 324-419-8631.
4: ¿Cómo no?
5: Ahí, ese es el WhatsApp de Animals donde le van a dar la información para donar. Pero en este momento no hay nadie que le responda. Sin okay. embargo, el QR lo puede encontrar en la página de Animals directamente para que de una vez haga su donación. Los que nos están escuchando a través de tropicanafm.com, los que están fuera del país, pues también puedan hacer sus donaciones sin ningún problema. Entonces, se deben meter a la página de Animals y ahí está el banner. Eso es facilito. Usted se mete y de una hace su donación. Por favor, es muy importante que si usted tiene la posibilidad de hacer la donación ya, la haga. No espere a más tarde.
4: Ay, sí,
5: porque
4: es
5: más
4: que
5: tarde
4: mañana.
5: Nos
16: ay, que mañana, que pasado nada. Ay,
5: no. La idea es que es desde ya empecemos a hacer el aporte, que mañana sea muchísimo más fácil llegar a esa meta.
9: Sí, señora.
5: Mejor dicho, tenemos que entregar ese turno por lo menos con 5 toneladas ya listas.
4: Uy, sí, sería maravilloso, ¿no?
7: Vea, voy a dar dos respuestas de los que están escribiendo por TikTok. Ah, miren, que está diciendo, sí, nadie contesta, no sí. le van a contestar.
5: Mañana
7: a
5: las 8 de la mañana empiezan otra vez a contestar, pero por eso les digo que si quieren hacer su aporte y su donación de una vez, pueden hacerlo a través de animals.com. Ahí está el banner para que lo haga súper fácil.
7: ¡Listo! Y para doña Gloria, que estaba preguntando que Ariana está borracha, ¿no? ¿Ella es así?
4: No, ella está en su mundo, en su naturalidad.
7: Sí, pero ella no está borrachita, ella está bien.
4: Sí, no, mano, se gastó lo que iba a donar en solo aguardiente.
16: Lo de un petaco, lo de un petaco.
5: Lo guaro, sí. Es que pagaron hoy y entonces
4: y se alocó.
5: A mí me llega plata y yo me aloco.
4: Se aloca. Claro. Y Ronald tiene un video de alguien que nos quiere dar motivación. Y a Dariana se ha pegado muchas borracheras con ese muchacho. A ver.
16: Suéltala, carepalo.
7: Suéltala, carepalo.
17: Hola, amiguitos, ¿cómo están? Soy Johnny Rivera y quiero mandarle un saludo muy especial a todos los oyentes que hasta ahora están donando. Gracias, Luchito.
4: No, esa no es Johnny Rivera, respete. Vamos a escuchar al real Johnny Rivera.
7: O sea, espérese un momentico, ¿vamos a recibir un mensaje de ánimo?
4: Exacto.
7: Sí, es un mensaje de ánimo. Claro. De ánimo.
4: Dale volumen.
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18: Vamos por las 10 toneladas. En la cuarta maratón del humor, Luchito al trote por los peluditos.
24: ¿Cuál?
7: Bueno, buena, señores, Juliana, ahora buena, sí, buena. Luchito. Uy, Luchito es famoso.
4: No, conocido, ¿no? Famoso ve, el
5: no
4: Papa.
5: Famoso,
17: hola, amiguitos, ¿cómo están? Soy Johnny Rivera y quiero mandarles un saludito.
4: No, este no es el original.
17: Decirles que no he podido dormir.
4: ¿Y dónde está Jenisita, amiguito?
17: Oh, no, Jenisita se está viendo la vaca y el pollito.
4: Ah, lo tiene allá entretenida.
16: El pollito, sí,
7: bueno,
16: sí, claro.
7: Rueda ese mensaje de ánimo.
25: Papá, un fuerte abrazo. Un fuerte abrazo. Para adelante, papá, que lo vamos a lograr.
4: María.
25: Un abrazo muy fuerte y a todos los parceritos de Tropicana. Hágale pues.
4: Hágale pues. Gracias, Johnny. Es maravilloso, Johnny.
9: No, Lucho no.
4: Claro, no, porque todo es para las para todo lo que tiene que darle Andy. No, mentiras. Él siempre está pendiente de Tropicana y siempre está aquí con la maratón. Al gran Johnny Rivera.
9: Luchito, un buen tipo. Gracias, Johnny.
7: Si usted no es famoso, por lo menos si lo quiere mucho mi hijo y quiere mucho la labor que usted hace en la maratón, hay otro mensaje de ánimo para usted.
4: A ver.
26: Amo, papi, tú, para los que están abandonados, tú petachites, no te rindas, te amo.
9: ¡Ay, qué
4: belleza! No, ahí sí toca animarme, si con mi hijo no me animo, ahí sí.
5: Oye, ahí se apague y vámonos.
4: Apague y vámonos. Ay, Dios.
16: Dígale, Chito, con todo respeto, pero porque el hijo suyo es tan bonito.
4: No, ese fue mi emprendimiento hacer niño. Cuando quiera le hago un chino bien bonito, pollo.
9: ¡Ay, papi!
16: ¡Ay, madre, sí, señor!
9: Momento
5: que lindo, mandándole ánimo al papá, qué muy chévere, bien, qué bien. Lindo es ver esos mensajes también de los oyentes de Tropicana que están conectados a través de Tropicana Colombia en el TikTok, en YouTube, los que están enviando buenos comentarios, buena energía, que están preguntando, venga, cómo se hace, cómo van con toda Luchito, también los que están ahí conectados, qué chévere, qué bacano que ustedes se unan también a esta maratón de Luchito.
7: Luchito, yo le quiero hacer una pregunta.
4: Mande, Julianita.
7: ¿Usted no le da ganas de llorar cuando ve a Gabrielito darle ánimo?
9: Claro.
4: Claro.
7: Que normalmente usted siempre llega a la casa todos los días.
3: Somos lo más lindo que hay.
7: Comparte con él. Y sí, hay un día al año que uno pensaría que no es mucho, pero cuando uno es papá o es mamá, es un mundo no llegar a la casa y Gabrielito sabe que lo estás haciendo por una buena causa.
4: Sí, en muchas entrevistas de las pocas que damos, cuando me hablan del tema de mi hijo y mi familia, me hablando un poquito, sí, eso motiva, esa motiva porque claro, él le gusta lo que hago, así lo haga mal, así lo haga bien. Él está pendiente de cuando hago live, él estaba aquí pendiente aquí del live de Tropicana. Él es orgulloso de que hago humor, es divertido como yo, creo que grabó un chiste que tal vez más adelante lo pasarán. Y es la motivación, cuando uno abre la puerta puede ir mamá o tal vez mañana llegue cansado a las 3, 4 de la tarde a mi casa.
3: Sí, señor.
4: Y cuando abro la puerta y él se me viene con un abrazo, ya vuelvo en sí. Entonces, para los que tienen hijos, saben que es maravilloso.
3: Eso es lo más hermoso.
4: Los que no tienen hijos, como Dariana, pues tiene que ponerse en ese trote ahorita por ahí.
16: Julián. Juli, ya que nos pusimos melancólicos, déjeme la musiquita que yo quiero darle un mensaje de aliento muy bonito a...
4: Ay, me parece. Tengo miedo.
7: Este es el momento, sí. Es un momento para que
4: me
7: todos
4: me siento como raro.
7: Aliento y ánimo a Luchito. Vamos, porque es un trabajo eso, muy lindo y muy cansado también.
16: Entonces, mira, aquí mira va, que acá aquí, espérate, Darianita, entonces aquí va mi mensaje de aliento.
5: A ver, sí, señor, hágale. No, sí.
4: Ese es el aliento. Es un mal aliento, además.
7: ¿En serio?
16: Hermoso mensaje.
5: Acá dice Marisol Balaguer, Gabrielito que recarga para Luchito. Vamos con toda, uno de los mejores comediantes, mejor dicho, que lindo.
4: Tampoco mentiras, pero gracias a Marisol y a cada uno de los mensajes. Aquí no va, si ustedes de pronto se acuestan, pero no se vayan a dormir antes de donar, y si vuelven y se levantan mañana, no sé, 5 de la mañana, prenden el radio o la transmisión de Tropicana, sí, y aquí nos van a encontrar, seguramente, vuelto miércoles.
5: A las 5 de la mañana nos van a encontrar en pijamada.
4: A las 5 es la pijamada, así que...
5: Es una pijamada real, la pijamada real,
7: la pijamada. Luchito, bueno, gay. Yo voy a empezar a abrir este espacio porque yo estoy segura que con 24 horas, si hace falta que alguien te diga, vamos, porque esto sí es una maratón de algo que pareciera ser muy fácil cuando no lo ve en la pantalla, sí, pero que de verdad hacer humor durante 24 horas es muy difícil. Te admiro profundamente, Luchito.
4: Gracias, Juli.
7: Si estuviera cerca de ti, aunque te fastidie.
4: No me fastidia, me incomoda, es que no me incomoda, no sé cómo es que los santandereanos somos
5: son
4: poco,
5: bruscos, son
16: hablan cantadito, hablan cantadito.
4: No, y uno la abraza y no se siente como
3: ¿cómo hacen el amor separado?
4: Sí, desde lejos y con machete. Dije, métala,
5: usted,
4: métala.
5: Es alérgico usted. Usted es alérgico a las veganas.
4: A las veganas, no. Okay.
5: Ojo con eso.
3: Que los chistes, mire, están preguntando que los chistes.
7: No, bueno, chistos, espéreme, yo doy un mensaje que le manda Maribel y ya nos vamos otra vez con chistes.
16: Ah, bueno, señora. Sí,
7: bueno, señor, doña Maribel.
0: Vamos, Luchito, que sí vamos, se puede, vamos, sí vamos. Se puede. Mañana se va a entregar más de 10 toneladas.
5: ¡Eso!
4: Vamos, ánimo, que vamos.
0: Ánimo, te queremos mucho, Luchito. Gracias por hacer eso, por los peluditos, y gracias a Tropicana. Yo escucho, voy y comparto Tropicana.
7: Eso, ahí te vamos recargando, ¿sí o no, Luchito?
4: Con eso se recarga, y con que ahorita nos digan hemos llegado a la primer tonelada, nos van a recargar a todos aquí.
3: ¿Y cuánto llevamos, señor? Juli?
7: ¿Cuánto ya llevamos? Le voy a decir, actualización de Pepitas.
3: A ver, mijita.
4: Ahorita viene Sofi, que tiene información, Paulo, más la que tiene Juli.
5: Pero venga, es que yo siento que hemos hablado mucha cháchara.
3: Sí,
5: y
3: sí,
5: no
3: sí.
5: Hay
3: sí,
5: nada vamos de humor, no hay bueno, nada de chistes.
3: Pero yo empiezo, a ver, póngame la cortina.
7: Espera un momentico, vamos a hacer una ruleta del humor.
4: A ver.
16: Ruleta del humor.
18: Ruleta del humor de Tropicana. ¡Luchito! Llegó el momento de contar un chiste de...
4: ¿Qué?
7: ¿De qué?
5: Ay, yo quiero un chiste de monjas.
3: ¿De monjas?
4: Ay, claro.
5: Que llegué, quiero un chiste de monjas.
4: De monjas. Dariana tiene unos fetiches con la monja.
5: Sí, es raro, pero...
16: De monjas.
5: Complázcame.
4: A ver.
16: Vale, me deja arrancar.
4: Sí, claro, el invitado.
7: Arranca el pollito. Sí, señor.
16: Estaba la monjita escribiendo una carta, ¿no?
4: Una monjita escribiendo.
16: Al monseñor, sí, le estaba escribiendo una carta al monseñor. Y mientras escribía la carta dijo... ¿Será que le pongo monseñor o don monseñor?
4: Ah, ese es,
16: monjita, es porque buen análisis, merece respeto, ¿no? ¿Cierto? ¿O será que le pongo monseñor? Y en esas iba pasando la madre superiora, le dijo, madre superiora, una preguntica, dijo, dime, hermana. Dijo, ¿monseñor se pone con don?
1: Uy.
8: Y dijo,
1: uy,
8: pues claro, si no, esto no sería un convento, sino una guardería.
3: Muy bueno.
7: Muy bien, arrancamos ver, bien.
3: Sí, yo mandíbula impreso en un PDF.
8: Mandíbula.
7: El papel Mandel, mantequilla. Sí. Luego va.
3: Sigo yo.
7: Ibagué, caucherita.
3: Sí, mijito.
7: Y por último, remata Luchito, ¿listo?
8: Vale, señora Julianita.
3: Eso, perfecto. Sí, que llega la monjita a confesarse donde su superior, o sea, donde el padre.
7: Sí, señor.
3: Ahí dice, padre.
4: Padre. Uy.
3: Debo confesar.
8: Confesar, sí.
3: 3, 2, 1 se edita.
8: Cortando ya.
3: Debo confesar, padre, que...
8: Ay, qué linda.
4: Ah, qué vaina, ¿no?
3: Me acosté con el padre Chucho.
7: Ay, no.
4: Bueno, pero no, se metió ya en
7: profesiones.
3: ¿Cómo va a ser? Te escucho, hijo mía, hija mía, continúa.
7: No, pero 3, 2, 1.
4: Ah, continúa, mía, o sea, no termina.
8: Vuelve y corte, edita 3, 2, 1, nuevamente. Sí, edita.
3: También tengo que confesarle, padre, que hice un trío con el padre Linero.
4: Uy, pero esa señora es pero terrible, mano.
8: Tiene el infierno garantizado.
7: ¡Arrepiéntate!
3: Tengo que confesarle, padre. Sí, continúa, hija. Tengo toda la tarde para escucharte.
8: Sí, sí, sí. Toda la maratón también.
3: Tengo que confesarle que con la plata de las ofrendas...
4: ¿Qué?
3: Abrí un OnlyFans.
4: Uy.
7: Ay, no, pero no, no, te reprendo en el nombre de Cristo. Sí,
3: señor. Continúa, y soy todo hijo, oídos, hija.
8: Oídos. Editemos nuevamente.
7: 3, 2, 1, ya no contemos el chiste.
8: Corta y pegue, corta y pegue. Oiga, no
4: jodas. Qué porquería.
3: Continúa, hija mía. Yo para la noche y no sirvo. Ya yo a esta hora estoy durmiendo, Luchito.
7: Oye,
3: yo soy un viejito.
4: No, un viejo, Neido se duerme.
3: Claro, a las 7 así dormido, sí.
8: Se acuesta con el minuto de Dios.
3: Sí, exacto, vaya, iba así. Es que debo confesar que.
4: Dios.
3: Tengo fetiches con la cruz del minuto.
4: De Gólgota, de Gólgota.
8: Sí, allá.
4: Nos van a cerrar esto,
8: ya
4: ¿no?
8: Ya lo cierran, ya esto ni Pulgarín se había atrevido a tanto.
4: Ajá, el padre Linero iba a donar y detonó.
7: Tranquila, no se atrevía a tanto. Ni caucherita ahorita con el chiste que yo.
3: Tranquila.
4: Voy a ir a comer y vuelvo.
3: Tranquila, hija.
8: Duró media hora.
3: Debo confesarle que también tuve una relación con el padre León 14.
7: Pero
4: qué, oye, no, qué fuerte.
8: O sea, pero es que no, sí, perdona.
15: Acabó con todo.
3: Sí, también debo confesar.
4: Por poco.
7: Bueno, ya.
4: Poco y se echa cauchera.
8: Alcanzó ahí por un tintico.
3: Y también debo confesarle que soy bis y con la hermana superior también no tengo.
4: Uy, ya, pero eso.
7: Pero.
4: Sodoma y Gomorra.
8: Sí,
3: Sodoma y Gomorra. Sodoma y Gomorra. Y el padre, bueno, hija mía. Uh-huh. Has cometido muchos pecados.
4: Claro, bastante, sí, ¿no?
3: ¡Hora! ¡Hora!
4: ¿Hora?
3: Dice la mojita. 6:15 de la tarde.
8: No, no puede ser.
4: La madre, mano.
7: Uy, no.
3: Pero viste cómo lo alargué, no, pollo. Un chiste viejo.
8: Con elegancia.
3: Un chiste viejo.
8: Como lo remate es malo, pero la historia es.
7: Caucherita, salva eso, caucherita.
10: Si yo venía con sueño,
3: vamos a salvarlo.
8: Vamos a salvarlo.
15: Puede venir a tomárselo un tinto.
7: Arriba rating, caucherita. Yo veré.
15: Arriba rating.
3: Pero la gente le gustó, mire, Luchito.
4: Sí, sí.
8: Hágale caucherita.
15: ¿Cómo les parece que la otra vez, uh-huh, un sí, monaguillo,
4: sí, monaguillo
15: se metió, pues, sí,
8: ¿a dónde,
15: se metió al convento?
8: Ah, al convento, sí.
15: Sí. Uh-huh. Entonces el monaguillo, pues, pensó que no había ninguna monjita. Uh-huh. Sí, entonces, bueno, se metió.
4: Uh-huh. Sí, señor.
15: El man tenía un calor.
4: Bravo.
15: Estos calores que últimamente están haciendo.
4: En Ibagué.
15: Entonces,
4: señor,
15: dijo, uy, no.
8: Claro,
15: uy, sí, aquí en Ibagué, hermano.
8: Eso es horrible.
15: 38 sí, grados.
4: 38. Y la madre.
15: Y le subo a uno mejor.
8: Claro.
15: Esto, entonces, llegó y el man dijo, ay, yo me voy a bañar.
4: Claro.
15: Ay, no, ay, yo no veo ninguna monjita.
8: Bueno.
15: Ah, yo me baño, hijo de pucha. Y se quitó, ¿cierto?, la ropa.
8: Sí.
15: Y se metió al baño. Cuando llega el man y dice, ay, pero ¿dónde? No hay jabón.
4: Hay jabón.
15: Ah, ya sé dónde lo meten. Entonces, uh-huh, salió, ajá, desnudo.
8: Ah, el jabón. Sí,
15: del baño. Entonces se fue. Y entró a un sitio donde él sabía que metían jabones.
4: Claro.
3: Claro, él sabía.
15: Y entonces. Claro. Es que me da risa el pedazo.
4: Uy, se cerró el computador ahí. Ver más, ahí dice ver más.
3: Le cambiaron la pestaña donde tenía el chiste.
7: No, no. Lo jodieron, lo jodieron.
15: No, que sacó el jabón. Y entonces llegó el maní, cuando iba para el baño otra vez, Llegó la madre superiora, weón.
4: Ay, Dios mío.
15: Y iba con otra monjita. Y entonces, mamá, pues como estaba desnudo, dijo, pues pucha, ¿yo qué hago? ¿Yo qué hago?
4: Claro.
15: Y entonces se quedó quieto así como una estatua.
4: Una estatua.
15: Y entró las manitas.
1: Una rutina del pollo en Sábado Feliz.
15: Ve María. Sí. Vean eso. Ay, ¿cómo la ve, madre zorrita?
16: Oiga. Zorrita, Zorrita.
5: Zorrita,
16: sí, señor.
15: Entonces ella dijo, ay, no, qué tecnología.
4: Claro.
15: Es un dispensador de jabón. Ay, miren, el jabón de olor. Sí. Para que uno lo coloque ahí encima de la mano. ¿Sí? Dijo, claro. Ay, espere, ya vengo, que vamos, ya, voy a aprovechar. Y me baño. Y se fue. Cuando volvió al momentico, dijo, ay, hermanita, ¿y usted ya entró al baño? Y usted no sabe el secreto. Que dale, también tiene jabón líquido.
7: No, pues.
15: El que las
4: cogió. Es que como es cauchera, estira los chistes.
16: Claro, les estira.
7: Bueno, no.
16: Pero mira, Neito lo hizo reír.
7: Yo diciéndole
15: que... Lo que pasa es que el ventilador... Oiga, es un chiste muy bueno. Claro. Me sopló la hoja.
16: Sí, le sopló la hoja. Lo que le faltó es que le sople el
4: Acaban de desdonar 30 kilos, man.
16: 30 kilos menos, sí, señores.
3: Mira, esos son los que van a Sábado Felices y se ganan los 100 millones.
16: Se los ganan.
4: Claro. Se los ganan. No, pues muy bien, gaucherita.
7: Luchito, sálvelo, sálvelo.
4: Voy a intentar, ¿no? Que de monjitas, que así salió una monjita a las 12 de la noche del convento. Era una noche tenebrosa. Está muy peligroso. Cuando iba saliendo del convento.
16: 3-2-1.
5: Se le
4: me pegó lo de cauchera.
16: Se le pegó lo de cauchera y Neito al lado.
3: 3-2-1 se evita.
16: Tomando Neito, Pepita.
4: Y pasando un solar. Gracias. Pasando un solar. Sí. Se le apareció Drácula.
3: ¡Uy! ¿A una monja?
4: A una monja.
3: ¡Ay, qué miedo!
5: A chuparla.
4: Dijo: hola. Soy
3: Drácula.
16: Como hombre, vaya.
4: Ay, no puede ser. Dios mío, ayúdame.
3: Ay.
4: Soy Drácula. Y te voy a hacer el amor.
3: Uy.
5: Oh.
4: Y la hermana, como sabía de cómo controlar esas contras, sacó un crucifijo y se lo puso así de frente y dijo: ¡atrás! ¡Atrás! ¡Atrás! Por donde sea, pero le voy a hacer la vuelta.
3: Oiga, muy bueno.
7: Ay, sí, señor.
4: Levantamos un poco, ¿eh?
15: Ya las cogí.
5: Ahora véselas.
3: Le dice cauchera que no lo han dejado terminar el chiste, que le falta el remate.
16: Le falta media hora todavía, sí, señor.
7: Ay, Dios mío, santísimo.
4: Ay, Dios mío. Espere que hayan tenido tiempo de donar en este en todo esto que hicimos aquí.
16: Y se levantaron 3 kilos, sí,
7: doctor. En un ratico les voy a dar la actualización de las pepitas. ¿Y? Y cómo vamos también en temas de dinero. Espero que ustedes estén poniéndose la mano en el considere. Y así como están viendo, paguen con pepitas. O sea, exacto. La boleta de hoy para ver chistes gratis 24 horas con las pepitas. Entonces usted, doña ahí. ¿Cómo pueden donar, Darí?
5: ¿Cómo pueden donar? Pueden escribir a través del 324-419-8631. Ese es el WhatsApp de Animals. Ellos van a estar pendientes mañana desde las 8 de la mañana para contestarles ya, mejor dicho, a los que quieran de pronto hacer la donación mañana. Pero si usted la quiere hacer desde ya, que ese es el propósito, lo puede hacer también en la página de Animals. Ahí va a aparecer el banner de Luchito y listo, usted se mete ahí, paga por PCE, como le quede mejor. La mejor forma es ahí. ¿Listo?
7: Okay. En ese momento, bueno, ustedes ya saben que Luchito este año eligió unirse a la gente que trota, la gente que hace ejercicio.
4: Hacia los runis.
7: Es a los runis.
4: Por eso estas pintas, sí.
7: Y por eso...
5: ¡Corre, Forrest, corre!
7: En ese momento, Luchito corrió hasta Ibagué y allá está Caucherita y está Alex. ¿Cómo va eso por allá, mi Alex?
4: Caucherita.
2: Bueno, muchachas y muchachos, 62 kilos, hemos cerrado con 62 kilos. Aquí en Ibagué, mañana, como les hemos dicho, vamos a tener a las 9 de la mañana una invitación para que nos traigan sus donaciones.
5: ¿Sí?
2: Y pues para que lleven los perritos a que los vacunen, les tengan la desparasitación, la aplicación de vitaminas y
13: Pues bueno, sus donaciones. Entonces
5: bueno,
13: yo creo
5: es que bueno, ¿en ahora dónde tenemos... va a ser esa exacto. campaña? ¿En dónde va a ser? ¿A qué hora?
13: En un centro comercial. Sí. Se llama Aqua y vamos a estar
4: Aqua.
13: Desde las 9 de la mañana hasta el mediodía. Okay. Ahora en este momento vamos en 62 kilos en Ibagué.
5: Sí, genial.
4: Qué bien,
7: ¡vamos!
4: ¿Eh?
7: Así ¡vamos! Es, sí, señores.
4: Vamos que vamos, ¿eh?
5: Vamos que sí se puede. Se suman las Tropicanas de todo el país para esta gran maratón de Luchito. Recuerden, la meta son 10 toneladas. 10 toneladas para ayudar a 6 fundaciones de peluditos que tanto lo necesitan.
7: Sí, señores, y aquí envían más mensajes, también nos envían reportes. Un saludo a Diego David, que dijo, mi aporte, 30 kilos.
4: No, todo es válido.
7: Sí, señor.
4: Todo es válido. Si toda la gente que nos está escuchando, que son millones porque estamos enlazados, dieran así fuerzan 5 kilos, ya iríamos, pero volando, man. Es que yo no sé también.
7: Luchito, ¿otro mensaje de ánimo?
4: A ver, haga así porque ya no estamos...
16: De aliento.
18: No nos necesita. Envíale una nota de voz con toda tu buena energía.
19: Luchito, gracias por hacernos reír y por ayudar a los peluditos.
18: Gracias, Luchito.
21: Gracias, Luchito.
3: Gracias, Luchito.
23: Gracias, Luchito.
18: Vamos por las 10 toneladas. En la cuarta maratón del humor, Luchito al trote por los peluditos.
7: Vamos a escuchar el mensaje, obviamente, de todos ustedes, los que quieran enviarle un mensaje de ánimo a Luchito, los vamos a escuchar.
17: Vamos, Luchito, vamos que sí se puede, mi hermano, sí se puede. Oiga, yo les iba a proponer una cosa, que por qué no hacen una imitación de personajes, de por decir, de Petro, de Uribe, de ¿sí me entienden? Para que hagan una imitación entre los...
16: No, pero si no donan.
17: Entre los muchachos que están ahí, entre Luchito.
4: Claro, pero sí, tiene que mandar un bulto de pepitas, ¿no?
16: Un bulto de pepitas y se mínimo, le tiene, ¿no? Parcero. ¿Eh?
17: Que no me acuerdo cómo es el nombre.
4: Él se llama Germain Manrique.
16: No, ese Neido. No. Ese
7: lo vamos a hacer y vamos a seguir con esta maratón, 8:52 minutos. Ahí vamos y vamos sonando pepitas. Ya venimos.

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2: 8:53 minutos en Tropicana. 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
2: 8:54 minutos en Tropicana. 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
1: Señoras y señores, el contador de pepitas. Bienvenidos, 9:02. ¡Ay, qué felicidad! Y seguimos contando pepitas y seguimos contando dinero.
2: Y Luchito al trote en esta maratón por los peluditos. Luchita. La meta es llegar a 10 toneladas de pepitas, de concentrado, de comida para peluditos. Y ustedes, oyentes de Tropicana, están siendo parte de esta gran maratón, de esta gran labor social que vamos a tener con los peluditos. Vamos a contar pepitas. Quiero saber cómo vamos, Paulo.
3: Bueno, vamos en estos momentos con 603 kilos. Ya prácticamente vamos del otro lado de la primera tonelada, mi querido Luchito.
2: Uy, estamos cerquita.
3: Sí, ya estamos, del otro lado, prácticamente estamos más cerca a la primera tonelada
4: señor,
3: que de los 500 mil que hemos pasado.
4: Así estamos cerca a la punta.
3: Sí, señor. Ay, ya papi. Vamos llegando y vamos sumando cada vez más. Ya saben ustedes que a través de la página de animals.com pueden hacer las donaciones. Ya saben ustedes que bueno, a través de los diferentes canales habilitados que tenemos aquí para que ustedes se unan a esta gran y noble causa que tenemos para reunir 10 toneladas de alimento, y es que lo vamos a lograr porque estamos haciendo y por supuesto vinculando, asociando, uniendo a esta gran maratón a todas nuestras tropicanas del país. Y a propósito de tropicanas del país, mi querida
2: Juli.
3: Dari y Juli, vamos a la ciudad de Pereira.
2: Vamos a conectar con Pereira.
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2: Vámonos para el eje cafetero, como me encanta.
1: Me encanta esa región. Qué orgulloso me siento
2: de ser buen colombiano.
1: Pereirano. Señores de Pereira, ¿cómo me les va? Ahí mandamos a Luchito trotando hasta allá. ¿Ya llegó?
5: Aquí ya llegó Luchito, un abrazo, bienvenido a la Crendona.
2: No lo veo.
5: ¿Cómo me les va?
1: No, bien, va bastante. Ay, vea. Les presento la relación, mamita, vea.
2: Ay, primera vez que veo dos peladas juntas.
1: Ay, sí.
5: Ah, eso sí que bien. Eso sí es bonito.
2: Mentiras. Qué falta de respeto.
5: No, lo que pasa es que las mentes brillantes siempre sobresalen de todas partes. Eso queda lindo. Venga, pero ahora que ustedes hablaban del ring del humor y todo eso, aquí ya llevamos una ventaja.
1: ¿Verdad?
5: Ya lo tenemos al desfigurado, vea.
6: Vea cómo es. Vamos, ahorita.
1: Chabelo, ¿y quién?
7: Y Lechón.
1: Lechón. Ah, nosotros tenemos uno acá. ¡Ay!
8: Chabelo y Lechón.
2: ¡Ay! ¡Qué coincidencia! El de nosotros tienen a Lechón, nosotros tenemos a Chancho.
8: ¡Ay, qué bonito!
2: ¡Ay! A Lechón sí. ¡Ay, no!
4: ¡Ay! Pobrechito.
2: ¡Ay, no! ¡Qué pena! No, Neito. No, Neito ha bajado de peso.
5: Claro, he bajado.
8: Sí, Neito le ha bajado la barriga.
2: Claro, ha bajado de barriga y todo.
8: Ya le llega la rodilla, sí.
7: Yo estoy bajando de peso porque estoy haciendo una dieta y muy importante.
8: ¿Cuál es?
2: Ah, no, dieta diga cuál es para no hacerla.
7: Estoy haciendo la dieta del iPhone 17 Pro Max de una tera.
8: Esa es buena. ¿En qué consiste esa dieta?
7: No, que lo saqué a cuota y no tengo para comer.
2: Ah, claro, efectivo.
8: La dieta de la manzana, sí.
1: Chabelo, ahí va a empezar a correr Luchito para que además nuestra querida gente que está conectada a través
8: del TikTok, croma, YouTube, sí, el digital.
1: Se den cuenta de la belleza de Pereira, del eje cafetero, y mientras que Luchito va a ir trotando, usted me va a contar cómo va la movida en Pereira.
8: Cuéntela.
5: Bueno, a ver. Aquí les vamos contando entonces a todos ustedes con la bienvenida a esta hermosa ciudad de Pereira y a todo el eje cafetero. Le cuento que ya empezamos con 10 kilos. Uno de nuestros amigos amarillitos arrancó con 10 kilos y eso merece una prueba de parte de Don Lechón. Lechón, arranca.
7: Al pelo, señores. Al pelo.
8: A ver.
7: Oiga, no puede ser. Les cayó al pelo.
6: ¿Y aquí tiene el cafetero?
2: Ay, ¿cómo así?
7: ¿Qué dijeron? Ah, Perito, ya le digo cuánto llevamos aquí. Ay, Perito, Diosito bendito, porque con Trova se escucha mejor. Y no dígalo.
4: ¡Eso!

0: 10 kilos. ¡Eso! Apenas,
1: ¡eso! Que usted ya, llevan 10 kilos. Aquí lo saluda Luchito. Eso. 10 kilos va bien, pero eso aún es poquito. ¡Epa! Aquí tenemos más en Bogotá. No. Se lo digo de corazón. Sí, con solo Neido vamos a llenar ese camión.
2: Sí, muy bien. Oiga, usted a mí me respeta. Lo digo aquí en Tropicana. Ajá. Mañana le doy en la jeta.
1: Ay, oiga.
2: Espero y traiga a su hermana.
1: No, compañeros de Pereira, gracias. Aquí los saluda Luchito. Dios los bendiga. Gracias por estar conectados en esta misión tan bonita a nivel nacional. Mire, estoy aquí en su hermosa ciudad, un poco en el aire.
2: Esa donación les cayó al pelo a ellos, Lucho, al pelo.
1: Ah, este es el, ¿cómo se llama ese puente, compañero?
3: Ese es el viaducto César Gaviria Trujillo.
1: Ah, el viaducto César Gaviria Trujillo.
2: Lucho, yo le tengo una recomendación a los señores que, con el respeto, se los digo que, bueno, que se les cayó el pelito.
1: Sí, es normal, la edad pasa.
2: Sí, es normal. Sí, sí, yo les tengo una recomendación. Es que yo soy, no, yo tengo un tío que vende cosas, productos para el pelo. ¿Sí?
3: Productos para el pelo.
1: Ah, qué bueno.
3: Cabello,
2: sí, y mi tío recomienda comer manzana.
3: Ah, la manzana.
1: ¿Y eso, comer. ¿Y eso le previene?
2: Sí, porque Adán y Eva comieron manzana y se le puso la vaina pelúa.
3: Ah, claro, claro.
4: ¿Usted usa la manzana,
5: Chabelo? No, manzana.
4: Ah, por eso a mí no me gusta la manzana.
5: La manzana, no, y además de eso, pues nosotros tenemos bonitos recuerdos cuando teníamos pelo.
4: Ah, sí,
6: ¿sí? Yo también. Hace
5: un rato. Ahí le decían mazorca, lechón le decían mazorca cuando tenía pelo y todo eso.
4: ¿Mazorca? ¿Por qué me decía mazorca? Recuerden, no me
5: acuerdo. Porque la cara llena de granos.
6: Ah, claro,
4: sí, sí. Imagínense, no, sí, me decían carepixa también.
2: Ah, carepixa le
4: decían. Sí, así me decían, carepixa. ¿Por qué? No, eso no puede decir por radio, ¿verdad? Que no me puede decir,
1: güey.
4: Oiga, muchachos, de verdad que sí. Oiga, aquí empieza la gente a traer ya comidita para los peluditos.
2: Ay, qué bueno.
1: Ay, qué bonito. Los peluditos.
3: Qué linda.
5: Bueno, es más, muchachos, vea. Señor. Es tan rápido y tan efectivo esto, mejor que la pitaya, que acaban de llegar 5 kilos más.
1: ¿Cómo? ¿Sí ve? De una.
6: ¿En serio?
2: Excelente, señores Pelongo.
6: Ay, María, yo siempre he dicho que la gente de Pereira decía María querida.
1: Se pusieron bien.
6: Señor. Sí, venga, Luchito.
1: Mande, Ariana.
6: Luchito, yo quiero que cuente un chiste de calvos.
1: Ay, pero ¿por qué? Yo no quería, ¿no?
2: Es que esos son muy difíciles porque casi no hay.
1: Claro, casi.
6: Ah, pues vea, le presento los de Pereira.
4: Entonces sí hay.
1: Ah, muy bien.
6: Y entonces uno Luchito, uno Neido.
2: Eso,
6: uno,
2: el calvito.
1: Eso.
2: Sí, arranque el anfitrión,
6: calvito.
2: El anfitrión.
1: O sea, yo así llegó, iba un calvo caminando aquí por Bogotá.
2: A ver, mijito.
1: Este muy rápido, tienen que agarrarlo porque es muy inteligente, es tan rápido que no tiene ni humor.
2: En la línea número 8 tenemos al señor Cauchera, que también va a contar uno.
1: No, Cauchera ya se nos desconectó en Ibagué. Bueno. Que así va ahí caminando un calvo y entró a una peluquería, abrió la puerta y dijo, ay, perdón, me equivoqué.
2: Claro. Que llega un tipo al doctor, ese también es rápido.
6: Sí, señor.
2: Llega un tipo al doctor y le dice, doctor, lo que pasa es que me estoy quedando calvo.
1: Ajá.
6: Ay.
2: ¿Qué hago, doctor? Y el doctor lo examina, le revisa la cabeza y le dice, uno pregunta, ¿usted se quiere ver con pelo de aquí a 20 años?
1: Ay, qué bueno.
2: Y el tipo, sí, doctor, ¿qué hago? Bueno, tómese una foto ahora.
1: Vamos, muy bien.
3: Eso. ¿Qué sigue?
2: El pollo.
3: El tipo que llegó donde el doctor.
4: Chiste de calvo. Mene que llegó un man.
6: Bueno, ya.
3: Estaba con la familia. Sí, ya arrancó el pollo.
4: Cuando pillaron. Parce, se va a ganar 10 lucas.
1: Sí.
4: Hágale, pues 10 mil. Sí, ¿qué tengo que hacer?
1: Sí.
4: O sea, vaya y le pega a ese calvo un calvazo. Tenga la calva. Uy, parce, ¿qué le pasa? Uy, qué pena, hermano. Yo pensé que era Javier, un amigo mío que lo conozco desde chiquito. Me disculpa, hermano, me disculpa. Tranquilo,
3: sí.
4: ¿No? 10 lucas se ganó. Este man se muy berraco, hermano. Sentaron fácil.
1: Sí.
4: ¿Y qué tal? Cuando están entonces la fila, cuando otro es el calvo. Ah, lo va a regalar 30 mil. Ya le subió a 30 mil, de 10 mil a 30 mil. Sí, señor.
1: Sí,
4: 30 mil chivas y le pega otra vez ese calvazo ese man. Y se fue otra vez y. ¡Ey, hijo Javier, hermano! ¿Cómo vamos,
2: hermano?
4: ¡Qué rico! Estamos de bien, hermano.
1: Claro.
4: Pase, respete para Javier.
2: Yo no me llamo Javier.
4: Claro,
2: que respete.
1: Claro.
4: Yo en la mala. Uy, qué pena, hermano. Me disculpa. ¿Qué tal y qué, Pascual? Y llegó y listo. Se metieron así a ver la película.
1: Sí, señor.
4: Pase, le voy a dar 100 mil. 100 mil se le pega un calvazo otra vez. No.
1: Uy, qué.
4: Le voy a dar 200 mil.
2: ¿200?
1: ¿Cómo?
4: Y se fue. Tenga, le metió el calvazo. ¡Ta! Hermano, qué rico encontrármelo, parce. Y que bueno, que yo no me llamo Javier. Ese man ya todo rebotado. Yo no me llamo Javier. Y la próxima le pego un calvazo, hermano. Salieron de la película, todo el mundo acá en tarde. Cuando salieron, parce, vieron el calvo. ¡Ay, chido! Le voy a dar 200 mil.
5: ¿Otros 200?
4: No, sí, sí. Está muy bravo. Le voy a dar 500.
1: ¡500!
4: Hágale, parce.
6: Se acabó la maratón y no lo terminó.
4: Y se fue. Téngale, pega. Javier, mira aquí adentro del cine había un man igualito a usted.
0: Bueno, Luchito, bueno, hágame un favor y se sienta porque
2: falta el pollo. Ay, espere, falta el
1: pollo, mano, tras de que el pollo se
2: iba. Paulo lo negre, ahora tú también.
1: Tras de que lo cambia de turno a toda hora.
2: Y bien costoso que el salario del pollo. Tras
6: de que Paulo lo negre. Tras de que crear contenido y usar.
2: Tras que lo negran el sábado feliz y que lo dejan de último en la rotina, ahora tú también.
3: Bueno, en cuanto al contenido, mandé 10 videos ayer. Y en cuanto al horario, salgo a las 9, no tan tarde.
1: Uy.
2: Eso dijo Hassan en la vez pasada que vino aquí.
3: Oiga, me parece que había un tipo que le empezó a caer el cabello, sí, pero no así como los amigos no, que están no, en pérdida total. No. Este apenas se le estaba cayendo y miraba.
1: Sí,
3: así,
1: señor.
3: Y se fue para donde el doctor y dijo, ay, doctor, imaginé que a mí me está cayendo mucho el cabello.
1: Qué vaina,
3: y
1: vaina.
3: Yo vine para que usted me recomiende algo. ¿Qué hago para conservarlo? Y dijo el doctor, dijo, yo creo que una cajita le queda perfecta.
2: Campaña.
0: Muy bueno. Ahora sí, hágame el favor y siente, Luchito, que vamos a empezar seriamente eso. Hasta este momento estábamos recochando.
3: Seriamente.
0: Señor, ¿qué pasó?
5: Les tengo, acaban de llegar 35 kilos.
0: ¡Eso! ¡Wow!
5: Conectados. Ya acabamos en 50 ya. 50 kilos aquí. Sí. Que aporta la ciudad de Pereira.
0: Oiga, empezó. ¡Qué bendición!
5: Y llevamos 12 minutos.
1: ¡Ay, así! Ok, qué bendición, ¿no?
4: La bendición es buena para los animalitos, para los gatos, para los peluditos, para que coman harto, porque harta hambre han aguantado mucho.
0: Muchachos, y además yo sé que la gente está conectada porque a través del live que tenemos en TikTok y en YouTube, nos están saludando. He visto comentarios del Parque Industrial, por ejemplo.
1: ¡Ay, sí, de Pereira!
0: Ahí están, ahí están.
4: No, los mejores barrios de aquí.
5: No también se llama Parque Industrial, Industrial Park.
1: ¡Oh, qué gomelo, eh!
3: Beautiful people.
1: ¡Qué bueno!
4: Sí, Chabela, es que hay que la clase y la...
0: Luchito, para explicar la siguiente sección a nuestros compañeros de Pereira, yo necesito que usted me explique qué es eso de la sabiduría popular.
3: ¿En serio, Luchito?
1: Sabiduría popular son frases de la alta alcurnia contra una frase del pueblo y del barrio, ¿no?
0: Un ejemplo. Por ejemplo, denos un ejemplo.
3: Sí, porque no entendí.
1: No, se entiende haciéndola.
3: Sí, porque sí, ¿no?
1: Sí, no.
0: Vamos con esa sección, sabiduría popular.
1: Sigan donando, ¿eh?
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0: Muy bien, esto es elegante, pollito, ¿no?
1: Impresionante.
2: Impresionante.
0: Impresionante. Sí, vamos a encontrar una frase que se reunieron nada más y nada menos que Gustavo Bolívar, Armando Benedetti, la EPA Colombia, la Tigresa del Oriente. Gente, una reunión bastante riesgosa. También se reunió Gina Calderón. También estuvo los de la Casa de los Famosos.
1: Estaba pesado eso.
0: Estaba pesado el ambiente,
2: pesado,
0: ¿no?
2: Pesado el ambiente.
0: Y han construido esta frase que reza así. Abro comillas y dice así.
2: Dice así.
0: No hay cosas imposibles.
1: Ajá.
0: Hay hombres incapaces.
1: Uy.
0: Esa fue una frase muy bonita que salió de ahí.
3: Uy, esa es la frase del minero. Qué profundidad.
0: Qué profundidad.
1: ¿La frase de qué?
3: Del minero.
0: Qué profundidad. Y ahora viene la frase del barrio allá de Pereira y Dos Quebradas, de Suba, aquí en el barrio Gina. En toda Colombia, la gente de pueblo, y vuelvo a abrir comillas, y rezo esto así que dice, mujer borracha.
4: Pierde la cucaracha.
0: Gracias, Dariana.
2: Gracias, Dariana, por inscribirme.
1: Y eso que no estaba presente mío.
0: De una vez apareció. Esa fue nuestra sesión de sabiduría popular.
2: Sabiduría popular.
0: Con esto donaron 60 ya aquí, los imposibles que no.
2: Sí.
1: Impresionante. Y yo ahorita, ahora sí, ¿cómo se llama nuestro chanchito de Pereira?
5: El lechón.
0: A ver, chiste tras chiste.
1: ¿Estamos preparados para el chiste?
5: Ah, sí, hágalo claro. Vamos a
1: listo. Luchito, hombre. Eso.
2: ¿De qué? ¿De qué?
1: De que uno empieza el chiste y ustedes lo terminan.
0: Gracias.
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0: Tengo miedo, ¿eh?
4: ¿Quién lo va a iniciar? ¿Los de Pereira?
1: Bueno, bien. me parece bien. ¿Le parece listo. Lechoncito, Chabelito? ¿Les parece si ustedes inician el chiste y acá no, rematamos?
5: El chiste, listo.
0: Así como una historia, sí.
2: Bien.
5: ¿No? ¿Cómo le parece, pues, que una vez la suegra llegó al entierro del hijo, del hijo, pues, al entierro del hijo?
0: Sí.
5: Llegó allá, así, estaba llorando, así como yo, con una lloradera y tan, ¿verdad? Entonces llegó y le dijo, ay, Dios mío bendito, con toda la gente que estaba allá en ¿cómo se llama eso? Donde van a velar a la gente.
3: En el
4: velatorio.
5: En el velatorio, mija. Entonces yo digo, se encontró uno de los amigos de hace mucho tiempo y entonces ya Luchito seguía aquí.
0: Ah, ok. Ay, sigue sí, Chabelo, ¿sí?
3: Y entonces la señora se puso a llorar y lloraba y lloraba y miraba el cofre donde estaba el muchacho.
0: Sí.
3: Y sigue Luchito.
0: Ah, sigue el pollo en ese caso.
4: Sigue el pollo.
0: Es una historia.
1: Es una historia.
4: Lechoncito, que si se lo puede volver a contar, que el pollito no le
0: No.
2: Estaba en la funeraria
0: mirando el féretro, lo dejó Chabelo ahí.
2: Estaba en el féretro mirando el féretro y gritaba y lloraba y decía, ¡no!
5: Y gritaba de nuevo,
2: ¡no! Y la gente miraba.
3: Estaban haciendo un exorcismo.
2: Y la gente decía, ay, no, qué pesar. Será un familiar. Y decía, ¡no! Será un amigo. Y gritaba, ¡no! Y le entrego el chiste a mi amiga.
0: Y entonces, todo, y ella lloraba en el atol. Ay, no puede ser, no puede ser. ¿Por qué? ¿Por qué uno tiene que estar vivo para morirse? ¡No! ¡Ángel Miro, no!
4: ¡No!
0: ¡No voy a hacer nada sin usted, Ángel Miro!
4: ¡Ángel Miro!
0: Y el padre que oficiaba el funeral vio a la señora tan triste que se acercó, la abrazó y le dijo, tranquila, hija, que a todos nos va a tocar.
4: ¿Cómo así? ¿Y es que lo van a repartir o qué?
1: Muy bueno.
0: Casi me la pone difícil el pollo, ¿eh?
1: Bueno, hay que mencionar que esta maratón de Luchito también es muy posible gracias a nuestros amigos de Animals.
0: Siempre están con nosotros desde la primer maratón.
1: Exacto. En Animals, ustedes van a dejar sus donaciones acá en Bogotá.
2: Sí, sí,
1: en diferentes puntos. Pero también Pixie se unió a nosotros. Me encanta. Ellos están ahí de la mano con Luchito para que recojamos estas 10 toneladas.
0: Pixie, Pixie ya hizo una donación espectacular. Donó 110 kilos. Pixie, Pixie es alimento para gatos y perritos.
1: Y Dari, creo que Dariana nos tiene una noticia positiva en un ratico, pero por ahora quienes estén conectados ahí a través de TikTok y de YouTube van a encontrar un QR que los va a dirigir para que puedan hacer las donaciones. Quienes estén conectados a nivel nacional, en este momento estamos Pereira y Bogotá conectados. Ahora nos vamos a seguir uniendo durante toda la maratón con las demás ciudades de Tropicana, pero quienes estén en otros países también pueden donar.
7: Señora, claro que pueden donar a través de la página de Animals.
2: Sí, ahí está
7: el banner súper fácil para que usted oprima ahí y listo. Le da las diferentes opciones para que usted haga su donación. Puede comprar alimento ahí mismo o puede también donar dinero, como le quede mejor. Listo. Por otro lado, la invitación es para que nos acompañen también durante toda esta maratón de 24 horas. Mañana terminamos a las 3 de la tarde, Luchito.
0: Y Dios quiera que terminemos y ojalá 1 de la tarde ya llevemos las 10 toneladas, de verdad.
7: Esa es la idea, la meta son las 10 toneladas que, por supuesto, los oyentes de Tropicana nos van a ayudar a tener mañana a las 3 de la tarde. Ahorita se viene el caballito, nosotras vamos a estar hasta las 11 de la noche acompañando al Luchito.
0: Y mañana pijamada con Dariana y Juliana.
7: Esa es la buena noticia. Mañana a las 5 de la mañana vamos a estar conectadas las extraordinarias, porque es que muchos no nos conocen.
0: Sí, ellas son las extraordinarias.
7: Entonces, Juliana Cardona, Dariana Garzón, las extraordinarias de Tropicana. Con Luchito vamos a estar desde las 5 de la mañana hasta las 9 de la mañana.
0: A mí usted me gusta en pijama, pero el chancho en pijama sí lo quiero ver.
7: Ah, bueno, chanchito se viene en la madrugada. Yo no sé qué va a pasar porque a él se le corre como el casco. Pero la deja, él se enloquece acá siempre en la maratón. Pero a las 5 de la mañana sí vamos a aparecer nosotros con pijama.
0: Tengo miedo, Juli, Luchita. Y una aclaración.
1: Cuéntemelo.
0: Una acotación sería. Cuéntemelo. Aunque estemos en ese momento conectados con los grandes amigos de Pereira, de Tropicana Pereira, seguimos enlazados con muchas ciudades al tiempo. O sea, en este momento estamos todo el tiempo con Popayán, Tropicana Cúcuta, Tropicana Bucaramanga, Tropicana Manizales, Tropicana Boyacá, etc.
1: Sí, señor. Medellín, antes de continuar con el humor, porque de eso se trata esta maratón de 24 horas de Luchito por los peluditos, esos mensajes de ánimo para mí son importantes. Nos vamos con uno.
0: Ay, sí, necesito tres.
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6: Vamos por las 10 toneladas. En la cuarta maratón del humor, Luchito al trote por los peluditos.
1: Los que le vayan a dejar mensaje a Luchito, déjenselo de una vez a través del WhatsApp de Tropi, pero también los que están por ahí en redes, si quieren dejar videos, envíelos y nosotros acá los vamos a pasar.
0: Nos alocamos a ponerlos. Mucha gente piensa, Juli, que contar chistes, pues digamos, hace parte de la maratón, que, o sea, que lo duro dice, ay, ¿usted cómo hace para contar tantos chistes, acordarse? Eso, digamos que hace parte de la preparación, pero no es tan importante. ¿Sabe qué es lo más duro que, además de los chistes? Aguantar.
7: Aguantar
0: el
7: sueño.
0: De nada sirve tener chistes si usted se dobla en 3 horas, si se le va la voz, Luchito. Si se cae aquí.
7: Entonces,
0: Ariana llegó ya casi que doblada, prácticamente.
7: Llegó doblada.
1: Vea, Luchito, y por eso, Don Wilson le envía un mensaje de ánimo.
0: Perdóname, Wilson.
13: Viéndolos por TikTok. Aquí en Fusa me encuentro. Aquí, ¿a dónde? ¿En qué parte? Aquí en Fusa. Para donar. Peluditos.
0: En Bosa, Colón, Bogotá.
7: Donde la gente goza. Y los hombres tienen moza.

0: Don Wilson, usted puede donar. Ahí conéctese al TikTok. Ahí está el QR. Usted ahí va a ver dónde puede donar. Se mete en ese QR y ahí, mejor dicho, siga los pasos para que usted pueda donar y hacer parte de esta maratón de los chitos.
1: Maratón por
0: los
1: de como. A ver.
2: Quiero felicitarlo por esta iniciativa, que con sus chistes y su grupo de personas que lo acompañan en la emisora logren la meta de conseguir las toneladas de alimentos para los perritos de la calle. Yo sé que lo va a lograr con toda la fe y con todas las personas.
1: Amén.
2: Que le van a colaborar. Un gran saludo desde Popayán.
1: Ah, desde la Ciudad Blanca. Tropicana Popayán está la 24 horas enlazada con nosotros.
0: Sí, señor. Bueno, ahí Luchito le van enviando sus mensajes de aliento, de apoyo, para que dure esas 24 horas.
1: No, como los del...
0: Hay pollo, otro, hay otro. Sí, señor. Ruédalo, Carepalo.
1: A ver.
3: Ruédala.
0: Ruédale, Carepalo.
1: Está ahí. A ver, ahí está, a ver.
3: Sí,
1: Ay, el mono, espere. Yo veo que el mono Sánchez, el que ganó las gaviotas.
0: Ver,
3: de las gaviotas.
1: En Villa del Mar, no es cualquier la gaña.
3: Sánchez, no es cualquier la gaña.
4: De probar sonido y nada. Te mando un abrazo gigante, el éxito de siempre, el cariño de siempre.
0: Lindo.
4: Mi admiración sobre todo para ti, ya eso sobra decirlo. Solamente me debes un tinto.
5: ¡Epa!
4: Un tinto. Y te saluda Severo, de los viejitos sordos.
5: Ay, mi tan nieto, lindo el mono.
4: Te manda también muchos saludos porque te admira mucho por todo lo que haces, por los peluditos y por el humor colombiano, porque definitivamente el talento no se improvisa y la vulgaridad no hace parte de la esencia. Gracias por el talento, Luchito, se te quiere.
1: Ah, eso, muchas gracias.
5: Son lindos.
3: Saludos,
1: el mono es un ícono.
0: El mono.
3: Sí, el monito.
1: Bacán. Juliana, que es caleña, sabe. Y pollo, que el mono Sánchez es un ícono. Rompió el esquema de que los comediantes pudiesen ir a Viña del Mar. Después de ahí vino Azcárate y demás. Sí. Que los humoristas latinos, sobre todo tirando para este lado, fuesen allá. Gracias al mono Sánchez. Lo íbamos a tener, pero la conexión desde Pereira, del teatro, fue imposible, pero aquí se reportó. ¡Ay, voy a llorar!
0: ¡Ay, no! Más bien en vez de llorar, riámonos todos eso. Porque viene el ring del humor.
3: El ring del humor.
5: Chistes, mi hermano.
3: A trabajar, en serio.
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0: Ese ring, sí señor, que obviamente vamos a hacerlo con Lechoncito, que está conectado allá, es nuestro invitado, la gente de Pereira hasta ahora. Así que arranca Lechoncito, va Pollo y remata Luchito, ¿listo?
1: Vamos a ello.
7: Listo, vamos ahí.
3: ¿Qué tema?
8: Hágale, que yo lo refuerzo, Lechón.
7: ¿Usted me refuerza?
8: Sí, hágale.
3: ¿Libre, libre?
7: Me parece pues que llegó pues un... había un man metiendo marihuana, hombre.
1: ¡Ay, hijo de madre!
8: ¡Metiendo
1: hierba,
8: hombre!
1: ¡Upa, churupa!
7: Ahí, en la puerta de la iglesia. Entonces llamaron a la policía. ¡Ay, policía, venga, que es que aquí hay un man metiendo hierba aquí al lado de la iglesia!
1: ¡Uy, la madre!
7: Entonces llegó y la policía... ¡Caballero, me hace el favor! ¡Se me monta la patrulla! ¡Se me retira de ahí de la puerta de la iglesia! Y el man, no, hermano, señor policía.
4: Señor policía.
7: Déjeme tranquilo, yo soy un manzano. Fresco. Dijo, puede ser un palo de aguacate, pero se me monta la patrulla.
1: Estuvo lindo, ¿eh?
0: Oiga,
9: ¿cuál le quedaste, Luchito?
1: Señor,
3: dale.
9: Una persona de estatura baja iba donde el médico y entró así caribajito y todo eso, así triste. Él medía 1.30, chiquitico,
1: wow,
9: bajito, cuando sale feliz, toteado de la risa, y le dice a la gente, ay, primero que llega al médico, y sale con esa sonrisa, le dijo, no, es que el médico me revisó, y me dijo que tenía la presión muy alta.
1: Está tierno, a mí me gusta porque son tiernos.
3: Sí, está bueno.
7: Muy tierno, Luchito, que son tiernos.
0: Hágale pues, defienda Pollo.
3: El pollo. Muchachos, pollo. Oiga, estaba...
9: 20 kilos.
3: Eso es, estaba el Luchito, digámoslo, para ponerlo, personificar el chiste.
1: Ok.
3: Estaba Luchito escribiendo una carta, así está escribiendo.
1: Ay, qué tal.
3: Pensaba y tal, y seguía escribiendo, y llegó un amigo y le dio el pollo.
1: El pollo,
3: le dijo, Luchito, ¿qué estás haciendo? Dijo, lo que pasa es que mi terapeuta me dijo que para superar mis traumas del pasado sexual...
1: ¿Sí? Usted.
3: Dijo Luchito, dijo, escribiera todas las mujeres con las que he tenido intimidad.
1: ¡Uy, ay, qué bueno!
3: Y le dijo el pollo, pero Luchito ya lleva página y media. Dijo, ¿qué va? Eso es pura paja.
1: esto es uno tras otro como teatrón aquí, ¿eh? Que había así tiernito, así como, como los de Pereira, sí. Que estaba un árbol y una árbola.
0: Un árbol y la árbola.
1: Entonces el árbol se acercó a la árbola y comenzó como a tocarle las ramas, las esquinas.
0: Ajá.
1: Y ella, ay, y siguió el árbol un poco, tocó, ¿no? Como Ricardo Rego, un poquito.
5: ¡Ay, no!
0: ¡Ay, qué es eso!
3: Omitamos.
1: Omitamos detalle, eso.
3: Sí, eso se edita.
1: Y el árbol la dijo, ¡ay, ya quieto, ya no más, ya no más! Y el árbol le dijo, ¿pero por qué no quieres? Dijo la árbola, lo que pasa es que tengo la fotosíntesis.
3: Luchito, muy bueno.
1: No, más o menos, más bueno, pero era tiernito.
5: Más o menos, yo sé que usted puede dar más, Luchito.
1: Sí, la verdad.
5: Usted puede más.
0: Muchachos de Pereira, ustedes lo saben y tenemos un nuevo descubrimiento en Tropicana del humor y es Dariana. Yo la voy a empezar a dar espacio porque ella ahorita tiene que participar.
1: Está que se cuenta.
3: Es la revelación 2026, está el show del humor en
1: Dog Show del humor. Sí,
0: pero como estamos en ese ring, entonces yo voy a permitirle a nuestros invitados de Pereira que sean ellos quienes elijan los temas de este siguiente ring.
1: Uy, bueno, antes, oiga, esto está...
9: Ver, antes de esto, hablar, les cuento que nos acaban de llegar 20 kilos más. Estamos ya 70 kilos aquí en la ciudad de Pereira.
1: ¡Es espectacular! ¡Epa! Pereira se puso la 10.
3: Se puso la 10, Pereira. Muy bien, muy bien.
1: Se activó Pereira.
5: Sí se puede, muchachos.
3: Sí se puede, Pereira.
0: Tenemos que llegar a esa meta de las 10 toneladas. Vamos a hacer 24 horas. Bueno, digo, porque todos hacemos un granito de arena acá.
1: Es verdad.
0: Pero el que está ahí en pie 24-7 va a ser Luchito. 24 horas hoy de humor continuo a nivel nacional, obviamente. Y cada ciudad se va uniendo y aportando su granito de arena a estas 24 horas de humor con Luchito. Mejor dicho, Luchito, ¿usted no está cansado?
1: A esta hora todavía no, tal vez a medianoche, 1 de la mañana.
5: A medianoche va a estar Caballito. Sí. Van a tener invitados, van a tener más conexiones y seguramente esto se va a poner mejor aún.
1: Exactamente.
0: Bueno, sigamos entonces, señores, allá en Pereira. Chabelito, elijan ustedes el tema del siguiente ring.
10: ¡Chabelito!
11: Bueno, vamos a escoger unos taquitos.
10: ¡Hácale, pues, señores! Vamos a escoger el tema.
5: Van a probar.
10: Pero primero les voy a decir algo.
1: A ver, hacerle, mijito.
10: Hácale, pues, sí, pero para que usted arranque, Luchito, también, para que usted ahorita me conteste, que ya lo dije que es buen trabajo.
1: Arranque, yo le contesto, mijo.
3: A ver.
10: Yo les tengo que decir y les tengo una noticia a la gente de Bogotá y del país, una primicia.
1: Upa.
10: La gente está muy feliz, la gente está muy contenta porque comida para perros aquí ya tenemos ya 70.
3: ¡Upa! Buena.
10: Hágale, perecito,
1: yo soy desmedido, pero le pego, ¿eh?
10: Hágale, pues.
1: Que ya tienen allá 70. Eso me alegra el alma. Aquí vamos tan bien y eso a mí me da calma. Yo sé que mañana la logramos y se lo digo ahora. Si no llegamos a la meta, pues cerramos la emisora.
3: ¡Ama! Muy buena.
10: Chabelo, ¿qué vamos a poner entonces el tema, Chabelito?
9: A ver. Lechón, a ver, ¿de qué les hablamos? Hablemosles de...
10: De animales. Estamos con perritos y gatos.
9: Bueno, sí, hablemos de animales.
3: De animales.
1: Estamos con perritos y gatos.
3: De animales.
9: Oiga, hablando de animales, muchachos, ojo que en el nuevo Congreso de la República están sacando un tipo de leyes que van a proteger el derecho de los animales.
1: ¿Sí?
9: Chabelo, ustedes tengan en cuenta esto, muchachos, van a proteger el derecho de los animales. Ejemplo.
10: ¿Qué leyes han sacado, Chabelo?
3: A ver.
9: La ley de la belleza.
1: La ley de la belleza.
9: Sí, señor, la ley de la belleza, que ya los bagres y los gurres ya no quieren que lo sigan comparando con personas no muy bonitos.
1: Vea eso, tan bueno.
10: No, que es usted tremendo gurre. No, respeten ni los gurres.
3: Ahí está.
10: Otro, Chabelo,
1: otra vez. A ver, otro.
9: Oiga, otra de la ley está la del cambio de casa.
10: El cambio de casa,
9: que ya las tortugas y los caracoles están cansados de vivir siempre en el mismo lugar, que les den lugar nuevo para poder ir a vivir.
3: Qué bueno. Claro, siempre en el mismo caracol,
10: en la misma parte, claro.
9: La ley del chicanero.
1: La ley del chicanero.
3: Sí, fíjate qué lindo, la del burro.
9: Que porque todo el mundo dice, no, es que parece, está como un
1: burro. Ay, ay, ay, ay, ay.
9: Nada. Y además de eso, la ley del mico.
1: ¿La ley del mico?
9: Que ya no más, ya. No, los micos ya están bravos y ya hay una ley que los protege. Ya, que porfa, que a los niños dejen de decirles que parecen un mico, y además de eso, el mico aquí en la nuca tampoco, ya hay que quitarlo del léxico colombiano.
7: Ay, pero es que yo le he pero bueno, hay que quitarlo, usted lo dice, hay que, si hay una ley, hay que...
0: Listo, hay que cumplirla, sí, claro.
7: Arranquemos, pues, arranquemos entonces, de allá en Bogotá con los chistes o por acá.
9: No, bien. por acá, usted.
3: Arranquese, pollito.
7: Listo, hágale, pues, este es cuando
1: yo sí, señor.
7: He viajado, gracias a Dios, por allá, a las Españas y todo.
9: Pues entonces, acento español.
7: Acento español es de listo.
3: Vamos.
7: Cuando llegué yo allá a España y no, pues madre, me tocó ir donde el médico. Me tocó ir donde el médico y llegó el médico y dijo, muy buenos días, muy buenos, porque era por la mañana. Buenos días, don Lechón, ¿cómo has estado? Y yo, pues bien, gracias a Dios, hermano, pero es que tengo un dolor en los riñones. Entonces el médico me dijo, ¿has miau? Y yo, miau.
1: Bien, comenzó bien.
3: Muy bien.
0: Me gustó mucho el lechoncito. Bueno. Sí,
3: aprobado.
0: Aprobado por Chayanne. Sigue el pollito.
3: El paya. Oiga, el ¿cómo pollo. Le parece, mi querido Luchito, que iba un tipo con un machete así, abriendo camino en la selva? Abriendo camino. Y abría camino en la selva. Y con el machete. Y no se dio cuenta y había un elefante.
1: Ay, no puede ser.
3: Él no
1: puede
3: se dio
1: ser.
3: Cuenta y cogió y le mochó la trompa al elefante.
1: Ay, ¿qué pasó?
3: Y ese pesar y ese remordimiento. Y él, ¿cómo era que le dijo al elefante? Uy, señor elefante, discúlpeme, no fue mi intención. Y el elefante le contestó, dijo, bueno, pero para la próxima ponga cuidado un animal.
5: El boquinche,
3: no. No es boquinche, no es boquinche.
0: Ay. Luchito, animales.
1: Animales, que así va Caperucita Roja caminando por el bosque.
0: ¿El bosque?
1: Con el canastico, lero, lero, lero, donde la abuelita, lero, lero, a donar, donde la abuelita, 30 tengo, kilos, 30 kilos, lero, lero, lero, lero, lero, reggaetonera, lero, lero.
5: Ay,
3: Caperucita.
0: Baila los Rocky, tas.
3: Caperucita roja.
1: Y entonces, cuando vi al lobo feroz en un matorral y se acerca a Caperucita y le dice, Caperucita. ¿Qué ojo?
5: ¡Oh, Caperucita!
3: Caperucita rara, sí.
1: ¿Qué ojos tan grandes tienes?
0: ¡Ay, esos ojos, Caperucita!
1: ¿Qué ojos tan grandes tienes? Y dijo el lobo, ¡ay, ya uno no puede ni hacer del cuerpo en paz!
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0: Amigos vecinos de Pereira y todos nuestros amigos que están allí, quienes se van uniendo 937 en Tropicana, bienvenidos a esta maratón del humor, la cuarta maratón donde Luchito se pone esa camiseta y en esta ocasión al trote por los peluditos.
3: Sí.
0: Por todos los peluditos que vamos a ayudar. Pixi se une, obviamente Animal siempre desde la primera maratón de Luchito ha estado aquí apoyando para que en esta ocasión nosotros podamos reunir 10 toneladas por esos peluditos.
3: ¿Cuántas?
0: 10 toneladas,
1: la meta. Oye, está...
5: Que lo más lindo, Luchito, sí, que empezamos yo. Hace 4 años como con 3 toneladas, 4 toneladas, y ya este año vamos en 10 toneladas. Sí, ¿qué va a pasar a futuro? No lo sé, pero esta maratón sí que nos tiene emocionados.
1: Es verdad.
5: Nerviosos, ansiosos también, porque mañana a las 3 de la tarde sí queremos gritar, tenemos esas 10 toneladas y mucho más.
0: Bueno, les tengo una buena noticia.
1: A ver, ¿será?
0: Una novedad, Luchito, y es que el QR que teníamos hace un rato para las personas que están conectadas o se quieren conectar,
5: se quieren
0: y
5: conectar.
0: No solamente escuchar la maratón del humor, sino que también
1: donar.
0: Sí. Ustedes ya saben que esta cosa ha cambiado, la tecnología.
3: Juliana va a mostrar el QR.
0: Yo voy a mostrar el QR.
3: Va a mostrar el QR en vivo.
5: Ese QR.
3: Ese QR está grande, sí, señor.
0: Les voy a mostrar este QR que a continuación no los va a redirigir a ninguna página,
3: ¿no?
0: Sino que a través de su banco, como usted normalmente paga, Daría.
5: billetera digital.
0: Exacto, en cualquier lugar. Bueno. Usted ya va con su celular, usted escanea el QR y paga. Bueno,
5: como cuando uno va a un restaurante y uno paga con QR.
1: Ah, ya, está fácil. Muy fácil, ¿eh?
5: Se mete a Nequi, se mete a Davi Plata, se mete a cualquier entidad financiera. Bien. Y usted va a escanear el código que está en ese momento en pantalla. Ahí directico usted va a donar. Facilito.
0: Exactamente. Ese QR que está apareciendo ahí, Luchito, en pantalla, usted simplemente lo va a escanear con el teléfono.
1: Usted pone el celular ahí en la pantalla y listo.
3: Y listo.
0: Exacto.
5: Pero ahí primero abre la cuenta, ¿no?
0: Sí, abre la aplicación del banco que usted tiene. Abre la aplicación, escanea ahí el código que aparece en este momento en TikTok. Sí. Y listo. ¿Y ya? Usted ahí pone el valor que va a donar.
1: Está muy fácil.
0: Voy a donar para 10 toneladas.
1: Exacto. Y lo que usted done se transforma en pepitas. O sea, ese dinero que llegas se transforma en pepitas.
3: Como quien dice, no hay excusa.
1: Exacto.
5: No hay excusa.
1: No hay forma de que no donemos y ayudemos las 10 fundaciones.
9: ¡Luchito!
3: ¡Luchito! Jefe, llegó el jefe.
1: Yo pensé que Pablito ya se había descansado porque merece descansar.
9: Al pie del cañón, como siempre. Y es que en la ciudad de Pereira, no sé si está por ahí nuestro gran amigo Mauricio Calvo, que nos pueda...
3: Sí. No me diga que se llama...
1: ¿El apellido es Calvo?
3: ¿El apellido?
9: El director.
12: Los tres son de lo mismo.
1: O sea, los papás ya lo veían venir.
3: Oiga, decía...
0: Y el director sí tiene pelo.
12: Es el único calvo con pelo.
1: Ay, mira, el único que tiene pelo en Tropicana Pereira es el director.
3: Que eres el director y es el señor Calvo. Y el otro es Carrasquilla.
9: Mauricio, me gustaría saber de qué se trata la actividad que tenemos el próximo fin de semana en la ciudad de Pereira, también con las diferentes fundaciones de los peluditos en la ciudad de Pereira.
13: Pues, Paulo, fuera de Pereira, también en Armenia, el próximo 31 de agosto, vamos a tener una caminata por los peluditos, nos van a estar acompañando hasta una senadora que es muy conocida, Andrea Padilla, está muy vinculada a la causa animalista, entonces ella va a estar en esta camioneta y también estamos allá recogiendo concentrado. Me están dando el dato ahorita por Armenia, ya van 70.
1: Ok.
13: También. Entonces ya tenemos 140 entre las dos ciudades y aquí estamos también esperando que lleguen unos amigos, unos amarillitos que nos van a traer, que ya nos contactaron a través del WhatsApp y nos dijeron que nos iban a traer también. Vamos a estar acá en lo que tiene que ver una campaña, Paulo y amigos en Bogotá, donde vamos a estar en desparasitación la próxima semana. Vamos a estar también con vacunación para todos los peluditos que están en condición de calle. Nos vamos a ir con una... Hay una fundación acá que va y está, ¿cómo le digo yo? Tratando de coger todos los gatos que están en vida salvaje, que les dicen ferales, y entonces esos se suben a techos y los estamos acompañando porque ellos van a estar haciendo esta gran maratón. Miren que la semana pasada estuvieron y más de 30 gatos ya pudieron hacerle la esterilización. Entonces, con ellos vamos a estar haciendo unas campañas en algunos barrios vulnerables de acá de la ciudad de Pereira.
0: ¡Buenísimo! Mauricio, buenísimo. Seguramente muchos van a salir a caminar por los peluditos. Así como hoy estamos recogiendo pepitas para esta causa tan bonita a nivel nacional, estas 10 toneladas, estas 24 horas de humor con Luchito, a los que ustedes también... Yo tengo una pregunta un poco inseria para el director de Pereira. Okay. Don Mauricio, según su apellido, ¿usted elige su personal, digamos?
13: Uy, sí, golpe bajo. Ha sido así. Yo quería trabajar, quería tener a Pablo, pero es que cuando...
0: Pues yo quería trabajar.
5: No, esas peladas le salieron buenas.
1: Ajá.
13: No, Pablo, preguntan por acá que cuál es el secreto de ese... Es que usted parece como Johnny Bravo.
1: ¿Sí? No,
5: ¿cuál es el secreto para tener el cabello así? Sí.
1: Parado.
5: Como Johnny Bravo.
13: Y sin canas.
9: No, yo creo que el té verde.
1: ¿El té verde?
9: Sí.
1: Vea con...
9: El cero estrés, ¿no? Yo creo que uno no estresarse, coger la vida con su avena, ¿cierto?
5: Porque tienes un equipo espectacular que no te estresa.
1: Claro, sobre todo Ariana.
0: Sí, yo creo que ese té verde tiene lo mismo que consumía Popeye, se lo para ahí.
9: La espinaca.
0: Le para el pelo un poco. Poquitico. Bueno, muchachos, a lo que vinimos, Mauricio, muchas gracias y gracias por la invitación a toda la gente del Eje Cafetero para que se unan a esa misión que tienen allá con la caminata y obviamente que sigan donando a través del QR que aparece en TikTok en este momento. Simplemente se tiene que abrir la aplicación de su banco, escanea y ya puede donar para que reunamos al final de estas 24 horas esas 10 toneladas que tenemos como propósito hoy. Y por supuesto, nuestro invitado en este momento, Pereira.
3: Pereira.
1: Sí, señora.
0: Yo sé que a Lechoncito le gusta trobar, es hora de trobar.
3: Sí, señor.
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0: Bueno, Lechoncito, póngala ahí, mi amor. Póngala ahí, mi amor, ahí, eche una troita, pues.
1: Ay, María.
7: Sí, es claro, de una vamos a trobar, hombre. Rico que estamos trobando y esto, la comidita para esos peluditos que solo eso, esas palmas arriba, así, solo que me gusta, así es. Esto es lo que anima, hombre. ¡Juígalo, pues!

0: pollito.
1: ¡Eso!
2: ¡Eso! Échese otra leche porque acá no hay gente que se va a trabajar pollito.
3: Vamos a intentar con
4: claro.
2: Ah, bueno, que sí, que sí.
4: Y tenemos guitarra en vivo. Esto es con todos los hierros.
2: Hágale, hágale.
3: Eva, vamos a ver cómo nos sale.

0: para mañana y que logremos llenarnos de comida en Tropicana.
1: Esa estuvo buena. A ver, porfa, porfa. Por favor, porfa.
2: Vamos, Luchito, tú que eres tan bueno trovando, Luchito, vamos.
1: Qué porquería, ahí vamos.
3: Qué porquería.
1: Ahí dice. La estamos pasando bueno. La estamos pasando bueno. La estamos pasando bueno. La estamos pasando bueno. La estamos pasando bueno. La estamos pasando bueno. La estamos pasando bueno. La estamos pasando bueno. Este es muy excelente trova. Excelente trova.
4: Yo ya terminar. Yo ya tenía como
5: trova preciosa.
2: Ave María.
6: Muchachos, les cuento. De Carmen Modelo nos acaban de mandar 30 kilos más.
1: ¡Uy! ¡Maravilloso!
6: Ahí acaba de mandar la Teraboa, acaba de mandar 30 kilos.
3: El eje cafetero está fuerte.
5: Está fuerte.
3: Se está manifestando.
6: O sea que ya Pereira y Manizales y Armenia tiene 170
3: kilos. ¿170
6: kilos? Sí, señora.
3: ¡Uy, no puede
1: ser! Eso es un cuarto de tonelada, es una locura.
2: Carne genial. Modelo, eso sí es un modelo, eso sí. ¡Hey, Ave María!
1: Eso sí.
2: Bueno. ¿Les parece si seguimos con el humor?
1: Sí, claro, no. Deme la guitarra, pollo. Vamos a trobar porque la gente dirá que yo estoy recochando, ¿no?
2: Ah, va a seguir trobando.
1: Pero vamos a lechoncito a atacarnos, ¿no? Ah, usted es un trovador bravo.
2: Bueno, entonces arranca siempre el lechoncito. Hágale lechoncito, hágale.
1: Pero a darnos duro, a ver.
4: Arranco yo.
3: Arranque.
4: ¿Con qué trova? ¿Con la de aquí o con la guitarra de allá?
5: Pues si puede con la guitarra de acá, genial.
2: ¿Tú escuchas bien ahí, lechoncito?
5: ¿Sí la escuchas? Sí, hágale, listo, hágale, que yo lo cojo. Hágale.
3: Hay un retraso y no es el de Luchito.
1: ¿Cómo?
4: Listo, arrancamos pues.
3: Vale, vale.
4: Aquí estamos trovando. A ver, arranque usted, mano, porque no lo cojo.
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0: una trova.
1: Oye, oye, oye. A ver, pollito, yo soy de medio, pero lo sigo, ¿eh? Aquí le contestó la trova y a mí no me asusta. Pues pasarla bueno estoy y eso es lo que a mí me gusta. De pronto a mí no me rime o de pronto yo me salvo. Es la primera vez que veo un lechecito calvo.
2: Lechoncito calvo.
1: Eso es.
3: Ya le voy a contestar. No importa que yo sea calvo, yo se lo voy a decir. Y tranquilo, parcerito, usted aquí se va a reír. No importa que yo sea calvo, mejor dicho, usted no corra. Yo no creo que usted, y con esa vieja gorra. Esa...
1: bien.
2: Sí, porque siempre con la misma. Ay,
1: Que yo tengo la vieja gorra, pues eso a mí no me ofende. Pues es que esta gorra, su madre es la que los vende. No, tocó a ponernos duro, ¿no?
2: ¡No! ¡Grosero no!
1: Pero, perdón que por el madrazo, perdón que yo lo diga, pero estaba entre el madrazo o burlarme su barriga.
2: ¡Eva!

0: dejó cuando era menor.
1: Uy, no.
2: Se pusieron. No, pero así, así es que me gusta, ¿no?
3: Hágale, siga.
2: Sí, siga. Que mi padre. A ver, pollito.
1: Bueno, ya esa me pasa muy fuerte, está muy fuerte.
2: Que mi padre me dejó cuando era menor, me dejó en un orfanato, me tocó duro en la vida, rendirme de yo no me trato. Ahí voy bien, ¿no? No, pero todavía como cierto apoyo que voy bien tampoco.
1: Me tocó duro para el
4: mecato. Y remátela con la estamos pasando.
2: Y aquí terminó la trova. Y espero que aquí cuadre. Madre.
4: La madre.
3: La trova de Eulalio Arriaga.
1: No, yo ya no puedo.
5: Luchito, yo empiezo la trova y usted la termina.
2: Ah, eso se llama ratoneo, ¿cierto?
5: Ratoneo, vamos a hacerle,
3: Uy, ese Luchito sabe con ratoneo.
5: Luchito, aquí lo reto a usted con gran disimulo.
2: No puedo rimar esa trova. Porque entonces diría culo.
5: Eso para usted es problema, no me arme una disputa.
2: Ahorita que terminemos, nos vamos pa' donde... ¡Pereira está con nosotros! Ay, no, porque digo groserías, no, señor.
1: Ay, lechoncito.
3: Señora.
1: Usted y su trova han armado un gran lío en este programa.
3: Sí, qué lío, bueno, están diciendo... Yo pensé que no podía decir groserías.
2: No.
5: Pero Luchito puede, porque es Luchito.
2: No, pero solo fue una, ¿no?
3: No vuelvo a decir un gran grosería, nada de esas cosas.
1: Muchachos, como ustedes son nuestros invitados especiales... Quiero preguntarles si quieren terminar así con trova estos minuticos. Nos quedan como 2 minuticos de esta hora. O si queremos hacer una ruleta del humor.
2: Ustedes mandan.
5: Ruleta.
1: Nos vamos con ruleta del humor.
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1: A mí me pareció correcto en ese momento que
4: hablemos.
1: Pudiéramos,
4: estoy prenda.
1: Nos vamos con borrachos. Arranque Luchito y esta vez va a rematar Pereira. ¿Listo, muchachos?
3: Listo.
4: Luchito, Pollo y Pereira.
5: Ok.
2: De hecho, estaba comiendo algo.
5: Sí, tranquila, pero a usted se le perdone.
2: Que así va un borracho aquí por la autopista norte en Bogotá, en un perro, ¿no? Ni Dariana antes de llegar
5: a... Dariana se estremecía al verlo.
2: Decía, era tan borracho que tenía una foto de Dariana en la habitación.
5: Uy, no exagere, Luchito.
2: Y venía manejando una camioneta, pero haciendo zigzagueo, y cantaba, negros tus cabellos, corrían tus ojos... Stevie bailando, baby, ¿qué más? Hace tiempo que no sé nada de ti. Al taller del maestro vengo, pues él me curará. Otro año que pa, si yo tan lejos. Otra Navidad sin ver mi gente. Madre, yo te pido humildemente que el año nuevo me recuerdes. Empacó un par de maletas, un sombrero, su vocación de aventurero. Sí, tenía un remis el borracho.
5: Remis donde le caigan los de Psycho y así lo jode prácticamente.
2: Y cuando el policía de tránsito vio, ¡ajá! ¡Aurille el vehículo, el civil!
5: Sí, señor.
2: ¡Aurille el vehículo, el civil! Tranquilo, señor oficial, estamos para atender la autoridad. Muy bien, entonces sople aquí. Uy, ay, señor oficial, pero...
4: Va a terminar mal.
2: Pero ese es su penecito.
1: ¿Qué?
2: Ah, pero no está tan borracho el civil.
1: ¡Qué porquería, Luchito! ¿No?
3: Usted es muy caliente, Luchito.
1: Pollito, hágale pues, hágale.
5: Ay, ¿cómo le parece que iba el tipo manejando así, el borrachito? Estaba como prendidito y le cayó un agente de aduana. Detenga el vehículo, hágame el favor. Un agente de aduana. Y le dice al tipo, señor, tiene algo que... ¿cómo es que se llama cuando uno...
4: No, pero si no se lo sabe, ¿para qué lo cuenta?
5: Algo que... No es acreditar, hombre. Algo que...
2: Probar.
5: No, fue pucha.
4: ¿Certificar?
5: No.
2: ¿Demostrar?
5: No.
2: Correr, hacer el amor, no. Saltar, brincar, correr, no, sudar.
5: Acreditar. Bueno, otro.
3: Una adivinanza.
5: Bueno, es una buena palabra.
2: Declarar. ¡Lo salvé al final!
5: Le dijo a la gente de aduana, el amigo tiene algo que declarar. Sí. Y dijo el tipo, dijo, sí, sí, señora gente, anoche me acosté con la hermana de mi mujer.
2: ¡Ay! ¡Oye!
5: Y dijo, uy, pero ¿qué es eso tan horrible? ¿No le parece espantoso? Y dijo, oh, claro que me parece espantoso. No, sí, fue mucha chiste.

0: No, sí, yo voy a cambiar el chiste, déjeme cambiarlo.
1: Otra oportunidad. Otra oportunidad.
2: ¿Cómo estaría de perdido que el borracho no apareció por ahí?
1: Ah, emborrachó hasta el pollo.
0: Otra vez estaba un borrachito orinando en la calle, el borrachito orinando. No, pero no era pastucito, era un borracho.
1: Un borracho.
0: Y pasó una señora, apenas lo vio, le dijo, ¡qué belleza!
1: ¡Qué belleza!
0: ¡Qué hermosura! No, pues, muy bonito. Y dijo el borracho, dijo, ¿cierto? Y viera lo mansito que me ha salido. ¡Ja,
1: muy bien, pollo, con eso me compliqué, la salvó, ¿eh?
0: No, sí, señora. Pereira,
2: ya, muchachos, saquen la cara, saquen la cara.
3: Le tengo chiste de borracho.
0: Hágale. De borracho, sí,
3: señor. Póngale, pues, cuidado, llega ahí va un borrachito así por la calle. Se tropezó con una lámpara mágica.
1: Una lámpara mágica.
3: Y llega el borrachito, lámpara mágica, y se tropieza y llega y dice, era esto que hay acá. Él sabe qué era, y llega y la coja a sacudirla cuando sale un genio.
4: ¿Salió genio?
3: Y él, usted me va a robar, hermano. Usted me va a robar. Le dice, no, yo soy un genio. Soy un genio, usted cree, yo estoy borracho, pero yo soy bobo. Le va a cumplir un deseo.
1: A ver.
3: ¿Usted cumple deseos? Y le dice,
0: sí, cumplo deseos.
3: Le va a cumplir un solo deseo.
1: A ver.
3: Un solo deseo. ¿Qué quiere? Dice, que yo en adelante siga orinando champán.
1: Uy, ese está bueno,
0: ¿no? Qué buen deseo,
3: claro, orinar champaña. Y le dice, ¿usted cree que una orina de champaña? Y le pasó un vasito. Sí. Y orine, era cuando... Y él, espumosita.
1: Uy.
3: Burbujeante. Uy, qué rico.
4: Buena champaña.
3: Uy, sí, pura champaña.
1: Uy, qué mierda.
3: Y ahora en adelante va a seguir borracho. Y era el orín y todo.
1: Cuando
3: llega el orín y dice, ay, ¿qué está tomando usted? Dice, champaña. Dice, me da un poquitico. Sí, mamita, pero pico botella.
1: ¡Oígase!
2: Pasado.
1: Muy bien.
0: A pique botella, bueno. Sí, genial.
4: Es el mejor, el clásico.
1: Clásico.
4: Sí, llegó el señor a la casa.
1: Uy.
2: Tocaba. Sí, ¿cómo tocaba?
1: Uy, un portón.
0: Era un portón grande. De madera.
4: ¡Ramera!
2: ¡Ay!
1: ¿Eh?
4: ¡Ramera!
1: ¡Ay! Oiga, no, por favor.
4: ¡Ramera!
0: ¡Qué grosero!
4: ¡Ramera cabrona! Y salió la señora. ¡Hombre, yo soy Ramona Cabrera! ¿Sí? ¿Cuánto se va a contar de mi nombre?
2: ¡Ay, señores! 9:57, ya venimos para continuar con estas 24 horas de humor de la maratón de Luchito.
4: No se mueve.
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0: Queremos recoger 10 toneladas de comida para los peluditos de Colombia. Es el momento de revisar nuestro contador de pepitas.
1: Es el momento de revisar nuestro contador de pepitas.
2: Cuente las pepitas.
1: ¿Cómo va ese contador de pepitas?
2: Come la curiosidad.
1: Ese conteo, señores, les quiero decir que vamos llegando. Ya vamos llegando.
2: Ya vamos llegando.
1: Señores, el contador de pepitas. Va en 603 pepitas. Yo creo que ya aumentó. Necesito que me actualicen. Pero hasta ahora vamos en eso, esas pepitas. Y vamos subiendo, Luchito, porque esas 24 horas de humor no son en vano. Vamos a reunir 10 toneladas, mijo.
3: El año pasado la meta eran como 7 toneladas y al final lo logramos, pero luego pasó que la gente siguió donando y aparecieron como 12 o 13 toneladas. Pero la meta aquí es 10 hasta mañana a las 3, así que no hay que rendirnos, hay que seguir. Aquí preguntan mucho que si están en el exterior, porque a esta hora se conecta mucha gente que está fuera de Colombia y dona mucho a Estados Unidos, por ejemplo. ¿Cómo se hace, sí, Juli? ¿Cómo hace una persona que esté fuera del país?
1: Facilísimo. Vea, si usted está fuera del país y en este momento está conectado al TikTok, usted va a ver en la pantalla, en el lado izquierdo de su pantalla, un QR. Ese QR funciona para cualquier entidad bancaria. Eso quiere decir...
4: ¡Cállate, caballo, que te están escuchando!
3: Claro, es que estoy aquí.
1: Eso quiere decir...
2: Yo también estoy aquí.
1: Que usted va a abrir la aplicación de su banco, va a escanear ese QR que le aparece en la pantalla y usted va a poner el monto que quiera donar para estas 10 toneladas que necesitamos y finalizar el propósito de estas 24 horas de humor de Luchito por los peluditos.
5: Recuerden que son 6 fundaciones las que van a ser beneficiadas de esta gran maratón. Así como lo hemos hecho durante los anteriores años, pues ustedes van a ser también testigos de esta entrega de todas las toneladas de comida a estas fundaciones. Así que es importante que todos los oyentes de Tropicana se pongan la mano en el corazón, se pongan la mano en el bolsillo y donen en este momento. Por favor, tenemos que llegar a esas 10 toneladas, no podemos defraudar a estos peluditos que tanto lo necesitan.
1: Sí, señor. Bueno, ustedes ya saben que estamos conectados en toda Colombia. Todas las tropicanas en este momento están conectadas. Gracias. Con este propósito tan bonito de reunir 10 toneladas para los peluditos que tanto lo necesitan. Pixi nos acompaña y, por supuesto, Animals también. Pero en este momento estamos conectados con nuestros amigos de Pereira en esta ruta del humor.
0: Nos subimos a la ruta de la risa y viajamos por toda Colombia.
3: Pereira, ¿eh?
0: Luchito, tírate un chiste de...
4: ¡Un chiste!
1: Bueno, como ya chiste nos vamos a poner... ¡Ay, vea, ya llegó!
3: Llegó Paulito Muñoz, nuestro director de Tropicana.
2: Reporte, nuevo boletín informativo.
1: Boletín informativo, señoras y señores, desde el estudio.
6: Buenas noches desde Miami, ¿cómo están ustedes? ¿Cómo me escuchan?
3: ¡Oye!
6: Miami, la Florida, nos escucha a esta hora también. Un saludo para la gente de Orlando que está en plena sintonía también.
5: ¿Cómo vamos con ese conteo? ¿Qué ha pasado?
6: Bueno, está interesante porque, mire, yo creo que lo más importante es que la gente va reaccionando poco a poco. Aquí tenemos la costumbre de dejar todo para última hora, pero yo les quiero decir algo. No podemos atenernos o confiarnos.
5: ¿Sí?
6: Tenemos que hacer esto y lograrlo. Es una campaña que lleva con esta la cuarta versión.
2: Sí.
6: Y por supuesto, cada vez que tenemos un reto como estos, es donde vemos aparecer esos corazones nobles, esas personas que se vinculan, esas personas que se van sumando.
2: Sí.
6: Yo le voy a hablar ahora de la cifra que tenemos hasta este momento.
3: Me gusta este momento.
2: Boletín informativo.
6: ¿Sofi?
3: A ver, perfecto. Ahí están revisando todo.
6: Bueno, oiga, tenemos... Nos faltan 90 mil pesos para el millón de pesos de donaciones, mi querido.
2: 90 mil pesos, Luchito.
3: ¡Opa!
2: Saquemos esos 90
3: mil. Sí, saque algo ahí,
5: hombre. Es que la gente no sabe que con un millón de pesos se pueden comprar 200 kilos.
3: ¡Ah! ¡Increíble!
5: Para alcanzar esta meta, sí se puede.
2: Qué bueno.
3: Vamos.
6: En kilos llevamos 800.
3: ¡Ay! O sea que ya casi, o sea, si tenemos una tonelada prácticamente, ¿no? Si sumáramos las pepas.
6: De acuerdo.
5: Si alguien dona los 90 mil pesos, ya, llegamos a la meta, llegamos a la tonelada, a la primera tonelada.
3: Ay, qué bueno.
6: Ojalá algún borracho nos esté escuchando a esta hora.
3: Y mande, sí, saliendo allá la primera de mayo.
2: Dale los peluditos.
3: ¡Tomen su millón de pesos!
7: Eso, me he comprado una tonelada de mierda, no va a comprar.
3: ¿Cómo? Oiga, señora Juliana, pero entonces muy cerca, ¿no? Muy cerca.
6: Estamos, sí, prácticamente ya podemos decir, ¿será que la cantamos de una vez, Luchito?
2: No, faltan dos chistes de Luchito y la cantamos.
6: Cantémosla, seamos atrevidos.
3: Claro, aloquémonos, ponga música y celebración.
6: La primera tonelada a las 10 de la noche. De una, tipo de madre.
3: Lo que fue, Juliana. ¡Ay!
1: ¡Señoras y señores! ¡Báilalo, Rocky!
2: ¡Báilalo! ¡Báilalo!
1: A todos los que se han puesto esta camiseta, a los que han sudado este running hoy con Luchito.
3: Sí.
1: Señores, ganamos todos. Si los peluditos ganan afuera, ganamos todos. Y hemos llegado a la primera tonelada.
3: Bonito.
1: ¡Qué rico!
6: La primera tonelada, y ya nos quedan nomás 9.
3: Nada más 9, ¿no?
6: Pero mire, yo pienso que mañana se van a mover todos los poderes para que mañana, además que vamos a disponer de otros medios de pago más prácticos, para que mañana en el transcurso del día podamos completar esas 9 toneladas que nos restan. Hay algo importante, ya no son 10, son 9.
3: Ahora nos faltan 9 y lo vamos a lograr.
5: Pero por favor, que la gente que nos está escuchando en este momento a nivel nacional, que los que están conectados a través de Tropicana Colombia, en YouTube, en TikTok, por favor, donen ya. No esperemos a lo último, por favor, no esperemos a lo último. Ya queremos completar esa meta.
1: Sí, señoras y señores. Acuérdense, para los que se van conectando en TikTok, a propósito, hola, aquí estamos en estas 24 horas del humor, por ese propósito tan bonito que son 10 toneladas de alimento para los que más lo necesitan, para los peluditos que están en diferentes fundaciones. A nosotros se une Pixi y obviamente Animals, y en ese QR que ustedes están viendo en la pantalla van a poder donar. Muy fácil, abra su aplicación del banco, escanee ese código y done lo que su corazón le dicte, lo que usted pueda, lo que su bolsillo pueda, todo suma.
2: Todo suma.
1: No, es que yo solamente tengo 26 pesos.
2: Suma.
5: Acá 5,000 pesos valen, 10,000 pesos valen, 1 kilo vale, 5 kilos, no importa la cantidad. Sí. Entre todos vamos a sumar y llegar a esa meta de las 10 toneladas, ¿listo?
1: Sí, señor. Y quiero saludar a nuestros amigos de Pereira que nos acompañan y están allí. ¿Cómo está Chabelito? ¿Cómo está el Lechón?
8: Bien, gracias a Dios. ¿Qué más? ¿Cómo van todos ustedes?
1: Bien, sí, sí.
8: Sí, aquí ya. ¡Ay! ¿Qué dijeron ustedes? Ay,
3: madre, ¿qué les pasó allá en Pereira?
8: No, lo que pasa es que le presento, muchachos, Luchito, ¿cómo vamos? ¿Qué más? ¿Qué ha habido?
3: Se ven muy lindas, ¿no?
6: Unos personajes, oiga. Sí, sí. Vaya, dígale a Neido que se ponga una peluca de esa rosada a ver si lo hace.
1: ¡Ay, padre! Me
9: parece un amigo que también tenemos aquí, el que está ahí ahorita hablando. No, aquí tenemos a señor Chapelos.
8: Ay, ¿cómo les da a todos ustedes? Qué rico, qué bueno saludarlos. Entonces, les tengo una muy buena noticia aquí en la ciudad de Pereira.
1: Ay, qué pasa.
8: De parte de un peludito que va a sacar del que le dan a él en la casa, va a sacar 10 kilos. Él se llama Dai. Dai, él es Dai Sierra Surumay.
9: Él es el que Dai.
3: Sí. Dai.
5: Claro, es el que
8: da los 10 kilos. Este Dai se llama Dai Sierra Surumay y la familia aportan 10 kilos.
3: ¡10 kilos! ¡Vamos!
5: Se llama
3: en Pereira están que aportan, ¿eh?
8: Ajá, Dai Sierra Surumay. Es el apellido. O sea que Pereira ya tiene 180 kilos.
3: ¡Uy! Ya van para un cuarto de tonelada en Pereira, ¿oyó?
2: Sí, les falta un pelito.
3: Un pelito. Ahora no le falta un pelito.
8: Y ahora yo les quiero presentar a mi otro compañero. Él es Gagoniel. También es
2: reportero. Gagoniel, sí.
8: Gagoniel. Hola, Gagoniel, ¿cómo va?
10: Buenos. No.
8: ¿Qué?
10: Ah, bueno. Aquí estoy haciendo pipí.
3: ¿Cómo?
10: Pipí?
2: ¿Qué?
10: Estoy haciendo pipí viendo.
2: Ya.
10: Para los Pepe.
8: ¿Para los Pepe?
10: Para los Pepe perritos.
2: Para los perritos.
10: Sí. Y para todos los Gaga.
8: Los gatos
10: también.
3: Gatos, sí, señor.
2: Claro, pensé que eran los gangos.
8: Oiga, ahora muchachos, ustedes que hablaban de la fundación que decía Mauricio, que están rescatando gatos de los techos y todo eso, nos acaba de llamar una mamá que el hijo se sube por los techos en las casas vecinas, que si por favor pueden ir a bajarlo. Porque son muchos gatos.
2: Claro.
8: Ay, sí. Ay, no. Oiga, Gagoniel, usted dice que tiene peluquería también.
10: No, señor. Usted es el que tiene Pepe.
8: Ah, sí, yo tengo peluque. No, pero es que tenga en cuenta, Gagoniel, lo siguiente. La ayuda que le estamos pidiendo a todos nuestros clientes de Pereira, Manizales, Armenia y todo Colombia es para los peluditos. Mario no está diciendo, ay, solo alimento para perros. No, también para los gaticos. También
3: claro,
8: para
3: los gaticos.
8: También y todo eso, porque ahí está. Yo estoy todo triste porque ayer un gato casi mata a un amigo.
3: Ese
8: gato casi mata a un amigo.
3: Ay,
8: mío.
3: Dios.
2: Pero un gato no mata.
8: No, sí, ¿cómo sí que no? ¿Y usted piensa que un gato hidráulico qué?
2: ¡Ah!
9: Chapelos, pero yo una pregunta, Chapelos, usted allá en su peluquería, ¿usted motila arriba y abajo o una vuelta no?
8: Sí, adelante y atrás también.
3: ¡Opa! Ahí va,
2: claro, arriba y abajo.
9: Ah, bueno, si quiere. Yo creo que yo mañana voy a ir allá, hermano.
8: Si quiere, venga, y aquí le cortamos las patillas.
9: No, porque no soy capaz de andar en las manillas.
2: Oh, yo me lo sabía, era con huevillas, pero bien.
3: No, oiga.
8: Ay, no. Bueno,
1: ay, así que ya no, saben, entonces, no, gorda.
8: Nos vamos a poner entonces, no, yo soy gordo, yo soy delicadito.
3: Venga, dele varón, sí.
8: Delicadito.
3: Estamos con Tropicana Pereira.
8: Sí, señor.
5: Venga, será muy delicado, muy delicado contar chistes de gays.
3: Es delicado, el delicado es el gay.
5: A mí me gusta ver arder el mundo. Entonces, tírense chistes de gay.
1: Bueno, pero esperen un momentico, muchachos. Ustedes saben que en esta maratón del humor, todos organizaditos, tenemos sección. Entonces, vamos a complacer a doña Dariana con esto que es Empieza el chiste, que puede ser de gays. Y aquí lo terminamos.
3: Ah, ok.
0: Ahora en la maratón de humor de Tropicana, los oyentes retan a Luchito con Había una vez. Empieza tú el chiste y Luchito lo termina.
3: Ok.
1: Bueno, señoras y señores, muchachos, ustedes allá en Pereira, ¿les parece si hacemos al revés? Arrancamos el chiste y ustedes lo rematan allá.
2: ¡Ay, qué bien! Me gusta el reto.
3: Ay, tengo miedo.
2: Tengo miedo.
8: Oiga, generalmente esos chistes de gay terminan al revés.
1: Bueno, arranque Luchito.
3: Vamos a contar un chiste
5: con
3: gay.
5: Con el respeto posible.
3: Con el respeto posible, claro.
5: Por favor.
3: Claro. Así había un gay que estaba en una discoteca, estaba totalmente oscura la discoteca, y ta, digamos teatrón. Ajá, y el gay o la persona... vio a un tipo bien lindo, así, con gafas, con ojos azules, todo acuerpado, y dijo, llegó lo mío, y se acercó a la mesa.
2: Se acercó a la mesa y, como buen gay, le dijo, hola.
3: Uy.
2: ¿Por qué tan solito?
3: Papi.
2: ¿Te dejas invitar algo? Y él le contestó.
8: Y él le contestó, ay, sí, dale, ¿me puedes invitar a algo fuerte que sea ácido? Que sea así como tú me miras y todo lo que me provocas.
3: Veo preocupado a...
2: Y esa peluca le queda perfecto.
9: No, porque entonces ya siguieron ahí preocupados y empezaron a invitar lo que esas cosas ácidas que dijo. Entonces, ¿por qué no nos vamos...? Para la casa.
3: Ay, para la casa.
9: Ay, vámonos para la casa. Y llegaron allá y tocaron. Sí. Yo siempre voy con la puerta. Tocaron otra vez.
3: Ay, qué fuerte tocaron la puerta.
9: Y otra vez volvieron a tocar. Y salió una señora.
3: ¿Una señora?
9: Sí, salió una señora y un señor.
8: Ay.
9: Y les dijo, ¿ustedes para dónde van? Y dijo, ay, es que yo soy el gay y usted es la gay.
3: Lo importante es que se lo disfruta, ¿no?
9: La gay y la gaina, claro, porque...
3: Claro, el rey y la reina, sí, señor.
1: No, hagámoslo al revés.
3: Pero bien, lechoncito, bien.
1: Arranque lechoncito, pues.
9: Ah, bueno, arranco pues yo otra vez. Arrancamos ya con cualquier otro chiste.
3: A ver.
9: Una vez estaban unos constructores, entonces, los que trabajan así.
3: Listo. Unos constructores.
9: Los constructores estaban haciendo un edificio. Claro, cuando llegaron y llegó la hora del desayuno.
8: Y llegó la hora del desayuno y entonces él llega y abre su porta. Uh-huh. Y en ese porta del fiambre encontró Severo.
9: ¿Severo?
8: Sí.
11: Sí.
9: Ay, fue madre.
1: Severo, pollo, sí. Severo.
2: Severo desayuno. Y cualquiera diría, uy, se iba a emocionar. No, apenas lo vio, dijo, ¡ah! Fue madre, todos los días la misma joda.
3: Sí.
2: Uy, le dio esa rabia. ¿Sabes qué cogió la comida? La echó a la basura.
3: La botó.
2: La botó. ¿Cómo te parece?
3: Y la botó y dijo, no, yo no aguanto más esta porquería de comida. Y estape usted, compadre, a ver qué le echaron.
11: Claro, claro.
3: Y estapó el porta, así como le, de la puerta de la comida. Así.
2: Chistes con utilería.
3: Con utilería.
2: Qué maravilla, chiste.
3: Y uy, otra porquería. Mire, mi esposa me echó carne sudada con lo que hoy, la carne sudada. ¿Y usted qué le echaron, compadre? No, a mí arroz y con lo que hoy, el arroz.
11: No.
3: Dijo, hagamos una cosa, si mañana nos echan lo mismo... Nos desvivimos, oye.
2: Nos quitamos la vida, sí, señor.
3: Y al otro día revisando. A ver qué le echaron a usted. Y, oye, otra vez lo mismo.
2: Lo
3: y
2: mismo.
3: Se tiró el del edificio.
11: No,
3: revise usted. Sí, y dije, hermano, si me echaron carne otra vez sudada, yo...
2: Sí, me aviento.
3: Me aviento. Y revisó y sí. Y...
1: Ay, no puede ser.
3: Dijeron al pastuso, a ver, revise usted, hijo de
2: puchica.
1: ¿Por qué no me dijiste que era de pastuso?
3: ¡Ay,
1: no!
3: ¡Se me
2: olvidó! Pero póngale la musiquita.
1: Espera, dame un momentico. Yo ya la sé buscar rapidito.
12: No se puede poner, porque YouTube no permite. Toca una de esas que tenemos ahí, caballa.
1: Pero es que esta es solamente la música.
3: Sí.
1: Ah, bueno, no, entonces usted toca con la de chistes.
2: Yo te la hago de efectos especiales.
9: No, ahí volvieron al siguiente día. No.
3: Eso, al siguiente día. Pastuso, ¿qué le echaron? Y el pastuso, hijo de puchica, a mí otra vez me echaron albóndigas.
2: Ay,
1: no.
3: Y con lo que odio las albóndigas, esa caballa, yo también me voy a desvivir. Y se subió al edificio.
11: Sí, no.
3: Se desvivieron. Y en el funeral, las tres viudas frente al ato.
2: Las tres viudas, qué pesaron.
3: ¿Cómo no me dijo que no le gustaba a Alfonso la carne sudada? No, yo no le hubiera echado carne sudada. ¿Por qué no me dijo? Y el otro ahí, la otra viuda, yo no sé. ¿Por qué nunca me dijo que no le gustaba el arroz, Juan Carlos? No le hubiera echado arroz a Juan Carlos. Y mire, ahí está muertico, man. Y en el ataúd de la pastusa viuda, ¿no?
9: Sí, ya viuda, claro.
2: Yo digo, ¿cómo va a arreglar el chiste?
3: Huepuchicas, muy duro, huepuchicas. Y pensar que él mismo se preparaba el año.
1: No puede ser. Es el paisano.
3: Casi no lo arreglo.
1: Les tengo noticia.
3: Si ve por el chiste, por...
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1: Bueno,
3: tengo miedo en este momento.
2: Tengo miedo.
12: Yo tengo más miedo que usted, le cuento.
3: ¿Y qué pasó, Ariana?
1: A través del TikTok, señoras y señores, sí, los que están ahí conectados al live, va a ver que hay un QR que ya les estaba diciendo desde hace un ratico, que ese QR, desde su aplicación del banco que utilice, los va a redirigir para que usted done. Sí. Pero además, acabamos de dejar un número de un Nequi directo. Eso quiere decir que usted abre su aplicación, escribe el número que está ahí y puede donar a través del número también.
3: Oh, eso es excelente noticia, que a través de Ñaco puedan donar, porque todo el mundo hoy lo tiene, fácil.
2: Exacto.
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12: 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En este momento está habilitado el Nequi para que ustedes hagan sus donaciones muchísimo más fácil, ¿listo?
1: Ajá, mis amores lindos, los que estaban preguntando, doña Estela, doña Luz.
3: Ay, es que yo quiero donar, pero necesito el Ñuki.
1: Exacto.
2: Condone.
1: Ahí está el Nequi para que también a través de esa plataforma ustedes puedan donar. Y así sea más fácil que lleguemos a ¿cuántas toneladas, Luchito?
3: A 10 toneladas.
2: Bien.
3: Lo que usted done por ahí lo convertimos en pepita.
2: ¡Señor!
3: ¡Eso! Ahora sí, besémonos todos.
1: Besémonos todos. Luchito quiere escuchar mensajes lindos de la gente.
3: Claro, a esta hora que ya pasamos las 10 de la noche, llevamos 7 horas, ya llegó el chancho por aquí, empieza a llegar los refuerzos de la noche.
2: Chancho está contento, no está estresado, sí, genial.
1: Si ustedes quieren dejarle un mensaje de ánimo a Luchito, lo pueden hacer a través del WhatsApp de Tropicana o enviarle un videíto. Ahí estamos pendientes de esos mensajes de ánimo para Luchito.
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1: Gracias, Luchito, por esa labor que desde hace 4 años haces para que los peluditos puedan tener comida, para que las fundaciones puedan seguirlos ayudando. Y obviamente el aporte, uno siempre aporta, Luchito, desde lo que uno sabe hacer y hace con el alma. Sí. Y lo tuyo es contar chistes y hacer humor.
3: Y hacer un, bueno, dejémoslo en contar chistes, porque de pronto me compromete con lo segundo, ¿no? Pero no, es bueno utilizar lo que Dios o que el talento que Dios le dio a uno para hacer algo bonito, en este caso una maratón. De sostenernos aquí 24 horas, tal vez ahorita empiezan a vernos un poco más ojerosos, un poco más a veces cabeceando, pero no vamos a desfallecer. Así que, como nosotros no desfallecemos, ustedes no desfallezcan en seguir donando. Y ahora les va a quedar más fácil porque aparece en el QR de un NEC y eso es de inmediato. Ustedes ya saben qué hacer con esa aplicación y eso es rapidito. Para los que preguntan cuántas horas llevamos 7 horas y lo que va y 24 minutos. Y ya pasamos la primer tonelada, pero necesitamos activarnos más, ojalá para hacer un récord de recolección mañana a las 3 de la tarde.
1: Sí, señor. ¿Darían
12: ojalá? Sí. Que lo más lindo de terminar esa maratón es cuando uno va a entregar la purina, las pepitas, y uno sabe que los peluditos lo agradecen. Ajá. Entonces ellos empiezan a saludarlo a uno, a darle la patica. Ellos también sienten que uno los está ayudando. Entonces esa es la mayor recompensa, ayudar y que ellos sepan que los estamos ayudando. Qué chévere es cuando los líderes de las fundaciones dicen, tengo comida para 2 meses, tengo comida para 3 meses, para mis, no sé, 70 perros, 80 gaticos, lo que sea. Qué lindo es saber eso.
1: Vea, Luchito.
12: Qué recompensa tan linda.
1: Sí, señor. Y Luchito lo está acompañando su gente también. Saludos desde Socorro, Santander.
2: Socorro, Santander, están saludando, sí, señor.
3: Laura, no lleve machete, que allá le damos en el Socorro, ¿yo?
2: Ay, compadre.
3: A toda la gente que está en Estados Unidos y empieza a activarse, porque a esta hora, por cambios de horario en Europa, por ejemplo, ya son 7 horas, entonces allá son las 5 de la mañana. Yo, bienvenidos.
2: Sí, señor.
3: Ahí tienen un QR para que aprovechen, manden, acompañen en esta misión, no nos dejen solos, dijo el mocho cuando se tiraron un gas en Transmilenio. No me dejen solo.
1: Vamos a escuchar los mensajes que tienen para Luchito.
18: Un saludo para Luchito, desde Fusagasugá, es de Fusagasugá.
3: Fusa.
1: Gracias a todos. Hay muchos mensajes y eso sé que le da ánimo a Luchito. Y sigan enviando mensajes si usted está despierto hasta ahora porque está haciendo un turno, porque usted es guarda de seguridad o lo que sea, envíele ese mensaje de aliento a Luchito, porque ya después de medianoche empieza Cristo
3: a padecer, sí.
2: Señor.
3: Lo que me despierta es la barriga del chancho.
1: Los queremos mucho, Luchito hace esto por los peluditos, todos nos sumamos y aportamos un granito de arena y usted puede enviarle un mensaje de ánimo a Luchito. Para que le dé fuerza, para que le dé ánimo, para que siga luchando estas 24 horas que le queda, todavía le queda bastante. Hemos dicho, acabamos de arrancar prácticamente.
3: Sí, prácticamente, pero aquí seguimos y a darlo todo hasta el final.
2: Bastante. Vea, gente saluda hasta ahora a Luchito, si me permite saludarle a la gente.
1: A ver, no, por supuesto.
2: Un saludito para la gente de Ano Ancho, Caquetá, sí, señor. Un saludo para la gente de Zapotieso, Itagüí.
3: Zapotieso, ese no lo había escuchado.
2: Raja Abierta, Tolima, también están conectadas. De Morro Plancho, Sucre, también hasta ahora están conectadas, sí, señor.
3: De Soplameloyo, Cundinamarca.
2: Están conectados. De Simpanti, Chocó, también están conectadas. De Chimboroló, Antioquia, también Antioquia, sí, Chimboroló.
12: Ah, desde nuestra emisora hermana en el Guamo. Bésame,
2: sí,
12: el Guamo.
2: Bésame el Guamo. están conectados en el guau.
3: Y la madre.
1: Ay, bien. No, permíteme.
3: Y en Charalá también. Tengo un hermano, que tenía una fama de carne.
2: Tenía una fama. ¿En dónde la tenía?
3: Él la tenía en Charalá y tenía otra fama en el Tolima, en Mariquita.
2: ¿Sí? Y se quedó.
3: No, él vendió la fama de Charalá y se quedó con la fama de Mariquita.
2: Ay, compadre. Sí,
1: Luchito, escuche pues que le enviaron un mensaje.
14: A ver. Para Luchito, desde aquí, desde México.
3: ¿A México?
2: Uy. Desde México, sí, señor.
14: Aquí el barrio que queda cerca.
3: Ah, me ilusionó. Ah, Mason, no, ay.
14: Luchito, pues, con toda Luchito.
1: ¡Esa Luchita! ¡Ah!
3: Vamos, que se puede.
1: Y aquí, sí se puede.
3: Aquí, como lo hemos dicho, todos trabajamos en equipo, aunque yo estoy aquí como en la cabeza de los chistes, por decirlo así. Sí, a nosotros, claro. Además de su mensaje, nos motiva tener aquí a un gran equipo humano que nos acompaña, que no nos deja morir, desde el director. En ese momento está el Pollo Díaz, estuvo Neiro, apoyando, está Dariana Garzón y Julianita. Entonces, eso motiva, porque yo solo aquí como una pelota, así, grave, ¿no?
2: Ay, no, y la gente que está conectada, mire, ahí está, por ejemplo, está Noé Tirado, sí, señor.
3: ¿Noé Tirado?
2: Está Jaime Ando, conectado también. Jaime.
3: Lucila Tanga, también veo ahí.
2: Está Mónica Chonda, también a esta hora conectada.
3: Erika Galindo.
2: Está Maricón de Plaza, sí.
12: Acaba de conectar la monjita de ahorita, Rita.
2: Sí, vamos, es Rita. Conectado el señor Héctor Tuguita. Mire qué bonito.
3: Y está, hay dos hermanos que nos están viendo: Quique Lazo y Keku.
2: Y Keku, sí, señor.
3: El hermano de Quique.
2: Y Pato Carlo Maduro también está conectado, sí, señor.
3: Mucha gente conectada también. También tenemos las hermanas Garce, ¿no?
2: Sí, está. ¿Quiénes
12: Paca,
2: están?
12: ¿Paca?
3: Ajá. Gloria y Paca Garce.
2: Sí, señor. Sí.
12: Garce, Paca.
2: Ajá. Sí. También la señorita Paca. Alba Culozano está conectada también, sí, señor. Sí, Alberto, señor. Carlos también está. Alberto Carlos está conectado.
3: Benito Camelos, Benito. También.
2: Está conectado, Benito. Está la señorita Elsa Capunta también está conectada. ¿Elsa
3: Capunta?
2: Elsita, sí, Elsa Capunta.
3: Mucha gente.
1: Bueno, ya.
12: Y Rosa.
2: Rosita Melano, sí, señor.
3: Eso.
1: Señores, esto se trata.
3: La familia Ginón, Elba Ginón.
2: Estelita, Elba. Sí, señor, Elba Ginón, correcto. Y la familia Norrea, está Santiago.
1: Luchito ya.
2: Está Hugo y Margot.
1: Muchachos, les voy a hacer un recorderis para los que apenas se conectan y dicen: ve, ¿qué está pasando en Tropical? Ve. ¿Y
3: por qué? Sí, no me había enterado.
2: ¿Qué
1: está pasando?
2: Ahora.
1: Señores, 10:30 de la noche y estamos un combazo acá adentro y vamos a seguir 24 horas. Luchito es el que va a estar 24 horas seguidas. Nosotros hacemos cambio de turno porque vamos a recolectar como sea 10 toneladas.
2: 10 toneladas.
3: Es verdad.
2: Sí,
1: porque hay algo que es muy importante y es que la gente de Tropicana siempre está lista y dispuesta para ayudar, Dari. Siempre.
12: Totalmente. El ADN de Tropicana es la labor social. Es ayudar a los que más lo necesitan. Y ustedes saben que esta maratón se hace una vez al año y hasta el momento han sido todas exitosas. Sí. Hemos cumplido la meta, la hemos sobrepasado y esta vez no queremos ser la excepción. Queremos también sobrepasar esa meta. Son 10 toneladas las que tenemos como meta esta vez y ustedes, oyentes de Tropicana, son los que nos van a ayudar a cumplir esta misión. Todo por los peluditos, porque Luchito otra vez se puso la camisa, otra vez se puso la 10 para sacar esto adelante. Junto, obviamente, al equipo de Tropicana y
3: así
12: a los oyentes
3: es.
12: De Tropicana que apoyan esta labor social.
2: Sí, señor.
1: Señores, les vamos a pedir que se pongan la mano en el corazón, porque Tropicana, una vez al año, es la voz de los que no tienen voz. Uh-huh. Luchito cuenta chistes 24 horas seguidos para que ustedes nos ayuden a llegar a esa meta y que podamos ayudar a las fundaciones que siempre, todo el año, están ayudando a los peluditos,
2: sí,
1: a
2: señor.
1: Los gatitos.
12: Vea, ustedes no saben lo que uno sufre cuando va a una fundación así, porque de verdad las historias que hay detrás de estos peluditos, como nos cuentan los líderes, de cómo los recogen,
3: sí,
12: de
3: señora.
12: Cómo los rescatan,
2: sí,
12: es de verdad como triste, o sea, de verdad que hay muchos peluditos que están sufriendo en las calles de Bogotá y gracias a estas personas, a estos ángeles que los rescatan y cumplen con esta labor de crear una fundación para que ellos tengan
2: sí,
12: un
2: señora.
12: Hogar, un techo, una cobija, una comida para todos los días,
2: sí,
12: pues de verdad que es como para uno motivarse y de verdad donar.
5: donar en esta maratón.
16: Yo sí quiero felicitar a Luchito por cumplir esa meta. Sí, señor, todos deberíamos seguir el ejemplo de Luchito.
3: ¿Qué ejemplo?
16: Ponernos metas. Yo soy de los que pienso que entre más metas, mucho mejor.
3: Ah, uy, eso sí. Eso sí,
16: es
3: señor.
16: Es muy importante.
3: ¿Cómo se llama usted, señor?
16: Don Fermín.
3: Ah, don Fermín.
16: Me puede decir con don.
3: Ah, no, no, mejor don Fermín.
1: Don Fermín. Bueno.
16: Comadre.
1: 10:32 minutos, donen. Ahí está el Nequi, ahí está el QR. A través de esos dos mecanismos ustedes pueden donar y unirse, y a unirse a esta buena causa que hacemos una vez al año por los peluditos, y que además en esta ocasión conectamos con ciudades.
3: Sí, señora.
1: Es que la tecnología ayuda muchísimo. Claro. En este momento estamos conectados con toda Colombia, pero específicamente con Pereira, y vamos a hacer una ruleta del humor.
3: Me gusta, ¿eh?
0: 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Llegó el momento de contar un chiste de...
1: Yo quisiera poner el tema, si les parece, y a ver si está Lechoncito por allá y Chabelo.
9: Sí, por aquí estamos.
3: Uy,
9: aquí
3: qué
9: estamos.
3: Lindas.
1: Ay, están espectaculares.
5: Hermosas. Bueno.
9: Chapelo, chapelo.
16: Chapelo, chapelo. Chapelo, sí, señora.
1: Chapelo.
5: Perfectas para un viernes en la noche.
16: Ay, comadre, sí.
1: Vamos, vea, aquí.
9: Vamos para una discoteca de una.
5: Eso, señor. Vamos para las...
3: ¿Cómo? Oiga, no.
16: ¡Ey, comadre! Por favor, ese léxico me estremece.
1: Para que sea medianamente libre, les voy a dar dos temas. El de la fiesta que ya dijeron por allá, y el de médico. El de médico no falla. Chiste, o sea, de médicos,
5: médicos. Médicos en fiesta.
1: Okay. ¿Médicos en fiesta?
5: Médicos enfiestados.
1: Bueno, médicos resuélvanlo.
3: Así, que había un médico en una fiesta, pero bailando. Cuando el amor se daña, es mejor cambiarlo en vez de repararlo. Y era un ginecólogo, médico.
16: Ah, un ginecólogo.
3: Médico ginecólogo. Y se acercó una señora. ¡Ey, doctor! ¡Doctor, doctor, doctor! Y él seguía bailando y no le paraba bola. Cuando el amor se daña, es mejor cambiarlo en vez de repararlo. Y la señora insistía, ¡Doctor Gutiérrez! ¡Doctor Gutiérrez!
1: ¡Doctor!
3: ¡Doctor! ¡Doctor! Y se acercó y le pegó un calvazo. ¡Oiga, doctor, hermano!
16: Cámara el efecto del calvazo.
3: ¡Pa! Llevo ahí 20 minutos gritándole, ¡doctor! ¡Doctor! ¿No se acuerda, doctor? ¿Usted quién es? ¿Cómo que quién es? Usted es mi ginecólogo, yo voy cada 3 días, ¿usted me revisa? Ay, señor, es que yo nunca me fijo en las caras.
16: ¡Ay, compadre, sí, señor!
1: Se ven las caras. Ven
16: comadre, las caras. Sí, señor.
1: Hágale, don Fermín, échese uno.
16: ¡Ay, compadre, estaban dos amigos conversando, sí, señor!
1: Sí, señora.
16: ¡Ay, compadre, estaban conversando, garlando! Sí. Y le dijo el uno al otro, ¡ay, compadre, Luchito! Le dijo.
3: Sí.
16: ¿Sí ve esos dos médicos que están allá? Dijo, sí. A verlos. Dijo, sí, señora, ya los veo. Dijo,
3: ya
16: sí.
3: Lo ve.
16: Esos dos médicos que están allá, uno de ellos fue el que me operó el intestino.
3: ¿Le operó?
16: ¡Ay! Intestino. Dijo el otro, dijo, ¿cuál, el grueso o el delgado? Dijo, no, el chiquitico, el de gorrita. ¡Compadre!
3: Aquí vamos, ¿eh? Muy bien, pollito. No, don Fermín, eso.
16: Sí, señor, pollito.
9: Oiga, muchachos.
3: Señor.
1: Señor.
9: Para contarles a ustedes también que nosotros aquí también tenemos saludos para nuestros oyentes.
3: Ay, ve antes del chiste, sí.
9: De el municipio de Lomas.
3: Oiga.
16: Sí, señor. Turbo. Ah, Lomas Turbo, sí, señor.
3: Sí, eso lo conocemos.
16: Lo conocemos desde los 15 años.
3: Ah, ese pueblo.
9: El barrio de Mamatoco en Santa Marta.
16: Mamatoco, sí, señor. Mamatoco, sí, señor. Mamatoco, Santa Marta.
9: Y también queremos saludar al señor Joe Hurtado Plata.
16: Ah, muy honesto, muy honrado, sí, señor.
3: Como político.
9: A don Virgilio Guerra, que es el vigilante del barrio.
16: Virgilio, don Virgilio.
9: También saludo para Luz Estela Laura, que Luz Estela Luna. Luz Estela Luna es una estudiante de astronomía que tenemos.
3: Ay, vea.
9: Y también queremos saludar a Abraham Puertas, que es el cerrajero oficial.
16: Abraham Puertas, sí, señor.
9: Y también queremos saludar a Marina Pescador, que es la de la tienda acá cerca donde venden los
3: Marina Pescador.
16: Marina Pescador.
5: Se huele a pescado.
9: A Roberto Lora, que es vendedor de aves.
3: Roberto, claro.
16: Sí, señor, Roberto sí, Lora.
9: Y a uno de los muchachos de por acá de la cuadra, que se llama Armando Barreto. Barreto.
3: Armando, ese hijo de Bob Marley, Armando Barreto.
16: Armando Barreto, sí, señor.
9: A un
8: recreacionista que tenemos aquí que se llama Félix Porras.
3: Ah, Félix Porras.
16: Félix Porras, sí, señor.
3: Claro, él es.
9: Yo también puedo saludar a mi primo que me
8: dice. Sí, sí, ay, por sí, aquí. Verdad, claro, el leccionario.
9: Saludos a mi primo, a Omar Icón, ese man es muy bueno.
16: Omar Icón, sí, señor.
3: Sí, aquí hay uno igual, sí, señor.
9: Sí, sí, señor. Oiga, bueno, seguimos con los chistes de
8: con los chistes de médicos.
3: De médicos.
8: ¿Cómo le parece que llega una señora y va donde el médico? Porque estaba en estado de gestación, en embarazo.
3: Sí, señor.
8: La señora fue, le hicieron la ecografía. 3 meses, sí, usted tiene su embarazo.
3: Ay.
8: Bueno, a los 6 meses fue la señora. Ay, doctor, es que vea, tan. Y le hicieron la ecografía. Y sí, señora, usted tiene 6 meses de embarazo. 8 meses fue y usted tiene su embarazo.
3: Ay, vea.
8: 12 meses fue la señora. Ay, y no, sí, señora, usted tiene embarazo.
3: Embarazo.
8: Así pasaron 5 años y iba y no, y usted estaba con el embarazo.
3: Vea usted.
8: Llegó la señora, 17 años, y no, sí, señora, le hacían la ecografía. Y señora, usted tiene su niño ahí. Usted,
3: claro.
8: Usted está en embarazo. Pero doctor, y esto tan raro y todo eso. Cuando 22 años, y a la señora le agarran unos dolores de parto.
3: Ay, Dios.
8: Y esos dolores, unos dolores de parto.
3: 22
8: y entonces
3: años.
8: La señora va y todo eso, y le hacen el proceso de parto.
3: De parto.
8: Eso sí, fue por cesárea.
3: Ay,
8: por cesárea. Cuando entonces le acostaron el niño de lado, cuando la señora despertó, un man barbao, así todo achipeludo, y así todo macancán y todo eso. Barbao. Y la señora, doctor, doctor, doctor, mire este tipo que tengo acá al lado, mírelo. Señora, ¿no ve que es su hijo? Ay, usted es mi hijo. Mi hijo, ¿quiere puchequita? Le dijo, no mami, yo quiero lo otro.
9: Vamos con los chistes de médicos, de hombre.
1: ¡De médico! Médico.
3: A ver.
9: Chiste inteligente.
3: A ver.
16: Inteligente.
9: Bueno, le parece pues que llegó el man donde los. Doctor, hermano.
3: Doctor.
9: Usted me. ¿Cómo es que le dice uno cuando le cobran? Sí, me cobró 10 millones de pesos por la operación.
3: 10 millones.
9: 10 millones de. Y usted apenas vea. Me devolvió 5 millones, ¿por qué? Me cobró mal, hermano, ¿qué pasa? Entonces el doctor le dijo, ah, no, sí, tranquilo, es que hizo mal. Saqué mal los cálculos.
8: El pronóstico de vida era diferente.
3: Sacó mal los cálculos, ¿sí, vio? Sacó mal los cálculos.
16: Ah, es que iba a sacar unos cálculos.
9: Usted no entiende los chistes.
3: Es, no, yo le entendí perfecto.
5: Es que cuando hay que pensar tanto, ellos no las cogen.
3: Sí, es que la gente jodida, sí, señor.
9: Los cálculos allá no importa.
16: Sí, señor.
3: Ay, no.
16: Más o menos.
9: Luchito, entonces, ¿con qué más seguimos?
3: Ah, no, yo le cuento otro de médico, porque, ay, que Luchito y no cuenta chistes. Luchito, para no dormirme, que así llegó una señora, un odontólogo. Dijo, buenas, señor odontólogo, doctor. Sáqueme esta cordal de atrás, doctor. Muy bien, mijita, acuéstese ahí en la camilla, mijita. A ver, muéstreme cuál es. Esa, doctor. Esa de aquí es la que está jodida. Uy, sí, ¿qué? Veo que está como complicada, mijita. Déjeme revisar. Mire, viejo, acá. Ah, sí. Voy a sacar ya listo a la anestesia, mijita. Y la señora dijo, ay, doctor, espere. Es que la verdad verdadera, no sé si sacarme la muela o quedar embarazada.
9: Ay, pues madre, claro.
3: Bueno, señora, diga de una vez para saber cómo acomodo la silla.
5: Ay, no, qué horror. Venga, yo le quiero recordar a los oyentes de Tropicana, a los que están conectados, a los que nos están escuchando, el Nequi por donde pueden donar.
3: Nequi
5: 321-433-3481. 321-433-3481. Los que también quieran donar a través de la página de Ánimas, lo pueden hacer. Ahí lo pueden hacer por PCE, también hay muchas opciones para más facilidad. Los que nos están escuchando fuera del país, lo pueden hacer a través de la página de Animals, o los que están aquí en Colombia, pues donar al Nequi de una vez, 321-433-3481.
3: Ajá,
1: bueno,
3: ¿cómo no?
1: Señores, yo no me había dado cuenta de la hora, uno la pasa muy sabroso.
5: Ya, sí. Vamos.
1: Que la gente también la pasa sabroso, entonces haga el favor y done, porque usted viene acá a escuchar chistes gratis.
16: Ajá,
3: y alabar y criticar, y no dona.
16: No dona y critica.
5: Son buenos para criticar.
1: Cuando usted va a ver un show de comedia, usted paga una boleta, aquí no le estamos cobrando, le estamos pidiendo que done para los peluditos de las fundaciones. Entonces,
3: si eso no es para nosotros.
16: Si
1: está viendo ahí el live en TikTok, done en ese Nequi que aparece.
5: Gracias
1: ahí
5: a doña Carmen, a don Diego, a don Jorge, que ya donaron a Marisol, que se pusieron la diez.
3: Qué bueno.
5: Su donación también. Mejor dicho, todos los que están ahí con la 10 puesta, con la mano en el corazón, con la mano en el considere, en esta maratón, claro que sí, muchas gracias.
1: Y le agradecemos a toda la gente de Pereira que se pusieron.
3: Qué bacano, qué bacano. Muy bien, Pereira. A Lechoncito, saludos. A Chabelo.
6: Ay, bueno, muchas gracias, muchachos. Oiga, les cuento.
2: Chapelo.
6: Llegan 20 kilos más. O sea, en Pereira cerramos con 210 kilos.
1: ¡Bien! Buenísimo, muchachos.
3: Espectacular. ¿Eso ya se ha sumado a todo o aún no? ¿Cierto que no?
5: No, la chica. Ahorita a las 11 de la noche vamos a hacer el conteo
1: el
5: de
1: conteo
5: pepitas.
1: El conteo de pepitas.
5: Madre, vale. ¿Cuánto llevamos en pepitas y cuánto llevamos en efectivo? Listo.
1: Les agradecemos a todos, señor.
6: Oiga, muchachos, por aquí hay dos amigos que hacen sino escribirme que si ellos pueden transferir. Hay uno que es del Banco de Sangre y el otro del Banco Esperma.
3: No, no, no. No, oiga, no, no, por favor. No, pero eso por el
1: momento no.
6: Efectivo.
5: Por el momento no. Por el momento solo el Nequi. 321-433-3481 o también en la página de Animals para las demás entidades bancarias y si no, en el QR que está en la página en ese momento en TikTok, en YouTube, ustedes se meten a su banco, a la aplicación de su banco y la escanean. Y listo, ahí hacen su donación.
3: Mire, el Nequi está también en la pantalla y dice 321-433-3481. Tan fácil, ¿no? Se lo repito, Pollo Irra.
2: Repítelo, 321,
3: mire esa voz que voy. 321-433-3481.
2: Ahora como pulgarín.
3: Sí, cómo no, mijito. 321-433-3481, mijito. Donen inmediatamente, no sean tacaños amarrados, mijito.
2: Ah, como Paulo.
3: Ahí se lo hace usted, no, yo.
2: Ahí sí, venga. Yo no, ¿cómo le ocurre que va a hacer?
1: Señores, es un gusto y un placer poder presentar a Luchito, hacer parte de esta iniciativa junto a Luchito. 24 horas derecho contando Luchito, chistes.
3: Sí.
1: Con un propósito tan bonito, sabemos que muchos de nuestros.
2: Editando y volviendo a grabar.
1: Muchos de nuestros oyentes tienen peluditos en casa, tienen
3: gatitos. No se depilan.
2: Yo lo tengo peludito también, sí, señor. El perrito, sí, señor.
1: Ellos son muy vulnerables y hay muchos que están en la calle y hay fundaciones que los han acogido, pero sostener una fundación, Luchito, no es fácil.
3: Eso es fácil. Complicadísimo.
5: Además que hay peluditos que son enfermitos, que tienen sus condiciones y que hay que medicarlos o hay que ir a consultas o tienen terapias, muchas cosas que la gente no es consciente a veces y que de verdad la labor de tener una fundación de peluditos es demasiado grande.
3: Es difícil y cuando lo ve usted triste, sus ojitos que no tienen que comer dueña de la fundación no sabe qué hacer, el desespero.
5: Ay, no.
3: Eso es terrible. ¿Juliana tiene peludito? Me refiero a mascota.
1: Sí, y Gabriel se llama.
5: Gabriel es el niño, ¿no?
3: Se llama Gabriel.
1: Se llama Gabriel. Y vea, a las personas que siempre me dicen, Juli, ¿pero por qué le pusiste ese nombre? Bueno, pues yo no tengo hijos humanos y para mí Gabriel es parte de mi familia y siempre me ha gustado mucho ese nombre.
5: Diga el nombre completo.
1: Gabriel Antonio.
3: Le tiene segundo nombre completo, al perro, ¿no? A la mascotica.
1: Es parte de mi familia y cuando nosotros amamos y tenemos un peludito en casa que es parte de la familia, sabemos lo que significa ayudar a los que no tienen hogar y no tuvieron esa oportunidad. Así que si hoy usted tiene la posibilidad de donarnos algo para ese propósito tan bonito de 24 horas recolectando pepitas y dinero para estos peluditos de diferentes fundaciones y nos quiere ayudar y quiere ayudar a Luchito, que es el que se queda acá 24 horas parado contando chistes para que ustedes nos donen alimento para estas fundaciones, hágalo, si usted está en otro país no importa, lo puede hacer desde la entidad bancaria que usted tenga. Ahí hay un QR, hay un Nequi, lo que usted tenga. Lo poquito también nos sirve, nos suma, nos ayuda y le va a ayudar a esos gaticos y a esos perritos que están en esas fundaciones que Luchito y Tropicana están ayudando hoy. Hasta mañana a las 3 de la tarde.
3: Hasta mañana que duerman. Sí, porque Juliana y Dariana se nos van ahorita y llega.
5: A las 11 ya nos vamos, pero llega el caballito con su alegría, está el chanchito también, el pollito se va a quedar otro rato.
2: Otro ratito acompañando al caballo.
5: A las 5 de la mañana.
3: Y viene George Pinzón también.
5: También, claro.
3: Dariana tiene peluito, ¿cierto?
2: Dariana, es más, yo
5: pues vea que no. sea, yo me
3: deprimo. Ah, no, sí tengo... pero me refiero a mascota.
5: Ah, sí, sí, sí.
1: Pero se llama Milán.
5: Se llama Milán. Pero
3: ¿Milán?
2: ¿Milán?
5: Sí.
2: Ah, tiene Milán.
3: Sí, sí. O sea que sí le crea la envidia a los vecinos porque dice, me voy a pasear a Milán.
5: Ah,
3: a
5: Milán. Claro, y se mueren de envidia, malditos.
2: Okay. Yo tengo un vecino que tiene un perrito y esto es verdad, parece chiste, pero es verdad. ¿Ah, y no tiene las piernitas, mira.
3: No tiene extremidad.
2: No, no tiene las extremidades, ninguna. Y yo le dije a él, ¿y cómo se llama? Dijo, no tiene nombre.
3: ¿No?
2: Yo le dije, ¿por qué? Dijo, pues igual no va a venir. Es cruel, pero me pasó
1: muy
2: con
1: buenísimo.
2: Él.
1: Ay, Dios mío.
2: Sí, me pasó.
1: Señores, donen. Y gracias a los que ya han donado, que además están escribiendo, Juli, ya donamos, Luchito, ya doné, Carlos, que está ahí, ya doné eso. Donen porque chiste gratis no hay, muchachos.
3: Sí, ya pasamos la tonelada, pero vamos por más.
1: Bueno, yo creo que hasta ahora ya nos podemos meter en arenas movedizas de los chistes picantes.
0: ¡Ojo!
5: ¡No!
0: A esto le falta picante. Es momento de utilizar el termómetro de Tropicana.
1: No me toquen ese bal porque...
5: Ya no es horario familiar, ya no los niños horario. Están durmiendo, sí. Ya aquí no hay excusa, ya empezamos subiditos de tono, por favor, no se vayan a empezar a quejar.
1: A escandalizar.
5: No, pues se aguantan.
1: Sí, señor. Luchito, arranque y luego el pollito y nos vamos con Pereira después de ustedes dos y nos vamos despidiendo de los muchachos.
3: Había una pareja haciendo el amor, haciendo la vuelta ahí. Oh my God. Pero la anterior noche ella le dijo a la mamá: madre, lo que pasa es que mañana voy a estar con Angelmiro, me le voy a entregar por primera vez.
2: Angelmiro.
5: Voy a soñar hoy con ese nombre.
3: Con Angelmiro. Y yo ya no soy virgen, ¿no?
1: Ah, ¿cómo
3: entonces
1: así?
3: No quiero que Angelmiro se lleve una decepción. ¿Qué hago, mamá?
5: No le tocó fingir.
3: Usted le dijo, mire, usted es muy fácil.
2: Sí.
3: Yo usaba un truco en tiempos anteriores y es ponerse una liga allá abajo, ¿no? Usted coge una liga esa de amarrar billetes.
2: Sí, la liga, sí.
3: Y se la amarra extremo a extremo en la cosa.
5: En la cosita.
3: Y él va a pensar, pues, que hace parte de la virginidad y todo va a quedar. Ay, de verdad.
2: Claro, una liga.
3: Y la madre, entonces, páseme la liga. Y se la puso y esa noche comenzó la faena, ¿no? Y ella, así, Angelmiro, así me lo imaginaba, Angelmiro. No me defraudaste, Angelmiro. Dale, que tú puedes, Angelmiro. Acaba conmigo, Angelmiro. ¡Dale sin miedo, Angelmiro!
5: ¡No pares, Angelmiro!
1: ¡No pares, sigue!
3: ¡Poséyeme, Angelmiro!
5: ¡Azótame, Angelmiro!
3: Y Angelmiro se emocionó tanto que zapapapum.
2: ¿Ah?
3: Y en ese momento se reventó la liga. Y Angelmiro le dijo, ¡ay, Carolina! ¿Y eso que salió volando, qué fue? Dijo Angelmiro. Esa es la paloma de la virginidad. Dijo, ay, entonces agárrela porque se me llevó una hueva.
1: ¡Ay, no puede ser! ¡No!
3: Bueno, ¡nos cerraron esto, ¡ay, Angelmiro!
1: Hágale que le dejaron la vara alta.
2: Y un tipo le dijo a otro, ¡ay, cómo te fue en la secta! Dijo, imagínate que me metí a una secta, pero me pusieron un reto muy difícil. Dijo, ¿cuál es el reto? Dijo, tengo que estar 6 meses en abstinencia, no puedo tener nada de delicioso ni malos, ¡nada!
3: ¡Nada!
2: Dijo, ¿y pudiste? Dijo, pues el primer mes, ahí más o menos, bien, pero aguanté.
3: ¡Ah, qué bueno!
2: El segundo mes, más o menos, pero aguanté.
3: Aguanté.
2: Ya el tercer mes sí me empezó a entrar como el desespero, la calentura, claro, pero me aguanté. Al quinto mes yo ya estaba que no aguantaba, pero soporté. Y faltando 3 días para que se acabaran los 6 meses.
3: ¿Qué pasó?
2: Mi esposa abrió la nevera, se le cayó la leche y cuando ella se agachó, no aguanté y le hice el amor desenfrenadamente.
1: Wow.
2: Y le hice el amigo.

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1: Y el gay encima del cacho dijo, ay, ¿cuál bájenlo? ¡Colóquenme en música!
2: ¡El falla! Oiga, ¿cómo me parece que en el zoológico estaban un día normal en el zoológico? Sí. La gente viendo los animalitos, sí. normal. Y un señor con muletas estaba ahí normal, también de espectador, señor
1: de
2: con su muleta. Oiga, Luchito, ¿usted puede creer que uno de los leones se brincó una de las rejas?
1: No puede ser,
2: y
1: pollo.
2: Y salió donde estaba toda la gente y salió todo el mundo corriendo, incluso la gente alcanzaba a gritar, ¡el señor de las muletas! Gritaba la gente.
1: ¡El señor de las muletas!
2: ¡El señor de las muletas!
1: ¡Las muletas!
2: Y dijo el de las muletas, dijo, dejen que el león se coma el que quiera y huevo. perdón.
3: Chávez, lo arranque, pues.
1: Oiga, a ver.
3: ¿Cómo les parece que llega una unos noviecitos, entonces? ¿Qué? Llega y le dice, ay, mi amor, yo quiero que tú y yo hagamos ya algo. Y le dice, no, ¿y cómo hacemos? Y dice, si quieren nos vamos para mi casa. Ay, bueno, listo. Pero yo tengo un problema. Y resulta que yo duermo con mi mamá en un camarote.
1: Camarote.
3: Y le dice, no, pues vámonos y allá hacemos cualquier cosita. Pero entonces, con clave.
1: ¿Con clave?
3: Entonces, con clave es que vamos a hacer una ensalada. Una ensalada, entonces vamos a empezar. Ah, bueno, listo. Y se acuestan allá. Cuando empieza ella, ay, mi amor, ay, me dejas tocarte la lechuguita.
1: ¿Cómo?
4: Ah, sí, la lechuga muy buena, sí, claro.
3: Tóqueme la lechuga. Ay, y esa berenjena que usted tiene ahí. Ay, pero mira esos tomaticos tan ricos. Y él, ay, sí. Ay, mi amor, mire. Ay, esa cebollita de huevo suya. Ay, qué rico. Uy. Ay, mi amor, y vea esa zanahoria. Ay, esa zanahoria. Ay, qué rico. Mi amor. Mire, mire. Ay, mire ese pepino cómo está. Ay, qué rico. Cuando le dice la señora, es que, oiga, pero póngale cuidado a esa ensalada de frutas que le regó la mayonesa.
4: Oiga, la mayonesa, y vamos a terminar con este que iban dos espermatozoides a la lata y la madre va a llegar al ovario. A la lata, corran con los dos espermatozoides a la lata y le preguntan uno al otro, oiga, parce, falta mucho para llegar al ovario. Es que yo no sé, apenas vamos por la garganta.
2: ¡Opa!
1: ¡Opa! ¡Oye!
2: Está fuerte, pero está bueno.
1: Está bueno. Dios mío. Muy bien.
2: Está fuerte, empezamos con la vara alta.
4: Ay, ¿sí? ay, Dios mío.
1: Ay, con la vara alta. No,
2: así claro, con la vara bien alta, parada.
1: Llegó la hora loca.
5: ¡Loca, ese muchacho!
2: Saludos desde Ipiales, nos está saludando desde Ipiales.
5: Ay, dijo. Qué linda la gente de Ipiales.
2: David, está saludando desde Ipiales, David.
5: Dios mío,
2: David Quasker dijo, huepuchica.
5: Bueno, les vamos a decir a todos que es el momento de donar sus pepitas.
2: Sí, señor.
5: Ahí los que están conectados a través del live de TikTok van a ver un número de Nequi. Uh-huh. Ahí pueden hacer sus donaciones, lo que le nazca al corazón, lo que le salga de su corazón y de su cuenta bancaria también, por supuesto. Pero no piense que lo que usted va a donar es poquito. Porque eso nos sirve a nosotros. Tenemos una meta alta, son 10 toneladas de comida para todos esos peluditos. Sí. Y esperamos que a las 3 de la tarde que finalice Luchito, esas 24 horas de humor, hayamos completado.
1: De humor. Diga 24 horas.
2: De acompañamiento
1: oral, entretenimiento.
2: O verbal, sí, señor.
5: Hayamos completado esas 10 toneladas y podamos ir a repartirlo, ¿sí o no?
2: ¡Ay, pero qué es eso, sí, señora!
6: Claro.
2: ¿Etapa para usted?
6: Nosotros queremos repartir las 10 toneladas.
2: Repartir la pepa, sí, señora.
6: A las 5 de la mañana nos vemos acá en pijamaditos. Ustedes verán si se lo pierden.
1: ¡Ay, Dios mío!
5: A nuestros compañeros
1: de Pereira.
5: De Pereira les agradecemos muchísimo.
2: Muchísimas gracias, muchachos.
5: Que se hayan conectado. Qué buen chimba. Humor. Esperamos que mejoren.
1: Estuvieron muy bien, ¿eh?
2: Que les crezca el humor
1: mejor
2: y el pelo.
1: Mejor que Cauchera,
2: señor.
1: Que no, Cauchera contaba una historia grandísima. Chabelo.
2: Chapelo y Chabuca.
3: Luchito, muchas gracias a ustedes, a todos nuestros amigos, que les vaya muy bien y sabemos que esas 10 toneladas van a quedar corticas. Vamos a superar esa meta y Pereira se despide con 210 kilos.
1: Un cuarto de tonelada, increíble.
2: Sí, señor, un cuarto.
5: Para Pereira, un beso enorme a todos los del Eje Cafetero, porque se unió también a Armenia, ¿no? Ahí estaba Armenia. Así que un beso y un saludo y un abrazo enorme y agradecimiento profundo a que se hayan unido a estas 24 horas de humor con Luchito, que es por los peluditos.
1: Sí,
5: vamos a reunir 10 toneladas.

0: A nuestro Chabelo y a nuestro Lechón, gracias infinitas.
1: Dios les bendiga.
0: Que descansen y que mañana les podamos dar la noticia de que recolectamos también con su ayuda 10 toneladas de comida para todos nuestros
2: peces. Y que digan, valió la pena la trasnochada aquí con Juliana Darían, aquí con nuestro equipo de Bogotá y desde Pereira, que digan usted, valió la pena esa trasnochada y la peluca que me traje de mi primo Mozazo.
3: ¡Valió la pena!
0: Muchachos, los queremos mucho. Descansen y muchas gracias.
1: A ustedes Dios les bendiga, muy formal.
4: Ok, muchas gracias, muchachos. Chao. Lechón, despida de Trovando.
2: Ah, sí, sí. Una trovita, a ver, Lechón.
0: Hágale pues, Lechoncito.
2: Eso, sabrosito.
1: Madre, Dios mío, bendito. Así es que tiene que ser.
5: Sí, señor.
1: Gracias por todas sus donaciones, que eso es lo que necesitábamos.
2: Amén.
1: Y vamos a seguir, a llegar a las 10 toneladas, Luchito, ¿cierto?
2: A las 10 las vamos a pasar, compañero.
1: Espere, hermano, nos fuimos. La gente está muy feliz, la gente está emocionada. Y apenas son las 11 y ya hay una tonelada. De verdad los felicito. Gracias por su donación. Se despiden de Pereira. Ay, Chabelo y el Lechón.
2: ¡Opa! ¡Qué bonito, ¿no?
5: Muy bien, Javier Mari.
6: Nos subimos a la ruta de la risa y viajamos por toda Colombia. Luchito, tírate un chiste de... En Tropicana queremos recoger 10 toneladas de comida para los peluditos de Colombia. Es el momento de revisar nuestro contador de pepitas.

0: ¡Colombia! ¡Ay, ay, ay, carajo! Llegó el sabor, llegó el flow. Aquí yo le voy a decir una vaina a ustedes.
1: A ver, a ver.
0: Párale pelota, viejo Luchito. Párale
2: pelota.
0: ¿Qué
2: pasó, señor?
0: Hermanito Oscar, el pollito Díaz. Sí, señor. Aquí el que se duerma, le pudo las nalgas.
2: Ah, ah, bueno. Uy, ah, creo que Guti ya se durmió.
1: Esa advertencia es para Luchito, que es el que va trasnochando.
2: Entonces yo mejor me voy para el baño porque, oye, señor, llegó peligroso. Ni Ricardo Rego se atrevió.
1: Nada, nada, nunca se
0: atrevió. Ni Rafael Poveda. Ay, cuidado.
1: Uy, callado.
0: ¿Cómo estamos, muchachos? ¿Qué se dice? ¿Qué ha habido? ¿Cómo me les va, pollito? ¿Cómo te has sentido en esta tremenda maratón?
1: Muy bien.
0: Que hemos tenido desde las 3 en punto de la tarde.
1: Muy bien, y hemos estado conectados con otras ciudades. Aquí estuvimos hace un ratico con los parceros de Pereira, conectadísimos con la causa. Ya arrancando apenas esto, digo arrancando porque son 24 horas.
0: Claro.
1: Estamos a 7, 8 horitas, eso es arrancando, y ya llevamos una tonelada, hermano.
0: O sea que
1: ya vamos una tonelada, y eso significa que estamos con pie derecho, parcero. O sea que de aquí a las 3 de la tarde hay que cumplir esa meta de las 10 toneladas.
0: Imagínate, pollito, que en este momento yo me voy a poner con el corazón súper inflamado, súper hinchado de alegría, porque muchos oyentes que escuchan Tropicana, y por supuesto que escuchan A Que No Me Duermo, que es un programa nacional que hacemos nosotros todos los días, de lunes a jueves, desde las 8 de la noche y hasta las 12, y ayer yo los estaba convocando que en este horario, que es el nuestro, que es el que nosotros todos los días nos vemos, todos los días nos escuchamos, yo quería que ustedes, por supuesto, nos dieran esa felicidad, esa alegría a los tropi amarillitos, la gente que también trabaja como los guardas de seguridad, la gente que también trabaja en el aeropuerto internacional El Dorado, la gente que está en la terminal de transportes, todas esas personas que nos escuchan en la noche. Llegó el momento de donar, llegó el momento de ponernos la mano en el corazón, llegó el momento de decir: yo quiero hacer parte de esa maratón, quiero hacer historia, porque es la cuarta, y por eso nosotros hemos llegado con todo el ánimo, con toda la actitud, con todas las ganas, hasta las 5 de la mañana, pollito, y vamos a hacer historia. Sabemos que sí, con la ayuda de Papito Dios, el dueño del techo azul, vamos a llegar a esas 10 toneladas y la vamos a sobrepasar. Todavía nos queda mucho tiempo, pero llegó el momento de decir: aquí estamos. Y también quiero saludar, por supuesto, a otro que también hace parte de Tropicana, de nuestro staff. Así que, Chanchito, bienvenido.
1: Chancho.
0: Pero yo quiero que sea el gran pollito Oscar Díaz, que también está aquí desde bien temprano. Lo saludo y lo presente.
1: Para mí, un gusto y un honor presentar a esta hora de la noche, exactamente las 11:04 de la noche, a Chanchito, querido, que nos viene a contar todo lo que acontece en esta maratón. Chanchito, bienvenido. Los micrófonos de Tropicana son suyos, papá.
3: El dueño.
1: Sí, genial.
3: Noche, el legendario de los creadores de Insomnia, mitos y leyendas. Usted, yo puedo dar ya fe que todos los que me escuchan ya son, o sea, los que están acá en la mesa vendrían a ser como mis hijos ya.
1: Somos,
3: por supuesto. Porque le cuento que Insomnia, que es un programa de los 40, se comenzó en el año 98.
1: Uy.
3: Lo agarré en el 2001 hasta como el 2012 que se acabó. Después lo volvimos a hacer en el 2016. O sea, todos me dicen: ¡ay, ya usted lo escuchaba de chiquita!
0: De chiquita. Chancho, sí. Historia, ¿no? Historia de la radio.
3: Historia de la radio con Héctor Contreras, con Rafa Cifuentes, con Sergio Romero. Después, obviamente, pasó por ahí Mota, en fin. Y después, más una versión más moderna con Chirri, con Roberto Cardona. Y pues por eso digo, May. Ya 30 años casi.
1: Uy, joder, 30 años.
0: ¿Usted qué estaba haciendo en el 98, señor Caballo? No,
3: ya yo estaba viendo el Mundial de Francia 98. Sí,
2: pero estabas en...
1: De acuerdo.
0: Sí. Es correcto, sí.
2: ¿En pañales?
1: Yo estaba haciendo.
0: No, ya yo tenía como 11 años. Yo soy del 87.
3: Ok. Bueno, entonces pide y verá, porque yo me voy a pegar exactamente lo que acaba de decir el Caballito.
1: A ver.
3: Muy sencillo. Nosotros estamos con esta ardua labor. El que más sufre es Luchito, que ahí está sufriendo.
1: Claro,
3: estamos dando suero. Le estamos dando los deliciosos cornflakes de Kellogg's también para que se alimente.
1: Le estamos dando cornflakes.
3: Espectaculares, cornflakes de Kellogg's. Pero es el perro. Sensibilicemos a la gente. Usted está en su camita. ¡Ay, qué chévere los chistes! Y el perrito que no come, el perrito que no tiene ese alimento, el perrito que con sus ojos de Jordano dice: por favor, ayúdenme. O el gatico enfermito: por favor, ayúdenme. Entonces, es eso lo que necesitamos. Pepitas. Donemos. Durante toda la madrugada les iremos contando qué debemos hacer, porque también te puedes meter a tropicanafm.com. También puedes hacerlo a través de Animals Veterinaria y el NECI, que es el 321. 321-433-3481. Se lo repito, 321-433-3481. ¿Sí? Vamos a estar también leyendo comentarios al aire de YouTube, que a la gente le fascinan los comentarios al aire de YouTube. Y vamos a tener una nómina, ojalá la nómina que arranca ahorita a las 11.
0: ¿Cuál es la nómina, señoras y señores?
3: Más allá de la producción, que está Rita y Ronald y la muñeca Sofía y Natalia, que vienen leggings, está el caballito. George Falcao Pinzón.
1: Uy, uy, el maestro George Falcao, sí. Qué bueno. Y ese me debe una plata, ojalá me pague.
0: Aquí lo coge a cuello corto.
3: Su amigo el cerdo, el pollo y obviamente la estrella, Luchito. Luchito. Luchito está que cambiando. Yo lo
1: Luchito,
3: veo como
1: de, Luchito está jartando los tenis, ¿no? Está jartando, doctor, porque él tiene que nutrirse. Entonces le estamos dando proteína, doctor.
3: Pero ya va a sacar la ruana, ya le dio frío.
2: Es que además ahorita viene Tropicana Boyacá un ratico, ¿no?
0: Claro. Sí, sí, sí.
2: Entonces hay que tener la ruana Boyacá. ¡Sí, sí, sí!
1: Esto es de ruana.
2: Eso, ustedes hablen mientras yo meo. Si escuchan ruido, es que el aparato es bien, ¿no?
0: Luchito, ven acá, yo te iba a hacer una pregunta. ¿Mande? ¿Ya te dio la virulea?
2: ¿La qué?
0: ¿La virulea?
2: ¿Qué es eso?
0: ¿El que te conté?
1: El que por la noche...
0: Ah. El cucuchucu.
2: ¿Como la debilidad o qué?
0: Esa vaina.
2: No, todavía no, como a las 3 de la mañana.
0: Claro, no te preocupes, que a esa hora hacemos el arroz con mango.
2: Ese caballo habla muy, muy raro, man.
1: Cierto, a veces yo pienso que es otro idioma.
0: Dice ese arroz con mango que vamos a activarnos. Es más, si la gente en el TikTok me dice que me empelote, yo me empeloto.
2: No, ¿cómo le vamos a hacer ese daño? ¿Cómo le vamos a hacer? Dejan de donar la gente, pero el caballo tiene una buena energía, ¿no?
1: Claro. Tiene buena energía.
2: ¿Y el caballo patea con las dos?
0: No, señor. Cuidado una vaina.
2: Ok, un caballo.
3: ¿Pero el caballo relincha?
0: Sí, pero por supuesto.
3: A ver.
2: Uy, qué asco. Ay, no, ese relincho muy gay.
1: Sí, salió raro. No patea con las dos, sino con las cuatro. Así
0: bueno, Chanchito, te voy a proponer algo. Resulta que ya me están escribiendo, me están mandando señales de humo. Espera. Nuestros compañeros de Tropi Boyacá. ¿Qué hacemos, Chanchito? Hola. Vamos a conectarnos, lo esperamos después, ya, ahora, en instancia, enseguida. ¿Qué hacemos, Chanchito?
3: Calma, calma. Mi amigo Ronald está preparando para que efectivamente podamos ver a nuestros amigos de Boyacá, que nos han preparado, obviamente, algo muy chévere para nosotros. Así como, bueno, para los que se acaban de conectar en sintonía, recuerde que Tropicana tiene más de 20 y pico de Tropicanas. Entonces recibimos conexiones o con los humoristas o de parte de los locutores de... Montería, Barranquilla, Cali, Medellín, en este caso Boyacá, y podemos ver lo que ellos están contando o las acciones que hayan tomado. No necesariamente tienen que ser chistes. Hay muchas acciones en las que ellos van también y han dicho, nosotros vamos a donar alimentos y todo.
1: Sí, sí.
3: En el momento que mis amigos de producción lo deseen, me dicen, ya Boyacá está listo. Y
0: perfecto.
3: Listo. Bueno, Ronald, lo tenemos ahí.
0: Ronita,
3: la gente de Boyacá, señoras y señores. Está, a ver, cuando me diga así, uno, dos.
0: Un segundito. Señoras y señores, en este momento nos conectamos con Tropi Boyacá.
4: Luchito se puso los tenis para correr por toda Colombia y recoger 10 toneladas de pepitas por los peluditos de Tropicana.
0: De Tropicana. Y nos vamos para Boyacá.
5: Uf, su persona, nos fuimos para Boyacá.
3: También les cuento a la gente que no ve, que solamente está sintonizando por radio, pero que no vean, también hacemos como la parodia de la llegada, ¿no? Como es Luchito al trote, porque ha estado todo el tiempo corriendo.
1: Corriendo, su merced.
3: Con su balaca de corredor. Entonces, literalmente, una vaina que se llama el chroma key. El chroma key es ponerse por encima de un telón verde y simulamos, como en los Avengers, que estamos llegando a cada una de las ciudades. En este lado sería la carranga de Velosa y demás. Ahí lo veo, la ruana.
1: El chroma key se llama así porque lo tenemos aquí. Sí, genial.
0: ¡Ay, ay, ay! ¡Estoy escuchando!
2: ¡Hola, don Chacho!
5: ¡Hola, su persona! ¡Hola,
2: don Chacho! Que me ponchen, yo estoy aquí ahora en el departamento de Boyacá. O sea, en este momento, don Pollo Díaz, nos vamos a conectar con el departamento de Boyacá, o sea, con Tropicana Boyacá.
0: Oiga, algo que ambiente, Boyacá, ¿qué canción puedo poner para
2: esto? Póngame ahí las diabluras, don.
3: Diabluras.
2: Señor Pony, haga el favor, señor Pony.
0: Jorge Velosa, las diabluras.
2: Señor, eso, a ver.
0: Señoras y señores.
5: ¿Y cómo habla la gente de Boyacá? Sí, señor.
0: ¿Cómo habla la gente de Boyacá, Chancho?
5: Vamos a mover el bote. Eso, sí,
2: ¡ay, mira! Estoy en una funeraria.
3: No, ¿estás sabiendo dónde está? Zipaquirá, ¿qué hace ser Boyacá? Estoy diciendo estupidez.
1: Ahí apareció ya.
2: Zipaquirá es Cundinamarca. Ah, mire, ahí estoy en la plaza de Villa de Leyva, ¿cierto?
3: Ahora sí.
2: Estoy en la plaza de Villa de Leyva, ¿cierto, Ronald? No, es la plaza de Tunja.
6: parece como Tunja.
2: Eso.
0: Estos pelos están mal de geografía.
2: De geografía.
1: Es la plaza de Rajateloyo.
2: Señor caballo, y sí, uno señor. Cuando está en Boyacá, ajá, la cultura boyacense, además de bailar esta linda carranga.
0: Sí, señor.
2: Siempre hay la cultura picante de la en este caso es de la copla boyacense.
0: De la copla.
2: Eso sí. Entonces, voy a arrancar con una copla y dice así.
0: ¿Cuál es la copla, don Luchito?
2: Te espero, mi amor, te espero. Más abajito del puente. Para enseñarte con amor cómo es que se hace la gente.
0: ¡Ay! ¡Qué bien!
2: Y le voy a hacer una a cada uno de forma improvisada, si me sembra.
0: Hágala, por favor.
2: Aquí con la ruana. Y comenzamos. Saludo al gran Pollo Díaz.
0: Sí, señor.
2: Que hasta la una le toca.
0: Sí, señor.
2: Con la camisa se ve varonil, pero con las gafas parece una loca.
1: Muy bueno, su merced. Está muy bueno.
2: Pollito saludo parro. Al gran Chancho de Tropicana.
1: Gracias, hombre.
2: Él es muy alegre y me da risa.
0: Sí, señor.
2: El asombro que me da es como cupo en esa camisa.
1: Sí, señor, compadre.
0: Me haces el favor, Luyito, a mí suavecito.
1: Respételo. Es
0: un tres en uno.
2: Saludo al chicanero del caballo.
0: Mierda, no
2: jodas. Eso. Voy de nuevo. Ah. Saludo al chicanero del caballo. Espero esta copla me salga. Y aunque se las tira de caballo, le gusta repartir nalgas.
0: ¡Ey, ey, ey, ey, ey, ey, ey, ey! Tú te puedes imaginar un caballo repartiendo nalgas. Esa vaina es imposible.
2: Eso es imposible, eso me hace. Pero ya hablando en serio, sí, y casi en serio, tenemos una noticia. ¿Tiene música de suspenso, caballo?
0: Pero por supuesto, a ver. Señoras y señores, aquí estamos en la maratón. En este maratón del humor con Luchito, viene la música de suspenso.
1: De suspenso.
0: Ajá. Ah, suspenso.
2: Regresa. El suspenso. Un poco más suave que va a explotar el oído.
1: Mientras el suspenso le puedo. Uy, eso es.
2: Señoras y señores, cuando son las 11:13.
1: Aquí la tengo para que me la des.
0: Aquí que me la tiene. Aquí tiene.
2: Cuando son las 11:13 de la
0: aquí
2: noche.
0: Tengo. Aquí otra vez la tengo.
2: Allá cambió 14, 11
1: aquí
2: y 14.
1: Aquí las tengo para que me las
2: endose. Después de llevar, en ese momento llevamos 8 horas de maratón.
1: Ay, yo pensé que era 8 toneladas.
2: Y en conexión con Tunja y Tropicana Tunja le tenemos una noticia.
0: A ver,
2: para que ustedes se emocionen y todos los que estén en la transmisión de YouTube, de TikTok, de Tropicana y en todas las ciudades donde nos están escuchando. Ya habíamos pasado la tonelada, pero nos acaban de dar una noticia espectacular, su merced, que Tropicana Boyacá y Boyacá entra con 300 kilos de una vez. Para Papum, 300 kilos que donó una veterinaria, según nuestra gran productora Sofi, que está encargada de todo esto aquí. 300 kilos es muchísimo, caballo, por porque es más de un cuarto de tonelada.
0: Total, 300 kilogramos. Oh, ay, Dios mío, bueno. Bendito, gracias.
2: Hay gracias.
0: Gracias al dueño del techo azul.
2: Gracias, Boyacá, por eso, por entrar con esa energía tan bonita a esta hora. ¿Eh? Dice Marisol, Boyacá, tierra de libertad. Bendito sea mi Dios, dice el negrito, porque si decimos el otro, nos bajan este like ahí. A todos, felices de estar aquí con nosotros a esta hora, y yo estoy más contento porque vale la pena el sufrimiento, el agotamiento.
0: ¿Cómo se siente, Luchito? Sea sincero.
2: A esta hora se empieza a sentir un poco el cansancio, es normal, ya lo hemos vivido 3 años y Chancho siempre estaba a esta hora, el pollo también, sí, el caballo es la primera vez, ahorita lo vemos genérico, lo quiero ver en 2 horas.
0: Resulta es que más, yo soy noctámbulo, yo soy un murciélago.
2: ¿Sí, usted es un murciélago?
0: Claro. Ojalá lo siguiente, demasiado. Luchito.
2: Te vomita por la...
0: Esta vez no habrá un empelotado, sino dos.
2: ¿Dos? Y va a haber pijamada a
0: el
2: la...
0: segundo va a ser ese señor que está ahí al lado. Pero necesito verlos en YouTube.
2: Claro.
0: Si no están en YouTube, Luchito.
2: Vayan a YouTube para que alimenten la idea de hacer ahorita más adelante un stripper aquí. Caballo, por favor, no se salga el corral.
0: Si usted
2: caballo.
0: Quiere que yo le muestre el paquete, costeño, barranquillero, no usted dele tap tap a la pantalla y también done, que voy para esa de cabeza y casco.
2: Chancho, la gente que nos está pidiendo a Edwin Haaland, sí trajimos el efecto, pero más adelante lo hacemos. También.
0: Bueno.
2: Así que vamos a seguir con Boyacá. Creo que hay un video, o nos vamos a conectar con ellos cuando Sofi lo permita. Y así que le voy a dar aquí bailando carranga. ¡Hola, compañero!
1: ¡Carranga
2: de Boyacá!
1: Persona.
2: ¿Cómo se topan allá en estudio en Boyacá?
1: ¡Venga, su merced!
2: ¡Uy, pura carrangas!
1: ¡Pura carranga, sí, señor!
2: Oye, Luis Alfonso está ahí.
1: ¡Está Luis Alfonso!
2: A ver,
5: No se oye.
6: A ver, le toca abrirle allá. Porque se está escuchando en mi carranga, pero no la de los muchachos de Tunja. Digo, de Tropicana, Boyacá.
1: No se le está oyendo.
6: Mire,
1: no
6: aquí, mientras conectamos totalmente el audio, aquí pueden donar al NEC. Y mire, ahí está, 321-433-34. Ahí están, 80.
0: Señoras y señores, ahora sí, Luchito, te voy a repetir la canción. Rip and play, porque Luchito lo va a presentar como tiene que ser.
6: Señoras y señores, de una linda, hermosa tierra, se llama el Tapete Verde, el departamento de Boyacá, con municipios hermosos, el departamento con más municipios de este país. Es hermoso su cultura, sus vías y todos sus municipios. Y allá también están nuestros hermanos, amigos y compañeros de Tropicana Boyacá. ¡Saludos, compañero!
7: Es morenita muy bella, ella se encuentra solita. Es morenita muy bella, ella se encuentra solita. ¿Cuál será el afortunado de esa china tan bonita? ¿Cuál será el afortunado de esa china tan bonita?
8: Oiga, pero yo creo que esa china...
6: Ok, sí.
8: No tiene la afortunada aquí porque acá estamos más bruscos de carita. Entonces que siga buscando ese afortunado, esa china bien bonita. Y es que también estoy con mi amigo Esteban Álvarez, conocido como el Rat del Pollo. Ahí trae su camada.
1: Aquí está, vea.
8: Uy, vea.
1: Oiga, Chin Chin y Leito, qué bacano tenerlos ustedes en esta maratón del humor, pasándola riquísimo. Sí, en efecto, aquí estamos pues obviamente con una de las criaturas que identifica nuestra Tropicana, pero por supuesto hoy pasándola delicioso. Seguimos recogiendo pues obviamente la purina para todos estos peludos. Peluditos, gaticos, perritos, pero además de eso también, bueno, vamos a contarle a Leito que, y a todos los que nos están viendo hoy a través de esta maratón, que Boyacá tiene municipios muy hermosos, municipios que usted no se puede perder si va a ir a visitar el departamento de Boyacá. Sé que es tarde, pero hay que hablar, por ejemplo, de Villa de Leyva, Chiqui. Villa de Leyva con sus museos, con su arquitectura, desde los años...
8: ¿A usted le gusta un chocolate?
1: Okay, pero hágame el favor, y entonces, chiquitín, no sé, que también le encanta andar pegado a los huesos y chuparse los huesos, hasta fósiles se encuentra ya, oiga.
8: No le gustan chocolate, sino le un
1: tambarro,
8: vea. Aquí en Boyacá,
1: bacano. No,
8: sí. Somos románticos, nos enamoramos a punta de barro. Otra de las cosas importantes de Villa de Leyva es ahora el famoso Museo de los Dinosaurios, ¿no?
1: Sí, claro. Una de las fascinaciones de muchos niños también, precisamente, la historia prehistórica, válgase la redundancia, de la vida marina que tuvo Colombia en su momento. Y bueno, también, por ejemplo, otro de los municipios que destaca, hablándose de Boyacá, carranguero también a morir, así como Leo, es el municipio de Paipa, nuestra capital turística. También es que es muy bello. Ustedes saben que allá, hablando de amasijos, por ejemplo, que es parte de nuestra gastronomía, están las mejores almojábanas. Muy deliciosas,
8: Leo,
1: hermano.
8: Una copla para Paipa, a ver si se anima.
9: Una copla para Paipa.
8: Pasando ahí por Paipa, ¿qué pasó?
9: Pasando por Paipa. A ver, cada vez que yo canto me acuerdo de Paipa.
8: Sí.
9: Porque mi papito me lleva a las termales. Ah, no, porque me lleva a las termales mi Paipa. Mi taita.
1: Es mi taita, su merced.
8: Bueno, vamos a seguir de chiste, Luchito. A esa hora, pues también saludando a todos los que se suman a dejar esa hermosa purina, porque estaremos distribuyéndola a los diferentes hogares de paso de nuestros amigos de Cuatro Patitas. Entonces ya vamos a completar casi 9 toneladas. El aplauso, muchachos.
1: ¡Uy, vale! Y cantó el gallo.
8: Otro chiste. Apriéteme el gallo, papi.
1: No, papi, pero ya cantó el gallo.
8: Apriételo. Un chiste a esa hora con Tropicana, la emisora diferente que ayuda a la gente de los peluditos. Un chiste chistoso. Ustedes saben que se aplica Superman después de salir de la ducha.
1: ¿Qué se aplica, Chin Chin?
8: ¡Su super perfume!
1: Ok. Ay, pero aplaude. No, papi, sí, no, vea.
8: Vea que estoy peleando el puesto de Luchito y usted no colabora,
1: hermana. Los chistes eran el Chin Chin.
8: Otro chiste, Esteban.
1: Bueno, papi, no sé, hablándose de gastronomía, imagínese usted que estaban los albañiles, ¿no? Toda la vuelta. ¿Qué? Estaban allá en su piso número 40, todavía terminando, y llegó la hora del almuerzo. Y era un bogotano, un boyacense y un pastucito.
8: Sí.
1: Y entonces el bogotano dijo: no, hermano, otra vez la hora del almuerzo. Pues bueno, llegó la hora de decir: vamos a destapar esto. Donde lleguen a hacer frijoles, hermano, me les tiro. Y dijo: ¿de verdad se va a tirar el pastucito? ¿De verdad te vas a tirar? Sí, me voy a tirar. Entonces, hermano, pan, destapó, uy, frijoles. Papi, si eran frijoles, no. Entonces le tocó el boyacense: y su mercecito, donde me vuelva a echar pastica mi mujercita, sabe que su merced, yo me les tiro. Y, ¿de verdad te vas a tirar? Pues sí, me va a tirar. Lo abrió, papi, se ve la tonelada de pasta que le mío. Listo. Y entonces le tocó el turno al pastucito. Ay, no, donde me vuelvan a tocar fue pachica otra vez lentejas. Yo también me les tiro de aquí, ¿vale? Y claro, llegué de esa, pues,
10: ¡Ay, lenteas! ¡No, vida cruel!
11: Papi, al momentico estaban las mujeres allá en la velación, ¿no? En toda la vuelta. Entonces, ¡ay, no, sí, esas mujeres! Allá, ¡válgame el padre! Y entonces estaba, bueno, la mujer del bogotano. ¡Ay, pero es que si me hubiera dicho que no quería frijoles! Ay, o sea, yo no le hubiera hecho frijoles. Y entonces, bueno, ahora le toca el turno a la boyacense. Esa virgencita de chiquinquera me hubiera dicho que no le gustaba, no le gustaba la pastica, no le hacía pastica. Y llega la pastucita. ¡Hijo de puchica, mano! ¿Pero por qué? Si supieran que él solito se hacía el almuerzo, manito.
8: Estuvo bueno, estuvo bueno, estuvo bueno. Es como los chistes picantes. ¿Sabes los chistes picantes?
11: Ah, ahí, ahí.
8: Ay, no. ¡Es el humor! Ya cuántas toneladas. Vamos a llenar ese carrito. Si nos pasamos de las 10 toneladas, no importa. Es bienvenido, ¿sí o no?
11: Sí, claro, no. Es que al final estamos pensando en nuestros peluditos. ¿A usted le gustan los perritos?
9: Claro que sí, hermano. Y ya casi llegamos a las 10 toneladas, chicos.
8: Ya, a ver. Ay,
9: pues una cancioncita. Una cancioncita,
11: sí, venga. Un temita bien sabroso, que vamos a bailar con el rap
9: de. Bueno, este es un temita romántico y es de la autoría de Leo Carranga.
8: Hágale, hágale.
11: Ah, y con eso nos vamos a continuar con otros compañeros también de otra tropicana, ¿no?
9: Claro que sí. Para todos los papitos.

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1: Ay, qué bonito, ¿eh? Gracias a los compañeros de Tropicana Boyacá. Estaba Luis Alfonso. Oiga, Luis Alfonso haciendo horas extras ahí en la guitarra.
3: Oiga, estaba Luis Alfonso.
1: Estaba Luis Alfonso, ¿no?
3: Sí, señor, sí, muy comprometido. Sí, sí, sí.
1: Y conocimos Boyacá, caballito, que pronto acaba de llegar de la costa. Boyacá es maravilloso, tiene 123 municipios.
4: ¿Hace frío también o no?
1: En algunos, la mayoría hace frío, sí. y en otros hace calor, como Puerto Boyacá, como Moniquirá. Hay muchos, es que son 123 municipios.
5: ¿Sabes qué? La estupidez que yo dije que Zipaquirá, porque Zipaquirá es Cundinamarca, es Socha. Atención, Socha. Socha. Región minera. Eso es lo que, señor, yo quería decir. Como usted estaba ahí en un negro, estaba en Socha. Okay. ¿No?
1: En la Socha, sí, señor.
5: Ah, en la Socha.
1: Y allá hay la capital del Tejo, que se llama Turmequé, papito. Y sí sabía que hay Turmequé y Venta Quemada, caballo, pero acaban de crear un nuevo municipio, pollo.
3: Alto Turmequé.
1: Sí, okay. En medio de Venta Quemada y Turmequé, crearon un nuevo municipio.
3: ¿Cómo se llama el nuevo municipio?
1: Turmaquemada. Ay, no. Aquí seguimos, caballito.
4: Báilalo, Luchito.
1: Y me voy a acomodar allá al lado de mis compañeros porque acaba de llegar otro gran humorista. Otro.
4: Sí, gente, ¿lo vamos a presentar?
1: ¿Ya? Gente de la...
4: Todavía no lo presento. Eso, hágale. No lo presente, pero espérate. Baila. El baile del perrito.
3: Luchito, te imaginas el Luchito.
4: Báilalo, Luchito, báilalo.
1: Porque... Aquí. Y además para los peluditos es que estamos bailando.
4: Que lo baile, Luchito.
1: Y está sin nalga, Luchito. Una belleza. Aquí bailando con la plaza de Tunja de fondo, ¿no?
3: Señor.
1: Allá hay una calle de la pulmonía, ¿no? En esa plaza que hace mucho frío allá.
4: Ay.
1: Allá los pájaros no cantan, sino tosen, ¿no? Yo.
4: Señor. 11 de la noche, 27 minutos para toda Colombia, que estamos en la maratón del humor.
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4: Y a esta hora, señoras y señores, Chanchito Pollito.
5: Chanchito.
4: De una con los oyentes, el que quiera saludar a Luchito, el que le quiera dar ánimo.
1: Ay.
4: Tiene que enviar su nota de voz al
1: 310-206-3302.
4: 310-206-3302.
1: Como Julio me estoy yendo. Una.
4: ¿Sí?
3: Ya, Julio.
4: ¿Qué dicen los oyentes de Tropicana? Manden su nota de voz y también, por supuesto, su donación. Regálame un segundito. Vamos a escucharlos y dicen, hola Luchito, buenas. ¿Cómo va? Felicitaciones. Mi nombre es Oscar Quiroga. Gracias Oscar por la sintonía, Quiroga. Oscar. ¿Qué dicen los oyentes de Tropicana? Hola.
6: Un saludito para Luchito desde aquí, desde México.
1: ¿Desde México?
6: Vale. Aquí el barrio que queda cerca a Mason.
1: Ah, ok.
6: Luchito puede.
1: Ahí vamos bien, sí.
4: ¿Qué más?
1: A ver, suelta la carepalo.
4: ¿Quién dice presente también? Hola, Tropicana, buenas noches.
6: Luchito, vamos.
5: Vamos, Lucho, vamos.
6: Tranquilo, que cualquier cosa yo le puedo donar. ¿Ah, una sangre para mañana?
1: Oh, bueno, sí me voy a necesitar, ¿no?
4: Más oyentes.
7: Póngale cuidado que estaba el negrito desesperado, pero desesperado porque pues no tenían plata. Y entonces empezaba el negro, ¡ay, qué tragedia, hombre! No sé qué más hacer con esta situación, oiga. Entonces el negro llamó a la negra y el negro se compró un termo de helados para cada uno. Entonces le dice el negro, vea negra, usted se va y pues helado de la playa, yo por este lado de la playa, vamos a andar los helados, a ver si salimos de esta situación, oiga, y nos vemos en 4 horas, negra. Bueno, se fueron cada negrito a vender su heladito por cada lado. Llega el negro como a las 4 horas, vendió 4 helados, ese termo derretido de los helados porque no vendió nada. ¡Ay, qué tragedia, oiga! Ahora sí nos llevó el que nos trajo, oiga. ¡Qué situación! Y llega la negrita como con 5 millones de pesos. ¡Ve, negra! ¿Vos te vendiste todo eso de helado? Uy, negro, yo me lo vendí de helado, en medio lado, en 4, boca arriba, boca abajo.
5: Dios mío, Dios mío.
4: Oiga, negrito, oiga, pero por favor.
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4: Luchito, ahora sí, Luchito tiene un invitado súper especial aquí en Tropicana. Estamos en la maratón del humor. 11:30 minutos, Lucho.
1: ¿Cómo no? Me estoy chupando una pastilla de Meltroso. Entonces,
5: ¡opa!
1: Sí, sí, se le ahora la voz, caballito, chupe Meltroso.
4: Hola, hola, sí. No, estoy bien, estoy bien.
3: Ah, la venden okay. En pastilla.
1: Y una pastillita usaba, ¿no? Para mantener la voz. Para mí es un placer. ¿Eh? Es un amigo ya de años. Y él, curiosamente, yo soy de Santander, pero el sur. Y él es de Norte de Santander, o yo, que están en ferias allá en Cúcuta. Y en la tierra de él, en Cúcuta, está las 24 horas enlazada Tropicana Cúcuta y Tropicana Bucaramanga, ¿vio? Él es muchacho, ha trabajado en Bravísimo, trabajó conmigo en Buen Día Colombia, el canal RCN. Fuimos compañeros aquí en Tropicana hasta que Giovanotti hizo el cajón.
3: Ah, es el que usted me contó, el que le falta un testículo.
1: El de que le falta un testículo.
4: Ah, no, pero aquí es normal que todo el mundo le haga cajón al que sea.
3: Sí, sí, pero...
4: Yo solo hice por testículo.
1: Y trabaja en la Luciérnaga. Ah, hace de todo. Tiene todos los puestos aquí en AS, ¿no? Ese ya es presidente de Caracol, de todo, de todo.
3: Prácticamente.
1: Y es el señor que siempre nos acompaña. El año pasado estuvo aquí hasta ahora, el gran George Pisa.
4: Ya nos quitamos la ropa, ¿no? Todavía no.
1: No, todavía no.
5: Ok. Oh, qué placer, mi doctor. Otra maratón más. Otra jornada por los peluditos, que vaya que sí lo necesitan. Sí. Y cómo no, apoyarlos mediante el humor. Y aquí vinimos fue a pasarla bueno.
1: A pasarla bueno, ¿no? Esto es una locura, caballito. Ya presentados, nos fuimos a lo que ustedes quieran.
4: Pero a ver, por supuesto.
5: Pero que arranque el de Santander, ese fue su presentación.
1: Estaba
3: esperando, uy, pero así, pero si no es
5: cierto. Ni un vasito
1: ni con vasito agua.
5: Ah, papá, pero eso así. En seco, hermano. Cuenta un chiste.
4: Pero ¿sabe qué? ¿Sabe qué? Aguántese ahí. Yo le voy a poner un reto.
1: A ver.
4: Sí, señor. Y como ya esta es la hora, pica pica, la hora que le gusta el pollito.
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4: Chistes picantes, don Fermín, también tenemos a George y por supuesto a Luchito. Yo no sé, muchachos, pero vamos para adelante. Hágale.
1: A ver, ¿quién arranca?
3: ¿Quién va a arrancar?
5: ¿Quién va a arrancar, compadre?
3: Fermín. Arranca, don Fermín, ver, pero don quiero Fermín. Arrancar con una reflexión.
5: Él le puede tener
4: mucha reflexión. Pero espérate. A don Fermín le gusta que yo le ponga este tipo de vainas cuando él...
3: Póngame una reflexión, una música de reflexión.
4: La reflexión.
3: A Fermín le gusta que usted se lo ponga.
4: ¿Sí? Una música de reflexión. Esta la corte. Ah, aquí está.
3: A ver, póngala.
4: Sí, señor. Qué bonita reflexión. Sí, es música de reflexión.
5: Reflexiones de pecho, sí, señor.
3: Y dice así con entonado acento.
4: A ver.
3: Que ve larga y que ve corta. La ortografía es amarga. Si vaca va con ve corta, ¿por qué la del burro es larga? Padre, sí,
1: buena,
3: señor.
1: Buena la reflexión, don Fermín.
3: Sí, señor.
5: ¿Quién sigue?
4: Ya.
5: A ver,
3: otra reflexión.
5: Bótela, a ver.
1: Y se ahorró el chiste el pollo, ¿no?
3: Tonga Sorongo se ahorró el chiste, el viejo.
8: Hay una reflexión, hay una reflexión.
3: Ahora le cuento el chiste también,
5: sí. ¿Cree que no nos dimos cuenta?
8: ¿Cree que no nos dimos cuenta?
4: ¿Siguen con la reflexión o le pongo la cortina? Chácate, chácate, chácate.
8: Nos fuimos entonces.
5: Picantico, ¿no?
8: Es picantico, picantico, sí, señor, sí, que estaba una pareja haciendo el amor, ¿o yo? Uy,
3: o teniendo coito, que
8: llaman. Teniendo el sí, lo que llaman el coito, ¿no?
3: Sí,
8: y estaban ahí haciendo el amor y todo. Y comenzó ahí, ella comenzó, ¡ay, Ángel mío! ¡Oh! Ahora métame la mano donde nunca me la han metido.
5: ¿Qué hizo?
8: Será en el bolso, mami. Ay,
3: padre, sí, señor. Uy,
4: no. Ella estaba diciendo así.
5: Ay, papi. No. Yo también voy con una reflexión.
4: Ah, sí. Ahora bien, ah, se va a hacer el banco. Mírame, sí, señor.
5: Yo sí tengo chiste.
8: A ver, ya, señor.
3: Pues, ¿quién es? Sí, señor.
5: El chino que le dice a la mamá: mamá, yo porque tengo una hundidura aquí en la frente. Tengo un hueco.
8: ¿Tiene un hueco en la frente?
5: Tengo un hueco aquí en la frente. Dijo, a ver, papito, lo que pasa es que cuando yo estaba embarazada de usted.
8: Sí, señor.
5: Yo me dieron ganas con su papá.
8: De darle aquello,
5: de hacer,
8: ¿sí?,
5: el amor.
8: De pegarle al peluche.
5: Sí, señor.
8: De castigar el barril. Ay, del chavo.
5: Sí, señor. De que me escalabrara el tomate.
8: Uy, señor. Ah, vea
5: de que
8: usted
5: pusiera el venoso.
3: Sí, señor.
5: De apoyar al cíclope. Sí, señor. De que me mostrara el invertebrado.
8: Sí,
5: y entonces estábamos en esa vaina. Y claro, como lo hicimos con muchas ganas y lo hicimos varias veces, pues usted nació con ese huequito aquí en la frente.
3: Sí, señor. Sí, señor. Claro,
5: el guambito. ¡Ay! Gracias a Dios.
8: Sí.
5: Y la mamá, pero si le estoy contando esa trágica noticia y usted le da gracias a Dios. Uh-huh. Yo, sí, señora. Gracias a Dios venía de frente. Donde venga de espalda nos va a dar la voz.
4: ¿Qué reflexión? Y a esta hora, don Fermín, ¿usted qué quiere? ¿Reflexión
3: chiste, sí,
4: o chiste?
3: No, no,
4: chiste.
3: Ahora sí le paco. Está en el chiste. Ya no me voy a dejar.
8: Usted con chiste y no otra reflexión.
4: Como son tres ronditas.
3: Sí, genial.
8: A ver, sí, mijito.
3: En esta tía le dije a la mujer de yo que usted sabe
8: sí,
3: que
8: don Fermín.
3: La mujer de yo es muy infiel.
8: Uy, eso es nos una han contado, tremenda, sí, señor.
3: Ella me la juega detrás de una puerta de vidrio. Sí, señor.
5: Dimos cuenta y lo comprobamos.
8: Ella es la que tiene el lunar en la nalga izquierda.
3: Sí, sí, señor, pues usted la conoce muy bien,
5: y tiene,
3: sí, señor.
5: En el seno de ese derecho.
3: Sí, y me dio por decirle, reclamarle a la vieja, le dije, uy, mija, usted, ¿por qué nunca me avisa cuando tiene un orgasmo?
5: ¿Qué dijo?
3: A la vieja me dijo, porque usted sabe que en el trabajo casi no hay señal.
4: Él sigue, Luchito.
8: Ok. Y así estaba otra pareja haciendo el amor. Era su primer encuentro íntimo, ¿no?
5: Sí, sí,
8: genial. Y ella de una vez se botó a la cama y todo, y comenzó. ¡Ay, Ángel Miro! ¡Ay, oh! ¡Ángel Miro! ¡Oh! ¡Oh! ¡Ay, oh! ¡Oh! ¡Oh! ¡Oh!
4: Oye, ¡qué gritadera!
3: Porta chancho.
4: Los días.
8: ¡Ángel Miro!
4: Ah, pero ¿qué le estaban haciendo?
3: Oiga, pero
4: eso. ¡Suéltala!
5: La castigo como debía, ¿no?
3: Ah, Luchita, ya. Vamos a reponerlo. Ya,
5: ya. ¿Qué pasó? ¿Qué le dio? ¿Qué le dio Ángel Miro?
3: Ya está, le olvidó el chiste ya.
8: Ya Ángel Miro le dio. Oiga, Carolina, usted como que está fingiendo el orgasmo. ¿Cómo se le ocurre, Ángel Miro? ¿Por qué lo dice? Ni siquiera nos hemos quitado la ropa.
5: A ver, compita con eso, Cúcuta, a ver.
4: Y ahí clásico, ¿no? El lunes.
8: Claro, ah, clásico, el lunes. Santandereano.
5: Manga, papá. Una parejita de novios.
8: Una pareja de novios, don George Pinzón.
5: Sí. Y la pareja de novios entonces estaba en una finca.
8: En una finca.
5: Una finca, sí, este fue con toda la familia. Entonces el man se fue con la muchacha y dijo, camine para allí, para la...
8: ¿Usted?
5: Para el matorral.
8: Para el matorral.
5: Sí, señor, y empezó y le dijo, bueno, ¿usted me quiere o no me quiere?
8: Sí.
5: Claro que lo quiero.
3: Claro.
5: Quítese la blusa.
8: Uy.
5: No, que pronto nos ven. No, no. Ah, entonces que no me quiere.
8: Sí. Uh-huh.
5: Bueno, está bien. Y se quitó la blusa.
3: Se dijo, quitó la blusa, uy, sí, señor.
5: ¿Usted me quiere o no me quiere?
8: Uy.
5: Pues sí lo quiero, pero pues miren, no nos pillan. Quítese la falda. No, ¿cómo le ocurre? No es que me entra frío. Ah, es que no me quiere.
8: Y no lo quiere.
5: Está bien, agarré.
8: ¿Se bajó los cucos?
5: Sí. No, la falda.
8: Ah, la falda. Todavía no. Sí, es que tengo afán.
4: Acelerado. Joda. Precoz.
5: Con una reflexión.
8: No, no, no. Siga con el chiste.
5: Y después le dijo, bueno, mamá, ¿usted me quiere o no me quiere?
4: Claro que lo quiero, pero ahora claro. ¿Qué quiere que yo haga? Yo, quítese el brasier.
8: Uy, pero.
4: Creo que me da frío en las puchecas. Ah, entonces no me quiere.
8: No lo quiere, ay, no lo quiere.
4: Y quedé, bueno, está bien, Arroy. Se lo quitó.
8: Vea usted.
4: Adelantamos hasta la tanga. Bueno, ¿me quiere o no me quiere?
8: Uy, pero todavía insistía.
4: Sí, pero ya mire cómo me tiene. Yo, quítese la tanga, que es lo único que le hace falta.
8: Claro.
4: Claro. Bueno, está bien. Buen pero primor. Me va a entrar frío por allá. Entonces que no me quiere.
8: Uy.
4: Bueno, está bien. Se la quitó.
8: Ay.
4: Y al momentico, bueno, mami.
8: ¿Qué?
4: ¿Me quiere o no me quiere?
8: Uy.
4: Claro que lo quiero, mire ya cómo me tiene. Pero ¿me quiere o no me quiere? ¿Qué? Claro que lo quiero. ¿Qué quiere que haga? Yo, hágase la que está cagando que viene su papá.
9: Aquí estamos en la maratón del humor de Dominicana. Y ya viene la segunda ronda, la tercera ronda.
8: La borracho.
9: Tercera ronda.
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5: Caballín. Dígalo. Cuando termine esta tercera ronda, sí, querido señor. Ronald, voy a ir con una información importantísima de peluditos. ¿Listo?
4: Atención.
5: Entonces, tengo tercera miedo. Ronda, tercera ronda. Y arranca, Fermín, ¿reflexión o chiste?
4: Chiste.
5: Reflexión.
8: Las reflexiones eran buenas, mano.
4: Bueno, le tengo reflexión con chiste.
5: Cuéntame. Ahora, reflexión con chiste.
4: Reflexión hermosa.
8: Qué porquería, mano.
4: ¿Será que en una pelea de letras,
8: sí,
4: la H intermedia? Ah, qué linda reflexión.
5: ¿Qué es eso?
8: Una reflexión.
4: Una hermosa reflexión.
8: La entendí,
4: sí,
8: claro.
4: No la
8: entendí,
4: sí, señor. Una hermosa reflexión. Sí, señor. ¿Cuántos? ¿Será que un preservativo con espermicida,
8: uy,
4: puede formar un cementerio?
5: Uy, ¿cuántos kilos tiene
4: reflexión? El peso de la ley?
8: Está sí, bueno, señor, ¿no?
4: Esta reflexión es hermosa.
5: ¿Cuántos kilos trae el peso de la ley? Así
8: no. Uy, esa es una reflexión. Madre sasa, sí.
4: Tenía reflexiones, sí, señor.
8: Muy buena. Seguimos
4: nosotros. Ahora sí viene con el chiste. Ahora sí,
8: ahora sí viene. Ahora sí viene el humor.
5: Ahora sí, qué nervios. Yo pensé que no.
4: Ahora sí viene el humor, sí, señor.
5: ¡Qué susto!
4: Oiga, y la mujer de. La mujer de yo me contó en esta
8: sí,
4: día,
8: señor.
4: Me dijo, anoche tuve un sueño erótico, me dijo la vieja.
8: ¿Un sueño erótico?
4: Uy, comadre, ¿cómo así? ¿Cómo fue el sueño? Dije, me soñé que estaba en pelota usted y mi ex, me dijo la vieja.
8: Uy, uy, uy, uy, uy.
4: Uy, le dije yo, ¿cómo así que estaba en pelota el ex y yo? Sí, señor, estaba en pelota mi ex y usted.
8: Uy, por
4: le dije
8: favor.
4: Yo, uy, como para seguirle el cuento a la vieja, le dije.
8: Uy.
4: ¿Y yo qué tenía puesta? Y me dijo, los cuernos.
5: Uy, ya, el Luchito, por favor. Esta ronda está floja, Luchito, por favor.
8: Bueno, que así llegó una señora.
5: ¿Pero así o la otra?
8: No. Porte serio, caballo, Porte serio, caballo.
5: Por ahora sí, pues, dale, güey.
8: Que así había una señora que llegó del doctor.
11: Adelante la paciente, por favor.
4: Hablaba como pulgarín.
11: Señor, sí, hablaba como pulgarín. Siga, señor.
8: Ay, doctor, ¿cómo te va? Gracias que llevaba como 6 meses sacando esta cita, doctor. ¿Dónde me hago? ¿Qué hago, doctor?
11: Vamos a hacer una cosa. Por favor, quítese la ropa, mi amor. Y deje la ropa ahí donde deje la mía. ¿Y cómo así, doctor? Yo soy el doctor, usted es ese guiar, ¿oyó? ¿Qué es lo que tiene?
8: Ay, doctor, la verdad, doctor, doctor, yo siento que tengo como una enfermedad tropical, doctor.
4: ¿Tropical? ¿Enfermedad tropical?
8: Así como Tropicana, pero tropical.
4: Parecido, sí, claro,
11: tropical. Uy, estoy viendo eso como raro, mijita.
4: Claro.
8: Cierto, doctor, tropical. Que la enfermedad tropical es terrible. ¿Qué hago, doctor?
11: Primero quítese la blusa, mijita.
4: Para revisar, claro, un diagnóstico.
11: Para auscultarte.
8: Ya, doctor, ya me quité la blusa, doctor, para que me revise la enfermedad tropical, doctor.
11: Y ahora quítese el brasier, mijita.
4: Ah, el brasier también.
8: Ay, bueno, doctor, todo sea para que me evalúe la enfermedad tropical que tengo, doctor.
4: Una buena causa.
11: Bueno, voy a hacer Voy a hacer un método como alemán, a ver, para detectarle la enfermedad tropical. ¿A qué le sabe el seno derecho, mijita?
8: Ay, doctor, el seno derecho me sabe como a fresa, doctor.
9: Ah, claro, porque es enfermedad tropical, sí, claro, es, sí. Tiene lógica, sí.
11: A ver, déjeme probar un poquito, mijita, porque hay que comprobar bajo la medicina, ¿no?
9: Está mejor dicho. Parece ternero huérfano pegado. Uy, pero...
8: Oh. Ay, gracias, doctora.
11: Oiga, y si sabe a fresa, mijita. Sí, de verdad sabe a fresa.
8: Y eso no es nada, doctor. El izquierdo me sabe a maracuyá, doctor.
9: ¿A maracuyá? Yo pensé que aquí, güey.
11: A ver, evalúo, mijita.
8: Si le supo a maracuyá, doctor.
11: Sí, mijita, y después de hacer la evaluación, le quiero decir que efectivamente usted tiene una enfermedad tropical.
9: ¡No!
8: ¿Por qué, doctor? Porque ya me alborotó el banano, mijita.
5: Faltó el queso, al final, queso rayado es después del segundo papel. Bueno, falta, para cerrar la ronda, ya viene una información importante, querido Cúcuta.
8: Cúcuta. Hágale.
9: Cúcuta.
5: Tengo.
9: ¿De Cúcuta, pues?
5: Tengo una reflexión.
8: El de la reflexión.
9: Pero entonces, regáleme un segundito y yo le pongo el tema de reflexión.
5: Ah, no, señor, tranquilo, no. Mentira, yo sí tengo
9: tema. Sí, tema.
11: Viene con los chistes.
5: Sí, genial. Viene que una pareja iba por primera vez a hacer el amor.
8: Por primera vez hacer el I love, sí,
5: La primera vez iba a ser el delicioso.
9: Van a probar aquello.
5: Dije, sí, no, se iban a escalabrar el tomate. Sí,
11: uy,
5: señor.
11: Iban
5: a partir ese mico.
9: A tu pili al miriñache.
5: Sí, señor. Y entonces había un problema.
8: Había problema.
5: Ella no le había dicho al Guambito y tenía un aliento, pero horrible.
8: Maluco, tenía mal aliento.
5: Horrible, sí, tenía ese mal aliento. Ese aliento doblaba cucharas, paraba relojes.
11: Oy.
9: Y a pura carcajada de chimpancé.
5: Horrible, sí. Un día se fumó en piel roja y mató al indio.
9: Horrible,
5: sí, señor.
9: A pura vuelta canela de monja, bolilla.
5: Horrible,
9: sí, señor.
5: Feo, definitivamente, ese aliento.
9: Padre, sí, señor.
5: Y él también tenía un problema y no se lo había dicho.
8: ¿Y cuál era?
5: Tenía una pecueca ni la...
8: Ah, o sea, ella mal aliento y él pecueca.
5: La pecueca, sí, señor. Sí, señor. Y ese hijo de madre, claro, nunca se había quitado los zapatos.
8: Ay, Dios mío.
5: Y se fueron a motelear.
8: Uy.
9: Ah, se fueron a pegarle
5: señor,
9: a la...
5: Señor, porque las ganas le pudieron.
9: Señor. Hacer el salto del tigre.
5: Y entonces el tipo se quitó todo menos los zapatos.
9: Claro.
8: Menos los zapatos.
5: Y maluco, la vieja, señor, se metió rápido al baño y dijo, jue madre, ¿cómo voy a hacer para hablarle y para darle un beso?
8: Claro, por el aliento. Se da
5: cuenta que yo vuelo a Geo.
9: Sí, señor.
5: Y entonces la vieja, ¡ay! Se envalentonó.
9: Sí,
8: ay, claro, Dios mío.
5: Le quitó la ropa y dijo, pues de malas, el que me quiere así.
9: Sí, señor.
8: Sí, señor.
5: Y le voy a contar el secreto de que tengo mal aliento.
8: De frente, sí, señor.
5: Y el tipo también aprovechó el guambito y se quitó los zapatos y se quitó las medias.
8: ¡Upa!
5: ¡Ay,
8: upa!
5: No, compadre! Eso estaba, pero revuelto un olor.
9: Pasado, sí, señor.
5: Y la vieja abrió la puerta así duro. ¡Pra! Y le dijo, amor, antes de que hagamos el amor,
8: sí,
5: tengo que contarle a usted un secreto.
8: Uy.
5: Y dijo el tipo, no me cuente, ya sé qué fue lo que pasó. Dijo, ¿qué pasó? Dijo, se me tragó usted la cijuela.
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5: Atensao, atensao Colombia, atensao Colombia.
9: Atensao.
5: 11:47 minutos. Voy con información, si usted me está escuchando por 102.9, pero si me está viendo en el YouTube, va a ver, hay un banner muy importante y luego una gran nota blanca con peluditos. 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
5: 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Bueno, ¿qué quiere hacer, caballito?
9: Bueno,
5: ¿más picante o otra cosa?
9: Vamos a hacer algo. Resulta que a mí me gusta ponerle retos y más retos, pero antes, ¿cómo va el tema de la donación? Todas las personas que nos escuchan en su tropemerillito, las personas que también están disfrutando desde bien temprano esta gran maratón del humor, cuarta edición en este 2026. Si usted no ha donado, llegó el momento de ponerse la mano en el corazón por estos peluditos, por estos perritos, por estos gaticos, por estos animalitos, estos seres que de pronto no tienen voz, pero tienen un mundo de amor con cada ladrido para alegrar nuestras vidas, nuestros días. Entonces, por eso llegó el momento de donar, Chanchito.
5: Sí, señor. Hay varias formas en la página de Tropicana, tropicanafm.com, en la página de Animals Veterinaria, también están los botones correspondientes. El NECI, 321-433-3481. Se lo repito, el NECI, 321-433-3481. Y obvio, si nos está viendo por YouTube, ahí está el código QR. Pero lo que dice Caballo es muy cierto. No solamente son los maravillosos chistes de toda esta linda tropa, sino el sentimiento, el perro, las reflexiones de ese perro.
8: Del pollo, de Don Fermín, perdón.
5: Necesita ese cariño. Mire, por ejemplo, en YouTube, desde Toronto, Luchito, te quiero. Qué gran labor haces por los peluditos.
8: Desde Toronto, Canadá, ¿no?
5: Sí, señor, YouTube. Tania Gómez, vamos, Luchito. Saludos desde Tennessee. Qué gran corazón tienes por los peluditos. Omar Sánchez, Luchito, eres un crack, siempre amando los perros y los gatos. Adriana Rodríguez, qué buenos chistes, qué bien ese
8: bueno, alguno, ¿no?
5: Y obvio, siempre apoyando a los peludos. John López también dice, qué chimba esta labor por los perros y gatos. Yo ya di mi donación, es el sentimiento de la obra, es el sentimiento y las buenas maneras con lo que hacen. Y uno último.
8: A ver,
12: dele otro, que llaman.
9: Oiga.
5: Señor Escobedo, ánimo, Luchito, acá Runcha escuchándolos, el frío bogotano, pero siempre con el sentimiento de ayudar a perros y gatos.
8: Muy
9: señoras
8: bien.
9: Señoras y señores, regálenme un segundito porque a esto le vamos a poner picante, pero otro picante porque yo lo voy a poner ¿picante? En camisa de 11 balas.
5: A ver.
9: Yo en este momento.
8: ¿11 balas?
9: No, 11 balas.
8: ¿11 balas?
9: Háganse que sí es para eso. Señoras y señores, atención Colombia, atención mundo. La gente que nos ve en @TropicanaColombia en el TikTok, @TropicanaColombia en YouTube, @TropicanaColombia en Facebook, en las redes sociales de George Pinzón, en las redes sociales de Chancho, en las redes sociales del Pollito Humor, en las redes sociales del Yocabo, o sea, yo. Señoras y señores, a esta hora llega.
10: Los actores de Hollywood se quedan pequeños frente a los chistes actuados de Luchito.
5: Uy,
10: en la maratón de humor de Tropicana.
8: Actuados.
5: Eso casi no lo hacen en la luciérnaga. ¿Cómo sería?
8: Esto ya se puso de alto nivel, sí, señor.
5: A ver, mi doctor. Hay tres personajes y no cuadran un chiste entre los tres.
8: Sí. Ronald, que es nuestro reproductor digital, que ya se fue a descansar y ahora está una chica llamada Anita, Ana María.
5: Le pueden decir la pequeña Lulú también.
8: La pequeña Lulú.
9: Oye, ¿sí se parece?
13: Ay, yo no había...
8: Nos dijo una misión, que si en TikTok llegamos a 100.000 tac-tac, o sea, en este momento estamos en 82.000. ¿Sí? ¿Estoy viendo bien?
13: Sí, está viendo bien. Todavía está viendo bien.
8: Está bien. Que si llegamos a 100.000, nosotros todos los hombres de esta mesa
13: empelotamos aquí
8: y hacemos un stripper y bailamos estilo Apollo's Men a las 12 de la noche.
5: Hágale.
8: Entonces es muy fácil porque hay con las personas que están conectadas, usted le dan tac, tac, tac, tac, tac, tac, tac, tac, y eso va a subir rapidito para que suba a 100.000, ¿cierto? Así que alóquense, dale tac, tac, y estos hombres que creo que son hombres todos, somos cinco y hacemos un stripper y aquí Caballo coloca música de stripper y nos alocamos a las 12 de la noche.
12: Y el boxer roto.
8: Don Beto Cabrera, saludo compañero, Dios lo bendiga. Beto. Y entonces nos vamos con el chiste actuado, pero ¿de qué es el chiste actuado?
5: Lo que quieran, ¿cuál es un chiste o tengo que decir?
8: Claro, tiene que poner una situación.
5: ¿Un juzgado? ¿Quién es el preso? ¿Pues el Luchito o...?
12: ¿O mamá? Que mamá está presa.
5: No, pues un juzgado, un abogado, el preso.
12: Un juzgado, sí.
8: Entonces toca el juez, el juzgado y el abogado.
12: Yo soy el juez, hágale pues.
13: Hágale el abogado.
8: A ver, y yo soy entonces el preso.
12: Eso.
8: Usted es el abogado.
13: El abogado.
5: Hágale pues.
13: El abogado.
8: A ver. Esto es improvisado, perdonen claro, como salga, ¿no?
13: Improvisado, sí, sí.
4: Discúlpeme, no discúlpeme si los metí en problemas, pero no, ustedes son unos no. profesionales, no. son los mejores del mundo.
12: La hagamos.
5: Llevamos 30 años improvisando, hágale.
8: Hágale.
12: Bueno, orden, que traigan al acusado, por favor.
8: Uy, señor abogado, ese juez se ve como bravo, hermano.
5: Sí, tiene pinta de
8: si usted tiene que defenderme bien, señor abogado, porque yo te pagué las lucas para que me saques aquí del buen pastor. Ah, no, el buen pastor es de mujeres. Igual de la... aquí en la picota, hermano.
13: En la picota, vea, no hable mucho, Luchito, porque usted sabe que todo lo que usted diga puede ser usado en su contra. Entonces, escuchemos al juez que tiene
8: bueno,
13: que decir.
8: Doctor.
13: Y guarde silencio,
8: gracias,
13: por favor.
8: Doctor. Sí,
13: señor juez, adelante.
12: Bueno, ¿cómo se declara el acusado?
8: Yo me declaro con rosas y mariachis.
12: Ah, está muy chistoso.
13: Muy bien. Esa es una buena.
12: Está demasiado chistoso.
13: Pero cuidado con lo que responde, sí, señor.
12: A el abogado le quiero hacer una pregunta.
13: Dígame, sí, señor.
8: A ver.
12: ¿Sabe usted por qué están acusando al señor?
13: Sí, señor.
12: ¿Por qué?
13: Lo están acusando por robarse un pan en una panadería.
12: Por robarse un pan en una panadería.
13: Era un pan, el pan de nata. Que era la que atendía la panadería. ¿Sí?
5: No. ¿Cómo así?
13: Sí, él se lo robó.
12: ¿Se lo robó cuántas veces?
13: Pues cuenta la leyenda que se lo robó tres veces. Lo devolvió, pero de volvía y se lo robaba pero y volvía y lo devolvió.
12: De afán no podemos hacer sino dos.
13: Sino dos. Sí, señor.
12: Ok.
8: Ay, Dios.
12: ¿Hay algo que tenga que decir o añadir?
8: No, pues que usted, según ahí el inciso 14, señor juez, usted dice que yo se me acusa de robarme
13: el pan. Sí.
8: Pero además de eso, pues ya le pasaron la información que además del pan yo me robé toda la plata que había en la caja registradora.
12: Eso es correcto.
13: Sí.
12: Pero además de eso, este señor tiene otro delito.
8: Pero yo le voy a explicar por qué me robé el dinero de la caja registradora, además del pan.
12: ¿Por qué se robó el dinero?
13: Tenga cuidado lo que va a decir, señor. Tenga cuidado.
8: Porque no solo de pan vive el hombre.
13: Ah, ya.
12: Pero además de eso, el señor tiene otro delito.
13: Otro delito.
12: Se le acusa de haber entrado a un almacén de ropa. Y haberse robado prendas para él.
13: ¡Objeción, mi señoría!
8: Defiéndame, doctor.
13: ¡Defiéndame, señoría!

0: que tiene que robar de nuevo.
1: Perdón, pero es que me pongo otra vez.
2: Tranquilo, señor juez.
0: Usted no pensó en su esposa, en sus hijas, no pensó en su mamá, no pensó en su suegra.
3: Sí, pero solo me alcanzó para mí. Casi que no la sacamos. El abogado casi no me defendió. Casi me hunde.
0: ¡Qué abogado tan mal!
2: Señoras y señores, regálenme un segundito porque les traigo información importante.
3: La sacamos, ¿no?
2: Sí, señor.
3: Sudamos y todo. Viejo que no lo preparamos.
2: Sí, señor.
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2: Señoras y señores, a esta hora le vamos a poner un poquito de drama a esta vaina.
1: ¿Pero por qué?
2: Porque Chanchito, tiene información importante.
5: Sí, ay, información importante, señoras y señores, porque, bueno, primero que todo, porque vamos llegando a las horas en punto y...
3: llegando a las 12 de la noche, ¿no?
5: Vamos llegando a las 12.
2: La hora cenicienta, Chanchito.
3: Y tenemos que llegar a 200,000 likes. Para hacer strippers, ¿cierto?
5: Exacto. Ojo, los que están en TikTok, sigamos a los 100,000 tap-taps.
3: No, a los 200,000 porque es abajo, sí. Yo me había equivocado, sí.
1: Ah, es que se había equivocado.
5: Son los corazones, dices vos.
3: Ajá.
5: 164,000 están en este momento.
3: Tenemos que llegar a 200,000 a las 12 y 10 minutos. Si llegamos a 200,000, todos estos hombres hacemos un stripper con música alocada medianoche.
2: Y si llegamos a 700,000, Natalia se quita la chompa y la
3: bueno, allí. Se aloca Natalia porque tenemos dos chicas aquí en la mesa.
6: Todos nos alocamos.
5: ¿Y si?
2: ¡Epa!
5: Eso. Y si dígalo, no, dígalo, pues obviamente ahí paulatinamente estamos en YouTube y estamos en TikTok en la transmisión, obviamente radialmente, para que después digamos, bueno, si no se culpen nuestros retos, podemos hacer otros. Pero quiero mandar saludos para todos los que están en YouTube. Atención.
2: Sí,
5: desde saludos. Argentina, Chile, Andrea Galvis, qué buen parche, no los conocía. Dice aquí Camilo Rodríguez 70, vamos con toda, muchachos, no se pueden quedar dormidos. Gloria Rubio dice
3: tarde,
5: qué buena está la maratón. Me gustó el no papel del abogado. Leonardo Rodríguez, buena, Luchito. Desde Atlanta, Georgia, soy Leonardo y soy un taxista. ¿Vean? Ánimo, yo voy a trabajar toda la noche. Lady Milena, vamos con toda, Luchito, no te me duermas.
3: No, ahí
5: y
3: vamos.
5: El señor Ordoqui dice, vamos por los perritos. Todos estos
2: Ordoqui.
5: Comentarios de YouTube, recuerda, Tonal Neki, 321-433-3481. En reversa.
3: Uy, fuerte, Chancho, por favor. Controles.
5: Tenemos un contador de animales que usted se está dando cuenta.
2: Sí.
5: Todas las horas, cómo se va reduciendo. 15-02-56. 55, 54. Es decir, hemos avanzado ya. A ver, matemática.
3: A ver.
5: Si van 15, ¿cuánto es? Rápido.
3: ¿Cómo?
2: ¿De qué?
5: 9.
3: Nos cogió mal.
5: O sea, bruto, ¿cómo que 9?
1: 15 y 9, 24.
3: No.
5: 15 y 9, 24, sí.
3: ¿No?
5: ¿Seguro?
2: No. Claro.
5: No, al revés.
1: ¿Pero qué es lo que está diciendo? ¿Para llegar a
5: 24 horas? Para llegar a 24 horas.
3: Ay, Dios mío.
1: ¿Si tiene 15?
5: ¿Y 9?
1: Llevamos 9, ¿no?
3: Ajá.
5: ¿Llevamos 9 horas, seguro?
1: Claro, ya vamos a completar las 9 horas.
3: Claro.
5: ¡Ay!
3: Caballito.
5: Ese es el contador que va en reversa. 150204.
2: Que lo tiene caballito. Que
5: ¿cómo así que caballito? Caballito no, sino pollito fue el que se te dijo. Uy, hermano, yo no me sé la tabla del 3.
2: Venga, yo le quiero decir algo, Chanchito, a usted y a los oyentes que nos escuchan aquí en la ciudad de Bogotá, aquellas personas que también nos sintonizan en el stream y, por supuesto, los que desean enviarle la nota de voz no solamente a Luchito, sino a los artistas que hoy han estado con nosotros, lo
3: es
2: pueden hacer
3: verdad.
2: Al 310-206-3302 y llegó el momento de escucharlos. Así que, maratón, también de notas de voz. Y aquí están los oyentes.
5: A ver.
7: Viejo Luchito, lo estoy viendo en YouTube. Y felicidades, hermano. La idea es coronar esas 10 toneladas. Usted es un berraco, usted es un bacán. Vamos, Luchito, que sí se puede.
3: Gracias, está en YouTube viéndonos. Dios lo bendiga. Vamos que vamos.
2: Ok, más oyentes. 310-206-3302, ¿qué dicen los oyentes? Dice Juan Tobar.
3: A ver, ¿qué
2: hola,
3: dice?
2: Muy buenas noches y te vamos a escuchar de una. Regálame un segundito.
8: Ok, buenas
2: ahora
8: noches.
2: Ahora sí. Buenas noches.

0: Tropicana. Hola, ¿qué dicen?
1: Hola, Luchi, buenas noches. Quisiera escuchar un chiste de taxistas. Un saludo para todos y me encanta la campaña que están haciendo.
0: Ok, listo, dale, pero más ahorita. No te preocupes, sí, más adelante. Hola, Tropicana, buenas. ¿Qué dicen los oyentes?
2: Hola, señores Tropicana, buenas noches. Luchito, su amigo John Alfonso aquí de Tierra Buena. Le tengo el chiste.
3: A ver, John Alfonso.
2: Se sientan dos viejitos a desayunar. Le dice la viejita al viejito. Ay, mi hijito, estoy sintiendo los calores de la juventud. Le dice el viejito. No, mija, lo que pasa es que se le cayó un semen entre el chocolate.
0: ¡Ay!
4: No.
0: Ah,
3: no, John Alfonso, tarde, ¿eh?
0: 310-206-3302 dice, hola Luchito, buenas. Desde Madrid, aquí los estoy viendo y disfrutando de esa maratón del humor. Mañana finalizamos a las 3 en punto de la tarde. O sea, hoy, no, mentira, ya hoy. 12, ya hoy. Un minuto a las 3 en punto de la tarde. Hola, Tropicana, buenas.
5: Ánimo, ánimo, Luchito, desde aquí es de Madrid. Pero con Dinamarca, yo.
3: Ah, ok, ánimo, pues. Ya. Gracias, oyente, mire, caballito, recordemos que vea, ya vamos en 176,000 me gusta o tactas en TikTok de Tropicana, sí. Mire, va subiendo, si quieren que a las 12:10 tienen la meta, que lleguemos a 200,000 corazones o tactat o me gusta, hacemos todos estos tipos stripper aquí, sensual, ¿no?
0: Luchito,
3: todos
0: estos machos. Claro. Yo le quiero hacer una pregunta a ustedes, y esto también es posible.
3: Somos casados.
0: todavía no, no soy más adelante que esa va ahorita. Chanchito, Pollito, Luchito, George.
6: Dígalo,
0: Georgeito. Es posible también, yo sé que muchas personas nos están escuchando, solamente escuchando, en cualquier lugar y no pueden ver porque la señal del internet no llega, pero sí nos escuchan. Y también, de pronto, tienen señal en su celular para recibir o hacer llamadas. ¿Les parece si en algún momento en la noche recibimos oyentes en vivo?
3: Claro.
0: Sí,
3: claro. Llamadas en vivo, con ellos y todo.
0: Sí, ¿sí? Claro. Entonces, claro. El número es el siguiente. A ver, si de pronto usted quiere saludar a los personajes que están con nosotros, pueden llamar al 601-348-7601 en vivo. 601-348-7601. Los saluda en vivo. También charla con ellos y, por supuesto, echa su cuento, su chistecito aquí en el Maratón del Humor.
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8: 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La última vez íbamos en tonelada, 300 kilos.
0: Sí, así wow. Es.
3: La tonelada pero y media chanchito, casi ya.
0: Pero me haces el favor y ponte así, tipo noticia, ver, chancho, entonces, noticia.
8: Porque recuerde que esa es la gracia cuando llegamos a la hora en punto, dar claro. El contador de pepitas. Es por correcto. Eso ahorita el gran George Pinzón le ganó en matemáticas al Pollito, sí. Diciendo que esta es la hora que ya vamos a hacer la hora 10. Llevamos 9 horas, vamos para la hora 10.
0: Sí.
8: 14:57. Íbamos en tonelada 300 kilos.
0: Ok.
8: Música entonces.
9: Atención Colombia. La maratón del humor se complace en decir que siendo las 12:09...
6: 04.
9: ¿Cuánto llevamos de Pepa?
0: Espérate un segundito, Chancho. Suspenso.
3: Tengo miedo.
0: Y te voy a poner.
8: ¿Te imaginas
0: esto?
8: Que ahora no hay tonelada y 300, sino hay media tonelada.
6: Ya se la comieron.
0: Chonchito, escúchate esto,
8: atención,
0: Chancho.
8: Atención.
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9: ¿Cuántas pepitas tenemos, querido caballo?
0: Atención, en este momento, señoras y señores, Colombia. Atención, porque tenemos una tonelada, 400 kilogramos. Una tonelada, es correcto, 100 kilogramos.
3: Espectacular, gracias. Estamos a nada de la tonelada y media.
0: Es correcto.
8: Estas son las horas difíciles. Porque a Luchito siempre le damos a las 5 de la mañana 3 ajiacos para que se levante. Ese es el toro rojo de él. Y atención, muchachos, porque por eso también estamos dando mucho el Nequi. Porque recuerde que la plata después la vamos a convertir en pepitas.
6: ¿Listo? Ok.
8: O sea, porque uno es como la plata en físico y otra cosa son las pepas en físico.
3: Chanchito, eso, y ese,
8: es una tonelada 400, dígame.
3: Esas son las pepitas, ¿cierto? Las que usted acaba de decir que una tonelada 300 son las pepitas.
8: Una tonelada 400.
3: Bueno, aún no tenemos información de cuánto va en dinero, ¿cierto?
8: No había nada. Necesitaría, por eso estamos dando el Nequi, que lo habilitamos hace como 2 horas.
0: Bueno, chicos, imagínense que la gente ya se puso en movimiento y tenemos en este momento,
3: antes,
0: chicos,
3: de eso, caballito, lo voy a interrumpir abruptamente porque pusimos a las 12:10 y son las 12:06 y faltan 10,000 tac-tacs para llegar a 200,000. Vamos bien, pero si quieren vernos bailar, o sea que solo les quedan 4 minutos para que nos den dedo.
4: Venga, Luchito, ahí sí me gustaría que rectificara porque sonó raro.
3: Ahora sí, caballito, qué pena. Ahora sí,
0: no, caballo. ¿Sabe qué? Usted es el artista que tiene que recibir a nuestra gente y están llamando en vivo, Luchito.
3: Sí, claro que sí, a todos los que están llamando en vivo. Aquí, ¿a quién tenemos? Aló, buenas noches.
6: ¿Aló? Sí, buenas noches.
3: ¿Aló? ¿Aquí Luchito allá con quién?
6: Luchito con su fiel seguidor, con su Tropiguarda Gaviria.
3: Oh, Tropiguarda Gaviria, bienvenido. ¿A esta hora está en turno, mijito?
6: Sí, señor, ahí laborando, último turno de noche.
3: ¿Y en qué parte de Bogotá está?
6: Por aquí, de la localidad de Mazurén.
3: Ahí está el Mazurén, gente distinguida, gente de dinero, ¿no?
6: Claro, gente de dinero. Sí, señor, ahí laborando en el conjunto.
3: Ah, muy bien. ¿Y alguna vez lo han asustado, Gaviria?
6: Sí, aquí nosotros ya es como de costumbre, señor.
8: ¿Viste que se me cayó ahí una psicofonía? Sí. El man habló, dijo, me asustaron. ¡Ayúdame!
0: Cuidado.
6: Sí.
0: Ahí está, ¿viste?
6: Se empieza a caer ruidos malucos, ahí se escucha como silbidos o como... También se ve como... Bueno, aparte, está aquí en un tercer sótano y siempre es como estoy ahorita preñando los vehículos. Y a veces en la parte de atrás, entre la torre, por ejemplo, 4 a 6. Se escucha bien como cuando pues lo silban a uno y se siente una como ¿cómo se dice? Como una hija toda maluca.
4: En la parte de atrás.
6: Ya es costumbre.
3: En la parte de atrás. ¿Y usted carga bolillo, Gaviria?
6: No, toqué solamente como pues, estamos internamente en el conjunto, no utilizamos pues realmente, pues bolillo porque no hay necesidad. Ya hay algo muy extremo.
3: ¿Y con qué se defiende si se entra un ladrón? ¿Con el cuerpo?
6: Yo sé de artes marciales.
3: ¡Ay, cálmate, Jackie Chan!
0: ¡Luchito! Mira, vamos a hacer algo. Como él sabe de artes marciales y las artes marciales son... ¡Luchito, cuento de chino! Y también usted, don Fermín, o Pollito y yo, Lucho.
6: Yo soy un chiste y quería como compartir con un chiste con Luchito.
3: A ver, hágale, Gaviria.
6: ¿Ya puedo contar el chiste?
0: Sí, señor. Está demorado.
6: Listo, de buena. Es una vez un guarda, que casualmente así como yo, hizo un primer puesto laborando, ¿no?
3: Sí.
6: Y siempre tocó uno como en un potrero, partes feas, malucas. Entonces, digamos, como si fuera yo.
3: Sí.
6: Estaba ahí laborando, estaba en mi situación, cuando escuché de lo lejos, que hay como un río todo maluco, casualmente así como lo de paranormal.
3: Sí.
6: Y yo andaba ni cuentos cuando, pues uno todo nervioso, siempre la primera vez en la seguridad. Y escuché que para algo decían,
3: oiga, señor.
6: Oh, yeah.
3: Oh, my
6: y entonces, God. sí. Entonces fue, ¿qué es eso? Y uno pues estaba asustado. ¿Quién anda ahí? ¿Quién anda ahí? Cuando para allá me decían, gente. Y yo, ¿y qué están haciendo? Más gente.
3: Estuvo bueno.
6: Cortico.
0: Tropiguarda, un abrazo. Gracias por estar
3: conectado.
6: Un saludo a todos. Allá al Dios Luchito, al caballo, allá.
0: Eso.
6: Al que trabaja en As Colombia, en Caracol, en las tardes.
3: Ay,
6: buen compo y bacano. Vamos, Luchito.
0: Yo le voy a hacer una pregunta.
4: Una.
0: Si se le mete un ladrón,
6: ¿señor?
0: ¿Usted qué utiliza? ¿La escupibala, el bolillo o el revolvicho?
3: ¿Cómo?
4: El revolvicho.
6: No, en el momento de pronto el bolillo.
3: ¡Ay!
0: ¡Tú estás por detrás! ¡Chao! Un abrazo.
3: Raro, está como bueno, pues, raro, ¿no?
0: Luchito,
4: chiste
0: bueno,
4: chino. Chiste
0: es correcto.
4: Chino.
0: Y todo el que quiera llamar, todo el que quiera saludar a estos artistas hoy, están disfrutando con nosotros desde bien temprano y vamos hasta las 3 en punto de la tarde. Pueden llamar al 601-348-7601. 601-348-7601, aquí en la ciudad de Bogotá. Señoras y señores, y a esta hora nos vamos para Asia porque llegan los chinos, los chinitos.
4: Chicheñala.
0: ¿Quién comienza? Yo quiero que comience el pollo.
4: Lista.
8: A ver, el pollo.
3: Pasamos con una reflexión del pollo, pero en chino.
8: Sí, también su reflexión. Ya,
4: reflexión de China.
8: Proverbio.
3: Un proverbio chino.
0: El calepelita.
4: Venga, que me parece que el tipo que fue donde el doctor y le dijo, ay, doctor, es que yo estoy muy preocupado. Dijo, ¿por qué? Dijo, imagínate que el hijo mío lleva 3 meses de nacido y los ojitos así cerraditos y nada que abre los ojos, doctor. Yo estoy muy angustiado.
0: Uy.
4: Y dijo el tipo, dijo, ¿su esposa de casualidad trabaja? Dijo, sí, sí, claro, mi esposa trabaja. ¿Y ella en dónde trabaja? Dijo, ella trabaja en un restaurante chino.
3: Uy.
4: Dijo, uy, entonces el que tiene que abrir los ojos es usted. ¿Por qué?
3: Estuvo bueno. Sí. Y yo vengo con puro chiste chino.
4: Puro chino.
3: De hecho, chiste que dice como chediche.
4: Como chediche. Okay.
3: Como chediche, mujer plepago en chino.
8: Uy, ¿cómo chediche?
4: Plepago en chino.
8: Plepago en chino.
3: Tu cocha es muy recochela. Es parecido a una reflexión.
4: Sí, pero me quedo con la reflexión.
8: Sí.
0: Esa cocha recochela.
3: Esa loca recochela.
8: Hablando dos amigos.
4: Ah, sí, normal.
8: Dos amigos,
4: ¿no? Así como hablando.
8: Y uno, mano. Ayer me robó un chino. ¿En serio? Sí, me robó el celular un chino.
3: Yeah.
8: Yo estoy triste por eso.
4: Claro,
8: el celular un chino. ¿Y fuiste a la policía? Fui a la policía. ¿Y diste el retrato hablado? Sí, lo comenté. ¿Y qué pasó? Ya han capturado como 9,000.
3: Estuvo bueno.
8: Ay, ay,
3: bueno,
8: ay.
3: Y para terminar, ¿cómo che dice en chino? ¿Cómo che dice en chino? ¿Cómo che dice en chino?
4: Se rayó el disco, se rayó.
3: ¿Cómo che dice en chino?
4: Le voy a meter una palmadita. A ver, ahí, a ver cómo.
3: ¿Cómo che dice en chino?
8: ¿Cómo che dice?
3: Político.
4: Espere, déjenos pensar un poquito. Político en chino.
8: ¿Cómo che dice político?
4: Vamos.
3: Chunchullo.
8: ¡Uy! ¿No es chanchullo?
4: ¿Era chanchullo? No, pero hombre, ni la reflexión de
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3: Muy bueno.
0: Seguimos, son las 12:15 minutos, avanzamos, no paramos, seguimos, los chistes no se detienen. Y ahorita nuevamente los voy a poner en aprietos a estos señores porque vamos con la ruleta del humor. A ver con qué venimos. Así que ustedes pendientes en sus casas, pendientes en el TikTok. Y Luchito ahorita ya me dice, ya ahorita voy con él,
3: sí,
0: porque me dijo, caballito, yo creo que ya llegamos. 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Seguimos en la Maratón del Humor de Tropicana.
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0: Ahora sí, Luchito, ¿qué fue lo que pasó? ¿Llegamos, no llegamos? ¿Nos ahogamos? Chanchito, también está la expectativa.
8: Luchito, ¿qué había prometido usted y qué está pasando?
4: Ay, pero Luchito, nos metiste en un lío. Vos,
8: ¿pero por qué lío? Pues,
3: la vida es de reto, pollito.
4: ¿Qué se puso a decirle a la gente que llegué? Nos toca ir a hacer un baile erótico.
0: Uy, yo no. Que quedaba aquí la consola.
8: Ah, ya sacaron excusas.
3: No se arruguen porque los retos hay que cumplirlos y la gente le pedimos. Si en el TikTok de Tropicana llegamos a 200,000 tac tac a las 12:10, estos tipos que son todos unos machos
4: musculosos,
3: con una música que el caballo pusiese, íbamos a hacer stripper y le íbamos a dar un baile bien sensual.
4: ¿Erótico?
3: Y logramos, y ya comieron, está en 213,000. Ya, porque toca cumplir, ¿cierto?
0: Por eso,
4: porque después el pollo se va y no cumple.
0: Comienza Natalia.
11: Yo no soy hombre.
3: Sí, nos has engañado.
4: Es que yo fui, pero no soy.
0: Aprovechas para eso.
3: Pero todos al tiempo o de a uno.
8: Todos al tiempo, pero entonces.
11: El más macho.
8: Voy a salvar al caballo para que haga la parte radial, o si no, ¿cómo hacemos?
3: Y Natalia evalúa el mejor. Si quiere uno por uno, entonces, para que sea más emocionante.
8: Atención, los que están en YouTube nos van a ver a los cuatro, pero tienes que ir hablando porque esto es radio también.
0: No te preocupes. Yo hago.
3: ¿Arranca Chancho o qué?
0: Y tú, Natalia, tú me vas a ayudar. Tú me vas a ayudar. Pero ponte ese micrófono bien, que te escuches bien. Me vas a ayudar y vas a decir para ti cuál es el que mejor lo hace.
3: Entonces nos vamos a comer allá.
0: Dale, señoras y señores. En la Maratón del Humor pasa de todo. Natalia, ¿qué está sucediendo? Estos cuatro hombres, ¿qué puedes decir? ¿Cómo están vestidos?
11: Empieza el que tiene más carne.
0: No te metas con Chancho, por favor.
12: Para tener todos.
0: La gente que está en el TikTok tiene que entrar y los que están escuchándonos entren ya a la transmisión al live del TikTok. Ahí está el pollito con su camisa a cuadros. Ahí está el pollito. Sí, claro, pollito. ¿Cuáles son las condiciones, Nata?
11: Quitarse todo, sí. Aunque tiene más carne, una menudencia.
0: Y que tiene más carne la Semana Santa. ¡Ey, barro, pollo, barro! ¡Barro, esa vaina no se hace!
11: ¡Listo, bachaña!
0: ¿Qué está sucediendo, Nata? Ayúdame, por favor.
11: Bueno, acá estoy viendo a cuatro hombres papacitos.
12: ¡Gracias!
11: Pues hombres, hombres. ¡Listo! ¿Quién va? Chancho.
0: Listo. Esto me gusta.
12: Por eso, porque me saca ahí a ella.
11: Vamos.
0: Señoras y señores, en Tropicana, a esta hora de la noche, 12:18, Natalia, ¿quién va y preséntalo, por favor?
11: Listo, va el cerdo, el tocino.
3: Lo más sensual.
11: Lo más sensual.
3: Wow, mire como el rey
0: wow.
11: Es una chocolatina pero derretida.
3: Mire como mueve la colita el marrano.
11: Ay, Dios mío.
3: Ay, mire como el rating se está alzando. Uy, ay, pero ¿qué está comiendo el chancho? ¿Qué es esto?
11: Ahí rebajaron 2 kilos.
3: Oh my God, lo está dando todo.
0: Chancho, bien, chancho.
3: Chancho, el rating en TikTok está alocado.
11: Ahí iluminó toda la cabina.
0: Y en este momento, ¿quién va, Nata?
11: Va George Pinzón con esa camisa. Ajá. Va botón por botón.
3: Eso.
11: Upa.
3: George Pinzón, el hombre de Cúcuta.
11: Falta el otro botón.
3: Señor, por favor.
11: Ay, otro botón. Abierto. Solo
0: tap,
11: la camisa.
0: Tap,
3: oh my God, va a mostrar las miserias,
11: Era motivar, no desmotivar.
3: El pollo Díaz. Directamente desde Cali para el mundo. A ver.
11: Pollito.
3: Y dice así. Espere que el pollo está acomodando y nos va a hacer una reflexión. Una reflexión erótica.
0: Sí.
3: Opa, mire eso, pollo, por favor.
0: Uy.
3: Opa, pollo.
0: Uy.
3: ¡Epa!
11: Me mató.
3: No, ay, Dios mío, ¿de quién es ese plumero, pollo?
0: El pollito viene más amarrado que un salchichón.
3: Te voló las gafas y todo.
0: ¡Venga, pollo! ¡Ya, ya es!
3: Me tocó a mí. ¿Tienes una más movida, el caballo?
8: ¡Puro tatuaje preso!
0: Claro, pero espérate.
3: Lo estoy tapando porque en YouTube no pueden castigar.
8: ¡Puro tatuaje preso!
3: Así como una de DJ Tiesto, el himno electrónico, algo así.
8: A ver, yo le hago.
0: A ver, regálame un segundito. La que tengo es esta, creo. Pero el tema es que nos pueden... El YouTube, ¿está bien? Sí.
3: Ah, chispón.
0: Vamos, Lucho, vamos.
11: Vamos, Luchito. Upa, no.
8: Ay,
11: upa.
0: ¿Cómo le veo esta vaina? ¿Cómo le veo esto?
11: Pura menudencia.
8: ¡Ay! Muy fuerte eso.
11: Métela, Lucho, métela.
0: Señoras y señores. Qué bien. ¿Qué iba a decir, Chanchito?
8: Anita, ¿hay cámara aérea así o no?
0: ¿Aérea? Sí. Yo creo que la aérea mucho mejor. Sí. Todos. ¿Pero con esta o con el stripper? ¡La de enfrente!
11: ¡Ay! ¡Vamos,
0: báilalo,
11: cadera! ¡Ay!
0: Natalia, pero también bailalo tú, Natalia, desde aquí, bailalo.
11: No, yo me estoy deleitando con todo lo que tenemos en Tropical.
0: Oh, tenía que llegar yo para que pasara esta vaina.
11: Claro. ¡Vamos, tocino!
0: ¡Ay! Bueno, Nati, en este momento para ti, ¿quién fue el que lo hizo mejor? ¿Quién la dio toda? ¿Quién fue el que hizo absolutamente todo por el show para levantar la sintonía, el rating en Tropicana?
11: Y está duro.
0: Sí, no, obvio que está duro, Natalia. Ojo con esos comentarios que no pueden sancionar.
4: Y usted como supo, su merced.
11: No, se vio.
4: ¿Se sintió?
11: Se sintió.
4: Ah, se sintió peor. Uy, todavía.
11: Bueno, yo le voy a preguntar a nuestra productora.
3: ¿A Anita?
11: Anita.
3: Pero ahorita baila Natalia, ¿o no?
0: Pequeña Lulú.
4: Natalia, un bailecito.
0: Natalia, sí, un bailecito.
8: Y el pollo quedó todo.
4: Un bailecito. Pues es sencillo, no te tiene. Tienes que quitar todo.
3: Nada,
0: solamente la chola,
4: solamente la blusa.
8: Solamente el legging me lo pasas por la cara.
4: El brasier nomás.
11: Uy, pollito.
4: No, mentiras. No, pero si un baile, Nata, sí. Una vueltica
0: para
4: cuando
0: ti,
4: sea.
0: ¿Quién lo hizo mejor? ¿Quién la dio toda?
11: Bueno, el que más se quitó la ropa fue Pollito, ¿no?
4: Sí.
3: Ah, o sea, era quitarse la ropa. Ah.
11: O ese era un trato.
4: Ese era un trato.
8: No, dijeron striptease también se puede hacer con baile.
3: Ah, claro.
8: Bueno. Además no sancionan, no borran.
11: Por baile, Chanchito, Luchito.
0: Chanchito la
3: que por todo. Movimiento, yo.
11: Chanchito
3: lo di todo.
11: Chanchito también. Sí. Movió todo.
4: El twerking.
0: Uy, el twerking. Muy bueno.
8: El puerking, sí, porque es un puerquito.
11: Bueno, ¿qué dice la gente? ¿Qué dice la gente en el live?
0: Bueno, ¿qué dice la gente en el live? Y también, el que quiera hablar con ellos, tiene que marcarnos ya de una al 601-348-7601. O también enviar notica de voz. El que quiera.
3: Y ahorita baila Natalia, caballo, ¿eh?
4: Por eso, claro. Eso es lo que le estamos diciendo.
11: Falta caballo.
0: Claro. Yo me voy a empelotar, me voy a quitar el pantalón, me voy a quitar todo.
4: No nos interesa.
0: Si usted quiere ver el paquete, dale stop a la pantalla.
8: Paren un segundo, hagámoslo ordenadamente.
4: A ver,
11: recuerden que es motivar, no es motivar.
8: En el bloque de la 1 de la mañana, Natalia, si se portan bien en YouTube y en TikTok, Natalia.
0: Sí.
8: Y si se siguen portando bien, el caballo.
0: Es correcto.
8: Pero no podemos quemar todos los cartuchos.
3: Me gusta, me gusta.
0: Obvio. Sí, acepto.
8: Natalia acepta en el bloque de la 1.
11: Tengo varios.
3: Entonces lleguemos a 300.000 tac-tac en TikTok y muchos mensajes en YouTube, por ejemplo.
8: Exacto. Pero la 1.
3: Hasta la 1 tienen bolí en dedo.
8: Exacto, eso. Natalia igual.
11: Lo importante es que donen, ¿no?
8: Exacto, donen, mire.
11: Donen,
8: porque en el TikTok están preguntando cuál es el teléfono del Nequi. Mire, el Nequi es 321-433-3481, 321-433-3481. A la una de la mañana no solamente les decimos cómo va el tap tap, sino les vamos a decir cuántas toneladas llevamos, porque recuerden que la meta es las 10 toneladas y que Luchito efectivamente llegue a las 3 de la tarde vivo contando chistes. Ese es el objetivo. Aquí tenemos varias secciones, Luchito, El Pollo, Cúcuta, están ahí listos para contar chistes en distintas formas. Vamos a estar hasta las 10, esto no es pregrabado, estamos en vivo y en directo, son las 12:25 de la noche.
3: ¿Ya?
8: Sí, pues para que no sepa, pues. Y se puede meter a YouTube, se puede meter a TikTok y los que están en radio, sintonizándonos por el famoso Real Player, o si no, 102.9. Porque esto es a nivel nacional. Tropicana, si no estoy mal, tiene 23 ciudades. Ya ustedes durante el día se han visto las conexiones de todos los humoristas de cada una de las ciudades. Entonces vamos a seguir aquí al pie del cañón. No se preocupe, le repito el NECI 321-433-3481, porque es una de las revelaciones o de las situaciones con más sentido social de la radio colombiana. Luchito, todo el mundo dice, no, chistes, pero chistes por joder. No, chistes con sentido, con causa social.
3: Claro, porque podíamos hacer un récord Guinness y ya, pero no, pero aquí estamos haciendo algo social, nos aguantamos el sueño, el trasnoche, no paramos, y es ayudar a 10 fundaciones para la meta, son 10 toneladas, y vamos empujando bueno.
0: Luchito, yo te voy a hacer una pregunta. En este momento, 12:26, estás extenuado, estás cansado, te dio el sueño, estás bien de ánimo, estás sediento. ¿Cuáles son tus sensaciones en este momento para que la gente pues logre entender lo que Luchito en este momento está sintiendo?
4: Estás excitado.
3: Saludos a Adriana Bustos, que estuvo en la primera y dice, vamos Luchito, como la primera vez.
0: Claro.
3: A esta hora empieza un momento difícil. Luego, como 3 de la mañana, se va a poner un poco más complicado. Como hasta las 7 de la mañana, que llega un caldo que siempre nos envían de costilla. Es un momento muy difícil.
4: Caldo sabroso, sí.
3: Pero está este año, me siento con más fuerza todavía que el año pasado, por ejemplo. Creo que también el equipo ayuda mucho, el equipo que nos rodea, el equipo de DJ, el equipo de talento. Porque si uno estuviese solo, por ejemplo, me tocaría hacer reflexiones como el pollo.
8: ¡No! ¡Claro! ¡No haga eso!
4: La
8: ¡no!
4: Reflexiones maravillosas.
3: Pero, ¡iptis! Gracias a todos. Por ahora vamos bien, caballito.
0: No, y yo te voy a decir algo. Olvídate de las 3 de la mañana ni de las 4, porque vas a estar como si estuvieras a las 3 en punto de la tarde. Te lo juro por Dios.
4: Si no te van a hacer olvidar.
0: Es correcto. Porque también tienes que hacerlo por esta gente que dice hola.
13: Luchito, ánimo, hermano, que si vamos a llegar a más de 10 toneladas en el nombre de Dios. Y que Dios le multiplique, hermano, a usted. Bendiciones, salud en todo por esta buena labor que está haciendo. Un saludo muy especial aquí desde Boyacá, de Leos Carranga, al que hace un rato le dijo Luis Alfonso.
14: ¡Qué regalada sales!
3: Ustedes son los amigos
14: que
3: estaban.
13: Mercedes La Carranga.
4: Hace un rato.
3: Estaban en Tropicana Boyacá. Vamos que vamos.
0: Sí, sí, sí.
3: No nos vamos a rendir, se lo aseguramos.
0: Sí, señor, Luchito.
3: Así sean cuatro patas, llegamos a las 3 de la tarde.
0: Vea, y también gracias a todas las personas que se han sumado a los a las empresas que han dicho que sí y a las empresas que creen en este gran proyecto. Y por eso llega esta, pues, otra empresa que ha dicho, por supuesto. Nosotros estamos con Luchito y la Maratón del Humor. 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
0: Es Tropicana, la emisora más bacana. Y prepárate, Luchito, Pollito y también George Pinzón, porque vengo con algo bien bacano. A ver.
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0: Y a esta hora, señoras y señores, en Tropicana, 12:28 minutos.
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3: Ruleta. Tengo miedo.
7: Llegó el momento de contar un chiste de...
8: Yo soy el que digo el coso, ¿cierto?
0: No, espérate. ¿Será, Chanchito, que lo hacemos Team Marín de Doping Way? Yo aquí tengo una carrandanga, un pocotón de cortinas.
4: Bueno. Una carrandanga.
0: ¿O lo dices tú? Una carrandanga, una
8: catajarra. Arranco yo.
0: Va para esa.
8: Yo mismo hago la autorruleta.
0: Ok.
8: Casale en el enocilio del capítulo de Bucaramara. Chiste de presidente. Golpe de estado. Gente jodida.
3: Qué buen efecto, ¿eh?
8: Gente que no tiene un peso.
3: Ah, no.
0: Como nosotros.
3: Como nosotros, por eso estamos aquí.
8: Esa fue la ruleta humana, ¿no?
3: Ok.
8: gente que no tiene un peso, ¿quién arranca? ¿El pollo?
4: No, no, arranca Luchito para que yo lo
3: pruebe. Ah, ok, bueno, ok, venga, así estaba un niño. Arranqué un niño que estaba en el colegio, era muy pobre el niño, era muy pobre.
8: Sí.
3: Y la profesora llegó y le dijo, ay, no, este chino Ricardito, si es mucha porquería, oye. Mire, ni siquiera trae cuadernos, ni siquiera trae lápices. ¿Usted por qué no trae nada? Profesora, lo que pasa es que mi familia es muy pobre. Nosotros no tenemos ni para comer ni nada. Y por eso yo no traigo útiles escolares.
14: Claro. Uy, me parece terrible, pero le voy a poner un ejemplo, mijito. ¿Qué pensaría usted si un soldado va a la guerra con fusil?
3: Que sería hermano mío, profesora.
8: Así que no cambiamos la ruleta, sino ese para George. ¿Ese
4: para mismo? George.
8: Sí, y después hacemos una ruleta con él.
4: Ah, de
8: con caballo.
4: Vale.
15: Ay, una abuelita.
3: Una abuelita.
8: No tenía un peso.
15: Ay, no tenía un peso.
4: Y estaba limpio y sin manchas.
15: Todos los días llevaba una cartica ya a la empresa de envíos, por no decir.
3: Sí, señor.
15: Por no decir serviente.
3: Ah, ok, ok.
15: Entonces iba allá y llevaba la cartica y decía, venga, que necesito que esta cartica la lea Papá Noel.
3: La lea Papá
15: Noel. Y le dejaba la cartica.
3: Vea usted.
15: Y al otro día preguntaba, ¿Papá Noel no me respondió? No, señor, aquí no dejaron nada.
3: Uy.
15: Bueno. Y a la siguiente semana llevó otra carta. Quiero llevarle una carta a Papá Noel. Y al otro día, ¿Papá Noel respondió?
3: No, señor.
15: Mandaron nada.
3: No, señor.
15: Ay. Y estos manes como que compren.
3: ¿Pero qué está pasando
15: ahora,
3: aquí?
15: Ahora, a Papá Noel.
3: Sí.
15: Por favor. Y a la siguiente semana, por favor, vengo a llevarle esta carta. Entréguensela a Papá Noel.
3: Ay, del niño, man.
15: Y pobrecito. Y los manes de la empresa dijeron, no, venga, vamos a mirar qué es lo que está
3: ¿qué
15: pasando?
3: ¿Qué está pasando ahí?
15: Y
3: sí.
15: Y rasgaron la carta y la carta decía, Papá Noel, por favor.
3: Sí.
15: Te pido que tú me des un regalo.
3: ¿Un regalo?
15: Me regales $1,000,000 para pagar las cuentas que necesito.
3: ¿Qué a usted?
15: Y los manes por ahí, no, pobrecita, esta abuelita claro, ya ha venido varias
3: dio
15: veces.
3: Pesar.
15: No, reunamos plata. Sí. La vaca. Empezaron, hagamos la vaca.
4: Claro, la vaca.
15: Ahí. Empezaron a hacer la vaca. 100,000, 200,000, 300,000. Le reunieron $800,000 a la señora.
3: ¡Wow!
15: Y le dijeron, vamos
4: qué
15: a
4: meterle
15: el sobrecito que ya viene mañana.
3: Claro.
4: Bonito,
15: se la pusieron
4: bonito.
15: En el sobrecito y al otro día la señora, buenas. ¿Papá Noel me respondió la carta? Sí, señora, aquí mire, le dejó esto.
4: Y le dio los.
15: Y al otro día llegó la señora, buenas.
4: Otra vez.
15: Vengo a entregarle una carta a Papá Noel.
3: ¿Otra vez? Pero se amañó.
15: Y le recibieron la carta, sin embargo. Y se fue la señora y dijeron, rásguela a ver qué dice. Y decía, Papá Noel.
3: Tengo miedo.
15: Papá Noel.
3: Sí.
15: Te pido, gracias por los 800,000 que me mandaste.
3: Qué bueno, ¿no?
15: Pero para la próxima te voy a dejar mi Nequi porque los hijos de madres de la empresa me robaron 200,000.
3: Muy buenísimo, muy buenísimo.
8: Falta el pollo.
4: Oiga, el tipo que no tenía un peso, estaba más pelado que caballo a final de quincena.
15: Ya
4: no tenía un centavo desesperado. Sí, y se acercó un día un señor y le dijo, ay, venga, se llamaba George. El señor.
3: George, ¿sí? Se llamaba George.
4: Ay, don George.
15: Menos era lindo, pues.
4: Ay, don George, le voy a pedir. Usted se ve que tiene plata, usted trabaja en la lucierna. Sí,
3: claro, tiene 7 empleos aquí. Sí,
4: sí, sí. Mire ese porte que usted tiene. Ay, yo sin un peso, señor Pinzón, ayúdeme. Mire que llevo 3 días sin comer. ¿Será que me puede dar algo?
3: Ay.
4: Y le dijo George Pinzón, dijo, claro, marica, te puede dar fatiga, dolor de cabeza.
8: Estamos pasando la maratón del humor. Aquí estamos, 12:33 minutos. Ya en la próxima hora, en exactamente, cuando 27 minutos, vamos a hacer una vez más el reconteo de las pepitas.
4: Sí, señor.
8: El reconteo del alimento. Y gracias a todas las personas que se han puesto la 10, se han metido la mano al drill, han escaneado el QR, han hecho su transferencia. Y por supuesto, a cada una de las ciudades donde ustedes también han ido a donar en la sede de Caracol de Tropicana en su ciudad, Cali, Bogotá, Bucaramanga, Medellín, Pasto, Cúcuta, Villavicencio, Armenia, Pereira, el Eje del Café. Para todos, un abrazo bien grande, bien gigante. Y ya vengo con información y...
4: El baile de nata.
8: El baile de nata.
3: De nata.
4: Sí, señor, aquí lo tenemos en la mente y en el corazón.
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0: ¿Cómo presentarías tú esto, Chancho? Porque a ti te he visto muchísimas veces haciéndolo. Señoras y señores.
4: ¿Quieres que lo haga yo?
0: Sí, sí, caramba. Sí. Pero así tal cual como caramba. Tú lo haces en la mañana.
9: Listo. Oigan, ¿ya fueron a cine? Después del éxito de Spider-Man, Sin Regreso a Casa, comienza un nuevo capítulo para Peter Parker.
0: ¡Caramba!
9: Ahora completamente solo y dedicado a proteger una ciudad que ya no lo recuerda.
0: Ya no.
9: Enfrentará la amenaza más poderosa de su vida. Es Spider-Man Un Nuevo Día. Ya, en cines, Spider-Man Nuevo Día con mi amigo Tom Holland y Zendaya.
3: Oh my God, Chancho, espectacular.
4: Nadie podía presentar mejor eso que Chancho.
0: Yo por eso lo digo, que ustedes no son unos personajes, sino unos artistas del micrófono. Unos artistas, definitivamente. Aquí estamos, 12:35. Seguimos, avanzamos, no paramos en esto que se llama la Maratón del Humor de Tropicana.
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0: Señoras y señores, y a esta hora, Chanchito, lo que usted diga, eso es. Lo que usted diga, hay que hacerlo.
8: Listo, vamos a hacer ruleto otra vez, pero
0: ¿otra vez?
8: Sí, pero con las condiciones que dijo el querido caballo.
3: Vale. A ver,
8: pero
3: suéltala.
8: Déjeme querida audiencia, leer un par de comentarios mientras...
0: De una.
3: Qué rico se ven esos Kellogg's.
8: Kellogg's Cornflakes, el original, con el gallo original, un grano, una hojuela. Sandra Patricia Rojas dice, esto se puso buenísimo. Rayo Orjuela dice, ustedes son los mejores. Caballo barato, se parece a Buzz Lightyear, lo dice Juan Manuel Rodríguez.
4: Es que así, pero quemadito Manuel y rostizado.
0: Ramírez, Teófilo también.
8: Saludos desde Christiansburg, Estados Unidos. Qué buenos los chistes.
3: Vea usted.
8: El señor David Valderrama dice, vamos Luchito, vamos por esa maratón.
3: Vamos que vamos.
8: Y Jenny López dice, están bacanísimos los chistes.
3: Esa es la novia de Johnny Rivera, ¿no? Jenny López, esta hora. Sí,
8: por favor. López
4: debería estar acostado.
8: Por favor, más chistes de policías. Y quiero donar, donde lo pueda hacer. Lo puedes hacer en el NECI 321-433-3481. Entonces ahí está sonando la ruleta. Dale. ¿Listo?
0: A ver, está sonando la ruleta, pero primero los oyentes, porque la voz del pueblo es la voz de Dios. Tropicana.
16: Luchito, buenas noches. Un saludo desde San José, California.
3: Hola, compadre.
16: Bendiciones para usted, para todo el equipo de trabajo de Tropicana. La más bacana.
3: Amén.
16: Mi respeto, Luchito. Gracias por esa linda labor que hace en recoger la comida para los peluditos. Dios me lo bendiga, me le dé mucha fortaleza. Vamos para adelante a completar ese récord que tiene.
3: Sí, señor.
16: Lo quiero mucho porque todos los días los escucho Tropicana en la Bacana.
3: Amén, saludos, gracias.
16: Eche un chiste ahí para los inmigrantes.
3: Ah, para los inmigrantes. Me gusta.
0: Es correcto, ya de una.
8: Inmigrantes.
0: De una. Ya se la ruedo.
8: La ruleta del humor dice inmigrantes.
3: Además, a esta hora se activa todos los inmigrantes porque por horario nos están viendo en Europa, en Estados Unidos. Una locura,
0: cuidado,
3: saludos.
0: Cuidado con el ICE. Corran, que viene el ICE.
3: Eso, viene el ICE. ¿Quién arranca?
4: El pollo.
3: Yo sé que con el pollo vamos bien.
4: Está bien.
3: Bueno, duerme el pollo. Pollo,
0: lánzate de pecho, tírate de la cabeza.
4: El paisanito que iba a migrar, ¿no? El paisanito migrante.
3: Inmigrantes.
4: Sí, dijo, hijo de puchica, dijo, yo voy a migrar, hijo de Madrid, dijo, me voy de viaje.
3: Y qué bueno, ¿no?
4: Otro paisano, dijo. Oiga, paisano, dijo, una preguntita, yo que soy migrante, dijo, me voy de viaje. ¿Viajes con B larga o con B corta? Dijo.
3: Sí. Ay, buena pregunta.
4: Le dijo el otro, dijo, depende, dijo. ¿Dijo de qué? Dijo, pues si el viaje es largo, es con B larga, dijo.
3: Sí.
4: Pero si el viaje es cortico, pues es con B corta.
3: Vea usted. ¿Mm?
4: Dijo, pero mi viaje es ida y regreso. Dijo, entonces va con W.
3: Muy bien, tú, bueno, comenzamos bien. Este es el mío. Que a un vecino le dijo al otro, oiga, yo me voy de migrante a Estados Unidos, o miro si me voy para España, porque allá hay muchas oportunidades.
4: Claro.
3: Entonces voy a ver si me voy por Detroit, si me voy.
0: ¿Cómo? ¿Por Detroit?
3: No. Claro, sí, señor.
4: Que entre por ahí.
3: Por ahí, por Detroit, por el Darién, claro. Por donde podamos ingresar a los Estados Unidos.
4: No importa, cualquier huequito.
3: Y me voy a hacer mucho dinero y después ni lo voy a saludar.
4: Uy.
3: ¿No? En dólares y bien, todo.
4: Claro, en dólares, sí, señor.
3: Y el vecino toma el genial, dijo, ajá, pues me importa un culo. Dijo, ah, bueno, si la aduana lo deja pasar.
8: Están caro soy yo.
15: Ay, mi madre.
14: Pero eso estuvo pesado.
15: Pero ese cuatro letras, ¿de dónde? Ay, ay, ay.
14: Un tipo migrante, ¿no?
3: Migrante.
8: Ah, lo voy a contar como Marcelo.
3: Ay, don Marcelo Cezán, bienvenido directamente desde la Casa de los Famosos.
4: Marcelito, nos va a contar un chiste, Marcelo. Claro,
8: sí, papi, bello, desde la Casa de los Famosos, ¿eh?
3: Sí.
8: Porque he presentado la Casa de los Famosos con Carla.
3: Sí.
4: ¿Te gusta más
8: ¿A
4: Carla?
8: ¿A ti te gustaba como presentaba yo o te gusta más Carla?
3: Pollo, usted que conteste eso.
8: A mí me gusta más Carla.
4: Me gusta más como estaba usted, sí.
8: ¿Te gusta más Marcelo?
15: Esas preguntas son bastante
4: buena, y me puerco.
14: Entonces, el tipo, el migrante.
3: Era de Boyacá. El migrante. Acá era de Boyacá el migrante.
14: El migrante era de Boyacá y se fue para los Estados Unidos. Aburrido allá porque más no sabía inglés.
3: Claro. No sabía hablar inglés.
14: Nada, estaba recién pasado ahí y no sabía hablar. Estaba ahí pegado en un puente y se largó un aguacero y una inundación.
4: Claro, impresionante.
14: Y pasó el río ahí por debajo del puente.
3: Ay, la madre.
14: Un tipo ahogándose.
3: ¿Ahogándose?
4: No.
3: Qué buen efecto, qué buen efecto. ¿Cómo dijo? Ah, sí. Y coqueto, y coqueto. Ligeramente gay.
14: Y claro, sacó el mal y le dijo: ¡Help! ¡Help! ¡Help!
4: Exclamaba el hombre.
14: Y el tipo: ¡Qué pena, su merced! Él no tengo, pero si quiere le regalo champú.
3: Muy bueno. De migrante. Espero que hayan donado mínimo 40 kilos en estos tres.
15: ¿Dónde pueden donar, Chanchito? Las personas que van llegando al live, las personas que están en sus casas, ahí de pronto no pueden dormir, trasnochando con nosotros y el celular aquí. ¡Ay, eso sí es bonito!
3: ¡Ay, qué lindo, ¿no?
15: ¿Dónde pueden donar?
8: Bueno, dona al NECI 321-433-3481. 321-433-3481. Se lo repito, 321-433-3481. Obviamente estamos de madrugada, entonces mañana desde las 8 de la mañana se abren los distintos puntos Animals. La gente que igual está en sus casas y dice no, NECI no, pues tropicanafm.com, Animals Veterinaria. Allí hay unos botones automáticos para hacer pues consignaciones bancarias y demás, sino la compra del alimento como tal. Pero desde las 8 de la mañana. Pero el NECI yo creo que es el número universal.
15: Sí, es
8: para
15: correcto,
8: que tengamos presente.
15: Yo te hago una pregunta.
8: Dímelo.
15: A ti, primero Chanchito, porque Chanchito dijo que no podíamos quemar las naves enseguida. Chanchito, ¿a qué hora es el turno de la niña? De lo más lindo que tenemos aquí.
8: No queda la una, pero falta. No veo tapados. Va en 2:55. No,
3: tenemos que llegar a 300,000 y nos falta 18 minutos. Y en 18 minutos. Si llegamos a 300,000 tactas online en TikTok, o sea, Natalia hace su baile.
4: Me espera un tico porque yo me iba a ir a la una, pero yo no me puedo ir sin.
8: ¡Ah, no! ¡Reflexión!
15: ¡No se va! ¡No se va! ¡El pollo no se va!
4: A ver si la hace 15 minutos antes para yo poder irme.
11: Uy, no, trate.
4: O sea, usted me va a
14: decir. No se va sin contar una reflexión.
15: El tap tap tap. Ingresen ya a @tropicanacolombia. Denle tap tapcito a la pantalla. Vamos a llegar a los 300,000. Da 256,000. Vamos, que sí se puede. Hay que llegar a los 300,000. Solamente restan, ¿cuánto? Vea, restan 17 minutos.
3: Ajá, 17 exactamente. Minuticos.
15: ¿Qué dice la gente en Colombia? Hola.
3: Denos dedo.
17: ¿Qué pasó, caballito?
15: Mi hermano.
17: ¿Cómo vamos? ¿Bien?
15: Bacano, papá.
17: Oiga, mi hermano, imagínate que...
15: ¿Qué?
17: Voy a escribirle ahí un chistecito para que...
3: A ver, a eso, ayúdenos.
15: Claro, mi hermano, de una. Todas las personas que quieren enviar el chiste lo pueden hacer.
4: Despáchate.
15: Al 310-206-3302 y se lo doy despacito para que tenga la oportunidad de anotar el número, el Tropi WhatsApp. 310-206-3302. Hola, Tropicana. Buenas.
18: Buenas noches.
4: Buenas.
18: Te felicito, mi hermano. Caballito, mi amor.
3: Yo sabía que el caballo le saltaba.
4: Yo sospechaba, pero hoy lo confirmé.
18: Caballito.
15: ¡Ey!
3: Ese caballo se ve tan varón.
15: Macho con macho da calor. A mí los manes con barba no me gustan. Nada de esa vaina. No, señor. ¿Cuál la suave? A mí lo que me gustan son las hembras. Los pollitos. Bueno, señoras y señores, don Chanchito, ¿será que les pongo el reto?
8: Ahora pongamos reto. Vamos a poner un reto. Y atención, Anita, porque después del reto voy a venir con una información muy importante.
3: A ver.
15: Ok. Entonces.
8: Reto, a ver.
15: El reto a esta hora, esto.
7: 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Llegó el momento de contar un chiste de...
15: Atención, atención.
3: Tengo miedo.
15: Aquí está.
0: Vamos a contar chistes árabes. Vamos.
3: Eso,
0: nos vamos para donde los camellos. Hazme el favor, presenta esta sección.
11: Bueno, llegamos los árabes a la cabina de Tropicanas. Me presento, yo soy el genios.
8: El genios.
11: Ojo el con genio lo que tiene porque yo malinterpreto.
8: El genio no hace las cosas bien. Lleva como 2 años ahí embarrándolo en el Instagram de Tropicanas.
11: Es que no son claros. Así que, Luchitos.
14: Gracias, estamos.
11: Tus talentos.
14: Gracias, amigos genios. Han llegado los árabes con esta música de fondos. Y si quiere le hacemos un poco de demostración para ver si de pronto estamos dando 13 camellos por...
4: ¿Cuántos?
14: 13 por Natalia, 13 camellos por Natalia y nos las llevamos para Bahrein.
11: Como económicos el joven.
14: Estamos sí, dando 13 camellos. Mucho gusto, venimos con chistes árabes.
4: Árabes. Sí.
14: En mi caso yo tengo muchos negocios árabes.
8: No me digas.
14: Tenemos nada más y nada menos... que tenemos grabadoras Giovanni Ayalas.
8: Grabadoras Giovanni Ayalas.
0: ¿Cómo así?
14: Hace eso. Mucho tiempo no suena.
4: Qué bien, claro.
14: Tenemos más. Tenemos nada más y nada menos que Inversiones James Rodríguez.
8: ¿Cómo? Inversiones James Rodríguez.
4: Inversiones.
8: ¿Cuáles esas?
14: Para que todo el tiempo esté en el banco. Tenemos nada más y nada menos que programas deportivos. Ricardo Regos.
8: ¿Cómo? No me digas. ¿Cómo es ese?
14: Para que esté de toque toque. Aprovechen las promociones.
0: Este programa toca más que un pulpo borrachos.
14: Eso es. Uy.
11: Me gusta.
14: Sí. Pero aquí tengo otros compadres árabes para todos ustedes. A ver, compadres.
8: Compadre Pinzones.
14: Compadre George Pinzón de Cúcutas.
4: Tengo una reflexión.
14: No, reflexiones sí. No. Queremos.
11: Vamos con nuestro amigo George Pinzons. Que ese sí tiene pinta de árabes.
8: Gracias.
11: Árabes. Yo creo que tiene más de 15 camellos.
14: Más de 15.
8: Damos 13 camellos por
14: 13
8: usted.
14: Camellos.
8: Por usted. Sí, claro que sí.
11: Y varios bultos, incluyendo el de la entrepierna.
8: Oh. ¡Ey!
14: Por favor, Natalia, contrólate. Esa genio está. Quieren que le hagan un deseo.
8: Para que la frotes.
14: Oye, que la froten.
11: No me la han frotado.
0: Cuidado con ese genio que tiene las bolas de cristal.
8: Imagínate que un tipo se encontró una lámpara.
4: ¿Una lámpara?
14: Un tipo se encontró una lámpara
8: la
14: de
8: lámparas.
14: De Aladinos.
11: Sí, la genios.
8: La lámpara del genio. Empezó a frotarlas así como quiere mi querida
14: Natalia.
8: Sí. Natalia es que la frota. La frotaba hacia arriba o hacia abajo.
11: De todas las formas.
14: Uy.
0: Hágale una rosca.
8: Y salió el genio. Y le dijo... Voy a conceder 3 deseos.
4: ¿Tres deseos? Dijo, genial.
8: Dijo, el primero, quiero tener muchos platos. Dijo,
11: ¡concedidos!
8: El segundo. Dijo, el segundo. Quiero tener siempre la razón.
14: Ah, ok.
8: Y le dijo el genios.
11: ¡Concedidos!
8: Y le dijo, le queda ahora... un deseo, dijo, un deseo no, 3 más.
14: Estuvo bueno, estuvo bueno.
0: Sí. Y ahora preséntalo pues.
14: Vamos a presentar.
11: Un pollitos.
4: El pollo, sí,
14: el
4: señor.
14: El pollo Díaz.
4: Una muchacha que llamaba Natalia, para ponerle nombre a la muchacha.
14: Natalia.
4: Se casó con un jeque árabe.
14: Uy.
4: Tenía más plata que Pinzón. Póngale que mire la exageración. Más plata que el salario de Pinzón y el de Chancho juntos.
14: Uy, eso es mucho.
4: Imagínese eso, mucho dinero.
14: Muchos dineros.
4: Y le dijo el jeque árabe a la muchacha Natalia, le dijo, pídeme lo que quieras.
14: Upa.
4: Sabes que yo estoy para complacer.
14: Uy. Qué buenos.
4: Dijo Natalia, ay, tan lindo. Ay, yo quiero que me regales un cocodrilo.
14: ¿Un cocodrilo?
4: Uy, no, pero a ver, es un animal exótico. Yo sé que usted trabaja en Tropicana y que está mujer bonita y todo eso, pero no poder comprar un cocodrilo. Un cocodrilo es un animal exótico y difícil de conseguir. Pídeme otra cosa.
14: Uy.
4: Dijo la muchacha, ay, bueno, entonces déjeme revisar su celular. Y dijo el tipo, dijo, ¿y de cuántos años quieres el cocodrilo?
14: Muy buenos. Bien, pollos.
8: Atención, atención, mi querida Anita, porque voy con una información muy importante.
14: Uy.
8: Y ahorita falta a ver cómo vamos de pepas. Y falta también el tema de cómo vamos de el legging de Natalia.
4: Uy, México. Venga, yo me voy a ir antes de la una.
15: No, pero ya
3: calma. Hay que esperarse.
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11: Increíbles.
4: Eso. Oye, fantástico. Ven acá.
8: ¿Te gustaron?
4: Pues, es correcto, pero por supuesto. Pero ¿sabes qué? Sí. Yo no me voy a quedar con las ganas. Claro, y yo cuando tengo alguna gana de algo, yo me voy a ese lujo.
15: A ver.
4: Por favor, árabes, tú que te las pasas haciendo deseos a la gente. Yo quiero que tú me digas algo, cuenta algo, árabe.
11: ¿Un chistes?
4: Sí, claro,
11: ¿un
4: chistes? Chistes.
11: Bueno, tengan en cuenta que yo soy pésima. Tanto buena. Concediendo deseos, haciendo chistes.
15: A mí me parece que tú no eres pésima, tú eres buena.
4: Ella es muy buena, pero frotando las lámparas.
11: Y no las mías.
15: Estás buena.
11: Bueno, ahí vas. No me den tan duras, por favor.
3: A ver.
4: Duro que te vamos a dar.
11: ¿Cómo se llama el árabe que hace ejercicio todos los días?
15: ¿El árabe que hace ejercicios todos los días?
3: ¿Cómo se llama?
15: No tengo ni ideas.
4: ¿Cómo se llamas?
11: Aligera.
8: No. Pero si entendió, ¿no? Porque es más ligero. Ese es aligera. Porque, claro, Ali y Jera, o
4: claro,
8: sea.
4: Sí. Claro. Tuvieron que explicar.
11: Ahí la gente dejó de donar.
8: Niños, quedan 9 minutos y va a 281,000. Si en 9 minutos no llegamos a 300,000,
3: Natalia no baila.
8: Invita para su casa.
4: Es correcto, señoras y señores.
8: Pobre pollo sin tomar fotos visuales.
4: Aquí está allá
8: donde la mujer.
4: Y la maratón de humor. Esto está bueno, esto está chévere. Escuchen, escuchen, escuchen. Porque, bueno, de verdad que todavía nos queda muchísimo tiempo hasta las 13 en punto de la tarde. Pero ya a las 12:52. Solamente restan 8 minuticos para decirles ustedes cuánto va en donación.
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4: 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Y a esta hora, los oyentes tienen la chance de hablar con Luchito, hablar con George, hablar con Chanchito, hablar también con el pollito, con el caballito. En este momento pueden ya marcar al 601-348-7601. 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Los mensajes de aliento, de ánimo, son muy importantes cuando van
0: recorriendo las horas. Todavía llevamos muchísimo camino recorrido y bueno, todavía falta, ¿no? Hasta las 3 en punto de la tarde, Chanchito, 12:54. El que quiera llamar lo puede hacer ya. 601-348-7601, Chanchito.
8: Bueno, vamos a recordar entonces en el tema de donaciones, los comentarios en YouTube, en TikTok. Sé que, pues, como dice el caballo, no todos tienen la posibilidad de internet, entonces, pues, están radialmente en todas las 23 ciudades de Tropicana, en Bogotá, en 102.9 FM. Entonces, dona al NECI, 321-433-3481. Cuando ahorita a la 1 de la mañana hagamos el conteo, recordémosle a la gente que hay gente que está donando dinero y otra gente que dona kilogramos. Entonces, por eso, en algún momento haremos el arqueo de las dos cosas para llegar a las 10 toneladas a las 3 de la tarde. El sentido social de esta hora, muchachos, bacano, porque Luchito es un crack para contar chistes, la pasamos riquísimo, nos divertimos, pero no olviden el sentido social de la obra, de salvar la vida de perros y gatos, de ayudarle a fundaciones. 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Ahora voy con comentarios.
0: ¿Sabe qué, Chanchito?
8: Dígamelo.
0: Yo cada vez que haya algo que contar, yo te voy a poner...

0: tenemos en TikTok, cuántas personas también, muchísimos conectados, muchísimos comentarios en YouTube. Y yo creo que ya llegamos, Chanchito, a la meta.
1: De esta señoras hora, ¿no? Y señores, habíamos hecho el baile loco de esta fiesta, rumba, rumba, gay, rumba, rumba, rumba. Ya la habíamos hecho con todos los hombres de la mesa y pues la única que estaba acá sentada es Natalia. Y dijimos 300 mil tap taps. Pues señoras y señores, 304 mil tap taps. Ahorita pasada la una de la mañana, vamos a obligar a que el pollo se quede 15 minuticos más para que llegue con esas fotos visuales a donde la mujer. Entonces, ahorita más adelante, pero han cumplido, los felicito. Aplauso, aplauso.
0: Muy bien, muy bien, muy bien.
1: Déjeme leer bien comentarios porque vamos sin afán. Hasta ahora, claro, hasta ahora Natalia también se está poniendo además el perfume, el pachulí.
2: Se está colocando todo el atuendo, el atuendo brasilero. Que
1: calma,
2: ya,
1: calma.
3: El papel.
1: Ella, claro, y entonces. Uy, no, ya ojalá no nos demás. No nos demande la gente de Lazy Town, pero bueno. Bueno, Diego Beltrán.
2: Ay, pero cuidado, pero es casi se saca un ojo.
1: Uy, menos mal no mostramos eso porque nos cierran que se sacó un ojo, cogió una pata y se sacó ese ojo por allá.
2: Esas gafas le costaron un ojo en la cara.
3: Bueno, estamos al trote.
1: Diego Beltrán, desde Soacha, que papá Dios los bendiga y qué rato tan agradable. Steven Radio, sí, cómo no, mijito, ¿dónde está el viejo pulgarín? Él para estas cosas... Eso no cuente.
2: ¿Cómo no, mijito?
1: Él llegará por allá el lunes a decir, güey, el viejo. ¿Cómo le fue?
2: Viejo pulgarita en Suiza ahorita. Sí, señor.
1: Imite una noticia del viejo pulgarita.
2: Oye, mijito, yo el lunes no vengo, mijito. Viene más el pollo, mijito.
1: Exacto, que imagínese si viene más el pollo.
0: Chanchi. ¿Qué? Y él. Y él hace una vaina que se llama el piojo de la noche.
1: ¿Sí?
2: El piojo de la noche.
0: El piojo de la noche. Bueno.
2: El piojo de la noche.
0: Podemos preparar eso, ¿no?
2: Podemos preparar
0: claro,
2: eso.
0: Sí, claro.
1: Hugo Fernández, excelente, Luchito. Los animales nos necesitan. Nosotros ya donamos. El señor 9815. Vamos, Luchito, por esas donaciones. Estoy leyendo en YouTube. Ya leo TikTok. Métase en YouTube. Métase en TikTok. En TikTok también. Vamos, Luchito, qué chévere con esa labor. Raúl Orjuela, ustedes son los mejores. ¿Qué nota? Chanchito, eres mi ídolo, gracias. Carlos Andrés Cómbita Moreno, que me había mandado por acá un saludo. Qué buena labor la que hace el pollito, la que hace el Luchito, la que hace el Chancho, el caballo. Gracias a todos. Nosotros ya dimos nuestra donación por Nequi. Desde Chile. La señorita, ah no, es un pelado, Galvis, 56, gracias. Desde Chile. Por acá también dice Leonardo Mantilla. ¿Qué nota estos programas? ¿Qué nota estas maratones? Estoy súper conectado. Desde Popayán, el señor José Pino. Luchito, usted puede. Saludos a todos los muchachos. Eso es YouTube y TikTok. Se meten a esta hora. William Molanco. Saludos desde Edmonton, Canadá. Viéndolos con mi esposa, David Guzmán, que se ha unido también. Se mete por ahí Andrés Contreras. Hay que llevarle un guarapo electrónico a Luchito de la tierrita.
2: ¿Guarapo electrónico?
3: Solo a Luchito.
2: ¿Cuál es ese? ¿Guarapo electrónico?
1: ¿Guarapo electrónico?
2: Yo conozco cigarrillos electrónicos, claro, pero guarapo electrónico.
0: ¿Qué será eso? Poco de marihuana con otra vaina.
2: Sí. Consoladores electrónicos también, sí, pero guay.
1: Dylan, Chancho, te amo. Yo también te amo, Dylan. Que viva la inclusividad. Somos inclusives. Saludos desde España, Gabriel García, un guaro con tinto.
2: Un guaro con tinto.
1: ¿Un guarapo electrónico?
2: Dicen eso.
0: Lo más chévere de aquí es que saludos desde Asturias y saludos desde Mosquera.
1: Los peluditos se merecen todo. Reina Oldama dice que chiva de transmisión. Oscar Angarita, aquí viéndolos desde Venezuela, desde Choachí, Cundinamarca, listo.
0: Choachí.
1: Una de la mañana.
0: Opa, llegó.
1: Señora,
0: sí,
1: señores. ¿Vamos a poner a Natalia ya a hacer eso?
0: Claro, claro. ¿Sí, no es que el pollo se va?
3: ¿Será? ¿La gente sí cumplió?
2: ¿Será?
3: Sí. ¿Ya donó?
1: Pero venga, pero dejen que por lo menos llegue Luchito, ¿no?
2: ¿Será?
4: Bueno, sí, ya llegué.
2: Venga, aquí estamos ya estar.
4: Es de verdad que
0: 107 mil tap tap. En este momento tenemos 505 conectados. Y muchas personas todavía en otros lugares, en otras latitudes, como dirían por ahí.
1: Sí.
0: La gente
1: sí
0: en España,
1: Luchito.
0: Inglaterra,
4: y ya llegué,
0: gente en Portugal. Por supuesto, también muchas personas que trasnochan, por ejemplo, en el aeropuerto El Dorado de la ciudad de Bogotá, nos ven, nos escuchan. Por supuesto, también en la ciudad de Barranquilla, la gente que nos sintoniza por allá, por el terminal portuario, la gente que también está, adivine dónde.
1: ¿Dónde?
0: Hay un sitio súper bacano en
5: San Paleste.
0: Sí, pero también hay un sitio muy bacano, además de San Paleste y Brincaipea, en Barranquilla.
5: ¿Brincaipea?
0: En el Malecón, hermano.
5: En la
0: Luna del Río, Chanchito, allá también nos escuchan y nos ven.
1: En la aleta del tiburón.
0: Eso.
1: Bueno, Luchito, es que usted estaba sirviendo tinto.
5: Sí. Para mantenernos en
2: el Luchito, lo estábamos esperando para el gran
1: Ahora
2: momento.
1: Ahora sí.
2: Lo estábamos.

0: Lo estábamos esperando porque no podíamos arrancar.
1: Sí.
0: Pues por copyright nos tocará hacer la canción. Pero la gente, Luchito, cumplió 309
2: ay,
0: mil.
2: Ay, sí, llegó a 300 mil tacta en TikTok de Tropicana. Increíble, la gente. Esto va a ser una locura,
3: no, me
2: digital.
3: Jodieron.
0: Alcanzamos, ¿qué digan? Sí. ¿Alcanzamos a dar las pepitas antes de que baile la niña?
2: Sí,
0: ¿o no?
2: Me gusta.
1: Dele pepas, que ahí baila pepa, mejor.
2: Pepa. Primero las pepas.
3: La gente tiene
0: sí. Ok. Pero ponga la canción de pepas.
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0: 10 horas y va restando 13.59. Porque son 24 horas. Ahí está en reversa. 3.59, el reloj de Animals. 3.21, 4.33, 34.81. Siendo la 1 de la mañana, Caballo, Lazy Town. ¿Cuántas pepas llevamos hasta el momento? ¿Cuántas pepas, pepas, pepas?
4: Atención, pepas, pepas, pepas, pepas, pepas.
0: Contador de pepitas.
2: Tac, tac, tac.
0: Ya me, esa ruleta de demora.
1: Está, está lentica la ruleta.
3: Sí, sí.
4: Yo me atrevo a decir que en este momento, señoras y señores,
2: tengo miedo.
4: Una de la mañana, 2 minutos. Atención, ¿cuánto? Colombia, llevamos una tonelada y.
2: ¿Cuánto?
4: 550 kilos.
2: Tonelada y media. Tonelada y media. Tonelada y media.
3: ¿Cómo?
2: Tonelada y media.
4: Báilalo, Rocky, báilalo, Luchito, báilalo.
1: Tonelada y media.
3: Mucha ropa, mucha ropa.
0: No, eso, uy, pero ¿cómo así?
4: Eso.
1: Ay, ay, mío, ay, ay,
2: qué alegría ay, llegar a tonelada y media,
1: Una alegría muy grande.
2: Muy ¿por qué? Aquí tenemos un equipo, mire, Pollo nos ha acompañado desde las 8 de la noche.
1: Sí, aquí estamos.
2: Es entendible que esté cansado como muchos que han trabajado aquí todo el día.
1: Sí.
2: Y eso motiva, ¿no? Que vale la pena el esfuerzo. Porque claro, yo no estoy solo, ¿no? Estoy solo aquí, ¿eh?
1: Aquí estamos, firmes con su mesé.
0: Bueno, pues nada, Luchito, ya cumplimos. ¿Qué quiere hacer con Natalia?
2: No, no, pues.
0: ¿Ponemos al frente a ella?
2: Claro, ya hay que cumplir el reto. Y ella fue y se puso una peluca porque viene hoy vestida como de Lazy Town.
1: Lazy Town.
0: Eso hago a esto.
3: Es que estamos al trote, ¿no?
1: Al trote, Lazy Town.
0: Cuando acabe Lazy Town, cuando acabe Natalia hacer el baile que
1: el
0: prometió,
1: baile erótico,
0: deberíamos hacer chistes de pues de baile, de fiesta.
2: Claro, sí, me va a faltar.
4: ¿Y por qué no?
0: Hágale, Natalia, parece.
4: ¿Qué le pongo?
0: Es que como ay, el copyright nos jode.
4: Baila los Rocky.
0: Si quiere bailar los Rocky, pero nosotros le hacemos el chum.
2: Eso,
0: por ahí.
2: Allá
0: va.
2: Viene Nata.
3: Ay, Dios.
0: Se para Natalia, señoras y señores, la gente de YouTube.
1: Cuidado ahí.
4: No, cuidado.
2: Cuidado. No, a escabezar.
0: Ahora ya tiene pinta de esa señora que sale del after party jodida. Uy, hijo de madre. Oliendo a ciclovía.
2: Papa ciclovía.
4: Oliendo a borrador.
0: Que se corra.
2: Eso dice. Ahí en el croma de la transmisión.
0: Listo, a la una.
4: Saquen celulares, graben pantalla.
0: Fotos visuales del Pollo. A la una. A las 2 y a las 3. Natalia luce un vestido rosado. Ropa rosada. Con unas gafas de una mujer trajeada.
2: Trajeada.
0: Una mujer que sale como a las 5 de la mañana de un bar.
2: Como en Transmilenio no era pico.
4: Hoy. Yo me la quité.
0: El pelo rosado. Pero ahora sí, intentemos meterle reggaetón. Báilalo, Rocky, báilalo, Rocky.
2: Báilalo, Rocky. Ay, se alocó Natalia. Ese reggaetón está raro, ¿eh? Ay, le dio la tarde.
4: La general. Ana, la general.
2: La de arriba.
4: Eso.

0: Cuarta maratón del humor, Luchito al trote.
1: Ay, güey, madre. Sacudió eso.
2: ¿Cómo te sientes, Nati, después de ese baile? Entrevista a la Chanchis.
3: Bueno, Natalia, con ese pelo rosado, con esas gafas del futuro, de mujer trajeada oliendo a coñac.
4: ¡Ay, ay, qué fuerte, ¿no?
5: Entrevista al jurado calificador ahora. Okay,
6: yo quiero saber el jurado qué opinó, qué tal. ¿La dio?
3: No,
6: ¿la doy?
3: Yo voto 10 puntos.
1: Sí, dala.
5: Sí, sí.
3: 10
5: ¿sí?
3: puntos, digo yo.
6: ¿Qué tal?
5: 20. ¿Pollito? Sí, a ver, de 1 a 10 vamos a ponerle un 7. Voy a hacer
4: un 7.
5: ¿Por
4: qué? Hacer, ¿no?
5: ¿Por qué? Porque me faltaron 3 para el 10. Pues,
4: sí.
3: No, pero es que no
5: se haya habido pues, muchas, un desborde de sensualidad.
3: Pero ¿tampoco? Nos cierran el YouTube.
1: Sí, claro.
4: Un desborde más, ¿cierto?
6: Apaguemos el live.
5: Apaguemos el live y las luces también. Sí, señora.
1: Eso me gusta.
5: Yo me sostengo de 1 a 10, me sostengo en mi 7.
3: Bueno, Luchito, usted que el dueño de la transmisión, ¿qué opinó?
4: No, yo opino que se esforzó muchísimo, pero de pronto faltó un poquito, como buen genio, debió frotar más, de pronto.
5: Opino. Oh. De 1 a 10.
4: De 1 a 10 yo le doy un 7 a Natalia. Yo creo que los de la transmisión, ¿cuánto le dan allá mientras George da su votación?
5: Marcelo César primero va a ser.
4: A ver, Marcelo de la casa de los famosos.
5: Marcelo, ¿qué te pareció ese show?
7: Gracias a Dios, papi bello, gracias a Dios por la invitación.
5: Pero Marcelito, evalúa el baile.
7: Claro, papi bello. Voy a ver que yo también fui bailarín, ¿eh?
4: Claro, Marcelo César.
5: Cantante, actor.
7: Siempre
5: actor.
7: Vivía bailando, yo también soy actor, ¿eh? Y jugaba fútbol, papi bello.
4: Claro,
3: sí, una larga y una corta. Tac,
7: sí,
3: tac,
7: jugaba
3: tac,
7: con
3: tac,
7: el
3: tac,
7: pecoso.
3: Tac.
7: Yo me divertía con el pecoso, ¿eh?
4: ¿Sí? Ah, te divertías con el pecoso.
7: Sí, claro, lo que eras. Divertiste con el pecoso, me avisaste.
4: No, ahorita aviso, no quiero.
5: Pero enfoquémonos, Marcelito, enfoquémonos.
4: Sí, en la votación.
5: Ahorita hablamos del pecoso.
7: Todo el baile, porque hubo riesgo, papi bello.
4: Claro, hubo riesgo.
7: Solamente faltó que le tiraran alcohol para que se
4: alocara como una cucaracha, ¿cierto?
7: Sí, papi bello. Pero me gustó, ¿eh? Me gustó.
3: Mire, en TikTok, Adrián Espina le da un 10. Edison González le da un 8. Mucha actitud es con 10. Diego López dice 10.
5: 10, Dieguito.
6: El Uso 73 dice 10.
3: Chirbergo Rodríguez dice 10.
4: Qué grosero.
5: ¿Chirbergo?
3: Diego López dice 10. Steven Félix, uy, todo el mundo metiéndose 10. ¿A qué hora se termina la maratón? A las 3 de la tarde.
4: Sí, señor.
3: Yoman Martínez 10. Le da 10. 8.
5: Uy, 12, le dieron 12.
6: Eso.
4: Bueno, y el caballo.
6: Eso que faltó.
4: Y entonces el caballo.
5: Y el caballito.
4: Y el caballo, mucha bulla.
5: Claro,
4: y qué.
5: No, mucha bulla, mucha bla, bla, bla. Sí, señor.
3: A las. Entre las 2 y las 3 de la mañana. ¿Eh? Pero atención, lo que yo sí le voy a decir.
4: ¡No, caballo! Se paró el caballo.
3: El caballo.
1: Porque llaman.
3: Esto sí, estoy en capacidad de decirlo porque ya cuadramos. El caballo. Sí va a mostrar más allá de lo que han mostrado los demás.
4: Ah, o sea,
3: es lo único que puede adelantar. Es lo único que puede adelantar. Va a mostrar más
4: su cirugía de cambio de sexo.
3: Es en serio.
6: Oh my God.
3: Es en serio.
8: Luchito, perdóname si alguna vaina, pero ajá, todo por ti, Luchito.
4: Ay,
3: o sea, es más,
1: va a mostrar la cesárea.
3: Él va a mostrar más de lo que ya han mostrado y va a saltar la cuerda con eso.
1: La cirugía de apéndice.
6: Con razón la altura.
4: Oye.
3: No les digo más, pero
5: sigan dando el chunchullo.
4: Sigan dando tacta y mandando lo que quieran. Y ya sabemos que pasamos la tonelada y media en Pepita. Falta el reporte de las donaciones en efectivo, ¿cierto?
3: Claro que sí. Es el 321-433-3481. En honor a lo que acaba de hacer Natalia, entonces chistes de fiesta, de baile.
1: ¡Fiesta! ¡Eh!
3: Okay. Chispun. ¿Quién arranca?
5: Arranco yo para despedirme.
8: Después de esto comenzamos los chistes de baile.
0: Año, Luchito se puso los tenis para correr por toda Colombia y recoger 10 toneladas de pepitas por los peluditos de Tropicana.
3: El pollito,
8: Oscar Díaz, de fiesta.
3: El rematadero, de After Party, lo que sea.
5: Estaban dos amigos conversando.
4: Sí. Dos amigos
5: y le dice el uno a otro, ve, vos sí te diste cuenta que Natalia bailando en la discoteca de que estaban poniendo pura música tropical.
4: Sí, señor.
5: La muchacha bailando se cayó y se dio en la cara.
4: ¡Ay, la madre!
5: Y dijo el otro, ¿bachata? Dijo, claro, con el golpe, bachata, sí.
4: ¡Qué pollo, eh!
5: Bueno,
4: ¡qué pollo!
5: Bueno.
4: pollito. Bueno, bien, bien. Y como el pollo se va a ir, yo le quiero agradecer antes de que se largue el pollo y en nombre de todos los oyentes, los seguidores de Tropicana en todo el país, porque estamos pollo conectados en todas casi las Tropicanas a esta hora, las 24 horas. Cúcuta, Bucaramanga, Manizales,
3: etc. Cúcuta, papito.
4: Que muchas gracias porque siempre nos ha acompañado. No es una obligación acompañarnos, aunque trabajen en Tropicana, pero Pollito siempre está aquí dándolo todo. Gracias, muy bien, Pollito, Dios lo bendiga.
5: Muchas gracias, mi Luchito querido, y bueno, le deseo lo mejor en este resto de horas que le quedan. Estoy seguro que la vas a lograr, no solamente con tus chistes, parcero, sino con esa meta de 10 toneladas.
4: ¿Y cómo está en red, Pollito? Para que mire, Pollito. Merecen que sigan el pollo. Alguien que viene aquí, ay, lo da todo.
5: Síganme en redes como arroba Pollo Díaz Humor en TikTok, en Instagram y el Pollo Díaz en Facebook y en YouTube. También me pueden encontrar en Data Crédito como
4: Josh No.
5: Uy, y en OnlyFans como Pollo Asado.
4: Oiga, Pollo Asado 23.
5: En OnlyFans, sí, genial.
6: Para ver menudencias.
5: Muchas gracias, muchachos, a todos los quiero mucho. Y oyentes, sigan ahí conectados con Luchita.
4: El pollo,
2: pero bueno, para los que van llegando, aquí estamos en la Maratón del Humor. Este año 2026 es la cuarta edición. Luchito al trote por toda Colombia. Ya hemos conectado con Ibagué, hemos conectado también con Pereira, con Armenia, Manizales, falta Barranquilla, falta Medellín, falta también el combo, por supuesto, que va a estar en las calles de la ciudad de Bogotá. Aquí tenemos a Nata. Mañana vamos a estar en distintos puntos de la ciudad de Bogotá. También ustedes, si están en Barranquilla, en Bucaramanga, están en Sincelejo, en Montería, también pueden hacer sus donaciones en las tiendas Animas, en la ciudad de Cali. Allá también tenemos tiendas físicas. Y bueno, como están cerradas a esta hora,
4: sí, usted puede hacer vayan y las abren a piedra.
2: Pueden hacer sus donaciones.
4: Ah, no, perdón.
2: Vía QR, vía Nequi. Entonces, Nata, ¿dónde vamos a estar mañana para irse enseguida con George y con Luchito con los chistes?
6: Mañana desde las 8 de la mañana vamos a estar en la tienda de Animas de la calle 73.
2: Calle 73, 8
6: calle
2: de la mañana.
6: Calle 73, 8 de la mañana. Y nos desplazamos en la tarde en la tienda, a la tienda de Suba.
4: Allá vamos Suba, a en el barrio principal. Gina, ¿no?
6: Ahí se termina.
2: No.
6: ¿Qué?
4: Ahí se termina. Ahí se termina, dice Natalia.
2: Bueno, señoras y señores, estábamos hablando y estamos contando chistes de...
4: De fiesta. Señor.
3: En un baile que yo estaba ahí, una fiestota.
4: Sí, señor, George Pison.
3: Tipo que llega donde la muchacha y le dice, disculpa, ¿te gustaría bailar conmigo?
4: Uy, qué varón.
3: Y la muchacha, ay, no, qué pena, no tengo pareja.
4: No tiene pareja.
3: ¿Qué pasa? O sea, si te estoy diciendo que bailes porque yo soy tu pareja. No entiendes. No tengo pareja una pata con la otra.
4: Muy buenísimo, ¿yo? Muy bueno, ¿verdad?
2: Ay, ay, ay.
4: Este también de baile, de fiesta, ¿no?
2: A ver. ¡Luchito!
4: Así había una mamá con un hijo en una fiesta de unos 15 años, ¿no? Y estaba el chino ahí y pasaron repartiendo el pollo, el arroz con pollo.
3: Ay, qué rico.
4: La señora ya comió. ¿Cuántos platos quiere? Ay, hágame un favor. ¿Me puede regalar dos platos? Uno para mí, para mi hijo. Mejor dicho, deme tres, ¿oyó? Es que el otro es para el perro. Y el niño la miró y dijo, ay, mamá, pero nosotros no tenemos perro. Y le dijo, si sigue así, no vamos a tener hijo.
2: Ay, Tropicana. Una de la mañana, 14.
4: Vamos en 10 horas ya.
2: Es correcto, 10 horas. Una de la mañana, 14 minutos, Chanchito. Bueno, Chancho, eres un referente, una figura a nivel nacional. Y con esto yo quiero poner en contexto a las personas, porque cuando iniciamos, Chancho dijo, bueno, he estado en muchísimos eventos, pero de tal magnitud como la Maratón del Humor, nunca antes, ¿no, Chanchito?
3: No, esto que se hace con Luchito es una cosa de locos por lo de la cuestión social, porque podríamos, Luchito y yo dijimos, podemos hacer una vaina de humor y ya, ¡no!
2: ¿Sí?
3: El componente de ayudar a los perritos, a los gaticos, que además pierden su vida, que además de pronto también se enferman, y con la gente de Animals Veterinaria, que además cumple 30 años al respecto y tiene tantas cosas que brindar, pues esto lo hace mucho mejor. Entonces, el componente de ayuda ayuda de las fundaciones que también se ven beneficiadas con estas pepitas lo hace mucho más grande. No perdamos el sentido social, no perdamos la causa, más allá de que chimba
4: fue
3: las risas y todo. Sí. Y bueno, Luchito se va a hacer matar hasta el final, vamos a llegar, vamos a cumplir. A las 3 de la tarde se acaba el tema, ahí celebraremos, cantaremos y ojalá lleguemos a las 10 toneladas. Mientras tanto, usted puede donar al Nequi 321-433-3481, se lo repito, 321-433-3481 y sin embargo, puede estar también haciendo transferencia en la página de Tropicana, hay un botón, tropicanafm.com, y también en la página de animalsveterinaria.com. Eso es, querido caballito.
2: Chancho, otra pregunta. Años anteriores, la meta, llegando ya al final, ya antes la habían cumplido, por ejemplo, por decir a las 2 de la tarde, 1 de la tarde, 12 de mediodía, o siempre es casi llegando a la hora final.
3: Casi llegando a la hora final, pero siempre aumentaban y siempre dan más de lo que es.
2: Ok.
3: Entonces, por lo que decía Luchito, si supongamos la meta eran 7, llegábamos a los 10. O si la meta eran 5, llegábamos a 7.
4: Es verdad. Entonces,
3: hemos subido y hemos metido más de lo que se
2: ¿Y en años anteriores a esta hora?
3: Sí.
2: ¿Cómo íbamos?
3: No, vamos bien.
2: Vamos bien.
4: Vamos bien.
2: Porque con la experiencia podemos sobrepasar esa meta.
4: Vamos. Siempre ha pasado, caballito, que la gente, ¿qué pasa? Cuando la gente arranca, ay, que jiji, cajaja, ay, que la emoción el día viernes. Y hay mucha gente que se fue a dormir y piensa, mañana voy a prender ese radio o el celular para ver la transmisión y voy a ver si es verdad que ellos siguen ahí. Cuando se levantan y ven que verdad es en serio, la gente los sábados es donde explota a donar porque dicen, no, ese langaruto está a punto de fallecer ahí.
1: Dele en pepas.
4: Y entonces siempre se cierra el sábado muy arriba. Okay. Pero los que estén escuchando y puedan hacerlo ya, no se queden, ay, que mañana lo voy a hacer. No, háganlo de una vez, mijito.
2: Nah. Bueno, Chanchito, aquí estamos. 1:17 a.m. Mi querido Genius, ¿cómo está usted? ¿Se siente bien? ¿Tiene sueño? ¿Tiene fatiga? ¿Tiene hambre? ¿Qué quiere? ¿Qué le doy?
6: Oye, no me siento bien.
2: ¿Bien?
6: Bien.
2: Pregúntale a Jorge Pinzón cómo anda, qué necesita, qué quiere.
6: A ver, Jones, ¿estás bien?
4: La que no está bien lee el genio.
6: Bien mal.
3: Atención, que creo que este no sale.
4: Con Freddy, gracias.
3: Este no sale dentro de las cortinillas.
2: Ajá.
3: Uy. Y es, yo voy a arrancar.
2: Sí.
3: Y Luchito lo va a terminar.
2: Ah, bien.
3: Creo que no está.
2: Uy, ay, pero.
3: Y lo mismo el señor George Pinzón.
4: O sea, uno y uno cerrando, ¿no? O sea, es improvisación absoluta.
3: Yo voy por la mitad y Luchito verá eso en qué lo tengo. Okay.
9: No, espere, me busco una reflexión.
2: Pero esa es actuación, entonces.
3: No sé cómo lo. Yo no sé, yo arranco con tal Luchito. Okay.
2: Entonces,
3: arranco con Luchito.
2: Esto.
10: Los actores de Hollywood se quedan pequeños frente a los chistes actuados de Luchito en la maratón de humor de Tropicana.
3: Bueno, señoras y señores, el Mundial de Fútbol. Imagínense que estaba Zlatan Ibrahimovic enseñándole a jugar fútbol a Luis Díaz. No, usted no está haciendo las cosas bien, hermano. Le rebotan todos los balones, hermano.
4: ¿Qué hablaba Zlatan Ibrahimovic?
3: Sí, pues porque como está hablando en español.
2: Claro.
3: Así le rebotan a usted todos los balones, hermano. No sé qué. Usted no sabe jugar fútbol, no sé qué. Y entonces el otro, mierda, no joda. ¿Y entonces qué hago, Zlatan? ¿Para dónde vamos? Pero no, vamos a irnos a montar en una montaña al Everest y ahí nos va a recibir un genio. Y ahí, entonces, vamos a aprender de las naciones, de las cosas.
4: Hablas como el Tino, ¿no?
3: Exacto, no, pues es que ese es Zlatan
11: Ibrahimovic. Bueno, hacerle un gola.
3: Exacto. Se subieron a la montaña Zlatan y entonces Luis Díaz iban para donde el dios del fútbol, que no sabemos quién es.
2: Miércoles.
3: Y entonces, le van a rebotar más los balones, hermano. Y entonces Luis Díaz ni dice, no joda, ya no me van a rebotar los balones. Y se abre la puerta ya en el Everest.
2: Miércoles.
3: El dios del fútbol. ¿Y qué pasó?
4: Y apareció el dios del fútbol y estaba Zlatan Ibrahimovic y Lucho Díaz, ¿oyó? Entonces el dios le dijo, ¿qué os creéis que concederéis?
1: Ah, ¿era español?
4: Era español.
3: ¿Era español? ¿Era Iniesta? ¿Quién sería?
4: Y Zlatan le dijo, necesito que Luis Díaz mejore porque el último mundial le fue terrible. Entonces, ¿pero os creéis que mejore por qué razón? Yo, lo que pasa es que Luis Díaz es como un disco haciendo el amor.
2: ¿Cómo?
4: Todos los disparos van por fuera.
2: Bien.
4: Gracias, John Freddy, en el TikTok y en todo, a Perro Loco. Es que estamos llenos acá de cámaras, caballo. Sí, es una locura.
3: Bueno, muy bien.
11: yo lo comienzo y George lo termina.
2: Ok, venimos con esto que dice así.
10: Los actores de Hollywood se quedan pequeños frente a los chistes actuados de Luchito en la maratón de humor de Tropicana.
2: A ver.
11: Bueno, le toca a George Pinzón. Imagínense que había dos coreanos en África.
4: Uy, dos coreanos. Oiga, pero está tirando a la yogolada.
12: ¿Es un chiste o una novela?
11: No sé. Era cómo termina eso.
2: Ese chancho tiene una imaginación.
6: Sí, pero brutal.
11: Entonces, los dos coreanos estaban en África y entonces. ¿Y qué vamos, Chayel? No sé qué vamos a hacer.
4: ¿Qué vamos, Chayel?
11: ¿Qué plan nos inventamos? Iba pasando un bus de la Macarena a esa hora ahí.
4: Dale a tu cuerpo alegría, África. Macarena.
12: Alegría y cosas buenas.
11: Imagínense un bus de la Macarena y en África. Vámonos a este bus, que eso debe ser para un safari, no sé qué. Entonces se montaron en un bus y el man que abrió la ventana del bus, o sea, el conductor,
2: ¿sí?
11: Era Michael Jackson. ¡Sigue, George Pinzón!
12: Pero... Claro, Michael Jackson. Y claro, como el bus aceleraba y Michael Jackson para adelante. ¡Au!
4: Ah, claro.
12: Y
4: por
12: el bus frenaba y el man otra vez, Michael Jackson, otra vez. Y aceleraba otra vez y Michael Jackson. ¡Au! Y volvía y frenaba y Michael Jackson. ¡Au! Hasta que el conductor del bus le dijo, oiga, Michael, siéntese porque qué pena, pero yo no lo llevo parado. Y dijo, yo tampoco.
4: Muy bueno, ¿eh?
2: Bueno. Oh, se merece el aplauso. Herius, ¿cómo te pareció esos chistes?
6: Oye, pues... La idea es que la gente dones, ¿no? Que...
2: bueno, y que bueno, se rían también, genios.
6: Que se rían también.
11: ¿Te parecieron malos los chistes?
4: No. Genios, por favor, no saque el mal genio, genio.
2: ¿Qué dice la gente? ¿Qué dice la gente?
6: ¿Qué dice la gente? ¿Qué dice la gente?
2: 206-3302.
4: Y a la 1 de la mañana hacer esto, ¿no?
2: 310-206-3302. 310-206-3302. Envía una nota de voz. Saluda a Luchito, saluda a George, a Chanchis, que también está con nosotros. Chanchito, por supuesto, Natalia, que hoy está de Lazy Town.
4: Lazy Town.
2: Hola,
4: sí.
2: Y tu hermanito, el caballito. Hola,
13: ánimo,
2: Tropicana.
13: Ánimo, Chuchito. Estamos escuchando Tropicana, la más bacana, bacanísima. Aquí, haciendo Uber. Bien. Estamos acompañando a Luchito. Ánimo, Luchito, ánimo.
4: Gracias. Para saludar, sí, señor.
2: Bueno, más oyentes. 310-206-3302. Hola, yo escucho Tropicana, la más bacana, bacanísima. ¿Y saludos para quién?
14: Yo escucho y veo y comparto Tropicana.
2: Eso.
14: Quiero un chiste de los cachacos de rolos.
2: Ok, de rolos. Ok, un segundito porque todavía tengo más notas de voz.
4: Hay que suelta la carepalo.
2: A ver qué dice la gente.
4: Saludos.
15: Te bendiga Luchito y que se recolecten todas las pepitas necesarias. Ahí. Gracias, Luchito, por tu labor. A todos los de Tropicana, bendiciones y ánimo.
2: Listo.
15: Voy a donar, pero mañana dono.
2: Lo que dice Luchito es cierto. Lo del sábado, ¿no?
4: Lo del sábado sí, activa, pero sin embargo usted hágalo en cualquier parte del mundo. A esta hora, por ejemplo, en España o en Europa, son las 8:30 de la mañana, entonces ya la gente está saliendo, sí, actívense. Sí. En Estados Unidos, depende de la zona, también hay mucha gente. Aquí nos saludan mucho tractomulero en Colombia y en Estados Unidos, que nos va escuchando a través de los celulares y todo eso. Saludos a todos.
2: Luchito, por eso es válido en este momento que tú ahí de rapidez saludas a la gente que pues nos ve a esta hora en Tropicana, Colombia.
4: Mire, allá está. Por ejemplo, vamos a leer el TikTok. Dice, Pupilo, la buena Luchito. Germán dice, chiste de Natalia, dice. Diego,
12: Natalia.
4: Chiste de conductores. Ah, hace falta porque a esta hora hay mucho conductor escuchándonos. Haider, desde Portugal, mira usted.
2: Vea.
4: Diego Arevalo, vamos que se va a lograr, Luchito. Saludos desde España, se lo dije. Amaba, se llama él.
11: Oiga, yo me quedé con las ganas de saber quién era el dios. ¿Es Iniesta?
4: Sí, debe ser Iniesta.
2: Pero Iniesta no se ha muerto
4: todavía. No, todavía vive, ¿eh? Saludos desde USA, muñeca. Upa, muñequita, ¿cómo estás? Netán, saludos desde Barcelona. Yo les dije que a esta hora se activaba toda Europa.
2: Sí.
4: Italia y toda la gente. Dios los bendiga. Sé que están de migrantes luchando por sus sueños, alejados de su familia, la mayoría, pero aquí los acompañamos con este pedacito de Colombia.
11: Vamos en 330,000.
2: Claro.
11: Recuerde, 400,000 entre las 2 y 3 de la mañana, porque el caballo va a mostrar más que los demás. Señor,
2: voy a mostrar la cosa entera.
11: Más que los demás.
2: Nati.
11: Entonces, pendientes.
2: Vea. Chanchito.
6: ¿Cuál cosa
2: entera? Pero usted también me va a... Chanchito, ¿cómo? ¿Qué otra cosa es válida mostrar? A ver si.
11: No, pues que ya, a ver, fue muy obvio. Los que estaban pendientes de la transmisión se dieron cuenta que no todos llegamos más allá de...
2: Ok.
11: Y entonces el caballo sí lo va a hacer.
2: Ok.
11: Entonces las que se conecten, entre las 2 y 3, pero tienen que darle tap tap, va a 331.
4: Okay. ¿A
11: llegamos
4: cuánto?
11: A 400.
4: A 400.
11: Entre 2 y 3 de la mañana. Okay. Ya está ayudando.
6: Ya estoy ayudando,
11: Natalia.
6: Ya estoy ayudando.
11: Natalia.
4: Natalia le ha dado 100 mil tac tac.
2: Saludos para quién a esta hora. ¿Quién está por ahí? ¿Quién también se reporta? ¿Quién dice presente con Tropicana?
6: Presente, dice Alexander. Lucho, me estoy durmiendo, pero lo estoy viendo por un solo ojo.
4: Ah, uy, ¿por cuál será? ¿Por cuál será de los tres?
2: ¡Papi!
4: ¡Ay, papi!
6: Saludos desde Estúpame Pemenco.
4: No, le estamos tomando el pelo. Margui Socaral, gracias. De ahí le están tomando el pelo yo, pero gracias. Ay, a todos ellos.
11: Mire,
4: a todos ellos.
11: Carlos Pinzón dice cuál es el teléfono de llamar. ¿Cuál
2: ok,
11: es?
2: 601-348-7601. Y lo voy a repetir. 601-348-7601. Todo el que quiera llamar lo puede hacer a ese número de telefónico. Yo estoy aquí muy atento. Y también tenemos el Tropi WhatsApp, donde envía su nota de voz, su mensaje. O sea, lo más importante es que envíe usted su mensaje, Juanito, su bro, nota de voz al 310, Chancho, Eduardo. 206-3302.
11: Es que
2: 310-206-3302.
11: Ojo a esto.
2: Sí.
11: Cuando llaman, caballito, este es su primer coso, su primer
2: claro,
11: maratón.
16: Este es su primer coso, sí, señor.
11: Sí, literal. Entonces, nuestro amigo Luchito, a veces a esta hora le da por hacer una vaina que se llama Un Tinto con Luchito. Y lo que hace, vale, Luchito es entrevistar al oyente.
2: Ah, bueno, perfecto.
4: Okay.
11: Por eso, pero eso es cuando, claro, entra la llamada.
2: Ok.
11: Si entra, entra la llamada, listo, listo, automáticamente.
4: Y aquí está hacemos... George Pearson, y entre los dos podemos, exacto, hablar con el oyente.
2: Chisme.
4: Un saludo en Turbaco Bolívar, para la gente de la costa. Turbaco Bolívar nos está viendo.
2: Adivina qué se come sabroso y
4: Marguis Ocarrás.
16: Turbaqueñas.
2: Arepa de huevo, ah, almojábanas. También sé cómo adivina qué. La arepa de huevo, pero con carne molida. Sabroso.
4: Uy, debe ser muy rico eso. Caballito sabe la cultura. El representante en esta hora de la costa es nada más y nada menos que Caballito. ¿De dónde es Caballito? ¿De Barranquilla?
2: De Curramba, claro, de Barranquilla. Por ejemplo, ahí en Barranquilla hay una vaina que se llama el hígado de encebollado.
4: Ahí sí también lo comemos, sí, en Santander, sí, señor.
2: El sancocho mondongo.
4: También lo comemos, sí,
2: también,
4: en Santander.
2: Sancocho rabo.
4: También lo comemos,
2: también lo comemos en Santander. Guandú con carne salada.
4: También lo comemos
2: en Santander. Una pegadera que te da.
4: También lo hacemos en Santander.
2: ¿Qué dice la gente? Atención, Colombia, ¿qué dice la gente?
17: Luchito, ¿cómo estás, Luchito? ¿Todo bien por allá? Todos los que están ahí. Ojo, que Caballito se le aguan los bolis.
2: ¡Ey!
17: Uy, Caballito, ¿cómo? Se le descongela la nevera.
4: Eso se sabe, sí.
2: ¡Ey, ey!
17: Acuérdate, Caballito, que nosotros jugábamos las espaditas.
2: ¡Ey, ey, ey, ey! Que las, ¿cómo?, espaditas. Y respeto, bueno, respeto.
11: Debemos, vaina, debemos chistes, muchachos.
2: Sí, claro.
11: Vamos a hacer los chistes de algo que pidió un oyente. Luchito, chistes de rolos. Arranca usted y después le pido otro chiste de rolos al señor George Pinzón.
2: Ok.
11: Siendo la 1:27. Estamos en vivo y en directo. ¡Chistes de rolos, Luchito!
4: Existe. Okay. ¡Ala, carachas! Mira.
16: Es un cachaco.
4: Ah, ese.
11: Sí, guapo. ¿Cómo así? Mismo, es lo mismo.
16: Sí, no, porque Rolo no es el que habla así.
4: No,
11: o sea, huevón. Es cual.
16: Cachaco es otro.
2: Solo millón locas.
11: Pues es que uno es del norte y el otro es del sur. Pero
4: ¡ala, caray!
2: Ey, ¿cómo habla? O sea, yo no sé. Ay, ¿cómo habla un rolo del norte?
6: Así.
4: A ver, George es el de las voces, es un gran vocero.
16: Sí, soy vocero.
2: ¿Cómo habla el rolo del norte?
16: Depende hasta dónde llegue el norte.
2: El más norte, el más norte.
16: Al más, es que el más norte también se convierte en sur.
6: Colina campestre.
11: O sea, cuando usted va llegando por allá, no sé, a Verbenal, ya sí, pasa a ser Gomelo. ¡Qué entonces, hermano!
16: Sí.
4: ¡Que viva Michael Pita!
16: No, tú vas normal y vas llegando de pronto hacia el norte. Y después, no sé, de las 164,
11: 165. Entonces,
16: exacto, se convierte ahí. Lo que pasa es que eso cambia. Sí.
4: Claro.
16: Y después pasa aquí, mi perro.
4: ¡Oye!
2: Ah, eso es como Barranquilla, los Coletos.
16: ¡Ya sabes lo que me dijo!
2: Por ejemplo, allá en Buenavista, ellos te hablan. Hola, me das una especie con peteo.
4: Oh my God.
2: O sea, hablan así todo, como que. Sí. Lo que pasa es que va a Buenavista.
11: Como Carlos Díez.
2: Sí, güey. Pero entonces, cuando ya va bajando para allá, para Rebolo. Gracias, Miguel. Va, comenta la película, un tabaquito ahí, todo bien. Qué la buena. Eso va. Eso, eso, esa vaina, esa vaina, esa vaina. Bueno, chiste de rolos.
11: Chiste de rolos.
4: Chiste de rolos.
16: A ver, sí, dele.
4: Estaban hablando en la época de la conquista de Llorente, ¿no? En la época de la independencia de Bogotá, de Colombia, llegó Simón Bolívar, ¿no? Llegó Simón Bolívar a Bogotá, a la Plaza de Bolívar, y había un vigilante bien rolo, y caray, carachas, nadie se puede entrar, caray, carachas, a la carajo. Nadie puede entrar aquí sin el permiso mío, porque yo soy el vigilante.
2: Uy, claro.
4: Caray, carachas. Y llegó Simón Bolívar, a la caray. ¿Y cómo te llamas vos?
12: Ah, ¿cómo te llamas? Bien rolo era. Bien rolo.
4: Un poco caleño, ¿no?
6: Uy, no.
12: Tenía familia, ¿no?
4: A la caray, para registrarlo y dejarlo entrar aquí al florero de Llorente, caray. Tiene que decirme el nombre, dijo el vigilante.
18: Y Simón Bolívar dijo, mi nombre es Simón José Antonio de la Santísima Trinidad Bolívar Ponte y Palacio Blanco.
11: Uy, güey, padre.
18: Bueno, entren, pero uno por uno.
11: Bueno. Le toca al señor Yorpizón.
12: Dos amigas rolas.
2: Ay, dos amigas. Pero de no, dónde hay arriba.
12: Lo va a contar como alerta, el cuentahueso.
4: Ah, me gusta, sí, porque sí. ¿Sabían que George imita?
2: ¿También?
12: ¿Sí?
6: Es vocero.
12: No sabían.
11: Pero no me había cuenta.
7: No había, papi bello.
4: Eso.
12: Tengo los mejores chistes.
4: Ay, eso, alerta.
12: Imagínate que estaban hablando dos amigas.
4: Dos amigas, alerta.
12: Como cuando hablan dos amigas. Y la una le dice a la otra,
4: ¿Y qué le dijo una a la otra? ¿Qué estaba haciendo picardía?
12: Sí, y le... Están hablando dos amigas. Y una le dice a la otra, amiga, ¿te acuerdas de mi ex, Luchito?
4: Ah, sí.
12: Sí, claro. Tu ex, el que me hizo tanto daño.
4: Sí.
12: El que me mandó a psicólogo.
4: Sí.
12: Amiga, ¿te acuerdas de ese? Sí, claro. Imagínate que hoy me trajo a la casa.
4: Decía,
12: ay,
4: sí.
12: Amiga, ¿vas a volver con él? No, tiene un taxi. No.
4: Está bien, ¿no? Está bien, ¿no?
2: Gasolinera, gasolinera, gasolinera, gasolinera. Aquí estamos en la maratón del humor. 1:31 en Tropicana, la Bacana.
10: Luchito se puso los tenis para correr por toda Colombia y recoger
4: las tacas. Uy, estamos a.
12: Yo le dije, ¿verdad?
10: Los de Tropicana.
2: Señoras y señores, póngale ánimo, póngale emoción porque seguimos. ¡Ta, ta! ¡Todo el mundo con la mano arriba! ¡Todo el mundo con las manos arriba! ¡Todo el mundo con las manos arriba! Aquí nadie se duerme porque el que se duerma le puyamos la nalga.
4: No, ay, entonces me voy a dormir.
6: ¡Ay, ay, papi!
2: Chanchito, ¿cómo te sientes de ánimo, Chanchito?
11: Estoy arriba, estoy con Zlatan Ibrahimovic.
2: Oh, yeah. Ah,
6: no. Pero ¿arriba qué?
11: En el monte, con Luis Díaz y con Dios.
2: ¿Cómo te sientes, Luchito? Ánimo arriba, papi, aquí no te duermes.
4: Bueno, ya me voy a dormir ahorita.
2: Señor.
4: Ah, no, mentira, aquí seguimos enérgicos, tranquilos. Nosotros nos vamos midiendo la temperatura. Si yo me sintiese un poco cansado, le digo, bueno, muchachos, hablen por mí porque me estoy... No, pero aquí estoy enérgico y vamos muy bien, don Caballito.
2: Don George Pinzón, señoras y señores, aquí lo tenemos de invitado.
12: Eso, excelente. Estamos con buena energía. ¡Qué energía, qué entusiasmo!
2: ¡Eso! Y usted, a ti, ¿cómo me le va? ¿Cómo me la siente?
6: Espectacular, espectacular. Mejor dicho, estoy más despierta.
2: ¿Qué?
6: Que hoy no.
4: No.
2: Más despierta que...
4: Se durmió.
2: Y el árabe, ¿cómo está? ¿Cómo se siente el árabe?
6: Oye, espectacular, mira cómo me muevas.
11: Que levante la mano, Ana, si está viva, que es la más importante que la de la YouTube. Eso, Ana, levanta sus manos, que es la chica de YouTube.
6: Yo quiero pedir chistes.
2: ¿Chistes de qué?
12: A ver, pide chistes.
6: Bueno, yo la verdad me gusta el acento argentino.
11: Miércoles.
6: Y fue para el argentino.
12: Okay, bien.
6: Yo quiero un chiste así argentino, como de boludo, ella para allá, bobo, algo así, como parecido.
4: Ah, bueno.
11: ¿Pero quién arranca George primero?
12: Bueno, eso. Está bien.
4: Okay, ahí puede poner una música argentina.
11: Eso, ponga porque
2: no. Un tango.
4: Así va.
2: La cuestión es que el coso ese, ¿no?
11: Sí,
2: el copyright, sí.
12: El copyright.
11: ¿Cómo? El copyright.
6: Sí, me di
11: cuenta. Eso, las divinas.
2: Esto.
6: Ah, yo soy la divina. Esta?
2: Es. Ah, bueno.
12: Chiste de
2: este momento. Nos vamos para Buenos Aires.
12: Sí, nos vamos a argentino, ¿eh?
11: Listo, de argentino.
12: No, está bien.
11: Dale, George, vamos.
12: Está bien. Chiste de argentino.
11: ¿Qué estamos pasando?
12: Sí, un colombiano, viste que en Argentina nosotros decimos otras palabras diferentes, ¿no?
11: Claro.
4: Grande.
12: Tengo un colombiano.
4: Grande, eres grande, ¿viste?
12: No, normal, ¿viste? No, normal. Llegó un colombiano a una cafetería. Dijo, por favor, ¿me servís una gaseosa?
4: Una gaseosa.
12: Le trajeron la gaseosa y le decís, ¿te la querés tomar así o querés una pajita? Digo, no, primero déjame tomar la gaseosa.
2: la paja para después.
4: Ok.
11: Ahora le toca a Luchito
2: señores
11: Messi.
2: Señores.
4: Bueno, te vamos a contar un chiste muy argentino.
2: Ok. Muy se nota.
4: Se nota muy. El mío es que yo soy de Buenos Aires. Bueno, Buenos Aires, Cauca.
2: Ah, ok.
4: Oh, de San Martín, pero meta. Ok. Estamos aquí que llegó un argentino. Usted sabe que los argentinos son especialistas en asado, en carnes. Y así llegaba un argentino a comprar una carne. Y llegó a la carnicería. Haceme un favor, dame una libra de carne, pero que esté bien bonita, que esté bien finita, como para un asado bien delicioso. Así que hacer el favor de traerme la mejor carne posible.
2: Okay.
4: Y el que estaba en la fama, en la carnicería, dijo, bueno, pero definí qué carne quieres.
2: Uh-huh.
4: Bueno, entonces te voy a preguntar, ¿tienes corazón? Claro que tenemos corazón. Bueno, entonces déjame la libra de carne en 1500 pesos.
2: Señoras y señores, Colombia, este es el Maratón del Humor. 1:35 a.m. aquí nadie se duerme. Aquí todo el mundo con el ánimo arriba. Y ahorita vamos con el conteo de pepitas.
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4: Muy bueno.
20: Nos subimos a la ruta de la risa y viajamos por toda Colombia. Luchito, tírate un chiste de...
2: Uy, pero yo quiero, Chanchito, no sé si tú estás de acuerdo, que comience George Pinzón y ahí Nati en el TikTok pusieron chistes de caballo. ¿De qué fue lo que pusieron por ahí?
6: De caballo y de Natalia, de caballo.
2: No sé, entonces como Chanchito tiene mucha idea, Chanchito que comience y ustedes listo. Por allá se hacen el remate.
11: Yo comienzo el chiste.
12: ¿Otra vez a inventar los chistes?
2: Sí, pero otra vez
12: con el Latan Ibrahim.
11: No, tranquilo, lo va a poner más fácil. Yo comienzo el chiste, George lo termina. Yo comienzo el chiste, Luchito lo termina. Imagínese que el señor Caballito y Natalia tenían una tienda de postres en Santa Librada. Y entró un comensal y dijo, uy, estos postres saben a miércoles.
6: Uy. Y puede pasar.
11: Voy a demandar, qué porquería está en un inmundo estos postres. Y ese oyente, ese personaje que había comprado los postres es Gabriel de las Casas. ¡Siga el chiste, querido George!
2: Gabriel de las Casas decía, qué mierda, esto es una mierda.
4: Oye, qué buena imitación, ¿eh?
2: A ver, señor, o sea, ¿en serio? O sea, esto sabe... A ver, esto es una mierda, ¿en serio?
12: Y el tipo dijo, no, pues tranquilo, hay otros postres.
4: Ay.
12: Hay otros postres. Hay de mora, lulo y guanábana.
2: Entonces tráigame algo diferente. O sea,
4: sí, don Gabrielito. Sí.
2: O sea, en serio.
11: Uy, la hora, favor. Gabriel, la hora.
2: Marca, a esta hora, 1:00 a.m, 38 minutos. Y entonces...
4: Sí, don Gabriel.
2: Vaya, tráigame unos.
4: Sí, señor.
12: Y el tipo se fue a traerle los...
2: ¿De qué fue que me dijo que tenía? De mora, lulo y guanábana. Oh. Y se fue corriendo y pasó la calle... Y lo atropelló un carro.
6: ¡Ah! ¡Ay, Dios mío!
12: Y se bajó el conductor y se bajó a ayudar a auxiliar al man. Y le dijo, Gabriel, a ver, está bien, ¿qué tiene?
2: Mora, lulo y guanábana.
4: Muy bueno, espectacular.
11: El cerdo comienza el chiste, Luchito lo termina. Ahorita más adelante también vamos a ir con chistes de regiones, ¿listo?
2: Ok.
11: Que es más fácil además.
2: Sí.
11: El cerdo comienza el chiste y Luchito lo termina. Estaban en la Segunda Guerra Mundial. Y se estaban dando ahí, pa, pum, Alemania contra Inglaterra. Pum, pa, pipa, no sé qué. Y entonces, hermano, a los ingleses se les acabó la munición.
4: No puede ser.
11: Lo único que tenían eran zapatos con pecueca para combatir. Y ahí sigue el chiste, Luchito. ¿Qué hacemos si ya no hay más munición, Luchito?
18: Ay, Dios mío, entonces el coronel. Bueno, soldado, pero ya se nos acabó la munición. Nos toca escondernos a rastre bajo. Hágale a ver, Gutiérrez.
4: Ay, sí, mi capitán, ¿y qué hacemos?
18: Agarre los binoculares y mire cuántos son al fin los enemigos. Miren cómo vienen armados.
4: Y el soldado cogió los binoculares y comenzó a mirar.
18: ¿Cómo ve todo allá, Ramírez? ¿Cómo ve?
4: Ay, ay, mi coronel, vienen 3,000 hombres.
18: ¿Y son amigos o enemigos?
4: Yo creo que son amigos porque vienen hablando entre ellos.
2: Señoras y señores, la maratón del humor está buena, buenísima, bacanísima, que otro migana.
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2: ¡Chanchito!
11: Las donaciones, señoras y señores, donaciones, donaciones. 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Voy a leer comentarios de YouTube a esta hora. Lo dice Rodrigo Vega. Saludos, muchachos. Estoy desde Soacha. Qué gran labor. Malberto dice, activado desde Vigo, España. Vamos que vamos. Ricardo Ávila dice, un saludo desde Mariquita, Tolima. Hugo Fernández, saludos desde Popayán, estoy haciendo Didi, estoy en mi Didi.
4: Ay, desde Popayán allá está Tropicana a las 24 horas desde sí, que arrancamos. Allá no, es de chorro, yo, mijito.
11: Ricardito dice, fuerza, Luchito, vamos que se puede. Manuel Quintero dice, uy, esa Natalia es un 10 de 10, qué bizcocho.
4: Sí. Uy, sí, Natalia, ahí fue en Guacó, ¿no? Wanda desde Popayán también, Checho, aquí también, mire, Andrés Velandia, Checho Flow, saludos, mijito.
11: Frank de Alba dice, por favor, despierten a Neido.
4: No, ese se durmió de la 8.
11: Darwin Ríos dice, vamos, Lucho, estoy capando sueño solo por acompañarlo, me voy a quedar hasta más tarde.
4: Amén, amén, Antonio.
11: Elber dice, saludos, caballos, saludos, Chancho, hijo de madre.
4: Desde Londres, Inglaterra, miren, lo están viendo aquí.
2: Vea.
4: Anthony.
11: Estoy en Atlanta, USA. Esto, todos los comentarios que llegan a YouTube, recuerden donar al Nequi 321-433-3481. Y en TikTok, vamos en 350K.
2: Ah.
11: Si entre las 2 y las 3 llegamos a esos 400,000, aquí el último que falta por la empelotada es el caballo.
4: Oh, y alcanzamos a llegar antes de las 2, es que sí. Es la 1:43. O sea, en 17 minutos llegamos a 400,000. Delen, tac, tac, así, pero tac.
2: No creo.
4: Denos dedo, denos dedo.
2: Esa gente es floja. Esa gente es floja y yo no creo que, no, que yo llegue a empelotarme aquí. Bueno. Esa gente es floja, no creo.
6: Ah.
2: No creo. Mira.
6: No retes.
11: 349,000 en TikTok. Sí, bien, pues entre,
2: 350.
11: Igual, entre las 2 y las 3 puede ser a las 2 y 5. A las 2 y
4: 5. Saludos, igual, ¿o?
11: No importa. Y obvio, a las 2 también les voy a hacer conteo de pepitas, cómo vamos con las pepitas. Yo creo que es tiempo de regiones, muchachos.
4: ¿Listo? Michael Pita, sí. Torres, salud en Estados Unidos. Maneja tractomula, vale.
2: Vamos a hacer algo en este momento, señoras y señores. 1:44 a.m. Gracias por estar, gracias por seguir. Gracias por donar, gracias por hacer parte de la historia de Tropicana. Maratón del humor, cuarto año. En esta cuarta oportunidad serán 10 toneladas. Y sabemos que con el favor de Dios y el favor de ustedes vamos a sobrepasar. Aquí está Luchito con sus invitados en Tropicana.
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11: Pues, señoras y señores, como hemos hecho de que Luchito es un corredor y usted ha visto en las piezas gráficas...
0: Nunca
11: que
0: corro
11: Luchito,
0: como él.
11: Exacto, ¿cómo? Luchito tiene una balaca y ha pasado por todas las ciudades. De hecho, muchas de esas ciudades son Tropicana. Pues, chiste de regiones, chiste de santandereano, Luchito.
4: Uy. Me dio en la vena, ¿oyó?
11: Me dio en la vena el gusto, papita.
4: Warrion, saludos de Warrion.
0: En la jeta.
4: Estoy pasando una galletita.
11: Tranquilo, no se preocupe. Es más, mire cómo vamos a hacer de originales. Luchito es el chiste santandereano y el otro norte santandereano.
4: Vea. Que aprendan, papito.
0: Viste.
4: Saludos a todos los santandereanos que han donado, que no son tacaños amarrados. Y caballo, preste la jeta para saludar. ¿Qué más, caballo?
0: Excelente, gracias a Dios. Eso. Muy bien, la gente de Santander.
4: Esa joda. Recuerden visitar Santander. No lleve machete, que allá le damos.
6: Yo no conozco, mano.
4: Tiene que ir a comer hormiga culona, mi mamita. O doña.
0: ¿A quién sabe la hormiga culona?
4: Pues a hormiga culona.
0: O sea, sabe a lo que finaliza la palabra.
12: ¿No? A tu lampao, ¿no?
4: Yo, caído el santo, este bobo.
11: Natalia corre peligro yendo para Santander, solo le digo. Sí, porque pronto se la... Sí.
6: ¿Por qué?
11: Pues porque si comen hormiga, se corre peligro.
4: Tenemos un chiste clásico santandereano. Este es clásico, pero es uno de los buenos chistes santandereanos.
0: Escúpalo, papito, escúpalo.
4: Que va bajando el pescadero, ¿yo? Allá cerca al Panache, al Parque Nacional del Chicamocha, papito, sí. Pasando San Gil, Charalá y toda esa joda. Ok. Iba una pareja bajando ese curverío del pescadero, ¿yo? Y entonces ellos no se hablaban porque era santandereano. Yo ahí haciendo mala jeta, mano.
0: Sí, no, mucha boleta.
4: Mucha boleta, mano. Cuando en un momento el conductor comenzó a pisar el freno, mano. Y le chancleteaba.
0: Bombeaba.
4: Y no agarraba el freno. Y él callado porque le tenía miedo a la mujer.
11: Tremendo lío.
4: Y la madre, y ahora pensaba, por dentro esta vieja me acaba donde le diga que no revisamos freno. Y chancleteaba.
12: Uy, de madre, chancleteaba. Chaca, chaca, chaca.
4: Y no le agarraba el freno. Y hasta que se decidió y volteó a mirar a la mujer y le dijo, mi amor, dijo, ¿qué pasó? Dijo, nos matamos. Dijo, cuando quiera, triplicho. Es muy santandereano.
11: Pero no acaba ahí. Le responde el norte santandereano con otro chiste. Chiste de regiones, el señor George Pinchón.
0: ¡Claro, papito! ¿Qué tal? ¿Qué,
4: señor?
0: Estaba ahí la esposa con el esposo.
4: Allá, pero no, en Cúcuta, este es en Cúcuta. Cúcuta,
11: norte. Comiendo pastelito con roja, ¿no es?
0: Tragando pastelito de garbanzo.
4: Allá hay un concesionario en Cúcuta muy famoso, ¿se acuerdan?
0: ¿Cuál?
4: Los Toches.
0: Claro, sí, señor. Los Toches, sí, señor.
11: Ahí en el acero.
0: En los coches, pero como es cucuteño.
4: Los Toches. Los toches.
0: ¿Quiere ver los Toches?
4: No, señor. Los Toches son los pájaros.
0: Toches es otra cosa para nosotros.
4: Las chicas de la noche, saludos. Sí. ¡Uy!
0: Ya me puse a ver, me olvidé el chiste.
4: Pues que...
0: Me acuerdo de otro. Ay,
11: ¿qué importa de otro?
0: Aquí hay carro tancado de chistes de esposos. De noches.
4: Eso, sí, señor.
0: Y entonces los esposos...
4: Crónicas de la noche.
0: Ya estaban a punto, llevaban 35 años de casados.
4: 35 años de casados.
0: Y entonces el uno le dice al otro, venga, vamos a quitarnos las máscaras.
4: Eso, hablar de frente.
0: Digámonos la verdad, papito, digámonos la verdad en la jeta.
4: Hablar de frente.
0: Que así es que me gusta, ¿cuántos pares son tres moscas?
4: Me gusta la actitud.
0: Y entonces le dice él a ella, mija, ¿usted se acuerda de la vecina esta?
4: Eso.
0: La que usted me gelaba. Y yo, pues claro, la Natalia esa.
4: La Natalia esa de Lazy Town. Yo,
0: ese cuerpito fue mío.
11: Uy.
6: Uy.
4: Vea usted, y no había contado la Natalia.
0: Y la vieja pasaba a salir y solo hacía jetas.
11: Uy, uy.
4: Se estaban sincerando.
0: Se estaba sincerando. Dijo, ¿usted se acuerda también de la locutora esa de Tropicana Cúcuta?
4: Uy.
0: Digo, ¿qué pasó con ella? Digo, ese cuerpito también fue mío.
4: Uy, pero ay, no perdonaba una, mano.
0: ¿Se acuerda usted de su prima?
4: Su prima.
0: Su prima, que me hacía jetas, ahí me hacían como miraditas. Digo, sí, señor.
4: Esa joda.
0: Digo, ese cuerpito fue mío.
4: Uy, pero ¿qué, mano?
11: No, mejor dicho.
0: Y la vieja dijo, listo, ahora yo voy a hablar.
4: Sí, señor.
0: ¿Usted acuerda cuando nosotros vivíamos allá por Atalaya? Digo, sí, señor. Digo, allá en Atalaya, ¿se acuerda de la estación de bomberos que había por ahí?
4: Sí, señora.
0: Digo, sí, señor. ¿Se acuerda del comandante Vargas? Digo, sí, señor.
4: Sí, señor.
0: ¿Se acuerda que él dirigía a todos los muchachos? Sí, señor. Digo, pues ese cuerpito también fue mío.
4: ¡Mucha loca!
2: Ey, Chancho, ¿cómo te parece esa vaina, Chanchito?
11: No, te puedo vivir. No te puedo vivir. ¿Alcanzamos todavía otro regionalista antes de que sean? Antes de que sean las 2 de la mañana.
2: Mira, también estaban preguntando chistes de Pulgarín Nata, ¿no?
6: Ah, sí, de Jairo Pulgarín, a ver.
4: ¿Cómo habla Pulgarín? ¿Viejito o qué? No, pues sería de viejito.
11: Es que el que lo imita es George.
2: ¿George? Sí.
8: ¿Cómo no, mijito?
11: Exacto, ¿cómo no,
8: mijito?
11: Está
8: pasando.
2: Ah, pero ese, Tropicana, después del chiste de regiones, ¿no?
4: Sí, ah, okay.
2: Después de, bueno, o sea, sí. Vamos con regiones y después de las regiones vamos con Pulgarín.
11: Vamos a hacer chistes entonces de regiones y pues si no le sale Pulgarín, les puede hacer chistes de
4: viejitos. Viejitos, igual viejitos, es lo mismo.
11: Es lo mismo.
0: Sí, son viejitos.
11: Viejitos ahí cagreco que no sepa. Ay, ¿cómo? Ya, listo. Ay, doctor Abelardo. Ay, Abelardo, sí, por ahí. Bueno, pues chistes de... Señoras y señores, ¡boyacense!
2: ¡Eso!
6: ¡Sí, su merced!
11: Su merced, hágale el
4: chico. Claro, no. Saludos a toda la gente que también Tropicana Boyacá está desde la hora cero conectada y va a estar hasta las 24 horas de chorro. A toda la gente que nos escucha en Tunja, Sogamoso, todos los barrios, todos los pueblos cercanos a Tunja. Saludos, ¿eh? Así habían unos un boyacense. Había un boyacense, su merced, allá por el lado de Cómbita, Boyacá, sí señor. Y entonces le estaba hablando a otro vecino, y el otro vecino sí era bien estudiado, se había ido a las Europas a estudiar.
2: ¡Ah, oh, qué bueno!
4: Entonces llegó de visita y llegó:
21: buenas, ¿cómo está? Yo antes vivía aquí en este cuculucho de pueblo, yo. Pero me fui a estudiar Europa y ahora soy uno de los mejores ingenieros del mundo. Uy, no digas, su merced, lo regelicito, porque eso sí es emprender una berraquera. Yo, cállese, usted no ha salido de este pueblucho, usted se va aquí metido y todo. Es más, hermano, le digo una cosa. ¿Qué pasó, su merced? Espabile, a ver. Yo le quiero decir una cosa. Si quiere, présteme, ¿qué le digo yo? 7 tablas y yo le armo un barco.
6: Y con peluca.
21: 7 tablas y yo le armo un barco.
11: ¿Y un barco?
21: Y el boyacense le dijo: y usted présteme a su hermana y yo le hago la tripulación.
11: ¡Sigue, boyacense, George! ¡Vamos, George!
4: ¡Esa joda! ¡Saludos a Crónicas de la Noche!
2: ¿Quién es Crónicas de la Noche?
4: No sé, pero es que están... Mira, ya... Y Vallenato Cere, desde claro. Costa Rica, mire, ¡ole!
0: Imagínense ustedes.
4: Valentino Cere.
0: Un tipo, un boyacense, pero que vivía en la calle, estaba condicionado en el habitante de calle.
4: Ah, boyacense, sí, sí.
0: Golpeó a esta hora de la mañana, no sé, como a la 1:52.
4: Gracias, Nicolás Méndez.
0: Golpearon un ladito en una casa y sí, golpeó señor. Como 3 veces.
4: 3 veces golpeó.
0: Pero como estaban de afán, no podemos decir, no, son...
4: Ay, así golpeó.
0: Así golpeó. Y le abrió una muchacha bonita acá de cuenta, verán.
4: Aquí una, como por ejemplo una aquí.
0: Bueno, era bonita.
4: Era bonita.
6: Es porque tengo la peluca.
0: Y le abrió la muchacha y le dijo: a la orden, señor, ¿qué se le ofrece?
4: Sí, señor.
0: Dijo: pues lo que pasa es que yo vivo en la calle.
4: ¿En la calle?
0: Entonces yo vivo de limonas.
4: Claro, lo que
0: ¿será que usted me puede dar una limonita? Dijo: usted como bestia, ¿no?
4: Uy.
0: ¿Usted no ha visto el letrero que dice aquí? Club Las Cariñosas.
4: Uy,
0: esto es una casa de citas.
4: Ah.
0: Aquí solo viven mujeres de la vida alegre. ¿Cómo va a pedir una limonita? Dijo: bueno, entonces déme una culera. ¡Fue madre buena!
4: ¡Epa,
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4: Muy bueno, compadre. Muy bueno, profesor Pejeroso. Uy, pero usted que trajo un cilindro de gas.
2: Ahora comenzamos, pero yo quiero Crónica que ustedes dos,
4: noche,
2: yo quiero que ustedes dos presenten los chistes de costeños. Costeños, chistes de costeños. Pero que hablen como costeños de verdad. Dale, güey.
4: Nay, nay. ¿Qué?
6: ¿Qué? No, esa Natalia está borracha. No joda. ¿Así?
2: Ajá, pero qué.
6: Ajá, ajá. Bueno, empezamos con los chistes costeños, así como al ladito rápido y la vaina y el toque-toque y pues la.
2: ¿Cómo hablan los costeños, Yayo?
11: Mierda, no joda. Estamos aquí bien suave y vamos a darle a los chistes de costeño.
6: Oye, ese acento está como ¿de dónde es ese acento? ¿De dónde es ese acento?
2: Ese como cartagenero por allá.
4: Como cartagenero. Como cartagena.
11: Estoy comiendo la letra.
0: Es costa.
4: Bueno, entonces arranco,
6: ¿eh? Como de dónde.
2: El tuyo es costeñero. Dale, Luchito, costeño, pues costeño.
11: Costeño, Luchito.
4: Míreme ese costeño tan perfecto
21: que me sale, caballo, usted que es muy de Barranquilla, así llegó un médico costeño a un pueblo, yo. Ay. Y no es el de la tarde, no es otro.
11: Ok.
21: Y el costeño, che, Caremondá, ¿cómo te va, Caremondá? ¡Ella, huepe, huepe! Así es, Luchi, huepe, huepe, estoy llegando tarde, huepe, huepe. Eche, no, oye, Gelda, qué pueblo tan bacano para venir a hacer el año rural de doctora. Eche, no, oye, Gelda, qué pueblo. Y pues una Diomedes, una chimba Diomedes.
2: Por eso la plata que cae
21: en mi mano. La baila y lleva ya como 3 meses y resulta que tampoco había mujeres en el pueblo. Y el costeño, eche, no, oye, pero ¿cómo así?
2: No sé.
21: En este pueblo solo hay hombres, no hay mujeres. Entonces, ¿qué hacemos? Vecino, venga para acá. Lo que pasa es que yo ya llevo 3 meses y usted sabe que uno necesita. ¿Sí? Y yo veo que hay puros hombres aquí en el pueblo. No, oye, un pueblo de solo varones. No, ¿qué vamos a hacer? Digo, hermano, le voy a dar un dato yo. ¿Usted ve ese río que está allá?
2: Allá.
21: Mañana caiga a las 6 de la mañana.
2: ¡Herda!
21: Uy. Ahí solucionamos el problema. ¡Herda! Bacana, bacana la vaina, man. Y a las 6 de la mañana el costeño llegó allá al médico. ¡Échenos, joñe! Aquí debe ser la vuelta de la vieja. Y vi una burra que estaba parqueada tomando agua.
2: ¡Ay!
21: Y, ¡ay, coño! Ahora sí entendí. Le metió un venezolano, ¿vale?
5: Ese acento me parece como raro, como yo no sé.
2: Oye, pero de burra yegua está muy bien.
21: Sí, digo, eche, no, coño, ahora sí entendí cómo es lo de la hembra, lo solucionan con la burra.
2: Claro.
21: Y se subió ese costeño y le hizo la vuelta a la burra como 2 horas. Y llegó el amigo que le había recomendado la noche anterior y dijo, hermano, ¿usted qué está haciendo? Y pues haciéndole la vuelta a la burra. Y
2: sigue,
21: no,
2: pegándole ahí.
21: Pegándole ahí. Y yo, no, hermano, se equivocó. La burra es para pasar al otro pueblo donde están las viejas.

0: Una familia costeña.
1: No, sí. Pero tiene que hablar como costeño.
0: Espérate, que okay, te okay, pones, okay.
2: Pues
0: poniéndole la vaina.
2: Puya el burro, puya el burro.
1: Puya el burro, yo, la que la vaina.
3: Una burra.
0: Papi, aguanta el viaje, aguanta el viaje. Entonces, era una familia costeña. Entonces, el hijo se había ido a estudiar.
2: Sí.
0: Y se había ido a estudiar técnica para hablar con los animales.
1: ¿Verdad?
2: Te digo.
0: Y llegó el hijo a visitar al papá. Y el papá tenía la finca y tal. Papi, ¿qué? Entonces, ¿vieron o qué?
2: Uy.
0: Entonces, hijo, ¿cómo te fue allá en el estudio?
2: Ah, con la técnica de hablar con los animales.
0: Papi, me aprendí toda la vaina para hablar con los animales.
2: Vea usted.
0: Si quieres, te doy un ejemplo. Digo, vamos para la finca,
2: a ver. A ver.
0: Vamos a ver para la granja. Y fueron allá a ver la gallina y empezaron la gallina.
2: Vea usted. ¿Cómo?
0: Sí, como hablan la gallina.
2: Sí, claro, se comunican.
0: ¿Qué está diciendo la gallina ahí? No, no, lo está diciendo ahí que está estresada contigo.
2: Ay,
0: y que el maíz que le da es como muy vencido.
2: Ay, sí sabe, ¿no?
0: Man, como sabe, ey. Vamos a hablar ya con los caballos.
2: Oiga, caballo.
0: Se fueron allá y los caballos hacían así, ¿no? Ey, ¿qué está diciendo el maíz? No, no, está diciendo ahí que la paja que tú le das ya está muy seca. Ya.
1: Que vaina jodida.
0: No joda, y que la, el agua que le da, es que se la dé fría ahí porque está haciendo mucho calor. Y vive estresado ahí por la vaina y que no le gusta que lo monten ahí. Que la próxima silla que le pongan tiene que ser una silla reclinable.
2: Oye, no, exigente no, además.
0: Bacano.
1: Así, pote, caballo.
0: Vamos
1: ese,
0: allá, ¿no? Donde están las otras aves, vamos a hablar allá con los loros.
2: Exacto, David, Aruba.
0: Con los loros y empezó el loro.
2: Uy.
0: Así,
2: así le decían. Ay, qué caballo es caballo. Yo entendí.
0: Oye, ¿cómo? O sea, así como hablar.
1: Que le gusta, claro, la arepa.
0: Oye, ¿qué está hablando ahí? ¿Qué está hablando ahí con el loro? No, el loro lo que está diciendo es que le quiere que lo saque ahí, que lo pongas a hablar un poquito,
2: claro,
0: más. Y que le cambies la vara porque también cae a la vara.
1: Cierto, carajo.
0: Listo, listo, listo, bacano. Y le dice el hijo: camina, vamos a hablar con la burra. Digo, no. No lo hablemos con ella porque ella es muy mentirosa.

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0: cómo va el tema de lo del caballo en las Tap Taps. Y mientras tanto, pan Natalia, digo Natalia, nos va. ¿Oh? No, es que es un apodo ahí.
1: Ah, ok.
0: Es que está, vi ahí algo. Bueno. Entonces, ella ahorita nos va a contar con el caballo cómo vamos de pepinos.
1: Gracias.
0: ¿Listo? Vamos, vamos por partes.
2: Ok, sí.
0: Son las 2:02.
3: Falta
0: de la
3: mañana. Chanchito.
0: Quedan 12:58 minutos de maratón. Hemos cumplido una hora más de maratón. A las 3 de la tarde acaba la maratón y esperemos a esa hora tener las 10 toneladas y las 10
1: pepinas.
0: ¿Listo? A esa hora Luchito va a estar en uno de los puntos Animals.
1: No diga.
0: 151. Ahí estaremos recibiendo pues la victoria y los 10 toneladas. Ojalá más. Recuerden que una cosa es lo que se dona en el Nequi y otra cosa las pepitas como tal. 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Punto y aparte.
1: Cuéntalo, chancho.
0: En este momento, yo dije que entre las 2 y las 3 de la mañana.
3: Sí.
0: Hay en TikTok 394,000 tap taps.
3: Hijo de madre.
0: Quiere decir que si pasamos los 400, el caballo va a mostrar algo que ninguno de los que ha jugado al strip.
1: Claro. Una vagina, ¿no?
0: Sí. No, pero no es eso. Pero no es eso, no es eso. No,
1: ¿cómo, mijo? Me excedí, perdón. Cari, ¡ay, Cari!
3: Me alteré, diga.
1: Me alteré.
0: No, tranquilos, calma. Pero sí, el caballo va a mostrar algo que no ha mostrado ni Natalia, ni el pollo, ni Luchito, ni el chancho, ni George. Entonces, lleguen a los 400,000.
4: No, ¿listo? Yo menos.
0: No, pues eso es evidentemente. Pero calma, calma. Y además ya también llegamos a los 100,000 viewers en TikTok. En YouTube también vamos muy bien. De hecho, voy a mandar un par de saludos allí. Por ejemplo, Andrey de Méndez, que dice, estoy en la capital de la República, en mi trope amarillito, y todos los pasajeros van felices, todos quieren donar desde ya, que se metan al Nequi. Dice, saludos muchachos, estoy en Soacha, lo hizo Rodrigo de la Vega. Luchito, estoy en Barranca Bermeja, un caldito de bagre para que no se duerma. Saludos desde Pereira, lo dice Oscar Giraldo. En España, lo dice Flipas Viajando. Ánimo, Luchito. Listo.
1: Ahora hay mucha gente de camioneros que nos escuchan, no solo en Colombia, Caballito, que es su primera maratón. A esta hora hay mucho camionero en Estados Unidos. Y a como va avanzando la noche o la madrugada, aparece más gente de Estados Unidos. Okay, es una locura. Claro. Estados Unidos es una locura y donan mucho la gente de Estados Unidos.
3: Y si quieren hablar contigo, pueden llamarnos.
1: Claro.
3: Pueden enviar nota de voz. Notica de voz al 310.
1: Los que están fuera del país, que manden nota de voz.
3: Es correcto. Más 57, 310. 206-3302 310-206-3302. Y también pueden hablar con Luchito, por supuesto, con Chancho, con Nata, con George. Pueden hacerlo al 601-348-7601. Este es el número fijo de Tropicana. 601-348-7601. Para que tengan la oportunidad, por supuesto, de tomarse un tintico con Luchito. Luchito, ¿cómo es el tema del tintico?
0: Pues nada, él va entrevistando a la gente. Y básicamente con él vamos contando historias, vamos chismoseando. Es más, es una entrevista casi que de Luchito al oyente, más que del oyente a Luchito. Y obviamente
1: es verdad.
0: Contando los chistes.
1: Saludos.
0: La idea obviamente es que llamen. Pero espere porque falta lo más importante.
3: ¿Cómo no?
0: Íbamos en una tonelada y media.
1: Ay, de pepitas.
0: Ya estamos sacando el Excel. Ya le citamos, está sacando el Excel. El redoblante.
1: Tengo miedo en este momento.
0: ¿Cómo no? 2:06 de la mañana. ¿Cómo va el conteo de pepitas, querida Lazy Town?
1: Bien, hermano.
5: Tropicana, queremos recoger 10 toneladas de comida para los peluditos de Colombia. 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
3: Atención, atención, atención, atención, atención. Es Tropicana, la más bacana en toda Colombia.
1: Tengo miedo.
0: A ver, ¿cuánto va en pepitas?
4: Bueno, tengo dos buenas noticias.
0: A ver.
1: A ver.
4: Vamos.
3: Vamos.
1: crónicas de la noche.
3: Espérate, entonces, ay, hijo de madre, estaban llamando. ¡Qué pena! ¡Vuelvan a llamar porque estaba pensando en las pepitas!
1: Y ahorita aquí nos pidieron chistes de gangoso, de boquinche. No le hemos contado, más adelante lo vamos a contar.
3: ¿Qué es gangoso o boquinche?
1: El boquineto. Sí, adelante, Natica.
4: Vamos más 70 kilos.
0: O sea,
4: es decir, vamos una tonelada más 620 kilos.
3: ¡Muy bien! ¡Ay,
4: gracias!
3: ¡Bravo!
4: ¡Celébralo, Currama!
1: ¡Celébralo!
4: Adicional, ¿cuál es la segunda buena noticia?
0: ¿Cuál?
4: Ya pasamos los 400 taps en TikTok.
0: ¡Vea! ¡Excelente!
1: Se 400 mil, increíble.
0: Ahí caballito se atoró. Porque tiene que mostrar lo que nadie ha mostrado. Vea, lo haremos usted adelante, pero primero los chistes. Calma, caballo. Yo sé que tiene afán. Yo sé que tiene que.
1: El caballo está yendo en vida, ¿eh?
0: El caballo tiene afán de mostrarlo, pero.
1: El caballo no aguantó la maratón, ¿eh? Se nos murió.
3: Su primera en la última, ¿eh?
1: Pues su última y su primera maratón.
0: Era y última maratón.
3: Debut y despedida.
1: ¡Ay!
4: No.
1: Se atoró con la vida, ¿no?
0: 403 mil tap taps. Y un 1,620, o sea, tonelada. Y 620
4: sí.
0: En pepas. Por favor, movamos ese contador, muchachos. Denle al Nequi. Y a las 3 de la mañana les vuelvo a decir cómo vamos en pepas.
1: Eso. Pero aún nos falta también el dato, Chancho. Yo creo que más adelante lo podemos tener, que es el dato de la donación en efectivo, su merced. ¿Cierto?
0: Ese después lo sumamos, claro.
1: Lo sumamos. Porque
0: es que la plata, obviamente, se va a terminar representada en
1: pepitas. Sí, señor. A todos, muchas gracias. En todas las partes del mundo que a esta hora se conecta mucha gente fuera del país. Dios los bendiga.
0: Dios los bendiga.
3: Luchito, Chanchi, los invitados. George, ¿cómo le estás pasando? ¿Estás aburrido?
2: Papi,
3: ¿estás dormido? ¿Estás despierto? ¿Estás
1: sufriendo una crisis necesita? En este momento.
2: Preocupado porque usted estaba atorando y se estaba yendo y no sabía qué hacer.
3: O así, compañero, sí.
1: Lo casi le damos respiración boca a boca, ¿verdad?
3: 405.
4: Pero, Chancho.
3: Ya estoy bien.
1: Bueno,
3: la gente sigue enviando su nota de voz al 310-206-3302 y el que desee hablar con Luchito, tomarse un tintico con Luchito, una entrevista con Luchito, que ya lo haga al 601-348-7601.
1: Me estaba llamando ahora. Repítelo, Pollo Irra.
3: 601-348-7601 para que se tomen un tintico con Luchito y aquí tenemos nota de voz, Luchito. ¿Qué
1: claro, dice? Caballito, y los que están fuera del país, pues pueden con ese WhatsApp marcar por WhatsApp y aquí los atendemos como Crónicas de la Noche. Está en Japón, oiga.
0: ¿En Japón
1: qué hora son a esta hora? Ustedes que son
2: las
1: tan...
2: 2 de la tarde, creo, más o menos.
1: Sí,
3: ¡Lucho! ¡Lucho! Pero y en este momento, señoras y señores, regálame un instante, regálame un segundito, porque me pone esto súper contento.
1: ¿Qué será?
5: Puso los tenis para correr por toda Colombia.
1: Tengo miedo, ¿eh?
5: 10 toneladas de patitas por los peluditos de
1: 4 de la tarde en Japón.
3: Luchito, ha llegado el momento que estábamos esperando. ¿Te vas a tomar un tintico con un oyente, sí o no, Luchito?
1: Por ello lo que toque.
2: Bueno, sí.
4: Uy.
3: Recíbamelo, por favor, si es tan amable.
6: Hola.
1: Uy, es una linda, hermosa oyente. ¿Cómo está? Bienvenida.
2: Hola.
6: Bien, mi corazón, gracias. ¿Cómo estás? Te felicito.
1: Gracias.
0: ¿Te llamas?
6: Dios te bendiga.
1: Amén.
0: ¿Se llama Dios te bendiga?
1: No, ¿cómo te llamas?
6: No. Carolina Moreno.
1: Karen, ¿sí?
0: Carolina.
1: ¿Y vives en Colombia?
6: Sí, señor, estoy ubicada en Bogotá.
1: Mis aguinaldos.
0: No, ¿cuál aguinaldo?
1: Ah, perdón. ¿Y desde qué hora has escuchado la maratón, Carolina?
6: Bueno, realmente me conecté desde, empiezo a seguir como desde las 3:05, pero pues por momenticos me conecto, me desconecto, y pues ahorita estoy desvelada, entonces me meto y te estoy escuchando, mandándote toda la energía positiva para que todo salga muy bien y podamos llegar a nuestra meta.
1: Gracias, Carolina. Y a esta hora sí que se necesita esa buena energía, porque a esta hora empieza a veces a cabecear uno como vigilante nuevo, pero aquí seguimos, Carolina. ¿Y ya donó, Carolina?
6: ¿Señor?
1: ¿Y ya donó para los peluditos?
6: Sí, señor. Sí, señor, ya doné y de verdad me echó toda la fuerza. No puedes, mejor dicho, ni cerrar un poquito un ojito.
1: No puedo cerrar el ojo, aunque estoy sentado, ¿no?
2: Sí, pero no, lo que es tapado, mano cerrada.
1: Sí, exactamente. Pero vamos a lo interesante, sí, Carolina. Claro. ¿Usted es casada, soltera?
2: Uy, caro.
6: Nada. soy felizmente soltera, bendecidísima por Dios, pero soltera.
1: Ay,
6: soltera,
1: eso.
6: Que es importante.
4: De las mías.
1: Vamos bien, nos enguacamos, bien, nos enguacamos.
3: Oye, mira, mi amor, Carolina, yo te voy a dedicar una canción, espérate ahí.
1: A ver.
6: A ver.
3: Escucha esta, escucha, escucha. Uno, dos y tres.
2: ¡Carolina!
3: ¡Ay, Carolina! ¿Y tú en tu casa no tienes un pedacito de cama para mí, mi amor?
4: Uy.
6: Sí. Sí,
1: ay,
6: pero prefiero
1: estar solita. Ah, ok. No, es que el caballo quiere, ¿verdad?, coger ventaja. No lo escuches, que se embarca mal ahí. Sí, se le
3: no se lo recomendamos.
6: Sí, claro.
1: No, Carolina, se le coge esa pensión en 15 días, oye. Carolina, le voy a presentar, a pasar al doctor Petro. ¿Cómo está, doctor Petro? Hable con Carolina, por favor.
7: ¿Cómo me le va, mi querida Carolina? Un saludo.
3: Ay, jue madre. Espérate, sí.
1: Ay, creo que no te quisieron, presidente.
3: Caro, por favor.
4: No sabemos por quién votó,
3: vuelve,
4: Carolina.
3: Se le acabaron los minutos. Vuelve Carolina. Y marca, Caro.
1: Qué feo, presidente, ¿no?
0: Pero diga algo, presidente, diga.
7: Prácticamente ella dijo, le va a salir caro y viene.
0: ¿Usted cree que esto es un complot, señor presidente?
1: Iván, sí,
7: es un complot precisamente para que no.
4: Dice en el live que
1: claro, fuera Juliana Guerrero no le cuelga, o Gabriela.
7: Gabriela Muñoz o Vanessa no me cuelgan.
3: Bueno, sí. El que quiera hablar punto... con el presi, el que quiera hablar con Luchito, el que quiera hablar con el staff, tiene que marcar ya de una al 601-348-7601. O de pronto, si usted quiere que nosotros le llamemos, lo dice de una y le marcamos. Si no tiene minuto, no se preocupe. Exacto. Aquí nosotros hacemos lo que sea por ustedes.
1: Es verdad.
3: Luchito, viste, aquí está la gente llamando. Chancho, yo quiero que ahora Chancho reciba este oyente.
0: A ver, buenas noches.
1: ¿Aló?
0: ¿Aló?
8: ¿Aló?
0: ¿Con quién hablo?
8: Oiga, paisano Luchito.
0: Uy, mire, ahí está.
7: Carolina, ¿cómo estás?
1: Ay, oye, ¿cómo está?
3: Se desarrolló.
1: ¿Cómo está, paisano? Y qué vozarrón, usted la tiene gruesa, paisano.
8: Sí. Hombre, como santandereano teníamos que ser, carajo.
0: Uy, pero ese man es como costeño o santandereano.
7: De Santander de Quilicao.
1: No venga aquí a tramarnos. ¿De qué parte de Santander es? A ver.
8: Bucaramanga.
1: Ah, no, ahora sí se puso serio. Bucaramanga, mano.
7: Ahora
1: muy
7: sí,
1: bien.
7: Duro.
8: Claro.
1: ¿Pero está en qué ciudad? ¿En Bucaramanga o está aquí en Bogotá?
8: No, Bucaramanga.
1: Ah, ¿y en qué barrio qué?
8: En el barrio de Alfonso López.
1: Ah, claro, muy conocido, Alfonso López.
3: Cerca al estadio, papito.
1: Cerca al estadio, yo. ¿Y usted se deja manejar de la mujer? Porque es que las mujeres santandereanas son bravas, papito.
8: No, eso toca saberla llevar.
1: ¿Y cómo es saberla llevar?
8: Llevarla en la corriente y también que le lleven la corriente y marchar juntos igual.
7: Y hablar en otra pieza.
1: Y hablar desde lejos. ¿En este momento la serpiente está durmiendo?
8: No, la serpiente no está.
1: Ah,
3: por razón está llamando.
1: Y no, ya le había pegado un cacerolazo.
3: Yo quiero hacerle una pregunta a Luchito y al oyente. Para Colombia, las mujeres santandereanas tienen un temperamento muy fuerte. ¿Eso es cierto? ¿Es solamente un mito? ¿Es algo que la gente se ha inventado?
8: Son temperamentos fuertes.
1: Sí, es.
8: Son berracas, pero muy fuertes.
1: Son de carácter, ¿cierto?
0: Quitan la ropa de parrilla.
8: Son carácter fuerte.
1: Y además, si le pega a su señor es por su bien, ¿no?
0: Se lo merece.
8: Pero es bien jodido.
1: Bien jodido. ¿Y desde qué hora se conectó a la maratón, paisano? Porque obviamente Tropicana Bucaramanga desde el arranque ha tenido la maratón.
8: Estoy como desde las 4 de la tarde escuchándolos.
1: Ah, qué bendición. Estoy
8: ahí bacano.
1: Es la primera vez que hay un enlace nacional, entonces por eso nos llama de Bucaramanga, porque nos está escuchando a través de Eduard Muriel en Tropicana Bucaramanga, papito.
8: No, yo soy fiel oyente a que no me duermo, yo soy fiel oyente.
1: Aquí con caballo, sí, y con Karina.
8: Ajá.
1: Eso, sí, señor. ¿Y hace cuánto no hace el amor, paisano? Perdón la pregunta.
3: Uy,
1: también. No, pues.
3: Se va a ofrecer.
4: Uy, sí.
1: Uy, ve ahí está jodido.
3: Paisano, si alguna vaina, aquí está Natalia, que va para esa, de cabeza y sin casco.
4: La cosa está dura.
1: Uy, Nata. Ahí le pasó a Natalia.
8: La historia no se para.
1: Uy, lo que si escuchó Natalia, lo que nos unió hoy no se para, dijo ella, ¿no? Sabe cositas.
8: Opa, Natalia, aquí te esperamos en Bucaramanga.
4: Uy, ¿cómo? ¿Cuándo?
8: Ahorita que empiezan las ferias.
4: Uy, apenas.
8: No va a estar Lucho, para que venga con Luchito.
1: Ah, ya, entonces.
8: Posible que se va a perder. Que se pierda, imposible que se pierda la serie en Bucaramanga.
1: Eso, sí, señor. ¿Y usted ya donó o es de Zapatoca Santander amarrado?
8: No, yo me llente más tarde, bueno, yo me llente más tarde.
1: Eso, muy bien, paisano, Dios lo bendiga. O yo vaya que el amor, o yo.
0: No, pero con un minuto, le van a despedir ni chiste ni nada.
1: Ah, claro, ¿de qué quiere el chiste, paisano?
0: Porque... O él que cuente el chiste.
1: Usted, si sí. Se sabe un chiste. Oh, ay, espere, a ver si a usted le cuelgan. Aquí le tengo al presidente, que es que ahorita le colgaron en la jeta. Y me da ahora, pena.
3: Pero, no, le
1: no, imposible que le vuelvan a colgar al presidente Petro. Presidente Petro, saludos en Santanderiano,
8: berraco. Al presidente ya lo van a dejar colgar, ya le falta pocos días para que lo cuelguen.
9: Que me cuelgan estas tres hermosas muchachas que me están pidiendo, ¿cómo me le va?
8: No deja de ser, como dice, Aspupi.
9: ¿Dice quién?
1: Aspupi, dijo.
9: Entendí, Snoopy.
8: Aspupi.
9: ¿Dice Snoopy? Pues...
8: Aspupi, sale con una pupi y mete con otra Aspupi.
9: Ustedes dijeron gracias, guerreros.
1: Sí, señor.
9: ¿Y qué más guerrero que Juliana Guerrero?
1: Bueno, eso muy tiene bien. Razón.
3: Presidente. Mucha lógica. Exacto. Mucha lógica.
1: Pero le va a dar un ministerio, algo a ese, al señor paisano de Bucaramanga.
9: Vamos a darle el ministerio, yo creo que la de defensa, ¿cierto?
1: ¿La defensa? Como en pues, santandereano.
9: Sí, porque se defiende como sea.
1: Sí. Sí, señor.
9: Oiga, ¿usted siguió todos mis años de gobierno?
1: Uy.
9: ¿Se dio cuenta hace poco?
8: Sí, pero muy fregado.
9: Se dio cuenta.
8: Nos deja con mucha deuda.
1: Uy.
9: La deuda, hermano, desagradecido, ¿es lo que es?
0: ¿Qué?
1: Sí, pero... Claro,
9: todo lo que le entregamos al país, hermano, le dimos muchas cosas. Es más, yo que hace poco me despedí de la espada de Bolívar.
1: Oiga, sí.
0: ¿Sí?
8: ¿Mm? La afiló y se cortó con eso nomás.
9: Y la entregué. ¿Quiere ver la espada de Bolívar cuando
0: no quiera?
1: No sea grosero con el oyente.
8: Muéstrese a la Luchita.
1: Paisano, ay. Dios lo bendiga, ¿oyó? Gracias, y a toda la gente de Bucaramanga, Dios lo bendiga. Gente berraca, ¿oyó? Trabajadora, no nos
3: sí, señor.
1: De ahí que los que han hecho maratones o Guinness récords de chistes son santandereanos. José sí, Ordóñez, Peter Albeiro, y sí, apenas señor. Nosotros vamos en 24, pero ahí vamos.
0: Pero vamos.
8: Va a terminar triunfando. Lucho va a terminar triunfando.
0: Claro que sí, un guerrero.
1: Nos vemos mañana donde las casquisueltas.
8: Hay que tener positivismo, Luchito. Dios me lo bendiga, Lucho.
1: Amén. Mañana nos vemos ahí en Papi Quiero Piño, ¿yo? Ahí le consigo una moza, ¿oyó?
8: Bueno, saludos a todos, saludos a Caballito y saludos a Natalia. Bendiciones.
3: Ay, chao, chao. Oiga, venga acá, ¿qué es Papi Quiero Piña? ¿Qué es esa vaina que yo no sé?
8: Ese es el paradero, para cuando no llegan al terminal, ahí es el paradero de Bucaramanga.
1: Ey, un punto de referencia, uno le dicen, déjeme ahí en Papi Quiero Piña.
0: O lo recogen Papi Quiero Piña y allá no pagan y el
8: también
0: sale más barato.
3: Bacano, qué bacano, qué bacano. Bueno, uno conociendo aquí también, estamos de Maratón del Humor por toda Colombia. Sigan llamando ya de una al 601-348-7601. 601-348-7601 para que sigan hablando con Luchito y dándole ánimo.
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3: Luchito.
1: Andrés Cabello, saludos.
3: Más oyentes, más
1: dame
3: oyentes.
1: Más, caballo, dame más.
3: Eso. Sí. Luchito, ¿cómo te sientes, Luchito?
1: No, ya.
10: Hola. Hola, soy de nuevo Carolina.
3: Hola.
1: Ay, Carolina. Ay, Carolina.
9: ¿Por qué me colgaste, Carolina? Suficiente.
10: ¿Cómo colgaste?
9: No, suficiente con que todo el mundo me quiere colgar de las
1: bueno, presidente,
10: antes que me vuelvas a colgar, quiero sí. pedirte un favor muy especial, Luchito. Mm. Pero por favor, no se le olvide.
1: Diga, Caro, lo que usted mande.
10: Por favor, póngame, habla con R y póngame en oración. Estoy pasando por un momento de cáncer un poco terrible. Okay, estoy carito. En quimio.
1: Sí.
10: Por favor, todas las mañanas los escucho, me pego a la oración de R, me hacen reír, me sé con Neido y créanme que esos momentos me han ayudado mucho, ¿sí? Siempre trato de conectarme, los escucho, me hacen reír con sus historias y eso es muy sanador. Por favor, ayúdame con R para que por favor me pongan en oración, necesito mucha salud. soy mamá de un hijo de 8 años y sí, pues tú debes entender.
1: Sí, bien, que carito.
10: Pues, esto para ellos.
1: No, carito, R igual vuelve como 9 de la mañana y sé que cerrando vamos a hacer una oración. Cuando cerramos la maratón siempre lo hacemos agradeciendo a Dios. Y le vamos a decir que la ponga todos los días en oración y ánimo por su hijo. Sé que usted no va a fallecer y esa enfermedad va a ser quitada de ahí, porque uno puede más con su buena actitud, con la berraquera y como buena mujer de por allá, así berraca. Dios la va a proteger y gracias, porque a veces uno no sabe que las pendejadas que uno hace aquí transforma vida detrás de un micrófono y eso nos alegra más el alma. Y Carolina, duro con eso, lo va a aniquilar, lo va a volver miércoles, ¿oyó?
3: Correcto, muy bien, muy bien, muy bien, muy bien.
0: Yo iba a anotar algo y es lo que venimos diciendo desde hace rato, más allá de que nosotros mamamos gallo, que la pasamos muy rico, contamos chistes. Este es el verdadero sentido social, no de ayudar nosotros mentes a los peluditos, sino quien de verdad también se encuentra pasando por una mala situación, se ve representado en Luchito, quien a través de los chistes mejora su calidad de vida, los pone más felices, le saca una sonrisa. El que hace radio a veces no se da cuenta, el DJ no se da cuenta, claro, del poder que tiene.
3: Es correcto.
0: Y hay gente que en este momento está sola, que está triste, que no tiene con quién hablar, que tiene un cáncer, que tiene un problema con un familiar, que se acaba de, le acaba de morir algún familiar, y dice, bueno, yo voy a también, en la cadena de favores, voy a ayudar a los peluditos, pero también recibo esa bendición y también recibo el amor de Luchito. De verdad que, Luchito, no le quitamos el sombrero a usted, porque a través de sus palabras y a través de sus chistes, mire cómo reconforta a la gente, Luchito, de verdad, muy bacano.
1: No, gracias, Chanchito, y su merced, Chanchito, que es un gran amigo, y cuando escupe algo es porque lo siente.
3: Es correcto.
1: Y nosotros, a veces como humoristas, y George Pinzón lo sabe, a veces uno de tanto recochar ni se da cuenta lo que logra en la gente, porque para nosotros a veces todo es recocha, hasta hasta los malos momentos, pero si transformamos vidas, si cambiamos a alguien la decisión, hasta de pronto hay gente que está pensando en desvivirse en este momento por una depresión. Aquí con nuestra bobada, nuestras estupideces, nuestras secciones de humor, le cambiamos y evitamos ese momento, eso ya es todo. Yo también vengo de sufrir muchas dificultades, como lo han visto en algunos cortes, de perder muchas familiares, se fueron, tengo tarjeta puntos en las funerarias, pero aquí estamos brindándole sonrisas al mundo y nunca nos hemos olvidado de dónde venimos y de cómo sufrimos. Y yo siempre digo, cuando hago humor negro, que a veces me critican, que yo digo que la vida se rió de mí y ahora yo me río de la vida. Así que ánimo, Carolina, y a todos los que estén en un momento difícil y nos están escuchando por allá, solo viéndonos en el live del TikTok de YouTube.
7: A mí...
1: adelante, Yorcicito.
7: A mí me encanta esto que dijo el Chancho, que uno tiene un poder en el micrófono. Chancho y yo, que somos los más viejos aquí, sí, que vivimos la primera etapa de Tropicana, antes de que llegara R con su reflexión, porque R y yo, claro, abríamos el chuzo en las mañanas. Una vez bajé ahí, y lo quiero compartir, bajé a la entrada de Caracol, sí, y una señora dijo, ¿usted George Finson? Yo, sí, señora.
1: Ay, la me plata.
7: Dijo, la plata, no, mentira, me dijo, yo me prometí que lo iba a abrazar. Y yo, ¿qué pasó?
1: Ahí.
7: Me dijo, lo que pasa es que yo un día me iba
1: a desvivir.
7: No, exacto, a desvivir, sí, para que no corten la sí, transmisión. Sí. Me iba a ir de este mundo. Y resulta que yo lo escuchaba con las reflexiones que usted daba y no sé qué, y eso me empezó a cambiar la vida. A mí, me habían echado del trabajo.
1: Uy.
7: A raíz de eso estaba embarazada, perdí un bebé.
1: Uy.
7: Y a raíz de eso... quería irse de este mundo. Y escuchó unas reflexiones que dábamos con R y dijo...
1: no lo voy a hacer.
7: Eso, no lo voy a hacer. Entonces, esto que nosotros hacemos a través del humor, primero es un talento que Dios nos dio,
3: claro,
1: sí,
7: para tratar de cambiar vidas. Y el talento que tenemos nosotros, que cada quien lo tiene de diferente forma, en el caso de nosotros hacer reír, es acompañarlos precisamente para que ustedes... se distraigan un poquito y salgan de la rutina y sepan que aquí estamos, y aquí estamos también gracias también a Luchito por invitarme a esta maratón y decirle que, bueno, a los que están a esta hora trasnochando, a los que están en cualquier lado, no están solos, y aquí estamos definitivamente pasándola bueno y ayudando a que ustedes se olviden un poquito, porque todos tenemos problemas.
1: Todos, bueno, todos.
3: Entonces,
1: todos,
3: como todos,
1: por ejemplo, caballo, es que reír. Caballo es impotente y ahí está, dándola toda, ¿no?
3: Y yo les iba a decir algo. Y a todas las personas que de pronto están pasando por una situación, una dificultad, yo soy testimonio de vida. Porque resulta que aquí, en este punto de mi vida, ya yo no estuviera vivo. Porque yo soy operado de tiroides
1: y
3: de cáncer.
1: Y la madre.
3: A mí me dieron yodo, que es la quimioterapia.
1: Todo el proceso.
3: Todo el proceso. Y cada 3 meses yo me tengo que ir a sacar sangre. ¿Y dónde me dio la cuestión? En mi herramienta de trabajo. Por eso, yo no tomo. ¿Pero por qué no tomas y tal? Por esa misma vaina. Entonces, pero yo creo que todo entregándoselo a Dios, doblando rodillas.
7: Sí, siempre.
3: Hermano, o sea, Él es el único, la energía suprema. Entonces, es bacano porque a veces uno llega aquí con tantas vainas y con tantas ideas.
1: Sí, sí.
3: Pero uno tiene que ser un payaso, hijo Luchito.
1: Claro, seguir adelante, a pesar que los chistes del pollo lo puedan deprimir a la gente otra
7: vez. entonces, reflexión.
3: Entonces, chiste de humor negro.
1: No, de humor negro. Para que ustedes vivan la vida al revés. Así claro. Salió un doctor, ¿no? Un doctor de la sala de cirugía.
7: ¿Sí?
1: Y había una muchacha así como... Natalia, y el doctor salió así con la hoja. Buenas, bebé bizcocho, ¿cómo está? ¿Y por qué una mujer así tan hermosa y tan sola? ¿Cómo así que tan sola, doctor? Si usted entró a operar a mi marido. Y precisamente eso quería hablarle.
4: ¡Se murió!
7: Ay, Dios mío.
3: Saludos a San Pedro.
7: De humor así, black. Sí. En el ejército.
3: Miércoles.
7: Y en el ejército llamaron ahí. Capitán.
1: Capitán,
7: deme un apellido.
1: Capitán Caballo.
3: Capitán Caballo. Señor.
1: Que suena raro, además.
3: Sí, capitán Caballo. Y se vino al galope.
7: Capitán Caballo, ¿qué pasó? Necesito comunicarle de manera sutil, por favor.
1: Sí.
7: Pero suavecito, que no le duela.
1: ¿Qué?
7: Al soldado Chancho, que la mamá se le fue.
3: ¡No!
1: Ay, no, que eso sí es una noticia impactante.
7: No. Pero tiene que ser de manera sutil, ¿no? No, cuente con eso.
1: Uy, ahí estaba, vea.
7: ¡Pelotón a formar! Uy, no, se formaron ahí.
1: Tengo
7: una noticia que dar, pero me dijeron que fuera sutil.
3: Miércoles.
7: Un paso adelante el que tenga la mamá viva.
1: Uy.
7: Soldado Chancho, usted no.
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3: Bueno, atención, mira, Colombia.
11: Chanchito, regálame un segundo porque aquí me acaban de escribir. Hola, muy buenas noches. Chicos, no tengo para comprar 1 kilo de alimento, pero sí me acompañan 2,000 pesitos. ¿Les sirve o no les sirve?
1: Todo sirve aquí.
4: Sí, claro.
1: Que somos millones de personas escuchando y viendo esta maratón y todo.
4: Todo sirve.
1: Si todos dieran 2,000, ya sería una locura.
3: Sí. Okay. ¿Te sabes las direcciones de los puntos físicos mañana en los que estamos, Nati?
4: Las tengo.
3: A ver, listo. Porque atención también, porque pues Luchito lo vamos a sacar obviamente en el camión.
1: Ojalá no haya mucho sol porque nos podemos dormir
3: lo
1: del
3: vamos
1: golpe
3: a sacar,
1: solar.
3: No. Lo vamos a sacar con las patas por delante, con 4 ajiacos encima. Y entre 9 y 11 estará en un punto y luego hasta las 3 de la tarde, entre 1 y 3 de la tarde estará en otro punto de Animals.
1: Michael,
3: y ahí también lo pueden ir a ver, a mirar y ay sí, Luchito lo logró. Y ahí, por ejemplo, pueden dar sus 2,000 pesitos. Hermano, me alcanzó para un cosito de alimento de un frasquito chiquito. Listo,
1: señor.
3: Pues aquí.
1: Señor.
3: Ya si usted va a comprar el bulto y todo, es otra cosa. ¿Cuáles son esas direcciones, Nata?
4: Las direcciones de mañana son. Calle 73, número 2065.
3: De ahí es de las 9 a las 11.
4: Sí, señor. Y la otra es en la calle 151A, número 103F42, en Suba.
3: Ambos son puntos Animals.
4: Animals.
3: Y el cierre es entre la 1 y las 3 de la tarde.
1: En la creo que hay un centro comercial que es muy famoso, que es Plaza Imperial, y ahí es fácil. A diagonal queda Animals, ¿sí? Ahí nos vemos para que nos besemos todos.
3: Exacto,
4: el camión.
3: Mire, va a haber alguien, porque ha pasado, que dice, hermano, yo no tengo un peso, pero quiero venir aquí a dar ánimo, una bendición, un abrazo, lo que sea. Allá lo recibimos, hermano. Y obvio, el que va a ir a donar. Pero. Como dice el caballo, nosotros somos unos payasos. La procesión va por dentro.
1: Claro, sí. Así es.
3: El payaso está por dentro destruido, pero tiene que hacer reír. Entonces, 2:31, Anita, con la cámara aérea, o solo la cámara que le corresponde al señor, creo que es tiempo de cumplir.
1: De cumplir el reto.
3: Se va a hacer el pelotazo.
4: Falta señor. Falta sí, que señor. Caballito muestre la espada de Bolívar.
0: No, no.
1: Hacia Michael. Michael Pita.
0: 432 mil. Ya nos pasamos 32 mil.
1: Gracias, Michael Pita.
0: Ponga la canción que se le dé la gana.
3: Vamos para adelante, Chanchito.
1: Vamos, Mr. R desde Israel. Gracias, Mr. R.
4: Despertó Anita, despertó Anita.
0: Despertó Anita.
1: Despertó nuestra productora.
0: Se está relamiendo.
1: Miren que enfocamos al caballo aquí.
3: Todo el mundo con las manos arriba.
0: Eso, eso, eso.
1: Locó el caballo.
0: Ay, Dios. Sube, sube, sube, sube.
4: Poca ropa. Poca ropa.
1: O Michael Pita ahorita con un chiste. Camioneros.
0: Sigue, sigue, sigue. Ta.
3: ¿Qué hago? ¿Qué hago, Chachito? Dime.
0: No, a ver, no, tiene Natalia que mostrar algo. Ahí sí tiene que mostrar algo que no ha mostrado los demás.
3: Ah, el ombligo.
0: No, no.
3: Ah,
0: no.
3: Ok. Será.
1: Te toca. Tengo
0: ay,
1: miedo.
0: Ay, ay, toca, ay, toca. Ay, ay.
1: Uno. Deben ver colorado para ahí. Eso.
0: Pues si quieres, para atrás, como quiera. A la una.
3: No, a la dos. No, no, no.
0: Sí.
4: Vamos, vamos. Sí, sí, se cumple sí. El reto.
0: A la una.
3: Ay, perdóname.
0: A la una. A las dos.
1: No voy a mostrar eso,
0: ¿Y a las tres?
2: ¡No!
1: ¡Ay! ¡Caballo! ¡Caballo!
0: ¡De pepitas!
1: ¡Como un Ramón!
0: ¿Eso, qué es eso? ¿Como un Ramón?
1: No,
0: pero no, que
1: no, pero eso barquitos, barquitos.
0: ¿Esas pizzas? ¿Qué es eso?
1: ¡Qué porquería!
0: ¿Unas anclas? ¿Qué es esa
4: sí,
0: vaina?
4: Sí, son barquitos.
3: ¿Qué es esto? ¿Qué es esto? ¿Qué es esto?
4: Son para barquitos. Para navegar ahí.
3: ¡Uy, cómo!
1: ¿Cómo?
0: Señoras y señores.
1: Pero a caballo sí se le aguan las bolis, dicen en la costa. Esa pantaloneta barro, no es de un varón.
0: Aérea, ¿cómo se ve con la aérea, Anita? ¿Cómo se ve la cámara aérea, la de todos?
1: No, tal será que la cámara aérea está borrosa. Porque
0: no estamos tratando de ponchar con cámara aérea para los que están escuchando en radio y como para que le veamos un poco mejor el atavío, la pijama, porque ahorita vienen también mis chicas Dariana y Juliana.
1: A la pijamada, que ahorita también yo me pongo pijama. Mire este
0: les
1: caballo.
0: Va desfilando el caballito, su pijama de barquitos y pizzas.
1: Ah, ese es de Lili Pin, ¿no?
4: Muy sexy.
0: Es un muy sexy de Lili Pin.
3: Ay, tiene el ancla atrás.
1: Ay, mire, quien lo viera.
0: Ya se pegó una relamía, hizo como...
1: Sí, hizo Ana como María así. Dijo, wow.
0: En cambio, la cara de decepción de Lazy Town.
1: No.
0: Barro. Qué mire, porque. Natalia. Natalia hizo
4: la idea era motivar, no desmotivar.
3: Ese barco se le puede hundir.
0: No, pero venga, cumplió.
1: Aplausos. Cumplió, que es lo importante. No, esperaba más de. Y que el caballo y no sé qué. Sí, yo lo veo más como una yegua.
0: El es un pony, ¿no?
4: Toca sí. Decirle el potrico.
1: Como un ponicito, como un ponicito. Todo muy chiquito, sí, señor. Sí.
4: El
3: ¿cómo deseo esto?
0: No, pero cumplió la idea. Ya
3: cumplí, cumplí.
0: Ay, sí, cumplió, vea. 400 mil tap-tap, no sé qué. Ahora vamos a los 500 mil. ¿Por qué?
1: ¿Y cuál es la cosa de cumplir de
3: el
1: los...
3: ¿el legging?
0: No, pero... Se... Oh. No, pero espere, espere, espere. Falta también la pijamada de Dariana y de Natalia, ¿no?
3: Sí.
0: Y esa, ellas sí me dijeron que iban a traer algo un poco más...
1: Menos
0: grotesco que...
1: No, lo del pantalón de Don Ramón del horrible, caballo fue sí. Una decepción no. Para las mujeres.
0: Fue
1: que
0: muy
1: están.
0: Decepcionante.
4: Te desconectaron 100 personas.
1: Ajá, y dejaron de donar una tonelada.
0: No. No
3: para, yo sí estábamos en 300 y vamos por 465. ¡Muy bien!
4: Bien, bien, bien.
0: ¿Qué dice la gente acá? Dice Wilson Mosquera, ¡hola, caballito! Mira aquí una niña que se llama Lina, dice, bien, caballo cumplió.
2: Vea,
0: dice
2: YouTube. Sí.
0: Yo le doy un caldo de bagre, dice Yamit.
1: ¡Oye!
0: No sé si el bagre
2: ¿Yamit?
0: Sea
2: ¿Yamit?
0: Se llama Yamit.
1: No, ¿vale? Sí, claro, no, ya notaron no. Que el caballo se le zafa el pistón.
3: Es para que se le levante...
1: Ya saben que el caballo... ¡Ay, papá!
0: Dice Camilo, eso no es un caballo, sino una mula. Yasmín dice, muy bien, caballito, está súper ok. Dice por ahí,
3: aguanto
0: Wolfram...
3: Aguanto la garra de mano.
0: ¿Cuántas toneladas llevan? Ya llevamos unos 620, ahorita que les hago conteo.
1: Llegando a 2 toneladas.
0: Arelis dice, uy, ¿eso todo ese caballo? Estoy leyendo comentarios de TikTok. Yasmín dice, uy, caballito, muy bien.
1: Sí, pero también se bizarra.
0: Dice Sol, ¿no? María, rico.
1: Se conforman eso. Con nada también.
0: Currera, ¿no?
1: Qué delicia. Como curreras. Toda gente de currera.
0: Sí, oh, sí, pero déjelos opinar.
1: Mire.
0: Paula Camilo le manda flores. Dice Emerson, quiere un chiste de camioneros.
1: Así nos pidió Michael Pite de Estados Unidos, que chistes de camioneros.
0: Arranquemos entonces, después de esta vergüenza, chistes de camionero.
3: ¡El camión!
1: Eso, ha sido a un camionero aquí por cualquier carretera del mundo en Colombia.
0: Sí, sí.
1: Digamos, yendo para Tunja, Boyacá. ¡Oh, se joda! Y así había una chica echando dedo, ¿no?
0: Ay.
1: Echando dedo me refiero...
0: Eso que se quería transportar.
1: Transportar y hacen así, ¡ey, lléveme, lléveme!
0: Exacto.
1: Y el, camionero le pegue ese frenazo a la tractomula. Y una chica muy linda y todo. Ay, señor camionero, ¿era que me puede llevar hasta Tuna?
12: Y si eso, su merced, súbase para acá y ahí vemos qué pasa. Hágale, mamita, súbase, ahí se va con mi... Eso, ah. Mire cómo me suena la tractómula, mamita, mire. Oh, ese pito, mire ese pito tan grande.
1: Ay, gracias, señor. Ay, cómo le suena de duro ese pito, señor. Me voy aquí a hacer adelante.
12: Hágale con confianza, su merced.
1: Y ya llevan como una hora y él frena un poco la mula y le dijo, ole, bizcocho. Y entonces tú y yo, ¿qué? ¿Qué vamos a hacer, o qué? Porque el calvo quiere peinarse.
0: ¿Cómo? El calvo. ¿Y para pa dónde se peina el calvo?
2: Al lado que lo ponga, ¿eh?
0: Hilda.
1: Ay, señor tan ordinario.
2: Yo lo dejaré ahí.
1: Qué señor tan ordinario.
0: Es que el calvo haga más.
1: Sí, y usted me va a perdonar, pero yo no soy una de esas, ¿oyó? O sea, el hecho que me haya subido aquí y para que me lleve hasta Tuna, ay, que venga que el calvo quiere peinarse, oiga, respete. Yo no le voy a entregar este cuerpo, respete.
12: Bueno, su merced, entonces le voy diciendo una joda, mano. Aquí la que no lo va dando se va bajando. Entonces se me baja y la tratomula.
0: Ah, se bajó la tratomula.
12: Se me va. Y el calvo a dormir. Y cerró la tractomula y atrás, como iba transportando un reguero de gallinas, iba un loro. Iba un loro y todo. Y escuchó una bulla y todo y se bajó de la tractomula. Oye, esta joda, ¿qué pasa atrás, mano? Esta joda, uno de ser mulero pasa unas cosas. Y abrió ahí el furgón de la tractomula. De las gallinas, de 200 que habían dos.
0: ¡Ay, no!
12: Y el
0: se bajaron 198 gallinas.
12: Sí, todas las gallinas. Y el loro estaba así todo pelado la nuca y estaba encima de una gallina. Lo haciéndole la vuelta a la gallina.
0: No, sí. Y el loro destruido.
12: Y el camionero dijo, oiga, ¿y usted qué hizo? ¿Dónde están las otras 200 gallinas? Y dijo el loro, ru, es que aquí es como adelante. El que no lo va dando se va bajando.
0: ¡Sigue, sigue, hola, sigue el camionero! ¡El camionero de George!
2: El loro mamá gallina.
13: Por una carretera de un país.
12: Esa joda.
13: Lloviendo, hijo de madre. Y llueva. El man en el camión así manejando.
1: Y pitaba así como, mírenme.
13: Ah, sí,
1: mire.
2: Así, así.
13: Esa, y de pronto iba así manejando. Cuando de pronto se le apareció alguien con una capa azul.
1: ¿Con una capa azul?
13: Con una capa azul y agarró. ¡Ah! Le puso la mano.
1: Ay,
13: así.
1: Papi.
13: Sí, frenó y de una capa azul y tenía como una pantaloneta.
1: Una de barquitos.
13: De cuadros, de barquitos y de la vaina y le paró. ¡Ay!
1: Papi.
13: Y el man frenó el camión y.
1: ¡Ay, colpita!
13: Y de
1: ¿eh?
13: una vez vino la. Ahí la persona.
1: Sí.
13: Bueno, ¿qué pasó? ¿Qué casi
0: me ocurrió?
13: Pero ya va ahí en el.
1: ¡Ah, mucha loca!
13: Ay, discúlpeme.
1: Ay.
13: Soy la loca de la capa azul.
0: Ay,
13: ¿será que me puedes llevar en tu camión? Yo, ¿qué? ¿Qué te da? Ahí más bien agarró y cerró la puerta y siguió el bus.
1: Ay, vea, y siguió el camionero, sí.
13: Cuando de pronto más adelante seguía lloviendo y otra persona con una capa roja.
1: Ay, Dios mío.
13: Y agarró y le sacó la mano y ¡ay! Y el mano.
1: Sí, claro. Y otra loca.
13: Y abrió la puerta y ¿qué pasó con usted? Dijo. Soy la loca de la capa roja.
1: Ah, ahora es de la capa roja.
13: ¿Me puedes llevar 300 metros más adelante? Dijo, ¿qué? ¿Qué convención de loca por aquí? No, quítese ahí. Y siguió arrancando, hermano.
1: Vea usted.
13: Y siguió dándole. Y más adelante, otra persona de una capa amarilla.
1: Ay, pero ¿y entonces?
13: Y agarré y ¡ay! ¡Frene! Y el man, ¿pero qué pasó?
1: Bien. Y traía en la capa amarilla, decía un letrero a que no me duermo.
13: Sí. loca de la capa amarilla.
12: ¡Ay! ¡Ay, que no me duermo!
3: Luchito Barro. Cheque la vaina.
13: Y voy para Barranquilla.
12: Ay, papi.
3: Ay, pero si iba por una carretera desconocida.
13: Pero por ahí era un desvío.
12: Ahí era
13: un desvío. ¿Y será que me puedes llevar a Barranquilla? Yo, ¿qué convención de loca de Barranquilla?
12: ¿Qué? Ahora que ya van...
13: No la voy a llevar.
12: Como 5 locas le han salido al camionero.
13: Y ya digo, no la voy a llevar. Y siguió andando. Ahí. Siguió andando y después le apareció otra persona con una capa verde.
12: Ay.
13: Y agarró y le sacó la mano así, el man... ¡Ay!
12: Frenó el camionero,
13: y
12: sí.
13: Y se bajó todo rabón. Dijo, a ver, loca de la capa azul, loca de la capa amarilla... Loca de la capa roja. A ver qué quiere la loca esta de la capa verde. Digo, que me pase los papeles, que esto es un retén de la policía.
12: Excelente,
14: donar. 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
3: Chanchis, chanchis, chanchis. Te quiero hacer una pregunta.
0: Dígamelo.
3: ¿Cómo le estás pasando, Chanchito? ¿Tienes sueño? ¿Tienes fatiga? ¿Qué tienes, Chancho? ¿Cómo le estás pasando en este momento, Chanchito?
0: Yo estoy happy porque este es mi mundo, este es el programa soñado.
12: Aló, Michael Pita.
0: Siempre fui turno de bombillo antes de que hiciéramos ¿qué? Programa.
12: Chancho es bueno para el trasnocho, ¿no?
3: Estoy feliz. Chanchito, yo también.
13: Para bombillo.
3: Para madrugar yo soy malo.
12: Él es el de la capa roja, como lo pueden ver.
0: Es más, yo me levanto y me quedo viendo así como un zapato y yo mismo me agredo, me doy contra las paredes de del baño.
3: O
0: y
3: sea,
0: todo.
3: Como yo te escribo a las 5 de la mañana, me miente la madre.
0: Sí, sí, sí. Claro. Sí. Y entonces yo me tengo que meter rápido a la ducha y me pego y echo agua fría y todo y me agredo porque si no me quedo ahí.
12: Vea, doblado.
3: Y
12: ¿no?
3: Tú, Nati, ¿cómo te sientes, mi amor? ¿Estás bien? ¿Está como si toda
12: tenue?
4: No, estoy activa.
3: ¿Segura?
12: Sí.
3: No se
12: sí.
3: nota.
12: Yo le veo los ojos chiquitos ya.
4: Sí. Veo ya por uno, pero estoy activa. Sí. Oh, ya okay. Estoy como Diomedes, pero estamos activos.
3: Ah, ok.
13: Pensé que...
3: Cuidado,
0: sapo, tan lambón.
3: Es correcto, es correcto. Y usted, viejo George, ¿hasta qué hora va con nosotros?
13: No, hasta las 3 ya.
3: ¿Sí? ¿Será?
13: Sí, ya.
4: ¿Nos abandona?
3: Alguna sí. vaina tiene puede estrellar, ¿no?
0: Vea, no, espere, verá que nos falta una cosa. Ya hemos hecho como chiste actuado, pero no hemos hecho como. Pues, que es parecido, que es como un sketch.
3: Ok.
0: O sea, es que los dos
3: sí.
0: han hecho tantas duplas en tantas
12: cosas. Y hace
0: cosas.
12: Un año los dos hicimos una sensación cuando hacíamos Skype, cuando hacíamos todos esos chistes actuados y toda esa cosa, ¿no?
3: Pero igual, ¿cómo no?
0: Como a mí me encanta la parte lúdica de la radio, que hay gente que dice, este señor, ¿qué claro, habla?
12: ¿Qué es lo que inventa, bueno, ¿o qué?
0: Les voy a enseñar. Las secciones se les dice en Estados Unidos sketches. ¿Eso qué quiere decir? Cuando usted en la mañana, por ejemplo, ve que es Neido imitando al presidente o a Abelardo, lo que sea, o Petro, y que Luchito interactúa, eso se llama hacer un sketch.
12: Ajá.
0: Y cuando imitan las regiones, pues es un libreto y eso se llama hacer un sketch. Es decir, no tiene que ser un chiste, porque okay. el chiste como que tiene un inicio, un desenlace, puede que acá sí, pero es... Un sketch.
12: Okay.
0: Eso es lo que se llama en el argot de la radio un sketch. Entonces, no sé, los dos que son expertos en este, que es
3: uy.
0: El convento.
3: Espérate, porque esto hay que ponerle esta cortina que dice así, Chancho.
12: Y ustedes sigan donando. No aflojen el dedo de donar.
13: No, sigan dando dedo.
12: Si nos ven con ojos de sueño, igual no nos vamos a dormir.
0: Sí, sí. Entonces, en el convento o el monasterio del Padre Astete. Están o los dos padres, o la monja y el monaguillo, o las dos monjas, como quieran. No, esa es la pecadora que llega en minifalda allá al momento. ¡Luchito! Y George, el monasterio, padres, monjas, monaguillos. En este momento, sketch en Tropicana. Adelante, compañeros.
12: ¡Buah!
15: Hermana, ¿cómo estáis?
16: Hola, padre, ¿cómo vas?
15: Bien, ¿vosotros cómo vais?
16: Bien, padre, aquí cuidando la casa cural, padre. Me ha ido súper bien, padre. Y yo quiero aprovechar una cosa, padre, sí. Pero antes de eso, échale la bendición a la maratón y a todos estos claro, pecadores sí, que sí. están aquí en la mesa, padre.
15: ¿Dónde quieres que te la eche, hermana?
16: La bendición, padre.
0: ¡La bendición! Sí. No, pues es para todo.
16: Para
0: todo.
15: La he hecho
16: por
15: hacia,
16: favor.
15: Pero si la he hecho así hacia adelante o la he hecho así
16: no,
15: hacia
16: ahí la está derecha. Ana María, ahí está todo el mundo.
15: Mira, te la voy a echar aquí.
16: Aquí
0: se la ha hecho aquí.
17: Eso.
16: Gracias.
0: Se la ha hecho. No, caballo, con esa pantaloneta yo creo que no se la puedo echar.
17: No, no le eche nada. Cuidado, eche que la vaina. Échale limón, échale limón.
3: Yo me voy a salir aquí de esta misa.
0: ¿Quién es esa persona que tiene la camisa roja?
16: Ese es el de la capa roja, es Chancho.
0: Ah, ok.
17: Pensé que era el demonio. El demonio rojo.
0: Bendiciones. ¿Quién nos ha venido a visitar?
16: No sabéis, es que quería hablar con usted, padre.
0: ¿Qué ha pasado, hermano?
16: Como la iglesia está sola, padre, y usted ya terminó las confesiones,
0: sí,
16: padre.
0: Sí, hermana.
16: A ver si me recibe la confesión a mí, padre.
0: ¿Te quieres confesar?
16: Sí, padre.
0: ¿Ya te arrodillaste ante el divino?
17: ¿Cómo?
16: ¿Cómo? Padre, sí,
3: se
16: ya.
3: Está poniendo rara esta confesión.
16: Pero te quiero confesar algo terrible, padre.
0: Sí, dale.
16: No me vaya a echar de la casa cural, padre.
0: Tranquila, tranquila, pregunta. Dale, dale, confiésate. Confiésate, hermana, y yo cierro los ojos y me voy conectando, ¿eh?
16: Gracias, padre. Padre, acúseme, padre. Lo que pasa es que, a pesar de yo ser una hermanita acá del convento, me he vuelto muy lujuriosa, padre. Usted, tan, ¿se acuerda el acólito que trajo como de 22 años, padre?
0: Uy. Sí, sí me acuerdo de... Le decíamos el pony.
16: El pony, sí, señor.
0: El pony, sí. ¿Qué ha pasado, hermana?
16: Yo le entregué mi cuerpo, padre.
0: ¿Le habéis dado el cuerpo?
16: Sí, padre. ¿Se acuerda el vigilante ese que trajeron para cuidar la casa cural?
0: Me acuerdo, sí. César se llamaba.
16: César, sí, señor. También le entregué mi cuerpo,
0: ¿también
16: padre?
0: ¿También le has entregado tu cuerpo?
16: Sí, señor. ¿Se acuerda el señor que viene a traernos la leche?
0: Sí, claro. También.
16: El chuchito ese.
0: ¿El viejito Jairo?
16: Jairo Pulgarín.
0: ¿Quién le has entregado?
16: También le entregué mi cuerpo, padre.
0: ¿Puedo preguntar si también a otra persona le has entregado?
16: No, yo solo quiero preguntarle, padre. ¿Será que me salvo?
0: Bueno... Te salvas porque tengo un bautizo, pero si no lo tuviera no te salvaba.
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3: Los peluditos de Tropicana. Bueno, señoras y señores, 2 de la mañana, 52:50 minutos. Aquí estamos, avanzamos, seguimos y no nos damos por vencidos. Los chistes siguen llegando y, por supuesto, también los oyentes siguen enviando su nota de voz, siguen llamándonos y, por supuesto, siguen donando. Nata, a esta hora, me hace el favor y una vez más recordamos cuáles son los sitios, los puntos donde vamos a estar hoy sábado con Luchito.
4: Oiga, sí, hoy señor. Ya. Sí, hoy sábado.
17: De 9 a 11 y de 1 a 3.
4: De 9 a 11 vamos a estar en la calle 73, número 2065, en el Animals de la 73, claramente.
3: Ok.
4: Y de 12 a 3 de la tarde, que se acaba la maratón, vamos a estar en la calle 151A, número 103F42.
1: Wow. En Suba, ¿no? Ese es en Suba.
4: En Suba. En Suba.
1: Allá
4: en
1: al lado del Plaza Imperial, ahí está Animal. Ahí vamos a estar dándolo todo, ya cerrando, y allá nos pueden llegar en familia, nos pueden llegar con los bulticos, con las pepitas, tomarnos fotos, de todo, podemos hacer de todo.
4: ¿Y oiga, y adicional, si les queda lejos, también pueden donar acá, ¿no? En la sede de Caracol Radio, calle 67, número 737.
17: Ok.
1: O en las tropicanas de cada ciudad, también usted puede llevar allá la donación a las tropicanas de cada ciudad.
17: ¿Cómo es que tú le dices al de Bucaramanga, Eduard Muriel?
1: Eduard Muriel, allá están, desde que arrancamos, Cúcuta y Bucaramanga, esas dos ciudades de Santander conectados, claro.
17: Pegaditos, papito.
1: Pegaditos allá al micrófono, yo.
17: Entonces, en Sincelejo, que es Sabana. Igualmente Montería, pueden llegar a la sede de Caracol Radio Tropicana, pueden llevar desde un bulto, dos bultos, todo suma, de verdad que todo suma. Ahorita me estaban preguntando y también le hice la pregunta a Chancho, a Nata, y me dicen que no importa, si usted desea donar 1,000 pesos, desea donar 2,000, 3,000, lo que salga de su corazón, lo que pueda donar, de verdad que le vamos a estar muy agradecidos. Y bueno, todo sirve, todo suma. Y la idea es llegar a las 10 toneladas. Y si la sobrepasamos, Chancho,
1: sería una felicidad hermosa.
17: Bendición, gracias a Papito Dios, Luchito, ¿no?
1: Claro, si pasamos las 10 toneladas y siento que lo podemos lograr. Por ejemplo, Omar Cacúa dice que está en Cúcuta, que quiere donar unos bultos, pero ¿cómo lo hace? Lo lleva a Tropicana a Cúcuta. Allá hay Tropicana.
7: Sí, eso queda en la calle 12 con cuarta.
1: Vea, George, que es cucuteño, ¿yo? Allá están en ferias, ¿oyó?
7: Claro, papito. Hoy se presentó Ciro Quiñones.
1: Eso, el del peluquín, el que la pasa haciendo homenajes a Jason Jiménez. Lleva como 100 homenajes.
17: El amigo de Giovanni Ayala.
1: Y quiero que George dé las redes sociales porque nos ha acompañado y es que está aquí dando todo. George, ¿cómo es el Insta? ¿Cómo lo buscan usted en todas las redes sociales? Está que produce contenido muy bueno, George.
7: Ah, mi doctor, muchas gracias. En todas las redes sociales, en Instagram, en Twitter, en TikTok. Ya
1: está en las últimas, ¿no?
7: El Tinder no, tengo Gordy Fans, pero me consiguen es @ yo soy imitador.
17: Ok, perfecto.
7: Yo soy imitador. Usted escribe yo soy imitador y le sale este muchacho.
1: Vea, y ahí está. Yo soy imitador, ¿eh? Adelante, compañeros.
17: A ver, yo quiero. Se va a ir en serio a las 3, ¿cierto?
1: Sí, ya está de salida, ¿no? Sí,
17: claro. Ya está de salida, ¿no alcanza a botarse una imitación de algo?
7: Claro. Mi doctor, ¿usted qué sabe?
1: Ah, no, es que.
7: Tienes que presentar.
1: Aquí vamos a presentar rápidamente como una ráfaga, ¿no?
17: Ah, o sea, vamos a hacer un popurrí de lo que más.
1: Un popurrí de George Pinzón, que tiene tantas imitaciones, tantos años dándole a esto. Primero que todo, vamos a saludar a un gran colega que trabajó aquí, que también tiene una ruana boyacense, que es Don Hediondo. Don Hediondo, ¿cómo está?
7: Bueno, las tengan sus personas, les saluda. Me dice la mujer de ella, papi, ¿por qué no me arregla la mesa de noche? Le dije, sí, ¿usted cree que yo soy carpintero? ¿Pero por qué no viene y me arregla el tubo del agua? Le dije, sí, ¿usted cree que yo soy plomero? ¿Pero por qué no viene y me arregla la luz? Le dije, ¿usted cree que yo soy electricista? Sí. Y salí, en la noche estaba todo arreglado.
1: Ay, vea.
7: Y le dije, ¿y quién arregló eso? El vecino.
1: Vea, don ¿quién?
7: ¿El caballo?
1: Sí.
7: Dijo, sí. Dije, ¿y cuánto cobró? Dijo, no. El vecino dijo que él me arreglaba eso si yo o le hacía una torta.
1: Uy.
7: O me acostaba con él.
1: Oigan a mi tío.
7: Le dije, ¿y su merced qué sabor le hizo la torta? Dijo, ¿sí usted cree que yo soy panadero?
1: Bien, don Hediondo. Y don Hediondo, nos vamos allá. ¿Alerta o cómo está?
7: Tengo los mejores chistes.
17: Ay, mejores chistes.
1: A ver, uno así corto.
7: Chistes excelentes. Estaban hablando dos amigos. Y el uno le dice al otro, hermano, imagínate que vengo de traer a mi hijo en la escuela de fútbol.
1: Qué bien.
7: Mi hijo es una promesa del gol. Qué bueno. Es delantero. No, es arquero.
1: Y también tenemos, es que son bastante aquí, sí, nos vamos a ir y ustedes sáquenle empiecen a seguir a Yo Soy Imitador, porque sáquenle es grande. Don Jorge Barón, ¿cómo está? ¿Cómo presente aquí en la maratón de los 24 horas de Luchito por lo peludito y Tropicana? ¿Cómo está, don Jorge?
19: Caramba, Luchito, no cualquiera tiene la oportunidad de hacer una maratón de 24 horas. Me traje los zapatos más puntudos para darte la patadita.
12: No, no, no, no quiero, gracias. No, gracias. Y Falcao, que está por ahí decidiendo si se va para Panamá. Hola, Falcao.
20: Hola, soy Falcao. Y los verdaderos campeones, nos vamos para Panamá.
12: Sí.
20: Sí, sí.
12: ¿Y para dónde va, pa?
20: No, para donde me lleven. Siempre me levanto y estoy jugando en 5 ligas.
12: Ah, ok. Muy bien, muy bien. James, ¿cómo está, James? ¿Dónde está? Porque no sabemos nada de James. Por lo menos acompáñenos aquí en la maratón.
17: James, rapidito, porque ya son las 2:56. Habla rápido.
20: Bueno, sí, un saludo muy especial para ustedes. Y la verdad que estoy muy, muy feliz porque ustedes están haciendo la mamá.
12: ¿Qué?
20: La maratón.
12: Ah, uy, me asustó.
20: No, yo aquí estoy entrenándome un poco para ponerme a tono.
12: Sí.
20: Y darla toda en la selección y, bueno, apoyarlos porque yo sé que ustedes quieren verga.
12: ¿Qué? No, de pronto caballo, yo no.
20: Verga, ganar la selección.
12: Ah, claro. Fíjame, por favor. Pero ¿qué tal si nos vamos para los cantantes? Maestro Jorge Oñate, ¿cómo está?
21: Bueno, un saludo especial, sobrino.
12: Eso.
21: Oye, estaba viendo la maratón de humor con Enrique Colavisa.
12: No, Enrique.
21: Con el flaco Durillo.
12: Claro, es del cielo, maestro.
21: También con la gorda Jayola.
12: Ah, qué bueno, maestro.
21: ¿Cuándo vienes a contar unos chistes?
12: No, caballo va pronto, yo no. Y tenemos también desde España, que está conectada la gente, Miguel Bosé, como

0: escuchándote y la verdad me ha gustado.
1: ¿Ah, sí?
0: Todo lo que haces. No sé si de pronto te gustaría pasar por aquí.
1: No, maestro, gracias.
0: ¿Cuentas un chiste susurrado?
1: Papi.
0: Es más, ven rápido y voy a contar hasta 10.
1: Ah, va a contar hasta 10.
0: Voy en 1.
1: Vea usted.
0: Voy en 2.
2: Opa.
0: Voy en 3. Voy en 4.
1: ¡No! Y podíamos seguir, ¿cierto, George?
2: Yeah, yeah. Bad Bunny, baby.
1: Ah, ah, hola, Bad Bunny, ¿cómo está? No le entiendo mucho.
2: ¿Qué trae un chiste?
1: Ah, que trae un chiste.
2: Hablando de amigo. Ey, estaba hablando de los amigos.
1: Claro. Claro. Muy bueno, muy bueno. Lo entendí perfecto. Pero aquí es Tropicana y Tropicana suena merengue. Don Wilfrido Vargas, ¿cómo está?
3: Wilfrido, qué placer estar aquí contigo. Tú eres un loco del humor. Yo soy un loco de la música. Y caballo, un loco con la pantalón de...
1: Ay, una loca, maestra.
4: La loca de la capa.
1: Y también tenemos a los salseros, Richie Rey. ¿Cómo está, maestro?
5: Hola, soy Richie Rey.
6: Y yo, and Bobby Cruz.
2: Igualito.
1: ¿Ya donaron don Richie Rey y don Bobby Cruz para la maratón? Porque necesitamos llegar a 10 toneladas, maestros.
5: Claro que sí, yo soy Richie Rey.
6: Y yo, and Bobby Cruz.
1: Ay,
6: y
1: ahí
6: ya
1: no...
6: donamos.
1: Ah, gracias, maestro.
6: Porque a nosotros nos gusta donar y apoyar las causas de los peluditos, ¿verdad, Richie?
5: Claro que sí, soy Richie Rey.
6: Y yo, and Bobby Cruz.
1: Ay, ya, maestro. Don Abelardo La Espriella, done algo, usted ya es presidente.
7: Ey, monstruo. Ey, pero, ey.
6: Por ti volar.
4: Se canta ópera, ¿cierto?
7: Ey, tú sí. Sabes, ey, monstruo, tú sabes que yo siempre... Pero déjame decirte una cosa.
1: A ver.
7: Cariño.
1: No.
7: No, pero ven, cariño. Es más,
1: No, contrólese,
7: mira,
1: presidente.
7: Hoy, ayer estuve de cumpleaños.
1: Sí, presidente.
7: Y me tomé una foto, mira, hazle zoom. Hazle
1: no,
7: zoom,
1: no, uy, hazle, se le ve todo zoom, ahí. No.
7: Hazle zoom, cariño, hazle zoom.
1: No, gracias. Después,
7: mira, te puede servir como tendedero de ropa. Mira, hazle zoom.
1: No, gracias.
7: Mira, bonita camisa la que tú tienes.
1: Sí.
7: Novia para hombre, ¿qué?
4: Uy, ¿cómo?
1: Uy, ve, ahí tiene caballo, es un talentazo.
4: ¿Qué opinas de todo ese popurrí que hizo?
1: Y falta como 200 imitaciones.
4: Papi, ese man es un monstruo.
7: ¿Es monstruo?
4: Sí, claro, nada que hacer, papi.
8: Uy, sí.
4: Hay que quitarse el sombrero y aplaudirlo de pie.
1: ¡Epa, George! Gracias, papi. George, vea.
4: Acá, ahí, no. George, algo en serio que quiere decir, pero ya como George Pinson.
7: No, siempre agradecer, siempre apoyar estas causas, porque también soy amante de los peluditos. Tengo dos hermosas perritas. ¿Perritas?
1: Ok.
8: ¿De dos patas?
7: Dos perritas de cuatro patas. Una criollita con pitbull, otra que rescatamos, Pomerania. Y de verdad que estas causas que hace uno por los seres sintientes, porque claro, las mascotas sí son seres sintientes, pues uno siempre lo agradece, y qué bonito apoyarlas mediante un don que Dios le da a uno, que es el humor.
1: A ellos, Josicito, gracias, ¿no? Mire, vamos a partir esto, ¿no, Chancho?
4: Luchito, no, aguántate ahí. ¿Por qué admiras tanto a Luchito?
1: Uy, esto se puso pesado.
7: Porque estamos enamorados.
4: No, hace rato.
7: No, Luchito es un... A ver, a nivel profesional es un excelente coequipero.
1: Ok.
7: O sea, es un man muy generoso en el nivel profesional, donde siempre juega con las personas. Nunca es él.
1: Okay.
7: Es él solo, no, nada. Él juega con los demás. Y los demás brillan. Por eso todas las personas que han pasado acá, Giovanotti, Neido, y todos los que han brillado con Luchito siempre brillan, porque Luchito los pone a brillar. Aquí no es Luchito solamente. Entonces, eso por un lado. Segundo, es santandereano. Somos santandereanos.
1: Somos paisanos.
7: Nos gusta trabajar. Camellar duro, papito, hay que darle duro. Y tercero, tenemos algo, y es que amamos la familia.
4: Claro.
7: Uh-huh. Entonces, siempre tenemos muchos valores, y de verdad que el humor nos encontró, y el humor siempre nos va a seguir encontrando, mi doctor.
1: Ay, gracias, Georgicito. No, muy lindas palabras, y aquí siempre he estado. George siempre ha venido a la maratón, y venía hoy de un día desde las 6 de la mañana de trabajar en AD, de voltear, de ser productor de La Lucierna, de ir a hacer una lucierna del Parque La 93, fuerte. Vino, y aquí está, por eso usted lo va encabeceando, y tiene ya razón, porque está mamado ya.
4: Claro, total.
7: 21 bueno. Horas, no, pero de verdad, muy, muy chévere estos eventos, y siempre invítenme, que yo caigo claro. Siempre.
4: Chanchis.
9: Hombre, George, como siempre,
4: bacán.
7: Quiero mucho.
4: Sí, ya sabe que aquí ya nos llevamos, ya es parte de la familia.

0: Ya. Ya somos parte de la familia, ya definitivamente nos merecemos un ladrillo.
1: Nos vamos a ir a tomar un amarillo, porque llegamos a la mitad, 12 horas consecutivas.
2: Muy bien. 12 horas, ahora empezamos a descontar. Uno cuando llega a las 12 dice, ok, ya puede ser 11, 10, 9, 8.
3: Y por eso hay que poner esto, señoras y señores. Nata, estoy nervioso, tú... Quítame los nervios, me haces el favor. ¿Vamos bien o vamos mal?
4: ¿Cómo?
3: ¿Vamos bien o vamos regular, vamos
4: ¿Ustedes
3: mal?
4: ¿Ustedes qué creen?
5: Que subimos.
4: ¿Que sí? Luchito, ¿usted qué dice?
2: Yo, que vamos subiendo porque hemos hecho un esfuerzo y si pueden prender, aquí estamos aún dándola toda, así que no nos hemos fallecido.
3: Entonces, luego de esto, Chanchito, te preparas porque venimos con información.
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2: Muy bueno.
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0: dale, todo el mundo arriba, con Tropicana. Aquí nadie se duerme, aquí nadie pega el ojo, ánimo al 100%, porque vamos hasta las 3 en punto de la tarde, ya Chancho lo dijo, 12 horas continuas, 12 horas, aquí en Tropicana, cuarta maratón del humor. Luchito dice, sí, con el sueño, cuádrate que vamos a la muñeca,
1: no me duermo,
0: cheque la vaina. Chancho, ¿cómo estamos, viejo Chancho?
2: Pues como dice la camiseta del caballo, a que no me duermo. Vamos a empezar primero por el tema de las pepitas. Hemos llegado a 12 horas consecutivas. El reloj que ustedes ven ahí en YouTube ya va en reversa. 11:56, 11:55. Bueno, ya saben, a las 3 de la tarde Luchito estará en la 150 y pégale en Animals.
1: Gracias,
2: de Suba, donde haremos la entrega final y donde diremos, bueno, pasamos de las toneladas y ya. 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
1: 9
2: y 11 y entre 12 y 1 de la tarde, y a través de las páginas TropicanaFM.com, AnimalsVeterinaria.com. ¿Cuánto vamos en pepas, Natalia? Usted me dijo que me tenía buena noticia. ¡El pepómetro!
3: ¡Dios mío!
4: Queremos recoger 10 toneladas de comida para los peluditos de Colombia. Es el momento de revisar nuestro contador de pepitas.
1: Vamos con el informe de pepitas.
2: Informe de las pepas.
1: Cuando son ya 12 horas de maratón, sin parar.
3: Bueno, la pregunta es, ¿ustedes creen que la pijama de caballito funcionó?
2: ¡Sí!
0: ¡Obvio!
1: Yo creo que, no sé, yo lo dudo.
0: No lo dudé, Luchito, ¿qué está pasando? ¿Y tú por qué preguntas eso, Natalia? Por favor, Natalia Rodríguez.
3: Porque subimos.
2: Ay, ay, ay.
3: Subimos. Vamos una tonelada. Exactamente. Vamos 1,820 kilos.
0: Okay. 1,820 kilos.
3: Ya casi vamos.
2: Tonelada y 800.
3: A las
2: 2
3: toneladas.
2: Claro. Clásico, ya casi las 2 toneladas,
0: señora. ¡Ay, ay, ay!
3: ¡Bien! Subieron 200 kilos, señores y señoras.
1: O sea, estamos a nada de las 2 toneladas ya.
3: Ya, nada, un pelo.
1: Para la gente que de pronto no sabe hacer la conversión, porque uno no lo sabe todo, 2 toneladas son 2,000 kilos.
0: 2,000 kilos.
1: 2,000 kilos de comida para perritos de la calle, de fundaciones, de 10 fundaciones que ya fueron escogidas previamente, ¿oyó? Si pasamos, obviamente, las 10 toneladas, pues agregamos más fundaciones, más perritos.
2: Muy bien. Eso, por ejemplo, Natalia lo tiene claro, que ha estado haciendo los videos y recolectando los informes de este tipo de lugares. Nata, cuéntame un poco sobre esos lugares. ¿Cómo se llaman
3: los lugares?
2: Ay, todo. ¿Cómo
3: sí,
2: es?
3: La verdad, yo amo mucho a los peluditos. Bueno, es muy triste porque es una realidad que pasa, y sobre todo en las calles, ¿no? Entonces, las fundaciones, hay fundaciones que tienen peluditos que han sido maltratados. Sí, porque no puedo decir otra palabra porque nos cancelan el live.
2: Sí, exacto. ¿Sí?
3: Hay otras fundaciones que reciben peluditos enfermos.
1: Ok.
3: Y la mayoría de fundaciones, pues, la mayoría de los perritos no ha tenido la posibilidad de tener una familia, tener amor.
2: Okay.
3: Entonces, más de tener alimento, es como que la gente también participe a donar, ¿sí? A tener un peludito porque...
1: ¿A donar? Más... ¿Por qué te casaste a donar?
3: Ay, ellos tienen un corazón hermoso, entonces es muy bonito porque ellos saben cuando les dan comida. Entonces, claro, el año pasado yo tuve la oportunidad de estar con la Tropa Roja.
2: Sí.
3: Yo era practi.
2: Sí.
3: Yo era practicante y uno llegaba a las fundaciones y los perritos son como, ¡ay, ay! Así. muy felices. Entonces, la idea es que la gente se sume. ¿Cómo es el Nequi, bueno, Chanchi?
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3: ¿Un nombre?
2: Creo que sí, es Gatos.
3: Huellita Sofía.
2: Huellita Sofía.
3: Huellita Sofía. Hay una que es Hogar de Paso, Hogar de Cariño, de Catitos.
2: Ok. Y a todas estas fundaciones, obviamente, se van a ver beneficiadas con todos los alimentos que nosotros estamos comprando a Animals. Animals, digamos que es como el proveedor, y las fundaciones se van a ver beneficiadas, caballito. Esa es la idea.
0: Ok. Pero súper chévere. Es mi primera vez, mi primera oportunidad en esta maratón. Me siento súper contento. Estoy súper ansioso porque
5: Bueno, ya Lucho me ha comentado, no te preocupes, relájate, porque la gente cuando ya el sábado se levanta, nos ve, miren el TikTok, YouTube y tal. Ah, bueno, sí, ahora sí, sí es verdad, entonces comiencen a donar. Ajá. Y ahorita esto se va a triplicar, a cuadriplicar, y por supuesto vamos a sobrepasar esa meta, Dios quiera, Dios mediante, así va a ser, Chanchito. Así que la estoy gozando, la estoy pasando bien, y a que no me duermo hoy en la maratón de Tropicana.
1: Eso, ¿puedo ir a orinar, por ejemplo?
2: Por supuesto. Vaya orine,
1: ¿el caballo me quiere acompañar o voy solo?
5: Sí, yo tengo las manos limpias.
1: Oh. ¡Ay, papi!
2: Papi. Vaya.
5: Ay, hombre, bueno, Chanchito, ¿será que saludamos a nuestra gente? ¿Sí?
2: Déjeme leer comentarios entonces, mientras el señor Luchito vaya a orina, vaya y dele electrolita a Luchito, vaya a sacudarlo a Natalia. Ah, bueno, saludemos a Eva Luna. Eva, ¿puedes poner la cámara aérea para que te conozcan, Eva Luna?
6: Eva Luna llega.
2: No, esa es la de allá arriba, no sé cuál es.
3: O sea, Luna llegó por la hora.
2: Ay, mira, sí. Pero saluda, mira aquí esta cámara. Para que no sepa, porque a mí me gusta que la gente conozca los tras bambalinas.
5: Claro que sí.
2: O sea, ya estuvo Anita.
3: Mucha ahora ropa, mucha ropa.
2: Llega Eva Luna y ella es la que va a estar ahí ponchando todo el tiempo. Listo, Eva, Evita, saludo. Ay, pobrecito, cómo sufre Eva Luna. Ahí saludo.
5: Chancho, y es verdad lo que estábamos comentando esta tarde, porque son más de 100 personas a nivel nacional detrás de esta maratón del humor, ¿no?
2: Claro, es que la gente dice, no, las caras que simplemente pues es Luchito, esto es un trabajo de la gente comercial, sí. Los DJs, las emisoras, las fundaciones, los clientes, los ponchadores, la gente digital, por ejemplo, ahorita en este momento Daniela y su equipo con Estefanía, con Tomás, con Majo, que hay gente que hace los cortes para poder ponerla en todas las redes sociales, en TikTok, en Instagram y demás. Vamos entonces a hacer un arqueo de TikTok y de YouTube con saludos. Arranco. John Jair Páez dice, 12 horas, muchachos, sí se puede, sí se puede. Seyer dice, qué genio tan bonita. Hay chistes de la genio Natalia, lo dice Seyer. Dice el Morroy, qué bacano, ya pronto van a lograr el objetivo de las 10 toneladas. Estoy en YouTube. Wilson Mosquera dice, hola, ¿hasta qué hora se van a quedar? Hasta las 3 de la tarde. Julio César, vamos, Luchito, saludos. Un abrazo para ti. Giancarlo Pocheng, Luchito, saludos, estoy en Madrid, España. Dice en bebé, que mi Dios los bendiga, ánimo. Alguien que también está en España, se llama Flipas. Ánimo, Luchito, saludos que se puede. Yamit, Luchito, saludos desde Barranca Bermeja. Aquí Andri dice, saludos desde acá, la capital de la República, desde Bogotá. Qué bacana la labor que hacen. Por aquí dice Magali, estoy escuchándote desde Cúcuta, qué bacano lo de George Pinzón. Oscar Giraldo, estoy ahí en YouTube todavía, saludos desde Pereira. Cristian Monsalve, vamos con toda desde Bucaramanga, aquí saludando en YouTube. Ahora voy a saltar a la gente que está en TikTok. Hay 472,000 seres.
5: Uy,
2: si ustedes quieren ver las pijamas, que no son como esa porquería que hizo el señor caballo, sino unas pijamas un poco más sensuales, sexy, más vaporosas de Dariana y Juliana, tenemos que pasar de los 500,000. O sea, tenemos hasta las 4 para pasar de los 500,000. Y algo le encimamos. Si quieren,
5: Chanchito.
2: Yo le encimo ahí una danza del vientre o algo. Pero tenemos hasta las 4. Porque Dariana llega, yo creo que a las 4 y 40.
5: A las 4 y 40, sí.
2: Listo.
5: Sí.
2: Entonces, tenemos 472,000 tap-taps en TikTok. Entonces, lleguemos, pasemos de los 500,000 y cualquier cosa yo se los encimo. Okay. Sino a las 3:13. ¿Qué me va a decir, caballito?
5: Yo acá, por si las moscas, traje otra pijamita de esta. ¿Será que se la podemos prestar a...?
2: O sea, usted tiene otra que como una...
5: Sí, pero es más sensual. Una que me dio Karina. La vez que ella vino aquí, me la dejó.
2: ¿Como un como una pantaloneta, algo así?
5: Sí, pero más cortica.
2: Bueno, sí. Ahí verá, y tendríamos 3, que sería Dariana, Juliana y Natalia.
3: Bueno,
2: 473,000. Igual tú te vas como hasta las 5, ¿no es?
3: Sí.
2: Ah, por eso lo que nos queda es tiempo.
3: Yo tengo que decir algo.
2: Sí.
3: Tú todos los años haces algo a las 3 de la mañana.
2: Sí, por eso yo se los encimo en una danza del vientre. Lo que pasa es que nos pueden cerrar, ¿no?
5: ¿Será?
2: Creo que me da miedo. Claro.
3: ¿O medio media?
2: Pues medio.
3: es que ya, danza del vientre.
2: No, es que la vez pasada, yo no sé si les contaron, fue incluso Neido o algo así. Neido, marica. No fue una mujer.
5: Sí,
2: se le vio medio pezón a Neido y jodieron.
5: Enseguida
3: jodieron. Para lo que hay que ver.
2: Pero espera que no acabo con la gente de TikTok. No ha acabado.
5: Ay, ay, ay.
2: Edwin Coy, saludos. ¿Habrá algún político que done? Pues si quieren donar, háganle. Alexandro Chaparro, acá acompañando desde las, de las 3 de la tarde, buena labor. Sofía Velázquez, hola muchachos, ustedes lo están logrando. Le dice Alexander Ávila, saludos desde Chile, vamos que se puede, vamos, bendiciones a este equipo. Dice por acá también el Rulas, qué buena labor. Joybert Infante se une a la transmisión, estamos en TikTok también. Jorge 60, bendiciones. Marta Ruiz, qué bacana transmisión, muchas bendiciones. Heider el famoso, hágame famoso, loco, dice, Chanchito, me caes mal, ahora me caes bien, gracias. Edwin, Luchito, está largo porque no volvió, no, déjelo orinar, se acaba de parar. Edwin Herrera, muchas gracias por el esfuerzo, yo ya hice mi aporte. Liliana Jiménez, un saludo también. Yojis 1915, que se une, también está Mauro Sánchez, que se ha unido en TikTok. Ya tenemos 106 mil viewers y tenemos 475 mil tap taps. Si pasamos de los 500 mil, vamos a tener pijama vaporosita de Juliana Cardona, Dariana Garzón, y ahí el caballo está intentando convencer a Natalia que sean un trío. Y pues si no nos cierran, yo les puedo encimar ahí una ansia del vientre, porque la vez pasada nos jodieron en un live por culpa de Neido, y pues imagínense. Luis Calderón, qué bacano, está en las transmisiones. Mauro Sánchez, bacana la transmisión. Carlos, estoy trabajando en España, pero con Tropicana soy más que cuteño. Luchito fue a orinar donde vive. No, eso es aquí nomás, déjelo también comer. Richard Franco, Luchito va a orinar donde vive. Ah, ya lo había repetido. Rodrigo, un saludo. Víctor Raigosa y Carlos Rodríguez. 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Además, tenemos, ya viene, ahí estoy viendo a Luchito que está conectando el celular, ahí así me está, es, mirando, ahí ya va a entrar. 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Tenemos, ojo, tenemos Café con Luchito, que es
5: correcto.
2: Si usted llama al teléfono, sí, puede hablar con Luchito, que es ¿cuál?
5: ¿6 qué? El 601-348-7601. 601-348-7601, pero en cualquier momento, Chanchi, podemos hacer la convocatoria para que la gente pues nos llame.
2: Esa es,
5: ¿no?
2: Por eso, esa llamada.
5: Sí.
2: Y si yo quiero notas de voz, ¿es qué?
5: 310-206-3302. 310-206-3302. Ese es el Tropic WhatsApp, que ya también tenemos noticas de voz, y cuando quieras.
2: Pongamos las notas de voz, que ya Lucho se está acomodando.
5: Listo.
2: Mientras, si entra llamada, pues obviamente es Café con Luchito.
5: Que llame de una. ¿Quién va a llamar? ¿Quién, gracias, va a hablar con Luchito?
1: ¿Quién
5: le va a dar ánimo a Luchito? ¿Quién le va a dar también esa donación a Luchito? Al 601-348-7601. Hola, Tropicana.
2: ¿Aló?
7: Bueno, Luchito, que lo logre la meta, y vamos para adelante. Que sí se cumple la meta, la sobrepasa desde Bucaramanga. Mil bendiciones con DJ Peter.
2: Peter, saludo.
5: Bueno, más oyentes.
2: Más.
5: 310-206-3302. La gente conectándose al Tropi WhatsApp. Hola, Tropicana.
8: Yo escucho Tropicana, la más bacana. Oiga, caballito. Ahí le escribí un chistecito ahí para que...
1: Ah, qué bueno, a ver.
8: Luchito lo eche.
2: Lo tiene ahí.
8: Felicidades, felicitaciones, Luchito, por esa obra de caridad que está haciendo.
1: A usted por el ánimo y por esos mensajitos.
2: ¿Le tocaría que interpretarlo? ¿Está escrito?
5: Está escrito, sí.
1: Está escrito.
5: Ah, bueno, yo me lo paso acá y luego te lo paso a ti. Bueno, más oyentes.
1: A ver.
8: Saludos a Natalia, mamacita hermosa, bella y preciosa.
5: Hombre,
8: ánimo, Luchito, ánimo.
2: Uy, ah, pero gracias. Ese señor está... Sí. Aplaudo, señor.
5: Oiga, sí, por favor. God, oye,
1: señor, por favor.
5: Más
1: pero...
5: oyente, más oyente. 310-206-3302. Envía tu nota de voz. ¿Qué le quiere decir a Luchito?
1: Grupo Sama de Neiva.
5: Vea, es muy importante, Luchito, que la gente te envíe el mensaje.
1: A esta hora sí que más lo necesitamos, claro, porque acabamos de hablar las 12 horas y ahora, como ustedes claro cuentan, a esta hora empieza de aquí como a las 7 de la mañana, el Chancho lo sabe, es un momento de aguante de nosotros, de no doblarnos, de no fallecer.
2: Y que llega el doble desayuno, hombre, que toca sí, ir llamando sí, sí.
1: A esto que el Kipe, el Kipe siempre ha mandado un caldo de costilla que nos levanta.
5: El Kipe es el de aquí, ¿verdad?
1: Sí.
5: Ese
1: bueno,
5: es bueno,
1: bueno.
5: Bueno, Tropicana, hola.
8: Luchito, Luchito, vamos, vamos, que vamos, que dice, pues, faltan 13 horitas nomás, Luchito. Tropi Amarillito acompañándolos.
5: Más oyentes, más
1: bueno,
5: oyentes.
1: Faltan 12 claro ahora.
5: Más oyentes, que toda Colombia envíe su nota de voz al 310-206-3302 o también pueden llamarnos al 601-348-7601. Más oyentes, hola Tropicana, ¿qué le quieren decir a Luchito?
8: Luchito, Luchito, presta la jeta para saludar hombre a esta hora, a las 3:20 de la mañana, hermano. Nos estamos acompañando, Luchito, hermano. Ya hicimos la donación, gracias a Dios.
1: Ay, qué bendición.
8: Vamos con todas, nos está acompañando por acá trabajando con Uber.
1: Ah, muy bien, Bogotá. A todos los conductores. Gracias a todos los conductores que nos acompañan día y noche porque están en sus labores. Dios los bendiga,
5: Más aquí vamos. Notícate vos. Al 310-206-3302 y esto va volando. 3 de la mañana, 21 minutos, 3:21. Aquí es la Maratón del Humor, cuarta edición, Luchito. Tenemos un cafecito. Chanchito, recíbemelo a tu estudiante.
2: Muy buenas noches, ¿con quién estamos?
9: ¿Aló?
2: ¿Aló?
9: Buenos días.
2: Buenos días, ¿con quién hablo? ¿Aló?
9: Con Daniel.
2: ¿Ariel?
1: Ariel como la sirena.
9: Daniel.
2: Listo, Daniel, ¿en dónde andas? ¿En qué parte del mundo?
9: Aquí en Bogotá, trabajando, en el aeropuerto.
2: Ah, en el aeropuerto, eres guarda de seguridad, taxista, ¿qué haces en el aeropuerto?
9: Soy guarda de seguridad.
2: Listo. Daniel, estás con Luchito para que te tomes un café, para que lo animes, para que hablemos, para que charlemos. Daniel, ahí está Luchito.
1: Hola, Dani, ¿cómo vamos?
9: Hola, Luchito, buenos días.
1: ¿Cómo vamos? ¿Mucho frío en el aeropuerto, mijito?
9: Las tengo arrugadas, dijo usted.
1: Oh, no, las orejas, no, la oreja.
9: Las orejas.
1: El codo, sí, señor. No, y verdaderamente esta hora en el aeropuerto debe estar haciendo un frío terrible. ¿Desde qué hora está escuchando la maratón, Daniel?
9: Prendí el radio a las 2:50 de la tarde que me desperté.
1: Increíble, o sea, desde que arrancamos, Chancho, está Daniel.
9: Desde que arrancaron estoy aquí con ustedes.
1: ¿Y qué es lo que más le gusta de la maratón, además de pues de tener una meta de 10 toneladas de comida para los peluditos? ¿Qué le gusta de esto?
9: No, todos los locutores, todos los que están comprometidos por esa causa chévere.
1: Oh, muy bien. ¿Y qué tal es trabajar en el aeropuerto? ¿Es bueno o a veces hay días solo? ¿Hay mucho movimiento?
9: No, aquí en el área donde yo estoy, mucho movimiento, Luchito. Sí. Trasnochando durito para sacar adelante a la familia.
1: Ah, eso, y su merced, ¿dónde? De Bogotá, pero vive en Bogotá, pero es de otro lado, ¿o qué?
9: Yo soy de Córdoba, Montería.
1: ¿De Córdoba? Ve aquí como el caballo, así de la costa, no joñelda.
5: Mi hermanito, analiza tú esta hora de la mañana, tú llegando a tu casa, un cafecito con una yuquita así, estilo Vivaporú y un chasquito de suero.
1: Uy.
9: Herda, vale mía, eso queda mejor de muñeca burro.
5: Papi, como diría la abuela mía, como bien jopo.
9: Eso.
5: Luchito no entendió, Chancho tampoco.
1: Sí, estamos aquí.
2: Estamos aprendiendo costeñol, ¿cierto, Luchito?
1: Sí, porque no entendimos nada ahí, pero...
5: Imagínate que yo le estoy enseñando el costeñol a estos manes, y tú sabes que el arrayudo, ¿no saben qué es arrayudo?
9: No saben qué es arrayudo.
5: Catajarra tampoco.
1: Ay, no.
9: Ah, fue pucha.
5: El arroz con mango menos.
1: Uy.
9: Mierda, están embolatados.
5: El no. Puyayunde, mucho menos el Puyayunde.
2: El añuñío tampoco.
5: Oye. El añuñío menos.
1: Vea usted.
9: O sea que Luchito quedó con el dedo.
5: Es correcto.
1: Oiga. Bueno, Dani, ¿es verdad que la costa solo, los costeños solo escuchan a Diomedes o qué?
9: No, Diomedes, Farid Ortiz.
1: Vega, Farucho.
2: Y Farid Ortiz, el rey de los pueblos.
1: El gay de los pueblos.
9: El rey de los pueblos. El rey de los pueblos. El rey, el gay de los pueblos, Luchito.
1: ¿Usted sabe algún chiste que nos ayude en esta hora? Porque la gente que trabaja en vigilancia es recochera y se sabe. A esta hora puede contar el que sea porque no hay censura.
9: No, no, soy malo para los chistes. No, lo llamaba para agradecerlo y motivarlo. En especial usted, Luchito, sabe que, pues va a sonar un poco raro, pero es la verdad, sabe que todos los días, pues acá en la parte donde yo trabajo es imposible, digamos, el uso del celular, pero yo hago hasta lo imposible para escuchar Tropicana y, digamos, se me entrecorta la voz porque, pues, digamos, me motiva. O sea, usted, Luchito, es, le voy a decir así, usted es mi héroe, perro. Usted es mi héroe favorito. Yo cuando lo escucho a usted, el día se me alegra de una. Acá en Bogotá he pasado por situaciones duras, pero lo he escuchado, he visto sus historias y me identifico un poco con lo que usted ha vivido y no, para adelante. Yo no, este man es un guerrero y me motiva. Yo lo escucho cuando usted llega, sí, cómo no, y yo, wow, llegó Luchito y eso me alegra el día.
1: Ay, qué bonito, bueno, eso, Dani.
5: Esta es la vitamina tuya, Lucho.
1: No, no, que sí, que esto es más vitamina que cualquier cosa. Yo hago esto porque me gusta. No porque busque un fin económico. Y esto de Dani, un día lo voy a buscar en el aeropuerto y nos tomaremos un tinto. Y
9: sí, sí, yo acá donde trabajo, yo pendiente, pues, a ver si hoy lo veo, si mañana. Sí, pues a veces lo veo que ya yo le digo a mi esposa, pues hoy no lo vi. A veces mi esposa me pregunta, yo a Luchito, yo no, no, tampoco lo pude ver. Y pues, no, acá no, yo hago hasta lo imposible para escuchar la emisora, por todo, o sea. El viejo Pulgarín, a pesar de que le dice Chanchito o que le dice el incendiario, no, al viejo también lo quiero, a Chanchito, a R&R, a todo. Yo desde que llegué aquí a Bogotá, la primera emisora que escuché fue Tropicana y ahí sigo firme.
2: ¿Sabe qué me
1: transportó? Qué bonito eso.
2: Me transportó Daniel cuando nosotros éramos, pues yo soy un anciano, y obvio nos capaban en el colegio por escuchar los programas de la mañana. Sí. Entonces uno se ponía el Walkman o la radio por debajo de la camiseta.
1: Escondido, ¿cierto?
2: Y sacaba, uno rompía los audífonos para que solo hubiera un audífono y usted se lo metía por entre el saco del colegio y uno todo el día vivía como si estuviera con dolor de cabeza.
5: ¿Sí?
2: Y a uno lo llamaban en coordinación y decía, ¿Qué te pasa? Y dice, no, es que...
1: La cabeza, sí.
2: Y era para poder escuchar todos los programas de la mañana.
5: Okay.
2: Entonces me imagino a este man en esa situación con el celular y decir, juepucha, la estoy pasando mal y lo que sea, pero me voy a aguantar a las 6, 7 de la mañana, solo para que llegue Luchito, para esa sensación.
1: A cancionear, a cancionear.
2: Es así, Daniel, le toca así escuchar más o menos ahí escondido.
9: Así escucho. A veces el súper me dice, ¿y usted qué hace con ese, digamos, 9 de la mañana? ¿Usted qué hace con ese gorro? Yo, uy, súper, es que tengo un dolor de cabeza, pero no, mentiras, ahí con los auriculares puestos para escucharlo de ustedes.
1: La perra 67.
9: La perrera 67, sí.
2: Pero cuando
9: y no, de verdad, pues...
2: Daniel, cuando...
9: Dime, Chanchito.
2: Cuando tú ya estás en tu casa, que ya estás en el descanso, ahí es cuando te sientas y ves los TikToks y las pendejadas que hacemos con Neido y eso.
9: ¡Ah! Eso es una belleza. Yo llego a mi casa y de una, lo que miro son las redes sociales de Tropicana y miro todo lo que usted hace. Hay veces que, pues, como digamos en el área donde estoy, mucho ruido de carro, de aviones y, hijo de madre, cuando están haciendo la sesión del pibe, todo ese poco vaina, y llego a la casa y eso, disfruto y llego como cansado, estresado, y me pongo a ver todo lo que ustedes hacen y bacano, se me quita todo, me río, lloro, y bueno, bacano. Pero lo bacano es que mi esposa me entiende y ella sabe que soy fan número uno de Tropicana y de Luchito.
1: Gracias.
5: Lo que estaba diciendo Chancho ahorita, y es que antes tenía la oportunidad la gente de grabar los programas. Ya hoy en día tú te relajas porque ellos montan eso en redes sociales. O sea, y tú lo disfrutas como si estuvieras escuchándolo.
2: Claro, lo revives.
9: Exactamente. Llego a la casa y miro todo yo. Y ahí me conecto y miro todo. Y yo estaba estos días todo programado. Yo dije, bueno, tal día, cuando empieza la maratón de Luchito, estoy de noche. Pero puse ayer el jueves trasnoché, amanece viernes. Y apenas yo me despierto eso de las 3 de la tarde, yo dije, no, a las 2:40 pongo la emisora para escuchar desde el principio y aquí estoy, ya voy a cargar el celular como 3 veces, pero no importa, ahí vamos.
1: Qué bacano.
2: Tiene este man en la casa con la esposa, ¡boleta!
0: ¡Boleta! ¡Tengo miedo de boleta!
9: Y hoy no voy a dormir, hoy no voy a dormir. Hoy voy hasta que se acabe, hasta el último, ahí vamos. Hoy no llego a dormir, llego a escucharlo.
5: Chanchito, pero deberías tenerlo en cuenta para algo.
1: Sí, ¿ya ha ganado algo con Tropicana, Daniel?
9: Ni un problema.
2: Déjeme el celular. Vamos a hacer con Caballito lo siguiente.
5: Hermano, mire.
2: Que me deje el celular, sí. Y yo voy a hablar con Paulo. Que nos escriba. A ver, ¿sabe qué?
1: A ver, ¿qué le damos? Un premio bien. Se lo merece.
2: ¿A usted le gusta el soccer?
9: El soccer, sí, me gusta el soccer.
2: Le voy a regalar el balón de Tropicana.
1: Sí. ¿Y es hincha de qué equipo? Sí. Junior, sí.
9: Hincha de Jaguares de Córdoba. ¡Ah!
2: Él es de Córdoba, ¿no?
1: Ah, ok. Sí. Pues pero también se puede, cuando venga a jugar, si alguna vez consigue con Millonarios, pues que le den una boleta y vaya a ver.
2: Ah, bueno, eso también lo podemos hacer. Pero entonces déjeme.
9: Sí, esos son mis sueños de ir a conocer el Campín.
1: Nunca he ido al estadio.
9: Sí. Nunca he ido al estadio. Estamos bueno, recién
1: yo le voy a dar una boleta para que vaya al estadio, ¿yo? Yo me encargo con ¿en Caballo para que vaya con su esposa y le vale. Conseguimos dos boletas para. Obviamente, pues una experiencia es conocer el estadio, no importa quién juegue, porque. Pero si usted quiere esperar que juegue Millonario Junior o Millonario Jaguar, bueno, es que Jaguar está en la A, ¿cierto, Chancho?
2: Sí, por eso, pero le toca esperar a cuando juegue en Bogotá.
1: Pero si usted quiere ir.
9: No importa el equipo que venga, soy hincha de todos los equipos.
5: Sí, hermano, tiene que ir. Yo no conocí el Campín. La primera semana que yo estuve aquí, di boletas con Colo Colo Millonarios y fui. El estadio súper bacano, el ambiente súper chévere. Hay que ir, papi, hay que ir. Vaya.
1: Nosotros le conseguimos las boletas.
2: Hágale, Daniel, mire, me comprometo con usted al aire. Voy a sacar ahora el teléfono y en algún momento con Paulo en la semana le decimos, mire, un combito ahí de boletas, de balón, y para que usted se vaya feliz. Pero quiero que sea Luchito el que lo despida, porque esto es lo que yo he dicho desde que comenzó la movemos fibras, movemos sentimientos, claro. Donamos, hacemos amigos, la responsabilidad social que tenemos, salvamos a los peluditos, encontramos familiares que son ustedes. Ustedes son nuestra familia, amigo. Así, sí, uno dice, no, uno tiene su familia
1: en
2: su casa. Pero son ustedes nuestras familias, porque son las 3:20 y estamos sentados hablando con usted. Y Luchito, ¿qué le quiere decir entonces a Daniel de esa motivación de llamarlo a las 3:20? Lo levantó a Luchito.
1: No, mire, lo levantó. Es verdad, Chancho me conoce y en este momento, Daniel, usted me levantó el ánimo. No es que estaba caído el ánimo, sino que estábamos así como en la partida de las 12 horas. Y sus palabras nos llegaron a mí y aquí a todos mis compañeros al corazón. Y siga pegado a Tropicana, sé que le vamos a cumplir su sueño de que vaya al estadio con su esposa, si nunca ha ido. Que Dios lo bendiga, gracias por esas bonitas palabras. Nosotros los santandereanos no somos tan, en mi caso, no soy tan expresivos, pero gracias por eso. Y si en algo le hemos transformado su soledad ya trabajando su vida, eso ya es suficiente y nos hace muy feliz. Y un día esto vamos donde las casquisueltas, ¿o yo?
9: Uy, pero se invita, yo pago.
5: Hermano mío, me hace el favor y me escribe de una al 310-206-3302. Me escribe su nombre completo, el número de su celular, por supuesto, el de llamadas. También me escribe, si eres tan amable, tu dirección y el barrio, ¿te parece?
9: Listo. Pero Luchito, sabe que yo he perdido dos hijos, pero Dios me regaló dos hermosos hijos que los amo con mi corazón y que me inspiro en eso. Cuando yo he escuchado las entrevistas que ha tenido, me llena de fortaleza y ya, pues madre, pues sigo adelante y por eso sigo ahí firme en la emisora y todo lo que ustedes hacen en la emisora, pues me llena de fuerza, de valentía, seguir adelante y digo no. Pues somos guerreros de Dios y ahí vamos.
1: Así es, Dani, ¿no? Los planes de Dios son así. A veces uno no los entiende, pero debe aceptar la voluntad. Y además adelante hay un premio mayor cuando se pasa una dificultad. Dani, ahí nos veremos. El día que vaya la boleta, vamos y la entregamos. Y espero que la pase muy bien ese día y conozca el estadio por primera vez en su vida. Eso es un maravilloso. No importa quién juegue, es maravilloso ir allá.
9: Bueno, listo. Entonces que Dios me los bendiga y sé que vamos a cumplir esa meta de las 10 toneladas. Ya mi esposa y yo ya hicimos la donación. Entonces, pues no me queda más de desearles que cumplan esa meta y que sigan adelante y que todos son unos seres maravillosos. Todos. A todos los amo.
4: Gracias, Dani. Esta es la cuarta maratón del humor de esto, Luchito.
1: Todo bonito, ¿eh?
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2: Es que ese era el pedazo que de pronto el caballo no entendía, porque sí, decía, sí, pues, sí. Pues es que, pues, a ver, aquí hay un dios de todos que se llama el señor Ordóñez. Ya hace 500 maratones.
1: Y Peter Albero igual.
2: Pero cuando Cracks. Ordóñez y... Bueno, ha venido más acá Ordóñez que Peter. Ordóñez se le arrodilla a este man. O sea, Ordóñez le dice a Lucho... Tus maratones son diferentes a las mías por esto, esto y esto.
5: Y es que tú lo dije, decías, Chancho, sí. Que tenemos sentido social.
2: Exacto, porque pasan estas historias, porque nos damos tiempo para... Porque la vida es esto, es tragedia, risa.
1: Es verdad.
2: Pararnos. Y es cierto, o sea, pues uno ya está mamado, uno quisiera irse para su casa, pero llama a este señor a contarte que tú eres su ídolo, Luchi.
1: Y que le cambiamos la vida y llora de la felicidad y de la tristeza escuchándonos. Y eso nos cambia la vida. Obviamente el maestro José Ordóñez es un crack que hizo récord, igual que Peter Albeiro. Pero lo hicieron
5: tuyo, ¿verdad?
1: Sí, claro. Y justo esta mañana hablé con él y me dijo, ya en la tarde le mando un video. Él me dijo para motivar a la gente. Él tenía show anoche aquí en Bogotá con su esposa. Hablé también con Peter, que estaba en Nueva York. Y me escribió a desearme toda la suerte y toda la berraquera. Soy muy amigo de ellos. Pero ellos abrieron un camino que es paso de la época de ellos, de los ella como Guinness Records. Nosotros aquí lo hacemos como una maratón social. Esa es como la diferencia. Obviamente ellos hicieron muchas horas, pero aquí vamos y sé que lo vamos a lograr. Y aquí ya 3:35 de la mañana y estamos Lucio. Claro. A las 5 de la mañana tenemos una pijamada con Dariana. Yo también me voy. Yo me pondré mi pijama y todo. Y con Juliana, esto no para. Aquí ustedes sigan conectados, sigan donando y que esto siga, caballo. Aquí, desde Israel, dice, por ejemplo. Desde Sudán está viendo una persona. Es que nos están viendo y escuchando en lugares, como dice Chancho, inimaginables.
5: Lucho, me acaba de escribir también un amigo. Me dice, caballito, muy buenas. Aquí estoy con mi esposa desde Barcelona, España, sintonizado. Él se llama Jesús Polo. Me acaba de escribir. Le dije, ¿quieres hablar con Lucho? Y él me dice, me da pena. Pero aquí estamos riéndonos desde bien temprano. Mi esposa se llama Ledis Hernández. Bueno, Ledis. Para ellos, un fuerte abrazo, Luchito.
1: Para Ledis y en España, aquí tengo, yo puedo ver en mi TikTok y en el de Tropicana, que está en la pantalla del televisor, demasiada gente de España está, claro. Está ahora. Es hasta en África, en Sudán es en África, por ejemplo. Qué locura, ¿no?
2: Ok, sí, vamos a hacer una cosa que se hacía en Sábado Felices en el...
5: Es correcto.
2: En los 80. Entonces, Lea, es un chiste muy...
1: A ver.
2: Muy tonto, se lo acaba de mandar
1: el corresponsal.
2: Exacto, pero no lo lea de corrido. Primero léalo para que lo interprete y le contamos qué sucedió a los oyentes. Hace 15 minutos un man dijo, voy a mandar un chiste escrito a lo Colavisa, pues, de los 80s. Había una cosa, Natalia, para que usted se
1: imagine. A la caray.
2: Se llamaba el apartado aéreo. Sí. Oh. El apartado aéreo era un locker que tú tenías en una dirección en Bogotá.
1: Sí.
2: Tú tenías que ir a la 72:10 y tú tenías tu locker. Y ese locker se llamaba apartado aéreo 1532.
5: Ese era el locker.
2: Ese era, y cada persona, cada humano tenía derecho a un locker.
3: Uy.
2: Entonces, a postal, mandaba las cartas ahí, no a tu casa. Porque el correo no iba a las casas de la gente, porque si no era mucho dinero.
3: Oh.
2: Entonces dejaba en ese locker apartado aéreo. Entonces cualquier persona te podía escribir y tú llegabas a tu locker y abrías y ahí había correo.
3: O sea, así conquistaban.
2: Y las cartas se demoraban 3 veces, 4 veces en llegar.
3: No.
2: Tú leías cartas y el señor ya había fallecido.
3: Ay.
2: Entonces, al apartado aéreo de Sábado Felices llegaba un punto de cartas. Y
1: esta
2: con la visa, Cleófero, sí que leían estas cartas.
3: Oh.
2: Y salían en televisión 2 meses después.
5: ¿En serio?
2: Y contaban los chistes como a ellos se les diera la gana. Entonces, hace 15 minutos, un señor mandó un chiste, pero no lo contó, sino que lo escribió. Listo, no sé cómo llama el oyente.
1: Eso, muy bien. Y antes de aquí ya me llegó, para recordar esas épocas, que nos informan aquí, me están escribiendo allá, y allá lo estoy viendo en el otro, el de Tropicana, que como lo están escuchando las 24 horas en Cúcuta, Tropicana, hubo unos explosivos en Cúcuta, creo que en el batallón, bueno, en la parte de sanidad y la policía, pero que fueron 3 bombazos.
5: ¿Así hoy?
1: Ahí acabó, aquí nos dicen, pero que todo esté bien y aquí seguimos, y saludos a todos allá y que todo esté bien. Miren, nos enviaron amigos y amigas.
2: Pero léalo primero porque si no lo cogen con las manos en la mano.
1: El corresponsal nos envía este chiste cuando son las 3:38 de la mañana.
2: Léalo primero.
1: Este es para caballos, sobre todo.
2: Sí, claro, exacto, es un chiste para caballos.
1: El corresponsal que no sabemos su nombre.
2: Dígamosle el señor WhatsApp.
1: El señor WhatsApp dice, hace un mes, Tite voy de nuevo. Hace un mes Tite se encontraba en una fiesta. Ajá. Y escuche bien, caballo. Y en esa fiesta se formó una pelea. Y lo desvivieron a Tite. Pobre Tite, duró 25 días en la morgue hasta que apareció la familia. Pero caballito, para que no se preocupe, ¿sí? A Tite lo entierran mañana. ¡Ey!
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1: A ti te lo entierran mañana, caballito.
2: Sí, caballito. Pero como se murió.
5: Oscar Quiroga se llama.
2: Bueno, don Oscar Quiroga. Mire, el primer chiste representado a lo cartas de los 80. Pero con esta pérdida.
5: Claro.
2: ¿Tú no lo sentiste, caballito?
5: Obviamente.
2: ¿Qué tanto sentiste?
5: Bastante, se me hicieron los vellos.
2: ¿Sentiste sí, profundo sí. Lo de Tite?
5: Por allá.
1: Uy, qué fuerte.
5: Es más, se me salieron las lágrimas.
2: ¿Se salieron las lágrimas? ¿Blanca? Sí.
5: ¡Chancho deporteado!
1: Ahí hay un comentario bonito. ¿Lo podemos bajar? No, ya se nos pasa, ¿cierto? Eva Luna. Lo podemos bajar el que está arriba del Joan Alfonso. La gente pregunta aquí que si también las ayudas son para los gatitos, claro. Los peluditos sí. Incluyen los perritos y los gatitos. Es okay. Que a veces la gente piensa que los peluditos solo es los perritos. Lucho al Senado.
5: En este momento quiero saber si estás bien, estás lúcido, te sientes con sueño, estás agotado o todavía estás enterito, te sientes bacano.
1: Estamos un poco agotados, pero estamos a la vez enteros. O sea,
5: ok. No, entonces, Luchito. Como tú eres una persona muy sabia, como tú eres un man bacano.
1: Mira, perdón, Joan Alfonso, sí. Antes de que se nos vaya, queremos mucho a Luchito por ser el rey del repentismo y la resiliencia. Eso nos ha caracterizado, caballito, por ser muy rápidos. O sea,
5: correcto. Eres muy repentista.
1: Repentista, como improvisador. Claro. Y la resiliencia es por lo que nos dijo Dani de mis entrevistas de la historia tan fuerte que nos ha tocado. Y por eso nos hemos vuelto tan fuertes, que aguantamos aquí 24 horas, así nos cueste lo que cueste. Ah.
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1: ¡Uy, Virgen Santísima!
5: Si usted se estaba durmiendo, ya se despertó, no joda, qué vaina.
3: Luchito Contón.
2: Es el Luchito Contón, es el Luchito Contón.
5: Lo mismo, imítalo.
2: Es el Luchito Contón, es el Luchito Contón. De chistes son.
3: A ver, voy yo.
1: A ver, Nata.
3: Bueno,
1: uy, no, Nata.

0: Ahí va, es como una soprano, ¿no? Como un
1: sí, barítono ahí. Se le metió el árabe.
0: Sí.
1: A más lechitos.
0: A los chinos, a ver las pepitas.
2: Pero entonces, ojo, porque la sabiduría popular es...
1: Sí, para que claro.
3: Por si no sabes, sí, ¿qué es eso?
2: Vamos con una frase del pueblo y luego, perdón, al revés, una frase muy pensativa.
1: Erudita.
0: Okay. Sí, erudita, sí.
2: Del Garcés Navas. Adelante, Luchito.
0: Gracias. Para esta frase se reunieron en el Parque Simón Bolívar. Se han reunido Jesse Uribe, Sandrita, Paola Jara, Rafa Lafe, el doctor Gustavo Bolívar.
2: Zlatan Ibrahimovic.
0: Zlatan Ibrahimovic. Campas también. Álvaro Uribe.
1: Campas, hijo
0: de madre. Toda esta gente se reunió y salió esta frase. ¿Tiene por ahí las comillas, caballito?
2: Como una puerta que haga.
1: A ver. Puerta.
2: Puerta
0: o comillas para todos. Andrés Márquez, saludos.
2: A ver,
1: espérate.
0: A todas las ciudades que nos están escuchando, maravillosa.
2: Eso es una comida.
0: Eso, gracias. Déjela abierta ahí.
2: Déjela abierta.
1: Esa.
0: Y dijeron esto. Ya, contrólese, caballo, déjela abierta. La única manera de hacer un gran trabajo es amar lo que haces. Mira, ¿cuánto? Cierre comillas, don.
2: Ok. Muy bien.
0: Ok.
2: Esa es la frase erudita.
0: Eso es la frase erudita. Ahora la frase del pueblo, aquí de Suba, de Kennedy, allá de Barranquilla.
1: De Rebolo.
0: De Rebolo.
1: De la chinita
0: de Pescadito allá en Santa Marta. Vive. Del pueblo. Abra comillas otra vez, qué pena ponerlo a trabajar.
1: Oh, ok, no se preocupe.
0: Y uno diría, no me gusta ver la casa sucia. Por eso me levanto y apago la luz.
2: Uy, ¿quién es?
0: Alias Luchito. cierra comilla y nos fuimos.
1: Ok, cierra comilla.
0: Uy, pero...
2: El Luchito, el sabiondo, sabiduría popular.
0: Y para que no digan ahí, no cuentan chistes, pues venimos con más chistes.
2: Claro que sí.
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1: Oiga, pues, sería bueno esta, ay, el chanchito, ¿no? Sí,
0: lo único es que a esta hora están durmiendo los niños.
2: A esta hora están durmiendo.
1: Es correcto.
2: Pero yo puedo hacer la representación.
0: Ok, ¿de los niños?
2: Sí, yo tengo un personaje toda la vida que es un oso polar, pero el oso polar es un niño.
1: Es un niño.
0: Okay.
1: Un osito.
2: Es un osito chiquitico. Entonces sería algo así como lo siguiente.
3: ¡Hola, Luchito! ¿Cómo estás?
0: ¡Ay, qué ternura usted!
3: Soy un oso polar, vivo en el polo, o sea, en la 70 con 30.
6: Da como miedo ese oso polar.
0: Como tenebroso, ¿no?
3: Sí, es un poco tenebroso. Me gusta mucho la foca, el helado de foca, comer foca todo el día. El papi cerdo se pone bravo porque no hago sino popó en todo lado y no sabe dónde guardarme. Y mis papás también son dirigentes políticos porque son del polo.
0: Ah, dos, son todos del polo, todos del polo.
3: Todos del polo, bueno.
0: Ay, Dios mío.
1: Yo me imagino que eres familia de Polo Polo también, ¿no?
3: Sí, no, eso sí no, porque es repetido y es de otro color. Ah. Yo soy blanco. Yo soy blanco.
0: Ok. Bueno, Cito, le tengo un chiste de niños.
3: Chiste de niños, pero yo pongo el tema o tú lo haces.
0: Ay, todo. Yo voy, a ver, te voy a arrancar con uno y luego tú me pones los temas.
3: Listo, dale.
0: Que así estaba una profesora en el colegio, ahí en la preparatoria. Dijo, a ver, niños, pongan mucha atención, niños, que es una pregunta de geografía, niño. A ver, Juan Carlos, ¿dónde están las Islas Vírgenes?
7: Creo que está en Centroamérica, profesora.
0: Ah, creo que sí, muy bien, muy bien. ¿Dónde quedan las Islas Margaritas? ¿Dónde están las Islas Margaritas? Ay, las Islas Margaritas están en Venezuela. Ay, muy bien. A ver, Juan Carlos, ¿y dónde están las Bermudas? Dijo, en el tercer cajón del closet, profesor.
3: ¡Está buenísimo!
0: De niños.
3: Profesor, de niños, chistes como de frutas.
0: Ay, de frutas. Sí. Que había una fruta, pero tan vanidosa, una fruta tan vanidosa, vanidosa, que se mandó a operar el lulo.
6: La niña Natalia. Luchito, Luchito, por favor. Un chiste de peluditos.
0: ¿De perritos?
6: Sí.
0: Ay, sí, que un señor iba pasando por una avenida y vio un letrero que decía, cuidado con el perro. Y dijo, y esto debe ser, pero un macancán, voy a ver. Y miró así por encima de la reja y era un piquinete chiquitico. Oh. Y vio la dueña y dijo, ay, mi señora, pero usted cómo se le ocurre colocarle a un letrero, cuidado con el perro. Y es que es un piquinés, uno chiquitico. Dijo, claro, no es que me lo han pisado 4 veces.
3: ¡Ay, yo quiero uno! Yo quiero uno. A ver si es capaz de hacer esto.
0: A ver.
3: Son dos personajes.
1: ¡Córchalo, Cito!
0: Tengo miedo, ¿eh?
3: Un borracho y Drácula.
0: Que así va, a esta hora, a las 3:49 de la mañana, hora Colombia, porque nos están viendo, escuchando en Europa, en Estados Unidos, Centroamérica, África, de todo, que iba un borracho así como a esa hora y cantaba, negros tus cabellos, corrían tus ojos, te vi bailando, otro año que pasa yo tan lejos, otra Navidad sin ver mi gente, madre yo te pi. 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
0: la gasto en mujeres de vida y bailando. Sumérgeme en el río de tu espíritu. Era crossover. Sí,
1: una rocola
0: el borracho. Y llegó y le apareció ¿quién?
1: Drácula.
0: Dio, hola. Soy Drácula.
3: ¿Cómo dijo usted?
0: Que soy Drácula.
3: ¡Buah! ¡No!
0: Bájese los pantalones, porque le voy a chupar la sangre.
3: ¡Uy!
0: Pues espera un momentico, yo podré estar borracho, pero según la historia de Drácula, Drácula le chupa a uno la sangre en el cuello. ¿Por qué me dice que me baje los pantalones?
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1: Señoras y señores, 3 de la mañana con 51 minutos. Ya casi vamos llegando a las 4 de la mañana. Yo voy a estar hasta las 5 de la mañana, pero después, creo, si no estoy mal, voy a volver con Chanchito a las 12 del mediodía, ¿no? Chanchito, así, ¿no?
2: No.
1: O sea, yo vuelvo a las 12.
2: A mí me toca es recibir a las 2 con Natalia el ganador. Pues,
1: ok, también. Perfecto.
0: Okay.
2: Entonces, pero igual, todo claro. El tiempo vamos a estar. Okay. Luchi, Paulo, vamos a ir en caravana.
0: A las 5 llega Dariana y Juliana para la pijamaya. Correcto. Y yo también voy a estar en pijama y todo. Sí.
6: ¿Pero tu pijama es como la de caballito?
0: No, más varonil, realmente.
1: ¿Qué cosa con mi pijama, Natalia Rodríguez? ¿Qué está pasando con los...
0: No, muy mira. Ligeramente gay la pijama de caballo.
1: Les cuento que ya me acaban de escribir las niñas, las chicas, y me dicen que van llegando a las 4:40 de la mañana, que esté pendiente para que les pida el carro.
0: Ah, muy bien, muy sí. Bien.
2: Entonces,
1: Dariana ya está despierta.
2: Dariana y Juliana van a ponerse una pijama un poco más acorde. Pero acuérdense que teníamos que llegar a 500,000. O sea, Chancho. Pasemos.
0: ¿Cómo
2: a
0: vamos 4, con eso, eh?
2: 489. En TikTok, ¿no?
1: También te lo vas a poner. Yo te presto la mía.
0: A ver.
2: 489 en TikTok. Hay 110,000 viewers. Entonces,
0: qué locura eso,
2: si
0: ¿no?
2: Pasamos los a las 4 de la mañana, a la hora, no sé, 4:05, 4:10, como dice este man, a las 4:40 llegan las peladas, entonces sería Natalia, Dariana y Juliana con una pijama un poco más decente que lo que mostró el caballo. Pero pasemos los 500,000, si no, las mando para la casa y yo me quedo acá hasta las
0: 5. No. Y después, obviamente, más después de Ariana, Juliana, vuelve Luchi, claro, vuelve Paulo R. Muñoz, nuestro director, vuelve R.
1: Van a estar en la calle,
0: sí,
1: ¿no?
0: Sí, vamos a arrancar a las 9 de la mañana. También vamos a tener conexión con otras ciudades.
2: Con
0: arrancar.
2: Otras ciudades. Neido, de pronto se alcanza a conectar.
0: Desde Barranquilla, como de 9 a 11 de la... 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
0: pierde. Así como Caballo nos habla en costeño y nos sentimos gringos, él se siente gringo. Plaza Imperial, sí, que es esa joda, ¿dónde es esa vaina?
6: ¿Qué es
0: vaina?
6: Eso? ¿Qué
0: ¿Estoy
6: es
0: llegando
6: eso?
0: A la luna o qué?
1: Porque a mí me dicen que aquí en Bogotá, para allá es el norte, pero entonces llega el norte, que llega hasta, como hasta 200 direcciones, entonces después para allá viene como el sur, o sea, como...
2: Es como una L. El caso es, en esos horarios que le acabo de decir,
1: ¿sí?
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0: A ver.
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2: Ok.
0: Allá pueden ir.
6: Sí, Ibagué. Calle 18, número 767. Uh-huh. Cali, carrera 2. Oeste, número 608.
0: Ok.
6: Y Barranquilla.
0: Barranquilla, ¿eh?
1: Barrio
6: Los
1: Nogales.
6: La guía.
0: Ah, Caballo conoce súper bien,
1: sí,
0: ¿no?
1: Sí, o sea, usted, usted solamente pone Caracol Radio y ahí le sale, no hay otra.
0: No hay
1: Caracol
0: otra.
1: Caracol Televisión, nada. 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Aquí tiene. Es que ella quiere. Entonces, bueno, ahí ahorita Rafa me escribió y me dijo que todavía la gente seguía llevando sus donaciones a las 8 de la noche.
0: Ah, ok.
1: A las 8 de la noche todavía seguían llegando donaciones. Yo estaba, por supuesto, descansando, esperando. Pero yo creo que cuando Luchito se conecte con Barranquilla, que creo
0: nos
1: que...
0: Nos van a dar todo el informe.
1: Te van a dar todo el informe.
0: La
1: y
0: sorpresa.
1: Y te van a sorprender.
0: Amén, que así sea. Y en cualquier parte del mundo, por el código QR que aparece en YouTube, en la transmisión de TikTok, ahí los van a llevar también a una... Imagínense, hay una señora alarica que nos ve desde Noruega.
1: Noruega. Oiga, es, donde Haaland, tu amigo
0: Haaland. Donde Haaland, sí, donde está la hermana de Haaland, que
1: ¿cómo se llama?
0: Mela.
1: Ah,
0: ok. La jalan, sí,
1: señor. Ok. Bueno, Luchito, ¿te parece si escuchamos a la gente o todavía no? Lo que tú decidas.
0: No, lo que quieran hacer, si quieren chiste, que sigamos con más chiste.
1: Chanchito, ¿de cabeza y sin casco o qué hacemos?
2: Póngame ahí unos saludos porque ya vamos a tener que las pepitas, ya quedan 3 minutos.
1: De una.
0: Exacto.
8: Luchito, saludos desde Mosquera. Mucha fuerza para completar ese reto. Gracias. Con los peluditos.
1: Leonardo Rodríguez, Luchito se llama.
0: Leonardo desde Mosquera. Mosquera, aquí un municipio muy cercano a Bogotá, Colombia. Gracias. A esta hora, todos esos mensajitos, todo lo que usted donen, todo lo que manden, nos mete la energía porque es una hora donde necesitamos mucha buena vibra, mucha energía.
9: Luchito. Señor. Luchito. Te hablo desde Londres.
0: Ah, ok. Upa.
9: Acompañándolos desde ayer. Trabajando, me animan y los animo, les envío energía desde aquí, que sí se puede, Luchito.
1: Ella se llama

0: ¿Será algo?
1: ¿Será que no nos llevan?
2: ¿Será? ¿O nos dejan por allá?
0: No, señora, a todos los que están en Londres, y la señora creo que ya o no, yo sé que sí. Gracias por acompañarnos. Hay gente que nos ha acompañado desde que arrancó esto.
3: Claro, desde las 3 de la tarde. Bóteme un par más porque voy con saludos de YouTube y voy a ir con Contador de Pepas.
2: A ver, ¿qué dice este oyente? Manda un video, no sé si se...
0: Lucía Alarcón.
4: Luchito, buenos días, Dios lo bendice. Apenas me levanté, transmisión en vivo de ti.
2: Se preguntarán por qué se escucha así. Él va en moto, va en casco, va con su visera y tal, y por eso se escucha de esta forma.
0: Alex.
4: Y qué mi Luchito, y ánimo, Luchito, Dios lo bendice.
0: Amén.
4: Ya vamos rumbo al trabajito, ir a sacar el carro, vamos a ponerme a trabajar y a escuchar Tropicana, la más bacana.
2: Eso,
4: Luchito,
2: mi perro.
4: Dios lo bendice.
0: Amén, usted, igualmente.
4: Ver tantas burradas que hace, ojalá haga el pie para que lo prenda ahorita y se despierte más.
0: Bueno. Oye.
2: Pero Luchito, yo escuché que cuando comenzamos, por ahí escuché que Pablo te había traído una vaina toda extraña.
0: Ah, sí, no, ahí no es que tenemos aquí, pero se la llevó Neido. Y ahí está.
2: ¿Qué era?
0: Pero aquí tenemos, como un menjurje de la India Amazónica, una vaina así para sostenerme en pie. Pero bueno, aquí estamos, con la oración, con la fuerza de Dios, aquí seguimos.
3: Voy a leer YouTube y vamos a ir ya al contador de pepitas. Porque Héctor me tiene cardíaco diciendo que es que nosotros no ponemos atención. Don Héctor, no solamente estamos poniendo atención a YouTube, sino que le voy a cumplir un deseo en el bloque de las 4 de la mañana. Héctor pide, he mandado 500 mensajes, ¿sabe con qué?
0: ¿Con qué?
3: El doctor Tolo.
0: El doctor Tolo.
3: A las 4 de la mañana, es decir, en el bloque de las 4 de la mañana le voy a contar el chiste del doctor Tolo. Estoy en Abu Dhabi, Emiratos Árabes Unidos. Freddy Velázquez. Karen Villalba dice, ustedes son los mejores, la verdad, yo ya doné.
0: ¡Qué bien!
3: Súper van a lograr esa meta. Temafe dice, no se va a dormir, Luchito, yo sé que usted no se va a dormir. Jefferson dice, hey, Luchito, gracias por lo que haces, me encanta el tema de los peluditos. Leider, la tienen muy clara, ustedes hacen una gran labor, son sociales y son muy grandes.
0: Gracias.
3: Saludos desde Valencia, España, lo dice Luz Garzón. Dice por acá, Sandra Sánchez, buenos días, bendiciones para el día de hoy. Qué bacano ese trabajo. Son muy buenos y Luchito es un berraco, lo dice Diego Molano. Dice por acá, saludos desde Turbaco, lo dice Jox.
0: Turbaco Bolívar, han reportado muchas sintonías de Turbaco Bolívar.
3: Listo, y ahora sí, las 4 de la mañana, o sea, 11 horas en reversa.
2: Ok.
3: Ponga ahí el...
0: o sea, llevamos en este momento 13.
3: Exacto, aquí las tengo para que me las...
1: ¿Cómo?
2: Señoras y señores.
3: Ponga ahí el...
0: Alarica.
2: Regálame un segundito, ok. Señoras y señores, en Tropicana, 4 de la mañana, un minuto.
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0: Tengo miedo, Van a dar el informe de cómo vamos a las hora número 13.
2: 4 de la mañana, un minuto, Chanchito. Natalia Rodríguez, Lazy Town, la árabe, la genius.
1: ¡Árabes! Bueno, pregunta importante. ¿Cómo creen que vamos?
3: Mejor.
1: ¿Cómo creen que vamos?
3: Mejor. Creo que íbamos en un 800. Creo.
1: Sí.
0: De pepitas.
3: De pepitas. Pues, o sea, sí. Cuando digo creo es a las 3 de la mañana.
1: Sí. ¿Cómo creen que vamos la gente que está conectadísima con Tropicana a esta hora de la mañana?
3: Subimos. Yo sé que subimos.
2: O sea, yo sé si de pronto, Chanchito, subimos 30 kilos, es ganancia porque yo sé que la gente estaba durmiendo.
3: No, subamos, sí.
1: No, pero sí, mira sí, que sí. Hay gente que está despierta a esta hora.
2: Claro,
1: y
2: claro,
1: mucha.
2: Claro. Es correcto.
3: El pepómetro, ¿cómo está?
1: Listo, vamos. Seguimos y no paramos. Pues les cuento, agárrense duro. Pero no de la pijama de caballito, por favor.
2: Oye, ¿te gustó mi pijama? Yo te la voy a regalar ahora que yo me vaya, oíste, Natalia. Yo te la voy a regalar a por mí.
1: Agárrense porque llegamos a las 2 toneladas. ¡Bravo! ¡A las 2 toneladas!
0: Acabo de llegar a las 2 toneladas.
1: ¡Dios mío! ¡Ay, Dios mío! 2 toneladas a las 4 de la mañana.
0: Llegamos a 2 toneladas, ¿eh?
1: ¡Ay! ¡Epa, pero muévalo bien, hombre!
6: ¡Levántate!
0: Ahí va la cámara, ¿eh? Me voy a levantar, ¿eh? Espérame, me corro la silla. A ver,
2: ¡eso!

0: gusta, eso me gusta. Sa, sa, sa, sa, sa, sa. Mueve el bote.
1: Sa, sa, sa, sa, sa. Muy bien, le hiciste un excelente. Se paró, se paró, se paró. Oye, Luchito, Luchito, Luchito, Luchito, Luchito.
0: Oye, pero qué cosa. Se va a dislocar la cadera, Luchito.
1: Ahora le hiciste un, le hiciste un, le hiciste un. Natalia, en la luna. Para la otra, para eso.
0: Eso, Dos toneladas,
2: llevamos 13 horas contando chistes de corrido con los compañeros. Bueno, ya estoy solo porque mis compañeros ya se fueron a descansar. Y de aquí en adelante hasta las 3 voy solo,
1: Correcto. Falta ese Neido.
2: No sé quién. Ah, Neido se va a conectar de Barranquilla una horita como a las 9 de la mañana.
0: Ah, está en Barranquilla el bandido ese.
2: No, ese sí, ese fue por allá, ese muchacho.
0: Bandidos en pistola.
2: Oiga,
1: bueno, vean. Señoras y señores, ojo a todo lo que hay porque tenemos muchas cosas represadas.
0: Chancho, ¿qué tenemos?
1: Bueno, lo primero, porque yo voy haciendo caso a lo que la gente ha dicho.
0: Claro.
1: No hemos contado chistes de ancianos.
2: De viejito, no, cómo no.
1: Entonces, señoras y señores, chistes de viejos. Luchito, adelante, chistes de ancianos.
2: De viejito, no. Así había una pareja de viejitos en un parque, digamos aquí el Parque El Tunal. Ahí estaban y le dijo, oiga, venga Carolina. Bueno, Carolina es muy nuevo, Ernestina.
1: Ernestina.
2: Venga Ernestina. ¿Por qué no recordamos, si ves esa malla que está allá, se acuerda que...
1: ¡Mierda!
2: Se acuerda que ahí hicimos el amor hace 35 años por primera vez en esa reja de ese solar. Si quiere, lo volvemos a repetir así, algo bien extremo. Pero Juan Carlos está como un poco extremo, porque aquí pasa gente y todo. Yo no, pero arriesguémonos, Ernestina. Y se, efectivamente, se fueron los dos viejitos y comenzaron a hacer el amor.
1: No te puedo believe.
2: Contra esa malla. Y Ernestina, la abuelita, comenzó. Y eso se sacudía como serpiente en incendio. Y el abuelito le dijo, no. Pero hace 30 años no se movía así de bueno Ernestina en esta reja. Dijo, claro, viejo pendejo, no es que hace 30 años no tenía electricidad. Estaba ahí.
0: Se estaba electrocutando.
2: ¡Se murió!
1: Estamos en las 4 de la mañana sacando lo que se llaman los restos de chistes que ha pedido la gente y que no hemos contado.
0: Chanchito,
1: dígame.
0: Pero personifícalo. O sea, si de pronto es chiste de anciano, tú hablas como anciano.
1: Ah, por eso. Yo
0: si
1: estaba
0: es chiste raro, o sea, tienes que hablarlo como te lo piden ahí.
1: Bueno, entonces, que debamos. Ya contamos lo que es el chiste como el tractomulero.
0: Ajá.
1: Pero, uy, ya falta el chiste del taxista. No hemos contado chiste de taxista.
2: De taxista, cómo no.
1: Taxista de los tropiamarillitos que hasta ahora nos escuchan. Chiste de taxistas en Tropicana.
2: De taxista que iba, un taxista a esta hora que están en muchas zonas escuchándonos, iba manejando y se le subió una pareja, fue la que se le subió a la carrera. Y entonces la pareja se hizo atrás, obviamente, y el taxista iba concentradísimo en su carrera, en su primer carrera. Y entonces el taxista le dio a la derecha. Y la pareja de atrás, ¡por ahí no!
1: No.
2: Y entonces se asustó y le volteó para la izquierda.
0: ¡Ra!
2: ¡Por ahí menos! Y esta gente que quiere. Entonces, y siguió derecho. ¡Por ahí tampoco! Y se giró el taxista y le dijo, ¡ay, entonces dígame para dónde o qué! Dijo, ¡calle la jeta que no es con usted!
1: Seguimos.
0: ¿Qué estaban haciendo?
2: ¡Ay, cochino! No.
1: Pedidos de los oyentes. Y atención, porque vamos en 497. Si pasan de los 500, para probar la pijamada de Dari y Juliana. ¿Que a qué hora le pides el carro? Las 4 y 40.
0: A las 4 y 40.
1: Listo. Ojo, la pijamada es mucho mejor.
0: Chachi, con lo que salió. Faltan 3,000, no falta nada.
1: Bueno, pero deja que cumpla la gente.
2: Hay que cumplir.
0: No falta
2: eso,
0: nada,
2: señor.
0: Chanchito. Tap, tap.
1: Que cumpla la gente. Listo.
2: Gracias, Alex.
1: Que estén debiendo, señoras y señores, no hemos onado.
0: ¡Mierda!
1: ¡No hemos onado!
2: ¿Cómo? Oiga, por favor.
1: ¿Por qué no han dejado?
0: No.
1: Porque una de los momentos. Bueno, mejor un chiste ya sabes que me hemos contado.
0: ¿Qué es lo que te gusta?
1: Es que él está diciendo que un chiste, una ensalada de frutas.
0: Ah, ok,
1: con okay, nuestros okay. sujetos.
2: Ah, ok.
1: Adelante, eso no los hemos contado, Luchito.
2: De boquinche, de boquinche, los que tienen labio pondiorino, ¿no? Oh, digo leoporino.
1: Ay, menos mal son okay. las 4 de la mañana, ¿no?
0: Le cambió la enfermedad.
2: Ok, que así había un boquinchito que iba a jugar fútbol con los amigos, sintética, ¿no? Digo, vamos Juan Carlos a jugar en... Ay, espere que estoy hablando, es como viejito, ¿no?
1: Exacto.
2: Un, dos, tres, cerita. Vamos a jugar, espere que estoy como impactado. Vamos a jugar, Juan Carlos, estoy hablando todavía como viejito, ¿eh? Estoy, me estoy yendo, ¿sí ven?
1: Téngase la quijada.
2: Vamos a jugar.
1: Tranquila,
2: Odeo, okay, iban jugando fútbol y yo me quedo hablando la muñeja.
1: Ah, o sea que para la comida rápida yo soy el fútbol.
2: Y se fueron efectivamente a jugar sintética y el boquinchito se quedó comiéndose la hamburguesa y cuando se la estaba comiendo había una luz prendida y hubo un incendio y le cayó encima al pobre boquinchito. ¡Ay, marido, mire, me estoy quemando el uno, me estoy! No, se está quemando en lo oscuro. ¿Dónde? Y comenzó a buscar a los amigos y... ¡Ayúdeme, por favor! Y los vio que estaban allá en la sintética y comenzó a gritar desde la loma, ¡Fuego! Y los amigos lo miraron, ¡oh, hermano, ya estamos completos!
0: ¡Pues madre, Luchito!
3: Bueno, ese está bueno.
1: Seguimos, que no hemos contado chistes de cementerio.
2: ¡Ah, me encanta!
1: Pero ¿cuál alma? Así, ¿cómo se llama eso? Alma.
0: Chanchi, pon la voz.
4: Vamos con un chiste relacionado con cementerios. Ay, esa es la voz, la cortinilla.
2: De tantos que hay de cementerio se han parado dos esqueletos de una tumba.
1: Uy, hijo de madre, los esqueletos.
2: Y le dijo uno al otro, oiga, hermano, eso aquí en el cementerio está muy aburrido, está como muy muerto esto.
1: Sí, de verdad, el cementerio sí, está como muy muerto, ok.
2: ¿Por qué no vamos y no escapamos del cementerio y asustamos a la gente o parchamos por allá afuera? Y el otro esqueleto dijo, pues hagámosle, hermano, pues nada se pierde, ¿no? Y se volvió y cogió la lápida y se la echó al hombro. Cogió la lápida, el esqueleto, y se la echó hacia el hombro.
1: Sí, no te puedo oír.
2: Y el otro esqueleto le dijo, hermano, ¿usted qué hace? ¿Para qué lleva la lápida para afuera? Dijo, por si nos piden papeles.
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2: Muy bueno.
0: Señoras y señores, en Tropicana, ya marcamos las 4 de la mañana con 12 minutos. Tropicana, la emisora diferente, la más bacana. Somos tan diferentes que ayudamos a los peluditos y a la gente en esta oportunidad, en esta cuarta edición de la Maratón del Humor con Luchito al Trote por toda Colombia. La idea son recolectar 10 toneladas. Y a las 4 de la mañana, hace exactamente 12 minutos, le dimos a conocer a todos ustedes que ya llevamos 2 toneladas.
2: Y la madre,
0: 2 toneladas,
2: oye.
0: Luchito. La gente, así como dijo Luchito, así es. La gente que a esta hora ya está trabajando,
2: ay,
0: que
2: es
0: está
2: verdad.
0: Por el lado de Estados Unidos, es está en Europa. La gente que está donando, Luchito. Muchas personas me dicen, caballito, ¿cómo hago para donar a nivel internacional? Ahí está el QR y también ese es el Nequi. También, por supuesto, nos pueden escribir al 310-206-3302 si se les está haciendo difícil, si se les dificulta.
2: Ajá, no se y aquí la producción claro, le ayuda.
0: Claro, por supuesto.
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0: Correcto.
2: Nos están asustando. Mira, esta yo, hora, ¿qué?
0: Y entre otras cosas, me dijeron, me contaron, que
2: vieron,
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2: Para Luchito, esta maratón, sí, o sea, maravilloso.
0: Es correcto, 30% de descuento tiene en comida, en pepitas, para esta maratón. Por eso llegó el momento de donar, llegó el momento de hacer parte de la historia, de quedar en la historia con Tropicana. Y por supuesto también la satisfacción más grande no es de pronto decir, doné, yo doné no sé cuánto, yo doné esto, yo doné muchos millones, sino, ¿sabe qué? Salvé una vida. ¿Sabe qué? Alimenté a un peludito. ¿Sabe qué? Le dimos, una mejor vida. O también, porque hay muchos peluditos, Luchito, que por cosas de la vida, el destino también, están enfermitos, ya están en las últimas, ya están viejitos por el tema de la edad o por alguna enfermedad. Y hay que, por supuesto, darles la mejor calidad de vida. Y nosotros, eso es lo que queremos con esta maratón del humor. Y, por supuesto, con esta comida que le vamos a entregar a los peluditos callejeros, a los gaticos y, por supuesto, también a las fundaciones que dicen presente en esta maratón
2: del humor. Son 10 fundaciones, ¿no, sí, Chancho? Sí, que señor, tenemos ya previamente escogidas. Si sobrepasamos la meta, que son las 10 toneladas, pues podemos ayudar a más fundaciones. ¿Y qué pasa luego que ya termine la maratón y que no? Todo se va a ver en video. Todo, ustedes van a ver los videos de que Animas y Tropicana van a ir a las fundaciones con todo el equipo a entregar y todo va a quedar registrado. Todo aquí es muy transparente, ¿no?
0: Luchito, te quería hacer una pregunta.
2: Salud.
0: Y es la siguiente. ¿Por qué se te dio por hacer esta maratón? ¿Por qué razón?
2: Ah, ok, eso lo llevamos ya creo que 4 años, entonces eso fue más o menos como en el 2022 después de pandemia.
0: Después de la pandemia.
2: Exactamente, y como siempre el lema de Tropicana ha sido la emisora diferente que ayuda a los peluditos y a la gente, cuando eso con el señor director que estaba, que era Jota, dijimos, bueno, ¿qué hacemos diferente para que esto rompa los esquemas de la radio aquí en Bogotá, en las redes sociales? Y entonces yo pensé, bueno, si José Ordóñez, que es santandereano, el maestro, Peter Albeiro, también un crack, pues porque yo no me le mío a hacer una maratón contando chistes de memoria sin parar durante 24 horas.
0: Claro.
2: Ya lo habíamos hecho en Tropicana Cali, que me habían invitado, pero habían varios humoristas y duramos como 12 horas. Entonces, pues yo fui a una maratón y eso es muy bonito lo que vi, ¿por qué no lo hacemos en Bogotá? Y así nació la idea. Porque hay gente que dice, ay, ¿por qué no lo hacen entre 10 humoristas? Porque la gente comienza, ay, pero tan fácil, claro. 10 humoristas es cualquiera. Correcto. Pero entonces cuando la gente ve que este tipo a esta hora, que prende el radio, que prende el live de Tropicana, y dicen, y prende y ve al Chancho, a Caballito, oiga, estos degenerados de verdad están pasando de largo y de verdad se están esforzando. Eso los motiva a donar y a decir, vamos a apoyar a esos tipos porque la están logrando y la están trabajando, y fue en serio que iban de chorro sin dormir, bacán, sin pausar, sin comer, y decidimos hacer, y funcionó, y entonces aquí ya llevamos 4 años, Caballito. En resumen, es esto.
0: Bueno, Chanchito, algo más que decir, algo más de pronto que aportar, que opinar?
1: No, pues hombre, necesito hacer un paréntesis porque obviamente esto es noticia nacional, entonces claro que necesitamos darlo, que era lo que me estaba preguntando Luchito, y necesitamos obviamente recurrir a la...
2: ¿Lo de Cúcuta?
1: Lo de Cúcuta sí es cierto. Efectivamente, un carro bomba fue activado. Es un atentado terrorista contra las instalaciones de la Policía del Norte de Santander y hasta ahora solo se reportan 7 uniformados heridos. Lo digo porque tipo de noticias hay que mantener la calma y no decir que son más de las explosiones que son o que son en distintos lugares. No, Caracol Radio Cúcuta habla de un atentado con un carro bomba y otros explosivos contra las instalaciones de la Policía de Norte de Santander, el Comando de Policía, y que hasta el momento se reportan 7 uniformados heridos. El resto de personas han sido evacuadas.
2: ¡Qué vaina,
1: como
2: no!
1: Una última hora, lo estaban contando en TikTok y en YouTube muy acuciosamente, pero pues uno primero necesita acudir a la fuente principal de Caracol Radio. Obviamente una pena, eso es increíble que esté sucediendo, pero pues toca informarlo y hasta ahí el paréntesis para que nosotros podamos continuar con nuestra maratón. Obviamente más adelante podríamos ampliar al respecto cuando sepamos más información, querido caballito.
0: Bueno, pues en Tropicana 4 de la mañana 20 minutos, aquí estamos en la maratón del humor, Luchito al trote por Colombia, señoras y señores.
2: Aquí ¿no? seguimos Chanchis, con más humor,
0: Chanchis,
1: póngale cuidado lo que va a pasar.
0: Van 13 horas 18 minutos 49 segundos y solamente restan 10 horas, ¿cierto?
1: Sí, señor, 10 horas 42.
0: Okay.
1: Vamos con orden.
0: Va para esa, señores. De una.
1: 4 y 19. Ojalá lo que va a pasar.
0: ¿Qué va a suceder?
2: Tengo miedo.
1: Primero,
0: ¿qué
1: ya
0: pasó?
1: Ya tenemos 509 mil tap-taps en TikTok.
0: Medio millón de tap-tap.
2: Una locura también allá.
1: Quiere decir 509 mil corazones. Esto quiere decir que ya está confirmado que a las 4 y 40 o a las 5 de la mañana, cuando llegue Dariana y Juliana, habrá pijamada.
2: Tendremos pijamada.
0: Tenemos pijamada.
2: ¿Y tú también vas para esa? Sí, ¿usted trajo pijama, Natalia? Bueno. Qué vaina, ¿no? Yo sí traje pijama.
1: Epa, dice que sin pijama.
2: Sí. Oy, cálmate, cálmate.
1: Bueno, gracias. Entonces, eso lo vamos a hacer a las 5 de la mañana. Tranquilos, calma. Como yo sé que efectivamente nos vamos a demorar un poco, yo por ahorita en unos 15 minutos les voy a dar una ñapa.
0: Ok.
1: Y tiene que ser con una danza árabe.
0: Ay, jue madre.
2: ¿Danzas árabes?
1: Claro, espérate. Porque todo el mundo dice, pero Dariana y Juliana, les voy a regalar una danza árabe por ahí en 10 minutitos. Será una ñapa porque obviamente los voy a poner... Eso. Danza árabe. Entonces, todos los hombres que están ahí, qué nota, qué chévere, Dariana y Juliana... Antes de que ellas vengan, les voy a regalar la
0: perfecto.
1: Danza. ¿Listo? Para que lo tengan presente.
0: A mí me gusta eso del Chanchi, porque Chanchi siempre está, hijo de madre, imaginando y pensando qué es lo que va a hacer.
2: Claro, para subir esos números, para hacer récords como lo estamos logrando de audiencia.
1: Y para toda la gente que está en TikTok, para gente que está en YouTube, que está mandando saludos y que estamos siguiendo las recomendaciones que habían dado, vamos a ir con Doctor Tolo, pero antes de Doctor Tolo para poderlo preparar y toda la
2: vaina. Sí, porque toca tener una paciente, que en este caso va a ser Natalia.
1: Exacto, la paciente va a ser Natalia y toca
2: tener y está la secretaria, que la secretaria Chancho.
1: Exacto. Okay. Pero antes del Doctor Tolo nos falta todavía un ser que todavía no hemos puesto en este
0: momento. Ok.
1: ¿Listo?
0: Entonces, Chanchi, cuando tú me digas, yo armo aquí la película y hacemos la cuestión.
1: Calma. Todo calma. Okay. Seguimos en TikTok, 510 mil. Ya, eso ya está aprobado. Ya ahorita viene lo de la pijamada de esta chica. No se preocupen, ¿listo? No hemos contado de las regiones chistes en esta hora o en la anterior de Pastuzos. Falta la copla coja.
0: Sí, señor.
1: Desde Chukeres, Pastucito, Luchito.
2: Hijo de puchicas, que arriba. Así ha llegado un pastuzo. Llegó un pastuzo al aeropuerto El Dorado, yo, con la esposa, yo. Uh-huh. Y buenas, juepuchica. Uy, qué trancón tan hijo de puchica. Uy, caos, que es Bogotá, es terrible. Que achicháis, hace ya chichucas a veces. A veces es achicháis y a veces achichucas, hijo de puchica. Y entró, buena señora, haceme un favor, le dijo allá la que vendía los tiquetes. Haceme un favor, caballa.
1: Caballa.
2: Que así se da, caballa.
1: Caballa.
2: Haceme un favor, caballa. A la orden, señor, ¿cómo le va? Bien, sí, señor, haceme un favor, caballa.
0: Caballa.
2: Así se dice, es que dice como él así. Se llama caballo, no sabe que en Nariño se dice caballa. Haceme un favor, caballa. Aquí en el aeropuerto te tengo esta pregunta, hijuepuchica. ¿Tiene vuelos para Leticia?
7: Pero no tenemos vuelos para Leticia.
2: Y él miró a la esposa y le dijo, Leticia, le tocó que hace un poco.
0: ¡Hombre, vieja Leticia! Sí. La vieja Leti.
2: La vieja, ahí te podemos contar más de pactuso.
1: Ah, cuente otro. Porque después de ese ya viene el doctor Tolo.
2: Viene el doctor Tolo. Aquí no paramos, ya vamos a completar ahora 14 horas contando chistes sin parar. Usted no, muchos de aquí no aguantarían ni 3 horas, ¿eh? Es fácil.
0: Lucho, allá en Barranquilla se le dice cuando una persona está así de largo, Lucho está tolete porque está de largo.
2: De tolete, ¿eh? De tolete. Y vamos de largo ya con las toneladas. Vamos que nos las pelamos. Que ha sido un pastuzo, hijo de puchica, que llegó a Bogotá también, hijo de puchica, y así con un papelito en la mano. Y estaba la dirección ahí. Hijo de puchica, uy, esta Bogotá es grandísima, hijo de puchica. Yo mucho caballo, venime solo a esta ciudad, mucho caballo, hijo de puchica. Estoy más perdido que el charrito negro en un concierto de Lady Gaga, uy, qué caballo. Estamos perdidos en esta ciudad muy grande, hijo de puchica. Ya había un vigilante ahí. Uy, este sí me va a ubicar porque los vigilantes siempre le ayudan a la gente. Hijuepuchica, qué estrés tan, hijuepuchica.
7: Y el vigilante, buenas, señor, ¿cómo está?
2: Uy, gracias, hijuepuchica. Llevo 3 horas aquí perdido.
7: ¿Y qué necesita? ¿Qué dirección está buscando?
2: Hágame un favor. ¿Cuál es la avenida 68? La avenida 68, caballo. Y el vigilante le dijo,
7: la 68 es la que viene bajando.
2: Ah, bueno, entonces yo me siento y la espero aquí. ¡Uy, puchica!
0: Oye, ¿pero qué significa caballo?
2: Caballo es como lento.
0: Ah,
2: o sea, no, okay. Sea como bruto. Caballo, okay. Sí, caballo, okay. Y caballa.
0: Ah, ok. Eso. O sea, cuando le dicen caballo es porque es muy bruto.
2: Sí,
0: y
2: muy
0: caballo
2: lento.
0: Y muy bruta.
2: Muy, sí, como muy le. ¡Hola, caballa! Achichay es calor y achichuy es de frío, hijo de puchica. Y arriba. Y también tienen coplas pastusas, por ejemplo, dice.
1: Ay, sí, no hemos echado copa. ¿Cómo hay una copa pastusa?
2: Ayer pasé por tu casa. Uh-huh. Y me tiraste 2 monedas de 500. Como yo soy inteligente, salí a 1000. Uy, es copla coja pastusa, hijo de puchica. Ayer pasé por tu casa,
0: ¿sí?
2: Y me tiraste un paquete de galletas. Del golpe que me dio, me dejó tox.
0: Ese es un chiste pastuso inteligente.
2: Exacto, siempre es una copla coja, caballo.
0: Eso.
2: Caballo literal.
1: El celular que esquiva, ¿cómo es?
2: Ayer pasé por tu casa y me tiraste un celular.
0: ¿Sí?
2: Del golpe que me dio, casi me Nokia. ¡Uy, eso es arriba!
1: Bueno, señoras y señores.
2: Vamos arriba.
1: En 8 minuticos vendrá la sorpresa de la danza árabe, porque yo sé que todos están esperando eso.
0: La danza árabe. Me preparo, árabe. Chanchi, ¿me preparo?
2: Bueno, pero si sí tiene con qué, huepuchica.
3: No, así con esa pijama.
1: Tranquilos, calma.
0: Natalia.
1: A ver, danza de Ari. Pero primero, el afamado y hermoso doctor Tolo. Primero ubiquemos al caballo.
2: Si sí, mientras yo Tolo, cuadro con Natalia, usted hable ahí.
0: Ok, vamos a hacer algo. Pongo el guito y lo cuadra, ¿sí?
1: Hágale.
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7: Voy a
0: conectar. Señoras y señores, a esta hora, 4 de la mañana, 4:28 minutos. Aquí estamos y lo prometido es deuda. Ya, Chanchito. Acaba de hacer los ajustes, los correctivos, y se viene ¿quién, Chancho?
1: Bueno, el doctor Tolo, porque de pronto puede por primera vez haber alguien que solamente hoy...
7: ¿El caballo tiene listo el teclado?
1: Exacto, eso es lo que le voy a decir. El doctor Tolo es un consultorio, y entonces a donde el doctor Tolo, pues llegan distintas personalidades a atenderse, pero la particularidad del doctor Tolo es que él tiene un teclado que todo el tiempo suena, porque obviamente necesita hacerlas exactamente, las preguntas correspondientes. Y tiene una secretaria que es la más hermosa de esta cabina en este momento. No es Natalia, no es Eva Luna, no es Ana, es una mujer deliciosa. Se llama Chanchita.
0: ¡Mierda!
7: ¡Ay, papi!
1: Secretaria sexy. Hermosa, sexy. Y ella no le gusta que el doctor Tolo atienda pacientes.
0: Ok.
1: Que es que efectivamente cuando llegan pacientes, como Lazy Town, que va a llegar ahora. ¿Listo?
0: Ok.
1: Ya nos estamos metiendo en el cuento del consultorio.
0: Ya.
1: Y el afamado doctor Tolo ya está ahí en el
0: okay.
1: consultorio.
0: Ok,
1: estamos en Teusaquillo.
7: Muy bien, aquí, eso, ¿le puede dar un poquito de volumen a este micrófono?
1: Volumen a no, ese micrófono y obviamente el
7: no sé cuál es, pero 1, 2, 3, ahí creo que mejoró. Ahí. Es para ahorrar voz y a la vez hacer el doctor Tolo. Yo le aviso cuando ponga el teclado, caballo, por sí. Ahora empieza en 3, 2, 1. Bienvenidos al consultorio del doctor Tolo.
9: ¿Cómo estás?
7: Hola, secretaria. ¿Cómo? Hoy sí abrimos el consultorio muy temprano, a las 4:30 de la mañana, mijita.
9: Siento una paz porque no está ese viejo verde del pulgarín.
7: Ah, sí, ese que le tira los perros a todas las señoras.
9: Imagínese,
7: sí.
9: No ha llegado ni la nueva practicante y ya dándole besos de niado a la pobre Juliana. Y eso, haciendo arcadas.
7: Ay.
9: O sea, el viejo pulgarín oliendo a Tito y...
7: Ay.
9: Entonces, entró y Juliana...
7: Ay.
9: Exacto, haciendo arcadas.
7: Secretaria, pero esos leggings le quedan muy lindos.
9: Si le gustan mis leggings, venga, me pongo.
7: Uy, mire, uy, le quedan pero espectaculares. Recuerden que los niños y los leggings no mienten, ¿o yo?
9: Claro, además como maná, labios compartidos, labios divididos.
7: Contrólese, secretaria, por favor.
9: Póngale cuidado, porque la vez pasada...
7: Muy lindo ese peinado estético.
9: Los mire que ese señor la vez pasada, como esto es una escalera de caracol, yo venía con una minifalda de colegiala y ese señor allá
7: mirando para arriba, mijita.
9: Para arriba, entonces yo quiero poner la queja ya no más, porque tenemos que compartir consultorio con Pulgarín.
7: No, nos toca.
9: Ay, qué aburrido.
7: Pero creo que llegó una paciente.
9: Ay,
7: y debemos
9: no,
7: atenderla.
9: Que no me atiende a mí.
7: No, si usted no tiene ninguna dolencia, mijita.
9: Estoy mal del corazón y del corazón.
7: Cálmate. A ver, secretaria, hágase.
9: Ay, llegó otra de esas pelipintadas que huele a pachulí por allá de la 51 con Caracas. Entra a ver, India.
7: Buenos días, siga para acá, señorita, ¿cómo está?
10: Ay, buenos días, doctor.
9: Ay, bueno. El teclado, Cuerti. Bueno,
7: a ver, ay, ahora doctor. Sí saco el teclado.
9: ¿Saca el teclado?
7: Eso. ¿Cómo se llama usted, mijita?
10: Me dicen Natalia.
7: Le dice Natalia. Es que los doctores de la EPS siempre demoran así. Es que ustedes cuando vayan a una cita se van a acordar de esto. Natalia, ¿ya me había consultado antes, mijita?
10: Pues es mi primera vez.
7: Es su...
11: ¡Mentirosa!
7: Primera...
9: ¡Uy, gas! Y la pachulí está con su...
7: Ves. Ya, para el tec. Es su primera vez aquí consultando. ¿Y qué PS tiene, mijita?
10: Uy, doctor. Sí, ven. Sura.
7: Uy, qué distinguida, ¿no? Es de alto turmequé. A ver, otra vez escribo en el teclado. Sura. Eso. Muy bien. ¿Alguna vez había tenido esa dolencia que me va a decir?
10: Pues, doctor, yo lo tengo siempre.
7: Yo lo tengo siempre. Sí. Muy bien, ya apunté todo. ¿Usted qué es lo que tiene, mijita? Cuénteme cuál es su problema y el doctor todo. Lo primero que todo, antes que me cuente, por favor, quítese la ropa.
9: ¡Ay, no! ¿Pero por qué le va a hacer quitar la ropa?
7: Bueno, entonces solo la blusa y pone la ropa ahí donde dejé la mía, mijito.
9: ¿Cómo así? Entonces.
7: Bueno, secretario, usted sálgase del consultorio. Eso es privado.
9: Era inmunda, gas.
7: Uy.
9: La pachulí, esa vieja.
7: ¿Cuál es su problema, doña Natalia?
10: Doctor. Es que cuando tomo aflojo.
7: Ah, o sea, usted. Uy, pero esto va directo. ¿Cómo así? Usted cuando no toma está normal, ¿sí?
10: Sí, doctor.
7: Pero entonces cuando usted se toma algo de alcohol, ¿usted aflojo se refiere a que usted se entrega a cualquier hombre o qué?
10: Sí, señor.
7: O sea, usted toma y se entrega al primer hombre que vea. Bueno, secretaria, para afuera.
9: ¡Ay, déjeme mirar hacia cocos aquí! Déjeme.
7: Eso. Entonces, ¿usted cómo es que dice? Repita la situación, mijita.
10: Doctor. Es que cuando tomo, se lo doy a cualquiera.
7: Uy, vea usted, secretaria. Ella cuando no toma es juiciosa, pero cuando se toma una cerveza dice que se lo da a cualquiera.
9: Pues, ¿qué es eso?
7: Y entonces, ¿qué quiere saber?
10: Doctor, ¿qué podemos hacer?
7: Pues vamos allá a la tienda de la esquina, se toma una cerveza y me sigue contando.
9: ¡Qué asquerosa! ¡Uy, regalada!
7: Hasta luego, el doctor Tolo cierra el consultorio.
5: Por los peluditos.
10: ¿Y la cerveza?
7: Uy.
1: Uy, doctor.
7: ¿Es era en serio?
0: ¡Ajo y ajo!
1: Mierda, Natalia, no joda, que es lo que está pasando.
0: Natalia, ¿qué
10: es la peluca, es la peluca?
0: Pareces un bollo, pareces una mantequilla en bollo caliente. Cuidado, una vaina.
1: Bueno, señoras y señores.
7: Sí, señor.
1: De cumplir.
7: Ay, tengo miedo.
1: Me toca. Bueno, me puedo echar más para atrás. Es con mi cámara de Evaluna. Y esta de acá, y ten pendiente la cámara del caballito. Vamos a hacer cámara cerdo, cámara caballito y cámara de arriba.
7: Ok, tengo miedo, ¿eh?
1: Cumplimos. 515 mil. ¿Listo?
0: 515 mil.
1: Y resulta que, pues como las niñas llegan a las 5, la gente dirá, bueno, y se comieron la dinámica de las 4 de la mañana. Entonces, por eso yo les dije, les voy a dar una ñapa. Y les dije que iba a haber danza árabe. Pero yo no especifiqué que eran las niñas.
0: Es correcto.
7: Bueno.
1: Entonces la voy a hacer.
0: Señoras y señores, atención. Qué terrible momento.
1: Y además me toca taparme acá, porque acuérdense que tuvimos un problema la pasada con Neido, que nos pusieron un copyright por un pezón.
7: Claro, porque pensaron que estaba amamantando Neido.
1: Pensaron que era como una vaca, yo no sé.
7: Caterin morido.
1: Entonces, obviamente tienen que hagan radio mientras yo me paro y...
0: Es correcto.
1: Y pongan la canción de la danza de los siete velos.
7: Así se llama, la danza de los siete... ¡Ah!
1: Por Chan Chan Al-Bahat Mamat se llama.
10: ¡Increíbles!
7: ¡Wow!
0: Genius, llegó el momento de presentar a tu paisano, a tu coterráneo.
10: ¿Me recuerdas tus nombres?
1: Chan Chan Al-Bahat Mamat.
10: Chan Chan Al-Bahat Mamat.
0: Mamat.
10: Bueno, señoras y señoras.
12: ¿Tú qué?
10: Uy, se tropezó.
7: Sí, a ver.
10: Señoras y señores, presentamos... Aschanchan, Mahant, Homahan, Ohan, Ojon. Vean
7: cómo baila. Ese es un jeque árabe lo que estamos viendo que baila, ¿no? Vamos a poncharlo aquí también en
10: se mueve más un pelo en un jabón.
7: Gracias, Daniel, mire, va.
10: ¡Ay, Dios mío!
7: Mire, ahí están.
10: ¡Las caderas! ¡Uy! ¡Uy!
7: ¡Ay! No, quiero ver eso, ¡Uy, por favor!
10: ¡La tocineta!
11: No, no, diga más, ¿eh?
10: ¡Oye, opa!
11: Ancho sí lo está dando todo, ¿eh?
10: ¡Oye, pero sí se sabe mover!
11: ¡Oye, oye, mira!
0: El Tito se está reventando.
11: Ay, se está reventando. Igual que Chancho se está reventando, ¿eh?
10: ¡Puro tocino!
11: ¡Y la madre!
0: Sigue bailando, Chancho, para llegar arriba.
10: Tiene mejores boxers que el caballo.
11: ¡Oh, my God! ¡Oh!
10: ¡Ay, por Dios!
0: Sigue bailando, Chancho, para llegar a los mil.
1: Le toca al caballo. Dijimos que era con reemplazo. Ahora le toca al caballo, mostrar la panza.
10: No, pero con esas pijamas.
11: No, pero caballo esa pijama de... La qué porquería, ¿eh? Ahí está. ¿Hasta dónde hemos llegado?
10: A ver. ¡Opa! ¡Uy!
1: Ese ombligo tan feo le metieron un balazo. ¡Le metieron un balazo!
11: ¡Uy, no! El caballo tiene un pasado oscuro.
10: ¡Ay!
11: Bueno, ya, cumplimos. ¡Bravo, eh!
10: Dicen en el TikTok, ¿esa mondá qué es?
11: ¡Por favor!
1: ¡No, eso no lo mostramos! ¡Eso no salió!
10: Dicen en el TikTok, ¿tiene más cintura una nevera?
11: ¡Oh, puede ser, eh!
1: Dice Mauro Charros, ¿otro chanchos? Dice por acá Alejandro Barrios, ahorita que los echen... Les echen líquido. Uy, no, que...
11: No, tampoco. Upa chulupa, dice.
1: Uy, les faltó. ¿Esa vaina qué es? Dice Ángel. Alejandro Barrios dice que echen líquido, pero ¿cuál líquido? Diego Yepes, upa chulupa, dice Neider Conde, Luis, Natalie.
11: Oh, my God.
1: Oiga, llegamos a 521 mil.
0: Chancho.
11: Estaba en 103, ¿sabe qué podríamos lograr?
0: Sigue bailando, Chancho.
11: ¿Sabe qué podríamos lograr? Como vamos a tener pijamada, que me pondré mi pijama también.
1: Eso a las 5, ¿no?
11: Qué buen tocino, dice Duano.
1: Ah, claro, el doctor Tocino, un saludo.
11: Podemos hacer un logro grandísimo. Y yo sé que lo podemos lograr así como tenemos una meta de 10 toneladas y vamos muy bien. Estamos en 522 mil me gusta o like en TikTok. De aquí a 30 minutos, a ver si llegamos a 800 mil o a 1 millón. Para que lleguen las chicas que viene Ariana y Juliana en pijama.
0: Señoras,
11: ellas no
0: señores,
11: entran.
0: Ya vienen en camino.
11: Ya vienen
0: en camino.
11: Pero entonces, si no llegamos a 800 mil, ellas no entran a la cabina. Cuando lleguemos a 800 mil, entran a la cabina.
1: Bueno, Leo.
11: En pijama,
1: Leo,
11: ¿no?
1: No hemos leído comentarios de YouTube. ¿Qué es esa delicia de tocino? Dice Luz.
11: Ah, eso dicen
1: de serio. Héctor dice, el mejor chiste del doctor Tolo, lo estaba esperando desde la que arrancó la noche.
11: Amén, amén.
1: David CCC, el chancho como la secretaria es lo mejor. Leo Carolina dice, vamos Luchito por los peluditos. Dice Luz Marina Pérez, Natalia es mi bella genio. Dice por acá, Zik. Valió la pena quedarme hasta esta hora con estos tipos. Chanchito, qué nota y qué pena también.
11: No, Chancho, le mía a todo. Aquí todos estamos un poco locos.
1: Leca dice, mucha ropa, caballito. Upa, Leca. Hola, Leca te está escribiendo aquí en YouTube.
0: Leca, mi amor, venga que sepa eso, bebé.
1: Oscar, lo va a joder Secretaría de Salud, Luchito, dice Oscar.
11: No, yo creo que le caen. Se mueve más una oreja, dice MVP. Sí.
1: Me alegran las mañanas, dice Alex, y también estas trasnochadas. Amparo dice, fascinante.
0: Yo bailo en champeta, cheque la vaina.
1: Listo, eso es los comentarios de YouTube, 4:40. Ya pedimos el carro, ya vienen las chicas. Tranquilos que la pijamada sí cumpliremos, pero tienen
11: claro,
1: que ir subiendo los tap-tap.
11: Exacto, que lleguemos a 800 mil, ya vienen las chicas, pero para eso que ingresen, porque ya traen la pijama, tienen que taquear, mire, como está, es fácil.
0: Por ejemplo.
11: Hay 700 personas conectadas. Si todas le dan 100 veces, es muy fácil porque llegaríamos en 70 mil en nada. O sea, es muy fácil de llegar.
0: Voy a improvisar.
11: A ver.

0: captar la pantalla. A Tropicana, que es la más bacana. Hey, Luchito, pero levántate, oye.
1: Dice. Yo pensé que iba a rapear y lo estaba listando duro. Aquí que vamos a lograr las 10 toneladas, eso es muy seguro. Seguimos mañaneando y lo hacemos con mucho gusto. Si no llegamos a las 10 toneladas, pues eso sí me da susto.
2: ¡Ay! Ahora tienes que seguir.
1: ¿Quién dijo que estaba dormido,
2: muy alto. Caballo, no seas malo. Vas a quedar como un zambapalo.
0: Dale. Ey, estoy improvisando. Aquí estoy vacilando en la maratón del humor con Luchito, que está mandando y comandando en Tropicana, la emisora del perreo. Uy, ¿cómo estamos sin agüero?
1: ¡Eso!
2: A ver, Luchito.
1: Estamos sin agüero, la estamos pasando bueno. Aquí con Chanchito y ese señor que es como medio raro. No, espere que medio
0: Barro.
1: Y hasta las 3 de la tarde, eso a mí me toca. Y con esa pantaloneta de caballo nos dimos cuenta que es una loca. ¡Ay! Jorge Iván Toro, gracias, Jorge Iván Toro, en cualquier parte del mundo.
2: Después de mí va a rapear Natalia, así que póngase bien.
3: Oh my God.
2: Bien, avispa mi lasaña, lasaña, migraña, araña. Tenemos todos para una gran hazaña. El Luchito Humor, que no tiene un tumor. El Luchito Humor, que tiene sabor. El Luchito Humor, que me va a hacer un gran amor.
1: ¡Oiga!
2: Esto es Natalia.
1: A ver, rapié.
3: Seguimos improvisando. Acá en La Más Bacana. Seguimos con todos los talentos, porque aquí no vamos a tener ni sábana.
2: ¡Eso es bueno!
1: No vamos a tener sábana, y porque va a estar envuelta. Si sigue rapeando así, toca hacerle la vuelta.
0: Sí, ¡Ey! Estamos improvisando, estamos activados con Tropicana, que es la emisora de los peluditos, y por eso hoy vamos a cumplir
2: la meta.
0: La meta. ¿En dónde? Con la gente de Bogotá y...
3: ¿Y en el meta?
1: El caballo se pegó una enredada, yo no sé qué el mundo vive. Está más enredado que una entrevista de James Rodríguez.
0: ¡Ey! Dale,
3: Voy, vamos a ti. Vamos el tocino, porque vamos a el porcino. Vamos.
2: Esa porquería.

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1: Aquí está Luchito Humor con este combo que es un maquinón. Como vieron, el ombligo de caballo fue el que le quitaron a Silvestre Dangond.
2: Yo tengo un ombliguito, qué bacanito. Y si no lo tiene Silvestre, es porque lo tiene el caballito. Estoy en Tropicana, la emisora más bacana, con mucho flow, con mucho sabor. La costa se vino pa' Bogotá, en la maratón con Luchito. ¡Ese man es el papá!
3: ¡Los pollitos!
1: Gracias,
2: gente. Monta pidieron y monta llevaron. Hola,
1: por favor, por favor.
2: Bueno, cuidó la vaina porque me alborotó.
4: Esa fue la sección de rapeo, de improvisación.
1: Y dormido, ¿no? Lo estamos haciendo medio dormido. La gente dice en los chats de YouTube y de TikTok, y es que ustedes no duermen. Es que la maratón, efectivamente, es que no dormimos. Por eso es una maratón. No,
4: pues esa es la gracia, obviamente, de la maratón. Ahorita a las 5 de la mañana vamos a ir con Contador de Pepitas. A las 5 de la mañana hoy con información de cómo es los lugares a donde ustedes deben ir, es decir, de las formas en las que ustedes pueden llegar a los distintos caracoles. Y también les voy a ir con conteo de Tap Tap. Voy a ir con saluditos en TikTok. Ustedes están muy suaves, lo dice Faz. Un saludo de Carlos Alberto Rodríguez. Sí. Tiendi Xoc, vamos, Luchito, tú eres un grande y lo vas a lograr, papá. Coco Corazón, ya tenemos 117,000 viewers y 543,000 corazones. Luchito,
1: a ver, ¿de chistes? ¿Qué contamos? ¿Chistes? Mandémonos,
4: chistes,
1: a ver.
4: ¿Hay chistes de caricaturas?
1: ¿De chistes de caricaturas? O sea,
3: de los Looney Tunes.
1: Como de, Looney Tunes, ¿de cualquier como muñeco?
4: Pedro, exacto, esos muñecos. De Pedro Picapiedra, de no sé.
1: ¿Cómo
4: de
1: Simpson, no?
4: ¿De alguno de esos muñecos? ¿Hay de eso? De
1: ok. Que a un abuelito lo llevaron a cine, ¿no? A una película de muñequito. Gracias por invitarme a cine. Llevaba años sin conocer el séptimo arte.
4: Hombre.
1: Y qué bonito esta película que me trajeron. Pero lo único que me asombró es que los pitufos ya se ven muy grandes en cine. Le dijeron, abuelito, no sea bruto, estamos viendo Avatar.
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4: Luchito, ¿hay chistes de moteles?
1: De eso sí hay muchos, sí. ¿No?
4: A ver, Luchito.
1: Este es un chiste largo de moteles.
4: A ver.
1: Largo, sí, señor. Estaba una señora afuera de un motel porque sospechaba que su esposo le era infiel.
4: Ok.
1: Y se paró a esperar afuera del motel que saliera el esposo. Cuando salió el esposo, muy bonito, Angelmiro. Me creía caída del zarzo. ¿Cree que yo soy pendeja o qué?
4: Uy.
1: Mire, así lo quería encontrar saliendo de un motel y a esta hora, a las 4:47 de la mañana. ¿Tiene alguna explicación, Angelmiro? Lo cogí aquí con las manos en la masa saliendo del motel, ¿oyó? Y el tipo dijo, me la voy a jugar, ¿oyó? Por dentro, ¿no?
4: Sí.
1: Dijo, me da mucha pena, señora. Yo no soy Angelmiro, usted está equivocada. ¿Cómo no va a ser Angelmiro? Si esos zapatos se los regalé de aniversario, ¿me quedé pendeja o qué? Sí, pero yo no soy Angelmiro. ¿Cómo no va a ser Angelmiro si esa camisa se la dio mi mamá el día que cumplió años? ¿Es que me cree boba o qué? Sí, pero yo no soy Angelmiro. Y es que me da rabia ese reloj que tiene puesto. Ese reloj que tiene puesto se lo dieron sus hijos el día del padre. Sí, pero yo no soy Angelmiro. Y fue tanto que la señora pensó y dijo, ay, ¿de verdad? ¿Será que usted no es Angelmiro? De verdad le pido disculpas. Se me caen las nalgas de la vergüenza. Yo me retiro. Qué pena, señor. Y se fue y Angelmiro cogió y brincó por 3 solares apartamentos para llegar primero a la casa y se subió a la habitación, se arropó y cogió el control del televisor. Y la esposa llegó, abrió la puerta y lo vio ahí acostado y dijo, ¡ay! ¡Ay, no me va a creer, amor! Saliendo de un motel había un tipo igualito a usted. Y él le dijo, ya le dije que yo no soy Angelmiro.
2: Maratón del Humor, señoras y señores, 4:50 minutos. Escuchen esto porque ya venimos con información.
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2: Sube, aquí estamos. Y el ánimo no baja, el ánimo no se detiene. El ánimo está arriba, señoras y señores, pasándolo bueno. Y hasta el momento, llevamos 13 horas con 51 minutos, 40 segundos y solamente restan, Chancho, 10 horas.
1: Ah, solamente, segundos. Dice el caballo. Sí, solamente.
2: Sí.
1: Ahorita, ¿a qué hora se va, caballito? No, a descansar.
2: Me voy a quedar aquí contigo.
1: Ay, mira.
3: Él quiere otra cosa.
1: Oiga, algo está pasando con el caballito, ¿no?
4: Tengo una pregunta, y no, porque no es la primera persona que lo dice, y en el YouTube ya hay muchos comentarios, entonces yo ya estoy por creerlo. ¿En serio usted le decían Buzz Lightyear en Barranquilla?
2: No, el Teófilo Gutiérrez.
1: Ah, ¿por qué? ¿Se parece en la cara un poquito o qué?
2: No, porque le quito las novias a los amigos míos.
1: Ah, uy, qué fuerte, ¿no? Pero de verdad, no, ¿le decían Buzz Lightyear?
2: No, nunca. El caballo siempre, caballo.
1: Ah, vean.
2: Aquí hay un man, y ya han sido varios.
1: Le están apareciendo las parejas,
2: pero,
1: ¿no?
2: Pero ¿cuál es Lightyear? ¿Cuál es? O sea,
4: Buzz Lightyear es, sí, el que se la...
1: El muñequito de Toy Story.
2: ¿Homosexual, qué?
1: Sí, no. De pronto,
3: ¿el astronauta?
1: Sí. El astronauta. De pronto es por la pantaloneta, algún hombre lo reconoció en Barranquilla.
2: ¿Por la qué?
3: Por la barbilla, yo creo.
1: Por la barbilla. ¿No sabe quién es Buzz Lightyear?
2: Mira, no estoy jodiendo.
1: ¿Ningún tipo en Barranquilla le decía en la noche hasta el infinito y más allá?
2: ¡Luchito, no! ¡Güey, madre! Sí.
4: Juan Manuel Chanchito, sí, no, Rodríguez, no, dice, ¿no? Hola, buenos días, lo van a lograr. Así, dígale, amigo, al caballo que diga al infinito y más allá. No es joda, mire.
1: A ver, sí. Con su voz, a ver, caballo.
2: Al infinito y más allá.
3: Uy, sí.
1: Sí le sale un poquito, sí. ¿No?
2: No, pero no. Mayo con mayo da calor, esa vaina no va.
4: Voy a leer YouTube y voy a leer TikTok. Gracias. Porque ya voy a ir con conteo de pepitas. ¿Listo?
1: Yo acepto.
4: Naguito dice, ¿cuánto llevan de la recolecta? Ya lo vamos a decir. Me encanta la voz del caballo. Dice Luz Marina, qué chimba de recolección de pepitas. Sí. José Luis Cano dice saludos desde San Luis, en Puebla, México. Los estamos mirando, me parece un programa súper divertido. Luz Marina, qué chévere que a las 5 llegan las lindas niñas en pila, en pijamas. No nos van a...
1: Denle más tacta a la pantalla para llegar a 800 mil tacta o me gusta en el TikTok de Tropicana para que ingresen la pijamada. Yo también me toca ahorita irme a cambiar, ¿o yo?
4: Vallejo dice, me imagino que el doctor Tolo va a auscultar a las niñas en pijama.
1: Se toca revisarlas, a ver cómo vienen de pijama.
4: Ok, listo. Dice Marina Cachanchito, un saludo, listo, Marinita, un saludo. Ahora me voy a ir para TikTok. Dice William, son los mejores. Caro Colombia dice, ojalá Natara bailara.
1: Xiomara, ya bailó, ¿no? Bailó. Natalia ya bailó, lo dio todo.
4: Xiomara Noreña, buenos días, ustedes son los mejores. Velasco dice, mil felicidades, Rabin y Viviana, sigan nuestro creador. Obvio, sigan a... El que se va metiendo debe seguir a Tropicana Colombia, eso también.
1: Claro, es, ahí lo pueden seguir.
4: Hay gente que solamente sigue y no nos da, o sea, el no follow. Sigue la cuenta de Tropicana, sigan la cuenta. Saludos desde Canadá, son los mejores, vamos Luchito, dice Castillo. Sí. Flanita Fernández dice, hola, buenos días, saludos desde Florencia.
1: Ah, bueno,
4: se vaya la pequeña Lulú, un beso para la pequeña Lulú.
1: Nos ayuda mucho, mira, aquí hay una pregunta de Daniel que nos Chancho la puede resolver, dice... que tal vez una pregunta para muchos, ¿cómo van recolectando el alimento? Porque la gente va llegando aquí a la transmisión.
4: Claro, sí.
1: Bueno. ¿Y cómo van donando? ¿Cómo se hace? ¿Qué empresa? Todo eso. Chancho lo tiene ahí.
4: Entonces vamos por partes. Primero, si usted lo que quiere hacer es donar por Nequi, esto es plata, evidentemente, es 321-433-3481. 321-433-3481.
1: Me voy a poner la pijama, Chancho, vaya, y a vaya. Orinar. Orinita vengo yo.
4: Hágale,
1: voy a controlar ese animal, ¿o yo?
4: 321-433-3481.
6: Espérame, Lucho.
4: Es la donación del Nequi. Segundo, ¿cómo son los lugares a donde se puede llevar el alimento? A ver, Natalia.
3: Bueno, hoy, desde las 9 de la mañana hasta las 11 de la mañana, el camión rojo va a estar en la tienda Animals en la calle 73, número 2065. Y luego nos vamos a desplazar de 12 de la tarde hasta las 3 de la tarde en Suba, en la calle 151A, número 103F42.
6: Eso es diagonal al Centro Comercial Famoso.
3: Exactamente,
1: al centro comercial.
3: Centro comercial,
1: sí.
3: Plaza Imperial.
1: Eso ahí es mucho pueblo el que llega ahí porque es como un sitio muy concurrido de gente.
6: Okay.
1: En Suba, es que Suba es grandísimo. Además, en Suba es donde más viven costeños, caballo.
3: ¿Sí? Yo vivo en Suba.
1: Sí, eso es puro costeño allá.
6: Vamos
1: allá
6: para
1: va
6: eso.
1: Farid Ortiz y eso sí. Es mejor dicho una locura, ¿vio?
4: 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De hecho, el último lugar es un lugar de Animals. Ahí, de todas maneras, aparte de donar para los bultos y demás, usted puede obtener beneficios que para sus mascotas, que los accesorios, gracias a la gente de Animals que ha estado tan pendiente de nosotros en sus 30 años. Y en la página de Animals Veterinaria, en la página de Tropicana FM, hay botones adicionales que no son el Nequi, sino que usted ahí puede hacer consignación o compra. Claro, desde las 8 de la mañana se abren todos los Animals. Entonces usted si quiere, pues ahí comprar la donación, y ahí dice código Luchito, incluso para que usted pueda acceder. Y todos los caracoles. Tenemos más de 23 caracoles radio aquí en Caracol Bogotá, es 67 con séptima. ¿Hay algún caracol por ahí que quieras dar la dirección?
3: Bueno, Medellín.
1: Medellín.
3: Carrera 35, número 15A, 143.
4: Donación Ibagué. De alimento.
3: Sí. Ibagué, 18, número 767. Cali, carrera 2 Oeste, número 608. Y Barranquilla, dímelo, caballito.
6: Barranquilla, barrio Los Nogales, calle 88, número 42B, Soledad, en toda la esquina. Eso no tiene pierde.
4: Bueno, necesitamos entonces que va por el corte de guía para que diga conteo de pepas o qué va a
6: hacer. Ok, va para esa.
4: Conteo de pepas.
6: Ya, conteo de pepas.
1: A ver, eso me emociona. Después de escucharlo, miré a ponerme mi pijama y alistarme esta sensualidad que Dios me dio.
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4: Llegando a las 5 de la mañana, ¿cuál es el contador de pepas?
1: Tengo miedo.
4: La diferencia es

0: ver.
1: Bueno, señoras y señores.
2: Espérate ahí, déjame ponerte esto, Natalia. Déjame ponerte esto. Porque yo te la quiero poner la canción esta que dice así.
3: Tengo miedo.
1: Dios santo.
2: Ahora el Chancho tengo te presenta. Miedo. Ahora sí, Dios Chancho, preséntala.
4: Lazy Town. Dios santo. Contador de pepas. Vamos en cuanto, Natalia. Estamos en 2 toneladas y la memoria no me falla.
1: Bueno, aquí confirmamos que ya la gente se levantó.
3: Sí, ya está activa la gente.
1: Ya está activa la gente. Porque tenemos 2,350 kilos.
3: ¡Ay, God! O sea, 2,5 toneladas, eso en pepita. Pero, Chancho, ¿a qué hora podemos tener el dato de la donación en efectivo en que se transforma en pepitas?
4: Creo que eso lo dan a las 6 o a las 7.
3: Eso puede generar una gran sorpresa.
4: Sí, señor. Y ojo, porque lo que estamos diciendo también de la recolección de los alimentos en Caracol, en Barranquilla... Claro. En Barranquilla sí, me contaron que va a haber una sorpresa muy fuerte por allá a las 10 de la mañana.
3: Sí.
4: En Medellín también.
3: ¿Va a renunciar
4: también,
3: Rafa Narváez?
4: Están... ¿Pero qué? ¿Rafa Narváez lleno de alimentos?
3: De alimentos, no, no. A esa hora Neido va a estar allá, entonces a ver qué nos sorprende. No puede ser una sorpresa. Y de pronto sí, muchas ciudades nos van a sorprender porque como ellas se fueron a dormir los que están allá, pues nos pueden sorprender en el día.
4: ¿Cómo Neido? Esos dos lugares que son claves de la maratón hoy con la Tropicamioneta es a las 9, entre 9 y 11 en la 73 Animals y el cierre como tal, mucha gente va a llegar allá con los bultos y a comprar.
1: Y con sus peluditos.
4: Hay tiempo, y lleguen con los peludos, compren accesorios, compren cositas, código Luchito, 30 años de Animals, querida Natalia. Ya ahora sí se puede ir a vestir.
3: Ah, me voy a vestir, me voy a poner la pijama, voy a orinar y todo, voy a controlar ese animal, ya vengo, ¿eh?
4: Vaya.
2: Ok,
4: vaya.
2: Señoras y señores, mientras Luchito va a orearse, nosotros podemos recibir oyentes en este momento al 601-348-7601, 601-348-7601. Chanchito, todavía ellas no pueden hacer el ingreso, ¿cierto?
4: No, sí, las dejamos entrar.
2: ¿Será?
4: Sí.
2: Lo que diga Chancho.
4: Sí, déjenlas, vayan entrando.
2: 601.
4: Póngame la cámara aérea, Evaluna. Yo
1: las
4: quiero ver
1: pijamas
4: cómo entra.
1: Sexys.
4: Sí, venga, siga.
1: Las pijamas sexys.
4: Uy, pero a mí me gusta más.
3: En el traje. ¡Buenos días!
4: Uy, ese azul es que eso es Stitch.
2: El que quiera hablar con nosotros, que llame ya de una al 601-348-7601 para que hable con los chicos de La Maratón del Humor en Tropicana. Y vienen ingresando. Chanchito, me hace... Bueno, Nata, por favor, ¿me recibes esto oyente si eres tan amable?
4: Dale.
1: Buenos días.
5: ¡Aló, buenos días!
1: ¡Aló, buenos días! ¿Cómo vamos?
5: Con Daniel Anzola.
1: ¿Con quién?
5: ¡Con Daniel!
1: ¡Con Daniel! ¡Upa! Daniel,
5: acompañándolo todos los días. ¿Cómo estás?
1: Daniel, ¿a qué te dedicas?
5: Plataforma, corazón.
1: ¡Upa! Y conectadísimo con Tropicana siempre.
5: Siempre, las 24 y las extras.
1: ¡Upa!
2: ¡Eso, mi hermanito! Bueno, ¿dónde te encuentras? ¿Y desde qué hora estás conectado con esta...?
5: Ciudad de Bogotá.
2: ¿De qué parte de Bogotá?
5: Desde las 2 de la mañana estoy conectado, desde las 2 de la mañana.
2: ¿Y por qué...? Bueno, ¿ya donaste o todavía nada?
5: No, nada, ya más tarde me desplazo a esto.
2: Papi, no, señor, papi,
1: no
2: está...
1: ¡No,
2: no, estamos lentos, papi, ¿qué pasa? Parece un...
5: Primero hay que trabajar para poder hacer lo de las pepitas.
2: Ah, ok, listo, dale, papi. Oye, mi hermanito, la buena, gracias.
5: Igualmente, saludos a ustedes, bendiciones para todo el combo en esa mesa.
2: Papi, salitre mágico, salbutamol 500, Nosprin Junior, porque acaban de llegar... Habla para ver si la gente te conoce, pa. Habla para ver si es verdad.
5: Sí, señor.
6: ¡Las extraordinarias! ¡Woo! ¿Cómo están? ¡Buenos días!
7: Ahora sí escucho.
8: ¿Qué tienen de buenos?
6: ¡Juliana!
8: Obviamente tenemos muchas cosas buenas y que celebrar... Vamos a llegar a 10 toneladas, bendito sea Dios, empecemos a rezar Ave Marías, todas las señoras, doña Ofelia, doña Marta, que ya se levantaron a poner los frijoles, que ya se levantaron a poner la guapanela, el tinto, señora, ese santo que usted tiene ahí, hágame el favor y me lo voltea, alguna cosa que ustedes sepa, préndale 10 velas más a eso, porque necesitamos llegar a 10 toneladas hoy a las 3 de la tarde.
6: Sí.
8: Uno diría, nos pusimos la camiseta, claro, vea la cara de dormida que tengo yo. Dormimos más o menos unas 5 horas, 4 horas.
6: 3 horas.
8: De 2, sí, más o menos.

0: menos. Más y nos volvimos, nos pusimos esta pijama y nos vinimos acá porque dormidas pero firmes. Dormidas pero aquí.
1: Pero aquí, sí.
0: Si usted va a donar, si usted está levantando, hasta ahora mucha gente empieza a levantarse, ¿no, Ari?
1: Ay,
0: otra
1: sí.
0: Gente está saliendo de farra. Si usted, señor, está de saliendo fiesta. De farra. De ahí de... ¿Cómo se llama? De ahí de...
1: De esos sitios de la esos lujuria, sitios. De esos sitios del pecado.
0: Si usted estaba por ahí, done. No todo es para licor. Dónele a los peluditos. Ahí está el NECI 321-433-3481. 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
1: Por los peluditos, qué chévere, qué bueno recibirlos nuevamente en esta gran maratón de Luchito por los peluditos. Luchito al trote, vamos a estar otra vez recorriendo las diferentes ciudades de la... De Colombia, para que se conecten las ciudades, los invitados que tenemos para este gran cierre de la maratón. Así que esto se va a poner bueno, esto se va a poner bacano. Ya nos despedimos del caballito. Qué buen trabajo hicieron, chicos. Gracias, gracias.
0: Gracias a Nata, gracias a Caballito, que sostuvieron lo que podría ser el horario más complejo, que más es toda complejo. La madrugada. Sin embargo, estoy segura que también hay una audiencia bien bonita porque están todos los tropiconductores, los tropiamarillitos por ahí en Bogotá, pilas y pendientes siempre. La compañía de ellos es Tropicana y pues qué más que estas 24 horas corridas de Tropicana y humor, despiertos todos. Y el propósito está clarísimo y son los peluditos. 10 toneladas para 6 fundaciones que se unieron a Tropicana para que nosotros... junto al buen corazón que tienen los oyentes de Tropicana, Dari, podamos ayudarle a esos gatitos y a esos perritos que están en esas fundaciones. Así que todos, y saludos también a Jorge, a John, a Alexander, todas las personas que están allí conectadas a esta hora en TikTok. Hola, los que están en otros países, acuérdense que usted también puede donar. Hay un QR y ahí está el NECI, lo que le queda a usted más fácil. Abra la aplicación de su banco, escanee ese código QR y listo. Lo que usted vaya a donar nos va a servir para llegar a nuestra meta, para ayudar a esos peluditos. Acuérdese que esa plata no es para Tropicana, no vamos a comprar micrófonos ni cámaras. 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
1: y a la gente. Vamos al WhatsApp de Tropicana a ver qué es lo que está pasando allá. 310-206-3302. A los que se están levantando, a los que todavía están trabajando, a los tropiamarillitos, a los conductores de particular, pues los vamos a estar saludando. Qué bonito es saludar y ser saludado.
2: Saludos, saludos, Luchito, desde Madrid. Madrid. Desde Madrid con Dinamarca, Luchito. Bendiciones, pues. Vamos con todo, pues, mío.
1: Eso. ¡Eso! Me gusta, me encanta.
0: Los mensajes de ánimo.
3: Luchito, no se vaya a dormir. ¡No! ¡Luchito, Luchito! Exactamente. No, cuento, está caliente el aeropuerto. ¿Verdad? Está quemando un vehículo. Por allá ya van los bomberos. Estaban viendo ahí la programación de Luchito y ve, así ves. El carro se toteó de la risa. No, en serio, se está quemando un carro en el aeropuerto.
1: Ahí fue
3: no,
1: mal.
3: Ya van los bomberos de Opaín, ya va todo. Tranquilidad, tranquilidad, ya eso está. Ya lo apagan, ya lo apagan, ya lo apagan. Luchito, no se duerma.
1: ¡Despierten a Luchito!
0: ¡Despierten a Luchito! No, primero nos dormimos nosotros, Luchito. Yo estaba preocupada, ahorita le estaba diciendo a Ari que cómo estaría Luchito. Luchito está pero despierto, mi hermano. Él está ahí.
1: Venga, ¿será que contestamos llamadita?
0: ¿Por qué no?
1: ¿Será que sí? ¿Será que no?
0: Pues sí, se están llamando.
1: Buenas, buenas.
4: Ay. Muy buenos días.
1: Hola, Tropicana. ¿Cómo está, mi corazón? ¿Con quién hablo?
4: Con Oscar Calderón.
1: Osquitar, ¿qué tal? ¿Cómo está? ¿Cómo me le va?
4: Tropicana. Bien, gracias a Dios. El guarda de seguridad de Ánimas.
1: Me encanta. Eso. Ay, qué lindo. Pero ya donó, ¿no? Vea que usted tiene...
4: Claro, ahí estamos activos.
1: Me gusta, está chévere la vaina, me encanta. ¿Cuál es su invitación para que los demás también donen?
4: Yo los invito para que se acerquen todos hoy a Ánimas.
1: Sí.
4: Y puedan poner su granito de arena para esos peluditos.
1: Me gusta, chévere, gracias. Gracias, mi corazón, gracias, vale, por tu llamada. ¿Listo?
4: Bueno, bendiciones.
1: Chao, que estés muy bien, chao.
0: Muchas gracias.
1: ¿Será que seguimos recibiendo más llamadas? Vea que está ahí activo el 348-7600. 601-348-7600. En este momento Luchito está, yo creo que en el baño, ya retomamos con él.
0: ¿Será que ya se le aflojó la pasada?
1: A mí sí me gustaría que los oyentes participaran, que iniciaran el chiste los oyentes y él los terminara, por ejemplo. O que le pusieran el tema de los chistes. Mientras tanto, yo sigo saludando a Sandrita, a Ronaldo, a Gabriel, a Luz Marina, a Juan Carlos. Hola.
5: Hola, chicas. Buenos días.
0: Buenos
5: Acabo
0: días.
5: Acabo de hacer mi aporte. Los quiero.
1: Perfecto. Ánimo.
0: Muchas gracias.
1: Sandrita, muchas gracias. Muchas gracias.
0: Gracias, gracias a todos los que están donando.
2: Llegó lo más hermoso. Ebe María, mi amor, llegó lo más hermoso, lo más divino de Tropicana.
1: Ay,
2: estas
1: Dios
2: mujeres.
1: Mío.
2: Hacerle fuercita a Luchito y ayudar a Luchito. Dios las bendiga, mi amor. Estás muy hermosas, pues, Ebe María.
0: Ave María.
2: Qué belleza.
1: Qué belleza es. Es que eso es lo mejorcito que hay en Tropicana, la verdad. El casting está lindo, está bello.
6: Buenos días, Tropicana, la más bacana. Felicitaciones a Luchito, un buen programa de comida para los perritos. Eso es algo muy, muy bonito que nace del corazón a toda la gente Tropicana, la verdad. Muchas gracias por esa labor tan linda que hacen. Y saludos ahí a las mujeres que llegan en pijamadas. Saludos, saludos. Conductor de aplicación.
1: Bueno, ¿quién está ahí conectado para que nos vea la pijama? Para que nos vea cómo es que venimos vestidas, cómo es que venimos a apoyar a Luchito con todos los juguetes.
5: Muy buenos días para todos buenos los días. Integrantes de Tropicana, todas las señoritas que están muy bellas, todos los gorditos, para todos. Y a mi Luchito, vamos, vamos, que
1: ¡vamos!
5: Sí podemos llegar a esa meta de esta obra tan maravillosa. Por los peluitos.
1: ¡Epa!
5: Feliz día.
1: Feliz día para ti también, mi Luz. Feliz día para ti también, mi corazón. Bueno, vamos a recordar cómo es que se puede.
0: Ay, mira que nos están saludando de Pasto.
1: De Pasto, caballo. Ay, no, yo quiero escuchar chistes de caballos. Digo, de Pasto.
0: De Pasto, es de la gente de Nariño, de la gente del Putumayo, que son tan buena onda. Con ese cuy tan sabroso.
1: A mí me encanta, ojalá yo conociera Pasto.
0: Vamos a conocer Pasto dentro de poquito. Y además que en enero ya vienen sus fiestas, los carnavales de blancos y negros. Qué bueno estar por allá, un saludito para toda la gente que nos ve desde Nariño, desde Pasto, desde Ipiales, desde Túquerres, desde Sibundo y de todas las partes tan bonitas de Putumayo.
1: ¿Tú querrés seguir hasta las 9 de la mañana?
0: Me toca igual, mamita.
1: Estaban pijamando también.
0: ¡Daya!
7: Yo vengo más decente.
1: A ¿verdad? Ver. Vamos a modelar esa
7: pijama.
0: ¡Qué lindo, papi!
7: Estoy como. Yo aquí tengo un desorden, pero bueno. ¡Ay, mire!
1: ¡Ay!
7: Estamos en la hora de la pijamada, mire. Uy. Cálmate, Juliana. Está recayendo, Juliana. Ojo que está recayendo. Está volviendo a la vida civil.
0: Te ves muy sexy.
7: Gracias.
0: Con esta pijama, Luchito, me gusta.
7: Gracias.
0: Ahí está eso suavecito.
7: Ay, papi. No, muy bien. Ustedes vienen de Sticks.
0: De Sticks, sí, señor.
7: Ay, qué bien. Y la gente decía, ay, ¿será que sí van a cumplir? Mire, ustedes vinieron mejor que el caballo. El caballo tenía una pantaloneta. Uy, qué porquería. Uy, no.
8: ¡Se escuché!
9: Güey, madre, Lucho, te escuché, barro, no, eso no se hace.
7: Barro, mire, es que qué opina, por ejemplo, Juliana, mire esa pantaloneta de barquito, eso no se pone un varón. No.
0: Pero vos tenés que entender que el pelado apenas está empacando de la cosa y él cree que estamos acá. Espera que salga y verá el frío que le va a dar.
9: Mentira, esta vaina me le dieron aquí.
0: Y le voy a decir una cosa, está
1: pero
0: lloviendo.
1: Pero es que como acá
7: está
1: no hay
7: lloviendo.
1: Presupuesto. Y está lloviendo, sí. ¡Mierda! ¡Así no joda!
0: ¡A donar!
7: Adonar, ¿por qué te casaste, Adonar?
0: Yo me imagino que esas 830 personas conectadas en vivo en TikTok ya donaron todas. Si no, están escuchando chiste gratis de 24 horas.
7: Sí,
0: no,
7: y rapeamos, hicimos de todo, hasta el chancho se movió aquí, hicieron de todo para que donar. Pero sí sentí que la gente empezó a moverse como desde las 3 de la mañana, se despertaron.
1: Sí.
7: Y empezaron a donar, ¿cierto, Nata?
1: Empecé claro, porque salen de fiesta.
7: Entonces
1: de ya
7: fiesta.
1: Tienen el tiempo de escuchar.
7: Y gente que sale como a trabajar ahorita. Oiga, y dice hacen de verdad, esos locos siguen ahí, entonces se motivan, así que llegamos en 2,5 toneladas de pepitas. No sabemos de dinero porque no tenemos reportes todavía, ¿vio?
0: Todavía, pero vea.
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1: Ayúdenos a donar, a llegar a la meta. ¿Cómo lo puede hacer, Juliana?
0: Facilísimo, vea. Las personas que estén escuchándonos y quieran donar, les voy a... ¡Woo! Es un número de Nequi. 321-433-3481. Usted ya sabe, mi señor, si usted es tío y es abuelo, igual usted ya sabe utilizar el Nequis.
7: Por favor, ¿eh?
1: El Nequis,
7: sí, señor.
0: 321-433-3481. Facilito, métase ahí, ponga la suma que usted considere que puede donar y dónela para esos gatitos y esos perritos. Pero si usted está viéndonos a través del TikTok, no solamente tiene la herramienta del Nequis, sino que también tiene un QR, que a uno le parece más fácil, ¿no? A veces.
7: Sí, la gente más avanzada dice, ahí venga, déjeme leerle el QR y ya.
0: Entonces usted abre la aplicación de su banco, lee el QR que aparece en la esquina superior izquierda de esa pantalla y listo. Ahí también pone la suma que usted va a donar y se lo vamos a recibir con mucho amor y esos peluditos se lo van a agradecer
7: muy sexy las pijamas de Stitch, ¿verdad?
0: Impresionante.
7: ¿Y se fueron las dos ahorita a comprarlas algún amanecer o dónde?
1: Estábamos en una fiesta temática.
0: Estábamos en Teatrón. La fiesta de colores, de colitas.
1: Bueno, Luchito, a trabajar, mi hermano.
7: Voy a echarme una pastilla que es muy poderosa para la garganta, ¿eh? A esta hora, cuando son las 5:15 a.m, así era en el pueblo, cuando uno vivía en el pueblo, a esta hora hay programas de amaneceres campesinos y todo. Entonces, a esta hora se levanta uno a escuchar. Saludos a todo el mundo y arrancamos de otra. Esta es la hora número que... Oiga, ya estoy como... llevamos 12, como 3, 14 horas, 15 horas. La hora número 15. Y estamos dormidos.
0: Vamos.
7: No es fácil, ¿no? No es fácil. ¿De qué quiere el chiste? De Boquinche, voy a arrancar uno.
0: Listo, de Boquinche, va.
7: Nos pidieron mucho de Boquinche, que así va un Boquinche por la avenida Boyacá, en un bus. Y me para ahorita con el timbre. Cuando usted me avisa con el timbre, porque si no, me pasa en el lecho, ¿no?
0: ¡Ajo, madre!
7: Y el Cid lo pasó derecho. Oiga, me dije que me dejara allá abajo, mano. Y entonces él se bajó y se le olvidó la maleta justo ahí en el terminal del salitre.
0: No puede ser.
7: Y el Boquinchito comenzó a gritar. ¡Oiga, me dejó la maleta! ¡Mire, la maleta se quedó en el mu! ¡La maleta se quedó en el mu! Como 10 minutos gritando y se acercó un señor y le dijo, ¡ay, hermano! ¡Deje esa gritería! ¿Por qué no chifla? ¡Dios, era con el culo!
0: ¿Será que Dariana tiene esa habilidad, Luchito?
7: Dariana, sí.
1: Eso me gustó.
7: Sí, a esta hora todavía chifla, mijita.
1: Ah, claro, se le tiene.
7: Si usted se le quedara la maleta, ¿cómo haría? Ah, claro, vea.
0: Si pasa un hombre que esté querido.
1: Hace. ¿Cómo es?
7: ¡Wow! Esa le salía espectacular, ¿no?
1: Ese me sale muy bien, es el que uso más seguido.
7: Ah, sí. ¡Ay, mira!
0: ¡Ay! ¡Uy, no! Es que
7: pero ustedes tienen que donar. Mira, ahí está en la pantalla el Nequi. Usted ya pueden ahorita, a las 8 de la mañana, abren las tiendas Animal para que se aloquen.
0: Luchito.
1: Eso me gusta.
0: ¿Usted ahorita con qué ciudad estaba conectada? ¿Estuvieron conectados con alguna ciudad?
7: Con Boyacá, después que ustedes se fueron por allá para Teatrón, nos conectamos con Boyacá y estuvimos con Ruana, con todo. Hasta la 1:00 a.m. estuvimos con, y también con Pereira, pero ustedes estaban aquí cuando estábamos
0: sí, con Pereira. Claro, sí.
7: Con Boyacá. Exactamente.
1: Con las dos peladas.
7: Con las dos peladas de Pereira. Y luego nos conectamos con Boyacá y George Pinzón me acompañó hasta las 3 de la mañana. El pollo sí le dio sueño como a las 12, no aguantó más.
0: Y se fue.
7: Pero nos apoyaron muchísimo y George Pinzón hasta las 3 de la mañana. Y después nos alocamos con Chancho, Caballo, la Genius y este hombre.
0: Bueno.
1: Ok.
0: Vea, también hay una cosa muy importante que usted, además de la donación que va a hacer a esta causa cada año por los peluditos, puede ayudar con lo que también puede aportar. Y es con un mensaje bien lindo, bien de ánimo, bien motivador para Luchito. Uh-huh. Usted puede enviarle un audio a Luchito, dígale, vamos Luchito.
7: Sí, porque no hasta duerma, ahora Luchito. Empezamos a claudicar.
1: ¡Despierten a Luchito!
0: Digamos, normalmente hasta ahora, si fuera un día normal, Luchito estaría llegando Don R.I.R.
7: Ah, sí, a esta hora entraría Rey R. Yo a esta hora me estoy bañando, me estoy alistando. Ajá. Normalmente a las 5 de la mañana, ¿no?
0: O sea, usted ya estaría despierto a esta hora.
7: Despierto a esta hora, sí, señor. Y Juliana también.
0: Ya no estaría despierto a esta hora. Ya duermo, mijo. Ya soy una persona prácticamente pensionada.
7: Pensionada.
0: Me levanto a las 8 de la mañana.
7: ¿Y Dariana qué hace a las 5?
1: No, me levanto, voy al baño y vuelvo y me acuesto.
0: Y vuelvo y se acuesta.
7: Eso sí es un bidonón, ¿no? Un bidonón.
1: Eso es así, venga, vamos a escuchar a los oyentes. A ver. ¿Les parece?
0: Les parece.
10: Caballo. Caballo. Yo estoy agripado. ¿Qué sale en el cruce de un burro y una yegua?
7: ¿Qué
10: pues
7: sale?
10: Una mula.
1: Ay, no jodas, caballo.
10: Se cruce de un burro y una coneja.
7: ¿Qué sale?
10: Los ojos de la coneja.
7: Ese me gustó.
1: Recuerden, estamos activos a través del 310-206-3302. Saludos para los que se están conectando a través de Tropicana Colombia en YouTube, en TikTok, los que también nos han acompañado durante toda esta maratón. Gracias. Y a los que ya donaron también. Muchas gracias.
11: Despierten a Luchito.
7: ¿Cómo?
0: Despierten a Luchito.
11: Luchito, a todo la mesa. Vamos con todo a Luchito.
7: Ahí vamos bien, sí. Linda.
11: Ya queda poco, a pocas horas quedan.
7: Uh-huh.
11: Luchito, a ver, tírate un chiste de ciegos.
1: A ver.
7: La pastilla para este lado. Es que esto es una pastilla de Meltroso. Eso sirve para...
0: Ah, vea, Meltroso.
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7: Y así, de cieguitos, que así había un cieguito pidiendo limosna en una esquina. Uh-huh. Y así, pues obviamente era chiquito. Gracias. Y una donación para este chiquito, una donación para este chiquito. Por favor, colabóreme en la este chiquito. Y justo donde estaba parado pidiendo limosna, en el tarrito, arriba había una gotera. Uh-huh. Arriba una gotera. Y gracias por esa colaboración, gracias por esa colaboración. Y comenzó a sonar el tarrito, ¿no? Gracias por esa colaboración. Y llegó un señor y me da mucha pena, ¿no? Pero yo lo vi a usted qué días en la otra esquina, hermano. Y usted ahora se las tira de ciego. Yo vi que usted se lo llevó la policía. Uh-huh. Digo, claro, pues me llevó la policía, pero me soltaron porque no tenía nada que ver.
1: Claro.
7: Ay, era uno tiernito.
0: Oh, No se vaya.
1: Póngale cuidado. Hágale. Los oyentes van a iniciar el chiste y Luchito lo termina. Listo.
7: Acá.
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1: Entonces, me van a enviar notica de voz al 310.
7: Tengo miedo.
1: Al 310-206-3302. Y vaina, van a iniciar una historia, un chiste.
0: La gente le dice a Luchito, es que, no había pijama para hombre monstruo.
7: Sí. No hay respeto.
0: Ay, pero si se ve tan sexy.
7: Me veo como sexy, ¿no?
0: Sí.
7: Me veo como, pues, como Hugh Herner.
0: Como elegante, como sofisticada.
1: Como con plata.
0: Sí.
7: Eso. Entonces,
0: aunque usted sabe que la compré Lily Pink y eso es mero lavadero.
7: Uy, qué fuerte, ¿no?
1: Qué fuerte.
7: Entonces los oyentes arrancan y yo lo termino así medio dormido.
1: Sí, señor, hágale uno.
12: Chiste. Imagínese que una vez nació un niño. Ay, pobrecito. Sin piernitas y sin bracitos.
1: Ay, no.
12: Se lo llevaron unas hormiguitas.
0: Ay, no puede ser.
7: Pues ya terminó el chiste, ¿no?
1: Ya terminó, ¿no? Sí, porque... La idea es que lo empiecen, y
0: empiecen
1: ya.
0: Empiecen un chiste.
10: Esta, Luchito, nieta, ¿te pusiste la cortina de la casa o qué?
1: Sí, bueno. Falta de respeto, de verdad, que falta de respeto. Luchito,
10: buenos días. Había una vez un perro entre un carro.
7: Sí. Ah, ya, había un perro en un carro, ¿no? Y entonces el perro comenzó a ladrar, ¿no? Porque lo dejaron encerrado en el... Y llegó el dueño como a las 2 horas y le dijeron, ¿usted por qué deja el perro encerrado? Digo, lo que pasa es que cuando no donan en Tropicana, él se pone de malas pulgas.
1: ¡Ay, sí ve que fue tiernito!
7: ¡Ay, pero lo saqué!
0: Está lindo. Yo empiezo el chiste.
7: A ver, tengo miedo que Juliana
1: se pone. Ay, Dios mío, bendito. Alístese porque esto va a salir mal.
7: Sí, no va a salir bien.
0: ¿Qué va? No. Un boquinche.
7: Ah, un boquinche.
0: A una tienda.
1: Sí.
7: Ah, eso.
0: A una tienda. Y era las 5:30 de la mañana, vea qué coincide.
7: Ah, a esta hora, sí.
0: Pues le dijo, buenos días, señor, ¿cómo me le va?
7: Ay. Ay, vea usted qué linda boquinchita, ¿no?
0: Bueno, ¿cómo me llama, señor? Yo aquí ni una brundale, ni de brundos, ni en una libra de... Amén.
7: ¿Cómo?
0: ¿Y ahí?
7: A eso. ¿Qué? ¿Y el señor qué? Mena, señor, venía a preguntarle que si Mon Jamón me regala una aceosa y un pon E.
0: Ah, sí.
1: ¿Y un qué?
7: Y un pon E. O sea, una aceosa y un pon E.
1: Ok. Ah.
7: Bueno, gaseosa no tenemos. Y mon, ¿por qué no, desgraciado? ¿Por qué no?
0: Está muy bueno.
1: Ay, no.
0: Envíen usted. Vea, la gente que está en TikTok también puede arrancar un chiste. Escríbalo que yo lo leo. Arranque un chiste con lo que usted quiera y Luchito lo tiene que terminar.
7: Así como lo estamos terminando. A veces nos salen súper bien, a veces no a muy bien, pero la sacamos.
0: Sí, señor. De lo que usted quiera.
13: Un par de Tropicana, la más bacana, bacanísima. Un hermoso saludo a este gran hombre. Mm. A este gran humorista. A este papá, a este amigo. Ay. A este ser tan especial que siempre nos acompaña en Cómo Amaneció Bogotá. Y desde el día de ayer, con ese humor, con esta hermosa y linda causa de ayudarle a los peluditos. Un besito súper especial.
7: Ay.
13: Y seguimos contigo, súper conectados.
7: Ay, qué linda voz. Bueno. Ella me llamó a Chame los Perros. Linda, ¿no? Está muy linda. Tiene voz de cosito, además, ella. Gracias, Dios te bendiga. De cosito es alguien bonito, sí. Como...
0: Ah, ¿de cosito?
7: Sí, uno dice voz de cosito.
0: Vea, ahí está poniendo. Había una vez uno... Ah, no alcancé a leer.
7: Habíamos un borracho.
0: Un señor que se fue al campo.
7: Ah, que se fue al campo. No sé, pues debía ser del campo. Entonces, ¡ay, vámonos para el campo, hijo de puchica! Y entonces estaba hablando con el otro campesino. ¡Ole, compadre! ¿Y qué es la vida de sus hijas, compadre? Y el otro era bien chicanero, era un finquero. ¿Qué es la vida de sus hijas? Digo, pues sepa usted, vecino, que la hija mayor está en Alemania.
0: Ay.
7: Ahora está viviendo por allá en Múnich.
1: Uy.
7: Y eso tiene una empresa de Ferraris, pero espectacular. Tiene como 6 Ferraris para ella sola.
0: Ay.
7: Ay, me alegra. Y la que era como la china del medio, ¿qué se hizo? Pues sepa, vecino, que la china del medio se fue para París. Vive en París, se casó con un joyero.
0: Ay,
7: y,
0: ¿sí?
7: Y eso tiene 6 edificios a nombre de ella y vive perfectamente bien. Eso no hace nada, solo disfrutar la fortuna del esposo, ¿yo? Hoy vea usted. ¿Y la menorcita qué se hizo? Y la menorcita se fue para Nueva York, para el Central Park. Vive allá en el Central Park. Y eso tiene unas oficinas de joyas. Y eso es multimillonaria y viaja por el mundo.
0: ¡Ay!
7: Vecino, ¿y usted qué es la vida de sus hijas? Dijo, pues mis hijas igual de vagabundas, pero con menos suerte.
0: O sea, Dariana y yo, básicamente.
1: Respeto.
0: Me gustó. Luchito, vea, que había una vez una señora que llega al doctor.
7: Que llega al doctor. Buenas, doctor, ¿cómo está, doctor?
14: Venga, la reviso, señora, a ver cuál es su problema.
15: Ay, doctor, lo que pasa, doctor, es que yo tengo, doctor, como una enfermedad tropical, doctor.
1: Ay, ¿tropical? ¿Cómo así? ¿Qué es eso?
14: A ver, déjeme, entonces la reviso, ¿cómo así que una enfermedad tropical?
15: Sí, doctor, es que a mí un seno me sabe como a fresa, doctor.
0: Ay.
15: Y el otro me sabe como a limón, doctor. Ay, no, por eso no digo que la enfermedad es tropical.
1: ¿Cómo va a ser?
0: Uno de fresa y otro de limón.
14: A ver, entonces me toca auscultarla porque para revisar tenemos que dar un consolidado. Quítese la blusa, mijita.
15: Ay, bueno, doctor.
14: Quítese el brasiel. El derecho es que le...
15: Ay, sí, doctor, el derecho me sabe a fresa.
14: No, a ver, yo compruebo.
1: Ay, no, qué horror.
0: Ajá.
14: Uy, efectivamente le sabe a fresa, ¿oyó? Ahora déjeme ver el izquierdo.
1: Qué asco. Boleta.
14: Uy, efectivamente le sabe a limón.
15: Es cierto, doctor, por eso es que yo tengo una enfermedad tropical.
14: Si es verdad que tiene una enfermedad tropical. 3, 2, 1, 0.
1: Se vuelve a grabar.
15: Si es verdad que tiene una enfermedad tropical porque se me alborotó el banano.
0: No puede ser. Hicieron salpicón en ese consultorio.
15: Ay, Dios mío, Dios.
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1: Sí, señores, Luchito se pone la 10 nuevamente en esta cuarta edición de la Maratón de Luchito por los Peluditos. Vamos a recoger 10 toneladas.
7: Vamos bien,
1: ¿eh? Es la meta, esa es la meta. 10 toneladas de pepitas, de concentrado, de comida para 6 fundaciones de peluditos que lo necesitan en este momento.
0: Así es, ustedes van a donar. Y hay dos maneras muy fáciles de donar. Si usted se está conectando, mi querido Tropi Amarillito, bienvenido a estas 24 horas de humor.
7: De humor, dice.
1: Pues.
7: Qué porquería.
0: Es que desde el concepto ya es chistoso.
7: Ya es chistoso, que ya la gente chistoso, se ría. ¿No? ¿Humor de dónde? ¿De dónde hay humor?
0: ¿Cuánto lleva Luchito contando chistes?
7: No, pues arrancamos.
1: Haga la cuenta, haga la cuenta. Desde las 3 de la tarde.
7: 12.
1: 15 horas
7: a esta hora. 15 horas y media.
0: 15 horas, es decir, ya 24 horas, ¿cuánto es la mitad? Ya pasamos
7: 9 horas faltarían,
0: ya pasamos, ¿cierto? La mitad.
7: Ya, aquí uno empieza a descontar, entonces es chévere, ¿no? Porque empieza como el descuento, ¿oyó?
0: Exactamente.
7: Daisy dice, más tarde voy a abonar, pero que sea verdad porque la gente toda ahí anoche, yo mañana voy, yo mañana dono, yo mañana mando el nequito, esa cosa, uy, Dios.
0: Muchachos, usted, por favor, además si es un colombiano viviendo en Estados Unidos, en España o en otro país, usted ya vive en otro país, pierde las costumbres colombianas malucas de dejar todo para lo último, done desde ya. Si usted levantó, vio la Maratón del Humor, se metió a TikTok y eso sabe que estamos, Joana, necesitando ayudar a unos peluditos y que Luchito le puso la camiseta, también puso las gafas,
7: todo,
0: se puso
7: la bandana, pijama, esa, la pijama.
0: Para la pijama, porque estamos en pijama a esta hora para correr por los peluditos. Pues entonces póngase usted también la camiseta y done al 321-433-3481.
7: Sí,
0: es una,
7: señor,
0: causa muy bonita y esto pasa solamente una vez al año, Luchito.
7: Una vez al año aquí en Tropicana, es una locura. ¡Tropicana! Y ya lo hacemos con mucho humor y amor. Cuando no lo hacemos o no anunciamos, la gente comienza, ¡y este año no van a hacer maratón! Pues aquí está su maratón. ¿Querían maratón? Aquí está su maratón. Ay, siguen pidiendo chistes, mi
0: sigue hijito? Pidiendo chistes, sí.
7: Allá leo, ¿no?
0: Los chistes que arrancan ustedes y Luchito termina. Y quieren chiste de borracho, que hoy no es un borracho.
7: Eso, había una vez un borracho que iba manejando así por la autopista norte en un perro, ¿no? A esta hora, a las 5:32 de la mañana, y cantaba, negros tus cabellos, corrían tus ojos, te vi bailando, sumérgeme en el río de tu espíritu. Y un policía de tránsito, ¡orilla el vehículo del civil, muy bonito! Infringiendo las normas de tránsito, del código 17 del código de tránsito. A ver, muy bonito, ¿cómo va en ese estado de embriaguez? Deme una explicación que considere válida.
0: ¿Policía era lengua y sopo?
7: Sí. Era un poco, es un españolete.
0: No, el otro borracho y este bien le cuido para...
7: Digo, mire, señor oficial, todo en la vida tiene una explicación.
0: Todo definitivamente.
7: Yo venía así de afán y un poco de exceso de velocidad, porque yo me dirijo a una capacitación, a una conferencia.
14: Oye, sí, ¿de qué va a ser la conferencia?
7: La conferencia va a hablar del perjuicio, un, dos, tres, de lo que lo perjudica a uno cuando toma alcohol.
0: Sí, señor.
7: La conferencia habla de cómo el alcohol lo puede uno dañar como ser humano en sí, y que por el alcohol puede perder la familia, el trabajo y los amigos.
0: Así es.
7: ¿Y dónde va a ser la conferencia, el civil? La conferencia la va a dar mi mujer cuando yo llegue a la casa.
0: Ah, sí, señora.
7: Muy buenísimo, muy buenísimo.
0: Me gustó, me gustó, me gustó.
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1: Luchito, Luchito al trote por los peluditos. Ayúdenos a llegar a esas 10 toneladas que tenemos como meta. Hoy a las 3 de la tarde vamos a poder gritar. Tenemos las 10 toneladas.
7: Uy, la madre.
0: A las 3 de la tarde, además que para los que son nuevos en esto de la Maratón del Humor, pues bienvenidos. Esto es un propósito muy bonito. Somos Tropicana, una marca diferente que ayuda siempre a los peluditos. Y pues Luchito, durante 24 horas, una vez al año, se queda todo el berraco día en la cabina.
7: Que desacupe, mano.
0: Exactamente, desde las 3 de la tarde.
1: Le están pagando muy bien.
0: Sí.
7: No, también es cierto, ¿no?
0: Y cuenta chistes al lado de diferentes compañeros, aunque en la madrugada está solo mi hermano.
7: No, desde las 2 nos estamos solitos aquí ando loto. Y aquí para allá vamos solitos. Solo creo que a las 10 de la mañana se conecta Neido desde Barranquilla con Rafa Narváez, que no voy a ir.
0: Exactamente. De resto, vamos solo, solín, solito esta madrugada. Nosotras lo acompañamos hasta las 9 de la mañana. Y espero que usted, el que estaba diciendo por ahí que está desde Inglaterra conectado, allá a otro horario, mi hermano, espero que ya haya donado, y los que se van conectando a TikTok y los que se van conectando también a través de radio, pues que empiecen a hacer sus donaciones. Le voy a dar el número, cópielo y compártalo también, dígale a su tía, a su familia, que le ayude a estos peluditos que está ayudando Luchito este día. 321-433-3481, ese es el Nequi en el que usted puede hacer su donación. Todo lo que usted nos quiera donar va a ayudar.
1: Claro,
0: va a ayudar
1: que sí,
0: para que lleguemos
1: es
0: a la
1: bienvenido.
0: Meta.
1: Es que cualquier kilo, 2 kilos, 5 kilos suman. Ustedes no lo van a creer, pero eso suma. 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
7: Animals.
1: Animals. Ahí está el banner para que usted, por supuesto, empiece a hacer su donación y no se quede por fuera de esa maratón de Luchito. Luchito entró.
7: Sí, y estamos en pijamadas. En esta hora es la hora de la pijamada.
0: Pijamada es una pijamada real.
1: La pijamada real.
0: La pijamada real. Si usted le quiero proponer una cosa.
7: No, yo soy casado. Mire, le iba a decir una.
0: Tranquilo.
7: A ver, mijita.
0: ¿Se le parece que ahorita que arranquemos de nuevo con los chistes cuando usted quiera, vamos con chistes de regiones?
7: Sí, me gusta las regiones, y como están conectadas todas las tropicanas del país con nosotros, así se sienten identificados, soy yo. Si ustedes quieren ver cómo está Juliana y Dariana y este pobre hombre en pijama, vayan al TikTok de Tropicana o al YouTube de Tropicana, y ahí van a ver, se trajeron una pijama de Sticks.
16: Hola, soy Sticks.
0: Sí, señor. Dariana está de azulito, yo soy de rosadito.
7: Sí.
0: Cada una la tiene del color correspondiente.
7: Sí, señor, ni más faltaba.
0: Y vamos a acompañar a Luchito a las 9 de la mañana. Vea, imagínese.
7: Vea, Valentín dice, vendo contenido al 3. Ay, vea.
1: No, oiga, no.
7: Qué buen emprendimiento, ¿no? Mira.
0: ¿Contenido de peluditos?
7: De peluditos también, sí, señor, ni más faltaba, ¿no?
0: Vea, ahí Mercedita le está escribiendo, Luchito. Éxito, Dios lo bendiga, que logre la meta, ¡vamos!
7: ¡Vamos que vamos!
8: 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Llegó el momento de contar un chiste de...
1: ¡Un chiste de...!
7: ¿De qué, Dariana? Dariana, quiero, Garzón.
1: Yo quiero un chiste de árabes.
7: De árabes.
0: Los árabes.
7: Bienvenidos, estamos en un momento árabes. Saludos a todos los coterráneos que están aquí en Bogotá, de Emiratos Árabes, de Bahrein, también de Jerusalén. Y estamos dando 20 camellos por Juliana. 20 camellos por Juliana.
0: 20 camellos me parece justos.
7: Y 21 camellos por Darianas, para llevárnoslas para, por allá para Bahrein, para que un jeque las emborraches por allá. Saludos a todos. Recuerde que
0: lo
7: traemos.
0: Que me parece bueno de ser esposa de un jeque árabe.
7: Sí.
0: Son las demás mujeres.
7: Ah, sí, porque son 7 mujeres. Uy, mujeres. Cálmate, Julianita.
0: Vamos a vivir las 7 con el jeque.
7: Ay, le va a quitar todas al jeque. Al jeque, al jeque.
0: Para saber de quién es el harem.
7: A quién es el harem. Qué lindo, qué lindos. Y tenemos muchos productos, muchos, muchos productos para todos ustedes, para que usted se entusiasme. Tenemos nada más y nada menos que colbones. Colbones Johnny Rivera.
0: ¿Colbones Johnny Rivera? ¿Y esos?
7: Los únicos que no pegan ya. Es que llevar tus tiempos y sacar canción el amigo Johnny Rivera.
0: Pero ya pegó lo que tenía que pegar.
7: Exacto, está ya también. Tenemos otros productos para todos ustedes. Para todos ustedes. 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Ollas, tenemos ollas. Ollas David Ospinas. ¿Sabe cuáles son esas,
0: ollas,
7: Juliana?
0: David Ospinas, ¿cuáles son? ¿Cuáles son las ollas David Ospinas?
7: Porque esas sí tapan.
0: Algo más que David Ospina, me parece.
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1: Bueno, ¿qué más va a contar? ¿Qué más chistes?
7: No, eso sí tenemos, eso, carramandá de chistes.
0: Tengo uno de pasusos.
7: Ah, ¿usted tiene un chiste?
0: Sí, tengo un chiste pasuso. Y usted me dice si está bueno o no. Y si no, pues de todas maneras, yo, pues, humorista no soy.
7: No, y yo tampoco, realmente. No tenemos contado. Ahorita contamos uno de pastusos. No, pero sí contamos unos buenos de pastusos. Pero contá uno, a ver. Caballa, Sele, caballa.
0: ¿Cómo te parece, Dariana, que también le gustan los chistes de pastusos?
1: Ay, a mí como me encantan los chistes de pastusos.
0: ¿Cómo te parece que era un papá y un hijo pastusos?
7: Un papá y un hijo pastusos.
0: Y entonces el hijo se fue a estudiar al exterior. Se fue a estudiar al exterior y entonces pues casi no podía comunicarse, porque cuando uno se va a estudiar a otro país, pues uno no tiene comunicación.
7: ¡Claro, caballa!
0: Horarios y esas cosas. Y el papá entonces decidió mandarle una carta al hijo.
7: ¿Una carta al hijo el papá?
0: Sí, porque ya iba a salir a vacaciones de la universidad, que se había ido a estudiar. Y entonces le dice en la carta: hijo, quisiera saber si quieres venir acá a paso o quieres que yo vaya donde vos estás.
7: Sí.
0: Le dice. Entonces el muchacho, cuando recibe la carta, le responde sí. Y el papá recibe la carta y dice: ay, este bámbaro.
1: Mucho caballo.
0: ¿Va a decir eso? Dice, sí. Y el papá le responde, sí, ¿qué? Y otra vez, otro montón de días.
7: Uy, qué manda era de cartas.
0: Y cuando ya por fin otra vez el muchacho recibe la carta, le dice, sí, señor.
7: Uy, juepuchica. Si escuchó, Dariana, hasta Chancho se devolvió para escuchar eso.
1: Chancho se devolvió.
0: Ay, no está tan malo.
7: Pero está bueno. Está bueno, es que no lo entiendo. Yo le tengo otro pastuso, sí, juepuchica.
0: Juepuchica.
7: Que así sea, un pastuso, y juepuchica. Un pastuso que entró a robar un banco con una bolsa de mamoncillos.
0: Ay, no puede ser.
7: Si no llevaba pistola, sino mamoncillos en una bolsa, el pastuso. Y se entró y dijo: ¡quietos todos ahí! ¡Quietos todos ahí! Y sacó los mamoncillos. ¡Quietos todos ahí! O les pego su pepazo.
0: Le tengo otra.
7: Ay, es que esos son muy lindos.
9: Déjeme despedir, que no me puedo ir porque me había despedido.
7: A ver, Chanchito.
9: Hombre, Luchito, de verdad, muchas gracias por haberme invitado a su maratón.
7: No, a su merced, porque Chancho la dio toda, ¿oyó?
9: Cuatro, ¿qué? Maratones ya, esta es la cuarta,
7: sí,
9: ¿no?
7: Esta es la cuarta.
9: Esta es la cuarta maratón desde el primer día. Y a mí siempre me ha correspondido este, que es el turno bombillo.
17: vamos a lograr la meta, la actividad. Recuerden que ahorita vamos a fusionar plata, que es el Nequi, versus pepitas, que es alimento físico.
7: Que hasta ahora tenemos el dato de las pepitas, que es 2 toneladas y media, ¿no?
17: Luego fusionaremos con eso. Luego cada una de las ciudades Caracol nos va a decir cuánto van en cada una de esas ciudades.
7: Nos va a reportar.
17: Nos va a reportar. Y al final, que es la gente que va a terminar en el de Suba, en la 150 y pico, y en el Animal de Suba, en la Plaza Imperial, pues ahí hacemos el último arqueo. Seguro vamos a pasar de las 10 toneladas, Luchito. Pero muchas gracias
7: Estoy
17: por dejarme participar.
7: Estoy presintiendo eso, que vamos a pasar de las 10 toneladas. Además, las tiendas Animal luego nos va a reportar cuánta gente ha ido a donar físicamente también, ¿no?
17: Ok. Y también me devolví, pues, como para poner la cara, porque pues cuando las niñas están durmiendo, pues estamos haciendo una serie de actividades con los tap-taps. Sí. Y hay gente molesta en mis redes sociales porque porque yo dije que sus pijamas eran un poco sensuales y vaporosas y realmente como que no se cumplieron las expectativas.
0: Pero la sensualidad viene pues en el concepto de
1: para mí eso es muy
0: suavecito, sensual.
7: Claro, mire, ese es muy sensual.
17: Sí. Darían es que, o sea, como una ladilla, ¿qué es eso?
7: Claro.
1: Una ladilla, respeta.
17: No por eso, pero ¿cómo se llama ese muñeco? ¿Es Stitch?
0: Stitch.
17: ¿Y tú también eres un Stitch?
0: Sí, solo que tenemos diferentes colores.
17: Bueno, Luchito sí parece Hugh Hefner, pero acabado.
7: Como después del COVID, con paludismo.
17: Vean el demente, un saludo para el demente, el director de Caracol Miami.
7: Ay, oye, gente, el demente es el director de Caracol Miami. Salude, y ¿llegó o se va demente?
0: Gordo, salude.
18: Buenos días.
7: Uy, qué vozarrón, hermano.
18: ¿Qué tal? ¿Cómo van? Llegué.
17: El demente es el director de Caracol Miami. Demente, ¿va a contar un chiste?
18: ¿Cómo se llama el hijo pequeño de la lechuza?
17: ¿Cómo se llama el hijo?
18: Lechuza el chiquito.
17: Gracias, el director.
7: Muy bueno, y es el director,
17: de Caracol Miami.
7: Tengan cuidado, bueno,
17: ahí los dejo, muchachos. Vamos a seguir contando y por favor sigan donando. Che.
7: Eso, gracias, muy amable, ¿no?
0: A Chanchito, muchas gracias.
7: Chancho es muy bueno, ¿no?
0: Chanchito. A todos los compañeros que ponen la 10 para acompañar a Luchito en su turno, muchísimas gracias. Esto no sería posible, no solamente sin Luchito, obviamente. Hay un equipo detrás de él que
7: eso es verdad.
0: ¡Vamos, Luchito! ¡Tú puedes, Luchito!
7: Eso, que nos da ánimo, que nos incompe. Aquí estuvo Ana María, ahora está Eva Luna ponchando. ¿No? Está Eva Luna Montaner. Ronald se fue a descansar y ahí estuvo Chancho. Es que es un equipazo de más de 100 personas a nivel nacional e internacional.
0: Bueno, sigamos contando chistes, Luchito.
7: Yo cuento chiste y la gente sigue donando. Dale, que tú puedes dar. Si a Daisy,
1: dale, date, amiga.
7: ¿De qué quieren el chiste? Aquí la sacamos como sea.
0: ¿Yo? Hágale, que yo tengo chistes de Pastuso, entonces yo.
7: Entonces seguimos con Pastuso para que no se me olviden después.
0: Algo de países y así de regiones, ¿le parece?
7: De regiones, es que eso está pero
0: bueno, que llega. Yo sigo con lo de las cartas, a ver si este sí me lo entienden. Aunque va a intentar mejorar, entonces.
1: Mejora,
0: yo he hecho de Pastuso, si usted que de paisas, dice la gente.
7: Ah, bueno, hacemos de paisas.
0: Entonces, este que llega un Pastuso ahí a donde envían las cartas. Y le pregunta al señor, buenas, disculpe, ¿cuánto vale enviar una carta? ¿Cuánto? Y le dice el señor, 1,000 pesos.
7: ¿Eso?
0: Le dice, bueno, ¿y dos cartas? Pues 2,000 pesos, señor.
7: Claro.
0: Ah, bueno. ¿Y tres cartas? Ay, señor, pues 3,000 pesos.
7: Claro.
0: Y dice el Pastuso, no, pues entonces, ¿cuánto me va a costar mandarle Senaipi a mi mamá?
1: No puede ser.
7: Ese me gustó. Estuvo muy bonito, ¿eh? Y que de paisas, que había un paisa y un Pastuso prácticamente.
0: María.
7: Entonces estaba primero el Pastuso vendiendo una vaca y decía, a la orden esta vaca, hijuepucha.
0: Chica, una
7: esta vaca la trajimos de Ipiales y si ustedes me la compran se va a llevar una vaca medio buena. Pero con esta vaca usted va a estar arriba.
1: ¡Arriba!
7: Y 3 horas y no, eso nadie llegaba a comprarle nada. Pero cómprame la vaca, que estoy todo aburrido. Llevo 4 horas, muchos caballos y nadie me compra
0: la vaca.
7: Y entonces un paisa se dio cuenta y dijo, hermano, venga, Pastuso, es que usted es muy bobo, hermano. Muy caído de la cuna, mijo. Usted como con ese ánimo no le va a comprar nada. Si quiere, deme 3 minuticos y yo le vendo esa vaca. Párate al lado, hermano, y poné cuidado cómo es que se vende una vaca, hermano. y se paró el paisa al lado de la vaca. Bienvenido, hermano, llegó esta vaca. Diga, esta vaca es muy buena prácticamente. Es tan buena que hasta me da pesar venderla prácticamente. Esta vaca viene de un potrero muy bueno. ¿Cómo será de buena la vaca que todos los días corre para dar la leche light prácticamente? Uy. Y es que no es nada. Esta vaca todos los días hace el amor para dar la leche en polvo, hermano. Así que comprando la vaca, mijo. María, y esta vaca antes era emo y daba la leche cortada, pero ahora ya no, hermano, llévense la vaca. Y le compraron, y se vinieron la gente, pero se llenó para comprarle la vaca. Y dijo, hombre, Pastuso, están dando 10 millones de pesos por la vaca. Dijo el Pastuso, ¿usted piensa que soy bobo, una vaca tan buena como la voy a vender?
0: Ay, no puede ser, no puede ser. No puede ser, no.
1: Señores, me encanta decir esto, pero me acaban de reportar que el Nequi se está moviendo demasiado.
0: ¡Eso!
7: Creo que la forma más fácil, uno como que se acostumbró al Nequi, ¿cierto?
0: Sí, al Nuki. El Nuki.
1: Ya la gente se está levantando, ya la gente se está reportando claramente a través de nuestro Nequi para llegar a las 10 toneladas. Así que se lo vuelvo a decir, 321-433-3481. Pero ¿cómo más pueden donar, Juliana?
0: Bueno, Daisy está preguntando, ¿desde cuánto se puede donar el Nequi? Mira, Daisy, desde lo que usted quiera.
1: Desde 1,000 pesos.
0: Yo he enviado, así como para mandar un mensaje, porque uno en Nequi puede mandar un mensaje, no es que yo sea tóxica, pero yo he enviado mensajes por Nequi, y entonces yo mando 200 pesos y eso llega. El caso es que lo que usted quiera, mi amor, lo que usted tenga ahí, nosotros se lo vamos a recibir con todo el amor del mundo.
1: Lo que usted quiera, lo que usted desee, lo que Dios desee. Ponga en su corazón.
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0: Pero además, si usted se le hace más fácil el tema del QR, pues ahí también.
1: ¿Cómo están?
0: Tenemos el QR disponible en la pantalla para que usted lo escanee desde la aplicación del banco que usted tenga y ahí también pone el monto que usted va a donar y listo, se va esa transferencia para ayudar a esas fundaciones que están aquí con nosotros ayudando a los peluditos.
7: Esa cosa, es. muy bien.
0: Vea, estás hablando a Arianita. Arianita,
1: hola.
0: Buenos días. Ya envió, bravo.
7: Ah, vea, ahí. Bravo al que donó, Besito de por allá donde nunca le ha dado el sol.
1: Ay, no, en la axila no.
0: Gracias a los que nos están viendo y están anclando ahí el número del Nequi.
1: Ah, muchas gracias.
0: Están anclándolo al mensajito, qué chévere, para que todos los que se conecten puedan ver de una. 321-433-3481. Done, que es una causa muy bonita. Los peluditos necesitan mucho de nosotros, mucho de nuestra ayuda. No todos corrieron con la suerte de tener un hogar y hay personas de buen corazón, Luchito, que los acogieron.
7: Es verdad. Y como no pueden hablar, decir, ayúdeme, por favor. Entonces son los que no tienen voz.
0: Exactamente.
1: Venga, Luchito, usted estuvo visitando las diferentes fundaciones en muchas ocasiones.
7: ¿No?
1: Cuéntele a los oyentes de Tropicana cómo es esta experiencia para que se vayan imaginando, dimensionando cómo es esta situación de los perritos que recogen de las fundaciones.
7: Ah, ok, y cuando hicimos las anteriores maratones ahí con Dariana, recuerdo que fuimos al sur de Bogotá en una fundación. Es que pasa cuando usted entra a una fundación y cuando los perritos lo ven a usted, puede ser 60, 80, 100 perros, se le botan a abrazarlos sin conocerlos, se nos botan así, se nos colga. Hay fotos, imágenes de nosotros que los perritos están encima de nosotros, se dejaron alzar y no hay más a perrito o gatito agradecido cuando es recogido de la calle y usted le da un alimento. No hay perrito más agradecido que un perrito que haya sido rescatado en la calle. En sus ojos se le ve la alegría y usted les tira un bocadito de comida, una manotada, y esos muchachos es como si lo llevaron a Disney. Hay que verlo para sentir de cerca la necesidad y el amor de una mascota cuando usted lo abraza, cuando le da cariño, después de que pronto fueron violentados, abandonados y de pronto fueron echados por allá a la basura, ¿no? Entonces ahí vamos, y sé que ustedes cuando vean los videos, cuando estemos entregando toda esta cantidad de toneladas que vamos a recoger de comida, se van a dar de cuenta lo feliz que son cuando van a llegar el equipo de la Tropa Roja y de Animals a entregar las toneladas.
1: Ah, sí, porque eso es un trabajo en equipo. Eso es una cuestión en donde Animals junto a Tropicana se unen con los camiones, con todos sus logísticos, con toda su gente, con todo su combo, para llevar la comida a esas diferentes fundaciones en donde sea que estén ubicadas acá en la ciudad de Bogotá.
7: Así es, sí, señor. Así es. Y como estamos en pijama, ¿qué tal un chiste de cama? Como de pijama, así.
0: Ay, hágale, mi amor, hágale, papi.
1: Sí. Es en serio,
7: y en serio, sí, señora. Okay. Que así había una pareja en una pijamada, como estamos a esta hora. Y ella dijo, ay, Juan Carlos, estoy como tan tímida, Juan Carlos, pero yo siempre soñé este momento, Juan Carlos. Así que haz conmigo lo que quieras, alócate, Juan Carlos. Uy, Dariane, ¿dónde sacó todos esos sonidos? Está, le dimos en el punto a Dariane,
1: claro,
7: ¿no?
1: Esa es la línea.
7: Y ella se lanzó así encima de la cama. Y aprovechame, Juan Carlos.
0: Uy.
7: Poséyeme.
1: Y es con actuación y todo.
7: Poséyeme. Hazme tuya, Juan Carlos. Y Juan Carlos se empelotó y se le tiró encima a esa señora, man. Y ella, ¡oh! Así me lo imaginé, Juan Carlos. Así lo soñé, Juan Carlos.
0: Uy.
7: Y Juan Carlos paró todo y dijo, espere. Estoy indignado. ¿Y eso por qué, Juan Carlos? Es que usted me dijo que usted estaba estrecha. Dijo, sí, pero en el apartamento donde vivía.
1: Ay, venga, aprovechemos que todavía no es horario familiar y sigamos con chistes picantes.
8: Luchito, a esto le falta picante. 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
7: Juan,
1: pero
7: Carlos.
1: Juliana, por favor.
7: Oye,
1: no
7: Juan, oye, pero Juliana tampoco es para que haga stripper no. Ahí encima de la mesa, por controles, se gatúela.
1: Me tapó toda la panorámica.
7: Sí, uy, mire eso. Uy.
1: A ver, chiste picante, Luchito.
7: Oh my God. Con este tienen que más o menos 30 toneladas. Llevamos aquí 15 horas sin dormir y dándolo. ¿Ustedes cuánto aguantarían sin dormir? Nada.
1: Hágale más bien.
7: Así había una pareja también en la intimidad, ¿no?
1: Sí.
7: Pero ella era toda tímida, ¿no? Y entonces dijo, ay, Juan Carlos, yo veo que usted está muy tímido, Juan Carlos. Si quiere yo te guío. Ay, sí, porque es que yo es la primera vez que hago esto. ¿Qué hago? Y le dijo, Juan Carlos, quítese la camisa. Y Juan Carlos llegó ahí,
1: ¡ay!
7: Se quitó la camisa. Sí. ¿Y ahora qué hago, Carolina? Ahora.
1: ¿Y por qué todas en los chistes se llaman Carolina?
7: No sé. ¿Y ahora qué hago, Carolina? Ahora quítese el pantalón. Y llegó Juan Carlos y se quitó el pantalón. ¿Y ahora qué hago, Carolina? Ahora quítese los boxers.
1: Dios mío.
7: Y Juan Carlos llegó y se quitó los boxers y quedó en peloto. Y le dijo Juan Carlos, ¿y ahora qué hago? Que es que yo es la primera vez que hago esto. Y le dijo Carolina, ahora deme con la que tiene allá abajo.
1: ¡Ay, no!
7: Y se agachó Juan Carlos y le pegó un chancletas.
1: Nos cerraron eso.
7: Nos cerraron este chuzo. Mínimo 30 kilos para este chiste, ¿oyó?
1: Bueno, sí, la invitación es para que los oyentes de Tropicana sigan donando. Yo sé que se están levantando, yo sé que se están conectando apenas. Y los que ya llevan desde hace
7: rato
1: con esta maratón conectados ahí a través de Tropicana Colombia en YouTube, en TikTok, pues que sigan donando. Vea, todo vale,
7: todo suma.
1: Todo suma, exactamente. Así que ya saben, los que están fuera del país, los que quieren hacerlo a través de una entidad bancaria.
7: Sí.
1: lo pueden hacer a través de la página de Animals.
7: Consigne, ahí. Juan Carlos.
1: Ahí está. Ahí está el
7: Juan
1: banner.
7: Carlos.
1: Ahí está el banner para que usted pueda donar.
7: Ah, ok.
1: 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Los que también están conectados y los que están anclando el Nequi ahí en el TikTok, les agradecemos. 321-433-3481.
7: Eso sí,
1: ¿cómo
7: señor.
1: Se siente, Luchito?
7: No, va? Estamos bien. Digamos que pasamos la mitad de la maratón, que era un poco complicado.
1: Sí.
7: Pero aquí vamos bien. Y ahorita 7 de la mañana más o menos nos llegará un caldo que siempre nos mandan del Quipe, por ejemplo. Y con ese levantamos todo, ¿yo, Ariana? Todo es todo, sí, señor.
1: Vamos con el último chiste picante de esta hora, ¿sí? ¿Te parece, por favor?
7: Eso. Oh, my God. Así llegó un tipo a la casa, ¿no? Tarde de la noche.
1: Sí.
7: Y dijo, y por aquí me huele como a hombre. No, eso yo sabía que mi mujer me estaba poniendo los cachos y todo.
1: ¡Ay!
7: Y salió la esposa debajo de las cobijas. Hola, Juan Carlos. No piense nada malo de mí. Cuando quieras, pues podemos hacer locuras y todo. ¿Será? Sí, siquiera aprovecha. No te metas cosas raras en la cabeza. Aquí no está pasando nada rara, Juan Carlos. Y cuando se iba a ingresar a la cama, encontró una media y dijo, ¡ajá! Esta media no es mía, mamita. ¿Me cree bobo o qué? Esta media es de otro hombre. Le dijo, Juan Carlos, pero ¿cómo va a pensar eso de mí? Mira, te voy a explicar. Lo que pasa es que como viví en el Día del Padre, yo compré una sola media

0: par de medias. Uh-huh. Ay, de verdad, de verdad. Y yo pensando mal de ti. Voy a ir a quitarme todo al baño y vuelvo, ¿yo? Prepárate, ¿oyó? Ay, listo, Juan Carlos. Y cuando abrió la puerta del baño para quitarse todo y quedar en bola, había un tipo ahí desnudo, escondido en la tina. ¿Y usted qué hace aquí? Y el tipo ahí en peloto, así con la mano en la ducha, dijo, pues aquí, esperando Transmilenio. Dijo, esperando Transmilenio, piensa que soy idiota y le voy a creer eso. Dijo el tipo que estaba en peloto, si se creyó lo de las medias.
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0: es momento de revisar cuántas pepitas llevamos.
1: Tengo miedo.
0: Todavía no tienen el dato. ¡Ay, Dios mío! ¡Estamos en conteo! ¡Estamos en conteo!
1: ¡Ay, Dios mío! ¡Ay, Dios mío,
0: Bueno, Luchito.
1: Señora.
0: Cada vez nos falta menos.
1: Sí, son...
0: Ya cada vez estamos más cerca de esa meta.
1: De esa meta, tanto de las 10 toneladas que ustedes ahorita sí que se están levantando en toda Colombia, en el mundo, por los horarios. Y aquí van a empezar a abonar porque nos ven que estamos aquí. Entonces, ahí lo ahorita estaremos pendientes, ¿oyó?
0: Estamos muy pendientes, pero se está durmiendo Luchito.
1: No, mire que no, mire.
2: ¡Despierten a Luchito!
1: Ah, no, ahí estamos, ni más faltaba para ustedes. Aquí estamos muy contentos de poder ayudar a los peluditos. Mire, ya se está aquí, aunque tenemos una cabina cerrada, obviamente no podemos ver que está amaneciendo, pero ya son las 6 de la mañana y ya sabemos que llevamos en este momento más o menos 16 horas. Increíble, ¿no? De darlo todo con nuestro equipo. Mire, ahí Marisol en el chat de TikTok pone el número al cual pueden enviar. Así que mucho lo bueno, ¿yo?
2: Sí, señor. Ahí está el número para los que se están conectando hasta ahora, que sé que son bastantes porque ya amaneció, como dice Lu, ya viene amaneciendo.
1: La luz ya nos alumbra.
2: Para los que ya le está alumbrando, señor, y le va a salir ese sol por donde ya sabemos.
1: Hoy.
2: 321-433-3481. Si ustedes, esas personas de buen corazón, como todos los oyentes de Tropi, que siempre que nosotros les decimos,
0: ay, buenos días,
2: que hay una causa, ay, que hay un motivo, que hay un propósito, dicen, yo voy a unirme, yo soy parte de ese equipo, yo soy parte de ese team. Y siempre ahí se une, por ejemplo, los tropiconductores, los tropiamarillitos, a sumarse, y esta vez es por los peluditos. Ustedes ya saben que Tropicana es diferente, ayudamos a los peluditos, ayudamos a la gente, y en este caso vamos a ayudar a través de las fundaciones, a través de Animals, a través de Pixie, a muchos animalitos, a muchos peluditos, a perros y a gatos que están en diferentes fundaciones, y pues obviamente el aporte de nosotros, gracias al humor.
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0: Luchito, al trote por los peluditos. ¿Por dónde ha estado trotando usted, Luchito, hasta el momento?
1: Por ciudades, hemos ido a Boyacá, hemos ido a Pereira, hemos ido a Medellín, son las ciudades que nos conectamos e interactuamos con ellos y la pasamos muy rico, ¿yo? Y con ropa, que fue lo mejor.
0: Y con ropa.
1: Sí.
0: Más adelante tendremos a Cali conectados.
1: Ah, con Ibagué, que nos olvidaba. Ibagué estuvo muy divertido allá con el señor.
0: Pereira
1: ¿no? Es que es una locura, ¿oyó?
2: Con todas las ciudades estamos conectadas porque esto es a nivel nacional.
1: Internacional.
0: ¿Te tengo el dato? El dato, listo.
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0: Es el momento de revisar cuánto llevamos.
1: Ay, qué bonito
0: en este
1: ese
0: momento. Juliana Cardona, ¿cómo van esas estadísticas?
2: Esto va bacano, pero necesitamos que sea más. Y a mí la verdad es que no me da pena exigirle a ustedes, porque es que Luchito está acá despierto de 14 horas, 15 horas ya.
1: Y todo un equipo, toda la noche dándolo todo, y las 10 fundaciones y los perritos hasta escuchan Tropicana porque quieren que hoy lo sorprendamos, ¿oyó?
2: Luchito se merece, primero los peluditos se merecen que nosotros nos pongamos la mano en el corazón.
1: Ay, gracias, mire, llegó.
2: Yo sé que muchos de ustedes tienen perritos y gatitos en la casa, y gracias a nosotros esos perritos y esos gaticos pueden estar a salvo, pueden tener comida, pueden tener abrigo, pueden tener bebida, pero estos peluditos que está ayudando Luchito junto a todo el equipo de Tropicana no lo tienen. Y ustedes también hacen parte del equipo de Tropicana. Así que hasta el momento llevamos 2.540 kilos. Eso quiere decir 2.5 toneladas, pero tenemos que llegar a 10 toneladas a las 3 de la tarde. Y con la ayuda de ustedes lo vamos a lograr.
1: Entonces toca acelerar, ¿o yo? De aquí a las 9, 10 de la mañana. Ya ir en la mitad de la meta, ¿no? Nos toca ponernos trucha.
2: Exactamente, hay que moverse. Si usted ya donó y usted sabe que tiene un poquito más ahí en la cuenta para donar,
1: sí, señor.
2: Papito, que vea, Dios siempre le multiplica a uno todo lo que uno da, sobre todo para estos seres que no tienen cómo hablar, como está diciendo Luchito. ¿Usted cómo hace para escucharle a un perrito que necesita?
1: Sí, que tiene hambre, que está triste, que necesita comida. Ay, Dios mío, estoy esperando a las 7 me traen un caldo de costilla y verá cómo se pone esto.
0: Ojalá
1: bueno,
0: que
1: y...
0: nos traigan a todos, porque yo también tengo hambre.
1: Sí, usted está en Guayabá, mijita.
0: Yo desde anoche.
1: Uy, no, es que esa Ariana, sí, de verdad. Dios mío, uy, no.
2: Amores lindos del corazón. Ustedes tienen corazones gigantes, ustedes tienen familias enormes, que quizá, no sé, no son oyentes de Tropicana, pero que ustedes saben que quieren y les gustaría ayudar. Tenemos siempre a alguien de la familia, Luchito, que le gusta ayudar.
1: Siempre.
2: Que le gusta ser parte de las causas, que de pronto por motivos que nosotros no conocemos, de pronto porque no vivía acá, de pronto porque,
1: sí,
2: porque escucha otra música. Yo qué voy a ver, que no escucha Tropicana, pero que si usted va y le dice, mi amor, vea, en Tropicana están recolectando 10 toneladas de comida, usted quisiera ayudar, estoy segura que su sobrino, su primo, su hermano, cualquier miembro de su familia va a aportar para que lleguemos a esas 10 toneladas, para que esas 24 horas corridas de Luchito aquí en esta cabina de radio valga la pena. Y no tenemos la más mínima duda, Luchito, que los oyentes, y bueno, ahora también quienes nos ven a través de
1: los televidentes,
2: tienen un corazón enorme y que van a ayudar a estos peluditos para que las fundaciones estén felices y que vayamos con la sonrisa así enorme en la cara de esas fundaciones a llevarles sus bulticos de comida.
1: Eso es cierto.
0: Entremos en materia, a trabajar, mi hermano.
1: A trabajar. Y usted...
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0: Luchito,
1: señora.
0: El humor.
1: Así, buenos días para todos los que van conectando. Bienvenidos los que volvieron ahí, a ver si están ahí todavía despiertos. Pues estamos despiertos. A un tipo que entró a un restaurante. Buenos días. Así a esta hora, a las 6 y 11 de la mañana, hora Colombia. Hágame un favor.
4: Sí, bienvenido a este restaurante. ¿Qué necesita, mijito?
1: Ay, hágame un favor. ¿Usted tiene cola sudada?
0: Ay, Dios.
1: Dijo,
0: Dios.
1: Sí, señor, porque hoy me ha tocado mucho corre-corre.
0: ¿Cómo le gustó? Luchito. Oh.
1: Y seguimos más, otro restaurante. ¿Cuál quería, Ariana?
0: Yo quería un chiste de arquitectos.
1: Ay, eso es muy, muy, muy distinto.
2: Muy elegante, ¿no? Como usted tiene esa pijama hoy,
4: y
2: señor.
4: Y así como de Hugh Hefner, pensionado, así como...
2: Viejitos, que con esa pijama se ve elegante.
4: Elegante.
2: Y Jairito Pulgarín se atrevió a tanto.
1: De arquitectos, ¿no?
2: Sí, señor.
1: Están hablando dos arquitectos. Le dijo uno al otro, ¿sabe qué? Usted es el peor amigo que yo tengo, ¿yo?
2: Ay, no, ¿cómo
1: así? Y le dijo el otro arquitecto, usted no tiene bases para decir esto. Ay, ¿por qué eran arquitectos, Dariana? Así ve como lo saqué de la nada.
0: Claro, es que esos chistes son inteligentes.
2: Vea,
0: claro. Inteligente.
2: Para que Luchito vaya pensando en chistes, yo lo voy a alternar, les guste o no les guste.
1: A mí me gusta, así porque me ayuda a descansar la voz.
2: Exacto, sí, Luchito, para que vea, usted sabe que...
1: Sí, el yin y el yang, sí.
2: Con amor.
1: Sí.
2: Es los chistes que he hecho, hacer de pastuzos, ¿listo?
1: A ver, hacele.
0: Me encantan esos chistes.
2: Saben unos paisanos y había un accidente de tránsito.
1: Ah, ok.
2: Lo que llamamos un siniestro vial.
1: Ah, un siniestro vial de dos señor. Pastuzos, ¿sí?
2: Sí, de ahí estaba. Y la gente, usted sabe que después de que hay como un choque de carros, la gente comienza a hacerse pues ahí alrededor, ¿no?
1: Sí, señor.
2: Estaban ahí tan... Y entonces se le acerca uno de los vecinos pues que estaba ahí chismoseando. Y le dice al pastuzo... ¿Y vos querés ser testigo de Jehová? Porque había testigos de Jehová.
1: Claro, pues, claro, claro. Mirando.
2: Y él le dice, pues no sé, yo ni siquiera vi el accidente.
1: Ronald lo entendió que llegó, Ronald se rió, que es muy importante, ¿no?
2: Déjeme que estoy entrenando apenas.
1: Pero a mí me gustó.
2: Gracias, Luchito.
1: Y así
0: bueno, vamos a iniciar el chiste, Juliana.
2: ¿Sí?
0: Vamos a iniciar el chiste y Luchito lo termina.
1: A ver.
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0: Listo.
1: A ver.
0: Los oyentes de Tropicana,
2: ¿sí?,
0: van a iniciar el chiste.
1: Tengo miedo.
0: Y Luchito lo termina.
1: Ay, la madre, mano. A ver.
0: 310-206-3302. 310-206-3302.
1: A ver.
5: Buenos días. Un saludo aquí de Fusagasugá. Un saludo para Luchito, para todo el equipo de Tropicana, para las dos chicas.
1: Sí.
5: En pijamadas. Un saludo. Muy bonita labor por los peluditos.
2: Gracias,
1: desde Fusagasugá.
2: Gracias, pero ya donó.
1: No, yo creo que sí, ¿no?
2: De amor, mentira, no, ustedes saben que yo soy muy cansona. Donen, todo lo que estamos haciendo es para ayudar a sus peluditos. Ellos se lo merecen. Merecen que nosotros mañana, junto con Luchito, lleguemos con esas 10 toneladas a esas 6 fundaciones.
1: Ay, qué bendición.
0: Ay,
1: sería.
0: Me gustaría. Ay, sería Dios maravilloso. Mío, no nos dejemos coger la noche, por favor.
1: Ay, sí, es que yo, ay.
6: Luchito, vamos por los peluditos.
1: Vamos.
6: Por un trompe amarillito acá al TG977. Sí. Buena, Luchito.
2: Ajá. Vamos. Ay, sus mensajes de ánimo también, que son muy importantes para Luchito.
1: Ay, sí, no.
2: Hay que darle ánimo a este muchacho de dormir.
7: La mesa de trabajo aquí, su tropi amarillito, Juan. Dios los quiera que lleguen a la meta y ánimo. Y despierten a Luchito.
0: ¡A Luchito!
1: Bueno, no, aquí estamos.
8: Luchito, buenos días. Dios lo bendiga, mijito. Sí, cómo no.
1: Amén. ¿Cómo vamos?
8: Con toda,
1: aquí vamos, todavía.
8: Bueno, el chiste es,
1: a ver,
8: que habían dos mujeres muy, muy, muy hermosas, extremadamente hermosas, de verdad que sí, lindísimas, bellas, que cambiaron el chorizo por la arepa. Continúelo, Luchito.
1: Ay, que cambiaron
2: el chorizo por la arepa.
0: No sé, creo que eso es algo personal.
1: Sí, también, que cambiaron.
2: Hablando de mí, no entendí.
1: No, el señor dijo que cambiaron el chorizo por la arepa, ¿no?
2: Ya.
1: Sí, entonces siguieron las dos hermosas mujeres y se fueron para una discoteca, ¿yo? Y a ver qué salía por allá, ¿no? Qué salía nuevo con esas nuevas experiencias, ¿oyó? Y llegaron allá y comenzaron a bailar así con una chica. Y comenzaron, cuando el amor se daña, es mejor cambiarlo en vez de repararlo. Y la chica estaba interesada en la otra chica. Y le dijo, hola, ¿cómo te llamas? Dijo, me llamo Lucrecia.
2: Uy. No, ya, con ese nombre ya.
1: ¿Y qué haces en la vida o qué? Dijo, yo me muevo ante las cámaras. Yo vivo de las cámaras y brinco sobre las cámaras.
2: ¿Cómo?
1: Ay, de verdad, usted es actriz de televisión. Dijo, no, vigilante de un cono.
2: Ay, pero estuvo bonito.
0: Estuvo lindo.
1: Sí, mi misión es terminarlo y lo terminé.
2: Un saludo a los guardas de seguridad, hombre, que seguramente también nos están acompañando y están conectados.
9: Hola, Luchito. Ay, mira. También para un peludito que tienen hambre y agua. Te escucho, veo y compando tropicana.
1: Menos mal conté un chiste bonito. Imagínese el niño escuchando y usted pidiendo que chiste de le nos oiga por
2: no.
1: Si ve como yo soy sabio, ¿no? Qué lindo niño, qué linda. Puede poner esa nota de voz tan bonito, tan muy bonito.
2: Vez?
1: Muy lindo.
9: Hola, Lucho, usted está rascando un seno. Luchito. También para un peludito que tienen hambre y agua. Yo escucho, veo y compando tropical.
1: Ay, qué bonito.
10: Buenos días, yo escucho Tropicana, la más bacana, bacanísima, desde Puerto Rondón, Arauca, Luchito.
1: Sí.
10: Lo felicito a todos, ese equipo tan espectacular, por esa labor tan bella. Amo los gatos, los adoro, los animales, los perritos, todos los peluditos son divinos. Dios los bendiga mucho.
1: Sí.
0: Ay, qué linda, muchas gracias. Que
1: me gustó los niños, este es de niños, Dariana, porque todas ya están conectando.
2: Sí,
1: uno bien tiernito, uno de niños. Sí,
2: chistechito.
1: Que habían dos niños en una cuna de esas que cuando acaban de nacer así en los hospitales y los pusieron
2: a
1: recuerda que los llevan y los ponen ahí en las incubadoras y ellos no se conocían. Recién nacido y entonces un niño miró al otro niño. Al otro niño y le dijo, ay, hola, ¿cómo estás? Yo acabé de nacer.
2: ¿Y ya habla?
1: Ya, sí, soy avanzadísimo. Que los chinos de ahora son avanzadísimos.
2: Impresionante.
1: Oye, tengo una pregunta. Es que yo acabé de nacer. ¿Usted es niño o es niña? Y entonces la otra bebé dijo, yo soy niña.
2: Ajá.
1: ¿Y por qué Chávez? Porque tengo unos zapatos losados.
2: También tenía zapatos.
1: Yo tengo zapatos lochados, entonces por ende yo soy niña. y le preguntó la bebé niña, ¿y usted es niño o es niña? Dijo, no sé, porque las huevitas no me dejan ver los zapatos.
0: ¡Ay, no!
1: Ay, pero era tiernito.
0: Ay, era tiernito.
2: Ariana, le tengo datos de pepitas.
1: Ay.
0: Bueno, vámonos.
1: Interrumpimos la programación.
0: Conteo de preguntas.
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0: Tenemos noticias importantes para los
1: tengo
0: oyentes
1: miedo.
0: De Tropicana. En este momento, ¿cómo vamos, Juliana?
2: Vea, señores, les tengo una noticia para que se animen. Si usted no había donado y estaba esperando una buena oportunidad, esta es Parker. Tú también me encantas, mi amor. Dona, por favor.
1: Sí.
2: Un saludo a la gente de TikTok. Tenemos casi 1,000 conectados en TikTok hasta ahora. Impresionante la gente como madruga en Bogotá, en Colombia.
1: Es verdad, y eso que es sábado, ¿no?
2: Sí, señor. Muchachos, me acaba de decir la productora. Ustedes ya saben que pueden hacer donaciones. Tenemos donaciones de pepitas, porque además desde las 3 de la tarde empezamos a recolectar y muchas ciudades han recolectado. Y en ese conteo de solo pepitas, pues nosotros tenemos un conteo hasta ahora de 2,540 kilos.
1: ¡Ay, qué bonito hecho!
2: Pero resulta que también pues tenemos habilitado este Nequi, que es 321-433-3481. Y Sofía me acaba de decir que faltan 100,000 pesos.
1: ¿Para?
2: 100,000 pesos. Para terminar de recaudar 2,000,000 de pesos. Yo la verdad no sé cuánto es eso en pepitas, pero Animals sí sabe.
1: Ah, y
2: eso
1: sí
2: es
1: sé.
2: Una buena noticia. Necesitamos,
1: yo sí sé.
2: 100, ¿cuánto es?
1: 2,000,000 es 400 kilos de pepitas. O sea, media tonelada prácticamente. ¿Oyó?
2: Bueno, si usted quiere hacer parte de esa media tonelada que seguramente vamos a poder donarle a esas fundaciones en dinero para que Animas nos las convierta en pepitas, nos faltan 100,000 pesos. 321-433-3481. Vamos, muchachos, que sí se puede por esos peluditos.
1: Vamos,
2: vamos,
1: que
2: vamos.
1: Vamos.
2: Un chiste por esos 100,000 pesos. Este chiste que va a contar Luchito vale 100,000 pesos.
1: ¿Tan poquito?
2: Ay, pero pues para completar los 2,000.
1: Ah, sí, entonces lo llamamos algo suave, ¿no?
2: Algo suave.
1: Que así había un abuelito que se fue para donde las chicas de la vida alegre, ¿oyó?
2: Ay, mira tú.
1: Yanem, buenas muchachitas, ¿cómo están? Bizcochos, me la recomendaron este sitio, ¿oyó? Y se vino la primera, uy, bienvenido abuelito, venga, yo puedo estar contigo y hago la caída de la hoja, la caída del ángel y todo.
2: Salto del tigre.
1: El salto del tigre. Yo, no, yo no quiero eso, yo quiero que me haga lo que me hace Ernestina.
0: Ay, ¿cómo así?
1: Y llegó otra, ay, pero Ernestina por ahí no está, venga, yo sí hago lo que usted quiera, yo hago la calle de la hoja también, hago la calle, el armario volador, le puedo hacer el Transmilenio por la caraca, o sea, de hueco en hueco y todo eso. Dijo el abuelito, no, yo no quiero eso, yo quiero que me haga lo que me hace Ernestina. Pero esto qué. Y salió la otra, ay, pero venga, que yo puedo hacer contigo por ahí 3 horas seguidas lo que usted quiere, el helicóptero y todo, la aspiradora, la patada de la mariposa.
0: Tuteaba y usteaba al mismo tiempo.
1: Leonel, yo no me interesa eso, yo quiero que me hagan lo que me hace Ernestina. Y abuelito, ¿sí? ¿Y qué es lo que le hace Ernestina? Dijo, me fía.
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0: 10 toneladas de comida, 10 toneladas de pepitas para los peluditos de 6 fundaciones acá en la ciudad de Bogotá, los que se están conectando en este momento, los que se están levantando, los que están arreglándose para salir a hacer deporte, para ir a acompañarnos a este cierre de la maratón. Por favor, donen. Vamos a llegar a esas 10 toneladas, por favor. Tenemos que sumar entre todos, tenemos que ponernos las pilas desde muy temprano para que a las 3 de la tarde estemos ya relajados y poder decir, llegamos a esas 10 toneladas. ¿Cómo pueden donar, Juliana Cardona?
2: Señora, le voy a decir.
0: ¿Cómo pueden donar?
2: Le voy a decir ya mismo cómo puede donar.
1: A ver, mijita.
2: Espero que Sofía entre por esa puerta en 5 minutos y me diga, ya tuvimos esos 100,000 pesos.
0: Ya, llegamos a 2,000. Ya lo tenemos.
2: ¿Ya?
1: Ah, es que si ve el chiste.
2: Ya lo tenemos.
1: Si vio, usted no me creía, Juliana. Y ahora entonces tenemos 2M en efectivo, ¿yo?
0: Sí.
2: ¡Excelente!
0: Tenemos 400 kilos más para esta maratón de Luchito.
1: ¡Epa! O sea, ¿qué quiere decir? Que vamos a llegar como en poquito a las 3 toneladas. Si sumamos las dos, pues ya sería una locura. Y si nos toca hacer beso tornillo, beso de tres.
2: Hágale lo que
0: haya
2: que
0: hacer. Beso de tres, nos empelotamos, traemos otra pijama. Lo no, que quiera,
1: por favor, por
0: ser,
1: favor.
0: Mi hermanito.
2: Muchísimas gracias a todos, de verdad. Es demasiado lindo ver cómo todos ustedes se unen a esta causa por los peluditos, los perritos y los gaticos nos necesitan, muchachos.
1: Y no, vamos y fuera hacerlo, de recocha, Juliana, ya que son las 6:30 de la mañana y pasamos la noche esforzándonos todo el equipo, sí, no nos doblegamos, no nos dormimos, no nos rendimos. Y arrancar a las 6:30 y que le digan que ya prácticamente estamos llegando a 3 toneladas y que la gente ahora sí se puso la 10 desde que las 4 de la mañana, esto emociona, ¿oyó, mijito? Esto como que le mete el power, el turbo a esta maratón. Gracias a todos por darnos esa buena energía. Sus mensajes y sus donaciones hacen que esto valga la pena, el trasnoche, los esfuerzos y todo. Ay, Dios mío, estoy
2: vea, que Pablo le manda a decir el director de esta emisora que equivoque la gente del exterior, que hasta ahora ya están activos. Jefa, desde hace rato están activos porque como hay cambio de horario, sí, ellos en la madrugada ya estaban activos.
1: En Europa, usted que va cada 15 días a Madrid, España, ¿qué horas son allá?
2: Tenemos 7 horas de diferencia por verano, eso quiere decir 7, 8, 9, 10.
1: Es el que sufre. Entonces, Luchi, ¿no?
2: Es la 1:30 de la tarde, vendría siendo más o menos, mi queridísimo, en Europa.
1: Ah, no, están activos, están en almuerzo ya y pueden donar, ¿no?, inmediatamente. En Estados Unidos, pues son también ya de día, o yo, depende de la zona. Si están en ¿cómo se llama eso? En Ohio. O Chicago, ¿sí? ¿Chicago? No he podido.
0: No, yo no, pero pronto.
1: Pronto, sí, señor, ni más.
0: Venga, venga, chicos, como ahorita motivamos a la gente a que donaran esos 100,000 pesos para llegar a las 2 toneladas, en este momento necesito 50,000 pesos.
1: ¿Para
0: completar el millón de pesos para 200 kilos.
1: Alguien que 50, o sea, para los que están afuera, eso viene siendo prácticamente como 10 dólares, prácticamente.
2: Luisa, 10 dolaritos ahí. Luisa, por que nos favor. Está saludando desde Valencia,
1: desde
2: España.
1: Desde Chicago.
2: Necesitamos 50,000 pesos, que eso para ti son como 10 euros.
1: Y, ajá.
2: Vamos.
1: ¿Cómo es el número del Yuki?
2: Es 321. 433-3481, pero también para la gente conectada en TikTok hay un QR, lo que a usted le parezca más fácil. Si quiere el número es ese, 321-433-3481, pero en el lado superior izquierdo de la pantalla usted le va a aparecer un QR, que es el que lee con la aplicación que usted tenga de su banco.
1: Sí, señora.
2: Lo que usted utilice, usted abre la camarita, escanea ese código y pone la suma que va a donar a esta maratón de Luchito por los peluditos.
1: Muy bien.
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0: ¡Un chiste de costeño!
1: De costeño.
2: Entonces ya se fue
1: y el caballo. El caballo tuvo toda la mañana y eso. ¡Ay, qué puro chiste de costeño!
0: De costeño,
2: pero
0: ya.
2: Este costeño, todos los personajes, independientemente del acento que tengan, de Luchito son lenguisopa.
1: Sí, son lenguisopa y santandereano. Nunca he entendido esos acentos. Es que así había. No,
2: eso, Luisa. Luisa, ay, Luisa, te amo. Luisa ya donó los 50,000.
1: ¿Ah, sí?
2: Gracias. Sí, yo le dije a ella, porque ella nos saludó desde España, se conectó, le dije que 10 euros, que son 50,000 pesos para nosotros, y lo hizo. Gracias, Luisa.
1: O sea, ya
2: gracias.
1: Completamos el otro, en lo que dijo Ariana, sí, que falta una berraquera,
2: Que así... Ay, ustedes son los mejores del mundo, gracias.
1: Vamos que vamos y a todas las...
0: Luchito.
1: Vamos, de costeño, ¿no? De costeño, que estaba bailando un costeño con una rola, ¿no? El mapale, el mapale, baila, y eso le da vuelta así como bailan los costeños. Ven, negrita, ven a bailar el mapale. Y la rola le dijo, ay, señora, hágame un favor, señor costeño, es que está bailando como muy cercano a mí. Échenos oñe, tranquila, mamita. Sí, pero es que está bailando muy pegado a mi cuerpo, ¿yo? Una pregunta, señor costeño, ¿ese baile cómo se llama? Ay, échenos oñe, es un baile que hacemos en Barranquilla, se llama el baile de la canoa. Dijo, ay, no puede correr el remo un poquito más para allá.
2: A mí no me gusta que estén diciendo cosas que no son. Ahí hay alguien que dijo, terminó de almorzar y mando 1,000 euros desde Italia.
0: No, ah, pero,
1: o sea, 1,000 euros, ¿no? Ojalá, sería alto turmeque, ¿no? Ojalá.
2: No, pues si el que tiene, verán que lo que
1: el que tiene plata marranea,
2: pues,
1: sí.
2: No, mío, eso, esto es una buena causa. Su trabajo vale, mi hermano, 24 horas seguidas.
1: Pero no me pegue,
2: sin
1: Julián.
2: Dormir. Pero y se ahí echando
0: ella no puede hablar sin pegarle a uno.
1: Sí, yo no sé, pareja santandereana. Así habla uno que le va pegando.
2: Ay,
1: el palmaón.
2: Si así soy brava, jefe. ¿Cómo
1: eso,
2: era
1: gracias,
2: ahí la
1: Alejandro Jigger. Esa
0: bueno,
1: uno.
0: Bueno, Luchito, chiste de argentinos.
1: De argentino. Ay.
2: ¿Sabes que yo te ayudo lo que quieras? Me avisas que aquí estoy para apoyarte.
1: Apoyarte porque ella habla argentino un poco, ¿eh? ¿Viste? Que así ha llegado un argentino a un restaurante.
2: Sí, a un restaurante.
1: Y le dijo, haceme un favor, ¿viste?
2: No, le dijo, haceme un favor.
1: Ah, eso, haceme un favor, ¿viste? Ajá. Porque era argentino.
2: Sí.
1: Tráeme una carne porque a nosotros los argentinos nos encanta la carne. Tráeme la mejor carne que tenga en este restaurante, ¿ves?
2: Ajá.
1: Y si fue y le trajo la carne y el argentino. Ve, mesero, vení. Es que acaba de morder la carne. Ay, ¿qué pasó? ¿Qué pasó? ¿Qué me... No me asuste, señor. Lo que pasa es que la carne la mordí y la carne tiene nervios. Digo, claro, es la primera vez que la van a comer.
2: No, no puede ser.
1: Es que
2: no,
1: chiste no de la ser. Pampa.
2: El chiste de la carne.
1: ¿Tenés uno de la carne, Juliana?
2: Este...
1: Acordate de uno de esos que has tirado en la mañana, ¿eh?
2: Listo, listo. Ya lo tengo.
1: Vai, vea.
2: Ya lo tengo. Este, también era de carne. Era de carne.
1: Sí.
2: Porque lo que más le gusta hacer a los argentinos es comer carne y hacer asado.
1: Hacer y asado, ¿no? Y el fútbol, ¿viste?
2: Y este, que dice, estaban todos reunidos ahí, iban a comer carne.
1: Sí.
2: Y entonces empiezan a servir la carne y tal. Y le pasan un plato a uno de los argentinos que estaba ahí en la fiesta, pues, viste,
1: claro,
2: que le iban a dar la carne. Y dice, no, yo quiero la carne helada.
1: ¿La carne helada?
2: La carne helada. Le dice, sí, ¿tú por qué quieres la carne helada? Y me gusta el corte de paleta.
1: Yo lo entendí, porque la paleta, la carne, estuvo muy bueno, ¿eh?
0: Vámonos para el WhatsApp de Tropicana, 310-206-3302.
11: Buenos días, muchachos.
2: Buenos días.
11: Una ayudita ahí. Imagínense que iban en un bus. El bus iba repleto, hermano, no le cabía absolutamente nada.
1: Sí.
11: Hermano, iba un tipo y pues se tiró un gas, pero de esos gases como los chistes de Neido, podridos, hermano. Podridos.
2: Yo le ayudo
11: pues
2: a que sea
11: claro, hermano, pues el man para disimular, ¿qué empezó a hacer? A mirar para todo lado, a mirar para todo lado, para todo lado.
2: A disimular,
11: todo lado.
2: A disimular, ajá.
11: Y cuando mira para atrás había un enanito detrás del man preciso, hermano.
1: Ay, no.
2: Uy, no, qué pecado, hermano.
11: Y lo mira y dice el enano, no busque más desgraciado que yo fui el que me lo tragué.
2: Uy, no. Qué
1: bueno.
0: Qué chévere que los oyentes también le estén ayudando a contar chistes.
1: Me gusta esta hora que nos ayuden. Y ese chiste, el oyente, estuvo muy bien, muy bien.
0: Muy bueno. Vamos a saludar a Aloncito.
12: Yo escucho el comparto Tropicana, la más bacana, bacanísimo. Luchito, imagínense que.
1: ¿Qué?
12: Estaba el queso. ¿Qué? El queso y le pregunta al niño quesito.
1: Sí.
12: Papi, ¿sí pudiste dormir anoche? No, papi, porque es que tuve muchas quesadillas.
1: Oh,
0: ¡ay, no! Es
1: ese está bonito de queso. O sea, si un queso se encontró con otro queso.
2: ¿Ah?
1: Y le dijo, oye, hermano, ¿y usted por qué trae el ojo morado? Le preguntó al otro queso y dijo el queso. Lo que pasa es que mi mujer me encontró con la mozzarella.
2: Dios mío, oh, santísimo.
1: ¿No? Ay, Dios mío, y venía otro queso y traía ruana. ¿Y usted por qué trae ruana? Es que soy un queso campesino.
2: No.
1: Y el otro venía escuchando a Diomedes, es que soy un queso costeño.
0: ¡Tampoco! ¡Ay, no! ¡Ya!
2: ¡Despierten a Luchito!
13: Tropicana, la más bacana, bacanísima. Luchito, admirable labor la que usted realiza. En las 3-4 maratones creo que ha hecho, he estado ahí siguiéndolo.
1: Ay,
13: lo que más
1: gracias.
13: He podido. El año pasado incluso a lo último que terminó la maratón alcancé a llevar un bultico de comida.
1: Ay,
13: y
1: qué
13: estar,
1: bonito eso.
13: Ahorita que termine una carrera en la que voy a competir en Monserrate.
1: Ay,
13: poder ir a hacer
1: el runner.
13: Y nada, hermano, con todos los poderes, la está haciendo muy bien y un saludo al equipo.
2: Mi amor, empate además, porque como Luchito, más o menos, ¿a qué hora sale acá de cabina, Luchito?
1: Pues a las 11 de la mañana nos vamos, ¿cierto?
2: Y Luchito los va a estar esperando ustedes. Yo sé acá, que Sofía, el runner es el deporte de moda, porque está borracha.
1: No, sí, no, es que ya nos vamos, dice.
2: No, todavía no.
1: Venga, no, nos vamos para el Animal de la 73. Exacto. Y luego de ahí nos vamos para el Animal de Suba, ¿no?
2: Luchito. Entonces, va a estar con toda la indumentaria de la corredera que está haciendo el día de hoy por todas las ciudades. Y sabemos que muchos de ustedes, así como el oyente que acaba de enviar el mensaje, Dari, también hacen parte ahora de este deporte. Corren, corren. Y hoy queremos que ustedes corran por los peluditos al lado de Luchito. Así que si usted tiene esas camisetas que le quedaron, el termo, la medalla de las carreras que usted ha corrido, lléguese con un bultico también donde Luchito va a estar. Llegue corriendo, llegue con esa camiseta, con esa pinta que usted se pone para correr, pero que esta vez sea por los peluditos.
1: ¿Cómo no?
0: ¿Sabe qué quiero?
1: Y dormir.
0: Sí, también. Que los oyentes de Tropicana me digan cómo se llaman sus peluditos. ¿Cómo se llaman?
1: Eso es bonito, eso es bonito.
0: A través del TikTok, a través del WhatsApp, 310-206-3302. Queremos conocer los nombres de sus peluditos, de sus gaticos, de sus perritos. Para que todos nos sensibilicemos y también nos pongamos en el lugar de esos líderes, de esos fundadores de estos lugares donde tenemos a los peluditos recogidos de la calle, rescatados de la calle. Así que los queremos escuchar y los queremos leer.
1: A ver, ve, allá ya mandaron en el chat.
0: Luna, Nikki y Garfield.
1: Hoy tiene, o sea, 4 peluditos.
2: Ginger,
1: dice Andrés.
2: Dogo, mi gatita se llama Estrellita.
1: Ay, vea usted. Troqui. Nina Matilde, upa, uy, churupa.
0: ¿Cómo se llama el peludito de Juliana?
2: Gabriel Antonio.
1: Gabriel Antonio.
2: A Coco, Max,
1: en
2: Isabela.
1: En el nombre de humanos.
2: Berlín, Molly. Ah,
1: el boyaco dice Ada.
2: ¿Ada?
1: Ada, sí. Ah, bueno, Kima, Perla Muñeca. Perla. Berlín, Molly. Aarón, Zoe, Mara. Uy, es que pasan muchos mensajes. Botas y Garfield. Ati, dice Leonardo.
2: Oh, que Hulk, Stitch.
1: Hulk, debe ser uno.
2: Oreo, Kiri, Moon. Suche. Apolo, José. Nala, Elizabeth.
1: Es que se llama Suchi, un perro. Uy, Dios mío.
2: Emma,
1: Bella. Paquita, vea usted.
2: Max y Andy.
1: ¿Cómo?
2: Max y Andy, Zeus.
1: Alma, Eva. Muñeco, Tino. Uy, qué nombres tan bonitos.
2: Nube, Viper, Manchas.
1: Ah, Manchas. Molly.
2: ¿Teo qué?
1: Zeus. Teddy.
2: Tedible.
1: Teddy el Tedible. Ay, qué tenuda.
2: Ahorita hace un mensajito porque estamos andando muy rápido. Una de las personas que está conectada por TikTok nos dijo que justo hoy su mascota murió.
0: Ay, no.
1: Ay, no, no, ay, no.
2: Para los que tenemos un peludito en casa, sabemos que pertenece a la familia.
0: No.
2: Así como cuando decimos y damos las condolencias por un humano, te las damos a ti por tu peludito y sabemos que va a dejar un vacío muy grande en tu casita. Y esperamos que con el poder de Dios y el amor de toda tu familia y los que te rodean puedas ir saliendo de a poco de ese dolor profundo y que sabemos que siempre los peluditos llegan al cielo de los perritos, porque
1: ¿sí?
2: Existe un cielo de los perritos.
1: Sí.
0: Ese tema a mí sí que me toca el corazoncito porque ya he sufrido esa pérdida y de verdad es muy doloroso.
1: ¿Puedo ir a hacer chichi, Dariana, que estoy que me meo?
0: Ya. ¿Otra vez?
1: Sí, es que,
0: pero es que usted
1: tomo
0: está...
1: mucho líquido. Orinita vengo yo.
0: Hágale. Bueno,
2: hágale. Que son 24 horas, mijo. Le voy restando. Cada minuto cuenta.
0: Hágale. Mientras tanto, yo escucho a los oyentes de Tropicana. Ellos también me están contando cómo se llaman los peluditos. También nos están ayudando con chistes porque de verdad que es que sí hace falta.
2: Bueno.
0: A ver, vámonos. Espera a ver si carga.
2: Mara, Dante, Morgan.
0: Kitty. Dizque Kitty, Kitty importa.
2: Kitty importa. Maxi, ay, no. Hachi, Simón Ptolomeo, Dios mío. Freya, Avis y nos. Ay, ¿Avis y qué?
0: Bueno.
2: Es que pasa muy rápido. Thor.
0: Voy.
14: Mi gatica se llama Sal, pero de tanto decirle entra, se me enloqueció. Sal, entra.
2: No,
0: pero es que la gente no nos coge en serio.
2: Ay, no, muchachos, corte, o sea, en serio.
0: No, así no era. Así no era.
15: Hola, muy buenos días para todos. Espero que hayan pasado una bonita noche. que Dios les bendiga por todo lo que están haciendo y que tengan un excelente día. Y
2: amén, mi
15: arriba,
2: amor.
15: Arriba ese ánimo, mi Luchito, que ya lo vamos logrando, lo vas logrando, Luchito. Muchas gracias, Dios les bendiga.
0: Eso.
15: Lo escucho, veo y comparto.
2: Tropicana. Para Luchito.
15: Se llama Melody.
2: Melody. Melody. Me acuerda de

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0: las manos hacia arriba, las manos hacia abajo. Y como los gorilas.
1: Uy, esa canción era el reggaetón de nuestra época.
0: Ay, Dios mío. Vea, Martica dice, hace unos meses se me fue Calypso. Soli, Calypso. Le quedan Soli y Melón.
1: Ay, Dios mío.
0: Ay, Dios mío, eso es muy doloroso, pero sí. Bueno.
1: Sí. Mi perro se llama Randy y Joel, ¿dónde lo dejaron? ¿No?
2: Ay, Joel. Mi gatita se llama Sal, pero de tanto decirle... Ay,
1: ya le escuché, ese ya, sí, pero ¿cómo le va a poner
0: mi
1: Sal?
0: Mi Ringa, Mili, Molly y Mila. Pero porque...
1: Uy, pero gatico, ¿no se confunde?
0: Solo gatico. Ay,
1: Mili,
0: no.
1: Molly, Mila.
0: Ay, me muero con
1: ¿hermoso?
0: Esta foto. Ay, me enviaron una foto, Sandrita. Luna, mi bulldog, es adoptada. Me envía la foto de la bulldog inglés. Ay, no, es que esa cosa tan hermosa.
1: Espectacular.
0: Saludito, Sandrita.
3: Yo escucho Tropicana, la bacana, bacanísima. Hola, Luchito. Buenos días, Julianita.
1: Buenos días.
3: Daddy Yankee. Yo. Bueno, mira, fíjense, Luchito, que... Iban dos loquitas que dijeron, ay, vámonos para la costa, vámonos para allá, para la playa. ¿Y en qué nos vamos? Vámonos en el todoterreno, en el GS. Pero va destapado, nos vamos a quemar. No, ponle una lonita arriba y vaya y tal. Y se van esas dos locas y van todas machetadas. Y se yo, corriendo a toda mecha. Y de repente sopla una bici y se le vuela la lona al G. Y pan, y le dice una loca a la otra, ay, ay, Lalo, la lona. Y le dice la otra, ay, ¿y tú, Pepe, Pepona?
0: Dios mío,
1: ¿qué es esto? Pero hasta ahora se que ya durmieron. ¿Qué pasa, muchachos, con ese chiste?
4: Hágale, Luchito, tú puedes.
1: Hágale, Luchito. Dele sin parar. Dele como perro que
5: yo escucho y comparto Tropicana, la más bacana. Muy buenos días, mis princesas hermosas.
0: Ay.
5: Buenos días, Luchito. Mi perrito se llama Coraje. Coraje. Y le quedó excelente el nombre porque es miedoso y valiente a la vez.
0: Ay.
5: Coraje se llama mi perrito. Tropical, la más bacana, bacanísima.
0: Qué lindo. La idea es que nos sumemos a esta gran maratón a donar, porque hay muchos peluditos que nos están esperando, que están esperando esa comidita. Por ejemplo, Tony, por ejemplo, Lucas, por ejemplo, Roger. ¿Qué otros nombres de peluditos podemos tener en las fundaciones? Mechitas,
1: Manchas, Tony, Toby, ahora le ponen Canela, muchos nombres de comida, ajá, eso.
0: Canela.
1: Pero sal no.
0: Luna.
1: Pimienta, mango, vainilla, no, muchos nombres lindos. ¿Será que le cambié los nombres cuando salió un perrito de una fundación?
0: Tal vez porque, no sé, los criollitos tienen nombres más creativos.
1: Ajá.
0: Más lindos, más fuera de lo común.
1: Alexis y Fido. Ay, te quiero mucho, Luis. Es que mis perritos llaman Alexis y Fido. me gusta. Fido ya es como nombre de perrito, pero de una vez uno le empaca al Alexis y ahí queda el dúo dinámico. Me gusta. Milagros. Carlos, ¿y por qué se llama Milagros tu perrito o tu perrita o tu gatito?
0: Alguna vez en una fundación conocí también a una perrita que se llamaba Milagros y era porque cuando la encontraron, la encontraron en una condición muy, muy, muy vulnerable, muy maltratada y tenía cáncer. Yo fui madrina de ella para sus terapias, para sus quimioterapias.
1: Sí.
0: Y cuando la fui a volver a ver, ella se había recuperado. Era sí. como una pitbull, más o menos, como monita, cafecita. Y ya se había recuperado de todos sus...
1: El cáncer.
0: De todos sus tumores de cáncer. Ya caminaba porque ella se arrastraba también.
1: Oh.
0: La verdad, estos casos a uno sí que lo impactan porque... De verdad, hay mucho maltrato animal en las calles y por supuesto es de admirar esta labor a esas personas que precisamente rescatan a los peluditos de estas condiciones tan, tan feas, tan horribles. Por eso la invitación es a que todo el mundo se ponga la mano en el corazón y empiece a donar en este momento. ¿Cómo lo podemos hacer, Juliana?
1: Vea. Eso es facilito. Nosotros acá no le ponemos peros, trabas, la cosa más fácil del mundo, que no le robe mucho tiempo, que no le quite mucho tiempo. Nosotros tenemos esta labor muy bonita año tras año, desde hace 4 años.

0: Luchito cuenta chistes. Además, estamos rodeados y gracias a la tecnología ahora conectados con otras ciudades. 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
0: Bienvenido a agosto, arranquemos este mes ayudando y que Dios le bendiga y le multiplique cada uno de los aportes que nuestros oyentes han hecho hasta ahora y los que nos faltan, porque a las 3 de la tarde vamos a tener en el nombre de Dios 10 toneladas para llevar y llegar así cargadísimos a esas 6 fundaciones. Hoy es 1 de agosto, entonces arranquemos con una labor muy bonita por los peluditos que nos necesitan ahora y seguramente después ya vendrá para ustedes esa bendición multiplicada.
1: Así es, vamos a donar oyentes de Tropicana.
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1: Luchito al trote por los peluditos en Tropicana. Son 10 toneladas las que vamos a completar a las 3 de la tarde seguramente, pero necesitamos que la gente se ponga la 10 desde ya. O sea, ya usted se levanta, se cepilla y me hace el favor y envía a Nequi, se mete a la página de Animals y hace su donación. Por favor, necesitamos llegar a esa meta.
0: Tenemos casi 1000 personas conectadas en este momento, llevamos 15 horas para los que de pronto se meten y tienen la curiosidad. Julia, ¿hasta qué hora van? ¿Cuántas horas lleva Luchito despierto contando chistes? 15 horas, ¿por qué no está ahí sentado? Acaba de ir al baño, pues Luchito también tiene sus necesidades fisiológicas, muchachos, no lo podemos obligar tampoco. Está ahí haciendo chichi, seguramente ahorita va a comer algo también. Todo el equipo de Tropi está ahí al pie del cañón ayudándolo para sacar adelante estas 24 horas por esos peluditos que se lo merecen y que seguramente están esperando que nosotros cumplamos esa meta y esa misión con las 6 fundaciones para llevarles esos bultos de comida, y claramente para eso los necesitamos a ustedes.
1: Además,
0: ahí está.
1: Recordemos que a las 9 de la mañana vamos a estar ahí en Animals de las 73. Para quien nos quiera acompañar, allá vamos a estar. Para quien quiera llevar su donación, allá vamos a estar. Un punto central para todos los tropiamarillitos, para los conductores de carro particular, para los que viven en Chapinero, pues vamos a estar hasta las 11 de la mañana, de 9 a 11 de la mañana, ahí en las 73. Después, en el gran cierre de esta maratón, vamos a estar ahí en Diagonal, a Plaza Imperial, al ladito del portal de Suba, en la avenida Ciudad de Cali, en la tienda Animals, para que también llegue allá y por supuesto viva la emoción de este gran cierre de la maratón con Luchito por los peluditos. Al trote, porque vamos a tener en un momento conexión también con otras ciudades, vamos a tener más invitados, vamos a ser testigos de la salida de Luchito de cabina hacia los puntos de Animals, y los que van por ahí en el carro y vean el camión de Tropicana tienen que pitar, mejor dicho, tienen que hacer bulla, porque
3: sí, señora,
1: esta maratón es grande.
3: Volví, Dariana, volví. Ay, imagínate que fui por agua y terminé haciendo limonada, mijita.
0: Ay, impresionante.
3: Entonces me tocó, sí. Ahí perdonarán, ¿no? También ahí soy un humano, ¿no?
1: Se le coló lo
3: sí,
1: que no debía colar.
3: Qué vaina, mano. Pero aquí estamos. Estaban dando toda la información y ahorita nos alocamos. Ahorita a las 7 de la mañana se conecta la ciudad de Cali, ¿cierto, mijitos?
1: Me encanta. Sí.
3: De Cali, ve, mira.
1: Cali,
3: a ver,
1: mira
3: con qué va a salir Cali, mira, que no se deje echar tierra.
1: ¿Sabe quién se va a conectar allá?
3: Ve, mira, yo sé que va a ser Rafico, él hace imitaciones y cuenta chiste, mira, pero debe estar acompañando a la otra persona con Rafico, ¿oís?
0: Vamos a ver cuál de las chicas de Tropi de pronto está allá. Cuando yo les digo que se reúne todo el equipo de Tropicana, no estoy hablando solamente de Bogotá, sino que estamos en una transmisión nacional y las ciudades, dependiendo de los horarios, se han ido uniendo literalmente a la transmisión. Hemos estado conectados con Ibagué, hemos estado conectados con Pereira, con Boyacá. Y en un ratico a las 7 de la mañana en punto nos conectamos con la bella y hermosa, mi hermosa sucursal.
3: Ah, la sucursal de
1: 100. A mí algo que me gusta de Cali es que en Cali son uno de los que más se ponen la camiseta con los peluditos.
3: Ah, sí. La primera maratón que yo hice fue en Cali, 12 horas contando chiste con Jonales, sí señor, me acuerdo, en Cali, y con el Mono Sánchez y Lucumío, y eran 12 horas en un centro comercial, ve, mira.
0: Ay, Dios mío.
1: ¿Cómo le fue?
3: Bien, ve, allá quieren mucho la mascota, mira, entonces ya tenían como impuesto esa maratón y les iba muy bien, eso llenaban ese centro comercial, una locura allá en Cali. La maratón es por los peluditos.
1: La gente allá es como muy entregada a los peluditos también.
3: A los peluditos, sí, señor.
1: Bueno, es hora de contar qué nos vamos. ¿Con qué nos vamos?
3: Lo que usted diga, mijita. Ahí yo estoy listo. Ya fui y desocupé el armario. Entonces
0: acuérdense que ya estamos en horario familiar.
3: No, sí, claro. Es bienvenido.
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1: Un chiste de Juliana, ¿cuál?
3: ¿Un chiste de Juliana? Oiga, de Juliana, ¿qué
1: pues
3: está
1: si lo
3: haciendo?
1: Tiene, hágale.
0: Lo que pasa es que me meten los cucos, normal, mijo, ¿no que estoy sentada?
3: Ah, sí, claro. Sí,
0: un chiste de... Vámonos con chistes de sacerdotes,
3: Ah, esos son muy buenos, sí, señor. Así llegó un señor a confesarse. Ajá. Y dijo, buenas, padre, despiértese, padre, cojón las 6:51.
0: ¡Padre!
4: Bienvenido, hijo, al sacramento de la confesión. Cuénteme, ¿cuáles son sus pecados?
3: Ay, padre, hasta pena me da contarle, padre, pero es que a mí no me gusta mucho como las mujeres, padre.
0: Ay, ¿cómo va a ser?
3: Sobre todo la ropa interior, padre. Por ejemplo, yo veo unos cucos colgados así como de la vecina en la cuerda y yo no me emociona, padre. Pero en cambio, padre, yo veo unos boxers de hombre, padre, y ay, padre, me vuelvo loco, padre.
4: Ajá. Uy, qué complicado, hijo, y de verdad le pasa eso seguido.
3: Sí, padre, yo veo unos cucos, por ejemplo, en Lilipín de mujer y yo como que no me imagino nada. Pero en cambio veo uno así de hombre en un maniquí. Y yo, padre,
4: Y dijo el padre, bueno, hijo, lo importante es que vino a confesarlo.
3: Sí. No, padre, vine a decirles que esos boxers amarillos le quedan preciosos.
0: Ay, Dios mío. No.
1: Qué falta de respeto.
0: Ah, sí, está muy bueno. Me gustó.
3: Descomulgado.
0: Me gustó. No puedo decir que está lindo, pero me gustó mucho.
3: Sí, gracias. Sí.
1: Acá Chirley está atacada de la risa.
3: Chirley, en cualquier parte del mundo, a todos, mira.
1: Ay, sí.
3: Mire, Dariana, aunque vino, le ha tocado camellar. Dariana, ahí donde la ven, está, el cuerpo está aquí, la mente puede estar durmiendo.
1: Está por allá durmiendo todavía,
3: no,
1: sí.
3: No es fácil.
1: Venga. Luchito,
3: ¿mande?
1: Chiste de jefes.
3: Ay, de jefes, de eso. Jefes. De eso no hemos contado.
1: Pero
3: ¿no?
1: Chistes, ¿no? No, nada más.
3: No como el Pollo Díaz que nos tuvo toda la noche que apunta, como decía, de reflexión. Y yo, de reflexión. Así llegó un tipo donde el jefe a presentar una entrevista.
4: Bienvenido a esta entrevista de trabajo en esta empresa que se proyecta hacia el futuro y más allá. Uy, pero Juliana, ¿qué le está pasando?
0: Un besito para la motivación.
3: Ah, ok. Bienvenida a esta entrevista de trabajo. Cuénteme, ¿usted sabe de todas las cosas? Ay, sí, señor. Yo soy muy preparado. Es más, tengo un curso en lenguaje internacional. Tengo magnífica oratoria. Tengo un diploma en expresión corporal y vocal ante un público agrandado. Y tengo una especialización en español, fonética y diálogo y lenguaje incluido.
0: ¿Cómo va a ser?
4: Uy, ¿y en qué puesto le gustaría trabajar entonces?
3: Dijo, en lo que haya, en lo que haya.
1: Uy, no.
3: Ay,
1: a mí me da como cáncer de oído cuando dicen así.
3: ¿En lo que haya?
1: haya.
3: Ay, oh, lo que haya.
0: Yo creo que nosotros quizá dijimos esa palabra mucho tiempo.
3: Sí.
0: Sin saber que estaba mal hasta que lo aprendimos.
3: Ay, Dios mío.
0: Si usted, mi señora, dice haya, ya sepa que no es haya.
1: No es así, es no, haya.
3: No, haya. Y así llegó otra entrevista de trabajo. Buenas, hágame un favor.
0: Hágame un favor.
3: Es que me dijeron que aquí estaban buscando gente en esta empresa.
4: Claro, aquí estaban buscando gente porque eso estamos echando gente, pero que da miedo yo, pero estamos trayendo nuevas jóvenes, nuevas mentes a la empresa. Ah, bueno, y hágame un favor, ¿cuánto más o menos van a pagar aquí?
5: Bueno, es una pregunta muy directa, pero la voy a contestar. Aquí inicialmente estamos pagando 2 millones de pesos colombianos, que es el mínimo, ¿yo? Pero si usted le va bien, en 2 años va a ganar 6 millones de pesos, ¿oyó?
3: Ah, bueno, entonces vuelvo en 2 años.
0: Luchito, me le están pidiendo chiste de enfermera.
3: Ah, así había una enfermera en una cirugía, ¿no? Eso ustedes piden y yo de una vez voy escupiendo, ¿verdad?
1: Claro.
3: Así estaba una enfermera en sala de cirugía y comenzó a gritar, doctor, ¿todo está bien?
5: Sí, tenga mucha concentración porque esta es una cirugía de alto riesgo, ¿no?
3: Ay, bueno, doctor. Y ella se asustó mucho y comenzó a gritar, doctor, el paciente se nos va.
5: Y el doctor le dijo, uy, deténgalo porque todavía no ha pagado la cuenta.
3: Si lo entendiste, Julián. Claro,
1: muy bueno. ¿Saben qué? 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
3: Vamos en 3 y después nos informarán la ciudad. Mire, aquí al señor Eduard Muriel, que es el director de Tropicana Bucaramanga, mano. No lleve machete, que allá le damos. Él nos dice que siguen conectados sin parar las 24 horas. Y dicen que desde las 7 de la mañana, o sea, desde ahorita, hay un punto de recolección de Mascotas Center en Cañaveral. Y ya tenemos 4 bultos, 100 kilos allá en Bucaramanga. Vea usted, y en Cañaveral a las 7 de la mañana, Eduard Muriel, un tipo muy callador, ligeramente gay, pero muy buen director.
1: Ligeramente gay.
3: Saludos para él, Dios me lo bendiga, a toda la gente de Bucaramanga, a todos los paisanos, gracias por tanto, ¿eh?
1: Muy bien, ya venimos con más de la maratón con Luchito. 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
1: En Tropicana son las 6:57. 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
2: 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Son las 6:58.
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2: 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En Tropicana ya cambió el reloj, 6:59.

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0: en Tropicana queremos recoger 10 toneladas de comida para los peluditos de Colombia. Es el momento de revisar nuestro contador de pepitas.
1: Es el momento, sí, señores, es el momento de revisar cuánto llevamos. En ese momento, Juliana, ¿tenemos reporte o no tenemos reporte todavía?
2: Tenemos reporte o no tenemos reporte, ya vamos a tener el reporte porque estamos sumando, acuérdense que estamos conectados con las demás ciudades.
1: Sí.
2: Así que vamos a sumar el tema del dinero, pero sí le tengo reporte de kilos.
1: De kilo, listo. ¿Cuántas pepitas tenemos hasta el momento sumando todas las ciudades que se han unido a esta gran maratón?
2: Tenemos el reporte de 2,840 pepitas.
3: ¡Bien! ¡Epa!
2: Vamos, muchachos, tenemos que llegar a esa meta. 10 toneladas. Yo no sé, entre más se demoren esos dos problemas de ustedes.
3: Sí,
2: nosotros
3: sí
2: estamos haciendo
3: ay, que para el final, ay,
2: son 24 horas de humor. ¡Ah!
3: De humor,
1: bueno,
3: mano.
1: Y en el Nequi le cuento que faltan 300 mil pesos para completar otro millón. Y ustedes saben que un millón
3: son 200 son kilos, 200. Lo que pesa Neido, más o menos.
2: Más o menos, sí, exacto.
3: Bien, por ahí va.
1: 200 kilos, Dios mío, mi gente, ustedes pueden sumarse a esta gran maratón de Luchito por los peluditos. Al trote, al trote.
3: Sí,
1: a
3: señor.
1: 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Ya nos vamos a empezar a conectar con Cali. A ver cómo es que se compone esta vaina.
3: A ver qué, cómo nos va sí con Cali, ¿no? Porque hemos estado en Ibagué, Boyacá, Pereira, Medellín, todas las conexiones a nivel nacional e internacional, amigos y amigas.
2: Así es, señoras
1: ¿será
2: y señores.
1: Que se me ¿será que sí me oyen por allá en Cali?
2: ¿Me oyen? ¿Me escuchan?
1: ¡Ay, sí!
4: Aquí estamos, yo me lavé bien las orejas para escuchar bien bonito.
1: ¿Verdad? ¿Cómo están? ¿Con quién nos conectamos allá? Preséntense, queridos compañeros.
4: Mucho gusto. Saludos para todas las ciudades desde Santiago de Cali, la ciudad del pandebono, del chontaduro, del champú, de la majamorra.
1: Eva.
4: Les habla Ponchito desde la ciudad de Santiago de Cali.
1: ¿Cómo van?
4: ¿Ya se quitaron las lagañas por lo menos?
2: Nosotros ahí, sí, ahí pero estamos. Usted como que no, Poncho.
4: Yo sí me lavé, esta mañana me limpié las axilas, pero me bañé hace 8 días.
2: Ah, bueno. No, a mí sí me toca bañármela todos los días porque el
3: ¿qué?
2: Grabo le cuento.
3: Ah, ok.
1: Sí, eso es
2: impresionante. Pero bueno, Ponchito lo va a presentar a Luchito. Ese maravilloso humorista que nos acompaña 24 horas hasta recolectar la meta de todo Tropicana. 10 toneladas para todos los peluditos.
3: Muy bien. Hola, compañero. Aquí desde Bogotá, allá desde Cali, para cualquier parte del mundo. Me ve en pijama porque acabamos de tener una pijamada, compañero. Dios lo bendiga, Cali, para el mundo, ¿eh?
4: Amén. Que Dios te bendiga también, mi querido Luchito, felicitándote desde acá, desde la ciudad de Cali, ¿ve? Ya te comiste un chontaduro con miel, ¿ve?
3: No, lo mandamos pedir porque eso puede ser potenciador ahorita para levantar el ánimo, ¿yo?
4: Sí, vas a necesitar bastante, ¿oís? Porque ahí no, ¿cómo te levantas? Mira, te hubieras llevado unos chontaduros para ir picando por la madrugada, ¿ve?
3: Eso hubiera sido muy bueno, compañero, muy bien. Y usted madrugando a esta hora ya en Cali, aquí está lloviendo, por ejemplo, en Bogotá, nos informa la audiencia.
4: No, aquí en Cali amaneciendo un clima, una mañana como paramosa.
3: Uy, sí, vio, Juliana, amiguita.
2: Apenas buena, ¿no? Es que yo sé que mi ciudad es maravillosa, así amanecer debe estar muy bonito, Ponchito, qué envidia.
4: Sí, uno se acuesta a dormir. Yo, por ejemplo, anoche me acosté a dormir con dos viejas.
3: Uy.
4: Y ya esta mañana amanecí sin ellas, porque...
2: Ay, lo abandonaron.
4: Las dos viejas cobijas y ya amanecí así sin nada, porque hacía mucho calor.
2: Ya, calor el
3: calor. Vea, un Poncho, vea, usted.
1: Vea, yo veo que don

0: Moncho está que se cuenta chistes.
1: Conversemos, que conversadito es más sabroso.
0: No, esta es una maratón de humor, mi hermanito, a trabajar.
1: Para eso nos están pagando.
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0: ¡Listo!
3: Tengo miedo con... Ahí está Rafico, ¿no? En el fondo, detrás de ese señor Poncho, ese Rafico, ¿no? Imitador, humorista de la ciudad de Cali, un gran ser humano.
0: Bueno, vámonos con el ring. Entonces, un chiste en Cali, un chiste acá en Bogotá con Luchito. ¿Listo?
4: ¡Listo!
0: ¡Vámonos, Luchito! ¡Empiezo!
3: Aquí es de Bogotá para el mundo, aquí el chiste para todos ustedes. Ya nos vamos a pasar y nos van a ver en una imagen de la ciudad de Cali ahorita. ¿Sí? Ahí en nuestra tecnología que tenemos.
4: Claro.
3: Ay, papá, y entonces...
4: Lo estamos dejando de expresar, pero ahorita le toca a mi hijo ponerse a bandana y hágale.
3: Este muy bueno, estaba llegando un tipo a la empresa, ¿no?
4: Ajá, sí, la empresa.
3: Llegó a la empresa donde trabajaba y siempre llegaba tarde, y le dijeron inmediatamente a recursos humanos.
4: Ay, Dios mío.
3: Y llegó el jefe tarde y cuando llegó lo encontró acostado en el sofá durmiendo. Haga de cuenta, Neido, aquí en Bogotá, y echado, dormido en el sofá.
4: Ariana, ayer que quedó dormida.
3: Ariana. Sí. Y se acercó el jefe y le dijo, muy bonito, ¿no? ¿Usted piensa que aquí la empresa le paga por eso? Dijo, no, eso lo estoy haciendo gratis.
0: ¡Listo!
3: Se la puse fácil a Rafi.
0: Sí, vámonos para Cali.
1: La puso, ya que está hablando de trabajo, que cómo le parece que fue una persona a buscar trabajo.
4: Ajá.
1: Sí. Estaba aburrido aquí en Cali. Es que hay veces a uno cuando con estos calores que hace.
4: Claro, no se aburre.
1: Y uno buscando trabajo, y se fue un señor a buscar trabajo y por allá llegó a una empresa. Y entonces, bueno, es la hoja de vida y... presentó la hoja de vida y dice, ay, tiene una hoja de vida muy brillante. Sí, es que la imprimí en papel aluminio.
4: Ay, no.
0: A ver.
3: Vamos, está bueno, ¿eh?
0: A ver, otro, Luchito, otro.
3: De lo que sea, Dariana.
0: De lo que sea.
3: Ah, me gusta eso, ¿no? Que así estaban en un batallón haciendo un reclutamiento de soldados. A ver, salgan a reclutar nuevos soldados. A ver, usted allá es muchacho de 18 años, la cédula, por favor. A ver si tiene la libreta militar. Le ay, señor soldado, lo que pasa es que yo no puedo ir al batallón, yo no puedo prestar el servicio militar, es porque sufro de la vista.
5: ¿Cómo así que sufre de la vista? ¿Tiene cataratas o qué?
3: No, es que no me veo prestando el servicio militar.
4: Ay, no puede ser.
0: Vamos,
4: no,
0: Cali,
4: no, no
0: vamos.
4: Puede ser.
1: Ay, Cali. ¿Cómo te parece que acá en el batallón Pichincha, acá en el batallón que queda por acá al lado del sol, un saludo para todos, para la teniente Rada, que está viniendo allá. Allá.
4: Saludo a la teniente.
1: La teniente Rada. ¿Y cómo te parece que por la... Yo estuve allá en ese batallón, ¿no? Yo estuve allá y yo hacía parte de ese batallón y una vez en por la mañana nos de... No se expresa y se levanta así.
3: Ay, Dios mío.
1: Y entonces, ¡a formar pelotón! Y todo el mundo formaba así, ¡enumérense! Y
3: ¡upa!
1: Todo, ¡uno, dos, tres! Y dijo el cuarto, ¡cuatro!
3: ¡Guay, papi!
1: Otra vez, ¡enumérense! ¡Uno, dos, tres! Y dijo, ¡cuatro!
4: Ay.
1: Pasó adelante el que dijo cuatro.
3: Ay.
1: Soy yo, capitán. Se le fue y se le paró así de frente, así le echaba las dos, así como los capitanes que le echan
3: claro,
1: las dos.
3: Claro, de frente a frente.
1: Así le pegó la oreja y le dijo, para su información, aquí en el batallón me gustan los hombres. Y le dijo, ay, cierto que son divinos.
0: Vámonos al trote con Luchito. Oh,
3: mire, aquí estoy sobre la ciudad.
2: Risa. Y viajamos por toda Colombia. Luchito, tírate un chiste de...
3: Mire, estoy...
0: A ver, ¿dónde es que está Luchito?
3: Mire, estoy aquí volando sobre Cali, sobre el Cristo Rey, aquí magnífica. Así es la magia, la tecnología en esta maratón, aquí con DJ Rafico. Aquí estamos volando sobre Cali, una ciudad maravillosa, un clima espectacular, ciudad salsera, ¿ves?
0: Bueno, Luchito...
4: Dígame si ese valle no se ve muy bonito, Luchito, y eso para trotar una belleza. No hay montaña.
0: Entonces, Luchito.
3: Ah, bueno, el río. Le tengo otro de batallones.
0: Mire,
3: al señor.
0: Hágale.
3: Que así salió el capitán. Salió mi mayor anhelo a pasar revista. Vamos a ver qué están haciendo los soldados allá en la guardia. Uh-huh. A ver, soldado Ramírez, ¿qué novedad me tiene? Ay, mi capitán, mi mayor. La novedad aquí es que imagínense que allí, como a 3 kilómetros del batallón, montaron un fufuriciadero.
4: ¡Ay, un fufuriciadero!
3: De esas chicas de la vida alegre, mi mayor.
0: Dios mío.
5: Oye, vea, eso sí está como noticia, como importante. ¿Y usted qué hizo? ¿Qué? ¿Por qué me cuenta eso?
3: Ay, mi mayor, lo que pasa es que yo, al darme cuenta, yo reuní firmas en todo el batallón y todos los vecinos, reuní 2,000 firmas.
5: Eso veo muy bien, soldado Ramírez. Me imagino que la firma es para que quiten esa porquería de ahí.
3: Digo, no, para que lo corran más cerquita al batallón.
4: Ay, me gustó, muy bueno, muy bueno.
0: Venga, un chiste de caleño, Luchito.
3: ¿De caleño?
0: De caleño, sí.
3: De caleño.
4: Da mucha risa porque Luchito uno le dice una región y inmediatamente el lenguisopa.
3: Yo soy lenguisopa, ve, mira. Yo no hago muy bien el caeño, ¿oís?
4: Así es, así como le estás diciendo, así.
3: Así como arrastrado, mira.
4: No, y pero no es con la S, sino que usted no diga... Usted, en vez de decir la S, usted dice, o sea, lo combina y dice J. Vas a ir.
3: Baja aire. Como
4: la el 70.
3: Es que así ha llegado, ¿no? Mentira, ve, mira.
6: Eso es un español.
3: Así es como, no, ve, mira, ¿oís? Eso que así llegó un amigo, ¿oís?
4: Ajá.
3: Y le dijo, ve, mira, vamos a ir a jugar sintética.
0: ¿Sintética?
3: Vamos a jugar sintética.
4: ¿Por qué va a salir luces?
0: No,
3: ve, vamos a ir a jugar sintética ahí en Jumbo, mira.
4: Mira, ve.
3: Dijo el otro, ve.
0: En Jamundí.
3: En Jamundí, veo. Yo ahorita estoy ocupado, mira.
6: Ay, ya no, me tocó seño.
3: Sí, ya le metí costeño.
4: No, Luchito, diga, ve y mira, y listo.
3: Ve, mira, ahorita no puedo ir, ¿oís? Porque estoy como ocupado, ¿yo? Entonces no puedo ir a jugar sintética, ¿oís?
4: ¿Oís? Eso.
3: Y el otro amigo le dijo, ¿y entonces no vas a ir? No vas a ir, no
0: vas. ¿No vas a ir? Eso, así. ¿No vas a ir?
4: Puedo creer que te hayas echado el clásico, Luchito.
3: No, pues
4: puedo
3: que,
4: creer.
3: Sí, pues un clásico caleño, sí.
4: Bueno, está
0: pero
4: bien.
0: Pero es que, Juliana, todos los años nos tenemos que mamar esos chistes.
4: No.
0: Todos
3: claro,
0: los años.
3: Todos, sí, señor. Sí, señor.
4: Que pero Cali es que salve la patria con un chiste caleño, pues.
6: Bueno.
4: Bueno, y entonces, y directamente desde la sucursal del cielo, un chiste caleño.
6: Bueno, como sabemos que estamos conectados con tanta audiencia nacional e internacional, para que la gente no se entienda, porque hay veces la gente que viene a Cali y no entiende que es una chuspa, ¿y me entendés?
3: Una chuspa, sí, mira.
6: Entonces vos sabés que la gente llega acá y le dicen chuspa y ¿de qué me estás hablando? ¿Qué es lo que me estás diciendo? Entonces, para que aprendan,
3: sí,
6: para que aprendan a hablar, un caleño nunca te dice, hola, ¿cómo estás?
3: ¿No?
0: ¿No?
6: No. Un caleño te dice, háblamelo, charlámelo, decímelo, comentámelo, hacémelo saber, decímelo, ¿cómo es? ¿Todo bien? ¿Todo titino en la buena parce?
4: Eso, así se dice.
0: Así.
4: Muy bien, me gusta,
0: usted,
4: me gusta.
0: Juliana nunca nos dice así.
6: Ah, no, es que ya se le ha perdido, ya se le ha perdido.
4: No, señor, jamás en la vida. Y muchísimo menos por el rolo. Respetame, haceme el favor.
6: A Juliana le pasa como los que se van para España.
0: Respetame y respetate.
3: Sí.
6: A Juliana le pasa como los que se van para España y a los dos días ya están, hostias.
0: Olé, hostia.
6: Se van pa' Pasto y no vienen diciendo, juepuchica,
0: pero yo creo que a mí sí se me va pegando.
4: Sí, te digo que se me pega más fácil el pastuso que el rolo, si te dijera. Me encanta la gente de Pasto. Ese acento, si me gusta.
0: Es más, si está la gente de Pasto conectada, pues que se vaya reportando, caballo.
6: Estoy viendo sin chapiro, verás.
0: Ay, sí, ya lo quiero escuchar.
4: Pero déjamelo que yo entreno bien a Luchito con el caleño, déjame.
3: Y toca practicar más el caleño, ¿oís?
6: Vos sabés que si entrenalo bien, ve. Entrenalo.
4: Luchito, me le están pidiendo, y porque no hacemos chistes de regiones, vea, santanderiano. Luchito, está la gente conectada de Santander, que es su tierra.
3: Esa joda, yo, papito.
4: Ver, ese acento sí lo debe saber usted perfectamente.
3: Así, arrecha la joda, no lleve machete, que allá le damos. Saludos a San Gil, yo, a Barbosa. Saludos a Puente Nacional, este es un chiste de santandereanos, señor, que estaban hablando dos santandereanos, sí. Le dijo, oiga, compadre, imagínese que pase una cosa como rara, bien, hijo de puerca, mano, imagínese que a mí me gustan todas las mujeres, menos la mía, mano. Y le dijo el amigo, oiga, a mí me pasa lo mismo, me gustan todas las mujeres, menos la suya.
0: Venga. hora, es hora. Es hora de donar. Estamos en esta maratón de Luchito al Trote por los peluditos.
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0: Luchito, es momento de decirle a la gente que done. Pero ¿cómo lo puede hacer, Juliana?
3: A ver.
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4: 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Y obviamente la representación más grande que tenemos en este momento con Tropicana, pues es Luchito, que se queda despierto, papi, 24 horas seguidas.
3: Y estoy hasta bailando, mire, yo puedo hacer otras 24 horas. ¿Y qué le hacemos 48?
0: Vámonos el otro año con 36 horas
3: de humor. 36 horas de humor, ni más faltaba.
0: Oiga, venga, la invitación es para que todo el mundo, en serio, se ponga la mano en el corazón, piense en esos peluditos que nos necesitan en este momento, a las diferentes fundaciones que están ahí esperando a esas 10 toneladas de comida. Recuerden que esto es una iniciativa de Tropicana en conjunto con Animals. 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Ellos siempre están apoyando estas iniciativas con los peluditos. 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
0: Que valga la pena, que valga la pena esta trasnochada, que valga la pena esta doblada.
3: ¿Cómo?
0: De turno y eso. Porque es que Luchito no está solo, Luchito está con todo.
3: No, si yo solo sería aquí una pelota, mano.
0: Con todo el equipo de producción, de digital, de comercial, de producto. Nuestro equipo también de locutores están acompañándolo a él durante las 24 horas. Así que eso es una labor en conjunto. También los de Animals, la gente de Animals que se ha puesto la 10 en cada una de sus tiendas, los asesores, los vendedores, los comerciales, los ejecutivos, el gerente, todo el mundo está remando hacia un norte, hacia una meta que son 10 toneladas de pepitas para los peluditos que tanto lo necesitan.
3: Todos.
4: Muchachos, no esperen hasta lo último. Ay, yo por ahí a la una dono, yo por ahí a la...
3: Ay, sí, no, después muchachos, que deje llover, yo dono. No, esto no, sí, no, mucha no, porquería, no, no, no.
4: Ella se despertó. ¿Cómo?
6: Que el colombiano siempre deja todo para lo último.
4: Exacto, porque no cambiamos las costumbres. Desde el principio, eso luego se le olvida. Luego, usted imagina que usted tenga las ganas de donar, usted haya dejado pasar el live. Se termina en las 24 horas y luego usted, yo quería donar y no lo hice.
3: Ya, uy.
0: No alcance. 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Allá
3: sí, usted llega a la 73 y se nos pega y puede ir en motos, sí, en los taxistas, ahí lo esperamos, ahí le van a poner bombitas de color rojito, va a ser una locura, nos vamos a besar todos en el camión, haremos el amor en vivo.
4: ¡Ay, me encanta!
3: Todo, que valga la pena.
4: El compañero de Cali no quiere venir a darse una chupadita con nosotros.
0: ¿Pero
4: acá?
0: ¿Pero qué es esto?
6: Yo voy, yo arranco, no sino que manden un avión, un vuelo charter y yo arranco para allá.
3: ¡Ay,
6: hacemos un trencito, yo me hago en la mitad, que
0: hijo
6: de madre.
0: ¡Ay, papi! Pero le gusta por la vila o no.
4: Usted huele que acá charter.
3: Se veía tan serio, ¿no?
0: Bueno, vamos a iniciar el chiste en Cali y terminamos en Bogotá.
3: A ver.
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0: Bueno, en esta ocasión Cali es el que va a empezar y Luchito termina. ¿Listo?
3: Tengo miedo, ¿eh?
0: Cali, vas a empezar con el chiste y Luchito lo remata. ¿Estamos? ¿Qué?
6: Listo, para las que sea.
0: Estamos hoy.
3: Yo veré, Rafico, listo, no me la ponga tan dura, oye.
6: No es tan difícil, no te preocupes. Vamos. Es que, ¿cómo te parece?
3: Como cal de costilla, oye.
6: Para que levante las fuerzas. Un caldito de costilla para que levante las fuerzas. Le hace falta. A esta hora ya tiene que meterse un caldito de costilla.
3: Sí, señor.
6: Porque si no, imagínese. Ve que, ¿cómo te parece que había un señor?
3: Sí.
6: Que así de esos que les gusta ir a buscar trabajo y entonces fue a llevar una hoja de vida.
3: Sí, una hoja de vida.
6: Entonces, bueno, es que para buscar trabajo. Dice, sí, señor, a ver, yo reviso su hoja de vida muy bien. ¿Puede empezar hoy lunes? Uy, no, pero es que el lunes es el día más precioso de la semana, es el día más innecesario de la semana. Uy, sí. Bueno, entonces empiece mañana martes, pues. No, mañana martes es martes de la milagrosa.
3: Eso es cierto.
6: Uy, no, el martes no se puede. Bueno, mañana miércoles, pues. Miércoles es de ir a salir a trotar con los compañeros. Y ahí seguía el jueves.
3: Ahí sigue el jueves. ¿Y el jueves no puede entrar? No, es el jueves ya, ¿para qué? Si es prácticamente un juernes, uno ya no quiere venir a trabajar, hermano. Uy, entonces el viernes sí, para que firme el contrato. No, el viernes, que el viernes derrumba, mano, prácticamente. Y el sábado, no, y el sábado ya, ¿para qué? Pues para el sábado, de todas maneras, ya toques esperar al lunes. Y el domingo, no, el domingo es el día de descanso, mano. Bueno, y entonces entré en un mes, dijo, no, con tantos requisitos no vuelvo por aquí.
4: Dios mío, no, sácanos de aquí.
3: Y ahorita remata a Ariana, Juliana y todo.
0: No, pero ya no.
4: O sea, ya sabe que yo tengo repertorio hoy, pero solamente de paisanos.
3: Este es pura pastusa.
4: Déjame también.
6: Cambiarle el paisano y ponerle un caleño y ya está.
4: No, pero es que a mí me gustan los paisanos porque ya caleña soy. ¿Para qué voy a contar chistes de caleños? Chontaduro, champús, chuspa, chuleta, todo por la H.
3: Eso.
0: Ay, no. Comience el Luchito ahora.
3: Y terminan en Cali.
6: Ahora sí tengo miedo yo.
0: ¿Ahora sí?
3: Así llamaron también.
4: ¿Qué chistes de perros ahorita, Ches?
3: Ah, bueno, entonces bien. Un señor sacó a pasear un perro, ¿no? Un perro de esos grandes, como un pastor alemán, ¿no? Yo, de esos Doberman.
0: Sí.
3: Lo sacó a pasear por toda Cali, ahí por la cuarta y la quinta, al pie del estadio, ¿oís?
0: ¿Oís?
3: Ajá, y el señor dijo, ojalá no me regañen por sacar este perro tan grande a pasear en Cali.
0: Y bueno, y entonces, Cali.
6: Y entonces el perro era grandote, pero él lo tenía mala costumbre, era un perro muy grande, así esos perros grandototes. Y el señor ya lo sacó a hacer chichis, fue para la casa. ¿Y cómo te parece que ese perro no le perdonaba aún a ese señor?
4: Ese perro era
6: muy sexoso, muy sexual.
3: Ah, muy libidinoso.
6: Muy libidinoso. Y eso.
4: Se parecía a Luchito.
6: Haga cuenta a Luchito a la madrugada que estaba contando chistes así de ese tipo. Y entonces, ¿cómo te parece que el perro lo veía y apenas lo veía que él se agachaba a recoger, se le subía por encima?
3: Uy. Quieto. Uy, qué buen perro hace.
6: No sé, mejor dicho, ese perro lo tenía más aburrido. Entonces lo llevó para el veterinario y le dijo, doctor, vea, es que vengo porque cómo le parece que es que ese perro mío, yo no sé qué le pasa. Tiene como demasiada fuerza, demasiada energía. Si eso no me puede ver agachado porque se me sube encima y...
3: Uy, qué fuerte. y tome para que entretenga.
6: Y ese perro me coge a toda lisada. ¿Usted quiere que lo castremos? No, que le corte las uñas porque me está dañando la espalda.
3: Muy bien, la sacó Rafico, muy bien. En Cali están volando, ¿no? Sí, ve, epa, la arepa.
4: Y Dariana no se ha contado ni un chiste.
3: O sea, Dariana dice que cuenta chistes. No cuenta chistes.
4: Pero ¿cómo le va de bien con los chistes? No contó ahorita cuando estábamos por la noche, ahora tampoco, échate uno, no te acuerdas ninguno de los chistes que has echado, no te acuerdas de ninguno.
0: Me he hecho uno.
6: Caballo, verás.
0: Me he hecho uno, Liz.
4: Me he hecho uno.
3: Amigos y amigas, con usted la promesa del humor radial, amigos y amigos. A Dariana Garzón, la patadita y la buena suerte.
0: ¡Ay, ya! ¡Déjame contar!
4: Hacele.
0: Bueno, imagínese que una mujer va donde un adivino y le dice: señor adivino, yo quiero que me enseñe a adivinar.
3: ¡Ay, ve!
0: Entonces el adivino le dice: bueno, desnúdese. Uy. Entonces la señora le dice: oigan a eso, usted lo que quiere es hacerme el amor.
3: Uy.
0: Y el adivino le dice: muy bien, ¿cómo está aprendiendo?
3: Muy buenísimo.
0: Ah, para que vea usted que ahí... yo no soy solamente una cara bonita.
3: Es verdad, así soy yo, sí señor. Este va de una, ya que tiene la musiquita.
0: Hágale.
3: Que habían dos amigos hablando como de tranquilizantes, de tés y todo eso. Y dijo: oye hermano, es que tengo una pregunta. Uno, ¿qué hace, por ejemplo, si le duele la cabeza? ¿Qué té se toma? Digo, si usted le duele la cabeza... té de manzanilla.
4: Ajá, té de manzanilla.
3: Ah, bien, bien.
0: Esto va a terminar mal.
3: Y si le duele a uno como la barriga, hermano, té de limón.
4: Ah,
3: de
4: limón.
3: Té de limón, ok. Ay, veo bien, ¿no? Y si me duele la nalga.
0: Ay, no.
3: Te convencieron.
0: Venga, vámonos con mensajes. Hola.
3: A ver.
7: Buenos días, Tropicana. Y bueno, aquí haciendo mi aporte de chistes.
0: Yo sé
7: que ustedes pueden. Este chiste vale 200,000.
0: ¡Eso!
3: Oiga, señora, qué confianza.
7: Que pues pensó que el marido le era infiel con la empleada. Entonces dijo: le voy a hacer una trampa, hijo de madre. Entonces le dio el día libre a la empleada sin avisarle al marido, obviamente. Entonces esa noche ella en silencio se acostó en la cama la empleada, apagó la luz.
3: Ay.
7: Entonces al rato entró el hombre y chas, le hizo el amor, le hizo, le deshizo.
3: Opa.
7: Y entonces cuando ya terminaron, la mujer le dice: ay, no esperaba encontrarme aquí, ¿cierto? Y encendió la luz y le responden: pues sinceramente no, patroncita, respondió el jardinero.
3: Bien, la señora y se salvó la patria.
0: Está bien,
3: gracias.
0: Que la gente ayude también porque estamos pobres.
3: Sí, no solo con pepitas y donaciones.
8: Ánimo,
3: también.
8: Mi Luchito, ánimo, mi Luchito, que lo vas a lograr. Y todo el equipo de Tropicana.
0: Eva.
8: Luchito.
3: Señor.
8: Está como muy larga.
3: ¿Cómo?
0: Esa jornada está larga, claro.
3: No, está larga, difícil. Pero aquí con este caldo de costilla que me acaban de traer, me puse aún más enérgico.
4: Yo veo que tal es el caldo de costilla. Véngase, lo pruebo.
3: A mí está calientito.
9: Hola, Luchito. Hola, Ariana. Hola. Diana. Les deseo un excelente día y bendecido día. A ver, chiste. Había una vez una reunión de animalitos.
0: Sí.
4: Ah, sí.
9: Ya. Entonces, está el elefante y dice: yo soy el elefante y meto pegante.
3: Uy.
9: Yo soy el mico y meto perico.
3: Uy. Oiga.
9: Yo soy la iguana y fumo marihuana.
3: Uy.
9: Y yo soy el sapo y le va a decir a su papá y a su papá.
0: Ay, me gusta.
3: Está ay, lindo. Me gustó ese de animal.
4: Ay, me gusta el giro porque empezó muy drogadicto el chiste.
0: Sí.
3: Y terminó tierno.
10: Luchito, buenos días. Eve María, hermanos, es un berraco, parcero. Créanme, sí, hermano, que esas mujeres son muy divinas, hombre. Qué hermosura, por Dios bendito.
3: Ah, cierto.
10: Oiga, Luchito, hermano, saludaba a Bulgarín, hombre. Perdón, me equivoqué.
3: Era como paisa.
4: Es el centro de noticias.
10: Luchito, mijito.
3: Eso es como paisa.
10: Oiga, bendiciones, pues.
3: A ver, así es muy
10: bueno. Vamos a cumplir la meta. Ya.
0: Vamos.
10: Para que compren los kilitos. Dios los bendiga a todos.
3: Ay, María, una belleza.
4: Oiga, les agradecemos mucho todos los mensajes para Luchito, esos mensajes de ánimo y aliento que le ayudan a él también a llegar a las 3 de la tarde, 24 horas sin descansar, contando chistes. acompañado acá obviamente del equipo que lo está respaldando, pero él es el único que está despierto las 24 horas para ustedes y por ese propósito tan bonito que es lograr llegar a las 10 toneladas de alimento para los gatitos y para los perritos de esas 6 fundaciones. Y obviamente agradecerle a Luchito también a Animals,
3: claro,
4: que siempre se ha puesto ahí la 10 con nosotros.
3: Es verdad.
4: Y Pixi, que también nos ayuda este año, esta cuarta edición de Luchito por los Peluditos.
0: Ah. ¿Sabe qué quiero? Como ya empezaron a escucharnos los niños, ya toca bajarle un poquito al tono.
3: Claro, no.
0: De los chistes, ¿no? Vamos, sí, con, sí, chistes de niños.
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0: Vamos a ver.
4: Ese chiste está muy bueno.
0: ¿Cuál?
3: A ver, contalo.
4: Lo voy a echar y ya ahora sí nos vamos con niños. Gracias a Yoli que está ahí conectadita y envía.
3: A ver, mijita.
4: ¿Por qué Eva no debió llamarse Eva sino Lila?
0: ¿Por qué?
4: Porque Eva salió de una costilla y no de una hueva.
0: ¡Ay, no!
3: Juliana, por favor,
4: está muy bueno.
3: Pero está muy bueno, muy bueno.
0: Si hay niños en este momento, es
3: culpe, Juliana.
0: Los estamos escuchando a través del 310-206-3302. Ahora sí pongan la nota de voz de los niños que nos están escuchando en este momento. ¡Listo!
4: ¡Listo! Hágale, manda nota de voz.
0: A mí me encanta cuando me dicen y cuando me reportan que está llegando plata al Neji, que está llegando.
3: Una locura, ¿vio?
0: Sí, señores.
4: Muchachos, de grano en grano llena la gallina al buche.
3: No, este está borracho. Se llena la gallina, ¿cierto?
4: Está borracha. Llena la gallina. Papi, yo también, después yo dormí un poquito, pero yo también estoy como medio turuleto.
3: Sí, no todos estamos como turuleto ya. Pero tenemos chistes de niños para que los niños se diviertan, los niños.
0: Pero de Cali también, ¿no? Se va listando. Porque tenemos chiste de niños, ¿no?
3: Ay, vea, ya hay un niño. Entonces voy a arrancar yo. Aquí había un niño. Ajá. Había un niño muy pobre. Entonces llegaba al colegio y la profesora pregunta: a ver, allá, Ricardo, ¿usted qué trajo de merienda?
11: Yo, profesora, traje pastas a la boloñesa y 3 hamburguesas del Corral.
3: Uy.
11: Y allá, Juan Carlos, ¿usted qué trajo?
12: Ay, profesora, yo traje yogur griego y traje 3 pizzas.
11: Uy. ¿Y usted, Juan Carlos?
12: Ay, yo traje agua panela. Y todo el mundo le hacía bullying. Y al otro día se fue y le dijo al papá: no, papá, estoy mamado, que en ese colegio me hacen bullying, porque la profesora le pregunta a los niños ricos que traen de 11 y dicen que pizza, que hamburguesa, que yogur griego, y me preguntan a mí y yo digo agua panela y me hacen bullying. Dijo: usted mucho idiota, mano, es que no le he enseñado la perra 67, usted es que bien caído al sazo, ni porque hubiera tragado jabón, oiga. No, mano, concéntrese, ¿oyó? Mire, usted diga que también trajo pizza. ¿Quién va a saber si llevó o no pizza al colegio? Así que mañana yo veré. Así está bueno.
11: Y al otro día la persona: a ver, Juan, allá Ricardo, ¿qué trajo? De merienda de 11.
12: Ay, profesora, yo traje pastas también de esas bien caras de Italia y 3 hamburguesas y 2 pedazos de pizza.
4: Uy.
12: Ay, qué bonito. Y allá usted, el otro niño, a ver, Pedro, ¿sí qué trajo? Yogur griego, semillas de chía. Y arándanos.
4: Ajá, y costoso.
12: Y a ver, Juan Carlos.
11: Gracias, profesora. Pues yo traje.
0: Porque todos se llaman Juan Carlos y Carolina.
4: Había Mario, era la generación.
12: Claro, profesora.
0: Pero ya era como un virus, una
12: epidemia. Sí, un virus de Juan Carlos.
0: De Juan Carlos y Carolinas.
12: Y se paró el niño por. Profesora, pues escuchen todos. Yo hoy traje pizza. ¿Y todos, de verdad pizza? Y la profesora le preguntó: ¿de verdad, papito? ¿Y cuánto trajo de pizza? Dijo: 3 pocillados.
0: Ay, no, ay, no, qué pecado. Ay, no. Vámonos para Cali. Vámonos para Cali. ¡Chiste de niños, compañero!
6: ¿Qué, cómo te parece?
4: Ve, ¿cómo es que se llama el compañero de Cali?
6: Ponchito, el más bonito, se llama.
0: No, dejémoslo en Ponchito.
6: Pero si ustedes dicen que son bonitas y Luchito es bonito, es hermoso, sino que está mal ubicado geográficamente.
3: Ah, es verdad.
6: Es un sex appeal, una
0: por allá
6: cosa
0: en Perú debe ser la sensación.
3: Sí, no, en Marte sería un hit, yo.
6: Imagínese si en la India hay un muchacho que es el más bonito del mundo. Entonces, ¿Lucho qué sería?
3: Uy.
0: Imagínate tú.
6: Entregaría la corona.
3: El Rafael Noa, sí, señor. No. Pero usted no está enredando el chiste.
0: Sí, hágale, hágale.
6: Yo lo tengo ahí, solo que es como así conversadito.
3: Una entradilla.
6: Entradillas para que la gente uno vaya, ¿cierto? Vaya conociéndolo.
3: Claro.
0: Mientras se acuerda del chiste.
6: No, yo me lo acuerdo, yo me lo arreglo.
3: Ah, okay.
6: Oiga, que cómo le parece, es que los niños son muy traviesos.
3: Sí, muy traviesos los chicos.
6: Y entonces, ¿cómo te parece que estaban en la clase de matemáticas y le dicen a, le llamó? ¿Cómo es que dijo el niño pobre de allá de Bogotá se llama Juan Carlos?
3: Juan Carlos, sí.
6: Bueno, los niños pobres de acá se llaman Brian.
3: Brian.
6: El niño Brian, entonces a ver, Brian, pasó profesora, ¿qué es la que hay? Pues, el niño hablaba así. Era así de bajos recursos, entonces, porque los niños de bajos recursos hablan así medio raro. O sea,
3: claro.
6: Como que se les mete. Allá en Bogotá, por ejemplo, uy, sí, no, pero si imagínese que si es que se agarra, ¿no?
3: Entonces, sí, es verdad.
6: María, pues, escucha, ¿qué es lo que pasa? No venga a molestar, ¿qué es lo que hay? Pues.
3: Uy.
6: Así era muy aletoso el niño porque era
3: sí, de barrio.
6: A ver, niño, Brian, una pregunta. Si en una manzana tengo 8 naranjas. Y en la otra manzana, en la otra mano tengo 6 naranjas.
3: Sí.
6: En una mano tengo 8 naranjas.
3: Sí.
6: Y en la otra mano tengo 6 naranjas. ¿Cuántas frutas tengo en las manos? No, tiene unas manos grandototas, porque con época de fruta que le van a caber ahí, hombre, maestra.
4: Pero la maestra manotas.
3: Manotas. Manota.
4: Muy bueno. Estamos con chistes para los que de pronto están ahí. Ay, pero y los chistes porque así como el profesor y de niño. Muchachos, ya estamos en horario familiar, entonces sí. Chistes de niños. Y estamos conectados con Ponchito desde Cali, nuestra bella sucursal del cielo, que se conecta con nosotros hasta las 9 de la mañana apoyando esta maratón de Luchito por los peluditos.
3: Muy bien. ¿Seguimos con niños?
13: Que a ustedes en la emisora, que tengan un excelente día. Por favor, con mi esposa estamos vendiendo postrecitos de limón, de vainilla, arroz con leche.
3: Uy.
13: Por si alguien nos quiere colaborar. Están muy deliciosos, estamos viviendo este emprendimiento porque no tenemos pues empleo. Si alguien nos puede colaborar con su compra, son a 3.500 y los dos dejamos en 6.000.
0: Muy bien.
4: Espera, terminamos de recoger las 10 toneladas y luego le colaboramos con los postres, ¿listo?
0: Sí, claro que con muchísimo gusto. Bueno, los oyentes de Tropicana pueden enviarle su nota de voz a Luchito para darle ánimo, para darle fuerzas, porque ya estamos en la recta final de esta maratón. Terminamos a las 3 de la tarde, llevamos más de la mitad de la jornada, o sea, prácticamente ya casi terminamos. Ya casi terminamos, pero queremos recordarle a la gente cómo pueden donar. ¿Listo? ¿Cómo pueden donar?
3: Es hora
0: de donar.
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0: ¿Cómo podemos donar, Juliano?
4: Es muy fácil. Póngame pues cuidado.
3: A ver.
4: Yo no tengo afán.
3: Sí.
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0: Sí.
4: Ese es el número de Nequi.
0: Okay.
4: En ese número, con toda confianza, con toda seguridad, usted puede hacer la donación que usted pueda y usted quiera.
3: Sí.
4: Juli, ese dinero, ¿sabe? ¿Dónde va? Ese dinero se va a ir directamente para 6 fundaciones que son las que está, a las que nosotros vamos a ayudar, a las que Luchito está ayudando, a las que Tropicana está ayudando, porque ellos son los que tienen resguardados a los perritos y a los gatitos siempre. Y una vez al año Tropicana hace esta donación enorme, gracias a ustedes y a sus donativos, para que los perritos y los gatitos tengan que comer durante, no sé cuánto les dure esa comida, pero es la meta que nosotros nos proponemos junto con Luchito. La de este año son 10 toneladas.
0: Juli, cada millón que recibamos al NECI o a las cuentas de Animals, esto significan 200 kilos. 200 kilos de purina, de pepitas para los peluditos. Y en este momento nos faltan 115 mil para completar otro millón de pesos. ¡Oh!
4: señor. No está bueno. Sí, señor.
0: 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La gente de Cali que está conectada en ese momento, la gente a nivel nacional en las diferentes tropicanas que están conectados, por favor, donen en este momento. ¿Cómo más podemos donar? 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
4: Amores lindos, miren, a los que han estado preguntando en TikTok, Juli, ¿tú puedes dar el nombre que sale en el Neki? 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Ese es el número de Neki. Pero no vamos a decir el nombre y el apellido de la persona porque es una persona de nuestro equipo de trabajo. Entonces lo vamos a dejar allí con el número. Doni, ahí apunte bien el número. Eso sí, rectifique, que está bien que usted rectifique. 321-433-3481. Y si está bien escrito el número, así como sale en la pantalla y como yo se lo estoy dictando, ese es el número, doña Marta. Ese es el número. Con confianza hágale, que nosotros con muchísimo amor se lo recibimos y los peluditos lo van a agradecer muchísimo. Tenemos ya, Luchito, 16 horas, ya casi cumples 17 horas seguidas. Mi querido, eso. Está bien alimentadito, eso es lo importante.
3: Yo estoy que le voleo muelo aquí a muela a un caldo de gotilla maravilloso. ¿No?
4: Exacto.
6: Venga, chiste.
0: Ya que estamos haciendo conteo y un poquito el resumen de lo que llevamos, yo quiero saber cuánto llevamos en Cali.
3: Uy,
6: ¿Cuánto llevamos en Cali? Atención, a esta hora desde Cali, aquí en el barrio Santa Teresita, podemos informarle a toda la audiencia nacional que hemos recogido hasta esta fecha, hasta este momento, y que inició desde el día jueves que empezamos a hacer la campaña, la convocatoria y demás, aproximadamente, según lo que me acaba de indicar ahorita aquí la persona que está allá en la entrada, unos 300 kilos de pepitas para los peluditos.
3: ¡300 kilos!
4: Muy bien.
3: Eso es bastantísimo.
4: Vale, ah, papi, me extraña. La gente de Cali le pone la 10, obvio.
6: Eso,
0: gente,
6: mejor dicho.
0: Acabamos de completar el otro millón de pesos. Sí.
3: Vamos volando, ¿eh?
4: Vamos, señor. No, chistes de Luchito. Otros están. 200 kilos. ¿Cómo se llama eso? Cuando se están valorizando por la mañana.
3: Por la mañana. ¿Ah? En la noche no mucho.
4: Se está valorizando, ¿eh? Caldito de costilla me tiene los chistes arriba. Muchachos, y vamos a seguir con más humor.
6: Es lo que está comiendo.
4: Sí, él está cogiendo fuercita porque todavía nos queda camino. Don
6: Poncho.
4: Se me olvidó, Ponchito. Nos queda
6: bonito,
4: camino dígale. Todavía. Tenemos ruleta del humor. Tenemos invitado que en este momento usted, mi señor, desde Gracias. Cali. Y vamos a seguir contando chistes y obviamente Ariana y yo los vamos a seguir apoyando. Porque así nosotras, es. Pues humoristas no somos, pero no nosotros somos. Ponemos la cuota igual, porque hay que llegar a 10 toneladas.
6: Pero
4: eso
6: la
4: es
6: carita
4: importante.
6: Es graciosa. Entonces sí,
3: se hacen desear, se hacen desear.
4: Vea atrevido. Pues, pero mire quién habla. Ponchito ya cogió confianza. Gente,
0: ya cogió
4: como
0: confianza.
4: Bueno,
0: vamos a
6: mí
0: a ver.
6: La mano, yo les agarro el codo. Eso
4: Uy. Después que no agarre otra cosa.
6: No, cuidado.
0: Vámonos con el ring.
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4: Ve, Juliana, Miguel, ¿vamos? ¿Qué está diciendo? Es que mucho bla bla bla y nada de chistes. Me imagino que ya donó, ¿no? ¿No?
3: Si está exigiendo, mucho comentario donó. Y nada de donación.
4: Sí. Yo veo ahí como que están tragando chiste gratis. A donar, sí, mi hermanito. No.
0: Y a trabajar, mi hermanito Luchito también. Hágame el favor. Pecado.
4: Luchito, le voy a colaborar mientras que Luchito
3: no, ya
4: termina.
3: Pues ya estoy listo. ¿Ya?
4: Listo, hágale.
0: Hágale, Luchito. Luchito versus Cali.
3: Muy bien. Así,
0: Ponchito
3: un tipo.
0: Luchito en Cali.
4: Libre.
3: Libre, como el ave que escapó de su prisión. A las 7:42 salió así un señor a vender mango un sábado, ¿no?
4: Mango.
3: Eso, a rebuscársela en una zorrita, en una carretilla, como en una zorrita
0: ver,
3: o carretilla.
0: Ver,
3: ¿una en una carretilla, zorrita, como sea, comenzó a la orden el mango.
4: Llevé el mango.
3: A la orden el mango, chúpese un mango. Y así, porque era una forma diferente de vender mango. A la orden el mango. ¡Chúpese un mango! Y 2 horas y no, eso no vendía nada. Y el man gritando por token y... ¡A la orden, el mango! ¡Chúpese un mango! Y todos los conjuntos lo escuchan en esa gritería. ¡A la orden, el mango! ¡Chúpese un mango!
12: 4 horas y no bajaba bandera y él con la carretilla todavía gritando, por favor, a la orden el mango, chúpese un mango. Y ya llegaba a las 8 de la noche y no había vendido nada, le salió Drácula en persona.
4: ¡Ay, no puede ser!
12: Le dijo, hola, soy Drácula y te voy a chupar la sangre. Dijo, no, mejor chúpese un mango.
14: Por fin, por fin.
4: Uy, ese caldo, bueno, ese bueno, caldo hizo efecto.
14: Está bueno, señores.
4: Ese bueno. Caldo hizo efecto. Muy bien, el calito de costilla, bendito Dios.
0: Venga, ¿sabe quién madrugó?
12: Chúpese un mango.
0: Paulo,
4: pues, no, madrugar a las 7:30 de la mañana, oh, no es.
12: Pero
0: ay,
12: sí.
0: Para jefe, sí,
4: gracias.
0: Para
14: pero siguieron a qué hora me fui, ¿no?
12: Claro, yo lo felicito. Es que se fue tardísimo,
4: jefe, yo me fui
12: Paulo.
4: A las 11.
0: No, fuimos más temprano que usted y regresamos bueno. Más temprano que usted, pero no pasa nada.
4: No pasa nada, jefe.
0: Vamos, venga. Paulo, bienvenido a esta segunda parte de la maratón.
14: Gracias, Dari, compañeros. Oiga, es impresionante la gente cómo se ha despertado, cómo ha colaborado, se ha unido a esta noble campaña. Y es que lo hacemos por la ciudad de Cali, que también a esta hora se conecta con nosotros, con el gran Tayo y, por supuesto, con todos sus talentos. Y es que Cali tiene una historia, una tradición, compañeros, en Cali, que ustedes siempre han encabezado esas campañas por los peluditos. La historia, ustedes son los líderes, los pioneros de este ADN que corre por las venas de Tropicana, porque ellos nacieron con esa idea y, por supuesto, la tienen hoy en día más firme que nunca. Por eso queremos felicitar a Cali por esa gran gesto, por esa gran nobleza y por marcar el camino a lo que significa para el sistema Tropicana y estas 17 ciudades estar apoyando a los peluditos. Así que en buena hora para Tayo y para todos nuestros personajes en la ciudad de Cali, ¿no?
6: Muchas gracias, sí señor, siempre hemos estado al pie del cañón frente a esta bonita labor con los peluditos, con las personas, siempre haciendo una labor social y es muy bonito saber que es una emisora con mucho sentido social, que entendió que no solamente es dar entretenimiento, que no solamente es de pronto decir, hoy a los oyentes les vamos a regalar una botella a los que están pendientes de la emisora.
12: Eso, vamos a regalarles en tu cara, Dalia.
6: Sí, no, entendimos que podemos y dar Ponchito más, mucho más allá y es con la labor social, es muy bonito.
0: Claro. Y eso ustedes, ustedes no saben lo que la gente es empática con los peluditos. Por ejemplo, nosotros hacemos jornadas de alimentación a perritos callejeros.
4: Sí.
0: Y esas jornadas de verdad son muy bien recibidas por toda la gente de los barrios donde están estos peluditos. Porque dicen, oiga, qué chévere, qué bacano que Tropicana venga y les dé comidita a esos peluditos que tanto lo necesitan. Qué empáticos, qué lindos son al ponerse la 10 con los peluditos, con los que no tienen voz finalmente. Porque ellos no pueden decir, tengo hambre, tengo frío, así me hace falta eso o me duele eso. Entonces, esa labor siempre ha sido parte de nuestro ADN. Además de ayudar a la gente, pues también ayudamos a los peluditos.
4: Oye, y obviamente eso no es posible sin la gente, gracias a todos los que han donado.
0: Total.
4: Hasta ahora. Eso es importante, hay que agradecer lo que ya se ha donado, porque seguimos pidiendo donaciones, tenemos que llegar a 10 toneladas, pero ya hemos recibido bastantes donaciones y gracias a todos los que se pusieron a 10 desde temprano y que siguen donando a esta hora. ¿Qué? 7:47, 17 horas, casi 17 horas cumplidas, qué esas 24 que eso. Faltan, ¿no?
14: Bueno,
4: falta.
14: Juli, yo le iba a poner un reto. Opa. Y es que de aquí a las 10 de la mañana deberíamos ponernos una meta corta, ¿no?
0: Sí.
14: De esta gran meta que tenemos. ¿Cuánto tenemos en kilos, Sofi? Si quieres lo puede hablar por ahí también por ese micrófono, Sofi, que tú que tienes voz.
15: 3.340.
4: Vos me lo dieras.
0: 3.000.
4: ¿3.000 qué?
15: 340.
14: ¿Por qué no nos ponemos de reto a las 10 de la mañana 5.000 kilos?
12: La mitad de la meta.
0: Sí. Ojalá. Claro
4: yo creo que sí. Yo creo que la logramos.
12: Lo podemos lograr, sí.
6: Eso no es nada, eso es por rapidito.
12: ¿Cierto?
6: Eso. Los completan eso.
4: Ve, Ponchito, ¿qué? ¿Y vos hablas así o es un personaje?
6: No, yo no hablo así, ese es un personaje.
12: A mí también me preguntan lo mismo, que si mi voz es así o es un personaje.
4: Pero Luchito sí habla así.
12: No, miren, noten la diferencia. Mire, este es Luchito. Estamos aquí en la Maratón del Humor, aquí por los peluditos 24 horas, dándolo todo para reunir 10 toneladas por los peluditos.
4: Y a ver, Luis.
12: Estamos aquí para acompañarlos 10 horas. ¿Sí vieron la diferencia?
4: Uy, impresionante.
12: Lo que es manejo de personaje, ¿no?
14: Nadie notó.
0: Bueno, estábamos en
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0: Le tocaba a Ponchito.
3: Le tocaba a Cali.
0: Ponchito, bótese su mejor chiste, por favor.
6: El mejor,
0: su mejor
6: de todos.
0: Chiste.
6: Vamos para esa.
4: Vamos por esa, por esas cinco. ¿Cuántos que tenemos? 5,000. Fue el reto de hasta las 10 de la mañana. Vamos por esas 5,000 toneladas hasta las 10 de la mañana. Vamos,
3: pues. Vamos que vamos, ¿eh?
4: Ponchito.
6: Con este chiste vamos a completar los 4,000.
4: Eso.
6: Mientras yo los cuento, van a llegar un montón de bolsas, así como aquí en Cali, porque en Cali estamos full con esa recogida también. Eso está, mejor dicho, impresionado uno, la gente cómo apoya esta emisora a nivel local y nacional.
3: Es verdad.
6: Muchas gracias a todos por ese apoyo. Oiga, ¿cómo les parece que llegó cierto personaje por ahí a un banco a cambiar un cheque?
4: Ajá.
6: Cuando ustedes escuchen la voz del personaje, ustedes se van a dar cuenta de quién es.
3: A ver.
6: Y entonces él llegó, hizo la fila como cualquier colombiano y dijo...
15: Buenos días.
3: Uy, el presidente.
4: Ay, vea. Uy, Ponchito tan talentoso, vea eso.
15: Vengo a cambiar este cheque que me queda en la liquidación de la presidencia.
3: Ay.
6: Entonces la cajera le dijo, ay, ¿me permite su cédula?
15: ¿Estás hablando con el presidente de este país?
3: Claro.
15: ¿Le vas a pedir la cédula al presidente?
6: Ay, disculpe, caballero, yo no lo conozco. Usted me disculpa. Mire, si usted me demuestra que es usted, yo le aseguro que yo le puedo hacer el cambio de ese cheque. Mire, el otro día vino James Rodríguez.
3: ¿Ah,
6: y
3: sí?
6: Se le había olvidado la cédula y nos dijo, no traje la cédula.
3: ¿Cómo?
6: No traje la cédula.
3: Ahí.
6: Y entonces le pasamos un balón y él hizo una 31 y marcó un golazo. Y, ay, sí, es James Rodríguez. Y le entregamos la plata que quería del cheque. Al otro día vino Luis Alfonso.
3: El señorazo, sí, señor.
6: El señorazo, y se le había olvidado la cédula. Y entonces nosotros le dijimos, no, si usted me demuestra que es Luis Alfonso, nosotros le entregamos la plata. Y él llegó y dijo, señorazo, soy de botas y sombrero. ¡Ay, sí, es Luis Alfonso!
3: Usted.
6: Y le entregaron los cheques, le cambiaron el cheque. Entonces, si usted me demuestra que es usted el presidente de este país, pues yo le voy a entregar la plata que usted me dice ese cheque. Y entonces el presidente se quedó mirando la cajera y le dijo...
15: Yo escuchando lo que me estás diciendo, solo se me ocurren pendejadas.
6: ¡Ay, sí, el Gustavo Petro! ¿Billetes de 50 o de 100? ¿Billetes de 50 o de 100?
3: Humor político, ¿eh? Humor político.
4: Humor inteligente, humor inteligente. Ese humor merece llegar a las 4,000 pepitas.
3: Ah, okay.
4: O toneladas, me parece. Me parece.
0: Venga,
4: van subiendo las pepitas.
0: Ah. Ponchito, ¿tiene un chiste sexy?
6: Uy, claro, un chiste sexy. Igual. Lo que tú me pidas por esa boquita te tenemos.
4: Ay, Dios.
3: Uy, cálmate, Ventarrón, cálmate.
6: Ay, eso es para que usted vaya viendo que las cuatro pensiones atraen las mujeres. Eso no solamente
0: tener
6: sexapil así como
0: usted
6: el
0: está
6: de...
0: escapando cementerio, y eso para mí es muy sexy.
6: Mejor dicho, eso me están persiguiendo ya. Un chiste sexy, que ¿cómo te parece?
3: A ver.
6: Que llegó la muchacha.
3: Sí.
6: La señora, a la noche.
3: Uy,
6: y se quitó toda la ropa y quedó así como Eva.
3: Como Eva, sí, sí.
6: Y puso la mano así encima de la pared y miró al esposo y le dijo, amor, amor. Y le estaba mirando el celular. Amor, póngame cuidado, deje de mirarte y todo es estar mirando a Adriana y a esa otra muchacha. Póngame cuidado. ¿Qué querés? Amor, mírame, mírame. Y se dio la vueltica a la muchacha y dijo, ¿qué? Mírame así bien y dime,
3: uy,
6: ¿de cuántos años parezco? Y entonces el señor soltó el celular así bravo. ¡Ah! ¡Qué molesta, hombre!
3: Sí.
6: A ver, yo veo. Pues mirándote así de frente y viéndote el pecho, parece una chica de 25.
3: 25.
6: Y empezó a bajar a mirarle así por el lado del ombligo. Y digo, uy, pero esas caderitas que tú tienes, pareces una muchacha de 35, una
3: 35.
6: Más katana. Date la vuelta, mi amor. Y ella así toda sexy se dio la vuelta. ¡Ay, tan lindo! Uy, pero por detrás con ese derrier, pareces una mujer mucho armadura, de 40 años, así interesante.
3: Uy.
6: Y le dice ella, ay, tan lindo, en serio. Y le dice, no, espera, ya hago la suma, 40 más 35 más 25.
0: Ay, no, Ponchito. Bueno, ahora uno sexy, Luchito.
3: Uno bien sensual. Que así había una pareja que no tuvo para ir a un sitio íntimo como un hotel
12: y le dijo, bueno, Carolina, toca que hagamos el amor ahí en ese, donde Rosa, ¿no? Allí en ese pastal, o yo.
4: ¿Rosa?
12: ¿Por qué no?
0: ¿Donde Rosa el hopo con...?
12: Con el pasto, sí, cuidado, señor. Ahí nos va a tocar finiquitar esta escena de amor, o yo. Ahí en ese pastal. Y se acostó Carolina y el tipo empezó la faena y Carolina empezó... Le dijo, ¿y esa pose cómo es? Dijo, ¿cuál pose? Hormigas, pendejo, hormigas.
4: Ay, niño. Ay, no, no puede ser. Son chistes sensuales, sexys. Sí, ¿te gustan? Sí. Sí, son muy sensuales. Uh-huh. Ay, vamos a seguir por la línea de la sensualidad o vamos a cambiar de línea. Uh-huh. Bueno, pero antes de seguir con los chistes, acuérdense que ahí aparece, porque vi a, creo que Alejandro estaba diciendo de cómo donar. Mi amor, ahí en el TikTok aparece el número, dice, dona al Nequi, 321-433-3481. Ese número que aparece ahí es el único número de Nequi que está autorizado para que usted pueda donar a través de Nequi. Pero si a usted le parece mejor, está más acostumbrado, lo que usted quiera, hacerlo a través de directamente desde la aplicación de su banco, lo podía hacer con el QR que también aparece ahí.
12: ¿Cómo no? No, mijita, mire, ahí está en el chat de Tropicana el maestro José Ordóñez. Dice, se me olvidó mandar el video. Ahí donde dice José es el maestro José Ordóñez. Pero el que sí envió video es Peter Albeiro, ¿no? Otro de los récords del humor. ¿Eh? En este caso hizo un Guinness Records. A ver si me motiva porque ya me siento cansado.
6: A ver si le ayuda.
12: A ver.
4: Él le va a colaborar.
16: Luchito, le mando un abrazo grande, hermano. Desde acá, que no se me va a dormir, qué bonita labor la que está haciendo. Juicioso siempre. Chao.
12: Ay, muy corto y conciso.
4: Pero no le
12: colaboró. Sí, sí. Y José, el maestro. El maestro José Ordóñez, ahí que tenía show aquí con la esposa y no alcanzó, pero el maestro José es un gran ser humano. Aquí estamos haciendo lo posible y sé que vamos a lograr las 10 toneladas.
0: Sí,
4: Peter, y Peter Albeiro como es de un crucero.
12: No, ese señor desde un crucero, desde una isla por allá en Nueva York. Ajá. Una gente de plata, ¿no?
6: Pero tú sigue intentándolo, Luchito, en cualquier momento.
12: En cualquier momento nos vamos para allá.
6: Por el río Bogotá.
4: Pero en cualquier momento es Dariana la que está contando las 24 horas del humor y usted le manda un chiste.
12: Sí, desde las Bahamas.
4: Sofía. Pasamos de generación en generación.
0: Con chiste sensual, Luchito.
12: Ah, cómo no, tenemos más sensualidad. Que así estaban una pareja en su primera noche. Y ella le pidió consejos a la mamá. Le dijo, mamá, lo que pasa es que voy a tener la primera noche de pasión con Ángel Miro.
0: Ángel, pero otra vez Ángel Miro. Es Ángel Miro de Andariego.
12: Es Andariego, es como Andariego. Mujeriego, yo. Ahí tengo la noche de pasión mañana, la luna de miel con Ángel Miro. Y yo ya perdí la pureza, mamá. ¿Qué hacemos ahí? Colabóreme, usted que tiene experiencia. Y para eso usted... se va a poner una manzana verde, pero bien de esas duras, ¿oyó? Usted se la pone ahí en su cosita y ahí, pues, Ángel Miro va a pensar que usted es pura, ¿oyó? Ay, de verdad, ¿y será que Ángel Miro va a ser capaz de reventar esa manzana? Si a su papá le tocó con un coco.
0: ¡No puede ser!
4: ¡Ay, no! ¡Dios mío! Dios. ¡No, no, no!
0: ¡Último! ¡No, no! Chiste sensual, Ponchito.
6: Oiga, ¿que cómo le parece que en esas noches de locura, en una noche de locas, una noche
12: loca?
6: Oiga, acá en el bulevar, ¿no? En el bulevar del río, que la gente viene.
12: Sí, en Cali, ¿verdad?
6: En la calle de la salsa, un chico y una chica se conocieron y entonces bailaron salsa toda la noche. Cali, pachanguero, tirirín, tirirín, tirirín, tirirín. Y bailaban salsita y entonces trago va, trago viene y terminaron yéndose por allá para un Cinco Letras.
12: Un hotel, ¿no? Sí, señora.
6: Y se encerraron en uno de esos con jacuzzi y con luces así robóticas.
12: Ay,
6: y lo más de
12: mira, qué locura, ¿no?
6: Mejor dicho, una cosa de locos, amigo, como decía Popeye, una cosa de locos, amigo. Y entonces, ¿cómo te parece que sí, pasó lo que tenía que pasar? Cuando el hombre propone y la mujer dispone y ella accede a todo ese tipo de cosas.
4: Uy.
6: Y cuando terminaron, ajá, ella llega y le dice, ay, disculpa, no nos conocimos bien y terminamos haciendo el amor. Le dijo así, yo te quería preguntar algo, ¿tú eres médico? Y dice, no, no, para nada. Le dice, ¿pero trabajas en el sector de la salud? Le dice, no, no, para nada. Pero de pronto, no sé, ¿trabajas con un cirujano? Le dice, no, para nada.
3: No.
6: ¿Eres anestesiólogo de pronto?
3: ¿Anestesiólogo?
6: Dice, no, no, para nada. ¿Por qué me lo preguntas? Es que no sentí nada.
0: ¡Ay, Dios mío! Vamos cerrando esta hora recordándole a la gente cómo puede donar. ¿Cómo puede donar?
4: Bueno, eso está muy sencillo, Dari.
3: A ver, mijita.
4: Anótelo.
3: A ver.
4: Anote ese número.
6: Anote, es un coso grandote.
4: Ah, también. 321-433-3481.
3: Repítelo, Pollo Irra.
4: 321-433-3481. Ahí usted puede en X.
3: Okay.
4: Y también hay un QR que puede, por el que puede donar a través de la aplicación de su banco, el banco
3: señor
4: que usted tenga. Ahí escanea el código QR y hace el donativo, o si no, en el Nequis. 321-433-3481. Una cosita antes de que nos vayamos y ya regresamos.
3: Ya, porque yo voy a hacer del 2.
4: Por Peter Albeiro. Ay, no sean canzones, que acá estamos contando chistes, sí, y no hablando de política.
3: Es
4: o
3: verdad,
4: sea, los chistes, sí, son chistes, y Peter Albeiro es un gran comediante. Si usted
3: hizo
4: no le
3: récord Guinness de humor, sí, sí.
4: Entonces, nada. Ahí hay casi 1,000 personas conectadas. Esperamos que puedan donar. Vamos a completar ya. Ah, ya comple. Vea, un minuto. Un minutico ya, y ya completa ya, 17 horas para.
3: ¡Ay, la madre, mano!
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9: 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En Tropicana son las
4: 8:01.
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4: De la mañana con 2 minutos y seguimos disfrutando de esto que es el maratón del humor con Luchito, pero yo quiero saber dónde está Cristian DJ. Cristian, ¿qué más? ¿Qué hace? ¿Cómo va?
10: Vivi, un saludo para ti y para todos los oyentes a esta hora de la mañana. Les cuento que ya he sido en el punto de Cañaveral. Aquí estoy en Mascota Center, en toda la esquina, frente al Jumbo, en toda la esquina, frente a Mercagán, disfrutando de la maratón de humor con Luchito, porque estamos reuniendo 10 toneladas de pepitas, 10 toneladas de concentrado para todos los peluditos de la calle. Es la oportunidad para que usted los traiga a este punto. Voy a estar hasta las 12 del día, así que los espero. Recuerden, Mascota Center de Cañaveral, en toda la esquina del Jumbo, en toda la esquina de Mercagán, y seguimos disfrutando de esta gran maratón de humor con Luchito.
4: Espectacular, Cristian. Entonces ahí ya saben todos los oyentes a dónde se tienen que acercar, a dónde tienen que llegar para ser partícipes de esta gran maratón del humor en Mascota Center. Ya nos vemos.
9: 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En Tropicana son las
4: 8:03.
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1: 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En Tropicana son las
2: 8 y 5.
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7: Los peluditos, para los que están preguntando, Camilo, ¿cuál es el objetivo? Recoger 10 toneladas de pepitas para 6 fundaciones que albergan gatitos y perritos y ayudar con su alimentación. Ese es el objetivo.
8: Me gusta, me encanta que la gente se ponga la 10, que la gente se ponga la mano en el corazón, que sea muy empática con los peluditos, por supuesto. Así que los seguimos saludando, los seguimos invitando para que nos envíen chistes, pero también que nos envíen mensajes de aliento. Es que ya casi son las 24 horas, se cumplen a las 3 de la tarde y Luchito de verdad necesita ánimo. Así que aquí los vamos a estar escuchando. Hola.
9: Tropicana, la más bacana, Luchito, para felicitarte por esa magnífica labor y chicas,
8: muy bien.
9: Excelente compañía. Las felicito, bellas. Chiste. Fíjese que se monta un borracho a un Transmilenio y le pregunta al conductor, ¿dónde puedo colocar 2 botellas de aguardiente y un pollo? Colócalos ahí.
8: Ya lo había escuchado.
7: Y le está diciendo que si de largo las 24 horas, sí, mi Mile. Seguramente claro. Hay muchos que de verdad no se conectaron anoche.
8: Oli, están aquí
7: hoy en la mañana y no saben lo que está pasando. Bueno, tenemos 24 listo, horas de humor.
8: Dale.
7: Arrancamos ayer a las 3 de la tarde y culminamos hoy a las 3 de la tarde. La única persona que está a las 24 horas despierta es Luchito y el resto del equipo nos turnamos para poderlo acompañar. Esto es un trabajo en equipo y no lo decimos solamente por el equipo de Tropicana, sino por ustedes que hacen parte de este equipo y que van a hacer posible estas 10 toneladas al final de la tarde. A las 3 de la tarde vamos a tener 10 toneladas de alimento para 6 fundaciones, para gatitos y para perritos, para calmar su hambre, para hacer la voz y la ayuda de ellos que no pueden hablar, pero que nosotros sabemos que nos necesitan.
8: Bien, Juliana, acaba de llegar los 50 mil pesos
7: ¡sí!
8: para otro millón de pesos.
7: Esa es mi gente linda, mi gente bella.
8: Acabamos de completar otros 200 kilos, Juliana. Eso es demasiado emocionante, es demasiado confortante saber que la gente sí está copiando, la gente sí está conectada, la gente sí se está poniendo en los zapatos de Luchito, sí lo está entendiendo y sí está haciendo esta labor. Está siendo parte de esta maratón con Luchito.
7: Señores, 321-433-3481 es el número para que ustedes donen. Vamos a seguir contando chistes, estamos conectados con la gente de Ponchito, ¿está por ahí?
8: Venga, antes de irnos con Ponchito, me voy a ir con Fara a las calles de Bogotá. Él también nos tiene información.
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8: Seguimos en esta maratón de Luchito. Luchito al trote por los peluditos. Claramente estamos conectados con la gente de Cali, con nuestro Ponchito. Ponchito hermoso que también está apoyando a Luchito en esa gran maratón. Ponchito, ¿estás por ahí?
0: Ay, aquí estoy esperando que me den la oportunidad. Yo sé esperar, esperar.
8: ¿Qué quieres, mi amor? ¿Qué quieres? Cuenta chistes. No sé, haga lo que quiera.
0: Bueno, oiga, no, aprovechando la oportunidad también que como se están uniendo todas las ciudades, contarles que desde aquí, desde la ciudad de Cali, a esta hora, a este punto, en este momento, aquí en el barrio Santa Teresita, donde está nuestra sede, en la carrera segunda oeste número 608 del edificio Emporium, pues ¿cómo les parece que hace ratico les dije cuánto llevábamos, cuántos kilos? ¿Se acuerdan?
7: ¿De Cali? No me acuerdo cuánto. 300.
0: Déjeme decirle que acabamos de completar 370 kilos.
7: ¡Muy bien, señor!
8: ¡370 kilos en la ciudad de Cali! ¡Qué chévere!
0: ¿Y sabes qué es lo más bonito de todo?
8: Dime.
0: Que la gente que está viniendo, por ejemplo, son con los taxistas. Los taxistas están viniendo.
8: Los taxistas son una
0: berraquera. Sí, los taxistas son una cosa muy bonita. Imagínense, han venido a traer personas. Ahorita vino, bajé rápidamente yo. Me demoré un poquito para llegar hasta allá porque yo ando con mi bastoncito. Y entonces bajé y le recibí una bolsita a una señora mayor, como de 90 años, que me contó que se había hecho una cirugía plástica, imagínense.
7: Sí, ay, vea.
0: Sí, la viejita. Y con el cuero que sobró, hicieron dos viejitas chiquitas, imagínense.
8: Ay, no.
7: Qué horror, Ponchito. Horrible. Ponchito, qué bueno celebrarlo y celebremos el acumulado de 3,5 toneladas que tenemos ya recolectadas. Gracias a la gente que ha donado, de verdad, muchísimas gracias. Y a los que todavía no se han decidido, que están esperando para el final, que no hagan eso, que no. 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Vamos a llegar a 5,000 toneladas a las 10
8: de la mañana. 5 toneladas, Juliana.
7: 5 toneladas. 5 toneladas. Yo acá, uy, no, yo 5,000, ojalá.
8: Ojalá fuera 5,000.
7: Uy, ¿vos te imaginas? Sería increíble.
8: No, seguramente 5 toneladas.
7: 5 toneladas a las 10 de la mañana. Y 10 a las 3 de la tarde. A las 11 se va Luchito para afuera, también va a estar Luchi, va a estar R&R y esperamos que muchos lleguen también ahí con pepitas. Ustedes ya saben, el dinero que ustedes donen a través de Nequi se convierte finalmente en pepitas y el acumulado que les estamos dando en este momento de las toneladas que llevamos, pues son las pepitas donadas. ¿Listo? Sí. Ahí vamos sumando.
8: Invitación a la gente que en este momento nos está escuchando para que nos acompañe en el punto de la 73 de Animals, ahí en la 73 con Caracas, una cuadrita abajo de la Caracas, porque a las 9 de la mañana allá va a estar Luchito. O sea, Luchito ya salió acá de cabina, ya se están alistando todos los chicos del camión para salir hacia Animals de la 73. Ahí vamos a estar hasta las 11 de la mañana y a partir de las 12:30 más o menos vamos a estar en el punto de Animals, en la tienda Animals de en diagonal a Plaza Imperial, ahí en Suba, en la avenida Ciudad de Cali, al ladito del portal de Suba. Es súper fácil, pero ¿saben qué es lo bacano, qué es lo chévere? Que a partir del punto de la 73 vamos a salir en una caravana tremenda para que por favor apoyen y despierten a Luchito.
0: No, estoy despierto, me estaba quitando la pijama,
8: Buenas, ¿cómo así?
0: No, estábamos allí alistando todo porque ahorita que toca salir, toquenos muy lindos, oye, ahorita
8: lindos porque la gente lo va a ver y va a decir, sí, pero Luchito está súper bien. Sí. A Luchito no se le nota ese trasnocho. ¿Cuántas horas llevamos?
0: A ver, son las 8 de la mañana.
7: 17 horas 15 minutos,
0: Dariana.
8: ¿Cómo te sientes, Luchito?
0: Hay momentos que uno dice, bueno, como que estoy sintiendo cansado, pero vuelve y se recupera. Aquí otra vez estoy enérgico, ¿no?
8: ¿Cuántos tintos te has tomado?
0: En la noche pocos, ¿no? Porque es que revolví, por ejemplo, esto
7: de electrolit.
0: Lo de hidratación, agua, tinto, y entonces me hizo como una mezcla y todo eso.
8: Ah, ¿lo puso DirecTV?
0: Sí, casi, no, pero casi.
8: Porque estamos dos, yo estoy que me...
0: No, por favor, Dariana, contrólese.
7: Pero de la risa.
8: Pero de la risa, o sea, donde usted me haga reír, no, me cago de la risa.
0: Que literal, oye. A todos, no, estamos todavía vamos con todo. Ahorita a las 9 nos largamos para un punto Animals, así que estamos enlazados esta mañana con Cali. Quiero saludar a todas las tropicanas que se levantan con nosotros en todas las zonas de Colombia. Tropicana Cúcuta, que además sufrió por allá un momento de atentado. Cúcuta, dime, Dios los proteja. También Tropicana Bucaramanga, Tropicana Boyacá, Tropicana Villavicencio, Tropicana Armenia, Tropicana Pereira, todas las tropicanas y las que nos olvidan, gracias por estar con el Tropicana Montería, Cartagena, ¿oyó?
7: Señor Barranquilla.
0: Esa joda. Muy bien. Mire, Sofi está dormida, ¿eh? Sofi está dormida. Se nos durmió la productora.
7: Sofi.
0: Se nos durmió la productora. No estaba, pero muy bien, Ronald, ponchada, una ponchada. Ni Vanessa la Torre comiendo
8: se
0: almuerzo.
8: Tanto,
7: sí, venga, para Luchito. Mí, le que está preguntando aquí a cuál Animals van a ir.
8: ¿A cuál? ¿A ahorita, cuál? A las 9 de la mañana, al de las 73.
2: Pero si usted se quiere conectar con Tropicana Bucaramanga, perfecto, yo le tengo el plan. 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
2: Espectacular, espectacular, espectacular, Cristian. Y nosotros sigamos con humor con Luchito, volvemos con Luchito.
0: Así estás de Cali, que como conocen bien la ciudad, han traído varias personas acá, también han venido en el vehículo particular.
12: Ay,
0: en
12: qué
0: la moto.
12: Bueno.
0: Cuando se quiere, se puede. Una señora venía trotando por aquí por el río Cali, se metió ahí a un almacén y compró dos bolsitas de pepitas. Ay. Y las dejó aquí en la entrada de Caracol. Así que Cali también está muy unida en esta bonita labor. Ay, qué chévere, esto nos encanta mucho.
8: Eso, chiste,
0: eso. Llegó Luchi, casi
7: ahora
0: me asusta.
7: Sí, a trabajar, mi hermanito.
0: Eso, sí, señor. Hasta ahora hay comerciales. Toda la noche no tuvimos comerciales. Nos tocó hablar más que soldado en licencia, pero aquí estamos, ¿eh? Aquí, ¿qué tema vamos a tratar? ¿Libre o qué, Dariana? Cuéntale,
8: hágale, hágale, libre.
0: Muy bien, aquí a Rafico o alias allá Rafico, porque yo lo conozco como Rafico.
13: Gracias, hombre. Gracias. Espérame, salgo el personaje un momentico, pues.
0: A ver, venga, mire
14: mi
0: este
14: Luchito,
0: cambio.
14: Saludo para usted, para todas las compañeras allá de
0: Chuartor, ¿no?
14: Hombre, Colombia que nos está apoyando en esta bonita labor.
0: Muy bien. ¿De qué arranca el chiste, compañero, allá en Cali? Lo
14: no,
0: que quiera.
14: Yo se lo arranco con Ponchito, que Ponchito siempre,
0: listo, siempre tiene material.
13: Eso. Oiga, que ¿cómo le parece que aquí en la Plaza de Caicedo, aquí en Cali, aquí donde venden el manguito biche con sal y con limón?
0: ¡Qué rico!
13: Donde está la esquina de la morocha con el platón con los chontaduros.
0: Sí.
13: Donde está la morocha vendiendo el guarapo en estos calores tan tremendos que hace. Mejor dicho, resulta que una pareja estaban sin trabajo y entonces decidieron ir a buscar trabajo por el centro de Cali. Y en un almacén decía un letrero: se necesita vendedores.
0: Vendedores.
13: Vendedores. Y entonces, claro, ellos, no, pues nosotros no hemos sido vendedores, pero pues aprovechemos y
0: claro,
13: algo nos rebuscamos.
0: A ver,
13: y señor, los atendieron, un señor muy amable, un jefe de venta, le dijo: mire, aquí es muy fácil, es salir a vender por las calles colchones.
0: Colchones.
13: Entonces, a cada uno se le va a dar una media docena de colchones,
0: sí,
13: aquí montados en esta carreta, y ustedes salen a venderlos y por la tarde se les da su comisión. Eso es muy fácil. Cada uno se va a ganar por colchón 50, 100 mil piezas.
0: Ah, no, está bien,
13: colchón,
0: ¿no?
13: Si es de un metro, de 1,20. Muy bien. Y se fueron. Entonces, bueno, amor, venga, Dios la bendiga. Dios lo bendiga, mi amor. Y se fueron, el uno, ¿sí?, por allá, el otro por acá. Y salió el señor a vender los colchones y se fue por acá por el barrio de San Antonio. ¡Colchones!
0: Uy, ¡qué volteadera, vea!
13: ¡Colchones! A las 10 de la mañana.
7: ¡Colchones, colchones!
0: ¡A la orden los colchones!
13: El semiortopédico le llegó. Antiácaros, el colchón cómodo para que duerma.
0: Uy.
13: Cambie ese
0: ¿cómo?
13: Viejo colchón. Mediodía y nada que vendía un
0: no
13: colchón.
0: No bajaba bandera.
13: No, se mantenía la boca como una polvera y con este calor en Cali no tenía para tomarse ni siquiera una gaseosa, mejor
7: no,
13: dicho.
0: Ay, pobrecito.
13: Y eso ya iba llegando por allá, por Siloé.
7: Sí.
13: Acá en una zona de Siloé, sí, en la comuna 20.
0: Claro.
13: ¿No? ¡Y colchones! Colchones, cansado ya. Cansado. Colchones. Colchones.
0: Colchones.
13: Ya no tenía ni fuerza.
0: Ay, pobrecito.
13: Y ya eran las 5 de la tarde. Dijo, no, yo me tengo que devolver otra vez con su carro.
0: Ay, Dios
13: mío. Y cuando
0: mío.
13: Llegó allá a la Plaza de Caicedo, él con los 6 colchones y la mujer contando plata.
0: Sí.
13: Dice, amor, ¿cómo le fue? Le dijo ella. Le dijo, no, vea, no vendí nada. Ahí están esos 6 colchones, perdí el día. ¿Y a usted cómo le fue? Y le dice, vea, 100, 200, 300, 400, 500, 600. Le dice, ¿y todo eso? ¿Cuántos colchones? Le dice, no, en un solo colchón me hice esa plata.
0: ¡Ay, no! Muy bueno, ¿eh? Muy bueno, Cali. Arrancó esta 8 y 20 dándolo todo, mire, echando tintico.
7: A la señora, mano, del colchón, por favor.
0: Ok, que así llegó un tipo a un banco, dijo, buenas, hágame un favor. Ahí como ahí, a la oficina de gerencia, ¿no? Llegó, ajá, dijo, buenas, hágame un favor.
7: Hágame un favor.
0: ¿Aquí hacen préstamos personales?
12: Sí, claro, sí, señora, aquí hacemos préstamos personales.
0: Ay, ¿me puede prestar su esposa para el domingo?
8: ¡Ay, no!
7: ¡Ay! Tengo uno bueno, tengo uno bueno.
0: Ah, o sea que el de nosotros fueron malos.
14: ¿Qué quiere decir con eso?
7: Sí,
8: es que
13: Luchita, estamos como haciendo el ridículo, Luchita.
8: Cierto. No, Juliana es pasivo-agresiva. ¿Sí?
7: No, lo que pasa es que para mí, porque es como yo no me dedico a eso, entonces yo tengo que, desde antes, decir que el chiste es bueno.
0: Ah, ok, para convencer.
7: Claro, si no me la creo yo, pues imagínese.
14: Pasivo, agresiva.
7: Uy, no, pero compañero paisano, pilas con eso.
0: Venga, cuidado, yo. Guacho.
8: Uy, se le metieron al rancho.
7: Estaban dos amigos.
0: Dos amigos, Juliana.
7: Y entonces había uno que estaba resustado, llega y le dice, parce, imagínese que me robaron 64 discos compactos que tenía ahí en el carro.
0: 64.
7: No, ¿cómo así? ¿Cuáles me robaron? ¿Cómo así? ¿Qué cuáles? Pues los 50 de Joselito y los 14 cañonazos.
0: Estuvo bueno, estuvo bueno.
7: Gracias.
0: Muy bien,
8: estuvo
0: muy bien.
8: Bueno.
0: Eso es uno tras de otro como teatro, ¿no yo? Ay, papi.
7: Ponchito, ¿sabe qué es teatro?
14: Teatro, no sé qué
0: es. Un sitio aquí de varones, para cuando venga, ahí va a salir bien varón, ¿oyó?
14: Así como acá, que va, cuando de vez en cuando les da por ir, que se llama, aquí se llama Romanos.
0: Ah, Romanos.
14: Pregúntele a R.R.
0: La pasaba en Romanos R.R.
7: Uy, no, pero Romanos es como de esa época, de los romanos. Es un poco viejo, ¿no?
14: Por eso se llama así, se llama Romanos.
0: Sí, aprendimos cositas,
7: me sorprende que exista todavía, bueno.
14: O sea, que usted también fue.
8: Nos vamos a pelear.
7: Sin
8: pero,
7: palabras.
8: Pero con humor.
0: A ver.
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8: Tres chistecitos ahí, por favor. Tres chistecitos ahí.
0: Uy, se viene un buque. Viene un buque.
8: Y vamos a decidir quién. ¿Quién es el mejor?
7: Uy, ¿qué es lo que pasa con eso?
0: Viene un buque con 30 bultos de pepitas, entonces viene arribando.
8: Ajá. Listo, ¿quién empieza? ¿Luchito o Ponchito?
0: Ponchito, allá en el mismo orden, Ponchito, a ver.
14: Oiga, ¿que cómo le parece que un saludo para toda la gente, a la gente hermosa y espectacular de los barrios Santiago de Cali, acá por los lados del barrio Los Alcázares? Acá por el lado del norte iba un señor vendiendo con una carreta, iba vendiendo naranjas.
0: Naranjas. A la orden la naranja.
14: La naranja dulce, llegó la naranja oro miel, llévela. Y tenía un parlantico, usted no ha visto que los vende, yo no sé si en Bogotá, pero aquí en Cali como que es el mismo voiceover para todos.
0: Sí, claro.
14: El mismo voiceover que dice, le tenemos el vidrio para el celular. Ay. Por solo 5,000, y el mismo que dice, la misma que la avena, pero más rica, avena venezolana. Y es el mismo que dice, compra chatarra, se le compra los muebles viejos, se le compra, el mismo.
7: Y no es usted, Ponchito, se
14: no,
7: parece como
14: ese
7: con...
14: Ojalá ya que estuviera millonario donde
0: claro.
14: Yo, mejor dicho. Y entonces el man iba vendiendo naranjas por las calles de Los Alcázares.
7: Naranjas.
0: Ahora las naranjas.
14: La naranja oro miel, la deliciosa. Esto parece un bulto de azúcar cada naranja. Y venía una señora con un niño pequeñito. Mi señora, la orden la naranja. Le tengo la libra de naranja, solo 5,000. Está dulce, sabrosa. No necesita azúcar. Vea, esto prácticamente las abejas no se le despegan de lo dulces que son. Y partió un pedacito.
7: Impresionante.
14: Partió un pedacito y se la dio. Y le dijo, pruébela, mi señora. Le dijo, ay, venga, yo le doy al niño. Y le dio al niño y el niño llegó y dijo, esa naranja está muy amarga. Ay, mentiroso. Mentiroso, esa naranja no está dulce. ¿Qué va, mi señora? Mentiroso el niño. Le dice, ¿cuál? ¿No es que el niño era mudo?
8: Ay, no. Peluchito.
0: Ay, qué bonito. A mí me gustó mucho el chiste
8: se
0: de...
8: Se la pusieron alta.
0: Me la pusieron dura, ¿no? Me la pusieron dura. No, uy, uy. No.
14: Cuidado con eso.
0: Cuidado con eso, ¿no?
7: ¡Vamos, Luchito! Y todo lo logró Ponchito. Hay que
0: todo lo logró Ponchito. Así también había un señor vendiendo sandía o patilla, ¿no? A la orden la sandía, lleve la patilla, lleve la sandía, lleve la patilla... Y llegó un señor, buenas, hágame un favor.
7: Hágame un favor.
0: Hágame un favor, sí. Es que lo he escuchado gritando que a la orden la patilla, a la orden la sandía. Pero si está buena la patilla, la sandía. Yo, claro, hermano, está perfectamente rica, ¿oyó? Está, pero si está bien rojita, porque es que la sandía es buena si está roja, ¿oyó? Y deme ahí que 100 mil pesos por esas tres sandías. Bueno, pero si está bien roja y se las pagó. Y en ese momento un carro que venía se pasó un semáforo en rojo. No, venía sin frenos y le atropelló esa zorra al tipo. Ahí zapapapón. Y se explotaron esas sandías, se las espichó. Y el tipo que estaba comprando le dijo, ah, muy bonito, mire, usted me mintió, esas sandías estaban blancas. Dijo, claro, después de ese susto, ¿quién no?
8: Vean, ¿saben que les voy a dar información? No, esto ya arrancó y qué emoción lo que se está viviendo aquí. Poco a poco empieza a llegar la gente con sus donaciones. 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
2: Y si usted quiere donar, quiere ser partícipe de esto y está ubicado en Bucaramanga, yo se lo tengo. Cristian, hola, ¿cómo estás? Cuéntame, ¿desde dónde estás? ¿Y a dónde pueden llegar los oyentes si quieren donar desde Bucaramanga?
16: Vivi, un saludo para ti y para todos los oyentes a esta hora de la mañana. Les cuento que ya he sido en el punto de Cañaveral. Aquí estoy en Mascota Center, en toda la esquina, frente al Jumbo, en toda la esquina, frente a Mercagán, disfrutando de la Maratón de Humor con Luchito, porque estamos reuniendo 10 toneladas de pepitas, 10 toneladas de concentrado para todos los peluditos de la calle. Es la oportunidad para que usted los traiga a este punto. Voy a estar hasta las 12 del día, así que los espero. Recuerden, Mascota Center de Cañaveral, en toda la esquina del Jumbo, en toda la esquina de Mercagán, y seguimos disfrutando de esta gran Maratón de Humor con Luchito.
2: Espectacular, Cristian, muchísimas gracias. Entonces ahí está clarísimo para que todos los oyentes se acerquen. Entonces en este momento retomemos conexión con nuestros amigos de Bogotá, que aquí me informan que ya estamos a nada de comenzar conexión con las otras ciudades.
14: Es tan bonita y ayuda tanto a los peluditos, de verdad que sí, muchas gracias de buen corazón aquí en la ciudad de Santiago de Cali. ¿Le paso reporte de Cali de una vez?
7: Hágale de una vez.
0: Me gusta eso.
14: Atención, así como en la misa, ¿no? Atención, aviso parroquial, atención. A esta hora, en este punto, a las 8:29 minutos, desde la portería del edificio Emporium, donde está ubicada Caracol Radio en Cali, carrera segunda oeste 608, para que la gente vaya viniendo si quieren de una vez. Recuerden, aquí en el barrio Santa Teresita, muy cerquita al zoológico, por aquí por la zona residencial. Acabamos de completar ya en este momento.
8: ¿Cuánto?
14: 400 kilos de pepita.
8: ¡Vamos!
0: Casi media tonelada.
14: Eso.
8: Muy bien.
7: Eso, Cali, me encanta. No sé. Qué bueno. Gracias,
8: lero,
7: Ponchito. Gracias por estar ahí al frente de esto, por ayudar y colaborar con estas 24 horas, estas dos horitas que nos unimos con vos y que nos estás ayudando con nuevos chistes que están buenísimos, ¿no?
14: Gracias, Isma.
7: Impresionante.
0: Señor, estoy alistando mi maleta porque nos vamos a ir por allí a hacer el amor en la cabina de Tropicana.
7: Ay, qué rico.
14: Oye, pero inviten.
8: Yo quiero, Luchito, que antes de que usted se baje al camión, por favor, de un mensaje de agradecimiento a sus compañeros, a los que lo están acompañando en ese momento, a los que lo apoyaron durante la madrugada y por supuesto los que van a llegar a estos puntos para hacer su respectiva donación.
12: Gracias, Dariana. Primero aquí a Dariana, a Juliana, que venimos desde las 5 de la mañana en esta pijamada. A todas las conexiones que hemos tenido, en este caso estamos con DJ Rafico en la ciudad de Cali, es un gran ser humano. Ha tenido una evolución en la comedia porque él era un DJ y fue evolucionando al humor, le ha metido imitación y hace un muy buen papel en Cali, no solo humor, sino un papel social. Gracias a Rafico, gracias a George Pinzón, que estuvo hasta las 3 de la mañana, al Pollo Díaz, que estuvo hasta la medianoche, a Neido, que vino una hora y se nos durmió a la hora, eso sí se dobló. Pero ahorita lo vamos a Neido, ahorita lo vamos a tener desde Barranquilla. Muchas gracias, Rafico. Dios lo bendiga. Y ya casi media tonelada en Cali. Cali es impresionante, ¿no?
8: Impresionante también. ¿Sabe qué? Me quiero ir a las calles para información importante para los oyentes de Tropicana.
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2: ¿Y usted sabe nosotros para dónde nos vamos? Nos vamos directito para Mascota Center en Cañaveral. Si usted quiere participar de esta gran maratón del humor, quiere dar su aporte, quiere dar su donación, puede hacerlo. Puede desde Bucaramanga acercarse allí, como vuelvo y se lo reitero, a Mascota Center, donde encontrará al mono. Allá está Cristian DJ, donde lo vea usted sentado allá echándose aire con un abanico, ese es. Puede ir y puede ser partícipe de esta gran actividad, de esta bonita actividad en donde estamos ayudando a todos los peluditos de la calle. Donde con Bogotá estamos en una conexión a nivel nacional. Estamos realizando una conexión a nivel nacional en este maratón, en esta maratón del humor. Pero si usted me dice, bueno, Vivi, yo no puedo donar, no puedo ir a donar en físico, en especie, pero si quiero hacer mi donación virtual, quiero hacer mi económica, se podría decir, así como dicen, ese movimiento, usted puede hacerlo a través del 321-433-3481. 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A ese número es el que usted puede dirigirse a hacer todas sus aportes económicos a esta maratón del humor. Una maratón la cual llevamos desde ayer a las 3 de la tarde. Desde ayer a las 3 de la tarde comenzamos con esta maratón. Y son 24 horas de largo, de seguido, donde Luchito nos ha llenado de risa, chistes. Y usted siga conectado para que no se pierda ninguno de esos. Y le recordamos que todo lo que recolectemos aquí es para que a las 3 de la tarde tengamos aproximadamente 10 toneladas. Pero bueno, en estos momentos volvemos con Bogotá a nuestra maratón del humor.
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8: Luchito al trote por los peluditos en Tropicana, la más bacana, bacanísima. En ese momento Luchito se va para el camión de Tropicana. Vamos a empezar a movilizar todos los que quieran ser testigos, los que quieran seguir al pie del cañón con nosotros, los que no se quieran perder ningún detalle. Los invitamos a que se conecten a través de Tropicana Colombia en YouTube y en TikTok. Ahí están con la transmisión en vivo y en directo, absolutamente cubriendo todos los detalles que va a pasar en este cierre de la gran maratón con Luchito.
7: Señoras y señores, ustedes saben que están invitados a seguir votando. ¿Ves que votando? Donando. Ya estoy dormida. Donando. Ahí está la imagen de Luchito bajando. Vamos a acompañarlo todo el rato. Bueno, lo van a acompañar ustedes también. La transmisión por TikTok sigue. La transmisión por YouTube sigue. Y obviamente nosotros también en la señal de radio seguimos acá y vamos a seguir conectados un ratico más con Cali. Sí. El NECI, 321-433-3481, es el número para que puedan donar, pero también hay un QR donde pueden hacerlo a través de la aplicación que usted utilice de su banco, escanea y pone el monto, como siempre, como cuando usted va a comer y paga en el restaurante con el QR. Bueno, de la misma manera, pero si a usted le parece más fácil el NECI, bueno, ahí está, 321-433-3481. Un saludo grande a todos los compañeros que se van ya para el camión, que van para Animals, que además, obviamente, sin ellos no sería posible que nosotros hiciéramos esta maratón. Animals ha estado ahí, además está cumpliendo 30 años, ¿no?
8: Sí, 30
14: años.
8: Qué
14: buena celebración.
8: Que lo está celebrando con todos los juguetes, porque además la invitación es para que los oyentes de Tropicana vayan a las tiendas físicas de Animals y compren, porque ellos van a tener el 35% de descuento. ¡Uy! Sí, señores, 35% de descuento para que usted también tenga la opción de donar y por supuesto le salga muchísimo más barato,
7: más baratito,
8: más chévere, más cómodo.
7: Bueno, yo creo que mientras que Luchito ya se pone cómodo, podemos seguir con humor desde Cali, y así aprovechamos que Ponchito está conectado con nosotros.
8: ¿Sí?
7: Y si hay novedades, Ponchito, también usted nos va diciendo las pepitas cómo van en Cali. ¿Listo?
14: Pero por favor, más que listos, más preparados que un sancocho y listos para hacer reír y hacer soltar la carcajada y que se les caiga hasta la calza.
7: ¡Hágale, Ponchito, hágale!
8: Es así, que tengo hartas.
14: Ah, mejor dicho. Oiga, ¿cómo le parece que una señora... estaba cansada de que su marido todo el tiempo llegaba borracho? Y no, pobrecita, las mujeres que les toca sufrir con esos maridos borrachos.
7: Sí,
14: ¿no?
7: Ay, sí. No,
14: ay, Dios mío bendito. Y ese tipo, el lunes llegaba borracho, martes llegaba borracho, miércoles, el jueves, viernes se desaparecía hasta el lunes, y eso llegaba con nada, pero caído de la perra, borracho, eso a toda hora, eso mejor dicho, eso no tenía sangre, tenía alcohol en esas
7: bendito
14: venas.
7: Dios.
14: Eso cuando orinaba echaba espuma y solía cerveza. No, eso mejor dicho, eso era una cosa impresionante. Y entonces ella, cansada, se fue donde la mamá y le dijo:
17: mamá, él tiene cansado, ya. Guillermo me tiene cansado, a toda hora borracho, ya no aguanto más, pero yo lo amo, yo lo amo.
14: Y entonces la mamá llegó y le dijo: mija, tranquila, a ese tipo lo que hay que pegarle es un susto, hay que asustarlo y verá que él se asusta y ya nunca más vuelve a ser estar borracho. Haga una cosa, váyase para un sitio, un local de disfraces, se compra un disfraz de diabla, así de rojo, así con los cachos, que tenga su tridente, así una cola bien larga, se pinta la cara de roja, apaga todas las luces y cómprese un hielito seco, lo mete en un vaso de agua cuando él vaya llegando para que salga humo, y entonces va a parecer que es que es el azufre y que se le apareció el diablo.
17: Ay, ¿será que con eso él deja de ver?
14: Pruébelo y verá que se va a dar cuenta que sí. Y entonces llegó, señoras y señores, el miércoles por la noche, y el tipo llegó todo borracho cantando ahí, borracho, pero perdido de la perra, y se sentó en el mueble y era de los que se sentaba a poner música duro a esa hora de la noche. Y entonces, ¡pum!, las luces se apagaron y empezó a salir el humo y ella empezó a caminar así, entrando. Y así fue entrando, y entonces él llegó y la miró así y le dijo: ay, ¿el diablo? No, pero no me asusta, yo estoy casado con su hermana, tranquilo.
7: Muy bueno, señor, sí, señor. Ponchito, que nos acompaña desde Cali para los que se están conectando, porque pues ustedes saben que esta maratón, estas 24 horas, no las podríamos hacer solos. Nos hemos conectado con Ibagué, con Boyacá, con todas las ciudades, y en este momento nos acompaña Cali, mi linda y hermosa sucursal del cielo. Hombre, Ponchito, qué bueno conocerte, hombre, porque cuando fui no te conocí.
14: Ay, hombre, con todo gusto, por aquí a la hora que quieras, no sino que diga, le mandamos para el pasaje y le damos un tour por la ciudad nuevamente para que no se le olviden las
7: raíces.
14: Que no se
7: olvide.
8: Venga,
7: no,
8: Ponchito, ¿qué tal es para la fiesta, para la rumba, para el baile, para la recocha?
14: No, mejor dicho, yo para bailar, eso mejor dicho.
8: Sinceramente,
14: yo soy muy buen bailarín. Yo bailo a 45 revoluciones.
7: Muy impresionante.
14: Yo soy tan buen bailarín que yo mantengo acá en el Boulevard del Río, por las calles de la salsa, en las discotecas, y me gusta ir a bailar con las muchachas. Y en estos días yo estaba bailando con una muchacha, así salsita romántica.
7: Ajá,
14: ¿no?
7: De una de Santiago, una de Santiago.
14: Hagámoslo. Y no perdamos tiempo, decídete. Estamos bailando. Oiga, así con una muchacha lo más de bonita, hermosa.
8: Ay,
14: ella.
8: Madre.
14: Y entonces ella me miró y me dijo: disculpe, le pregunto, Poncho, ¿eso que tiene allá abajo tan duro,
8: ¡Ay!
13: ¿Qué es eso? Es que siento algo muy duro allá abajo. ¿Eso qué es? Y yo le dije, no, tranquila, mi amor, es el celular. Y me dijo, ay, entonces de lo quietico que me está entrando un WhatsApp.
8: Vea, ¿sabe por qué le preguntaba yo, Ponchito, qué tal era para la fiesta?
13: ¿Por qué?
8: Porque conozco un caleño que no sabe bailar salsa.
13: No.
7: ¿Y quién es ese?
13: ¿Quién es ese?
8: R.I.R.
13: No, pero no, venga, no, no, no. No sea así. Vea, yo le voy a explicar qué es lo que pasa con R.I.R.
8: A ver.
13: R.I.R. lleva la salsa en la sangre. Pero lo que pasa es que no tiene problemas de circulación.
8: Claro, claro.
7: Vea, R.I.R. es el típico caleño que es tímido y él prefiere decir que no sabe bailar, pero yo he bailado con él acá en merengue, la cabina.
13: Pero merengue.
7: No, pues chico, vea. Para Dios que él sí sabe bailar, sino que él prefiere decir que no,
8: se
7: hace el loquito. Sí, sí, sí.
13: Ah,
7: sí, sí.
13: Bueno, eso pues, está bien.
7: Es caleño y es Nietzsche, no va a saber bailar.
13: Imagínate.
8: Oh, bueno, me acaban de reportar que Luchito ya está en el camión, ya está con Luchi, ya está con R.I.R. precisamente, eso. Ya está con Paulo, ya está con todo el equipo de Tropicana, con toda la tropa roja, así que yo quiero conectarme con ellos a ver si ya tenemos señal. Hola, por allá me responden, me escuchan.
18: Aló. Aquí ya estamos, Dariana. Mira, aquí estamos muy cómodos ya. Hace un frío muy bueno. Las tengo arrugadas.
8: Sí.
18: Las orejas.
8: Se le encogió.
18: Se me encogió. En el frío todo se encoge. Estamos aquí en la calle 67 con séptima. Muy maravilloso el equipo que nos está esperando acá.
8: Bueno,
18: todo un equipazo.
8: Está con Luchi, con R.I.R. Muchachos, buenos días. ¿Cómo les va?
19: Buenos días. ¿Cómo está mi gente? Colombia entera, buenos días. Qué bacano que está el día frito por acá en Bogotá.
18: Sí,
19: ojalá
18: me gusta.
19: En todas las ciudades se esté haciendo un climita bacano para que la gente salga a donar.
18: Me gusta, Luchi, porque donde estuviera haciendo mucha calor, le pega a uno la trasnochada y se duerme, pero así
19: eso
18: podemos
19: es
18: estar activos.
19: ¿Cómo se sienten hoy? ¿Cómo se levanta mi gente hoy? Estamos felices, estamos contentos porque lo estamos logrando, ya llevamos varias horas, Luchito lleva varias horas contando chistes.
7: Casi 18, casi 18.
19: 18, Dios mío, usted mucho lo cree.
18: No, no.
19: Usted mucho lo cree, ¿no?
18: Yo no, y estoy enérgico, y quiere hacemos 48, ¿yo?
10: ¡Ay, sí! ¿Cómo no? ¿Y le pusieron computador ya para los chistes?
18: No, mire, no, esto es un monitor donde nos vemos nosotros. Vean, aquí está Juliana, mire, Juliana, la vegana, mire.
7: Don R, si escuchaste ahorita que estaban diciendo es que vos no sabes bailar salsa, defendete.
10: Imagínate eso que están hablando, introperios que ustedes están diciendo.
8: ¡Ah, sí! ¿Cómo no?
19: ¡Esa clase tan buena!
18: ¿Qué es ese lenguaje, R? Se nos subió de estrato.
10: Deletréalo, deletréalo. Mi vida, pero bueno, Luchito, en estos días lo voy a mostrar a toda Colombia y al mundo que yo sí sé bailar.
7: Eso.
10: Vamos a
7: bailar.
18: No se baila con la maratón hoy de humor.
10: Ah, bueno, la maratón
19: bueno,
10: de humor.
19: Bailamos,
10: hoy bailamos, claro que sí.
19: A las 10 toneladas ponemos a R a bailar.
7: Eso, me gusta.
19: Para que se den cuenta que este negro lo que tiene es sabor.
8: Ay,
19: sabor, oigan, pero bueno, arrancamos ya en el camión, hemos salido de la cabina de Tropicana, vamos a hacer nuestro recorrido, se supone que vamos a llegar a la 73 con Caracas, que es la primera tienda Animal,
18: eso,
19: donde vamos a hacer nuestra primera estación. Ahí es donde vamos a convocar a todos los taxistas, a todos los conductores, porque vamos a hacer una caravana, muchachos,
10: esto
19: quede para la historia.
10: Es cierto, porque resulta que durante estas horas nosotros hemos estado metidos en la cabina, allí hemos compartido con la gente, hemos disfrutado. Ayer un ratico tú bajaste aquí, la gente pintó,
18: a las 4 de la tarde
10: trajo
18: bajamos
10: la comidita y todo eso, pero esta vez lo que queremos es que mucha gente pueda ver cómo Luchito está, que Luchito de pronto está cansadito, jerosito, lo que sea, pero va a seguir contando los mejores chistes hasta completar las 24 horas de humor con Luchito. Dios, por los perritos.
18: Tiene mucha fe, ¿no?
10: Mire, Luchito, mucha fe, es que siempre lo hemos conseguido, siempre.
18: Hemos desfallecido, ¿no? Ahorita me comí un caldo de costilla de varones, ¿no?
7: ¡Eso!
18: Ya
7: cogiste fuerza.
18: Claro, un caldo
19: ya
18: de pajarilla.
19: No puedo decir nada. ¿Y cómo te sientes, Luchito?
18: Bien, no, estamos bien, estamos tranquilos.
10: ¡Vamos bien!
18: Y tenemos todavía mucho para dar. Y me enteré que vamos muy bien, en la meta, así que,
7: sí,
18: por
7: señor.
18: Ejemplo, Cali nos reportó, que tiene ya media tonelada.
10: ¡Qué bueno, qué bacano!
18: A esta hora, ¿no?
13: Ahí vamos,
19: eso
13: ahí vamos.
19: Quiere decir que los peluditos de Cali van a tener la posibilidad de comer durante estos meses. Vamos
18: qué
19: a tener
18: bonito,
19: ese apoyo para las fundaciones, un reconocimiento
18: bonito,
19: a todo
18: ¿eh?
19: Aquel que tenga una fundación de peluditos.
10: Así
19: porque
10: es.
19: Porque sabemos
18: bonito,
19: que el trabajo no es nada fácil. Ese trabajo de tener tantos perritos, estar pendiente de su salud, tenerlos acomodados en un buen lugar, estar
8: ay,
19: pendientes
8: sí.
19: de ellos todo
8: ay,
19: el tiempo.
8: Sí,
19: eso es un trabajo muy arduo
10: ay,
19: y es
10: sí.
19: por eso que hoy le vamos a ofrecer a todos, a todas las poblaciones, sí, a todo el país.
12: Ay,
19: a los peluditos.
12: Sí.
7: Ay, sí.
19: De Luchito por los peluditos. Es que necesitamos
12: ay,
19: que
12: la ay, gente. Sí.
19: ¡Ay, que done la gente!
12: ¡Ay, sí!
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19: Lo que necesitamos es gente que también, como nosotros, ame a los peluditos y quiera contribuir a esta maratón.
10: Bueno, pues vamos con lo que tenemos que hacer, Luchito.
12: ¿Cómo no? Irnos a dormir, ¿cierto?
10: A seguir contando chistes, a seguir contando el mejor humor con Luchito. Vamos a arrancar.
7: Acuérdese que todavía tenemos 10 minuticos de Cali que nos acompañan hasta las 9, ¿listo?
12: Ah, ¿sí? Ve, ahí está Rafico. ¿De qué contamos, chiste, Rafico?
14: Y Rafico también
8: sí.
14: Está aquí.
8: Bueno, antes, oigan. Compañeros, antes quiero irme a las calles de Bogotá porque tenemos información importante con el FARA.
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2: Yo también les tengo una invitación, una pequeña, pequeñita invitación. Porque Cristian se encuentra en Cañaveral, en Max Cota Center. ¡Hola, Cristian!
21: ¡Uy!
2: ¡Pere, con calma! No corra tan temprano, Cristian, que así no me gusta. Buenos días, otra vez. Buenos días.
16: 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Aquí estoy hasta las 12 del día, así que los esperamos y seguimos disfrutando de esta gran maratón de humor con Luchito que va hasta las 3 de la tarde.
2: Espectacular, espectacular, Cris. 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Por ahora, sigamos con Bogotá. Volvemos con Luchito.
18: No puede ser. Y trataba de frenar así con el cuerpito y no claro. podía. Y cuando iba pasando en ese momento una monja, una hermana.
10: Ajá.
18: Y el tipo así todo desbocado en la patineta, el mochito de pies y manos, llegó y ¡zapapapum! Le pegó ese totazo a la monjita y voló la monjita como 3 cuadras.
10: ¡Uy!
18: Y la monjita se paró. ¡Ay, ay, ay, ay, ay, ay, ay, ay, ay, ay, ay, ay, ay, ay! Y miró con rabia al señor.
10: Con desprecio.
18: Con desprecio al mochito.
19: Ay, no, pero
18: de pies y manos. Pero perdió la gracia de Dios en el momento de la rabia.
10: Esas cosas pasan.
18: Claro, eso pasa.
10: Somos seres humanos y fallamos.
18: Y le dijo, ¿sabe qué? Dios me perdone por lo que le voy a decir, ¿oyó? Pero ojalá que Dios lo castigue.
19: Ay, no,
18: y dijo el mochito de pies y manos, dijo, ¿será quitándome la patina?
8: Bueno,
10: no puede ser.
19: No
10: puede ser.
8: Vámonos con Cali. Vamos a rematar con Cali. ¿Les parece?
18: Va Cali, a ver.
1: Bueno, antes de contarles el chiste de Cali, les quiero contar un secreto que de pronto nadie sabía de Rey R, pero hoy se lo voy a revelar.
10: ¡Ay,
1: Rafico!
18: ¡R, por favor!
10: ¿Cómo?
18: ¿Cómo?
10: ¡No hagas esas cosas, Rafico!
1: ¡Uy! ¿Cómo le parece que la familia...? Es que yo conozco el barrio de Rey R y conozco la familia. Un saludo para ellos, la familia
18: Ramírez. ¡Qué calentura!
1: ¿Y cómo te parece que una vez estábamos sentados allí y estaban hablando, ¿no? Entonces, un familiar de Rey R dijo, ¡ay! Es que no sabemos si Ricardito de Grande quiera ser bailarín o quiere ser locutor.
18: Ajá.
1: Entonces yo metí la cuchara y le dije, pues yo creo que es mejor que sea locutor porque yo ya lo he visto bailar.
7: Vea, le atinó.
10: Sí. Vea.
1: Y le atinó, y eso fue hace años, Oiga, ¿cómo le parece que yo venía en estos días de por allá, del sur, de por allá a los lados de Unicentro, Meléndez, y me subí y no pasaba el bus del mío, porque el bus del mío a veces se llena mucho.
7: ¿Sí?
1: Entonces pasó uno que le llaman transporte informal o Morgan.
18: ¿Y es
1: o
18: que sea, es muy difícil agarrar el mío?
1: Sí, aquí la gente para agarrar el mío es bien complicado. Para subirse en el mío es complicado.
7: No, y sobre todo si está...
10: ¿Qué haremos?
1: Eso mejor dicho, la gente para subirse en el mío tiene que hacer mucha fila. Eso mejor. Las muchachas sobre todo hacen fila para subirse en el mío los fines de semana, ¿oyó? Porque van para arriba para panse, hacer deporte y todo eso por
7: allá. Claro.
1: Y entonces no pasaba el bus del mío. Y yo dije, no, me voy a subir en un Morgan, o sea, en un pirata, ¿no?
7: Ajá.
1: Sí, y me subí y resulta que al lado mío iba una señora con un bebé dándole pucheca.
7: ¿Sí?
1: Y entonces le a ver, tómese la pucheca y el bebé.
18: Ay.
1: Y la señora le decía, si no se toma la pucheca, se la voy a dar al señor.
7: Uy.
1: Y salimos de Meléndez, pasamos por el batallón Pichincha, así.
18: Uy, lejos,
1: por
18: ya
1: el
18: iba
1: lado
18: lejos.
1: De Colmocentro, imagínense, ya Colmocentro casi 10 minutos de viaje y ese niño llorando. Y si no se toma la leche, se la voy a dar al señor.
7: Dios mío.
1: Y pasamos por el hospital departamental, subimos por el lado del estadio, pasamos por aquí por Confenal, donde está Quinta con Quinta, y la señora... Si no se toma la teta, se la voy a dar al señor. Y ese carro bajó por la ermita, atravesó así por la Cesta Norte, llegó a Chipichape y ese bebé...
13: Si ay, no se bien. Toma la teta, se la voy a dar al señor. Ay, dije, claro. Vecina, ¿me va a dar la teta o no? Yo no iba a bajar en Colmocentro, hombre.
7: Muy, muy bueno.
18: Muy buenísimo, muy buenísimo.
19: Mi hermano esperando ahí.
3: No, ojos peladitos que no se decían.
10: Estamos en la maratón, maratón del humor, maratón del humor. Luchito por los peluditos, sí. 24 horas sin parar. Vamos hasta las 3 de la tarde.
18: Así es, hasta las 3.
10: Empezamos nosotros a
18: sufrir. Me acabo de enterar.
10: Porque resulta y pasa que necesitamos más pepitas, necesitamos más aportes, ¿sí? Necesitamos que la gente se mueva. Vamos a llegar a un punto de Animals. Animals, como siempre, nos ha apoyado. Animals, como siempre, nos ha acompañado en cada una de las maratones. Esta sería la cuarta maratón de Luchito por los peluditos. Y no podemos quedarnos. Así que, por favor, esperamos que usted de corazón pueda hacer ese aporte que tanto quiere hacer. Desde los Estados Unidos, chéverísimo. Desde Europa, espectacular. Desde cualquier parte del mundo, un abrazo para toda la gente que nos escucha en Ecuador.
7: Ojo, en Perú. Ya nos falta poco. Nos falta poco para llegar a las 4 toneladas.
10: Sí. Ah, bueno.
18: Ojo con esto. Pero ahorita viene Neito.
8: Ojo con esto, chicos.
18: De Pepitas.
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18: ¿De quién es todo eso?
8: ¿A quién está morboseando Luchito, por favor?
18: No, al ingeniero.
8: Ay, amiga.
18: Una cara linda el ingeniero. Muy intelectual.
7: Ay, mi amiga linda.
19: Yo sí quiero saludar. Yo quiero saludar al doctor Ivancho, al señor Ivancho de Animals.
18: Ah, él es el dueño del aviso, ¿no?
19: Sí, señor. Quiero saludar también a todo el equipo Animals, que Dios mío, desde ayer están con nosotros apoyándonos en las tiendas, a todos los cajeros, a todos los veterinarios, a todo el equipo de Animals, encabezado por el señor Iván, o el señor Ivancho, como le decimos de cariño.
18: Sí, señora.
19: Muchísimas gracias por un año más estar con nosotros en esta maratón de Luchito, y además por luchar por estos peluditos que no tienen voz y que hoy nos necesitan más que nunca, porque siguen subiendo, si no lo sabían, los porcentajes de los perritos que están sin hogar sigue subiendo todos los días en Bogotá y en todas las ciudades.
10: Así
19: estamos
10: es.
19: Aquí para eso,
8: chicos.
18: ¡Epa!
10: Oiga, también queremos decirles que estamos muy agradecidos con Cali, tierra bonita, sí. Cali, tierra hermosa.
18: ¡Qué bonito!
10: Sucursal del cielo, Rafico. Muchísimas gracias, Rafico, por ese aporte tan espectacular, por ese acompañamiento que le diste a Luchito.
18: Muy bueno, Rafico, yo. Gracias.
10: Con cada uno de esos chistes también lo animaste para seguir adelante. Así que, Rafico, qué talento tan bacano, hermano. Y ahí nos estamos viendo. Gracias, Cali. Y sigan aportando, Cali. Que
7: gracias, Ponchito. Gracias.
18: Salud, Rafico. Salúdeme a Yonales.
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8: 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Son las 8:58.
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0: 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En Tropicana son las 9 de la mañana en punto.
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5: 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En Tropicana son las
0: 9 en punto.
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3: Sí, la R sí que le encanta los chistes de pastos de este caballo.
4: Soltan a caballo, puchica. Llegamos al Animals, caballo.
3: Llegamos aquí al Animals, puchica, de la calle 73 con carrera 14. O sea, con la Caracas con 73.
4: Eso es caballo, Animals, aquí
3: este
4: estamos.
3: Es un chiste de pastuso, pero es muy gráfico, ¿yo? O sea, muy visual.
5: Okay.
3: No, muy visual.
4: No, más bien imagíneselo.
3: Sí, imagínese. O sea, haga de cuenta como el chiste, por ejemplo, el pastuso que entró, salió a atracar con unos helados.
4: Sí, caballo.
3: Y dijo, puchica, me voy a ir a atracar con unos helados, hijo de pucha. Para que vea cómo les va, hijo de pucha.
4: Eso solamente se me ocurrió.
3: Y entró
4: a mí,
3: así con tres helados a un banco y dijo, quietos todos ahí, o si no, todos chupan.
6: Señoras y señores, estamos en la tienda Animals de la 73 con Caracas. Recuerden, conductores, aquí es donde ustedes tienen que llegar,
4: exacto.
6: A pitar, a hacer ruido, a apoyar a Luchito.
3: Armar la caravana.
6: El hombre está que se nos duerme.
3: Allá pasó
6: se
3: Mario Bros.
6: Y no podemos dejarlo dormir porque todavía nos faltan muchas horas para poder recolectar esas 10 toneladas.
3: ¿Cómo no?
6: Si quieren los oyentes de Tropicana a través del 310-206-3302, le dicen a Luchito de qué se va a tirar el chiste y Luchito tira ese chiste.
3: Se le tiene.
4: Queremos escuchar a los oyentes, 310-206-3302. Si ustedes nos están viendo, qué chévere que sigan escribiendo, que sigan dejando ahí, por ejemplo, sus ideas. Venga, cuéntense chistes de santanderianos, de caleños, de cartagineros.
3: De abuelos.
4: Manden su chiste, manden su comentario. 310-206-3302. Y por aquí nosotros los vamos a estar escuchando porque queremos el ánimo que necesita Luchito para llegar
6: Luchito
4: a esas 24 horas de humor.
3: Ahí ya nos tomamos un caldo de costilla, entonces nos dio mucho ánimo. Ahí se fue la pantalla R.
6: Yo quiero un chiste de locos.
3: De locos, de manicomio. Así había un loco en el manicomio de Cibaté, que queda aquí cerca de Bogotá. Y llegó el doctor, buenos días, a ver, por favor, sáqueme el loco de la habitación 317.
7: Loco por tu amor,
3: loco por besar cada pepita.
4: Cada pepita de alguien.
3: Y entonces salió el loco, hola doctor, gracias por liberarme doctor. Ajá. Bueno,

0: Señor, ¿y usted por qué es que está aquí? Usted dice aquí su diagnóstico que usted está aquí porque se cree nevera.
1: Uy, ¿cómo?
0: Sí, doctor, yo me creo una nevera, así como un nevecón, doctor. Ay, vea ese problema suyo, ¿no? ¿Y por qué tiene la entrepierna mojada? Ay, doctor, es que anoche me descongelé.
2: No sé si estaba loco.
3: Estaba muy loco.
4: Se nos vino con muchachos.
5: ¿Tenemos oyente?
0: A ver, Andrés.
4: A ver, un momentico por acá. Acá está Lidia.
2: Una, tranquilo. 3, a ver. 3,
0: tranquilo, Andresito, usted relájese. Usted tranquilo, que nosotros nerviosos.
4: Póngale ligado.
6: Chito, yo quiero un chiste de sombrillas.
4: ¡Opa! Chiste de sombrillas.
0: Sombrillas, señora, sombrillas. Pero me agarró dormido a esta hora, ole.
2: Sombrillas, es Dios mío, pero ¿qué es eso?
0: Así había que iba a llover en Bogotá y el señor, ay, se me va a mojar la ropa, se me va a mojar este vestido nuevo que compré, ay, Dios mío, ¿dónde venderán sombrillas? Y ahí en la entrada de un Transmilenio, ay, allá venden sombrillas, dijo, buenas, háganme un favor.
2: Favorcito ahí, suave, sí.
0: ¿Usted vende sombrillas? Claro, sí, señora, 20,000 pesos. Ay, gracias, deme una. Y le dijeron, ¿se la abro? Sí, pero primero véndame la sombrilla.
2: No. Se la abro y ¿qué hacemos con la sombrilla?
0: ¡Ay, papi!
4: Ojo, pero eso
0: que eran los líderes, que iban a orar y se volvieron con los bultos de pepitas.
2: Esta es Tropicana, la más bacana, bacanísima. Aquí estamos saludándolos. Está Luchi, R y R.
0: Mucho el combo,
2: Luchito,
0: ¿no?
2: Luchito, está el combo más bacano. Andresito, Andrés Pinzón. Y nosotros hemos llegado a esta tienda de Animals espectacular. Queremos contarles a todos ustedes que tenemos una meta, que tenemos una misión, que queremos hacerlo y que esperamos que usted de corazón lo pueda hacer ese aporte. Usted que siempre ha querido, ay, muchachos, ustedes deberían hacer algo por los peluditos.
0: Ay,
2: ustedes
0: sí.
2: Siempre ayudan a las personas. Yo he escuchado que han ayudado a muchas personas que de pronto tienen una situación difícil, pero también los peluditos de la calle tienen una situación muy, pero muy tremenda. Y es que,
5: señor,
2: imagínese.
0: ¿Qué le pasó? ¿Está hablando en lenguas? ¿Está hablando en lenguas?
2: En la intemperie, un gatico, un perrito que de pronto esté por ahí en la calle. Una
0: yo pensé que se iba a morir aquí.
2: Todo eso queremos que ustedes lo tengan en cuenta. Que hay peluditos de la calle, peluditos que siempre sufren muchísimo. Por eso esperamos que usted haga su aporte ahora mismo.
0: Señor.
2: Usted que está en la casa, usted que está a esta hora en el trabajo, usted que a esta hora está otro lado del charco, venga y participe con nosotros. Queremos cumplir esa meta. 10 toneladas de alimento por los peluditos.
5: Porque muchos peluditos nos están esperando. A ver, Luchito.
0: Y ya casi vamos llegando a la mitad, ¿o no, Luchi? Me refiero de la meta. ¿Usted qué sabe de eso?
2: ¿Cómo vamos? Eso es lo importante.
5: Me acabo de decir que necesitamos unos 100 kilos más para completar las 4 toneladas.
0: Ok.
5: 100 kilos más y completamos 4 toneladas.
0: Necesitamos 100 kilos.
5: De 20, de 30, de 50 kilitos. Usted ahí va haciendo su aporte. Que nosotros estamos aquí poniendo todo este pellejo, vea. Como le cuelga el pecho.
0: Papi.
5: Para que este humor pueda recolectar hoy 10 toneladas.
2: Ese pedazo de pellejo, prácticamente.
5: Este pellejo, vea, mire,
0: ya estoy acabado, ¿no?
4: Bueno, 9:06. 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
7: 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Hola, Cristian, ¿cómo vas? Cuéntame, ¿cómo estás? Y reitérame a dónde pueden llegar los oyentes para hacer sus donaciones.
1: Vivi, seguimos en ese gran maratón de humor con todos los oyentes en esta mañana especial. 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
7: Espectacular, Cristian, espectacular, definitivamente. Pero venga, yo quiero hacer una propuesta a los oyentes. ¿Qué tal si nos vamos con chistes? Pero chistes de las regiones. ¿Qué les parece un chiste santandereano? Vamos a ver con otro chiste de Luchito.
2: Ya saben, oyentes de Tropicana, 310-206-3302, porque esperamos por sus mensajes. Aparte de los aportes que nosotros estamos esperando, aportes de pepitas, también esperamos esos mensajes bonitos de parte de la gente que nos diga: oiga, Luchito, lo escuché durante toda la noche. Luchito, lo escuché en la tarde. Lo escuché desde que arrancó. Qué chévere. 310-206-3302. Está nuestro director por acá, Paulo Muñoz, en Tropicana, la más bacana, bacanísima. En este punto, Paulo, seguimos de maratón.
3: R, lo veo burlándose usted de los chistes que son bastante fuertes.
0: Sí, R, yo no sé qué le está pasando.
3: No, sí, verdad.
2: Estamos aprendiendo, no sé, aprendiendo.
3: Mañana no sé si va de profesor en la escuela dominical.
2: No, no, imagínese, me toca esta noche.
0: Se cancela la oración al parque de mañana.
3: Venga, le voy a decir un aviso muy importante, y es que a las 11:30 nos vamos a ir de aquí. Yo creo que a las 11:15, Luchito. Y la idea es que nos acompañen todos los vehículos que puedan, ¿cierto?
0: O sea, taxistas, motos.
3: Motos. Pero ojo con este dato, porque a los, yo creo que ahorita vamos a contar, Samuel, a los 15 primeros que se vinculen y lleguen, les vamos a regalar balón mundialista.
0: ¿A los 15 primeros?
3: Sí, porque yo creo que traemos al menos unos 15 balones.
0: ¡Eso! Me gusta.
3: Claro, los carros, por supuesto, se van a ir con unas bombas de Tropicana, con unas bombas de colores, y vamos a hacer esa caravana hasta Suba. Así que los amigos conductores que puedan sacrificar esos 45 minutos mientras nos desplazamos de aquí a Suba, pues ahí se vinculan a esta caravana, pero ojo.
0: ¡Ay, qué bonito! 11, vengan.
3: 11:15 nos vemos de aquí para salir, ¿vale?
0: ¡Sí! Me gusta la idea, Paulo.
2: Está chévere. Me gusta la idea, está chéverísimo. 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
2: 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Bueno, vamos a saludar también a la gente de Barranquilla, ¿no?
4: Eso.
2: Me cuenta Andresito.
4: Ahí los tenemos. Creo que ya los tenemos ahí.
0: A ver.
4: Muchachos, Barranquilla.
0: A ver.
2: No, creo que todavía
0: Barranquilla.
2: No.
5: Déjeme saludar entonces a la gente de Cúcuta.
0: ¡Ole, mano, no se atoche!
5: La gente de Cúcuta, Villa del Rosario, los patios norte de Santander y Frontera están activos con la maratón de Luchito por los peluditos. Mi gente de Cúcuta, muchas gracias. Espero que estén donando mucho, porque esta maratón ya apenas, ¿ya vamos por la mitad o qué?
2: Vamos decir por la mitad, yo creo que sí. Vamos por fe, vamos por la mitad. Y vamos a hacerlo. Vamos a seguir aportando. No se canse de aportar. Barranquilla, hola. Buenas.
4: Barranquilla.
5: Ay, ¿cómo están?
2: Módulen, por favor.
0: A ver.
2: No, parece que no. Parece... no.
8: Ah, que estoy modelando.
4: Ah, está.
8: ¡Hey! ¿Qué pasa, loco? ¿Qué pasa?
4: Muchachos.
5: Ahí está Rafa, buenos días. días, mi amor.
9: Hola, buenos días para toda Colombia, para toda Tropicana, con el alma, con el corazón y con este pecho bacano y elegante para salir como el elefante. Con la trompa para adelante, así como esa.
5: ¿Cómo está imponente, mi gente, ¿no?, de Barranquilla hoy? Que pues aquí en Bogotá hace mucho frío. Allá, ¿cómo están? ¿Cómo han estado en esta maratón?
9: Bueno, aquí estamos elegante, estamos bacanos a esa hora de la mañana y ya les voy a decir algo. Acaba de llegar un cliente muy bacano, muy chévere, y acaba de donar 50 kilos. Quiero saludar a la gente de Cemento País.
5: Tenemos la mitad de los
9: 100. ¿Cómo?
5: Tenemos la mitad de los 100 kilos que nos hacían falta. Ustedes acaban de donar 50 kilos. Me hacen falta 50 más para llegar a la cuarta tonelada.
9: Eso. Bueno, entonces vamos a hacerlo con todo el cariño del mundo. Que vengan los oyentes aquí en Barranquilla, a la calle 88, número 42B13, en Onogales. Nos traen siquiera un kilito, dos kilitos, tres kilos, para llegar a los 300. Yo creo llegar a 300 kilos en menos de 2 horas. Yo sé que la gente de Barranquilla le gusta porque esto lo hemos hecho con amor y con cariño y se ha logrado.
5: Yo sí quiero saludar a mi gente de Barranquilla, mi tierra bella, querida, y los quiero animar. Muchachos, ustedes son unos bacanes, ustedes son unos chéveres, gente alegre, gente que de verdad le pone el corazón y el pecho a todo. Así que a donar. Luchito va con chiste por los peluditos.
9: ¡Eso!
0: Aquí, conexión con Barranquilla, aquí vamos. Que están hablando dos amigos, R.
2: Dos amigos hablando, ajá.
0: Sí, hablando normalito. Claro, y se acerca un amigo al otro y le dijo: oiga, tengo una pregunta, Gustavo.
4: ¿Qué?
0: ¿Su mujer planifica?
10: Hombre. Dijo, claro, mi mujer planifica. Dijo, ay, gracias a Dios.
9: No, fue pesado.
0: Barro, dirían en Barranquilla, barro.
9: Barro.
0: ¿Y cómo es?
5: Se prepara Barranquilla, porque entonces vamos a hacer un versus ahorita entre Barranquilla y Bogotá. Luchito se cuenta un chiste, Barranquilla se cuenta otro, y así vamos, ¿ok?
9: Bueno, vamos a tener a Lucho Torres.
2: Cartagena también, sí, señor.
9: Sí, estamos conectados con Cartagena en este momento. Tenemos a Lucho Torres y a Neido. ¡Viene la Chachi!
0: ¡Opa!
5: La Chachi allá en Barranquilla la aman mucho y esa se trae unos chistes muy buenos. ¡Luchito, otro chiste! ¡Otro!
2: ¡Vamos, Lucho, que tú puedes! ¡Vamos, Lucho! Luchito.
0: Así llegó un tipo a una tienda y dijo, buenas, hágame un favor. ¿Me vende un jugo?
4: Sí.
0: Le dijeron, del Valle, no de Santander, pero véndame el jugo.
4: ¡Hasta lindo, hombre!
0: Que así entra un tipo de Transmilenio y comienza a decir, cuidado con los huevos.
4: Hombre.
0: En hora pico, y ese Transmilenio, así como se llama el de Barranquilla.
5: Allá es el Transmetro.
0: El Transmetro. Así llegó al Transmetro y dijo, cuidado con los huevos.
4: Hombre.
0: Cuidado con los huevos.
4: Hombre.
0: Cuidado con los huevos.
4: Hombre.
0: Y así 10 minutos, cuidado con los huevos. Y una señora se enojó, dijo, hermano, ya respete, lleva 10 minutos gritando, cuidado con los huevos, ¿cuántas cubetadas trae o qué? Digo, no, señora, yo no traigo huevos, traigo alfileres, cuidado con los huevos.
9: Hombre, qué vaina linda.
5: Oiga, les tengo noticias.
4: A ver.
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0: Se ve muy bonito,
5: 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Y allá en Barranquilla, en Miquillita Bella, ustedes ya saben, en Nogales, me repites la dirección, mi Rafa, que ya sé, 88 con 42.
4: Se enrolizó.
9: No, pues se volvió.
4: Cachaca. Ey, Rafa, tú miras cómo se viste.
9: No, ¿cómo se dice?
4: Joder, cachaquísima.
5: Hombre. Y si hay gente en Barranquilla que me quiera saludar, que yo los quiero escuchar también.
4: Cuello alto.
5: Barranquilla, los oyentes se pueden conectar a través del WhatsApp de Quillita y usted manda su nota de voz y le manda un chiste a Luchito. Allá en Barranquilla la gente sabe de chiste.
0: No, en Barranquilla le gusta el humor, sí. El perrateo, dicen ellos.
9: Venga, yo tengo una por acá que ahorita me va a mandar un chiste. Pero quiero decirle que la dirección es... Calle 88, número 42B13. Aquí, cuidado con ese número. Aquí en Los Nogales.
4: 12 más 1, toca decirle.
9: Sí. Soledad le llaman, pues, también.
5: 88 con 42. Oiga, 30 años de Animals, 30 años. 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
2: El aniversario, sí, es para, sí, que a uno le den regalos.
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2: Y el saludo.
7: Pero si usted quiere donar en Bucaramanga, yo también le tengo en dónde puede hacerlo. Yo le tengo a usted a dónde puede llegar, pues, Cristian, para que me tiene información de dónde está ubicado. Hola, Cris, cuéntame, ¿cómo va? ¿Dónde están? ¿A dónde pueden llegar los oyentes?
1: Vivi, oyentes, seguimos en ese gran maratón de humor con Luchito hasta las 3 de la tarde. Recuerden, 10 toneladas que estamos reuniendo en esta gran maratón de 24 horas de humor. 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
7: Espectacular, Cristian, muchísimas gracias. 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Cristian, ¿dónde estás? Cristian, no... A ver, cuéntame, Cristian.
1: Vivi y oyentes, arrancamos esta gran maratón de humor ayer a las 3 de la tarde. Vamos hasta hoy, hasta las 3 de la tarde. 24 horas de humor, de chistes con Luchito, desde Bogotá, todas las tropicanas a nivel nacional, para que usted tenga una visibilidad de esta gran actividad, de este gran evento que estamos realizando en la emisora Diferente, que quiere, ayuda a la gente y ama a los peluditos. Estamos recaudando, reuniendo 10 toneladas de pepitas para todos los animalitos de la calle. 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
7: Muchísimas gracias, Cristian. Y por ahora seguimos con Luchito, que está siendo retado por los oyentes, por chistes de los oyentes.
11: Mijito, quiero chaca chaca hoy, cuchi cuchi. Dale, Luchito.
0: Y entonces la viejita, yo necesito un muchacho que me vuelva a sentir vida, me vuelva a revivir esos polvoretes, que me lleve para sitios alocados. Y el muchacho lo consiguió y se lo llevó para una discoteca aquí en Bogotá. Y eso estaban, pero bailando esa abuelita, yo no la pasaba así de bueno.
12: Cuando el amor se daña,
0: es mejor cambiarlo en vez de repararlo.
2: Ay, lo está cantando en bolero.
12: En versión lenta.
0: Y la abuelita, mire, le estoy haciendo el pase de la calle de la hoja y todo. Y el tipo del muchacho le dio como pena y dijo, uy, abuelita, cálmese, que todo el mundo nos está mirando.
2: ¿Cómo?
0: Haga lo que sabe hacer, pero disimulado. Y se murió.
12: ¡Ay, no! ¡Ay, ay, ay, ay, ay!
2: ¡Se murió!
12: ¿A dónde vamos a parar?
9: Bueno, ya tengo un oyente que quiere un chiste.
2: A ver,
9: Luchito.
2: Hágale.
0: A ver.
2: Vamos, Eva, ¿eh?
13: ¡Ay, el borracho, el borracho. Borracho se monta un bus chapeco. Cuando va a pagar con el billete, el chofer aceleró el bus y el borracho perdió la estabilidad y se fue caminando y corriendo hasta la última de la silla. ¡Pah! Ya quedó una boda contra el vidrio atrás del bus. Cuando se fue a sentar, el chofer frenó. Hoy sí. Cuando frena, se regresa otra vez hasta el torniquete corriendo con esa borrachera. Saca el billete otra vez para pagar y el chofer aceleró y otra vez corriendo hasta atrás. Cuando se va a sentar, el man frena otra vez, el chofer frena otra vez, no, y se regresa otra vez hasta el torniquete. Ahí. Así lo tuvo todo el camino. Cuando ya el man borracho y va a llegar a su destino, que se va a bajar, el chofer le dice que, ¡ey, ya ve qué! Y no piensa pagar. Y le dice borracho, ¿qué te voy a pagar si me vine voy corriendo?
0: Estuvo muy bueno, ¿eh?
3: Oh, muy bueno,
0: bueno, muy bueno, ¿no?
3: Buena, linda.
0: Le tengo otro de buses, de buses.
2: De buses. Ah, okay. Hágale, suéltelo.
0: Así había una mamá con un niño y le dijo, oiga, Lucas, ponga cuidado. Ahorita nos van a cobrar el pasaje porque le cobran a los niños mayores de 4 años. Usted diga que tiene 3, no la vaya a embarrar. Y nos colamos en el bus, soy yo. Y tengo que decir que tiene 3, idiota. No me vaya a hacer pagar el pasaje, ¿oyó? Bueno, mamá. Y el niño comenzó a subir con la mamá y cuando iba pasando la registradora, el chofer, ¡ey, ey, ey, ey! ¿Cuántos años tiene usted, niño? Ajá. Yo tengo 3 añitos. Ah, muy bien, pase. ¿Y cuándo cumple los 4? Cuando me baje el bus.
4: 27 minutos, muchachos.
2: Nos tocó así.
0: Claro. Nos tocó así.
2: Señor.
5: Vamos a recordar entonces a la gente que tiene que donar. Donar, porque todavía nos faltan muchas horas, Rafita.
9: Oye, sí. ¿Cuál es el número Nequi, muchachos, que estamos utilizando? Me están preguntando los siguientes de Tropicana aquí en Barranquilla.
5: Pero por supuesto que ya se lo vamos a dar.
2: Yo lo tengo aquí.
5: Vea, el 321-333-3481. 321-433-3481. Ese es el Nequi para que la gente empiece a donar.
9: Bueno, y también lo pueden traer aquí a las instalaciones de Caracol Radio en la ciudad de Barranquilla, en la calle 88, número 42, B13. Aquí estamos aquí en Tropicana recibiendo a todos esos oyentes que traen esos alimentos muy deliciosos para nuestros peluditos que están en los refugios y en las calles.
4: Eso, 928, muchachos, vamos con una pequeña pausita. Ya venimos con Luchito y esta cuarta temporada de La Maratón del Humor.
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7: Y nosotros seguimos desde Max Cota Center con Cristian, con varios oyentes. Por aquí me llegaron unos chistes y le reiteramos a nuestro oyente, si usted quiere enviarle sus chistes a Luchito, tranquilo, ustedes nos los pueden enviar aquí a través del WhatsApp, a través del Tropi WhatsApp, y nosotros se los haremos llegar a Luchito. ¿Les parece? Listo. Ahí estamos bien. Le reiteramos también el número al cual ustedes pueden hacer sus donaciones. Lo reiteramos constantemente porque necesitamos llegar a la meta. Les recordamos que la meta es para las 3 de la tarde tener 10 toneladas de alimentos para peluditos, los cuales se encuentran en la calle. El número es el siguiente. Vea, tome nota, apúntelo con buena letra, despacito. 321-433-3481. Se lo repito. 321-433-3481. Por ahora continuemos con Cristian, con el mono que sigue desde Max Cota Center. Si usted se quiere acercar a algún lugar a hacer su donación en físico, en especie, pues Cristian desde Max Cota Center ya se la estará recibiendo. Hola, Cris, ¿cómo vas?
15: Le cuento a Vivi que estoy aquí con un oyente que acaba de llegar. ¿Su nombre es?
16: Alexander.
15: Alexander, ¿usted qué fue lo que me trajo ahí?
16: 20 kilitos para los perritos.
15: Bueno, ¿y usted tiene perritos en la casa?
16: No, pero sí me gusta colaborar.
15: Ah, bueno, ahí está. Muchas gracias. Que Dios lo bendiga, yo.
16: Bueno, a ustedes por esta labor tan bonita que hacen con los animalitos.
15: ¿Se sabe algún chiste?
16: No.
15: Bueno, ahí está. Así como este cliente que acaba de traer, vea, aquí vamos a recibirlo, por favor, para que me colabore la gente de Max Center para colocarlo ahí con todo lo que tenemos de donaciones. Así, usted puede traer facilito, trae su donación. Yo pensé que él tenía mascoticas, pero no tiene. Pero usted lo puede hacer. Los esperamos aquí en Cañaveral. Todos los taxistas, los amigos del Poder Amarillo, los esperamos para que vengan y nos acompañen en esta gran actividad. Aquí estamos en Max Cota Center de Cañaveral, disfrutando de esta gran maratón de humor con Luchito, que va hasta las 3 de la tarde.
1: tarde. Ya casi llegamos a las 10 toneladas. Yo sé que sí se puede, familia. Todos los taxistas, conductores, la gente de carros particulares, usted que tiene su perrito en la casa, hágale, véngase de una vez para acá. Si no saben dónde comprar las pepitas, cómprenlas aquí mismo en Mascota Center. O tráigalas de su casa, de la veterinaria, donde comúnmente compran las pepitas para su mascota. Aquí los esperamos en Mascota Center de Cañaveral.
7: Espectacular, Cristian, esa invitación. Me gustó mucho una frase que escuché a lo largo de la mañana, que seguíamos aquí en el maratón, y era esto era un toma y dame desde el corazón. Quiero aplaudir mucho y recalcar esa acción del oyente, el cual no tiene ninguna mascota, no tiene mascotica, no tiene perritos, pero hizo su respectiva donación. Eso es lo que debemos hacer, queridos oyentes, acercarnos. Tenemos hasta las 3 de la tarde para conseguir esas 10 toneladas, que lo vamos a lograr. El corazón de nosotros es grande, es gigante, es algo que caracteriza a Tropicana, y este es el momento de demostrarlo, porque los perritos de la calle nos necesitan. Por ahora, continuemos con Chistes con Luchito hasta Bogotá. Le recordamos, si ustedes quieren enviarnos algún chiste, háganlo y nosotros se los haremos llegar a él.
5: Van a llegar.
0: Es verdad.
5: Yo sé que la gente va a venir a apoyar a Luchito. Nos acaba de llegar una donación hasta acá. Él se llama Johnny. Ese es Johnny, pa' ver. Ese es oyente de nosotros.
0: ¿Johnny?
5: Firme. Ese es oyente firme.
0: Gracias, Johnny. Vea.
5: Johnny tiene una peludita hermosa también.
0: Ah, sí, ya vio.
5: Muestra en Tropicana. Él es oyente fiel y nos trajo ¿cuántos kilos? ¿Cuántos?
0: No, ahí Eri está revisando la firma Fry First Cooper.
5: ¡4 kilos!
4: ¡Epa!
0: ¡Epa, gracias, qué rico! Papi.
5: Johnny siempre está con nosotros.
2: Muchas gracias.
5: Siempre nos apoya en estas maratones. Y bueno, nada, muchachos, ¿qué hacemos? Chiste, porque la gente en TikTok dice
4: Tengo mensajes, muchachos.
0: A ver, Rafa.
4: A ver.
17: Luchito, muy buenos días. Dios lo bendiga, Dios lo proteja y lo colme. Muchas bendiciones a usted, a todo el equipo de Tropicana RR, a La Tóxica.
4: ¿Cómo?
17: A todo el equipo de trabajo. Dios los bendiga, Dios los proteja. Y vamos por esa meta, Luchito. Un saludito aquí desde San José, California, escuchándolos desde las 5 de la mañana.
0: Gente internacional, ¿no?
2: Gente internacional, la gente del otro lado del charco, como lo decimos nosotros acá en Tropicana, también están haciendo sus aportes. 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Y nosotros estamos aquí en este punto de la 73.
0: Sí, señor. ¿No? Y tenemos humor, ya que hablaron de Estados Unidos. Así había un turista perdido allá en New York. El Luchi que se fue por allá para Las Vegas y todo eso. Pero se perdió en Las Vegas. Este estaba perdido, era en Nueva York. Y estaba, busque una dirección y todo. Y estaba ahí solo. Y se acercó y le dijo a un tipo: buenas, hágame un favor. Excuse me. Hágame un favor. Perdón la pregunta, es que estamos en Nueva York. Perdón, ¿esta es la Quinta Avenida? Dijo, no, esta es la primera vez que vengo.
4: Saludos para Rosita, que nos acaba de enviar 10,000 pesitos. Dice, yo escucho, comparto Tropicana. Dice, buenos días, un pequeño aporte, ánimo, Luchito, eso, acompañándolo en estas maratones.
0: Gracias, Rosita.
4: Dale, que sí se puede, un abrazo a todos. Eso, muchachos.
5: Todo suma, recuerden que todo suma, lo que usted pueda dar. Aquí no estamos exigiendo. Sí, usted, lo que pueda dar, lo que salga de su corazón, lo estamos recibiendo en todas las tiendas Animal. Rafa en Barranquilla, Rafa. ¿Estás por ahí?
9: Bueno, por aquí tengo un... Ahí está. Bueno, tengo un invitado especial.
18: Hola. ¡Volví, Luchito! ¡Aquí estoy!
0: ¿Pero usted qué hace allá, Neido? Míralo, en Barranquilla, hola.
2: La teletransportación.
0: Oiga, si anoche estaba aquí...
18: Y me volvieron a echar.
0: ¿Llegó allá?
18: Es que me dijeron que me iban a bajar el sueldo, Gustavo Jaramillo me dijo, ¿te lo bajamos o te vas para Barranquilla? Entonces me vine para Barranquilla.
0: Uy, muy bien, la Chachi, ¿cómo está, mijita?
18: Bien, Luchito, estoy feliz en Barranquilla, te mando un beso. Luchito no conoce Barranquilla, Rafa, hay que traerlo, mostrarle la ventana al mundo y mostrarle Puerto Mocho.
0: Ay, papi.
4: Ay, bueno, hay que mostrárselo tú.
18: Sí, ¿qué le muestras tú, la ventana al mundo, Rafa, o Puerto Mocho?
4: No. Caleta del tiburón.
5: Vamos a hacer una cosa. Versus entre Barranquilla y Bogotá.
0: A ver.
5: Y Neido.
0: Y la Chachi, ¿sí?
5: Y la Chachi.
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18: De una, ¿quién empieza?
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5: ¡Gánale, Luchito! ¡Gánale,
2: vamos,
5: Luchito!
2: ¡Vamos, vamos, vamos!
0: ¡Ay, Dios mío!
2: Suéltala, Luchito.
0: Así está un tipo chateando en el celular en el baño, ¿no? Porque ahora la gente se va a hacer del 2 y
18: sí, señor.
0: O de lo que sea y se lleva el celular. Y mientras estaba chateando, en un descuido se le ha caído el iPhone 17 Pro Max a la taza del baño. Y el tipo, ¡ay, no puede ser! Y lo estoy pagando a cuota, yo lo tengo que salvar. Y agarró y como pudo llegó y metió la mano a la taza del baño y lo sacó.
5: Ay, no.
0: Y salió corriendo, sí. Pero de una a un servicio técnico. Le dijo, hermano, mire, es que estaba yo chateando, sí, en el baño y se cayó este iPhone 17 Pro Max, uh-huh, a la taza del baño. ¿Me lo puede revisar a ver cómo está? Que yo creo que lo perdí. Uh-huh. Y por ahí el tipo, déjeme un minutico, ya vengo, mijito. Ajá. Y se fue a revisarlo y ahí como 10 minutos y el tipo esperando afuera. Cuando salió, ya lo revisé, mijito. Ay, gracias a Dios. ¿Y cómo está el celular? Dios, ajá, mío, usted lo revisó con microscopio y toda esa joda. Mire, le quiero decir una cosa. Ajá. Hay una buena noticia y una mala.
2: Uy.
0: Ay, ¿cuál es la buena? La buena es que el celular está en perfectas condiciones. Se salvó el iPhone 17. Ay, ¿cuál es la mala? Uy, que usted tiene un reguero de amigos a la verga.
2: Uy, uy, no, chachi, uy, no, chachi, chachi. No, chachi, así no.
9: Bueno.
5: Dale, chachi.
9: Dale, dale, dale. Vale, dale, chachi.
18: Voy yo, pero no escucho la emisora. Ahora,
2: ay, pobrecita. Hola, hola.
18: Ahí se escucha. No, no, ahí tampoco.
0: Ay, bueno, ahí lo escuchamos,
18: chachi. Ahí me escuchan.
2: Sí, sí.
18: Es que yo no sé, como que estoy embarazada porque tengo un retraso en el audio.
0: A ver, niña.
18: La consola está embarazada porque tiene un retraso.
0: A ver, niña.
18: Ahora sí está mejor ahí ya. Sí, sí. Ya, ahí, pero tienen tema, Luchi y Luchito, no, tema libre.
5: No, no,
18: tema,
5: no,
18: libre.
5: Tema libre.
18: Ah, bueno, sí, tema libre. Tengo uno muy bueno. A imagínate ver. Que, ay, es que aquí estamos con un invitado, con el señor Carlos, que a este chiste él me lo pidió, le va a encantar.
9: Carlos Espinosa.
18: Carlos Espinosa.
9: De Cemento País.
18: Este chiste, él me dijo, chachi, cuéntelo, que yo soy fanática de ese chiste tuyo. Imagínate que los puntos y las comas hicieron una fiesta, Rafa. Ajá. Todos los puntos y las comas hicieron una fiesta. Y había un punto que no quería bailar, señor Carlos. Un punto por allá. Todo el mundo bailando los puntos y las comas y había un punto que no quería bailar. Y llega una coma y le pregunta, oye, punto, ¿y tú por qué no bailas? ¿Tú por qué estás por allá? Pues yo soy un punto aparte.
5: ¡Ay! ¡Qué chiste tampoco!
2: ¡Estuvo bueno!
18: ¡Qué pendejada!
2: ¡Gánele, gánele, gánele!
0: Sí,
2: se puede.
0: Sí, también, ganémosle también.
2: Vamos a ganarle, vamos a ganarle.
18: Otro, Luchito, a ver.
0: Otro
9: Tomás,
0: duelo.
9: Tomás, Tomás, Tomás.
0: Este es muy bueno, ¿no? Que estaban en una sala de cirugía, ¿oyó? En una sala de cirugía. A ver, señora, concéntrese que va el momento de la cirugía. Pero rápido, doctor, porque tengo mucho afán, doctor. Y la operó rapidito y a los dos meses volvió. Ay, doctor, ¿se acuerda de mí? Usted fue el que me operó hace como 3 meses, doctor, ¿se acuerda?
10: Ay, sí, oiga, sí, se me hace conocida. Pero ¿por qué viene así como de afán?
0: Lo que pasa, doctor, es que usted me dejó un cuchillo por dentro, doctor.
18: ¿Cómo?
0: Me
18: hicieron, ¿cómo?
0: Me hicieron una radiografía y el cuchillo me lo dejó aquí.
2: Uy.
10: Uy, yo a mí nunca me había pasado ese error médico. Uy, que le pido perdón. ¿Y cómo se siente?
0: Ajá. Ay, con un filo, doctor.
9: Está bueno, está bueno.
18: ¡Voy yo!
2: ¡Hola, Chachi!
18: Este es muy bueno.
2: Último.
18: Este es muy bueno. Imagínate, Rafa, que venía un pie saliendo del cementerio llorando. Un pie.
0: ¿Un pie?
18: Un pie venía. Sí, pobrecito. Un pie. Sí, pobrecito, venía llorando el pie. Ajá. Ay, y otro pie le encuentra y le dice, oye, ¿qué haces por aquí llorando? Y si el pie llorando.
0: Increíble, ¿no? ¿Así llora un pie?
18: Sí, así lloran los pies, Luchito. Porque era un pie de atleta. Y entonces le dice el otro pie, ¿por qué lloras? ¿Qué haces por aquí? Ah. Aquí visitando que tengo una uña enterrada.
9: Oh, 9:40 minutos, muchachos. Rafa, Rafa. Vamos a una pausita pequeña y ya venimos. ¿Listo? Listo, de una, como pelucando loco.
4: 9:40 minutos. Vamos también a esta hora de la mañana, sí, con señor. El FAR que está ahí conectado en las calles.
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7: Claro que sí, nos encontramos en las calles con Cristian de J, con el mono, el cual está desde Max Cota Center, recibiendo las donaciones, ¿verdad? Recibiendo las donaciones para esta maratón del humor. Hola, Cristian, cuéntame, ¿cómo vas? ¿Qué hay de nuevo? ¿Cuál es el reporte para ahora?
1: Vivi, mientras usted está en el estudio, yo estoy aquí en Cañaveral y le cuento, hablemos un poco del clima. El sol está espectacular, es un clima agradable para que usted salga con sus mascotas, para que dé una vueltica y se venga para Cañaveral, a Mascota Center, aquí en Cañaveral, aquí en esta esquina, en esta gran maratón de humor con Luchito. A las 3 de la tarde se acaba esto, ya faltan menos de 6 horas, ya estamos llegando a la meta, pero vamos a hacer algo. Usted, oyente que me está escuchando, usted que le gusta como el humor, usted que tiene como ese talento para los chistes en la familia, en el grupo de amigos, lo reto para que le envíe un chiste a Vivi, hay algo WhatsApp de la emisora, 317-880-1840, 317-880-1840, los chistes que lleguen, se los vamos a enviar a Luchito a Bogotá para que usted juegue al ring, así como ustedes han escuchado, para que se suba al ring y compita contra Luchito con todos los chistes que tienen ustedes a esta hora de la mañana. Envíe su nota de voz, su chiste al WhatsApp de la emisora, 317-880-1840, y vamos a jugar con Luchito en esta gran caravana que tenemos en esta gran maratón de humor con Luchito desde Bogotá. Ya casi cumplimos la meta. Uh-huh. Esto va hasta las 3 de la tarde. Yo estoy en Mascota Center y es el turno para que ustedes, a ver, se como que se midan en afinidad en humor con Luchito. Yo tengo el mío, de ahorita le voy a echar mi chiste. ya tengo mi chiste de perrito, lo tengo ya preparado para que ustedes lo escuchen, pero okay. Yo quiero que todos los amigos conductores, los taxistas, pues envíen su nota de voz, su chiste, aquí a través del WhatsApp de la emisora, 317-880-1840.
7: De igual manera, si usted quiere realizar las respectivas donaciones, también le tengo el WhatsApp al cual puede hacerlo, porque entendemos que hay personas que no pueden hacer aquella donación en especie, pero quieren hacerla en versión económica, quieren hacer su donación económica, lo pueden hacer a través del siguiente número, 321-433-3481. Se lo repito, 321-433-3481. Cristian va a estar en Max Cota Center hasta el mediodía, hasta las 12 de la tarde, así que oyente, si usted quiere acercarse a dar su donación en especie, puede hacerlo, puede dirigirse hasta la sede de Max Cota Center en Cañaveral. Allí Cristian estará recibiendo todas sus donaciones porque la meta es clara. Tenemos hasta las 3 de la tarde para recolectar 10 toneladas de alimentos para perritos, los cuales serán entregados a los perritos que están en la calle. Así que en manos de ustedes, estados oyentes, porque el corazón grande de Tropicana se caracteriza siempre. Así que ya saben, nos vemos allí en Cañaveral, en Max Cota Center. Por ahora, continuemos con chistes con Luchito. Seguimos contigo, Luchito.
0: Sí. Que el niño era cabezón.
4: No más. Es con defectito.
0: Y el doctor, como es costumbre en la medicina, agarró el niño recién nacido y le pegó una palmada. ¡Pam! ¡Pan! Para que llorase, ¿no?
4: Claro.
0: Y los niños mirando en la puerta, los bebés. ¡Ay, Mile! ¿Chiche dio cuenta que este señor de blanco, este viejo estúpido, le pegó a este bebé? Y le dijo el otro niño, pues claro, es que también, ¿dónde se va a meter?
4: ¡Ja, 9:44 minutos. Ya que estamos para acompañarlos.
0: Sí.
2: Ese vale una tonelada. Por eso, esperamos, oyentes de Tropicana, que sigan haciendo sus aportes. Aportes en dinero, que los convertimos en pepitas.
7: En pepitas, sí.
2: 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Ese es el número de Nequi donde nosotros estamos recibiendo sus aportes para que esa plata se convierta en las pepitas que tanto estamos necesitando. Son 10 toneladas. Sí. Llevamos 4 toneladas y 133 kilos.
7: ¿Qué?
2: 4 toneladas y 133 kilos.
7: ¡Wow! Ya tenemos 4 toneladas.
2: Ya llevamos 4 toneladas.
4: Eso.
2: Pero resulta y pasa que son las 9:45 de la mañana. Y vamos hasta las 3 de la tarde. Y queremos a las 3 contar la buena noticia, claro, Luchi. No, ojalá que sí.
5: Toneladas, claro que sí. Es por eso que nos estamos conectando con todas las ciudades. Ahora tenemos a Barranquilla conectada. 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
4: Muchachos, antes de irnos con Barranquilla, quiero contarles que también estamos en las calles con mucha información y el para está por ahí de una fara, que no hay tiempo. 9:46 minutos, cuéntalo.
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2: Verdad, bien, firme, firme. Bueno, mi hermano, ya usted lo ha dicho. Muchísimas gracias por esa info. Aquí ya también le dejo la información a todos los oyentes que están muy conectados con Tropicana. Yo soy El Fara. Si no me conoces, sígueme que te sigo. Nos Pirín Junior, Salitre Mágico. ¡Hablamos!
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25: Buenos días, mi Tropicana, buenos días a todos, Dios los bendiga. Ya hice mi colaboración, poquito, pero es con cariño porque amo los peluditos. Dios los bendiga y vamos a lograr esto por nuestros bebés. Dios los bendiga.
4: 9:48, muchachos, ahí están los mensajes también para Luchito. Mensajes de ánimo para que Luchito cumpla estas 24 horas de humor.
5: Luchito, ¿cómo te sientes?
0: No, mira que estamos bien. Hay una ventaja, que como no ha pegado duro el sol, estamos, me siento bien enérgico, porque donde pegara duro el sol, con el trasnocho, la aguantada, podía de pronto flaquear, ¿no? Pero estamos bien, ¿no?
5: ¿Has sentido en algún momento que no, te has querido
0: y yo estoy
5: caer
0: en mis cinco sentidos y aquí corriendo? A mi lado está Romeo y está Tata Solarte, ¿no?
2: ¡No! ¡Luchi! ¡Lucia Fernanda! ¡Hierre!
4: ¿Qué es eso?
5: Oiga, Barranquilla, ¿sigue conectado?
4: Barranquilla está con nosotros, muchachos. ¿Cómo están? Barranquilla.
5: Barranquilla.
9: Bueno, muchachos. Estamos conectados ya.
4: Eso.
5: Hágale entonces chiste, papi. ¿Usted qué?
26: Pero lo que Neito, ustedes quieran.
4: Neito, no se fue a descansar, ¿no?
26: Pilas. No, papi, yo vine, fue a camillar. Pongan tema, lo que ustedes quieran.
9: ¿Tenemos oyente?
26: Oyente también, claro que sí, los oyentes.
0: A ver.
5: ¡Hágale!
4: De una.
13: ¡Ay, un peladito que era tan feo! Oh, ¡ese peladito era maluco! ¡Toda que la mamá lo quería solo como un amigo!
0: Entonces era feo, ¿no?
26: Era bien feo.
9: Era Lucho Torres.
4: Bueno, vamos con el ring del humor, muchachos, el ring del humor.
26: Eso.
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2: ¡Vamos!
5: ¡Vamos, Luchito, noquéalo!
0: El ring de la risa, tema libre o que, de qué quiere el chiste, Luchi. No,
5: vamos a hacer ahora un chiste. Voy a revisar las redes sociales.
4: Yo quiero.
5: Tú quieres, no, pero no vayas a poner de regiones. Tiene que ser una vaina loca.
4: Listo. Una de playa.
0: Ah, me gusta. De playa, chévere. De playa no.
26: Tengo uno de playa, yo empiezo.
0: A ver, niña.
26: Imagínate que estaban las agujas en la playa, Rafa, Luchito. Estaban las agujas en la playa bañándose, las agujas, Rafa. Y de repente le dice uno a la otra, ay, oye, mira, tápame, que allá viene el carruzo. Ay, ¿por qué te voy a tapar? Porque el hilo que tengo es de él.
0: Y aquí había un tipo en la playa, ¿no? En la playa de Barranquilla, ¿no?
3: Vamos para la playa.
0: Puerto Moico. Puerto Colombia, ¿no?
26: Puerto Colombia, sí.
0: Y el tipo estaba ahí sentado ahí mirando como a la playa. Y entonces se acercó y le dijo, buenas, échenos, oñe. Esta, si ve mi costeño, ¿no?
6: No joda, nada más.
26: Igualito.
6: Y el leche separado.
0: No, ah, no joda y el leche separado. Dios, Eche. ¿Le gustaría que lo enterrara en la arena?
26: Uy, ¿cómo? ¿Cómo?
0: Dijo, uy, no, yo vine de paseo a Puerto Colombia, no a conseguir marido.
2: Eso es Tropicana, la más bacana, bacanísima. Aquí estamos de la maratón. Seguimos de maratón. Y recuerden, en punto de las 3 de la tarde que termina esta maratón, esperamos que hayamos cumplido con esta meta que nos hemos propuesto. 321-433-3481. 321-433-3481. Es ese Nequi que nosotros hemos dispuesto para el día de hoy. Necesitamos llegar a las 5 toneladas, Dios mío, Luchi.
6: Me estoy poniendo como un poquito nerviosa. ¿Sí? ¿Será? Es que yo tengo como algunos momentos donde me pongo nerviosa porque...
2: ¿Donde pierdes la fe?
6: Sí, es que es mucho sacrificio. Luchito ya tiene varias horas de despierto. Me da miedo que le pase algo, tal vez, que se me vaya a decaer. Necesitamos todavía llegar a estas 10 toneladas. Pero me acaban de dar una buena noticia.
26: A ver, ¿cuánta falta, Luchi?
6: La Casa del Carpintero dona 30 kilos de alimento para...
26: ¡Epa! ¡Bien! ¡Eso! ¡Oh, qué buena noticia!
6: Hacer estas donaciones. Recuerden, muchachos, son 10 toneladas, pero en las ciudades donde está Tropicana estamos también recibiendo la donación. Por ejemplo, ahora en Barranquilla estamos recibiendo la donación, ¿en dónde, mi Rafa?
9: En la calle 88 número 42B13, aquí en Los Nogales, en Caracol Radio. Sí. No sé si te pueden traer un kilito, dos kilitos, tres kilitos, 40 kilitos, 50 kilitos, 100 kilitos. Hey, aquí los recibimos con todo el cariño, la Chachi, con todo el amor. Aquí todavía está nuestro cliente de Cemento País. Creo que va a donar más. Yo creo que Cemento País va a donar más kilos, ¿cierto?
19: Cuente con eso.
9: ¡Uy!
26: ¡Excelente!
9: Vea, ahí llegó. Vea, se lo dije.
26: Cemento País dijo que una tonelada va a donar Rafa.
9: Ojalá.
26: Me dijo aquí en interno ahora mismo. Y que, Chachi, ¿qué me das si te doy una tonelada?
19: Bueno, todo suma, todo
6: otra
19: suma.
6: Una cosita que quería recordarles aquí para los que estamos en Bogotá, muchachos, la caravana, vamos a salir 11:15 más o menos, y quiero que apoyemos a Luchito. Envíen mensajes. En Barranquilla también pueden enviar mensajes de ánimo para Luchito. Todavía faltan muchas horas, todavía tenemos el tiempo, pero no nos confiemos a donar. Y la caravana la estamos esperando aquí en Animals de la 73 con Caracas, para salir todos pitando, haciendo bulla, por supuesto. Por supuesto, apoyando a Luchito por los peluditos. ¡Vamos con chiste, Luchito!
0: Aquí ya estamos. Sí, señor, directamente de Bogotá, y allá está Barranquilla, está el viejo Rafa y está viejo Neido, ¿no?
6: El Neido.
26: ¿Cómo nada,
0: amiga? ¿De qué quiere el chiste, Luchi?
6: Quiero chiste actuado.
0: Actuado.
6: Para que Neido haga uno actuado y tú haces uno actuado, ¿listo?
26: Pero yo tengo uno. Hacia... O sea, ¿quién lo empieza, quién lo termina? ¿Cómo así?
6: Personajes, listo. No, como con personajes, y entonces Neido arranca con sus personajes y tú te haces un personaje, por ejemplo, de viejita.
0: Ah, bueno, válido. Hágale, mijito.
19: Dale, antes de irnos a break, muchachos. ¿Listo?
9: Pero un oyente quiere cortico. Actuarlo primero.
6: Un oyente, hágale, pues.
19: Vamos con
8: testigo
19: eso.
8: De Jehová. A ver. Ellos se van para el cielo. Testigo de Jehová. Ellos se van para el cielo.
11: Claro, mijo, que sí se van para el cielo. Claro, cómo no.
8: Y el Señor Dios, él sí le abre la puerta o se esconde como nosotros.
0: ¡Un beso!
6: ¿Qué? ¡Dale, Neido, dale! ¡Neido! Te toca actuar. 3, 2, 1. ¡Neido! Luchito. Entonces arranca, Luchito.
0: Pues. ¿Cómo no? Este es muy bueno actuado, ¿no? Toca hacer personaje, ¿no?
5: Sí, podrías hacer tú, a ti te sale
0: muy listo, bien. Listo.
26: Ahí. Pero ven, Luchi, ¿cómo es la cosa que no entendí? Explícame de nuevo, Luchi, ¿cómo es la vaina?
5: Papi, vamos a hacer chiste actuado, lo que tú haces con tus personajes. Luchito va a ser un personaje y tú vas a ser otro. Van a rematar el chiste. Si quieres, arrancas tú y termina Luchito.
26: Pero con mis imitaciones, ¿qué?
5: Con tus imitaciones. Un Poncho Zuleta. Un Poncho.
26: Listo, listo, perfecto. Libre, listo. Empiezo yo.
0: Despierte a Neito.
3: Despiértalo, señor.
4: No, muchachos, que los chistes actuados.
26: Es que me levanté a las 3 de la mañana. Todavía estoy dormido. Listo, empiezo, pues. Buenas tardes, señorita. Lo que pasa es que yo vengo aquí porque me acabo de separar y me dijeron que aquí son las proporcionadoras de cariño más hermosas de la ciudad y además que cobran barato. ¡Mua!
5: Ajá. Ahora remata, Luchito.
26: ¿Lo jodiste? ¿Te la puse fácil?
0: ¿En qué iba?
5: Proporcionadoras de cariño. Llegaron a buscar a una proporcionadora.
0: Ah, ya entendí,
5: A unas casquisueltas.
0: Y entonces llegó el viejito, ¿no? Porque él le toca ser personaje. Llegó el viejito y buenas. Es que me dijeron que aquí como que me recomendaron para tener una cosa más íntima con ustedes. Claro, aquí llegó al sitio, ¿yo? Aquí hacemos lo que usted quiera, ¿no? Calle de la Hoja. El Transmilenio por la Caracas, la Calle del Ángel, el ventilador, la aspiradora.
4: ¿Cómo? Hombre.
0: El volador.
4: Uy, yo quiero ese. Salto del tigre.
0: El salto del tigre. No, yo no quiero que me hagan eso. Yo quiero que me haga lo que me hace Maritza.
4: Oh, Maritza.
3: Ay, Maritza.
0: Uy. No, pero abuelito, mire. Mire cómo estoy de buena. Yo lo puedo llevar al paraíso, ¿yo?
4: Uy.
0: No, yo no quiero que me lleve al paraíso. Yo quiero que me haga lo que me hace Maritza. Bueno, pero ¿qué es lo que le hace Maritza? Me fía.
4: Me pone 57
26: agua cuota.
4: Wow. 9:57, muchachos, ya venimos. Esto es la cuarta maratón del humor. Eso. Luchito por los peluditos.
14: 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En Tropicana son las
12: 9:57.
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7: 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En Tropicana son las 9:58, ya cambió el reloj.
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0: del cielo.
1: Porquería lo que vi.
2: Juliana.
1: Juliana es también.
2: La vegana Dariana.
1: Dariana, al caballo que también hizo stripper, ¿no? Eso fue.
3: Uy,
1: no. La mañana fue tenebrosa, ¿oyó?
2: Fue una madrugada dura.
1: Dura, una semana visual muy dura, digo una mañana, pero aquí estamos enteritos. Todavía nos queda energía. Llevamos 19 horas aquí de pie con todo el equipo. Esto no se hace solo. Más de 100 personas trabajando para lograr esta meta.
4: Y le recordamos la meta a todos nuestros oyentes, y es que tenemos hasta las 3 de la tarde para recolectar 10 toneladas de alimento para nuestros peluditos. Por ahora, nosotros seguimos con información comercial que tenemos. Quisiera saber si por acá, por aquí tenemos a Mayra, a ver. No, por acá. Bueno, mientras llega Mike, quisiera saber dónde está Cristian. Cristian, ¿dónde se encuentra ubicado? ¿Dónde lo tenemos? Cristian. Cristian. Cristian. Cristian, ¿dónde te tapas? Bueno, yo sigo comentándole a todos los oyentes que para si desean ser parte de esta maratón del humor con todos los peluditos, para todos los peluditos, lo único que tienen que hacer, pues hay dos opciones de las cuales usted participar. La primera, dirigirse hasta Mascota Center para hacer su donación en físico, en especie. Allá Cristian le estará recibiendo todas las donaciones, o si quiere hacer su donación por efectivo, ya sea una donación económica, puede hacerlo a través del siguiente número: 321-433-3481. 321-433-3481. Quisiera saber si por ahí todavía tenemos a Chris. Chris, ¿dónde estás? Hola. Bueno, por el momento sigamos entonces con chistes de Luchito.
2: Esos son los famosos chistes de 5 minutos. Uy, donde contamos una historia y donde vamos aquí y allá y vamos pasando por todos lados. Oiga, 70 kilos en Ibagué.
4: ¿Qué?
2: 70 kilos, Luchi.
1: Increíble, Ibagué.
2: Ibagué se lució.
3: Bla, bla, bla.
2: Se lució, Ibagué. Oiga, qué chévere, qué aporte tan bacano.
5: Ibagué desde ayer en la noche le está dando duro a esa maratón, sí, con señor. Sus aportes. Desde ayer en la noche.
1: Espectacular,
5: Luchi. Íbamos en un ranking ganando Bogotá, luego Cartagena, Ibagué, ya Barranquilla, que también va con muchos kilos. Yo creo que todas las ciudades del país estamos unidos porque lo vamos a lograr, Luchito.
2: Pereira también hizo un aporte lo más espectacular.
1: En Pereira, ¿no?
2: Ya les vamos a hablar de Pereira, ese aporte tan chévere, y así vamos sumando para llegar a esas toneladas que necesitamos.
3: Y mire,
2: de aquí en adelante le voy a decir una cosa a Andrés Pinzón,
3: señor,
2: Luchi y todos los muchachos que a esta hora nos están escuchando.
4: A ver,
2: ya no podemos hablar de kilos.
3: Sí,
2: no. Tenemos que hablar de sumar toneladas.
1: Eso. Es verdad.
5: Es cierto, estoy de acuerdo. Entonces, vamos en 4 toneladas y media.
2: Sí, señor.
1: Estamos en 4.
5: De 10 a 11 tenemos que hacer la 5ª tonelada.
2: Listo.
5: En el nombre de Jesús, con fe, échale la bendición para ver
2: claro
5: si hace
2: sí.
5: algo bueno.
2: Claro que sí. Ay, Dios mío, Padre Celestial, ayúdanos, Dios. Solamente tú lo sabes hacer. Tú sabes que hay cosas que para nosotros son imposibles, pero tú las conviertes en posibles. Así que, Padre Dios, te pedimos que aflojes o ablandes
3: el corazón
2: de cada uno de los oyentes de Tropicana, de todas las personas que están en el otro lado del charco, de todas las personas que están en Suba, en Engativá, en Bosa, en todos los municipios cercanos,
1: sí, señor,
2: a Cundinamarca, en todo lado,
1: soplamelo,
2: para que nos puedan ayudar y podamos hacer que estas toneladas que nos hemos puesto de meta las podamos conseguir para estas fundaciones, de estos peluditos que tanto lo necesitan. Yo lo creo en el nombre maravilloso de Jesús. Amén,
5: amén,
2: amén y amén.

0: Un chiste de 5 minutos,
1: un chiste de 5 minutos.
0: Mientras contamos el chiste, antes, usted donen por QR, por Ñuki, por todas esas plataformas. Es para engañar a TikTok.
2: Para animar.
3: Okay.
2: Para animar.
3: Y si usted, querida gente, quiere donar en físico, yo también le tengo el lugar donde lo pueda hacer. Quisiera saber dónde está Cristian, porque Cristian se me fue, se me volvió desde la mañana, sí, y no sé en dónde está.
2: No, ya. Sí, es aquí estoy listo y estoy preparado, Vivi, porque estamos disfrutando de ese gran maratón de humor con Luchito. 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Y pues la idea es que usted venga y nos acompañe en esta gran maratón de humor que tenemos con Luchito, que arrancó ayer a las 3 de la tarde por todos los peluditos de la calle y que va hasta hoy, hasta las 3 de la tarde, recaudando 10 toneladas de alimento para todos los peluditos. 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
2: Eso por ese lado. Estamos en una maratón de humor, ya habías escuchado. ¿Ustedes saben algún chiste?
3: reírme.
5: A ver, una chiquita.
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2: Bueno, yo espero que Mayra ya esté lista desde el costo, porque necesito que Mayra también se una a esta maratón de humor con Luchito. Ojalá que Mayra se sepa algún chiste de mascoticas en esta mañana. Vamos hasta las 3 de la tarde. Recuerden, ustedes pueden traer sus donaciones.
3: Ay, se me fue.
2: Entonces, para que nos acompañen.
3: Listo, muchísimas gracias, Cristian. Les recordamos la invitación a todos los oyentes a acercarse a Mascota Center para que hagan parte de esta maratón del humor y lleven sus donaciones en físico hasta allá. Por ahora nos dirigimos hacia Mayra. Quisiera saber dónde se encuentra Mayra, dónde está Mayra, porque Mayra es otra también que se me perdió. O sea, hoy todos salieron, no me avisaron, no pidieron permiso y me dejaron acá con el maratón del humor. Yo quisiera saber dónde están porque espero que estén haciendo parte de este maratón desde donde se encuentran. Porque por acá, o sea, los traje a todos, los mandé a llamar a todos porque incluso acá estamos también con el director.
1: Ah, ya te sacaría por la página.
3: Hola, director.
6: Eso, aquí estoy. Mayrita se encuentra en Al Costo del Anillo Vial. ¿Con quién está Mayra? Usted de la gente de Al Costo y las promociones.
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3: Así es, May.
6: Así es. Sí. 10 de la mañana con 15 minutos. Vamos, bueno, creo que es que el audio no me está saliendo bien. Se me movió. Ah, sí, se me movió.
3: Te escuchas perfecto.
6: Sí. No, estoy para como en segundo plano. ¿Sí? Bueno, el cuento es, vamos a estar, atención, con Vivi, que está en el estudio.
3: Sí, señor.
6: Por fuerita también. Parece como en el baño. Está Cristian de J.L. 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Está Mayra Bello en Al Costo del Anillo Vial. Y está Luchito, la Maratón del Humor en Bogotá, a esta hora compartiendo mano a mano de humor con Neido, que se encuentra en Barranquilla. Maratón del Humor.
9: 2,000 pesitos para ya completar estos 8 millones. Recuerden que esos 8 millones se convierten en pepitas con
0: ánimas. Y yo tengo el dato. Si son 8 millones, ¿cuántos son en pepitas?
9: A ver, ¿cuánto es?
0: Cada millón son 200 kilos, ajá, o sea, serían 1,600 kilos, tonelada y media.
9: ¡Upa churupa!
6: Y aquí
9: vamos a saludar a la gente que está a través de las redes sociales, arroba Tropicana Colombia. Mira, Pilar Forero dice, apoyando, comprando en Animals. También la gente que dice que está desde Estados Unidos, que ya dejó su donación. Mira, hola Luchi, ya doné Montacargas Morgan con Tropicana y los peluditos. Vea, la gente está donando desde Estados Unidos. Luchi, ya hicimos nuestra donación en nombre de Tobita. Gracias, Luchito. Si usted quiere enviar mensajitos para apoyar a Luchito, lo puede hacer 310-206-3302. Mándele su mensajito porque Luchito necesita mucho ánimo.
10: Mucho ánimo, mucho ánimo.
9: Faltan, ¿cuántas horas? ¿Cuántas horas nos faltan?
0: Cinco horas.
10: Cinco horas. Bueno, Barranquilla. ¿Cuánto vamos con Barranquilla? ¿Cuánto van las pepitas de Barranquilla, por favor? Porque el aporte de Barranquilla, el aporte de la costa es súper, pero súper importante. Y también amamos mucho a los animales, a los perritos, a los gaticos, a nuestros peluditos, como le llamamos nosotros. Somos Tropicana, tan diferente que ayudamos a los peluditos y a la gente. Si Barranquilla está por ahí, nos da el dato, chéverísimo. Porque seguimos.
11: Aquí estamos.
10: ¡Listo, Neido!
11: Camarada, RR. Bueno, Rafa, ¿cuánto llevamos, datos, compadre, Rafa, 100, aquí en Barranquilla?
12: 100 kilos por ahora.
11: ¿100 kilos?
12: Y ahorita nuestro cliente Cemento País nos va a decir cuánto más nos va a donar. No sé cuánto va a donar.
0: ¡Upa!
12: Más.
10: Vamos, Cemento País. Kilos más.
12: 150 kilos más.
10: No hay presión. 50 kilos más.
9: Ah, 150 kilos, Barranquilla.
11: 150 kilos en total.
0: Oh, 150
11: kilos.
0: Bueno,
9: ¡upe! Listo, vamos a hacer un versus nuevamente. Barranquilla y Bogotá. Neido contra Luchito. Luchito contra Neido en esa maratón del humor con Tropicana.
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9: ¡Acábalo, Luchito!
11: ¡Párate firme, Luchito, que tú tienes sueño!
0: No tengo sueño. Estamos midiendo la energía.
11: Sueño y hambre.
0: De duelo y ¿qué toca hacer, Luchi?
11: Bueno, Lucho, sí, pero ven, yo te quería decir algo, Lucho.
0: A ver.
11: Y yo no sabía que tú podías tirar uno de 5 minutos.
0: ¡Ay, Chachi! ¡Contrólese, Chachi!
11: Yo pensé que los tuyos eran corticos.
10: ¡Hombre!
11: Te felicito, Lucho.
9: Vamos a contar chistes de Chachis en teatrón.
10: ¡Uy!
11: ¡Uy!
10: Me Chachi gusta, me teatrón. Gusta.
12: En discoteca.
11: O sea, en discoteca,
0: de exacto. Personas ligeramente caes.
9: ¿Eh? Yeah.
11: Sí. ¿Quién empieza?
9: La Chachi, empieza la Chachi.
11: De Chachi en discoteca, sí, en discoteca. Sí, tengo uno muy bueno, Luchito. Imagínate que... Este era uno una loca que había salido de una discoteca.
0: Sí.
11: Luchito.
0: Sí.
11: Salió de la discoteca, se acostó a dormir, sí. Le fue bien ese día en la discoteca. Se acostó a dormir y el día siguiente, ella dijo, ay, ya amaneció, voy, ahora sí a hacer la diligencia importante que tengo que hacer, me voy para una compraventa. Y llegó la loca a la compraventa, ay, Rafa.
10: Oh.
11: A una compraventa y llegó, buenas. Bueno, y que tiene que ver lo de la discoteca. No, porque la noche anterior había estado en una discoteca. Y llegó a la compraventa y dijo, buenas, señor. Una pregunta, señor, al señor de la compraventa. Señores, que vengo a empeñar estas argollas de oro para que la revise, por favor.
0: Ay.
11: ¿De oro? Y el señor coge las argollas y la revisa. ¿De oro?
0: ¿De
11: esto
0: oro?
11: No es de oro, esto es oro golfi. Y dice la loca, ¡ay, me violaron!
12: Chachi.
0: Oye, Chachi. Muy bueno,
11: me
0: estafaron. Muy bueno. Neito le va mejor estando en Barranquilla, ¿no?
11: Sí, pero aquí Rafa no me quiere.
0: Ah, ok. Mira, este también es de una persona así como no, Chachi,
11: ¿no?
0: Saliendo
11: de Chachi, ¿no?
0: Así como Chachi, ¿no?
9: Pero tienes que hablar.
0: Y estaba caminando por Transmilenio. Ay, ¿para dónde voy? Estoy como perdida. Estamos
10: perdidas.
0: Y estaba esperando acá un Transmilenio, el F-14. Ay, ¿dónde está el F-14? ¿Dónde está? ¿Qué estrés esta ciudad?
11: ¡Ay!
0: Y quedó en un momento en una zona aislada de Transmilenio que había soledad absoluta. Y salió un atracador, sacó la pistola y le dijo, quieta ahí, la vida o la argolla.
10: Ay. Uy, hombre.
0: Y le dio la argolla, llevan 3 meses viviendo juntos. ¡Qué lindo! ¡Que vive el amor!
10: Ay, mire, yo también le di la argolla.
11: Sí, sí.
10: Okay. Estamos en Tropicana, la más bacana, bacanísima Tropicana, en esta mañana de sábado, en esta mañana
11: Luchito,
10: de
11: que los mexicanos,
10: Ay, que los mexicanos. Uy, los mexicanos.
0: Eso sí duran.
11: Y
0: si
11: los están pidiendo. Esos son largos, Lucho.
0: Pero toca entonces, 15 minutos ahí.
9: Una tonelada por los mexicanos.
11: Eso, Pinzón, sería bacán y lo hacemos
10: las
11: la sección.
10: Las pilas, soy yo, Pinzón. Porque señor, los mexicanos es con las cortinas de Vicente, de...
9: Pero corticas porque estamos por YouTube.
10: De los Tigres sí, del Norte. Ah, ok, entonces, de los Tigres del Norte. No, sí, el arranque.
9: Pero ¿sabes qué? El mariachi loco. El mariachi loco de arranque. Y ahí yo creo que podemos arrancar, pero tú sabes, cortico, Pinzón, porque estamos en la transmisión de YouTube. 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La gente en Barranquilla también puede donar pilas. La gente en Barranquilla, a donar, mi gente barranquillera.
0: A donar, ¿por qué te casaste? A donar.
9: A toda mi gente de Barranquilla, un saludo, que me están enviando también mensajitos. Los amo mucho, gracias por recordarme tanto. De verdad que me están saludando mucho desde Barranquilla.
0: Ay, qué bonito, Luchi.
12: Dime, ¿podemos repetir el número, Neki?
9: Claro que sí. 321-433-3481. 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Y ahorita en el cierre, porque vamos a estar en otra tienda Animal, en el cierre, creo que es la del ensueño, ¿verdad?
0: No, vamos a estar en la tienda de Suba.
9: En la Suba, sí.
0: Suba, allí Suba. El cierre de la maratón para celebrar, porque vamos a lograr la meta. Vamos muy bien. Hemos pasado derecho, trasnochado, nos hemos divertido, pero también hemos tratado de alcanzar la meta.
9: Y allá en esa tienda vamos a tener actividades para los peluditos.
10: Así
9: vamos
10: es.
9: A tener también regalitos para los peluditos y vamos a hacer una fiesta bien bacana para celebrar nuestras 10 toneladas el día de hoy.
10: Eso es lo que vamos a hacer. Recuerden, oyentes de Tropicana, que aquí los estamos saludando. Isabel Domínguez también, un fuerte abrazo. Dice, aquí les envío mi aporte porque amo a los peluditos y amo la labor que hacen por ellos de corazón. Andri Domínguez desde Popayán, Cauca. Un fuerte abrazo.
2: Qué bueno. Por el aporte. 1023 también, el aporte también desde de Bucaramanga. Ramírez. Tenemos
10: desde
2: nosotros esta mañana
10: Unidos
2: de Maratón, la Maratón del Humor.
0: Sí,
2: señora, la Maratón del
0: Humor. Se me va.
2: Vamos a estarlos aquí acompañando también. Regresamos con nuestra señal a Bucaramanga y también desde Bogotá y para todo el país. Cristian de J, el mono, está en Mascota Center de Cañaveral. Están de aniversario, mono. ¿Qué?
0: ¡Mamá!
2: Bueno, entonces Mayrita dice que con ella sí tiene a Mayrita, pero ¿por dónde tiene a Mayrita? Porque Mayrita está en
3: por el... aquí tengo a Mayrita.
2: Anillo Vial. En Alcosto sí. Mayrita.
7: Sí, aquí estoy, aquí estamos, aquí seguimos haciendo la invitación a todos los oyentes, disfrutando los chistes de Luchito. Omar, bienvenido a Tropicana. Omar es el encargado de la parte de electrodomésticos de Alcosto. Omar, ¿usted se sabe algún chiste sobre animales, sobre mascotas? Porque le cuento que hoy estamos en el Maratón del Humor en pro de los peluditos. ¿Sí le gustan los chistes de animales?
14: Claro que sí, me encantan los chistes de animales, pero no, soy malo para los chistes, no me sé ninguno.
7: Ay, Omar, ¿qué hace un perro con un taladro?
14: Fácil, está ladrando.
7: Ay. Si usted quiere buenos chistes, lo invito a que siga sintonizando los 95.7, porque nosotros estamos con Luchito, que Luchito sí sabe dar chistes, y estamos en pro a los peluditos, recogiendo pepitas para los peluditos. Si usted, oyente, quiere unirse a esta causa, puede venir. ¿En dónde? Yo estoy en el Alcosto del Anillo Vial. Aquí venden comida para los peluditos, venden para perros, para gatos. Usted puede unirse a esta bonita causa, donar alimentos. 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
7: 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risa, Luchito que está recorriendo Colombia, está en esa maratón del humor, para que estemos en pro de los animalitos de la calle, en perritos, gaticos, y te dejo vivir para que podamos seguir disfrutando de este maratón del humor.
3: Espectacular, Mayre. Sí. Desde Alcos ahora nos trasladamos a Mascota Center. Sí,
10: pero
3: señor.
10: Antes de ir con el mono a Mascota Center.
2: Sí. Bueno, aquí más cerquita aquí en Cañaveral. Y bueno, recordarles a los oyentes que si usted quiere hacer su donación para los peluditos, hay un número de Nequi para que usted pueda enviar, ahí Vivi lo tiene, usted lo puede preguntar a través del WhatsApp de la emisora, el 317-880-1840, para que ella pueda pues compartirles a todos ustedes el número de Nequi y pueda hacer sus donaciones en esa maratón de humor que tenemos por todos los peluditos. Mientras tanto, yo sigo en este punto de Mascota Center, señor.
10: Eso se lo tengo, vea. 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A esta hora quiero, por ejemplo, la gente que tenga donaciones mono, que nos diga, nos escriba ya las empresas. ¿Sí? Vea, tengo 10,000, 20 lucas, los conductores. Hey, soy Chucho del 314, donó 10,000. La gente que normalmente nos acompaña, por ejemplo, en las actividades que hacemos localmente, con actividades como los que comen, con fundaciones. Súmese, métale 20,000, ponga 30,000, lleve 50,000. 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Ay, que me da pereza, que no puedo, que está lejos. Que... Métale 10 ahí ya.
2: Sí, claro.
3: Nequi. Así es.
10: 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No se ponga con flojeras. No, es que yo para dónde voy, que hace mucho lo lejos. Que mi... No, ya, de una, métale lo que se va a gastar en el transporte, póngalo en el Nequi. 10 lucas. Y ya lo vamos a saludar también al aire. 321. 433-3481. 321-433-3481. Aquí dice, saludos del Cofla. Va lo mío. Ahí mandó 8,000. Bien, eso. Dice, el tigre, pero el bueno.
2: Cofla.
10: pone 20,000. Bueno, está también RP, dice, esto es como una distribuidora de calzado. Dice, desde nuestra empresa, con sí, mucho cariño, sí, hemos reunido. Sí. 185,000, porque nos dijeron que eso valía un bulto. ¡Bravo!
2: ¡Wow, excelente! ¡Gracias! 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
10: 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Bueno, info comercial de Mascotas. ¿Qué fue?
3: ¡Mara!
10: Estaba mono. Todo el tiempo y cuando tenía que hablar se cayó.
3: Mono. Ay, no, mono. Seguimos invitando, así como usted lo menciona, director. Seguimos invitándolos.
2: ¡Vivi!
3: ¡Yo!
2: ¡Vivi! ¡Yo! ¡Vivi! ¡Vivi! ¡Aquí estoy! ¡Aquí estoy! ¡Aquí estoy! Déjeme ahí. Porque yo sigo en Mascota Center en esa fiesta, porque estamos de aniversario, noveno aniversario.
10: Sí, el noveno.
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15: 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Vamos a contarles ahorita cuál es la fundación, Vivi, es que no tengo ese el nombre de la fundación.
3: La fundación Huellitas de Amor.
15: Huellitas de Amor. Huellitas, la gente de Amor, Huellitas, sí, de Amor, nos ha pedido ayuda. Y por eso nosotros los vamos a incluir, estos dineros que ustedes están dando en este momento, estas donaciones que están haciendo llegar ustedes, los kilos, los bultos de comida, de pepitas, vamos a entregarlas allí en la fundación Huellitas de Amor. Está ubicada en Girón, si mal no estoy
3: en
15: cierto.
3: En el Playón, en el Playón, director.
15: En el Playón. Sí, nos estaba pidiendo ayuda precisamente su representante. ¿Tienes el nombre de pronto, Vivi? ¿Qué nos dijo él? Estaba viajando, ¿no?
3: Sí, señor. Él se encuentra viajando. Eso ya te...
15: Que creo que nos iba a tener aquí la comunicación ahí en algún...
3: Estoy tratando de comunicarme otra vez nuevamente con él, porque como lo mencionaba usted, director, él se encuentra viajando, y al estar viajando viene por carretera. Exactamente, Elkin Hernández.
15: Elkin Hernández.
3: Así
15: es. Vamos a tenerlo en línea para que les cuente esta historia triste. Es una historia difícil de aceptar, de cómo no nos falta poner la manito en el bolsillo para apoyar a estos amigos de la calle, a los... peluditos de la calle. Sí, los peluditos de la calle que no tienen comidita, y por eso estamos haciendo esta recolección. Métale al Neki ya, el Neki oficial. Hoy tenemos Neki oficial para las donaciones. Métale 10K. ¿Mucho?
3: No.
15: ¿5K, Vivi?
3: No.
15: 5K, pues.
3: Ajá.
15: 5K, vamos. Bueno, 10K. Métale 10 pesitos.
3: 10 lucas.
15: Métale 10 lucas. Métale 5, métale
3: 15. Por ejemplo, 15, director, ya nos están llegando las donaciones de los oyentes. Muchas gracias a Mundo Infantil en Girón. Esa empresa
15: Mundo
3: a la cual
15: Infantil
3: ya hizo.
15: Se vincula. ¡Aplausos, Vivi! ¡Hey! Necesitamos más aplausos también. A ver, ¿a quién más? Para medir el aplausómetro en esta mañana de Maratón del Humor con Luchito en Tropicana, Colombia. 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Vivi, tenemos oyentes, tienen chistecito, porque yo tengo un chiste.
3: A ver, démelo a ver, quiero escucharlo.
15: A ver, Vivi, si usted adivina. Cuando un perro dice miau, miau.
3: ¿Qué?
15: Un perro dice miau, miau. ¿Sabe cuándo un perro dice miau?
3: ¿Cuándo?
15: Miau. Cuando está aprendiendo un nuevo idioma.
3: No.
15: Para eso. Vamos mejor con Luchito.
3: No, vea, para que tenga chistes de oyentes. Tengo chistes de oyentes.
15: Ah, bueno, dele.
3: Vamos por acá con ese chiste de este oyente, a ver. Por aquí. ¿Sí?
16: Por ahí, Luchito, mismo, Luchito, Tropicana la más bacana. Imagínate que estaba un mochito de los brazos y de los pies, se fue para Puerto Mocho porque le dijeron que era la playa de ellos, se quedó dormido. Y pasó un borracho y dijo, las tortugas para el agua.
15: Sirvecita cruel, pero en medio de clasificar.
3: Sin comentario.
15: Oye, ese es nuestro WhatsApp, el WhatsApp de Tropicana. Aquí enviamos los chistes y los compartimos también con esta maratón del humor que tiene Tropicana hoy en Colombia para reunir 10 toneladas. Muy bien, vamos con Luchito, por favor.
3: Vamos con Luchito, sigamos con chistes.
9: 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Haga su donación por estos peluditos. Miren, son 600 fundaciones. Perdón, son 600 peluditos en 6 fundaciones, okay, a los que vamos a apoyar aquí en Bogotá. Pero alrededor de Colombia, en todas las ciudades que se han conectado con nosotros, también vamos a apoyar a esos peluditos. Entonces, estamos haciendo una labor grandísima. Yo sí quiero felicitar a Luchito porque no se ha dormido, porque se ha sentido bien, no se ha desmayado.
11: Se ve acabado, pero está firme.
0: Sí, estoy como ejeroso. Las ojeras sí me acompañan, pero para los que se prendieron el radio desde ayer y volvieron a dormir y se levantaron hoy, aquí no hemos parado nunca. Aquí estamos parados en la raya, ¿eh?
11: Pero sí lo quiero felicitar, compañero, porque usted es un berraco, yo lo felicito.
0: No, Neito nos acompañó ayer también en la noche, ¿no?
3: Sí, muy
0: después
3: bien.
0: El pollo, pero el pollo comenzó a cabecear como a las 11:30 y dijo, yo me les voy.
15: Yo mejor me voy.
9: Vamos, Neito. Chiste, el humor.
10: Chiste para apoyar a Luchito.
11: Eso. Escucho bajito. ¿Me escuchan ustedes?
9: Sin audífono.
11: ¿Me escuchan?
10: Sí, perfecto.
9: Sí.
11: Ay, es que yo aquí no escucho a veces. Espera un segundito, déjenme un segundo que no lo cuadren, ¿ya?
10: Sí.
11: Ahí, ahora sí.
10: Es acá el problema, ingeniero.
11: Ahora sí, ahí voy, sin audífono porque me enredo.
10: Hágale.
11: Este es bueno. Imagínate que...
0: A ver, niña.
11: Ay, creo que de pronto con este chiste cierran la emisora, Rafa.
10: Cuidado.
11: Nos quedamos sin trabajo.
10: Cuidado.
11: No, mentira. Es un poquito cruel, pero es un huesito. Imagínate que había una clínica tan pupera, Rafa.
10: Ajá.
11: Una clínica tan pupera, que a los pacientes no les daba azúcar, sino stevia.
0: Estuvo bien, ¿no?
11: Luche mala, se ría.
10: Eso es Tropicana, la más bacana, bacana.
11: Ese me lo dio el pollo ayer.
10: Seguimos tirando humor. Venga, el Fara está por ahí. Fara.
0: A ver, Fara.
17: Está como dañado aquí.
18: Dímelo.
10: Suéltalo, Fara.
18: Tú sabes que estamos dándola toda sin dejarla caer. Ahora mismo nos acabamos de mover de punto. Uh-huh. Estamos en otro lado de la ciudad y ahora estamos en La Boyacá, precisamente
0: en La Boyacá.
15: Y nosotros. Aquí nosotros en Bucaramanga seguimos. Estamos también en Alcosto
3: y Maxcotas Center.
15: El punto del anillo vial, también estamos en Maxcotas Center. Hablemos de donaciones. Los oyentes, director, están llevando sus donaciones, mono. Sí, dígame.
19: Sí, señor, están allí trayendo sus donaciones al punto de Maxcotas Center en Cañaveral.
15: Pero no tienen que comprar un bulto
19: para que la gente venga.
15: O sea, que si uno va a donar algo, ¿tienen que comprarlo ahí o lo puede llevar?
19: No, usted lo puede traer de su casa, usted puede traerla de su veterinaria de confianza, de costumbre, puede traerles a este punto. 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
15: Póngale, pues cuidado, a mí me gusta aquí así, con compromiso, mono, con compromiso. ¿Cómo se llama la persona que está de representante?
19: De Yanira.
15: Deya. Dejémoslo cortico, que está muy largo. Deya, ven para acá. Deya, vente para acá. Vamos a hacer un compromiso aquí. Que se comprometa Deya con el oyente que nos está oyendo aquí cerquita. Deme barrios cerquitas, por favor, mono. Mayra, el que esté ahí
19: cerquita,
15: en línea.
19: Cerquita, cerquita. Aquí está Ciudad Valencia.
15: Sí. Listo,
19: Ciudad
15: va.
19: Ciudad Valencia,
15: sí, lo conozco.
19: Lagos, Villabel.
15: También, Lagos, Villabel también lo conozco.
19: La Paz.
15: Sí, La Paz, ese no. Sí, dale. ¿Qué más? Cerquitas a Cañaveral.
20: Sí.
19: Cerquitas.
20: Todo lo de Lagos, Lagos 1, Lagos 5, Azobilagos, está.
15: Usted que nos está oyendo ahí.
20: Sí.
15: Eso, cualquiera de estos barrios. Bella, démosle un descuento a ellos si llegan antes de las 11:40, en una hora. El que llegue 12. Antes en esta hora. Okay. 11:40, una horita. Y dice, mire, pero viene, va a comprar y eso que compra es para donarlo, para las fundaciones. ¿Listo? Della, ¿cuánto le vamos a dar de descuento? Listo, no importa
19: ella,
15: la marca.
19: Ella está haciendo...
15: No importa. Sacando la calculadora en este momento.
19: Pero ella está haciendo que sí va a dar... No, que lleguen y aquí le dan descuento, que no se preocupen.
15: Pero ven,
19: hay descuento del 10, 15, 20%.
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15: 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Usted se va a manifestar con ella de pronto, ¿no?
19: Claro.
15: No sabe. O en la casa, ¿no? Tiene un perro muy hambriento usted en la casa, por ejemplo, o mono, ¿no? Se comía.
19: Por ejemplo.
15: ¡Listo! 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Antes de ir con la historia de la Fundación Mis Huellitas, Vivi,
3: sí, señor,
15: hay chistecitos de pronto de los oyentes, porque quiero retar a los oyentes y a ustedes también. A todos van a echar chiste de perros, todos.
3: Yo tengo un chiste acá, la más graciosa, la más chistosa del grupo.
15: No, usted... Mayra va a contar chiste de perro. Vamos a arrancar con Mayra. Solo chistes de perros corticos. Chistes de perros corticos en el WhatsApp. Como dijo mi amigo Roberto, no, lo puede mandar escribido o mandar un tica de voz. Mayra, arranca usted. Chiste de perros corticos.
20: A ver, ¿qué tipo de ferias evitan los perros?
15: ¿Qué tipo de ferias evitan los perros?
20: Sí, no, sí. Está fácil.
15: A ver, cuidado. ¿Qué?
20: Pues la feria de las pulgas.
15: Los oyentes, si tienen chiste de perrito, lo envían ahí al WhatsApp. Cristian, chiste de perro le tocó, a ver. Chiste de perro cortico.
3: Cristian.
20: No.
15: ¡Ole!
20: No.
15: Bueno, vamos con la historia entonces, por favor.
3: Director, por aquí tenemos a Elkin Hernández, el cual nos contaba acerca de su fundación, la fundación la cual es Huellitas de Amor, que está ubicada en el Playón.
15: ¿Por qué no me pone cortinita? Yo lo saludo. Elkin, buenos días. ¿Sí está por ahí? Sí.
3: Espérame un segundito.
15: Hola. Espérame, se le cortó ahí la señal. Él es... espera que tengo el apellido por aquí, Elkin, sí. Hernández.
19: Ajá.
15: Sí, Elkin Hernández. ¿Cuál es el chiste de perro que va a echar Cristian? De perritos, cortico.
19: Por acá tenía otro que había llegado por ahí, pero dice, ¿por qué los perros son tan malos bailarines?
15: Los perros son malos bailarines. Y hay unos perritos que uno baile, y lo miran a uno como... quiero... Sí, lo quiero.
19: ¿Por qué? Tienen dos paticas izquierdas.
15: Ay, no.
3: Dios mío. Dios
19: yo tenía. Vivi, ¿usted pasó una nota de voz de un chiste?
3: Esto, por aquí sí.
15: La pasamos.
3: Teníamos nota de voz de chistes.
15: Pero es que estamos buscando a Elkin para poder seguir con la
3: maratón. Así es.
15: Elkin, cuando usted me diga, ¿estamos listos?
3: Por aquí tenemos a Elkin. Elkin, ¿nos confirma si nos escuchas?
15: A ver, Elkin.
21: Bueno,
15: sí, porque podemos tener Vivi a Mayrita por el Meet y tenemos a Elkin por la línea. Dale, Mayra, yo te acepto aquí. Bueno, muy bien. Atención, tenemos a Elkin. Hola, Elkin, bienvenido. Esta es Tropicana. ¿Cómo estás? ¿Dónde te encuentras? Buenos días.
21: Buenos días, amigos. En este momento, pues, por acá en Bucaramanga.
5: haciendo diligencias para mis peluditos de la fundación.
15: Eso, hábleme con ganas, fuerte, con energía. Muy bien, Elkin, usted tiene una fundación que se dedica precisamente a todo este tema de cuidar a los peluditos. Hoy que estamos en esta maratón, por eso lo estamos llamando. ¿Cómo se llama su fundación? Por favor, cuéntenos.
5: Fundación se llama Fundación.
15: ¿Fundación qué?
5: Huellitas.
15: Espérenme. Huellitas de amor que queda en el playón.
5: De amor el playón. Huellitas de amor el playón.
15: Ah, ok. Trate de quedarte quieto con un punto ahí que.
5: Sí, señor.
15: Eso, Fundación de Huellitas de Amor el Playón. ¿Cuántos
5: sí, señor.
15: Peluditos tienes allí, Elkin?
5: En este momento tengo 51 gatitos y 42 perritos.
15: Elkin, vamos a preguntarle directo hoy al grano. ¿Usted qué situación es la que está viviendo? Usted lo envió a través de las redes sociales, envió su SOS, su mensaje de urgencia. Y a esta hora queremos tocar el corazón de los conductores, de las personas que tienen su emprendimiento, su negocio. Estos son seres sintientes. Quienes hemos estado al lado de mascotas y hemos tenido que vivir el amor que nos brindan nuestra compañía, sabemos lo importante que son. Y no estamos pidiendo que nos donen 100,000 pesos, 1,000,000 de pesos, no. De grano en grano, de pepita en pepita, logramos estas toneladas que le vamos a hacer llegar a usted, Elkin. Ojo, estas 10 toneladas que estamos recolectando hoy en Tropicana, Colombia, son para todas las fundaciones del país. O sea que pepita que recojamos hoy, pepita que va a ir directo a su fundación. ¿Cómo le parece esa noticia?
5: Súper bien, de verdad. Como les envié por interno, en este momento yo estoy pasando por una situación de salud mental bastante grave. Yo soy paciente depresivo, con ansiedad, con estrés postraumático, insomnio, muchísimos más. Y la verdad he estado luchando 2 años con esto. De mis 6 años de labor, he estado ya 3-4 años con problemas bastante delicados, pero ya vi casi después de 2 años de haber dejado tratamiento, de estar luchando ahorita sí por ganas de vivir por mis animalitos, hoy me siento derrotado y me siento de verdad sin ganas de vivir, por un lado por la situación económica de la fundación, porque son muy pocas las ayudas que llegan, es muy poco el apoyo que tenemos, y o sea, de verdad, mi mente no da más. Somos solamente 2 personas en la fundación. Es 2 personas que durante 6 años no hemos descansado un minuto. No podemos decir, bueno, pedimos un día de descanso, de esparcimiento, de alejarnos un poco de la rutina, porque pues para nosotros ellos han sido, en estos 6 años de labor, todo lo que nos mueve mañana, tarde, noche, madrugada. Y como se lo digo a las personas que conocen mi labor, ustedes a mí me van a ver pidiendo en internet mañana, tarde, noche y madrugada, pero ustedes ven o van a ver en mis animalitos en los resultados de lo que se recibe, porque son animalitos alegres, gordos, con una salud impecable, y de verdad me siento orgulloso de que las personas que llegan a visitar nuestra fundación se enamoran de mis animalitos, se enamoran de lo alegres que son, de lo amorosos que son. Pero hoy quiero decirles, necesito el apoyo de ustedes para poder dejar a mi fundación, a mis animalitos equipados, y yo poder ir a tratar mi salud, porque no quiero soportar mucho más y necesito ayuda profesional.
15: Claro que sí. Claro que sí, Elkin. Gracias por tus palabras. Oyentes, el amor más puro llega en 4 patas. El amor más puro llega en 4 patas. Hoy no les estamos pidiendo que dejen de comer. No le estoy pidiendo a usted, amigo oyente, que no coma, que no pague sus deudas. Solo que nos dé un pequeño aporte. Miren lo que produce la mascota en una persona. Su amor, su entrega, su devoción. Vamos a vincularnos a esta campaña, a lograr tener estas 10 toneladas de pepitas y poderle dar a la Fundación Huellitas de Amor el Playón, con Elkin, se me va el apellido,
3: Elkin Hernández.
15: Y te vamos a ayudar también. Vamos, en el nombre de Dios, a pedirle la ayuda a él, que todo lo puede, es el dueño de todo. Él es el dueño absolutamente de todo.
1: Sí, sí.
15: Que nos ayude a encontrar el camino para que tengas un tratamiento primero psicológico y si debe ser psiquiátrico también.
1: Todo se puede. Obligatoriamente psiquiátrico, ya nos dimos cuenta que la parte psicológica no me hace nada. Como le digo, hace 2 años tuve que abandonar tratamiento psiquiátrico porque pues eso me estaba haciendo interacción con otro tratamiento que tomo, entonces estaba literalmente en modo zombie y para mí mis animalitos son primeros, tuve que dejar el tratamiento, dije no, ellos primero, y durante 2 años yo le hice la promesa a ellos de que no me iba a hacer daño, de que para mí estaban primero ellos, pero es una promesa que en este momento, el día de hoy, está costando cumplírselas.
15: Te voy a contradecir en eso, Elkin, y es que te está quedando difícil, ¿sabes por qué? Porque estás en tus fuerzas. Y te lo dice alguien que estuvo también con un tratamiento psiquiátrico. Cuando uno está así, tiene que entregarle esa recuperación al Señor y decirle, hasta aquí llegué yo. Yo te entrego de aquí para allá. Hasta aquí pude. Vamos a entregárselo a Él. Pero de verdad, de corazón, a decirle, Señor, vamos a hacerlo. ¿Qué tengo que hacer? ¿A dónde me tengo que mover? Y déjate mover por su Santo Espíritu. Te lo dice alguien que lo ha logrado, que se lo ha entregado, que él lo puede hacer. Pero él es el único que lo puede hacer. No es ningún psiquiatra, psicólogo. Guiados por él, sí. Pero no por su poder, por su conocimiento, sino por el poder que nos entrega Dios. No importa la religión, eso es un tema secundario. Este es un tema de entregarle a él,
1: sí, señor,
15: esta situación. Pero ese es un tema aparte. Vamos a hacerlo, vamos a lograrlo, Elkin, ánimo. Vamos a pedirle a Dios que nos dé la fortaleza en este momento de ponernos en pie de lucha. Le vamos a entregar esta lucha a él. Y a ustedes, oyentes, a coger ese celular, a buscar su aplicación, su banco. Necesitamos una donación pequeñita, ¿no? Estamos pidiendo montones de plata, Vivi, Cristian y Mayra. No tienen que llevar un bulto. No, lo que usted pueda. Hay 2 opciones ya en este momento. La primera, a través del Nequi, 321-433-3481. 321-433-3481. Y lo bueno es que estamos dando el nombre, por ejemplo, en este caso de nuestra fundación, la Fundación Huellitas de Amor El Playón, para que ustedes vean a dónde va a llegar. Allí va a estar Alejita Sánchez, va a estar entregándoles la donación, mostrándoles a todos los oyentes en Tropicana, en Antena, en nuestras señales digitales y redes sociales, lo que vamos a hacer con su ayuda para Elkin Hernández. Elkin. Espérame un segundito ahí en la línea, Elkin. Toma un respiro. Vamos a pedirte que tengas un poquito de calma. Gracias por compartir estos sentimientos con nosotros por estas 4 paticas. 10:54, Cristian, nos vamos con el tercer informe comercial que tenemos desde Mascota Center en Cañaveral, mono.
19: Sí, señor. Sí, señor. 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
6: 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Y también para que los oyentes se animen, pasen, compren, les salga más baratica la donación y no la den, por ejemplo, para la donación de Elkin Hernández y su fundación, a quien le vamos a llevar parte de estos donativos que estamos teniendo el día de hoy. 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
3: Listo, y continuamos con información comercial.
15: Sí, así es. Está Maratón del Humor con nuestros patrocinadores, Vivi, de la hora. Y regresaremos con la hora de las 11 de la mañana. Nos quedarían, para completar ya en este momento, 20 horas. Nos quedarían 4 horas para terminar esta maratón de las

0: Ratón del Humor, que iniciamos ayer a las 3 Así de es. La tarde aquí en Tropicana.
1: Así es, sí señor.
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0: continuamos en esta maratón del humor por todos los peluditos, Y le recordamos a todos nuestros oyentes la meta, que es hasta las 3 de la tarde recolectar aproximadamente 10 toneladas de comida, 10 toneladas aquí de estoy. Comida para los peluditos,
1: eso,
0: sí señor.
1: Eso, póngale musiquita ahí.
0: Ahí va.
1: Escuche eso. 7 minutos. 11, 7 minutos. Mire cómo suena esto, mire.

0: 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Son las 11 de la mañana con 8 minutos. 11 y 8. Bueno, y vamos a continuar con esta segunda hora de información comercial desde Mascota Center en Cañaveral. 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Chiste de peludito, para poder entrar.
1: Yo, pero aquí tengo chiste de los oyentes.
0: Falta una señorita que se llama Vivi González.
1: No, yo soy re mala.
0: No han contado chiste de peludito, Vivi. Chiste de peludito, Vivi. Atención, se acerca la maratón del humor. Chiste de peluditos. Cuenta el chiste de perro, pero cortico. Vivi González, chiste de perrito.
1: Director, director y oyentes, ¿ustedes saben por qué un perro se sentó en la sombra?
0: Un perro se sentó en las... Me imagino, ¿no?, que era mediodía, mucho sol, calor.
1: Era porque no quería ser un perro caliente.
0: Cristian, mejóralo, Cristian, por favor. Mejóralo, Cristian de J. A ver, bueno, ¿está por ahí? Creo que sí, ¿no?
2: Sí, sí, sí.
0: Muy bien.
2: Sí, eso. Listo, póngale cuidado. Resulta que había un perrito parecido. Él tenía tres paticas. Esos son los perritos cuando les cortan una patita, pobrecito, sí. El perrito. Andaba cojito. Y un día el perrito fue a hacer chichi. Y el perrito se cayó. Está bueno, pero por lo menos ríase. Yo soy muy malo para los chistes.
0: No, pero es que muy cruel. Muy cruel. Los oyentes
2: mejor entonces, me va mejor con la información comercial.
0: Me va mejor con la información comercial.
2: Pero voy acá, Tella, y es que seguimos invitando. Llegó un oyente, director, nos trajo... ¿Cuánto nos trajo? ¿6 kilos? Nos trajo 6 kilos. ¿Listo? Ya los tengo ahí en el carro para llevarlos, para entregarlos. Un oyente, muchísimas gracias al amigo taxista también. Le quería hacer un videito, pero dijo que no, que quería pasar así como...
1: desapercibido.
0: Bien. Los aplausos, Vivi, ahí, por favor, también, claro.
2: Sus donaciones... Sí, muchas gracias. Y bueno, Della, seguimos invitando a toda la gente para que disfruten de este noveno aniversario de Mascota Center, y estamos con uno de nuestros patrocinadores y también profesionales en salud animal.
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2: 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Este aniversario va hasta mañana. Yo estoy aquí hasta las 12 y nuestra maratón de humor con Luchito para todos los peluditos hasta las 3 de la tarde.
0: Por favor, los oyentes que quieran donar, tenemos que traer las donaciones aquí a Cañaveral, Mascotas de Cañaveral. 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Y la deja ahí al lado, ahí está en toda la entrada, el stand de Tropicana, le entrega a Cristian de Jota, y esa la vamos a entregar en las fundaciones que entregan comida para peluditos. Una de ellas, la fundación Huellas de Amor, el de Amor. Playón, ¿cierto? Ese es el nombre, ¿sí?
2: Sí.
0: De Elkin Hernández, nos contaba aquí, su situación, la situación de Elkin y la fundación. Listo, entonces que lleguen ahí, Cristian, ¿no?
2: Sí, que lleguen, aquí los estoy esperando, yo estoy aquí en toda la entrada para que ustedes vengan y nos acompañen y sigan llegando esas donaciones de amor para todos los peluditos.
0: Muy bien, voy con Mayra Bello, que tiene también información comercial desde Al Costo, Anillo Vial, 11:14 en la mañana.
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5: 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Estamos en el Maratón del Humor, en pro de los peluditos, estamos recolectando en Tropicana de toda Colombia, pepitas para donarle a los peluditos de las calles. 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
5: 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aproveche, si usted le va a comprar alimento a su peludito, compre un kilo más, compre dos kilos, una bolsa de más que también está en descuentazos, y lo dona, se pone la mano en el corazón, aprovecha que estamos hoy recolectando estas donaciones para los peluditos que más lo necesitan, para que usted tenga la oportunidad de ayudar a un animalito, así como la Fundación Huellitas de Amor del Playón. 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Vivi, sigue tú con este maratón.
0: Perfecto, le recibo yo, Mayra. Tenemos aquí a Elkin Hernández, un hombre que ha pedido ayuda. Elkin, vamos a pedirle a esta hora de la mañana, 11 de la mañana, 18 minutos, en su voz pídale a los oyentes que nos den su donación para ayudarle con su fundación. Lo bonito que es tener a la mano nuestra mascota. En inglés, perro es dog, D-O-G. Y al revés, es Dios, God.
1: Uy.
0: Vamos para adelante, Elkin. De la mano de Dios. En tu voz, pide a los oyentes que nos den sus donaciones, que compren o que donen el dinero. Ya les voy a dar a dónde pueden donar el Neki. Dale.
7: Pues simplemente yo, como persona que desde hace 6 años, junto a mi compañero Juan Carlos, hemos estado luchando por los animalitos, de corazón les pido, mire, ustedes solamente ven lo que está detrás de una foto, de un video, pero la lucha que se vive 24/7 por mantenerlos bien de salud, para mantenerlos bien alimentados, para mantenerlos llenos de alegría, de amor, es muy difícil, y solamente lo logramos con el apoyo de todos ustedes, de medios de comunicación, de personas, de particulares. Como yo digo siempre, o sea, si ustedes no pueden donar, así sea un evento 100 pesos, ayúdennos a compartir, a etiquetar personas, al voz a voz, porque todo eso nos ayuda a crecer y a seguir salvando vidas, porque no es solamente las que tenemos en la fundación, es todos aquellos que podamos ayudar, porque para nosotros no hay ningún perrito o un gatico invisible, todo aquel que podamos ayudar. Así no tengamos, téngalo por seguro que lo vamos a hacer y vamos a dar todo lo posible para salvar esa vida.
0: Él es Elkin Hernández, el hombre de la Fundación Huellitas de Amor, El Playón. Está viviendo una situación psiquiátrica precisamente por el estrés de no poder ayudarle allí, entre otras cosas, a sus peluditos. Son casi 100 entre gaticos y perritos, ¿no? Entonces vamos a coger nuestro Neki y vamos a dar el número para que ustedes hagan su donación. Ustedes, oyentes de Tropicana, hagan su donación. Y aquí Vivi nos va contando, los que nos quieran compartir gentilmente el pantallazo para saludarlos. 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Ahí nos estaremos conectando, Elkin. De la mano de Dios, vamos pa'lante, mi hermano.
7: Que así sea, y bueno, dándole a todo por estos hermosos seres que tanto nos necesitan. Dios, me les bendiga.
0: Amén. Aquí ya tenemos kilos de toneladas, ya tenemos dinero. Esta semana va a llegar. Alístate ese canastado de bendiciones que trae Papito Dios para estos peluditos y para la labor que ustedes están llevando a cabo. Muy bien, nos vamos a las 11 de la mañana con 21 minutos. Recuerden que ustedes se pueden conectar con el canal de YouTube de Tropicana Colombia. Les vamos a compartir el enlace para que vean a nuestros compañeros, al equipo de Tropicana Bogotá y Tropicana de otras ciudades que se están uniendo a esta maratón, ¿no? El enlace de YouTube se lo vamos a enviar ahí para que se puedan conectar, correcto, y ustedes ahí puedan verlos. A ellos están desde las calles. Vivi, por ejemplo, los estaba viendo ahorita en el recorrido, tienen un camión vitrina gigante, hermoso.
1: Así es, sí, señor.
0: Ahí está Luchi, está R&R, que son DJs de Tropicana Bogotá.
1: Sí, señor, y junto con Luchito, claro.
0: Eso, está ahí, está la gente de Tropicana Bogotá, está su director Pablo Muñoz, está todo el staff, todo el equipo de BTL, es un
1: equipo. Así como ellos lo llamaron la Guardia Roja.
0: No, es que son casi 100 personas que están haciendo esta maratón. Todo es chévere que se pasen ahí por YouTube, lo chismoseen, lo miren, le den me gusta y vean cómo se está haciendo esta maratón del humor de 24 horas a través del TikTok de YouTube de Tropicana Colombia, que es la cuenta que ustedes encuentran allí. YouTube Tropicana Colombia, TikTok Tropicana Colombia, y también a través de las frecuencias de Tropicana en los distintos lugares. Creo que ya los tenemos de nuevo, me dicen aquí internamente, Vivi.
1: Sí, señor.
0: Dale, sí, vamos sí, con señor. Ellos a ver ahí.
1: Vamos con ellos.
0: Van a arrancar un desfile. ¿Cómo se llama esto?
1: Caravana.
0: Una caravana, el
1: correcto. Sí, una especie, es una caravana con todos los oyentes. Se hace la invitación también a todos los taxistas, a todos los oyentes, a que se unan a la caravana. Que si la ven, únanse, no se queden como, ay, mire, pasó. No, yo quiero ser parte correcto. De. También esa reiteran. Sigue.
0: De un lugar allá en Bogotá, donde están haciendo la maratón, ¿cierto? Y de ahí de la maratón se dirigen a otro punto más hacia el noroccidente de la capital, ¿sí? Obviamente hay distintos lugares de una planicie total de la sabana. Vamos a ver qué estaban precisamente ellos ahí. Vamos a nuestro canal de YouTube y al sonido del satélite, por favor, Vivi. Estaban midiéndole a él ahí tema de salud. Estaba viendo aquí las cámaras, mirando los temas de salud, a ver cómo está. A ver qué dice Luchito y el equipo.
8: Vamos. Bueno, que ahí, mire, ahí viene el doctor.
9: Pero ahí viene, ahí viene. Médico. Siéntese aquí, médico, ¿cómo lo encontró? ¿Nos tenemos que preocupar? ¿O todo está bien? ¿Podemos continuar?
10: Pueden continuar con normalidad, no hay ningún problema. De pronto con la actividad física que tuve, porque estaba todo el día muy activo, entonces se le bajó mucho la glucosa. Entonces que tome que coma algo dulce y con eso simplemente pues ya se va a encontrar mucho mejor.
9: Ay, Luchito, pero se te bajó la glucosa. Sí. Hay que darle dulce, sí. Ay, préndalo.
11: ¿Y lo del rostro
8: entonces
11: se puede arreglar?
8: Toca... Según el doctor,
11: no se puede arreglar.
8: Según el doctor, nos toca comernos una chocolatina o algo que me suba la glucosa.
9: Por favor, una chocolatina, porque sin glucosa y se nos puede desmayar o puede pasar algo.
11: Y sin humor.
8: Sin humor y sin glucosa.
9: Puede llegar a desmayarse, pero todo está bien por ahora. Le vamos a conseguir la chocolatina, por supuesto. Y Luchito, ¿vas a continuar o vamos a parar?
8: No, vamos a continuar. Ah. El doctor dice todo el resto de las pulsaciones, todo está muy bien. Porque si hubiera un riesgo, me tocaba.
9: Muchas gracias, mi doctor, muchas gracias. Eso quiere decir que si alguien le quiere traer un postrecito a Luchito... Entonces aquí se lo vamos a recibir.
0: Bienvenido.
9: Con
8: algo de dulce, sí.
9: Un postrecito para que Luchito suba la glucosa que la tiene un poquito bajita debido a la actividad física, fue lo que dijo el médico.
8: Lo extraño es que me revisó un veterinario.
11: ¡Mucho animal! ¡Mucho animal!
9: ¡No, parce!
11: Ya saben, oyentes de Tropicana. 321-433-3481. Ese es el número de Nequi para que sigan haciendo sus aportes y sigamos sumando. Pues Luchito,
9: nos vamos de Animals de la 73 con Caracas. Nos vamos a ese punto. Estamos esperando todavía los conductores que se quieran sumar. Si usted está por aquí cerca, llegue y hagamos esta caravana espectacular.
11: Llego.
9: Por los peluditos. Llego. Por los peluditos. Y bueno, llegamos a su Suba, ¿no? Llegamos a la tienda Animals en Suba y ahí vamos a hacer el cierre.
8: 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Ahí hay un animal maravilloso y allá va a haber también entretenimiento para sus mascotas. Va a ser un momento chévere. Aquí nos vamos a desplazar y allá nos vemos para tomarnos fotos, para que me lleven una chocolatina, para que me suban la mocosa. Y
11: glucosa.
8: Eso, la glucosa. Y nos vemos allá, mucha gente ha escrito listo allá, porque Suba es la localidad más grande de Bogotá, entonces seguramente nos van a acompañar. Mira, no era mentira, mira
9: el
8: nuestra producción. Con esto se me sube la mocosa.
9: A Yoji le acaba de traer ya su chocolatinita. Muchas gracias, mi Yoji, para que él vaya comiendo porque tiene la glucosa bajita.
8: Sí,
9: ¿pero estamos bien?
8: Sí, alcanzo a contar un chiste.
11: De doctores.
8: Y
11: vamos con para. Hágale.
8: Que así llegó un man tipo, pero con la glucosa bajita, dijo.
11: Sí.
8: Ay, doctor, yo siento que me voy, mano. Uy,
11: me
8: doctor.
11: Me voy, doctor.
8: Me le estoy yendo. Ay, Dios mío. Y así llegó el tipo. Y espere, lo esculto. A ver, hágame el favor y acuéstese ahí en la camilla, mijito.
11: ¿La auscultación?
8: Uy, dijo. Uy. Esos exámenes salieron terribles.
9: Mierda.
8: Ay, ¿cómo así, doctor? No me asuste. ¿Y tendré cura? Claro que sí, tendrá cura, cementerio y ataúd.
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11: Tremenda maratón el día de hoy, 11:27 minutos. Pero seguimos con más información. Fara, que está ahí conectado en las calles, por favor.
13: Llegó el
0: Claro que sí, 11:27 en la mañana, 11:27 en la mañana, está al aire Bucaramanga 95.7 y 11:20 en el AM. Vamos con chistecitos de oyentes.
1: De oyentes, sí,
0: vamos,
1: señor.
0: Vamos a invitar a los oyentes, sí. Los oyentes que nos cuenten qué chistes tienen, por favor, de oyente. Me dio mucha risa. Es que yo estaba viendo la imagen, pero me contuve. No sé si los oyentes están bien para que se metan a YouTube. Es que lo estaba a Luchito, el médico que lo estaba revisando era un veterinario. Y yo me estaba riendo aquí internamente porque pues, me causó mucha gracia. Que dije, bueno, pues debe ser que... cuando él espera a todo paciente que el médico dé el avalúo, ¿no? ¿Cómo estoy? Y luego dice, lo raro es que me revisó un médico veterinario. No. Vamos con los oyentes que tienen... Les pedimos chistes de perritos, corticos, chistes de perritos.
1: A ver, si chistes de los oyentes. Vamos a ver.
0: A ver.
1: Ruédala ahí.
13: Tropicana 25.7, Luchito, buena por el récord. Luchito, le tengo un chiste cruel. Iba un amputado de brazos y piernas en una patinetica por el andén. Se empujaba con la quijada. Ra, ra. Sí, y va y tropieza y pisa una monjita. Y la monjita le dice, ojalá Dios te castigue. Y el mochito, pero qué, mira, quita la patineta, ¿no?
0: Ay.
1: Ay, Dios. Espérame, espérame. No, otra vez.
0: Dios mío, bendito. Bueno, este llegó una paisa. Pues esta es una paisa de Temu.
1: Ajá.
0: Como la paisa de Alejandra.
1: Hágale ver.
0: Y llegó aquí a la plaza del centro, la que está aquí al lado de Caracol, ¿no?
1: Sí, sí, señor.
0: Y empezó a gritar: vendo perro que sabe leer. Vendo perro que sabe leer. Ay, vendo perro que sabe leer. Y adivinen que llegó un señor. ¿Sí? Se arribó ahí. Le dijo: oiga, venga, el perro sabe leer. Y la paisa le dice: claro,
1: sí, señor. Sabe leer.
0: Eso es visto. Le dice: señor, vea. Y le dijo: el señor le dijo: listo, le compro un perro 1,000,000 de pesos. El señor compra un libro, se lo pone al perro. El perro empieza a verlo, en eso pasan 5 minutos. Y el perro no dice nada. Y el señor le dice a la paisa, ¿no? Oiga, venga, usted como que me estafó, le pongo el libro y nada, ¿no? El perro no dice nada. Adivinen qué le dijo la paisa. No, es que el perro sabe leer, pero lo que no sabe es hablar.
1: No, qué chiste más malo.
0: Alá, es un oyente. Lo envió un oyente. Saludos al oyente. Yo lo interpreto.
14: Viviana.
1: Por cortesía de Dani Mendoza.
14: Entre efecto de risas. ¿No?
0: Sí, sí, tienen que tener el efecto. Ahí. Bueno, colabore más bien usted y haga chistes de perros.
1: A ver, por aquí voy con chiste de oyente. Chiste de un oyente.
15: Buenos días, Tropicana 95.7. Un chiste de un perro. Había un perrito que se llamaba Chiste. Se murió el perro y se acabó el chiste.
0: Sirve, sirve, clasifica. Bueno. Bueno, muy bien, a ver, ¿quién más, por favor? ¿Quién se anima?
1: Vamos por aquí con otro.
16: Tropicana, la más bacana, Tona Santander. Imagínese que en una veterinaria estaban vendiendo un perro súper inteligente y el man ya tenía su sospecha de que la mujer le estaba haciendo infiel. Y este es el perro que yo necesito. Y el perro tenía el idioma que el perro informaba todo. Entonces, para un ladrido era sí, para pues, dos ladridos eran no. Entonces, el man lo dejaba en la casa y todos los días llamaba. Mi mujer estaba acompañada y el perro, guau, o sea que no. Primer día, segundo día, volví y llamaba. Mi mujer está acompañada. Wow, un solo latido. Y el man se asustó. ¿Es alguien conocido? Wow, que no. Dos veces. No, ¿y qué andan haciendo?
0: Ay, ayúdele.
14: Viviana.
0: Hombre, por Dios.
14: Viviana, se ríe
0: para dentro. Colabore, Cristian.
14: Bueno, ¿por qué el gato ya no habla desde que se fue de cacería?
1: ¿Por qué?
14: Porque se le comieron la lengua a los ratones.
2: Ah, eso está bueno.
0: Se lo cuento usted a sus hijos. Es panillo, panillo.
1: A ver, Mayra.
0: Los oyentes. A ver.
2: Nos llegó otro kilo. Última hora, nos llegó otro kilo, otro kilo para la fundación, señoras y señores. Vino la oyente, hizo la compra, se le hizo el 15%.
0: Listo, se le hizo el 15% de descuento.
2: Nos ha dejado un kilo para los de...
0: Eso, muy bien. Mascotas Center.
1: Así es, director.
0: Bueno, ¿por qué los perros llevan los huesos en la boca, Cristian?
2: ¿Cómo?
0: ¿Por qué los perros llevan los huesos en la boca?
2: ¿Por qué?
0: Porque no tienen bolsillos.
2: Ah.
0: Mayra Bello, un chiste de perros.
5: ¿Qué se le puede dar a un perro cuando tiene fiebre?
0: A un perro que... Dolodoc, ¿no? Doglores, no.
5: Mostaza. Ay, pero se ríe, no entiendo el chiste. Porque la mostaza se sirve para los perros calientes.
0: Ay, ya que sí. Ay, no,
5: pero te me tiró el chiste. No.
1: No, mija, se iba después del mío.
0: Voy a invitar a la gente de Charalá, de donde es Luchito. Luchito es de Charalá, Santander. Si hay gente de Charalá, venga, vamos a la caravana. Están en la caravana en Bogotá. Pongamos el sonido ahí de la caravana en Bogotá. Están recorriendo las calles.
17: También dice, oiga, venga, y vamos y nos tomamos algo ahí bien bueno ahí en la tienda, ¿no? Opa. Se fueron los vergajos para la tienda a tomarse un berraco tinto, ¿no? Sí. Y llega y el otro llega y le dice el globito, ve, mesero, haceme un favor, regálame unos tintos bien sabrosos. Y el otro le dice, ay, no, ¿cómo se te ocurre? ¿No ves que yo sufro, si yo tomo leche se me hincha el estómago? No, lo conté mal, la embarré.
8: Ah, señora,
0: no puede ser. Esa es la gente.
11: Señora. No, pero venga, hagamos una cosa, retómelo.
0: Villavicencio y Bogotá.
9: Retómelo. Abuelita, otra vez.
17: Bueno, el chiste era que si tomaba leche se inflama el muchacho, ¿ya?
8: Ya, ah, sí, no. Pero es la edad.
11: Usted salió con ella, Luchito, no le enseñó nada, ¿no?
8: Sí, qué pena.
17: Ya empezamos mal.
9: Arregle esto,
8: esta Luchito. Relación no va a funcionar así, ¿no?
0: Sálvela, Luchito, sálvela.
8: Así había una abuelita como él ya, pero era un abuelito cantando un bingo y tenía Alzheimer.
11: Ajá.
8: Entonces se decía, atención a todos los jugadores del bingo. Atención.
11: Atención.
8: N18.
11: N18. Atención, N18.
8: Repito, O65.
11: Bueno, abuelita, sálvela, ¿no? Sálvela.
17: Voy yo.
11: Oye, vale, abuelita.
17: A ver, cuidado que están. Pero le bajaron mucho. De novios. Una parejita bien enamorados, tragados más que calzón de loca, ¿no?
8: Sí,
17: y yo le dijo, amor, ¿qué me vas a regalar de cumpleaños? Y el otro le dice, ay, ¿qué quiere que le regale? Ay, lléveme a un lugar bastante costoso, yo sé, un lugar bien costoso. ¿Costoso? Listo, mamita, entonces alístese que le voy a llevar a una bomba de gasolina.
8: muy bueno. Bomba de gasolina,
0: excelente.
17: ¿Cómo podemos mejorarlo?
8: Un tipo tan de malas, mi señora, hablando de bombas de gasolina, que había un tipo tan de malas,
0: ¿sí?,
8: que fue a atacar a tanquear a Texaco.
11: Ajá.
8: Y le metieron eso.
0: ¡Uy, no! ¿Qué? ¡Ay, sí! ¡Uy, cuidado!
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0: 11:36. Nos vamos con Cristian DJ, que tiene información comercial desde Mascotas en Cañaveral.
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0: 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Bueno, estoy viendo aquí en la caravana a Luchito. Vivi, está recorriendo las calles de Bogotá,
9: sí,
0: se están,
9: señor,
0: desplazando hacia el noroccidente, hacia la localidad de Suba, y también están enlazados con Tropicana en la ciudad de Villavicencio.
9: Sí.
0: 99.3 FM allí en la ciudad de Villavicencio, que tienen también su personaje que los está acompañando y también están recibiendo donaciones para ellos. Escuchémoslos aquí en la Maratón del Humor de Tropicana.
8: No, don R. Herrera, es que te llamas Tom.
11: Es la locura que nosotros llamamos una locura bonita, una locura que va a traer unos resultados espectaculares y que lo que esperamos es que en punto de las 3 de la tarde también nosotros inclusive sonemos el himno nacional y todo, porque
8: claro,
11: no lo merecemos, ¿no? Nos merecemos decir como colombianos, lo logramos.
8: Lo logramos porque... unidos entre toda la ciudad, en todo el sistema Tropicana, y nos podemos besar luego del himno
11: nos
8: nacional.
11: Nos besamos entre todos.
9: Ay, el beso tornillo sería
8: ese
9: bueno.
8: Ese es muy bueno.
9: Ese me gusta.
8: Ay, papi.
11: Bueno, entonces vamos con el ring del humor. Seguimos sumando pepitas, sí, mientras nuestros humoristas nos siguen deleitando con su humor espectacular, con la más bacana Tropicana a nivel nacional.
8: Así que arránquela, porque la abuelita
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9: Bueno, uy, abuelita,
8: Va primero, la
9: abuelita.
8: Dama primero, ¿no? La edad primero.
9: Arranquemos.
8: Tiene que comer, pues, más carne a la llanera, que está muy flaca, abuelita.
17: ¿Vos cuántos crees que tengo yo?
8: ¿De qué? ¿De peso o de años?
17: De años y de centímetros.
8: ¡Ay! No, yo le pongo por ahí 55 años a la viejita. Oh,
17: 55, bien. Yo tengo 65, amor. Ah, ahí sí, está. 65. Oiga, ¿cómo le parece, Luchito? ¿Yo cómo voy a salir con un pelado que, mejor dicho, con un marido que tengo en este momento, que soy tan aburrida? ¿Y eso? Estoy tan aburrida. Estoy tan aburrida que, ¿cómo le parece que lo veo coqueteando todo el tiempo? Me tiene mirando a todas las vecinas cuando se asoma la ventana. La otra vez llegué a la casa, lo encontré parado en la puerta coqueteando. ¿Cómo la ve?
8: Ay, coqueteando.
17: Lo coqueteando. Y yo, como soy toda berraca, lo cogí de frente. Le dije, venga pues, papito bobazo, ¿qué es lo que está haciendo usted?
8: Oy.
17: Le dije, ¿qué tiene ella que no tengo yo? A mí respetame, pedazo de zángano.
8: Uy.
17: Llegó y me responde y dice que rabo, tetas y operación. Ve, ¿y qué tengo yo que no tenga ella? Pues hipertensión, colesterol y, mejor dicho, de todo. ¿Qué tal este desgraciado? No.
8: Ay, no. Muy bien, ¿eh?
9: ¡Hágale, Luchito!
8: Así también había una pareja celosa, ¿no? O tóxica, así como Luchi. Que estaban saliendo como de la puerta del apartamento.
11: Ajá.
8: Y la señora le dice al esposo: uy, mire, Arnulfo. Si ve, mire.
0: Arnulfo.
11: Ay, ay, ay.
8: Mire, aprenda, ¿no? Yo. Mire, como esa vecina, el marido, la agarra a picos, le coge el pompis, le acaricia todo el cuerpo en público, le da besito en el cuello. ¿Usted por qué no hace lo mismo? Es que yo no le tengo tanta confianza a ella.
0: 44 en la mañana. Tenemos a Mayra Bello, que está con información aquí en Bucaramanga desde Al Costo a Anillo Vial.
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0: Regresamos a Bogotá con Luchito y esta maratón del humor en Tropicana.
8: ¿Y cómo lo está buscando? De pronto en Villavicencio.
9: Pues.
8: Hay mucho llanero allá importante, interesante.
9: Son bien bonitos, bien hermosos la gente.
8: Con sombrero y con fincas y todo.
9: Uy, agropecuarios.
11: Le gusta mucho la mamona.
8: Ajá, la mamona.
11: La carne, la mamona. Deliciosa.
9: No, a mí me encanta todo lo que sea hombre divino, así, con barbita alto, me parecen hermosos. Yo amo a los hombres.
11: Yo no estoy disponible.
8: Ay, ¿quién dijo eso?
9: Andrés.
8: Andrés, no, pero es que era de Villao.
9: Pero mira, me están diciendo está, que a mí me adoptan en Boyacá, que me adoptan. Ay, muchas gracias a todos. De verdad que ustedes, muchachos, los oyentes, los que nos siguen a través de las redes sociales, hacen parte importantísima de todo lo que hemos recorrido ya en estas casi 20 horas, ¿no? Llevamos casi 20 horas en lo que va a ser esta maratón, 24 horas. Pero, ¿qué les parece si nos vamos nuevamente con humor, pero esta vez de regiones? ¿Listo?
8: Lo que digan.
9: Vámonos entonces con invitados, porque está Villavicencio con nosotros en esta maratón de Luchito por los Peluditos.
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11: Seguimos. Vamos, entonces, ¿a quién le toca a ellos? ¿A los muchachos?
9: Le toca Villavicencio.
11: Villavicencio.
20: Pero vale un poco.
17: Otra vez Villavicencio, me la tenés montada, por Dios.
8: Señora, pero es que las damas van adelante.
17: Ah, bueno, está bien. Las mujeres ganamos en este momento ahí con Luchita y todo. Ah, oiga, sí. ¿Cómo le parece, Luchito, que estoy tan aterrada en esta vida, por Dios? ¿Y estoy eso, tan aterrada porque imagínese... ¿Cómo ha avanzado la tecnología de hijo de madre últimamente? No, la he visto que se ha cambiado de todo.
8: Sí, señora.
17: Por ejemplo, antes la información cabía en megas. No.
8: Sí.
17: También después cabía en gigas.
8: Sí.
17: Y ahora te cabe entera.
8: Oiga, abuelita, por favor.
11: Abuela, por favor, ¿qué es eso, abuelita?
8: No, por favor. Abuelita, qué vergüenzona. Es como coquetona, ¿o yo?
9: Remátela, Luchito,
8: ¿De qué, Luchi? Porque
9: de regiones.
8: ¿Pero esa era de regiones?
11: Es que
8: las gigas estaban en Villao.
17: Ya no tengo una región para que se vayan preparando.
8: La señora vino preparada.
17: Parrear las vacas y todo.
9: Entonces, termina usted, abuelita. Hágale, Luchito, con uno de regiones, la que quiera.
8: ¿De cualquier región?
9: De la que quiera, sí.
8: Así estaba hablando dos boyacenses, ¿no? Sí. Ole, compadre, ¿cómo le ha ido usted por allá con esas inversiones suyas? Bien, su merced, yo me compré por allá una finca en... Allá por el lado de Villa de Leyva y todo eso. Eso tengo unas fanegadas de tierras largas y todo. Y estoy sembrando hartas frutas, solo que tengo unas frutas que son muy chicaneras. Ese cultivo, su merced, se me ha ido como a la porra. Porque tengo una fruta muy gomela, muy, muy secreta, con mucha plata. Y entonces no hemos podido hacer nada. Y la que me ayudaba era mi hermana. Y como vivió todo el tiempo aquí en el campo, pero ahora se la dio por irse para Bogotá. Y eso por allá anda como de casquisuelta en Bogotá con otros tipos. Con decirle que aquí en el pueblo ahora le dicen la zanahoria a la prima.
9: ¿Por qué?
8: Porque se cría en el campo y se la comen en la ciudad.
11: No. Ya, Luchito, que salude.
8: A ver, aquí estamos. Aquí un motociclista, ¿no? Aquí ya. Gracias, mire.
9: 43F.
8: Vea.
11: Que tiene los ojitos chiquiticos.
8: Sí. Pensé que me decía que lo tenía chiquito. Ya. Que vamos bien y que mucho ánimo y de ir arriba.
11: Eso es lo que le está
8: gracias,
11: diciendo,
8: sí, Dios señor. Te bendiga,
9: Responde Villavicencio con uno de regiones.
17: Ay, lo vamos a hablar uno aquí del llano y todo el tema. ¿Cómo le parece? ¿Cómo les parece que resulta que había una viejita que tenía una parcela así como yo? No. Una parcela que tenía una vaca amarilla.
8: ¿Una vaca amarilla?
17: Una vaca amarilla. El día, un día de estos, así como eso, de momento a otro, con tanto sol, se amarilló la vaca. No.
8: Sí.
17: Y resulta que la vaca le inyectaron porque se había enfermado, le inyectaron de todo. Le inyectaron por aquí, le daban remedios y nada que mejoraba la bendita vaca. Entonces llegó y le dijo una comadre, dijo, oiga comadre, no sea bruta, vaya, llévela a un rezandero que ese le cura todos los males de una.
8: ¿Sí?
17: Sí, ¿cómo le parece? Y la viejita fue donde el rezandero y le dijo... Yo le curo la vaca de una vez, pero tiene que hacer exactamente lo que yo le diga.
8: Sí.
17: Ella llegó y dijo, bueno, listo, está bien. El rezandero le dice, pero primero tiene que quedarse sin ropa y yo voy a pasar con mi chaparrito por la rajita suya mientras rezo.
11: Dios,
8: ese rezandero está raro.
17: Eso. Y llegó y le dijo, pero por la orillita. Por la salud de la vaca, la amarilla. Esa fue como el rezandero lo que hacía. No, por la orillita. Por la salud de la vaca amarilla. Sí. Pues resulta que pasaron los días y la vaca seguía igual, seguía y seguía enferma, y sin embargo la viejita iba todos los días donde el rezandero y siempre era lo mismo, porque por la orillita, por la salud de la vaca amarilla, era el rezandero lo que le decía. Hasta que un día la viejita dijo, ya no aguanto más. Por el medio, así la vaca amarilla ya no tenga remedio.
9: Ay, abuelita.
8: Ay, esa abuelita es pero jodida, mano.
11: Así son las abuelitas.
8: Así son las abuelitas.
17: Corrompías.
9: Ay, abuelita, usted.
0: Remate, Luchito. Remate, Luchito, para ir a break.
11: Remate, claro, porque nos vamos a break.
8: Así también de adivinos, de hechiceros, de todo lo que está hablando la abuelita ya de Villavicencio. Llegó un tipo, dijo, buenas, hágame un favor, es que me dijeron que usted era el mejor adivino aquí de Bogotá, como el indio amazónico, y yo necesito que me eche las cartas, o yo a ver qué me sale ahí, y le tiraron ese naipe. Yo, bienvenido a este misterio de la fe. En este momento le he echado las cartas, y en la carta número 14, aquí dice que usted va a atropellar a su suegra. Ay, señor, eso ya lo sé. Lo que quiero saber es si me va a agarrar la policía.
11: Ya venimos con la próxima hora. Luchito por los peluditos. ¡Eva! Ya nos queda muy poco. Nos quedan 3 horas.
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2: Así es, director, seguimos en maratón del humor con Luchito y con todos los peluditos. Esto por todos los peluditos.
3: ¡Oli!
2: ¡Oli!
3: Pero aquí, así aquí estoy. Claro. Estamos rumbo al mediodía, nos quedan 2 minuticos con 30 segundos para completar las 12 del mediodía. Iniciamos ayer a las 3 de la tarde, quiere decir esto que ya llevamos entonces 21 horas.
2: Sí,
3: vamos,
2: señor.
3: Vamos a completar 21 horas, vamos hasta las 3 de la tarde.
2: Para ser exactos. 24
3: horas.
2: Para ser exactos, nos quedan 3 horas con 1 minuto y 20 segundos rodando.
3: Estamos hechos, muy bien. Y vamos a ir rematando entonces, tenemos chistecitos de los oyentes de perros, dijimos que hasta las 12 dijimos que íbamos a tener también promoción, descuentos mascotas, ya viene también Mayra Bello para cerrar información desde Al Costo Anillo Vial. Bueno, es mediodía, ¿no? Antes de pegarle a la hora
2: sí,
3: de
2: señor.
3: 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Muy bien. ¿Quién tiene chistes de perros?
2: A ver, ¿quién quiere ir con chistes?
3: ¿Quién dijo? ¿Cristian?
2: Cristian dijo que él tenía chistes.
3: Como 10 chistes de perros.
2: Uh-huh.
3: ¿Sí? Sí. Si no cuenta chiste, no le damos cambio.
2: Ah, pero... Director, yo le tengo uno.
4: Yo.
3: A ver, ¿quién es yo?
2: ¿Quién es yo?
4: Yo.
5: Yo.
3: A ver, Mayra. Chiste de perro.
5: De gatos.
3: Bueno, de gatos.
5: ¿Qué pasa cuando a los gatos se les acaban todas las pepitas, toda la comida?
2: ¿Qué pasa?
3: Ladran.
5: Oh. Ah. Es una catástrofe.
3: ¿Cuál es el colmo de un perro?
2: ¿Cuál?
5: ¿Cuál?
3: Tener un amo con malas pulgas. Vamos a cerrar la información comercial en esta maratón del humor desde Al Costo que tienen para este mes de agosto. 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
3: Perfecto. 12 del mediodía con 2 minutos. 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
0: Estamos disfrutando de esa gran actividad y les tengo otra noticia.
3: Bueno, otra noticia aquí para cerrar el mediodía y regresaremos con las últimas 4 horas que origina.
0: Sí. Y ahora sí. Aquí estamos, Alexander.
3: Cuéntemelo. Vamos a terminar este parto. Bueno, este fue un parto como a doble baja.
0: Ahora sí. Ya. Ya está Alexander ahí, ya estaba preparado. Disfrutando en Mascota Center.

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3: Y nosotros también los invitamos a que donen, gracias al mono Cristian DJ que estuvo allí al lado de Alexander debutando, ¿no? Este parto ahí de tres cabezas que tuvo.
4: ¡Qué boleta!
3: Dios mío, bendito. No, como Dios de mío. Cinco hizo cabezas.
4: Su
3: mejor, ¿no?
4: Hizo su presentación ante sociedad.
3: No, claro, eso es un debut. Es un parto de tres cabezas, ¿no le digo? Bueno, mamá. ¿Has visto un perro con un solo ojo?
4: ¿Qué?
3: Ay, mi hijo, pobrecito, estaba tuerto. No, es que me tapé el otro.
4: Espera, que se me fue.
3: Bueno, mono, las ayudas de la gente también, que se comuniquen con nosotros aquí al WhatsApp, quienes quieren dejar las ayudas. Dicen, mire, yo tengo unas pepitas para donar, las puede entonces traer ya a Caracol Radio, ¿no? Terminamos el punto de recolección allí en Mascotas. Ellos tienen allí unas promociones especiales, unos descuentos, pero aparte de eso también estábamos haciendo un punto de recolección. Pero ese también lo paramos ya entonces, mono. ¿Sí? ¿Está por ahí? Ya acordó.
4: Ya acordó.
3: Ya se fue a almorzar. Ya tienen la mano en la papa.
4: Pero que bueno, me traiga.
3: Entonces, sí, pero entonces hay que hacer esto, Vivi. Vamos a estar hasta las 3 de la tarde también disponibles, sobre todo en nuestro WhatsApp.
4: Sí,
3: que la
4: señor.
3: Gente nos escriba si quieren donar en dinero o en especie. 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

0: Caracol Radio, calle 36, número, o calle 35. Como lo, sí, es que para mí es igual que uno entra por cualquiera de las dos, ¿no?
1: Pues sí, sí, tenés, ¿sí? punto.
0: 35 o 36, por número, digamos que por dirección como tal, 35 o 36, 1624, piso 8, edificio José Acevedo y Gómez, ¿sí?
1: Sí, señor.
0: Y aquí nos pueden dejar en el primer piso de las donaciones, la gente que esté de pronto en el centro de la ciudad, o también nos escriben al WhatsApp. Y aquí vamos haciendo la listica donde lo recogemos para esta semana contarles el balance total de las bolitas, de los...
1: pepitas.
0: ¿Cómo se dice? De las pepitas.
1: De las pepitas recolectadas peludos. Durante la sí. maratón. Sí, señor.
0: Correcto, la maratón del humor. Bueno, vamos a ir cerrando ideas también. Nuestro WhatsApp, nos están preguntando aquí los oyentes que dicen a nuestro WhatsApp. 317-880-1840. Nos están pidiendo aquí, veo. 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Muy bien, ¿qué más dicen los oyentes, Vivi?
1: Queremos agradecerle también a los oyentes, director, que ya han hecho sus donaciones, como Andrea, Maritza también. Ajá. Ya hizo su respectiva donación. También Mundo Infantil desde Girón, esta empresa hizo su donación. Robinson también, Álvaro también. Muy agradecidos con todos los oyentes porque se han puesto la mano en el corazón y no les ha causado dolor ponerse la mano en el bolsillo para ayudar con esta causa.
0: Sí, con los peluditos. A ver, tenemos conexión de esta maratón del humor. Les contamos qué está pasando a esta hora. Nuestro humorista Luchito, talento santandereano que pertenece al staff, al equipo de Tropicana en la ciudad de Bogotá, que es de Charalá, Santander. Luchito está realizando esta cuarta maratón del humor. Se está moviendo por las calles de Bogotá. Está
1: así
0: entre
1: es.
0: Un lugar y otro de uno de los patrocinadores. Ahí tenemos a Luchito en la maratón del humor de Tropicana.
2: La soldada Luchita está poniendo el pecho a la brisa. Y el capitán dice, y eso me gusta, todo emocionado él, ¿ah? El capitán dijo, eso me gusta, que se pongan el pecho, que se pongan toda la casta, toda la energía. No, mi capitán, lo que pasa es que se le robaron el brasier.
3: Hombre, qué vaina.
2: ¿Ah?
3: Doña Teresita.
2: ¿A Luchita le han robado el brasier alguna vez? Luchita se fue.
3: ¿Se fue? ¡Luchi! ¡A Luchi! Ahí está Luchi.
2: No Luchito, sino Luchita.
3: Hola. Ya está.
4: Estamos caen.
3: Que casi se caen.
2: Que si le han robado alguna vez el brasier.
5: Ay, amiga, con ganas.
2: ¿Ah? ¡Ay, Luchi! Oiga, le tengo Luchi. Al lado que se quita brasieles con lo quiera.
6: Oye. Cuando quiera, bienvenida al llano, Luchi. Aquí te espero, por acá te espero para hacerte el tour por Villavicencio, Puerto Oye. López, ay, Puerto
5: gracias,
6: Gaitán.
5: Mi vida. Gracias, yo creo que mi destino está en Villavicencio, ya me estoy dando cuenta.
4: ¿Sí?
5: Sí, estoy viendo que por allá el material está bastante, bastante
3: bonito. Luchi, por Dios.
4: Dios.
3: Ay, Luchi.
5: Si eso trae toneladas, déjeme decirle, mi rey.
6: Claro, dígale que sí, claro.
5: Necesitamos más toneladas, necesitamos más comida con Animals, que está celebrando sus 30 años.
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1: ay,
7: peluditos.
1: Dios mío.
7: Así que los vamos a estar esperando en el Animals de Suba. Animals de Suba. Ahí vamos a entregar esos detalles que tenemos para ustedes en este aniversario. Y seguimos, Luchito, seguimos.
4: ¿Cómo no?
7: La meta de esta hora es una sí. tonelada.
4: Una tonelada.
7: Una tonelada es la meta de esta
4: yo
7: hora.
4: Yo veré, no dejen de donar, sigan con ese dedito. Mandando, enviando por el QR, por el NECI, en las tiendas Animal, en todas las Tropicanas, llevando las pepitas.
7: Están Luchito, sumando kilos en Pasto. Están sumando pasto? Kilos en Popayán. 180 en Popayán. 90 kilos en Palo, en Pasto.
4: Madre.
7: Y seguimos sumando. Y seguimos sumando. 20 en Villao. No, esto está
4: en
7: bueno.
4: En Villao, sí, señor. Ni más faltaba. Este es muy rápido, Luchi. Tan rápido es el chiste que no le va a encontrar dónde lleve el humor, ¿oyó?
5: Ok.
4: Que así salió un tipo a caminar y le salió un ladrón. Dijo, quieto ahí, mi perro. No se mueva, hermano.
7: Mi perro,
4: no
7: chau,
4: se
7: chau.
4: Mueva, no se mueva, que yo no respondo, hermano. Deme su celular. Deme su celular. Dijo, claro, pero sin violencia. 311-821-3233.
7: ¡No!
3: Luchito, Luchi R. Imagínense, chicos, que también la que tiene una tonelada, y ella sabe, es la encantadora Juliana, que me dice: caballito, ya también estoy en las calles, estoy en remoto, y por supuesto, ¿qué tal si la saludamos, Luchito, pero a tu modo, a tu forma?
4: ¿Cómo no, Juliana, que nos acompañó con una linda pijama de Styx y todo, lo dio todo, ¿no? Hola, Julianita, en nombre de Dios o del diablo, manifiéstate.
8: Yo creería que en nombre de...
3: ¿De Lucifer?
8: En nombre de Lucifer.
3: Ah, okay. Lucifer.
4: Ay, Dios. ¿Dónde se encuentra, Juliana?
8: Estoy en Alcosto, en el Edén.
4: Ok, estoy en la Boyacá.
8: Estoy de parranda, se me fue la parranda. Acabó la música y yo, ¿que dónde está Luchito? ¿Que dónde está Luchito? Que vea que queremos que escuche. Y no, pues Luchito no está por allá con los chistes, que fueron por allá a tocarle la papayera a otra gente. 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
2: A esta hora, 12:15 minutos, chicos. Luchi, Luchitu, Luchito y por supuesto RR, atención, atención, atención, atención. Sí, estoy bastante borracho, todavía estoy así como que asimilando. Luchito, ¿estás preparado? ¿Estás sentado?
3: Sí, ¿por qué?
2: Porque yo necesito que te sientes, si no te vas para atrás como Condorito. En este momento, Luchito, abre los ojos, abre los sentidos, oídos despiertos. Porque, ¿qué pasó?
4: Di rápido lo que vas a decir.
2: ¿Cuál la suave? En este momento, señoras y señores, en Tropicana Maratón de Humor. ¿Están preparados? ¿Están listos?
3: Uy.
2: Cuando tú quieras. 5, 4, 3, 2, 1. ¡Comenzamos!
5: Voy a apoyar a mi papá y voy a contar un chiste. Había una cereza, se mira al espejo y dijo, ¡cereza!
2: Muy buenos.
6: Tiene mejores chistes que yo.
2: Luchito, tu motivación, tu amor, tu corazón, tu dicha, todo, Luchito.
3: Así es, caballito. No, gracias por ese videito, Gabrielito. Él mismo dijo, yo quiero grabar un chiste y cuando usted se sienta cansado lo pongan. Y entonces ahí está con su chiste de la cereza y él se lo cuenta en el jardín a todo el mundo que tiene un chiste, entonces cuenta el chiste de la cereza. Y aquí finalizando, hermoso ahí, Gabrielito, Dios te bendiga. Muy bien, está, yo hago niños muy lindos, R.
7: Es verdad. Eso es de verdad.
4: Luchi, yo creo que es por Alexandra, porque tú no sé.
3: Oigan a mi tía.
4: Yo creo que es Alexandra la que hace los pelados bonitos. Porque ¿tú de dónde, muchachos? ¿Tú de dónde?
3: Uno se esmera, uno se esmera.
2: Pues esa Luchi sí es pesada, esa Luchi
4: sí
2: es pesada.
4: Una cosa, cuando Luchito dice que ay, que yo me la paso haciendo el amor y no sé qué, yo pensé que era mentira, que era mamando gallo. Pero no, ahora veo que sí.
3: Claro, es que uno lo tiene que ensayar muchas veces para moldearlo, ¿no?
7: Claro que sí. Oiga, chistes de embarazadas.
3: De embarazada, así llegó una señora donde el doctor. Ay, doctor, yo creo que ya estoy dilatando como en 13, doctor. Ya siento que voy a reventar fuente. Uy. Ingresen inmediatamente la señora a parto.
7: Ok.
3: Puje la señora. Puje más duro.
7: Más duro.
3: Ay, ay, ay.
2: Se va a quedar sin vida.
3: Y nació ese chino, pero feo, man.
7: Ay, no diga.
3: No, man, de razón no quería salir. Uy, no, pero feo, feo el chino, man. ¿Cómo sería?
7: Que feo es feo.
3: Feo es feo, pero es feo. ¿Cómo será que el doctor cuando lo tuvo en su mano no se la entregó a la mamá, sino a la Sociedad Protectora de Animales?
4: Ay, no.
3: Sí, lo puso en una incubadora y dijo, si vibra es un celular.
7: Es un BlackBerry.
3: Lo tiró para arriba y dijo, y si huele es un murciélago.
2: Chicos, les tengo una propuesta. Lucia Fernanda Molina, RR.
7: Señor.
2: Vamos a coger a Luchito, así a mansalva, como uno dice en Barranquilla, y les traigo esta propuesta. Atención, ustedes. Ustedes, a atención. Ver.
1: Los actores de Hollywood se quedan pequeños frente a los chistes actuados de Luchito en la maratón de humor de Tropicana.
2: En este momento, Luchi se va a convertir en Angelina Jolie y RR se va a convertir en La Roca. Ustedes ponen la situación y Luchito la termina.
7: Hágale, hágale, hágale.
3: A ver, dale. Arranquen, mijito. A ver si nos da a esta hora.
4: Pero Angelina Jolie habla en inglés. Hello, my
7: y la roca es... Me falta para la roca.
3: No, R no es la roca, es el escombrito.
2: Ey, no seas así con R, respétalo.
7: No sería una roca y de un carbón.
3: Sí.
4: ¿Quién empieza?
7: Bueno, yo, hágale pues. Mi amor, deberíamos de salir a cenar, a disfrutar de la vida. ¿Qué tal si nos vamos al Animal de Suba a comernos unas ricas croquetas? Unas pepitas deliciosas.
3: Oye.
7: Y compartimos con los gatos, las gatas, los perros y las perras.
4: Oh, yeah, yeah, wow, wow. Oh,
2: my wow, God. Wow.
4: Miau, miau, miau. Oh, my God, miau. Wow, wow, wow.
7: Wow, wow. Vamos, Angelina.
4: I love it. Me encanta que vayamos a Animas de Suba.
3: Claro.
4: Porque eso quiere decir que vamos a comer croquetas. Vamos
2: aparte
4: a celebrar,
2: porque está cumpliendo 30 años.
4: 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Años de aniversario con Animas. Pero además de eso me estoy haciendo chichi.
3: Ay, tiene chichi, chichi. Y comenzó a como a caminar esa pareja. Ay, pero por aquí no hay ni un baño. Y dele las vueltas a Plaza Imperial, Animal de Suba, buscando un orinal. Ay, usted siempre le da chichi donde no hay baños. Ay, qué porquería, mano. Y la señora es emberraco y dijo, ya no le camino más, como la canción llanera. Ya no le camino más. Es medio, me dio sed. Es más, quiero un raspao.
2: Ajá.
3: ¿Cómo, mijita? ¡Que quiere un raspao! Y él le metió zancadilla. La tumba.
2: ¡Ay, ay, ay! ¡Maratón del humor! ¡Aquí seguimos!
3: ¡Ahí vamos, eh!
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2: Muchachos, ¿cómo está la actividad? ¿Cómo está la activación? La gente dice, quiero donar. Yo quiero donar. ¿Y cómo hace nuestra gente linda, bonita de Bogotá y toda Colombia, muchachos?
7: Bueno, lo puede hacer a través del WhatsApp. A través del Nequi, perdón. Nequi, 321-433-3481. Este es el Nequi dispuesto para toda la gente que de pronto dice, yo quiero esa facilidad, no de tener que escribir ni tener que hacer este paso y el otro y el otro.
4: Estoy ocupado.
7: Sí, exactamente. 321-433-3481. Que usted dice, tengo un aporte de 20,000, tengo un aporte de 10,000. Cualquier aporte es importante para nosotros. 321-433-3481. Esa es una forma y yo creo que de las más fáciles, pero hay otras también.
4: Claro que hay otras. 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
4: 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No,
3: sí,
4: señor. No nos podemos rendir y no nos podemos dar
3: no,
4: también como
3: señor.
4: Que ya lo logramos, ¿no? Porque apenas no, llevamos señor. Seis. Nos hacen falta 4 toneladas.
7: Sí, señor. 321-433-3481. Para toda la gente que quiere donar, para toda la gente que ya sabe la cifra que queremos, tenemos 6 toneladas en este momento, pero yo creo que al finalizar de esta hora, si sumamos las de Popayán, las de Villavicencio, las de Cali, las de Cúcuta, las de Valledupar, todas las regiones, vamos a encontrarnos con que vamos por la tonelada. Yo creo que vamos. Vamos con el humor,
2: Luchito.
7: Porque R-cito. Se va a poder. Dímelo, caballo.
2: ¿Sabes qué? Sí, R-cito. ¿Sabes qué? Yo creo en Papito Dios, yo creo en el propósito de él con nosotros y yo creo que es justo y necesario, R, tocarle el corazón a esa gente hermosa que dice yo quiero donar, pero no encuentro el momento o no encuentro la forma, y yo creo que son excusas, y yo creo que es el momento ideal que conectemos con Papito Dios. Así que llegó el momento, R, llegó el momento.
8: Es la voz de mi Señor.
7: Opa, eso suena muy bonito.
3: Sí, eso suena ¿cuál es, mijito?
7: ¿Cómo se llama esa?
2: Se llama Escuché la voz de Rabito.
8: Es la voz de mi Señor.
7: Escuché la voz de Rabito.
3: Ok.
7: Rabito es un artista cristiano.
2: Es correcto. Okay.
3: Rabito, ¿sí?
7: Sí, sí, sí, sí.
4: Es que ahorita
7: sí,
4: no pudimos hacer bien la oración, pero ¿sí? Hagámosla otra vez.
7: Bueno, claro, listo, que sí. Listo. Entonces, sígala dejando por ahí. Escuché la voz de Dios que nos dice que todo va a estar bien. Escuché la voz de Dios que dice que necesitamos ayudar a esas fundaciones, que ojalá se nos cumpla, que muchas más fundaciones puedan encontrar esa bendición de parte de los oyentes de Tropicana y tal vez de los oyentes que no son de Tropicana, pero que hoy se encontraron con esta emisora y que se encontraron con que Luchito está ayudando a los peluditos por medio de su humor, por medio de su talento. Dios, te pedimos que por favor nos ayudes para que podamos lograr esa meta. Yo creo que es posible. Yo creo que todo contigo es posible. Yo creo que de tu mano las cosas van a salir muy bien. Tú dices en tu palabra, pon todas las cosas, pon todas tus obras en las manos del Señor y todo tendrá éxito. Y yo creo que así va a ser. Y también creo lo que dice Filipenses 4:13. Sí. Todo lo puedo en Cristo que me fortalece.
4: Amén.
7: Así que vamos y podemos decir amén.
3: Amén.
2: Y amén. Amén.
7: Vamos, Lucho.
3: Vamos que vamos.
4: Ay, Dios mío, Luchito, ¿estás cansado?
3: No, estoy chismoseando porque como yo soy de barrio, me gusta. Mire, Suba es una localidad que usted pasa por zonas comerciales, residenciales. Aquí creo que ya vamos llegando al destino. Casito, yo, caballito.
2: Sí.
3: Vamos con el humor.
2: El humor. Y también les recuerdo, chicos, que hay muchas personas que nos están llamando, que quieren hablar con Luchito. Esta mañana se tomaron un tinto. Así que cuando ustedes dispongan, me dicen, para que Luchito también, por supuesto, hable en vivo con la gente en toda Colombia.
3: Muy bien, sí, señor.
4: El humor de Luchito y pasamos los mensajes.
3: Vale, muy bien, muy bien. Es que así había un policía de tránsito cuando venían a tres en una moto. ¡Ajá! ¡A orille el vehículo, el civil! Muy bonito, muy bonito, ¿no? Tres personas en una moto. Uy. Y dijo el de atrás, tres, luego se cayó Juan Carlos.
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2: Señoras y señores, quien quiera hablar con Luchito en vivo lo puede hacer ya de una. Solamente tienen que marcar el 601-348-7601. Repito, 601-348-7601 y le damos el ánimo que Luchito necesita en este remate de la Maratón del Humor. Cuarta edición, Luchito. Ahí está tu gente, así que recíbelos. Ahí está Luchito.
3: Ahí está. Ahí volvimos.
2: Sí.
3: Aquí. Es que a veces se nos cae todo, ¿yo?
2: Que cuidado, se raspa.
3: Sí, señor. Aquí, ¿hay alguien en la línea? ¿Aló?
9: Luchito, aquí estoy.
3: ¿Cómo que se me entrecortó como el emo?
9: Luchito, que por aquí ando.
3: ¿Dónde?
9: ¿Cómo te llamas? Luchito, ¿me escuchas?
3: Perfectamente. ¿Cómo se llama su merced? ¿Dónde se encuentra?
9: Mira, yo sería Andrea de Luchito, pero como estás casado, yo también soy con Andrea.
3: ¡Ay, vea usted! Muy bien, Andreita. ¿Y en qué localidad Luchito se encuentra?
9: Te voy a contar que ando en Ciudad Verde. Que desde las 4 de la mañana mi madre anda echándole porras. Que desde las 6 ando echándole porras. Y decirle que sí se puede, Luchito, que sí se puede, porque esa causa que tú estás haciendo es hermosa. Te felicito.
3: Gracias.
9: Te colmes de aquí de bendiciones y le pido a papá Dios que te siga con las bendiciones, porque lo que tú haces, nadie lo hace, Luchito. Solamente tú y Tropicana la más bacana.
3: Amén. Gracias por esas lindas palabras, Andrea. Y me saluda su mami. Allí en Ciudad Verde, para los
9: claro,
3: que nos escuchan en Colombia, es en Soacha, Cundinamarca.
9: Exacto, y cuando te divorcies, me llamas y hablamos, ¿vale?
3: Bueno, ahí guárdeme el WhatsApp, ¿o yo?
4: Ay, hágame el favor.
3: Uno no sabe, ¿no?
4: Un chiste a ella y a la mamá, chiste.
2: ¡Chiste! ¡Chiste!
4: ¡Chiste!
3: Eso, este es muy bueno, Luchi, ¿no? A ver. Para que de pronto lo tengas como nota de audio cuando estés aburrido en tu apartamento, ¿yo?
7: A ver.
3: Que así llamó un tipo a los bomberos de Bogotá. ¡Aló! ¡Aló! ¡Aló, bomberos de Bogotá!
10: Sí, aló, aquí están los bomberos de Bogotá, listos en paz o emergencia.
7: Sí.
10: Cuéntemelo todo, ¿qué le pasa? ¿Por qué está tan afanado?
11: Ay, es que se me está incendiando la casa, mi casa está prendida en fuego.
7: Dios.
11: ¿Qué hago? ¿Voy o ustedes vienen?
10: ¿Cómo así que si voy o ustedes vienen?
11: Lo que pasa es que mi casa es rodante.
7: ¡No!
2: ¡Ay, ay, ay! Señoras y señores, Colombia, solamente restan en este momento, atención, restan 2 horas 28 minutos con 30 segundos en este momento. ¡Salud! Los oyentes. ¡Ay, eso, ay, muchachos, ¿cómo se sienten? ¿Cómo aquí, se sienten? Está el ánimo arriba.
3: De la gaseosa.
2: El ánimo está arriba o no está arriba, muchachos.
7: Sí, está arriba.
2: Es correcto.
3: Estamos arriba, ¿eh?
7: Está feliz y más viendo cómo la gente lo saluda, porque es que como nosotros vamos en nuestra cabina. Claro. Cristal, el tropicamión de Tropicana.
3: Yo parezco una reina del carnaval.
7: Exacto. Bueno,
2: se las tiro plena, Esto se alborotó, el computador lo tengo bloqueado y tengo un oyente en la línea que te quiere saludar, Luchito.
3: A ver.
2: Hola, Tropicana, buenas.
12: Hola, Luchito.
3: Bueno, buenas tardes. Ya ni sé si son buenos días o buenas tardes.
12: Hola, ¿aló? Luchito, lo saluda Holman.
3: Hola, Holman, bienvenido. ¿De qué parte de Colombia está?
12: No, Luchito, estamos por aquí en Nueva York en este momento, Luchito.
3: Ah, de razón, se demora un segundo. Un segundo se demora un poco la respuesta.
12: Lo estoy viendo aquí por YouTube. Felicitaciones, quiero felicitarlo por la gran labor que están haciendo. Muy bonito el recorrido que están haciendo también con la móvil ahí por la ciudad.
3: Sí.
12: Ya hicimos nuestro aporte desde acá. Mi familia en Bogotá ya hizo su aporte y espero llegar a la meta, ¿no?
3: Gracias. Muchas gracias. Desde Nueva York, no es cualquier cosa, tenemos mucha audiencia de toda la noche en la mañana de Estados Unidos. Gracias también por aportarnos a este deseo de ayudar a tantas fundaciones. Y cuando venga a Colombia, por aquí nos visita y nos hartamos un tinto.
12: Claro que sí, Luchito. Muchísimas gracias y Dios quiera que todo salga bien allá y se pueda lograr la meta, ¿no? Yo sé que lo vamos a hacer y animarlos a todos a aportar.
7: Eso.
13: Sí, señor, pero listo, todavía Luchito. No hemos llegado.
12: Saludos.
13: No hemos llegado.
3: Dios te bendiga, ¿eh? Esta mañana nos salió Daniel, me acuerdo.
2: Sí,
3: que trabaja Daniel en el aeropuerto y estábamos con Caballito.
2: Sí.
3: Y él se puso a llorar y nos contaba que la compañía de él prestando servicio de seguridad en el aeropuerto éramos Tropicana y en ese caso Luchito, que él esperaba que yo llegara a decir en cómo amaneció Bogotá. ¡Sí, cómo no!
2: Ajá.
3: Porque sabía que llegaba a loquear y le prometimos que lo íbamos a llevar al estadio porque nunca ha ido al estadio, pero fue una maravillosa persona, ¿cierto, Caballito?
2: Es correcto. Y también, Luchito, fue uno de los momentos más bonitos cuando una señora que casi te dijo lo mismo: Luchito, gracias porque tú eres mi motivación, tú eres mi alegría, tú eres esa personita que siempre espero para verte.
3: Que tiene cáncer,
2: sí,
3: ¿no?
2: Y para levantar mi ánimo porque está en un proceso oncológico. Así que Luchito también ahí como que se tensionó y aguantó las lágrimas porque las palabras que la muchacha o la señora le dijo fueron muy bonitas, le tocó el corazón, así que vivimos momentos espectaculares, extraordinarios,
7: emotivos
2: en la madrugada. Sí, recito, muy, muy, muy bacano, Luchi, muy bacano.
13: Yo creo que de eso se trata, ¿no? Que todos como seres humanos que somos podamos contribuir con mensajes, contribuir con pues el dinero, contribuir comprando las pepitas, contribuir con estos mensajes tan bonitos y con toda la energía, porque si ustedes oran por nosotros, desde donde estén, a nosotros seguramente nos va a ir bien.
3: Así es.
13: Necesitamos llegar en esta hora y nos falta media hora para llegar a la séptima tonelada. ¿Listo?
3: Vamos que vamos.
13: Vamos a donar, muchachos.
7: Vamos como vamos, que nos escuche bien, Luchi.
2: Muchachos.
13: Voy a saludar a Ibagué, que donó 97 kilos, a Cali con 217 kilos, a Villavo 50 kilos más y Cartagena, que nos acaba de donar 96 kilos.
2: Para ¡eso!
7: ¡Excelente!
2: ¡Errecito!
7: Así vamos, señor.
2: Vamos a hacer algo. Para que ustedes sigan ahí en la actividad, en el conteo de las pepitas y demás, vamos a conectarnos una vez más con Julia. Así que, Luchito, haz lo tuyo.
3: Hola, Juli, ¿cómo está? Sé que está en Al Costo del Centro Comercial El Edén. ¿Cómo Eva. Vamos? Vamos, vamos, vamos. ¿Allá quiere Eva. Que le den?
0: ¿Ahora sí escucha, Luchito?
3: Perfectamente, está emparrandada.
0: Mi cuerpo bailando, mi cerebro dormido, pero aquí vamos, Luchito.
3: Uy, eso es una papayera.
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2: Este bueno, muy bien.
1: Año, Luchito se puso los tenis para correr por toda Colombia y recoger 10 toneladas de pepitas por los peluditos de Tropicana.
2: Vamos, muchachos, que casi logramos la meta. ¡Vamos arriba!
3: Vamos que vamos, vamos que vamos.
4: Adivina, Luchito, ¿cuánto hace falta para que podamos lograr la séptima tonelada?
3: Con lo que usted me informó,
4: nos hacen falta 100 kilos.
3: ¡Nada más!
2: ¡Eso!
3: ¡Luchi, no puede ser!
2: ¡Lo estamos logrando, lo estamos logrando, lo estamos logrando!
4: ¡No te desmayes, Luchito, no te desmayes!
3: No, pero es que es muy poco y no, todavía nos faltan de esta hora... 22 minutos.
4: O sea que si lo vamos a lograr.
2: O sea, si lo vamos a lograr. Una tonelada por hora. Una tonelada por hora.
4: Vamos, vamos,
3: vamos. Que nadie más venga aquí que nos ala.
2: Es correcto. Oye, pero deberíamos hacer esto. Deberíamos hacer esto. El conteo oficial.
1: Tropicana, queremos recoger 10 toneladas de comida para los peluditos de Colombia. Es el momento de revisar nuestro contador de pepitas.
4: Ay, caballito, Dios mío.
3: Ya no, ¿cierto?
4: El contador de pepitas, 100 kilos nos hacen falta para la séptima tonelada.
3: Ah, nos faltan 100.
4: Séptima tonelada. 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

0: 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Pero recuerde que también tenemos que hacer las compras para las fundaciones que tanto nos están necesitando y para sumar a las toneladas que todavía nos faltan.
1: No, pero vamos con humor porque necesitamos esos 100 kilos. Por 100 kilos, un chiste, Luchito.
2: Un chiste que valga
1: 100 kilos.
2: 100 kilos.
3: Oye, Luchito, ¿Luchi sabe contar chiste o no?
2: ¿Cómo?
3: Yo no. ¿Tú no sabes contar hierro tampoco?
1: No, ni uno
3: sabe. No, jodimos, nada que hacer.
2: Nos jodimos, nos tocó hacerle, ¿eh? No tenemos otra opción. No, señor. Y así llegó un tipo a confesarse, ¿no? Digo, estaba el padre en la homilía dominical. Dijo, bienvenidos, hijos, a esta misa dominical. Quiero decirles que por culpa del pecado se ha perdido la espiritualidad. Se ha perdido la amabilidad.
0: Oiga eso.
2: Se ha perdido la cordialidad.
0: Sí, perdió.
2: Y se ha perdido la familia.
0: Uy, Dios mío.
2: Y por culpa del pecado, se ha perdido la responsabilidad.
0: Se ha perdido.
2: Se ha perdido la bondad.
0: Se ha perdido.
2: Y se ha perdido la honestidad.
0: No, se ha perdido.
2: Y quiero decirle que por culpa del pecado, se ha perdido la familia,
0: Dios.
2: Se ha perdido el trabajo,
0: ay, ay,
2: se
0: ay.
2: Ha perdido los amigos,
0: sí.
2: Se ha perdido las aspiraciones,
1: ay,
2: se ha perdido la responsabilidad.
0: Es que el padre está enojado.
2: Claro, y un borracho dijo, bueno, nadie sale de aquí hasta que no le aparezca todo lo que se le perdió al cura.
3: Ay, yo sí decía que ese cura estaba embolatado. Oye, qué barbaridad.
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3: ¡Eso! Animas, Animas, Animas, Animas.
0: Animas, 30 años de aniversario. Animas, 30 años de aniversario.
2: Mire, ya está la gente esperando, mire, en la tienda de Animas. Mire, ya está Natalia con un bulto aquí. Magnífico.
1: Eso, que vamos bien. Ay, no, yo me voy a poner un poco sentimental.
0: Luchi, ya me dijo el doctor Checho que ya venía.
3: Luchi, Luchito y R, yo les quiero hacer una pregunta.
1: Cuando la gente llega, eso es hermoso.
3: Luchi, sí, Luchito, R. Ahí. Ustedes que ya tienen ya varios años haciendo esta maratón y la gente de Animals siempre está presente y siempre dice, sí, yo quiero estar con ustedes. ¿Cuáles son las palabras que en este momento les salen de su corazón para con ellos? Porque también hacen parte de esta gran maratón del humor de Luchito.
1: Yo solamente quiero agradecerles a todo el equipo porque han trabajado de la mano hace muchos meses que venimos en esto.
2: Sí.
1: Y ellos nunca nos dicen que no, nunca nos cierran la puerta. Nunca dicen, no, este año no, al contrario, siempre están presentes y ellos nos dan mucho ánimo y mucha fuerza.
2: A veces ellos mismos dicen, seguir. Bueno, ¿para cuándo es la maratón? Ellos mismos Exacto. empiezan a presionar.
1: Y yo sí creo que el agradecimiento es grandísimo, el abrazo para todo el equipo, desde el señor Iván hasta todos los colaboradores de Animals que están en todas las tiendas, el equipo de mercadeo, los administrativos, todos los de Animals, infinitas gracias por apoyarnos en esta labor de la Maratón de Humor por los
2: Ay,
1: peluditos.
2: Qué bonito.
0: Sí, las palabras son de agradecimiento, porque si no fuera por ellos, si no fuera por ese acompañamiento, si no fuera porque ellos siempre dicen
2: claro.
0: sí, pues imagínense, sería muy duro y tal vez no tendríamos ningún propósito y no tendríamos esa tienda aliada para que la gente se pudiera acercar y pudiera hacer su aporte. Por eso, Animals, estamos muy agradecidos con ustedes porque, como lo decía Luis hace un rato, el aniversario es para que a uno le den regalos, pero esta vez es al contrario. 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
2: Wow.
0: Así que agradecidos estamos con todo ese cuerpo de asistencia, de atención al cliente,
1: sí.
0: todos los administrativos, directivos y en fin de Animals que han dicho sí para que sigamos hacia adelante con esta maratón. Que no sea una cuarta, sino una quinta, una sexta y que tengamos muchas más.
1: Que ya esto quede para la historia,
0: que
1: ¿no?
0: quede para la historia, que la alianza más bonita, más grande sea la de Animals y Tropicana con Luchito por los peluditos.
1: ¡Chiste! ¡Chiste! ¡Chiste! ¡Chiste!
2: Usted, mientras nosotros contamos aquí chistes, si puede notar, mi voz ya está un poco agotada, pero nos va a alcanzar, ¿eh? Nos va a alcanzar. Mientras yo cuento chistes, ustedes esfuércense y donen lo que falta y vamos
0: Luchito,
2: por esa meta.
0: ¿Usted habla así o es por la maratón?
2: ¿Cómo así?
0: Así.
2: Ah, no. Ya tengo la voz golpeada, se dice.
3: Luchito, no te preocupes, que aquí te voy a subir un 16 más el micrófono.
2: Ah, me gusta, ¿no? Muy bien, caballito, muy bien, caballito. Ah, así estaba hablando la pareja que iba caminando por la calle, así normal, pasando como frente a un río donde habían muchos cocodrilos.
0: ¡Uy!
2: Y le dijo la esposa, oiga, Juan Carlos, si yo me cayera a ese río lleno de cocodrilos o me lanzase, ¿usted se lanza a salvarme? Y le dijo Juan Carlos, ¿y si le digo que sí se vota?
1: Luchito, levántate.
2: Levántate y anda, Lázaro.
3: Levántate, Luchito, y anda, levántate y anda.
1: Estira las piernas. Estira,
3: está haciendo frío,
1: piernas.
3: Está haciendo frío.
1: Sí, está haciendo frío y está como lloviznando un poquito por acá en Suba. Pero eso no va a ser impedimento para que nosotros hoy sigamos con nuestra donación. Recuerden, muchachos, donen. En el que... 321, espere que se me perdió el número.
3: El 321, ajá. 433, ¿sí? 3481. 321, 433, 3481. Ese es el número de Nequi, el facilito. 321-433-3481. Quiero invitar a todas las familias para que se unan. Usted que siempre ha dicho, uy, yo quisiera hacer más por los peluditos. Usted que ve un perrito y usted no se resiste. Mucha gente que ve un gatico por ahí y dice, ay, está abandonado, ¿será que me lo puedo llevar para la casa?
2: Ay, qué ternura, no, qué peluchito.
3: No se lo puede llevar para la casa, pero hay muchas fundaciones que sí los tienen ahí y que necesitan esos alimentos. 321-433-3481. Ya vamos a cumplir las toneladas. Mucha gente está viniendo hasta acá. Y también que lleguen aquí a la tienda Animal. ¿Sabe para qué?
2: Para
3: que le den ánimo a Luchito. El ánimo lo hemos recibido, claro, desde sus casas. Pero sería chévere que usted viniera hasta aquí y también participara.
2: Y traiga su donación y lo entrevistamos aquí en, exacto, vivo y todo, ¿no?
3: Somos la familia tal. Somos, sí, la familia... Castro Ramírez.
2: Castro, uf, eso.
3: Qué combinación también.
2: Hoy, no, somos los hermanos Lazo, Quique Lazo y Kecu.
3: El vamos hermano a
1: hacer,
3: de Quique.
1: Vamos a hacer una cosa. Había una vez, nuevamente, vuelve al ruedo, caballito.
2: A ver. Eso.
3: A ver. Repitan, había una vez. Porque resulta que esta vaina aquí se me puso.
1: Bloqueó.
3: Se le echabetó. Bueno, sí, no, pero dígalo.
1: Había una vez, ajá, entonces, esta vez vamos con los oyentes, ¿listo?
3: Vale.
1: Los oyentes envían una nota de voz y entonces ellos empiezan el chiste y Luchito lo termina.
2: Ah, bueno, tengo miedo.
3: Invéntese algo que pueda pasar. Había una vez que estaba en el apartamento, yo saqué la bandera de la Selección Colombia y pasó lo que pasó. Cualquier cosa y Luchito lo remata. Ok, al tropi WhatsApp,
2: 310-206-3302.
3: Sí. 310-206-3302. El primer oyente que envíe una nota de voz para que Luchito termine el chiste. Yo les aviso, muchachos.
2: A ver.
3: Regáleme un segundito.
2: Tranquilo, ya, mijito, casi, mientras ahora tanto.
3: Sí, y ahora sí, ahora Luchito, sí. Prepárate. Porque no entraron dos, sino como 10.
2: Inmediati.
3: Ahí están los oyentes.
4: Luchito, usted es un berraco, mijito.
2: Sí.
4: Bueno, les voy a aportar un chiste, pero no me pidan mucho que yo soy malísima para contar.
2: Tranquila.
4: Chistes. Estaba una pareja en una habitación haciendo los artes amatorios. Sí. Y entonces, pues era la primera vez que estaban juntos. Entonces el muchacho se empezó a quitar la camisa y la chica le decía, uy, qué pecho, Pacho. Después se quitó el pantalón. El muchacho, cuando la chica le dijo, uy, qué piernas, Pacho.
2: Uy, Pacho.
4: El chico se quitó el boxer cuando la chica le dijo, ay, qué Pacho, Pacho. Un abrazo.
2: Estuvo muy bueno, ¿eh?
3: Clásico, pero bueno, ¿no?
1: Ay, yo,
2: qué Pacho, Pacho.
3: Qué Pacho, Pacho.
2: Yo, Pacho.
1: Pensar que esa vaina pasa todos los días en la vida.
2: ¡Hombre, Luchi, por favor!
1: Pensar que no es un chiste, sino una anécdota.
2: Ay, Dios mío.
3: Otro, Luchito.
2: A ver.
5: Sí, claro, Luchito. Había una vez estaba nuestro presidente Petro, estaba en una gira por allá con Gonzalo Chávez, sí, estaba recorriendo el país. Y sí, llegó y se fue a tomar unas cervecitas cuando de pronto...
2: Ah, ok. Que lo que entendí es que el doctor Petro se fue a tomarse...
1: Unas cervecitas.
2: Una cerveza, eso. Oh, y entonces iba pasando el doctor Uribe y le dijo, hijito, gásteme a mí unas 3 cervecitas también. Y Petro dijo, no, yo a usted no le gasto nada. Y Uribe se puso la mano y dijo, Petro, corazón grande, tacaño grande. Era al contrario, ¿no? Ya se siente ya que viene diciembre, ¿no?
1: Ya te sientes un poco más cansado, Luchito.
2: No, un poquito, pero uno se para y se estira, mira.
1: Sí. Vamos, Luchito, al trote por toda Colombia.
2: Al trote.
3: Quedan 2 horas con 12 minutos.
1: Ay, no, entonces estoy asustada porque nos hacen falta 3 toneladas todavía.
2: ¿Tres toneladas? Y no, entonces no nos podemos rendir. No, y aquí ya bajó el agua, o sea, en este momento salió, fue el solecito, empieza como a mejorar el clima, ¿oyó?
3: Luchito, yo quiero que tú le toques el corazón en este momento a los oyentes, a los oyentes de Tropicana, aquellas personas que te ven en todo el planeta, en todo el mundo, muchas personas también de Reino Unido, muchas personas de España, muchas personas de Portugal, de Argentina, Uruguay, mejor dicho, en todo el mundo. Tócales ese corazón, señor, para que donen.
2: Muy bien, a todos los que nos han acompañado, porque esta mañana mucha gente en los audios nos decía, desde las 3 de la tarde de ayer estamos conectados, o los que llegaron hace poco y se enteraron que estamos haciendo esto acá en Bogotá, Colombia, y a nivel nacional, todo el equipo se ha esforzado y estamos a nada, estamos en este momento a 2 horas de terminar la maratón, pero aún, aunque vamos bien, en las últimas horas repuntamos muy bien. Nos falta cumplir esta meta y qué bonito sería que este esfuerzo, no solo mío, sino de un equipo, pudiésemos superar las 10 toneladas a las 3 de la tarde. Así que los que aún lo quedan pensando, ay, ahorita voy y lo hago, no, hágalo ya, porque nos quedan 2 horas y si ustedes valoran un poco todo este esfuerzo, todo este trasnoche, todas esas ojeras que me ven, vayan a las tiendas Animal, hagan el Nequi, o vayan y me leen el QR, como quieran, pero aquí tenemos que donar, caballito. No tenemos otra opción que llevarnos a la victoria.
1: Está llegando la gente a Suba, está llegando la gente.
3: Eso. ¡Vamos, carajo!
1: Luisa, ¿qué palabras de ánimo le vas a dar a Luchito?
6: Luchito, mucho ánimo, eres un guerrero, gracias por toda.
3: Ay, Luchito, señora, béselo.
6: Mi compañía todo el día.
3: Yo abrácelo, señora.
6: Desde las 4 de la mañana.
2: Ay, Luisa.
3: Gracias.
6: Hasta por la noche con el caballito.
2: Ah, ok. ¿Y vive aquí en Suba, dónde?
3: Ay, gracias,
2: Suba,
3: señora.
6: Nos estaba siguiendo por
2: OnlyFans.
3: YouTube.
2: TikTok.
6: No pasaron por toda la Suba, entonces me viene rápido.
2: Ay, qué bonito.
1: Trajo su donación. A ver, ¿cuántos kilos? 4 kilos trajo.
2: Ay, qué bonito, bravo. Excelente. Mira, yo se lo recibo. Ya no falta poquito, ¿no? Yo se lo recibo, mire.
1: Ya solo faltan 2 horas, pero la
2: dos horas, Luisa.
1: Luchito ya se está sintiendo un poco cansado.
2: Tengo la voz cansada, la tengo mal como Bel en vivo, pero ahí vamos, ¿no? Vamos a aguantar. Ay, eso, muchas gracias, Luisa. Dios te bendiga.
1: Una fotico, venga.
3: Eso,
2: una fotito,
1: a ver. Pero usted ya me lo está besando mucho,
2: No, pero de todas maneras, es que Luchi es muy celosa.
3: Déjalo, Luchi, déjalo. Caldito de ojo. Ay, hombre.
1: No, hombre, ya me le estaba dando un beso muy cerquita, oiga.
2: Muchas gracias, Luisa. Y ahí, ese es el esposo. Ay, la víctima.
1: Delante del esposo.
2: Ojo, tenga cuidado. Gracias, por venir en familia aquí a acompañarnos, Luisa y el esposo, ¿no?
1: Venga, ¿cómo? Pero regálele un chistecito a Luisa.
2: ¿De qué quiere el chiste, Luisa?
1: Un chiste.
2: Cualquier cosa, bien.
6: De policía.
2: De policía.
3: ¡Suéltelo, Lucho!
2: Que así llegó un tipo a la casa y le dijo, ajá, ya me enteré, ¿no, Cristina? Piensa que soy bobo. Ya me enteré que usted me engaña con un policía. Y le dijo ella, negativo el civil.
3: Chicos, Luchi R, por gracias, favor, el señor. 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
3: ¡Eso! ¡Cómo no! Chicos, vamos a hacer algo. Vamos a hacer algo para que ustedes se acomoden, para señor, que Luchito se baje y también, por supuesto, para que se tomen la fotico y demás para la posteridad. Hacemos la pausa y ya listo, en breve regresamos. ¿Va para eso o no va para esa?
2: Y contamos las pepitas. Yo mientras tanto le cuento las pepitas a R.
3: Ay, papi. Vamos a la pausa. Eso.
9: Ya nos queda muy poco, señoras y señores. Ya nos queda prácticamente dos horas. Necesitamos llegar a la meta. Vamos que vamos.
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11: 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Es hora de sentirse en Fox en Tropicana. 12:53 minutos.
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11: 12:56.
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1: 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En Tropicana son las
11: 12:57.
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11: Es hora de sentirse en paz en Tropicana, 12 de mediodía con 58 minutos, 12.58 minutos.
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2: Por toda Colombia, aquí estamos una vez más, gracias a todos ustedes, comenzamos esta nueva hora, 1:00 de la tarde en toda Colombia, y gracias una vez más a nuestra gente que nos escucha, nos ve, nos comparte, y también ya han hecho su aporte, su donación esta mañana, a eso de las 3:30 de la mañana me preguntaban, caballito, yo solamente cuento con 2,000 pesos en mi cuenta Nequi, eso suma, eso vale, eso también hace parte de la historia de esta cuarta maratón, y esos peluditos con su ladrido, ¿sí?, con una lamida, Luchi, te lo van a agradecer. Por eso llegó el momento, mi querido amigo oyente de Tropicana, y el que no también, el que pasa por ahí, ¿qué está pasando?, ¿qué está sucediendo?, ¿habes prevenido? Nosotros hoy tenemos la maratón del humor y queremos llegar a 10 toneladas. Danos la mano porque hoy es el día de cumplir, Luchi, hoy es el día.
3: Caballito,
2: ¿qué pasó?
3: Ahorita me acaban de dar una noticia.
2: ¿Qué
3: una
2: pasó?
3: Noticia que me tiene muy feliz.
2: Ah, ok, una atención. Noticia.
3: Dios mío, póngame el contador de pepitas.
2: Ay, ay, ay, ay, ay, ya te lo voy a poner. Atención, porque Luchi tiene información a esta hora en Tropicana.
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3: ¡Atención, mi gente! ¡Atención! ¡Dios mío, gracias! ¡Logramos lo que nos estábamos esperando para esta hora! ¡Y llegamos a la 8ª tonelada!
2: ¡Sí se pudo!
3: Señoras y señores, llegamos a la 8ª tonelada. Eso quiere decir que nos quedan 2 horas y en estas 2 horas vamos a hacer las 2 toneladas que nos hacen falta. El agradecimiento a Animals en estos 30 años, en este aniversario tan increíble, que en vez de hacer una fiesta o hacer una celebración ahí para recibir regalos, ellos decidieron ayudar. Y es por eso que hoy estamos por toda Colombia y en las tiendas Animals, por supuesto, llegando a donar. Todavía nos hacen falta 2, o sea, no podemos cantar victoria. Ya tenemos 8 toneladas, pero nos hacen falta 2 toneladas para llegar a la meta de los 10. Y si podemos hacer más, pues mucho mejor, sería muy bacano. Oiga, el cantante Alexis Escobar nos donó 500,000 pesos. ¡Wow, Alexis! Y además de eso, nos faltan 80,000 pesos para llegar a 10 millones. ¿Quién nos da 80,000 pesos para llegar a los 10 millones de pesos? Todas estas donaciones están a través de los canales oficiales. Vean la transmisión de YouTube, vean la transmisión de TikTok. Ahí está nuestro código QR, ahí está nuestro botón de donaciones en tropicanafm.com. Y por supuesto, ahí está nuestro Nequi Caballito, el

0: 321-433-3481. Es que estamos muy emocionados,
1: sí,
0: caballito.
1: Total, estamos muy emocionados.
0: Si tenemos mensajitos de la gente para darle ánimo a Luchito y que no se me decaigan esas dos horas de esta maratón de Luchito por los peluditos.
1: Bueno, pues a esta hora, señoras y señores, seguimos y una vez más saludamos a la gente en todas las localidades, algunos que están trabajando, otros que van en el transporte, en el taxi, la gente en Barranquilla, la gente en Bucaramanga, Cúcuta, la gente en Norte de Santander, disfrutando con esta maratón, por supuesto, Cali también que ellos soporten, la gente en el Triángulo del Café, Manizales, Pereira, Armenia, en Dos Quebradas, por supuesto, la gente que nos sintoniza por allá en San Andrés, muchos, por supuesto, en la ciudad de Santa Marta, esta mañana también nos reportaron la sintonía, estaban ahí en, sí, en el malecón de Santa Marta, estaban en la bahía de Santa Marta, que entre otras cosas es la bahía más hermosa de América, y dijeron nosotros también queremos donar, dieron el dinerito, pero a partir de las 8 de la mañana, 7 de la mañana, fue que pudimos consolidar todo ese dinero que la gente pudo donar, pero a todos, de verdad, gracias por estar presente, gracias por estar también en esta maratón, y los peluditos se lo van a agradecer. Llegó el momento de donar, si de pronto estás dudoso, será que sí, será que no, sí, es el momento. Esos perritos de esas 6 fundaciones te lo van a agradecer. Los perritos lo necesitan. Hay fundaciones, Luchi, que a veces, sí, como dice una, se van con un solo tren, o sea, una sola comida. Y estos perritos de verdad que necesitan sus 2 y a veces 3 comidas.
0: Oiga, nuestras 6 fundaciones a las que también les quiero agradecer por hacer esta labor tan bonita, por acompañarnos. Estas 6 fundaciones que estamos apoyando junto a Animals, de verdad que se merecen todo. Las voy a mencionar, les voy a regalar el saludito. Fundación Huellitas Luna Sofía, Refugio Patitas Anónimas Malvinas, Fundación Nuestro Hogar, Fundación La Gaticueva o Gaticueva, Refugio Canino 07 y Dulce Compañía Hogar de Paso. Son las 6 fundaciones que vamos a estar apoyando en esta maratón. 600 peluditos más o menos. Yo creo que más, porque con todo lo que vamos a hacer, estoy segura que vamos a poder ayudar a más fundaciones. Vamos a apoyar a más fundaciones, caballito.
1: Yo te iba a hacer una pregunta. Resulta que el artista que acaba de donar en estos días posteó un video con respecto a ti, ¿qué pasó? ¿Qué fue lo que sucedió? ¿Por qué tú eres tan celosa? ¿Qué pasa? Y que tú, no, o sea, que él antes, te caía mal, o sea, una vaina ahí, ¿qué fue lo que pasó?
0: Antes nos caíamos mal, pero le hice la otra entrevista de Tropicana y lo conocí, y pues pude cambiar algunas cosas, aunque tuvimos nuestros inconvenientes en el pasado.
1: ¿En serio?
0: Pero para que ustedes sepan, tienen que verse la otra entrevista de Tropicana.
1: Yo no les voy a contar todo. Pero ya todo bien. Ya se abrazó.
2: O sea, te diste cuenta que era un buen personaje con la otra entrevista.
0: Claro.
2: Pero ¿por qué te caía mal? ¿Qué veías en él?
0: No, es que tuvimos unos encuentros porque él no me quiso ayudar en unas actividades.
2: Ya.
0: Entonces yo siempre decía, ay, no, ese es muy creído, ese no ayuda.
1: Ajá.
0: Pero bueno, ahí pudimos como hablar, dialogarlo y está dispuesto a ayudarnos. Mira, mandó 500,000 pesos.
2: Qué chévere. Es el artista
0: Alexis Escobar.
2: Alexis Escobar, que estuvo con nosotros, claro que sí, qué chévere, qué bonito. Venga para acá, Luchito, venga para acá. Ah, bueno, él se está tomando fotos con la gente, pero estamos muy agradecidos con todos ustedes, oyentes de Tropicana, nos están dando muy buenas noticias. Cuando digo buenas noticias es que van sumando las pepitas, es que van llegando muchas más personas hasta las oficinas de Tropicana en todo el país, llevando sus pepitas para hacer este aporte tan espectacular. 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
0: Si hay mensajitos de ánimo, caballito, los puedes pasar en las noticas de hoy.
1: Claro. De una.
0: Para escuchar a la gente, porque están llegando muchos aquí a Suba, pero queremos que vengan muchos más.
1: Mi gente linda, mi gente bacana, de cabeza y sin casco, llegó el momento de darle esos mensajitos de aliento, de apoyo en vivo a Luchito. Envíen su nota de voz bien animados al 310-206-3302, 310-206-3302, porque en este momento la energía no se negocia. Y vamos arriba, ¿quién dice presente? ¿Quién le envía su notica de voz a Luchito en esta maratón de Tropicana?
3: Completar uno que echaron qué día medias.
1: Ah, ok, listo, bien, ahorita.
2: Ese ya son dos.
1: Sí. Aquí, ¿será que este? Regálame un segundo.
2: Vamos a ver.
1: Porque va
2: hola, llegando. Hola.
1: Va llegando.
0: Se le
1: aquí está.

0: Luchito.
1: Sí, sí. Hola.
2: Vamos, Luchito, vamos, Luchito.
3: Aló.
2: Aquí yo también esforzándome, dándole mis servicios a esa gran causa. Vamos, Luchito, que nosotros podemos. Vamos, vamos, vamos, Luchito. Vamos.
1: Eso, eso,
3: vamos,
1: eso.
3: Que vamos, ya estamos cerca, ¿no?
1: 310-06-3302. Llegó el momento de decirle a Luchito, ánimo, Luchito, que todo se puede. Vamos, Lucho, carajo.
3: Eso, aquí
4: Luchito,
3: estamos cerca.
4: Muy buenas tardes. Muchas gracias por lo que usted está haciendo. Qué bonita labor a usted y a todos los de Tropicana. Luchito, por favor, mi perrito está descaderado. Sí. Es un lobo siberiano. En el momento está con un tratamiento, pero yo estoy sin empleo y estamos necesitando cuidado para mi perrito. Porque no tengo el cuidado para él. Lo que tenía lo gasté en unos medicamentos que él toma. Sí. Si alguien me puede ayudar al 321-853-9847.
1: Ok, repito, puede, muy bien.
4: 321-853-9847.
1: Ok, papá, un abrazo, ¿ah?
0: Claro que sí, ahí lo vamos a hablar con el doctor Checho.
1: Hola, hola.
0: ¿Qué podemos hacer? ¡Chistes, Luchitas, ahora!
1: ¡Chistes, Luchito!
3: A ver, para que la gente siga donando, porque estamos a 1:48. Y hay que cumplir la meta como sea.
1: Eso sí,
3: me toque,
1: lo vamos a lograr, lo vamos a lograr.
3: Así me toque en pelotame, oye, R. Darlo todo y mostrarle la pepita.
0: No.
1: Hasta allá tampoco, hasta allá tampoco.
3: ¿De qué quiere el chiste, Luchi? Luchi es la mujer ahora de los chistes.
0: Bueno, quiero chiste de...
1: Gente chupando helado.
3: ¿De qué?
1: Gente chupando helado. Vea, no. Gente chupando helado, vea. Espere un chiste que... de gente chupando helado.
0: Bueno.
3: Espérate.
1: Se le movió la emisora, vea.
3: Ya se movió y estaba hablando William Vinasco. Yo dije, pero ¿qué estamos pasando aquí?
1: Ay, hombre. Luchito, ellos están aquí.
3: Ah, muy bien.
1: Cuéntelo.
3: ¿De qué era el chiste, Luchi?
0: Que de gente chupando helado, dijo Erwin.
1: Mire, mire esa señora con ese helado ahí, está
3: claro,
1: feliz.
3: Claro, con ese helado y toda la familia. Mire, gracias a todos los que llegaron aquí, vea, en familia y todo. Buenas tardes.
5: Hola.
3: Desde Soacha.
1: Desde Soacha, desde Soacha.
3: Luchis, que el señor viene de Soacha. No, vamos a ver si es cierto, ¿no? Si
1: bueno, pero vaya contando el chiste.
0: Sí, yo me puedo ir a donde la gente, pero vaya contando el chiste, Luchito.
3: Ah, bueno, eso. Uno muy rápido, pero muy rápido, muy rápido, muy rápido. Pero cuando yo le diga que rápido,
1: es rápido.
3: Que rápido, ¿yo?
1: Hágale.
3: Y que así había un mango que le dijo a otro, oiga, hermano, ¿por qué no me prestáis 300,000 pesos y yo se lo pago en 3 años?
1: Ajá.
3: Dijo el otro mango, no, se manda cáscara. Ahí era tiernito, porque esta hora
1: tiernito,
3: hay niños.
1: Tiernito, sí. Tiernito. Mira, 1:11, señoras y señores. Luchi, a esta hora vamos a hacer conexión una vez más.
6: Venga,
1: con
6: caballito.
1: La encantadora Juli. Dígame, R.
3: Caballito. Uy, llegó Tarzán.
6: Espérame un momentico, porque es que resulta que acaba de llegar Sergio Cortés. Checho Bed.
0: ¿Qué?
6: Checho Bed es un amigo conocido de la casa.
3: ¡Wow!
6: Porque
3: pero
6: cada miércoles está aquí con nosotros y viene y comparte. Pero resulta y pasa que hoy llegó con los kilitos que estamos necesitando para seguir sumando.
3: Llegó con 3 paquetes grandes, sí. ¿No?
0: Checho, como siempre, nos acompaña en esta maratón y nos acompaña cada miércoles en Cómo Amaneció Bogotá, resolviendo las dudas de la gente que tiene ahí problemillas con sus mascoticas. Checho, muchas gracias.
7: Bueno, Luchi, es un gusto estar aquí compartiendo con ustedes. Aquí a Luchito le traje el paquete grande. R, y pues todos los amigos de Tropicana, pues con esta bonita labor, realmente es una labor que vienen haciendo cada año. Y que bueno, sabemos que esto va a quedar en muy buenas manos. Son muchos peluditos que van a tener alimento por un muy buen tiempo. Y pues por supuesto siempre el llamado para todas las personas para que se sumen a esta bonita labor, para que lo sigan haciendo, y no solamente ahorita por las donaciones de esta campaña, pero que lo hagan siempre realmente. Siempre va a ser importante brindarles una muy buena ayuda a los peluditos.
0: Gracias, Checho, de verdad, por la comida, por el apoyo que siempre nos das en Tropicana, que es la bulla que... Pero venga, ¿qué es la bulla que usted tiene, señor?
1: Luchito.
0: ¿Qué es lo que usted quiere?
8: No me la voy a chupar, Luchito.
0: ¿Pero qué
1: a
0: es
1: ver...
0: lo que está diciendo?
1: ¿Qué es eso, por
8: yo
1: favor?
8: Lo veo a él que está que chupa. ¡Ay, es el helado de mi señora!
0: ¡Ah! Oiga, venga, ¿usted de dónde fue que vino?
8: Yo soy de Pereira, pero lo venía siguiendo en el carro desde Soacha y lo logré pescar acá en Suba.
0: ¡Ay, qué bueno! Muchas gracias. ¿Cómo se llama usted,
1: oiga,
0: mi señora?
5: rosa, vaya que si blanco es su auris.
0: Dígale unas palabras así de ánimo bien bacanas a Luchito.
5: Luchito, ánimo, que ya falta poco. Ya falta poco, Luchito. Se puede, se puede.
3: Ay, gracias, mi señora. Ella tiene una foto con Adriana y con R, ¿no?
6: Ah, sí, sí, sí, qué chévere, qué chévere. Oiga, y a Checho Bed, el agradecimiento muy especial, Sergio Cortés. Como siempre.
3: Oiga, mire, Checho,
6: mire, lo que trajo Checho, vea.
3: No, trajo un bultote. Se le ve un bultote. Espéreme a cómo vaya para la foto.
6: ¿Para la foto? Con Checho.
0: ¿Para dónde?
6: Listo.
0: ¿Para dónde vas?
6: Agradecimiento muy especial a nuestro doctor Checho, Sergio Cortés. Checho Bed. Ahí seguimos, señoras y señores. Estamos en la maratón de humor con Luchito por los peluditos. 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Con Tropicana, la más bacana, bacanísima.
1: Okay.
6: Aquí estamos en este punto y seguimos tirando humor. Luchito, yo lo veo. Oye, así como perro chiquito.
1: Aguante,
6: distraído.
3: No, aguante. Toca tomar la jota y todo, no, pero yo estoy concentrado.
1: Recito, Luchito señor. Y Luchi. Un momentico, porque resulta que ya me están haciendo cambio de luces y nadie más y nadie menos que Juli Anita Cardona está en Al Costo. Juli.
9: Sí, señor, yo escucho, veo y comparto Tropicana, pero callen a esos del camión un momentico, allá reciba las pepas. Al Costo también necesita protagonismo.
0: Gracias.
9: Y como yo,
0: gracias.
9: 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Yo estoy absoluta y completamente orgullosa. 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Y eso que yo fui a mi casa a dormir. Yo no sé cómo hace Luchito, de verdad. Me le quito el sombrero, qué orgullo tener un compañero tan berraco 24 horas por ese propósito tan bonito. 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
10: Una de la tarde con 15 minutos, seguimos en este maratón del humor pegados a Bogotá, en un maratón totalmente nacional, porque recolectando pepitas para los animalitos de la calle, pepitas para que usted pueda ayudar a animalitos que no tienen la suerte que usted, perritos, gatitos de todas las especies a lo largo del país. 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

0: sé, Luchito. ¿Qué es?
1: Ay,
0: un poquito.
1: No, no.
0: Me cogieron en infragante. Con ese Luchito.
2: La sabiduría que popular. Es un bobito.
0: De no en Tropicana. Sí. La más bacana.
3: El chancho es el que hace esa introducción así, sí, todo sí, soprano. Sí,
2: sí. Luchito, pero ¿sabes qué? Te voy a poner esto para que te emociones.
3: A ver.
2: La sabiduría de Luchito.
3: Uy, gracias. Soy caballo está locao, mano.
4: Está bacano.
0: Eso es la iglesia, ¿no?
3: Está sollao. Para esta frase de la sabiduría popular, se ha reunido James Rodríguez, Campas, Lucho Díaz, el doctor Álvaro Uribe, Gina Calderón, el doctor Petro, doctor Peñalosa, el doctor Galán, el doctor La EPA Colombia, y escribieron esta frase: caballo, ábrame las comillas, por favor.
2: Déjeme un segundito que le voy a abrir la comilla a Luchito a esta hora con su sabiduría popular en Tropicana, la más bacana.
5: Y que lo van a hacer dormir a Luchito con esa música.
3: Sí.
0: Esa es la comilla, muy bien.
3: Esa es la comilla. Y dice: no todas las tormentas vienen para perturbar tu vida.
0: Upa.
3: Algunas llegan para limpiarte el camino.
0: Uy.
3: Uy, uy, uy.
0: ¿Eso está bonito? Sí. ¿Eso está
3: espectacular? Cierra comillas.
0: Cierra comillas, por favor.
3: Ahora viene la frase de Suba aquí.
0: Ajá.
3: De Suba, centro comercial Plaza Imperial, de Kennedy, de barrio. Ábrame comillas, caballito, de nuevo. Yo no sé qué la vida en el mundo prefiere.
0: ¿Cómo?
3: Pero lástima que ningún equipo ahora me quiere.
4: ¿Qué?
3: Mire. No. 1, 2, 3.
4: Ajá.
2: Rebobina.
4: Rebobinamos.
3: Yo no sé la vida porque a mí me prefiere. Ajá. Lástima que ningún equipo ahora me quiere.
0: Ajá.
3: Atentamente, James Rodríguez. No. Pobre.
2: Con razón no se le entendió. Cierra la comilla.
0: No la suelta.
2: Cierra la comilla.
3: Sí, por favor, no la vaya a dejar abierta, que nos entra la gente.
0: Eso. Señoras y señores, esto es Tropicana, la más bacana, bacanísima. Estamos con ustedes. Ustedes están con nosotros. La gente se sigue sumando.
3: Sigan donando.
0: No podemos desanimarnos.
3: No podemos claudicar.
0: Señor. Tenemos una meta. Y esa meta la queremos lograr. Queremos que ustedes nos ayuden, oyentes desde Tropicana, desde sus casas, desde su barrio, desde su trabajo. Si en este momento usted está queriendo ayudar, anímese a ayudar. Anímese, por favor. Anímese.
3: Por favor, mi querido colabore.
0: Tropicana, colabore. Si está en otro país, también puede colaborar. Hay muchas formas de hacerlo. Recuerdo el NECI. 321-433-3481. 321-433-3481. 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Porque
3: ¿cómo
0: es lo
3: no?
0: que necesitamos. ¡Ánimo, Palucho!
3: Y aquí va uno rápido, que llega un tipo, llega a una carnicería y hágame un favor. Hágame un favor, bienvenido aquí a La Fama, aquí en Suba. ¿Cómo está, mijito? Ay, hágame un favor, usted tiene corazón. Sí, cómo no, aquí tenemos corazón. Ay, entonces déjeme la libre carne en 2.500. Ay, Dios mío.
4: Oigan.
3: Oiga, aquí llueve, llovina, sale el sol.
4: Sí.
3: Una belleza, ¿no?
4: Bipolares, pero...
3: En este momento salió el sol.
4: Eso quiere decir que el día nos va a respaldar y nos va a acompañar, el clima nos va a acompañar para que ustedes vengan aquí a Suba y disfruten con Luchito. Ya los taxistas los estoy viendo aquí parqueados y me da mucha emoción, de verdad, que la tropa amarillita
3: siempre llega.
4: Acompaña. Ustedes siempre nos respaldan.
3: No nos fallan.
4: Gracias. Muchísimas gracias a los tropiamarillitos, a los conductores que siempre nos van escuchando en sus carros, que siempre nos llevan a todas partes. Gracias. Oiga, estamos en Animals, en Suba, y aquí vamos a hacer el cierre. Aquí vamos a celebrar.
3: ¡Ay, qué bendición, ve!
0: Luchi, me está preguntando mucha gente que... ¿cuánto está faltando?
4: Ah, bueno.
0: ¿Cuánto está faltando para ponerlo?
4: Listo.
0: Prácticamente me están diciendo de
4: bueno,
0: esa manera.
4: Me hacen falta 2 toneladas.
0: 2 toneladas.
4: O sea, vamos en 8 toneladas, pero para llegar a las 10.
3: Ah, ¿vamos en 8?
4: ¿Ya vamos en 8?
0: Ya vamos en 8 toneladas.
4: Allá, estabas allá abajo.
3: Yo estaba allá en el baño haciendo fuerza también.
0: Mira, oyente de Tropicana, póngale cuidado. 321 es el número de Nequi. El único número. 321-433-3481. ¿Por qué estamos diciendo que es el único número?
4: Sí, ya
0: porque
4: por
0: hay
4: ahí.
0: Mucha gente por ahí inescrupulosa que está dejando un número de Nequi diciendo que es una fundación. No, señor.
3: No, señor. No se dejen tumbar. No, señor.
0: Por favor, por favor.
3: No, señor.
0: El único número es el 321-433-3481.
3: Repítelo, Pollo Birra. Mira, yo se lo voy a dictar con mi voz.
0: Es el único número, el único.
3: Este es el único número, no se deje tumbar.
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4: Uy.
3: Ah, ¿sí ve cómo la tengo de gruesa, Luchi?
4: Sí, sí, sí. Ay, entonces, dígame un chiste de números.
3: ¿De números?
4: Un chiste de números,
3: Ay, Dios mío. El número 10, Luchi, el número 10 se compró una camioneta 4x4 y se la robaron en un 2x3.
0: ¡No! ¡Qué cantidad de gente la que se está sumando! ¡Qué cantidad de gente la que está viniendo! ¡Hola, señoras y señores!
3: ¡Bienvenidos! ¡Bienvenidos la gente!
0: ¡Bienvenidos!
3: ¡La gente pueblo!
0: ¡La gente pueblo! ¡La gente pueblo! Que aporta, la gente que dice yo también quiero hacer parte,
3: claro,
0: de la historia, porque esto es una historia, Luchi. Yo ahorita me puse como a contar las pepitas que habían aquí. Ajá. En las estanterías.
4: Sí.
0: Una tonelada es muchísimo.
3: Muchísima.
4: Sí, sí, sí,
3: muchísima.
4: Bastante, pero es que recuerda que son 600 perritos que, okay, comen,
3: claro,
4: que comen 2 o 3 veces al día.
3: Es,
4: o sea,
3: que son
4: no es
3: 1000 kilos.
4: Sola vez. O sea, no es una sola vez lo que los perritos comen. Y estas fundaciones, o sea, son más de 600 perritos y gaticos. Además, que si recogemos un poquito más, yo creo que podemos seguir ayudando a más fundaciones. Entonces, la idea es que sigan donando,
3: sí,
4: muchachos. 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
4: 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Nos hacen falta 2 toneladas para,
3: ay,
4: cumplir,
3: Dios
4: con
3: mío,
4: la meta en esta maratón de Luchito por los Peluditos.
0: Luchito, chistes.
3: Cuéntelo.
0: Ay, uy, no. No, no,
3: ¿pasó?
0: No, es que ya le meten política a la vuelta, entonces,
3: ay,
0: no aguanta,
3: no aguanta.
0: Luchito,
3: no, no.
0: Seguimos a esta hora con esta maratón, seguimos riendo. Mire el mono Jaramillo como salió.
3: Espectacular, eso le decía a Luchi.
4: Ponga la ruleta, caballito, la ruleta.
3: Y tengo miedo, ay, qué nervios. Ay, no.
0: ¿Chistes de?
3: No.
0: ¡Mecánicos!
3: ¡Ay, mecánicos!
0: ¡De eso, mecánicos!
3: De eso no habíamos contado, ¿no?
0: ¡Hágale, suéltelo!
3: Así había un mecánico, ¿no? Que llegó el tipo y dijo, bueno, cuídeme el carro, ¿no? Yo, ¿sí?, se lo dejo aquí en el taller, pero me lo cuida porque este carro es un Ferrari, ¿oyó?
0: Ajá.
3: Cada repuestico vale, pero un billete, ¿oyó? Mire, cuídeme los espejos, que los espejos valen 300 mil pesos, ¿oyó? Cada uno,
0: sí,
3: ¿oyó?
0: Ah,
3: mínimo, ¿oyó? Y el mecánico, uy, tranquilo, patrón, conmigo. Ah, yo veré, mano, pero cuídeme los rines, porque los rines de ese Ferrari valen como 8 millones de pesos, ¿oyó? Que no se los roben. Dijo el mecánico, ¡y hermano, conmigo!
0: Claro. Mm,
3: y cuídeme que el motor, ese motor de ese Ferrari vale como 35 millones, oye. No se lo vaya a dejar robar aquí mientras lo dejo parqueado en el taller. ¡Conmigo! Y esas farolas son costosísimas, eso ni importada y consigue, ¿no? Valen como 3 millones de pesos. No se la vaya a dejar robar, oye. Y el mecánico, conmigo. Y tenga cuidado también, ¿no? Porque las farolas de atrás le están costando como 6 millones 500, yo no se las vaya a dejar robar.
4: Wow.
3: Y el mecánico, conmigo. Y el tipo se fue confiado en el mecánico y cuando volvió, efectivamente le dijo, mire, hermano, lo que tanto le exigí, mire, se robaron los rines, se robaron las farolas, se robaron los espejos retrovisores, dijo el mecánico. Con ellos.
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2: Señoras y señores, a esta hora, 1:30 p.m, y llegó el momento donde vamos a poner a Luchito a que nos cuente chistes de...
6: Llegó el turno de los más pequeños. Niños, envíen su mejor chiste y Luchito les responde.
2: Oye, sí, buena, Luchi. Que los niños envíen su chiste.
3: Claro, los niños.
8: No hemos sacado ni un solo.
3: Los niños. Y además que los niños... siempre son aliados de la mascota porque muchos tienen en su casa una mascota porque el niño le dice a los papás que compren una mascota, la quieran, la adopten, como sea, que la encuentren, la adopten, lo que sea. Los niños son los que exigen una mascota en la casa.
8: Yo recuerdo que yo cuando estaba chiquitica lloraba porque me regalaron un perrito. ¿Qué niño no ha llorado porque le regalaron un perrito?
3: Ay, sí. Y le decían, no se puede porque deja mucho pelo, le dicen a uno.
8: Es más, que nos manden noticias de voz y nos cuenten ¿cómo se llama su peludito? ¿Cómo se llama su peludito?
2: Yo tengo un peludito que se llama Bernardo.
8: Gracias. Pero el peludito real, el no real. El otro.
3: Ah, sí, okay.
8: El peludito real, usted nos dice cómo se llama su peludito y aquí lo vamos a saludar a todos en familia.
3: Y los niños, y manden supuesto, notas de audio.
8: Oiga, pilas con el Neki ese de la persona inescrupulosa que está colocándolo por ahí. No me vayan a donar en ese Neki porque si no... nos joremos porque vamos a entregar, recuerden, 10 toneladas. Y si usted le dona a un Neki que no es, nos joremos.
3: Lo muerde la piraña mueca. Así no.
8: Vamos con chiste de... que digan los oyentes. Ay, de mujeres. Que de... no has contado chistes de mujeres.
3: Ah, de mujeres. Dijo, están hablando dos amigas. Oye, dijo, ay, Carolina, desde que yo me casé... ay, esto es terrible, ¿no? Porque mi marido ha cambiado tanto. Eso yo sospecho que me es infiel con otra mujer. A toda hora como que es muy frío conmigo. Dijo, usted tiene que llegar esta noche y hacer lo que tiene que hacer, ¿oyó? Alocarse en la intimidad. Y así llegó y se metió de una vez en la cama. Y se escondió bien debajo de las cobijas, esperando que el marido llegara de trabajar. Pero el marido, en vez de llegar a la habitación, llegó a la habitación de visitantes.
8: Sí, llegó.
3: Y ahí estaba, era la suegra.
8: ¡Ay!
3: y le hizo el amor fue a la suegra.
4: Ay, Luchito.
3: Y la mujer se paró y dijo, ¿pero cómo así? ¿Por qué le hizo el amor a mi mamá? Y no dijo nada. Ajá. No se expresaron palabras. Dijo el marido, usted sabe que yo ese hijo de madre nunca le hablo.
0: Oye, pero qué vaina tan jodida, Luchito. Oye, ese peladito es una vaina jodida.
4: Parece chiste.
0: pero es real.
9: O sea, ¿usted se dejaría, Luchi?
4: ¿Cómo así?
9: Si yo ¿usted no se dejaría que le pasara eso? Por no hablarle, ¿no?
4: Ah, pues hay un par con el que sí, de pronto.
0: Ah, Luchi, ven acá. Últimamente está sacando muchas vainitas a relucir. ¿Cómo así, Lucía Fernanda?
3: Muchas confesiones.
4: No, pero yo soy un libro abierto, yo soy una mujer.
0: Ahora, mira, porque cuando estaba en Barranquilla, no.
4: Yo soy una mujer adulta. No, yo no hablo de ciertos temas.
0: ¿Adúltera?
4: Ah, okay. Eso fue lo que yo decidí. Yo, por ejemplo, no hablo de intimidad. A mí casi no me gusta eso.
3: ¿Sí?
4: Pero de que soy heterosexual, obvio.
0: ¿Y pansexual no eres, Luchi?
4: ¿Ah?
0: Pansexual no eres, ¿no?
4: No, no, señor.
9: ¿Qué es eso?
0: Yo sí soy pansexual.
3: ¿Qué es pansexual?
0: Le doy a lo que sea.
3: Ah,
4: yo sí soy selectiva.
3: Eso no es pansexual, ¿cierto?
0: Sí, claro.
9: Oiga,
0: todo eso.
9: Por aquí hay una señora que quiere ayudarle con un chiste, ¿o yo?
3: Hoy sí, y me trajo. Me salvó la vida porque me trajo una aromática, ¿no?
4: Deliciosa.
3: Deliciosa la aromática.
9: Rosita, Rosita se llama.
3: Y tiene una foto con usted y Adriana de hace muchos años.
9: Hace unos años nos veíamos jovencitos, ¿no?
3: Sí.
4: Que cuente el chiste.
3: A ver.
9: Listo, vamos con el chiste, Rosita.
3: Lúzcase, Rosita.
10: Muy buenas tardes, mi nombre es Rosa. Pertenezco a Casuba, del barrio Aures.
3: A ver,
4: Aures.
3: ¿Qué chiste?
10: Aures. Bueno.
3: Si no me la presione, Luche.
4: Tan bello.
10: La mamá de Juanito mandó a Juanito a la panadería a que le comprara una leche.
3: ¿Una leche?
10: El pan.
3: El pan.
10: Y los huevos.
3: Y los huevos.
10: El niño salió corriendo con su maletica. A la esquina hubo un accidente. El accidente fue muy grave. Y en ese accidente falleció un viejito.
3: Ahí.
10: Entonces el niño se quedó mirando el accidente. Y se fue para la tienda y compró la leche y el pan y se devolvió rápido para su casa.
3: Sí.
10: Le dice, mamita, en la esquina hubo un accidente grave. Imagínense que a un viejito lo atropellaron. Y el viejito, eso yo vi volar por un lado la cabeza.
3: ¡No!
10: Por otro lado, la cintura.
4: ¡No! ¡Señora Rosa!
3: ¡No!
4: Señora Rosa, ¿qué es eso?
10: Y por otro lado, las piernas.
3: ¡Ay, Dios!
10: La mamá le pregunta a Juanito. En el paquete me trajo solamente el pan y la leche. Y los huevos, no sé, mamita, no sé, ¿dónde cayeron?
4: ¡Ay, no!
3: Muy bien, Rosa, ¿no?
9: Mejor
3: espectacular, Rosita, ¿eh?
4: Tenía miedo.
3: Espectacular,
9: muy
3: ¿no?
9: buena, Rosita.
3: Felicitaciones. Y se llevó, oiga, un balón mundialista de Tropicana.
4: Por ese chiste de Rosa, nos merecemos unos 200 kilos. 200 kilos, porque me hace falta la tonelada de esta hora. Señores, a donar, ya nos quedan dos horas.
9: ¿Cómo así, Luchi?
4: Es que nos hace falta la tonelada de 1 a 2.
9: Sí,
4: o sea,
9: sí,
4: me hace
9: sí.
4: falta 2 toneladas. De 1 a 2, una. Y de 2 a 3, otra. Y ya cumpliríamos la meta de las 10 toneladas.
9: ¿Qué?
4: Pero,
9: no,
4: por ejemplo...
9: No, pero wow.
4: A esta hora vamos muy lentos, R. Vamos lentos. Todavía no tengo las pepitas completas para la tonelada. La tonelada de esta hora. Así que, por favor, todos a donar en las tiendas Animal. 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
3: ¡Ay, Dios
9: en
3: mío!
9: La tienda de Animals. En este punto tan espectacular de Suba, donde mucha gente ha llegado. Por aquí ha llegado un oyente de Tropicana. Hola, ¿cómo estás?
11: Hola, R, ¿cómo vas? Gusto.
9: Muy bien, ¿tu nombre?
11: Luzberi, quería conocerlos en persona.
9: Ay, ¿cómo así? Gracias. ¿No los conocías?
11: No, no los conocía.
9: ¡Qué chévere! Y estás muy bonita.
11: Gracias, R, gracias. Quiero conocer a Luchito.
9: Venga para acá.
3: Ay, claro. Pere, voy para allá, R. Pere, voy para allá. Perdóneme, le atravieso, Luchi.
9: Ah, bueno, hágale.
3: Voy para allá, ya que R tiene micrófono inalámbrico.
9: Venga para acá,
4: el radio para
9: Luchito.
4: Escuchar.
9: Listo. Esto es para donarlo, Luchito.
8: Ay, Dios mío, vamos sumando las
11: Luchito,
8: pepitas.
11: Qué alegría. Qué bonita hora lo que estás haciendo. Dios te bendiga porque tienes esos ojitos que no puedes más.
3: Tengo los ojos ya cansados, pero aquí vamos llegando al final porque así lo prometimos con nuestro equipo de Tropicana y con toda la gente a nivel de Colombia. ¿Cómo se llama su merced?
11: Yo me llamo Luz Mary.
3: Luz Mary, y vea. Ay, vea, casada, soltera, tengo alguna oportunidad ahí.
11: Casada y gracias a, y gracias por mi esposo que fue el que me no, dijo no, que lo siguiera.
3: Nos jodimos. Se cayó la vuelta. Yo le recibo, gracias por ese lindo
11: No, Dios lo bendiga, Luchito, y que siga haciendo, y Tropicana y toda la tropa que sigan haciendo, por favor, estas obras, y que Dios le dé la fuerza, Canita, para terminar esto, ¿listo?
9: ¡Ay, tan bello! ¡Qué bonito! ¡Abacho! ¡Abacho de tres, abacho de tres!
0: ¡Abacho de tres! Abacho, ¡ay, qué lindo! Abacho.
8: ¡Qué bonito!
12: ¡Llegó Millo!
8: Es que sin la gente no hubiésemos podido.
13: Yo siempre en Tito, yo lo quiero felicitar. Dios lo bendiga, usted es un gran crack, mejor dicho, sin palabras, y todos los días lo escucho, y a veces estoy abajo, lo escucho a ustedes y se les une el
0: volumen. Ay, no,
13: el volumen,
0: gracias,
13: Y Dios me lo bendiga.
0: ¡Béselo, béselo, béselo!
3: Gracias, ¿no?
8: Con
13: cariño.
3: Ah, gracias, no, compadre, muchas gracias, Dios lo bendiga, y gracias por seguirnos y seguir a Tropicana. Un aplauso para este muchacho, es de Millos.
13: Hoy gana.
3: Toca que mejore Millos, ¿no?
13: Sí, hoy gana.
8: Ay, qué hermoso, de verdad.
3: Ay,
8: me hacen llorar.
3: Lo llevo aquí está Vallecito, está Eric, gracias.
8: No, nos hacen llorar, es que ustedes de verdad que son el motor. Sin ustedes no podemos hacer esto.
3: ¿Cómo se llama usted, papito?
14: Matías García.
3: ¿Matías? ¿Cuántos años tiene Matías?
14: 9.
3: ¿Y tiene mascota, Matías?
14: Sí.
3: ¿Cómo se llama?
14: Bu.
3: ¿Goku?
14: ¿Qué? Bu.
3: ¿Bu? ¿Y por qué no le puse un nombre completo? Muy bien, no mentira.
0: Falta presupuesto.
3: Sí, exacto. ¿Viene con la familia? Ay, nos van a tomar foto, mire aquí. Eso ahí, a ver, bien bonitos.
8: Gracias, gracias.
3: Es que lindo, es lindo.
9: Chiste de niño, ¿cierto?
3: ¿Se sabe algún chiste?
14: No.
9: ¿Cuál es un chiste usted?
3: Un chiste que había una empanada en una fiesta y la empanada miró la otra empanada y le dijo, uy, vámonos de aquí porque aquí hay mucho guiso. le gustó, pasamos la prueba.
8: No, nos gustó.
3: Ah, vea, mire que Rosita tiene otro chiste. Nos hágale, está salvando.
8: Hágale, Rosita, sálvelo.
15: Por una loma bajaba una moneda de 1,000 pesos.
8: Ajá.
15: Despacio.
3: Despacio, sí.
15: Y la otra subía de afán.
3: Okay.
15: Y cerca a esa lomita había una...
0: Se le olvidó.
15: Entonces la moneda aquí abajo le dice, amiga, ¿para dónde va con tanto afán? Yo voy bajando despacio. Claro. Dice, amiga, es que si saben, es que mi carita es muy linda, pero voy de afán a la restauría para que me pongan el sello antes de que cierren.
3: Esa Rosita, vale. Ay, lo malo. Bien, Rosita, bien. El ánimo de Rosita, ¿no?
8: Rosita
3: muy
8: nos
3: bien.
8: Ha salvado la vida.
3: La fotico, claro.
8: Nos trajo una aromática y nos trajo esta cantidad de chistes que nos ponen.
0: Oye,
8: a donar.
0: Lucia,
8: venga,
0: Fernanda.
8: Venga, Neki, muchachos, 321-433-3481, caballito.
0: Oye, Luchi, ¿cuántas personas hay más o menos ahí?
8: Bueno, aquí van llegando como unas 20, 50 okay. personas más o menos.
0: Y hay parlantico y todo, ¿verdad? Se está
8: claro que sí.
0: Fuera. Bueno, vamos a hacer algo. ¡Ey, toda la gente que está rodeando a Luchito! ¡Con la mano arriba! ¡Todo el mundo con la mano arriba!
9: ¡Y el corito
0: que dice ¡Luchito! ¡Eso, carajo!
9: Eso, muy bien. Está espectacular la dinámica y lo que va a pasar ahorita también va a estar chévere. ¿Sabes por qué, Luchi?
8: ¿Por qué?
9: Porque resulta y pasa que siguen llegando más alimentos. Pero también estamos esperando a todos los tropiamarillitos que vengan hasta aquí. ¿Por qué? Bueno, tropiamarillitos, carros particulares, sí. Vecinos del sector, toda la gente que quiera ganarse balones mundialistas, vamos a hacer una dinámica bien chévere,
3: claro.
9: Entre los que vengan.
3: En los que vengan nos vamos a besar todos y ahí miramos quién besa
0: espérame,
3: mejor.
0: Espérame, que yo voy allá.
3: A dominadita, el que más haga 21, ¿cierto? Así le hacemos, ¿no? Muy bien, bien. Mire, llegó más comidita para los peluditos, ¿verdad?
8: ¿Quién trajo esa comida?
9: ¿Quién saludamos?
16: Esteban.
9: ¿Cómo estamos, Esteban?
16: Bien, gracias a Dios.
9: Esteban, ¿cuánto trajiste?
16: Ahí un bultico de comida.
3: ¡Ebre! Y Esteban, como tiene bracket, donó con todos los fierros, ¿cierto? Bien, armado, muy bien, gracias Esteban. Mire aquí en nuestro equipo. Maravilloso,
8: R. Está pitando la gente.
9: Eso, venga para acá, venga para acá. Venga, participe, venga. Los tropiamarillitos van llegando. Aquí estamos, señor.
16: Hoy se completan las 10 toneladas y Millos gana.
9: ¡Opa! Hoy se completan las 10 toneladas y Millos gana.
3: ¡Ay, Dios mío!
9: ¿Cómo le va a Millos en el día de hoy? Ojalá. ¿Contra quién juega?
17: Jaguares.
16: No, mentira, ya no me acuerdo.
17: Jaguares de Córdoba.
9: Contra
17: Jaguares.
9: Junior.
17: No, Jaguares de Córdoba.
9: ¿Sí, Jaguares seguro?
8: De Córdoba.
9: Sí, claro. Jaguares de Córdoba.
17: Sí.
16: A Junior a las 8 y cuarto.
9: Ok, que confirmado contra Junior.
17: Ah, no,
9: va llegando los tropiamarillitos.
8: Ah, bueno, entonces ahí sí vamos miti-miti, papi. Miti-miti. Miti de Junior y miti de Millos.
17: Sí,
8: ah,
17: señor. ¡Olele!
8: Oiga.
17: ¡Hola!
3: Señora Luchito.
17: Junior, tu papá, lo demás, vale.
3: Mande,
17: estamos.
3: Estoy revisando aquí
8: la
3: todo.
8: La gente está diciendo que ¿dónde estamos? Estamos en la tienda Animals de Suba para los que vengan y nos acompañen en el cierre. A las 3 de la tarde tenemos que estar cantando victoria con estas 10 toneladas que vamos a
3: recoger. ¡Ay, Dios
8: recoger.
3: Mío!
8: Pero todavía no hemos llegado a la meta. Nos hacen falta 2 toneladas. En esta hora quiero decir la noticia de que tenemos la novena, pero todavía no la hemos logrado. Nos hacen falta 15 minutos, así que por favor, todos los que puedan donar en el 321.
3: Hagámosle que lo logramos.
8: 433-3481. Y ahora sí que se está poniendo la hora cuchicuchi. Nos estamos poniendo un poquito más ansiosos porque ya viene la hora determinada.
3: Final, ¿no?
9: Falta un cuarto.
8: Y entonces nosotros necesitamos de verdad tener estas 10 toneladas para cumplirle a estas 6
9: Luchi.
8: Fundaciones.
9: ¿Falta un cuarto para las 2?
8: Falta un cuarto para las 2.
3: Oye.
8: Sí.
9: Falta un cuarto para las 2 de la tarde.
8: Faltan 15 para las 2. Esta sí. Vaina va a terminar.
9: Sí, señores. Entonces, por eso estamos esperando de ustedes. Vengan y participen. Y gánense los balones mundialistas. Oiga, los balones son muy bonitos.
8: Ay, son hermosos.
9: Esos balones son hermosos. Son por hermosos. Eso vengan y participen. Venga, Tropi Amarillito. Venga, el del carro particular. Venga, jugamos dominadas. Y usted simplemente llega aquí y dice, venga, yo me quiero ganar uno de esos balones y vamos a ver cómo nos va. ¿Listo?
8: ¡Listo, Luchito!
3: Señora,
9: vamos ganar balones. Vamos a ver.
3: A ver, caballito.
9: ¡Más humor, Lucho!
3: Vamos para que la gente... nos falta hora y cuarto para que sigan donando y cumplamos la meta, ¿eh?
9: Claro.
3: Que así va un señor que venía en un carro, ¿no? Un amarillito, por ejemplo.
9: Sí.
3: Y llegó y parqueó enfrente de un banco para ir a hacer la vuelta bancaria. Ajá. Y salió el vigilante.
8: Quieto
3: ahí.
17: Aguanta.
3: Usted no puede parquear donde no debe, dijo el taxista. Aquí es donde debo todo.
9: Venga, Lucho.
17: Ay, ay, ay.
9: Venga, que le tengo una invitación, Luchito.
3: A ver, voy.
9: Venga,
3: ya yo.
9: Tenemos dominaditas con los oyentes de Tropicana. Al que mejor le vaya, le regalamos el balón. ¿Listo? Porque aquí los estamos mostrando. Luchito al trote por los peluditos y toda la gente ha venido para participar. Vamos a ver cómo nos va porque queremos regalar este balón mundialista entre los muchos que tenemos. Pero eso sí, no se nos puede olvidar la misión que tenemos, Luchi.
8: El humor.
9: El humor, obviamente, pero la misión de que la gente siga aportando desde
8: pero
9: su casa.
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3: Sí, señora.
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9: Luchi.
8: ¡Vamos con el humor!
3: ¿Cómo no? ¿De qué quiere el chiste?
17: De fútbol.
3: Así llegó un balón mundialista de Tropicana a una cafetería, Luchi.
8: ¿Sí?
3: Y llegó el mesero y dijo, buenas, ¿qué va a tomar? Dijo, hágame un favor. Dijo, el balón me regala un café. Ajá. Dijo, ¿con leche? Dijo, no, porque la leche me infla. Y niños, es tierno, R. Pero, ¿cómo es la dinámica, R?
9: Dominadita, venga para acá, venga.
3: Que pase el primero.
9: Este man se ve que juega el choque.
3: Sí, es como de izquierda, ¿cierto? ¿Es zurdo o izquierda? Diestro.
17: ¿Cuántas va a ser?
16: Las de ganar.
9: 20.
8: ¿Cuántas? 20.
16: Más.
9: 20, hágale, suéltela.
17: No, señoras y señores, el participante número uno comienza con las finalitas.
3: Amigos y amigas.
17: Ahí está.
3: Uy, oiga, 3, 4, 5, 6, 7, 8, 9, 10, 11, 12, 13. Ahí viene la novia, ahí viene la novia.
17: ¡Ay! ¡18!
3: ¡Se asustó!
17: ¡El Lucho, lo desconcentraste! ¡18!
8: Eso no se hace, Luchito Barro.
17: El pelado le tiene miedo a la novia.
9: ¿Cómo vamos, Luchito? ¿Vamos
13: de San Gil Santander, te saludan.
3: Paisano, ¿cómo paisano vamos?
13: Sí, señor.
3: Bienvenido, taxista.
13: Sí, señor. De...
9: Bueno, el hombre alcanzó a hacer 15. Ajá. Vamos a ver, tiene que hacer 20. Vamos a ver cómo nos va. ¿Listo? Desde el piso, vamos a ver. Uno, dos,
3: oye,
9: tres.
3: Oye, muy bien el paisano.
8: Oye. Hasta ahí llegó.
9: Hasta ahí llegó. Llegó como a 8 o 9. ¿Quién más tú? El 088. El tropiamarillito que está escuchando a esta hora tropicana y que ha venido hasta aquí para participar por las dobladitas, por ese balón mundial.
3: ¡Ay, qué
17: cuidado,
3: que
17: hueso viejo
3: cinco
17: no pega!
3: No,
17: sí. ¡Hueso viejo no pega!
9: ¿Quién es capaz de hacer más? Bueno, vamos a ver por aquí. ¡Uy, Lucho! ¡Uy! Y eso que está trasnochado. Vamos a ver, hágale. Otro, ¿tu nombre?
18: Harold Lebus.
9: Hágale, suéltelo, hágale. Uno, dos,
3: 3, 4,
9: ¡No, Dios mío, bendito!
8: No
9: hemos podido. ¿Otro más?
8: ¡Hombre, que es esa buchipluma!
3: A ver, ¿cómo se llama usted, joven?
8: ¡Pura buchipluma!
3: Cristian, ¿qué tal?
17: ¡Puro boliaguao!
3: Ah, Santiago, se ve que juega, ¿no? Se tiene confianza. Ahí está Vico, sí. 3, 4, 5, 6, 7, 8, muy bien, ¿no, Vico? Sí, muy bien. Ahí Chayán, a ver,
9: bueno,
3: Chayán.
9: Pero entonces hay uno que ya hizo 15.
3: ¿Quién fue?
9: El pelado de aquí de azul, véalo.
3: Se puso nervioso con la novia. ¿Cómo se llama su nombre, joven?
18: Wilmer.
3: ¿Y taxista o qué hace usted?
18: Conductor.
3: Ah, conductor, muy bien. ¿Qué tal es bueno para las dominadas?
18: Pues vamos a ver si...
3: Yo veré, no vaya a quedar como una nalga, ¿oyó?
8: ¡Hágale!
3: ¡Hay uno, dos, tres! ¡Uno, dos, tres, cuatro, cinco, seis! ¡Qué estilo de Ricky Martin! ¡Mire esos 8, 9! ¡Ay! ¡Mató a la señora! ¡Ay, el balón! ¡Señor, no se mate! ¡La madre! ¡Un oyente menos!
8: ¡Ay, no!
17: ¡El cajón está caro! ¡Ojo!
8: ¡Ay, qué risa!
17: ¡Luchito, ojo! Porque
8: ¡ay, no me veo!
17: Porque hasta el que se no desvive no viene más.
9: Hasta ahora no han podido, señoras y señores. Pero entonces vamos a hacer una cosa, Luchito. Resulta que en este momento siguen llegando los aportes, que es lo que tanto nos interesa. ¿Listo, Lucho?
3: A ver aquí, a ver este muchacho. Bienvenido, ¿cómo se llama usted, joven?
19: Lucho.
8: ¡Ay!
3: No, pero ¿cómo se llama usted?
19: Luchito.
3: Ah, es un tocayo. Bienvenido. ¿De dónde viene usted?
19: De aquí, de Suba.
3: ¿Y nos estaba escuchando desde qué horas?
19: No, todo el día, desde anoche.
3: Ah, muchas gracias. ¿Y tiene mascota usted?
19: Sí.
3: ¿Cómo se llama?
19: Orión manda esto.
3: Orión, muy bien. Orión, mire, Luche, nos manda. Orión nos manda este regalo.
19: Dos kilitos ahí, vea.
8: Gracias.
3: Gracias al tocayo Lucho, Dios lo bendiga, muy amable. No, señor.
19: Y a Lucho también, a todo el equipo y al viejo chimenguencha del pulgarín.
3: Ah, dijo ese.
8: Gracias.
3: Ay, me leyeron botilito de Tropicana. Muy bien.
8: Muchas gracias.
9: Bueno, tenemos la última oportunidad. Vamos a ver cómo nos va en este momento con el niño. ¿Listo?
17: Recito.
9: Vamos.
17: Y hacemos la pausa, Recito.
3: 4, 5, 6.
8: Tú dale, caballito. Tú dale.
9: Dios mío. Entonces venga para acá porque tenemos ganador.
8: Sí.
9: Felicitaciones. Él alcanzó a hacer 15 hasta que usted lo distrajo con lo de la novia.
3: La novia, muy bien. Y es que la novia, ¿qué tan peleado o qué?
18: Está escondida.
3: ¡Ah! Bueno. ¡Oiga este señor!
17: Vea, chicos,
8: vea, nos dio fútbol, nos dio chisme.
3: Ajá.
8: Nos dio
3: sonrisa, todo, ¿no?
8: Todo nos los dio.
17: Lucia Fernanda.
8: Vamos a hacer una pausa, pero sí, ya venimos, muchachos. Recuerden, ya quiero cantar la novena tonelada para
3: Dios mío,
8: estas 10 toneladas. Se nos acabó el tiempo en esta maratón de humor de Luchito por los peluditos.
3: ¡Epa!
6: Luchito se puso los tenis para correr por toda Colombia y recoger 10 toneladas de pepitas por los peluditos de Tropi.
17: Ahora sí, mi Juli hermosa, mi Juli bella, mi Juli divina, lánzate de pecho, tírate de paracaídas porque ya nos vamos a finalizar con Al Costo.
7: Yo escucho, veo y comparto Tropicana. Muchas gracias. Porque va a ser mi apoyo a esa última hora. ¿Qué mantan teso tan duro. Y gracias a todos los oyentes de Tropical.
17: Paesa, Juli.
7: Que llama paesa, va a pasar. Que llama un señor a Colgas, a Gas, al servicio de Gas. Ya lo Colgas y colgó. Muy malo, muy malo, pero bueno. Me cuenta la intención. Te entendí, que lo quiero mucho. Lo que lo estaría apapachando si estuviera ahí con él y que es un duro. Ahora sí, entremos en materia. 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
20: 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Sonando a esta hora, Feinab y Fonab, 1:53 p.m.
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20: 1:54.
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3: 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Una de la tarde, 55 minutos. Una de la tarde, 55 minutos. 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
8: 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En Tropicana son las
3: 1:56.
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3: 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En Tropicana, 1,58. 1,58.
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2: Dos de la tarde en punto, dos de la tarde en punto. Ojo, atención, porque seguimos. Esta es la última hora del maratón del humor. Y estamos. Seguimos con todo el equipo de Bogotá. Dos de la tarde en punto y seguimos con este maratón del humor, recolectando pepitas para todos los animalitos de la calle. Ojo, porque usted no solamente tenía que ir al sitio, también puede traerlo acá a la oficina de Tropicana. Queda en todo el centro de la ciudad. Calle 35, número 1624, edificio José Acevedo y Gómez. José Acevedo y Gómez, hoy seguimos recolectando estas pepitas, las donaciones de todos los oyentes, para que usted se ponga la mano en el corazón y se una a esta bonita causa por los animalitos de Colombia, por los animalitos que están abandonados, como en la Fundación Huellitas de Amor en el Playón. Estamos ayudando a animalitos de la calle. Póngase la mano en el corazón, puede traer las pepitas acá al edificio José Acevedo y Gómez. Usted dice, oye, esto va para Tropicana. No hay pierde. Las dona, las entrega. Y así puede ayudar a un animalito a que pase una buena comida, para que tenga algo en la pancita. O también lo puede donar a través de internet. Puede hacer una donación, una transferencia. Nos escribe al Tropi WhatsApp 317-880-1840. 317-880-1840. Y yo le envío la información dónde puede donar, dónde puede dejar esa platica, esa transferencia. Y así usted puede apoyar, ayudar a una buena causa. Hoy por ti, mañana por mí. Estamos con los animalitos unidos en un maratón de 24 horas. Ya va a empezar la última hora de este maratón. 24 horas de humor por los peluditos de Colombia. Pendientes, atentos, qué lindo país, qué lindo Colombia. 10 toneladas, recolectamos 10 toneladas de pepitas, vamos en 8. Todavía falta, amigos, usted puede todavía donar. Aproveche que ayer fue quincena, que usted tiene todavía plata. Un kilo, con un kilo ayuda a muchísimos animalitos. Una transferencia, una donación. Maratón de humor por los peluditos de Tropicana. Dos de la tarde con dos minutos. Empezamos ayer a las 3 de la tarde y hoy seguimos. 2 con 3, queda una hora. 57 minutos de humor, 57 minutos que todavía sirven para los animalitos. Todavía usted tiene la oportunidad de donar, no se arrepienta después, aproveche que tiene la opción. Vamos a seguir disfrutando de todos los chistes de Luchito. Luchito en trote por Colombia, por toda Colombia.

0: Fara, ¿está por ahí?
1: Yo escucho Pato Tropicana. Dime, caballo, papi, ¿qué? Cuéntamelo todo y no me ocultes nothing. ¿Qué está pasando?
0: Al peluche, papi, nada que hacer, todo bien. Escuchándote a ver qué notición me tienes a esta hora.
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0: Ahora sí, Luche, Rierre, Luchito, ¡ay!, desde la tienda Animals.
3: Póngame el contador de pepitas, que voy a dar una gran noticia.
0: Eso va de una.
4: Tengo miedo.
2: Queremos recoger 10 toneladas de comida para los peluditos de Colombia. Es el momento de revisar nuestro contador de pepitas.
4: Tengo miedo.
3: Luchito, ¿estás preparado?
4: Tengo miedo.
3: ¿Estás preparado para lo que voy a decir en esta maratón del humor?
4: Estábamos en 8 toneladas, ¿verdad?
3: Con Animals y Tropicana. Dios mío. Lo dijimos, lo prometimos, una tonelada por hora y es lo que hemos estado cumpliendo,
0: Dios,
3: Luchito.
0: Dios.
4: Tengo miedo.
3: Tú estás con nosotros en cada una de estas horas. Señoras y señores, hemos llegado a la novena tonelada.
0: ¡Eso!
4: ¡Pare!
3: ¡9 toneladas! ¡Que nos falta una hora! ¡Nos falta una hora y nos falta una tonelada más! Y le prometimos a Dios que una oración cada hora y Él nos está cumpliendo cada tonelada.
0: Sí, porque en la mañana estábamos bastante asustados. En la mañana estábamos diciendo, yo creo que no vamos a alcanzar porque una tonelada es muchísimo. Y empezamos a contar las horas y decíamos, bueno, nos toca hacer una tonelada por hora para poder llegar. Pero resulta y pasa que nuestro Dios nos ha ayudado. ¿Y cómo ha ayudado? Tocando el corazón de cada uno de ustedes, que en sus casas, con sus familias, se han reunido. ¿Para qué? Para que podamos hacer esta meta una realidad. Esto que nosotros hoy habíamos pensado, habíamos ideado, se está convirtiendo en una realidad. En todas las ciudades queremos agradecerles muchísimo. En todas las familias queremos agradecerles. En todos los países donde han escuchado la maratón del humor de Luchito por los peluditos, queremos agradecerles. Gracias a todas las personas que han donado su granito de arena. Pequeño, grande, micro, como sea.
3: Así es.
0: Pero ha sido un aporte espectacular, especial. A todos los doctores, a todas las personas que, bueno, abogados, taxistas, médicos, en fin, puedo decir
3: a
0: todas
3: las empresas,
0: personas.
3: A las empresas.
0: A las empresas.
3: Gracias a Animals, que increíble. Se ha portado increíble con nosotros. Hagamos una pequeña oración para esta novena y que venga la décima, MR.
0: Porque es que ya sería la última hora.
3: Ya está la última hora.
0: Ya está la última hora y ya, son las...
3: ¿Cómo es que ustedes dicen la hora mocha? ¿Cómo es que?
0: Sí, llegó la mocha. Llegó la hora... la hora del tuki-tuki lulú. La hora del tuki-tuki lulú. Entonces vamos a orar.
3: Hágale.
0: Vamos a orar con fe. Vamos a orar creyendo que Dios nos va a ayudar.

0: que al final vamos a decir, lo logramos. Señor, te damos gracias por todo lo que hemos logrado hasta ahora. Padre Dios, gracias por bendecirnos. Gracias, Padre Dios, porque lo pensamos, lo ideamos. Y tal vez lo veíamos lejos cuando llegó la mañana, cuando llegó el trasnocho. Y tal vez Luchito se sentía cansado. Sin embargo, tú le diste la fuerza, porque tú renuevas las fuerzas al que se siente cansado. Al que tú ves que no tiene ninguna, tú le renuevas las fuerzas. Así que te doy gracias, Dios. Gracias por regalarnos esta bonita oportunidad y porque sé que vamos a lograr la meta de las 10 toneladas al final de esta hora. Gracias porque ya se sumaron 23 horas de humor, de alegría, de participación de la gente, de unión familiar. Y eso ha sido algo espectacular. Gracias por la gente que nos ha visto a través de las redes sociales, a través de Instagram, a través del TikTok, a través de YouTube, a través de la radio en los 102.9. Te damos muchísimas gracias, Dios. Amén. Por todo el poder que tú has demostrado en esta hora. Toda la gloria es para ti. Y yo sé que en tu nombre lo vamos a lograr. ¡Amén!
1: ¡Amén! ¡Amén! Chico, ¡amén! ¡Amén! ¡Amén! ¡Amén! ¡Amén! ¡Amén! ¡Amén! ¡El dueño del techo azul hoy con nosotros!
2: ¿Señor?
1: El dueño del techo azul hoy con nosotros.
2: Exacto. Totalmente. Nos ha acompañado y nos ha respaldado en cada una de las horas. Ha ayudado a Luchito a que no se nos caiga, a que,
3: ¿cómo no?
2: A que no se nos enferme, a no, que esté ya, aquí.
3: Y ya, ¿cómo? Y ya la coronamos, ¿no?
2: Ya.
3: Es imposible que no lo logremos ya. Aquí estamos ya, nos echamos un almuercito.
2: Pero no hemos terminado, Luchito.
3: No, o sea, nos falta.
2: Hasta las 3 de la tarde tenemos que completar.
3: Y si nos vamos mejor ya para la casa.
2: No.
0: Animals.
2: Nos hace falta la décima tonelada. Ah,
0: Tropicana, okay. Y Animals.
1: Atención,
0: Tropicana,
1: me acaban de escribir algo, muchachos.
0: Con la maratón espectacular.
1: Noticias ahora. Atención, ¿qué? Me acaban de escribir, ¿qué? Que vamos hasta, ¿qué?, las 4 de la tarde, Luchito.
3: Sí, ¿y esa joda?
0: ¿En dónde, okay?
1: Se va a dar una virulía, Luchito.
3: Se va a ir solo caballo ahí, mano.
2: Hasta las 4 de la tarde, pero en la casa.
3: En la casa, sí, señor.
0: La maratón del humor de Luchito por los peluditos con Tropicana y Animals. ¡Vamos, Lucho, que se puede!
3: ¡Vamos, vamos!
2: ¡Chiste! ¡Chiste! ¡Chiste!
3: Vamos por esa tonelada que nos hace falta, ¿no?
0: Los últimos chistes.
3: ¡Ay, Dios mío! Así llegó un tipo a reclamar a una empresa. De buenas, hágame un favor.
0: Hágame un favorcito.
3: Hágame un favor. Es que ustedes me llamaron aquí para una entrevista, ¿no?
4: Claro, aquí es una empresa que se proyecta al presente, al futuro y más allá, ¿oyó?
0: Al futuro, ¿no?
4: Sí, entonces, estamos buscando nueva gente para que trabaje en esta empresa. ¿Usted tiene recomendaciones?
3: Claro, sí, señor, mi último jefe.
4: ¿Y qué le dijo?
3: Me recomendaba que me largara de la empresa.
2: ¡Ay, Dios mío!
1: Por buen trabajador.
2: ¡Otro! ¡Otro! ¡Otro!
0: ¡Tropicana y Animals!
3: Ah, muy bien, así estaban hablando dos esposos. Dijo, oiga, Carolina, ajá, a mí sí me preocupa una situación, es que está, ya llevamos 6 meses sin hablarnos.
0: Uy.
3: Ni nos dirigimos la palabra,
0: no,
3: ni nos determinamos en el hogar.
0: No,
2: están terminando.
0: No.
3: Es más, es tan dura la situación de los dos que llevamos 2 meses sin hacer el amor.
0: ¡Dios!
3: Dijo Carolina, llevamos, me suena un montón.
1: ¡Oye, qué cosa!
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2: 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Vea todas las donaciones, 10.000, 5.000, 20.000, 30.000, lo que usted pueda dar, va sumando para que nosotros lo convirtamos en pepitas. Y es por eso que hemos podido lograr las 9 toneladas que ya llevamos, pero sí. Nos hace falta una.
3: Unita nada más.
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2: 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Y bueno, tener el corazón dispuesto, ¿no?
0: Y yo no me voy a conformar, Luchi, o sea, tenemos que llegar a las 10 toneladas.
3: Sea ¿verdad? Como sea.
2: Yo no si me voy a podemos llegar a 11, 12.
0: Exacto, yo no me voy a conformar a que sea 9 y media. No, papá. Llegamos hasta aquí y nos vamos a quedar en la mitad. No puede ser.
2: Ay,
0: no,
2: Dios. Ya. Vamos a saludar a las ciudades que están sumando.
3: Claro, mira, porque estamos en conexión Neiva, nacional.
2: Neiva, Medellín, que puso 350 kilos.
3: Upa, Ibagué,
2: Pasto, que puso 140 wow. kilos. Montería, que también nos ha reportado Montería. Unos 20 kilos. A todas las ciudades que han hecho parte de esta gran
3: qué
2: maratón de
3: Luchito eso.
2: Con Animals. De verdad que muchísimas gracias. Por eso, un chiste para las ciudades.
3: Para las ciudades, para que la gocen allá, R.
0: Uno de Palmira.
3: De los Palmira.
0: De Palmira son los que hablan así, todo pesado.
3: Todo pesado, ¿ves? Así estaban hablando dos palmiranos, ¿oís? ¿Se dice palmiranos o no, oís?
2: Palmireño, ¿no?
3: Palmireña, sí, porque la se llama palmireña señorial, ¿no?
2: Ajá.
3: Están palmira hablando señorial. Dos palmireños, ¿oís?
0: Palmira, señores.
2: Ah, palmira. ¿Qué estamos diciendo?
3: Somos palmiranos.
2: ¡Estamos locos!
0: Que nos escriban, Si es palmirano o es palmireño.
3: Eso, digamos, están hablando dos palmireños, ¿oís?
0: Ajá.
3: Leo, mira. Lo que pasa es que fui a donde el doctor, ¿oís? Ahí en Palmira, ¿ve? Y me prohibió jugar fútbol, ¿oís?
0: Uh-huh. Ajá.
3: Uy, ve, ¿y eso? ¿Y es que te lesionaste o qué? No, es que me vio jugar el domingo.
2: ¡Otro! ¡Otro! ¡Otro! ¡Otro! Pero caballito, pónganos un reto desde allá.
1: Ah, ¿quieren reto? Espérate ahí.
0: Me dijeron que cambiara el coro.
3: Sí.
0: Perira.
5: Es momento de utilizar. Uy,
3: palmireños. Dicen aquí.
1: Algo picante, pero Luchi, te voy a poner esto.
0: Pero bueno.
2: Bueno.
0: De parte de Paulo, que le va a subir el sueldo dependiendo de este chiste.
3: Ok.
2: Listo, dicen que palmireños. Y el reto que nos puso Caballito es chiste sexy. Sí.
3: Ah, chiste sexy. Ok.
0: O picante.
2: O chiste picante.
3: Y picante, que así llegó un tipo a la casa, ¿no? Con todos los fierros, oyó. Ajá. Y le dijo, hoy sí vamos a tener una noche loca.
0: Uy.
3: Pero lo que pasa es que yo soy muy tímido. Y de no importa, yo te ayudo. Ay, bueno, entonces, ¿qué quieres que haga? Y le dijo Carolina, Juan Carlos, quítese la camisa.
0: Uy.
3: Y él se quitó la camisa.
2: Así. Uy. Lento.
3: ¿Y ahora qué quieres que hagas? Ahora quites el pantalón. Ay, es que yo soy muy tímido, ayúdeme. ¿Ahora qué hago? Ahora quítese los boxers.
2: ¡Ahí!
3: Y quedó en peloto sin nada. ¿Y ahora qué hago? Dijo, ahora deme con la que tiene allá abajo.
0: ¡Uy!
3: Y se agachó y le pegó un chancleta.
2: Ay, no. Oiga, Luchito, felicitaciones. Eres un duro. La gente que está a través de nuestra transmisión.
3: Saludos a todos, se les quiere.
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0: Venga. Venga, que le vamos a ayudar por aquí a un oyente de Tropicana. Porque resulta que el hombre trae su perrito por acá. ¿Tu nombre?
6: Diego.
0: Diego, ¿cómo estamos?
6: Muy bien.
0: Diego, ¿por qué se decidió ayudar con este bulto de comida?
6: porque es una labor muy bonita la que hace Lucho con este tema.
3: Gracias.
6: Me alegra mucho que siempre piensen en los peluditos.
3: Ah, muchas gracias, compadre, muy amable, Dios lo bendiga. ¿Y tiene mascota?
6: Señor,
3: ¿mascota?
6: Sí, aquí está, Fénix.
3: ¿Y cómo se llama?
6: Fénix.
3: ¡Qué lindo! ¡Ay, Fénix! Como el ave Fénix, muy bien.
2: Es muy feliz.
0: Eso, Fénix.
3: Eso. ¿Y R lo puede acariciar?
0: Claro que sí, yo ya lo acaricié. ¿Quiere que lo acaricie?
3: No, al señor.
0: ¡Ay, señor también!
3: ¡Despierten a R!
2: ¡No, hombre, R!
3: Muchas gracias. Muy amable.
0: Pero lo acaricié, sí, le acaricié la calva.
3: A ver, ahí estuvo. R, sí, talento ya.
2: Nos hace falta que unos, ay Dios mío, unos 20 minutos más o menos para completar esas 24 horas de humor con Animals. 24 horas de humor con Animals. Vamos a hacer una cosa, R, como tú estás abajo, sí. Entonces que ellos empiecen el chiste Había una vez y Luchito la termina.
0: Listo, hágale.
3: Me gusta,
0: vamos, vamos a ver con el Había una vez. ¿Listo?
3: Ahí tú tengo miedo.
0: Tú empiezas con cualquier ocasión, cualquier cosa que haya pasado y Luchito lo remata, ¿listo?
7: Ok, dale. Bueno, hoy salimos casi sobre el tiempo a traer la comida para los peluditos.
2: Okay. No, había una vez.
0: Sí. Había una vez, diga, había una vez.
7: Ok, había una vez.
0: ¿Qué?
7: Que salimos tarde para traer la peluditos.
2: Bueno. Hágale, Luchito, saque la casta.
3: Y la señora ahí discutía, ay, yo no sé, porque siempre me coge la tarde cuando uno está de malas, mano. Y aquí al esposo, pero muévase, papito, quedamos tarde. Y justo le salió un atracador.
0: Uy.
3: Y sacó el arma y le apuntó al señor y le dijo, ¿la plata o la vida?
0: Uy.
3: Y el señor miró a la esposa y le dijo, vida, le tocó largarse con él.
7: No, Luchito, me devolvió con la comida.
3: Oiga, por favor, señora. Controle esas hormonas.
1: Señor, está ovulando, ¿qué la vaina?
0: Está ayudando. Muchas gracias.
1: Ah, yo pensé que estaba volando.
7: Todos los días los escuchamos. Muchas gracias.
3: Ay, gracias, muy amable. Dios la bendiga.
1: Reto, Luchito. Reto, Recito. Reto, Luchi. Entonces, voy a comenzar yo. Había una vez un caballo y una burra en un establo. Resulta que el caballo estaba enamorando a la burra y la burra no se dejaba enamorar. ¿Sigue, Luchi?
2: Tengo miedo.
3: ¿Y la burra? ¿Y quién no se enamoraba, caballo?
1: La burra no se dejaba enamorar del caballo, pero sigue, Luchi. El remate lo hace Luchito.
2: Okay. Sigo yo. Ay, jue madre.
3: Que ya el disco está lento, ¿no?
2: Y entonces como la caballa no se dejaba enamorar.
3: La caballa.
2: Es así.
1: La burra, hombre.
2: La burra no se dejaba enamorar.
3: Uy, no.
2: La burra no se dejaba enamorar del caballo porque el caballo era mini-mí. O sea,
3: era un pony.
2: Era cortico de estatura. Y entonces, como era un ponicito, pues ella era un burro más grande y entonces no le servía. Pero él la invitó a una cena, la invitó a comer pasto en un pastal.
3: A la burra, sí.
2: Sí, y cuando están en la noche.
3: Llegó el enamorado de la burra, ¿no?
2: El caballo, el ponicito.
3: Ajá. Y lo encontró ahí con el ponicito. Y le dijo, muy bonito, así lo quería encontrar. Usted no dijo que me iba a dejar ya de ser infiel. Y mire, y está ahí con un pony. Digo, sí, lo que pasa es que estoy dejando el vicio de a poquito.
0: Más oyentes, se siguen sumando a este maratón. Porque ya nos queda muy poco. Ya lo que estamos contando son unos minutos prácticamente. ¿Tu nombre?
8: Mayerle.
0: Hola, Mayerle.
3: Mayerle.
8: ¿Cómo estás?
0: ¿Cómo te va?
8: Muy bien.
0: Bueno verte por acá.
8: Gracias, igual.
0: ¿Por qué te decidiste ayudar?
8: Bueno, yo soy de las personas que piensa que si podemos hacer algo, aunque sea un granito de arena por los animalitos, ¿por qué no hacerlo? Sí, de hecho esta mañana yo doné algo a Neki también y le dije a mi hijo, vamos y llevamos, así sea poquita comida, pero vamos. Mi familia es de Boyacá, nosotros somos del campo y entendemos el valor que tienen los animalitos para las personas. Y si es cierto que de pronto las nuevas generaciones le están dando como ese significado a los animalitos, todavía falta mucha cultura y todavía hay gente que es muy mala. y tú te pones a pensar y te parece muy injusto que la gente actúe tan mal con unos animalitos que son seres indefensos. Entonces, la invitación es, si podemos hacer algo, así sea lo más pequeño, por las criaturitas que no pueden hablar y defenderse, por favor, hagámoslo.
2: Tienes toda la razón, mi amor.
8: Lo más pequeño, la acción más mínima significa un cambio y algo muy grande para ellos.
2: Tienes toda la razón y estamos de acuerdo.
1: Por eso
2: estamos,
1: lindo.
2: Por eso estamos haciendo esta maratón. Gracias por esas palabras.
1: Porque aquí entonces, le recibo la comida.
2: Vamos por buen camino, Luchito. Gracias. Vamos por buen camino.
4: Claro, en este momento estamos muy cerca de una meta que veíamos grande, ¿no? Cuando hablábamos de 10 toneladas, porque siempre habíamos puesto meta de 7, 8, 6, etc. Y este año nos fuimos a 10 y estamos a esto. Estamos a esto, como dice.
1: Estamos Pedro, a nada.
4: A esto.
2: No, Luchito, es que el año pasado fueron 5 toneladas, era la meta. La cumplimos y la sobrepasamos porque llegamos a 7 toneladas.
4: Sí, señora.
2: Y luego unas empresas nos donaron y casi que llegamos a unas 12 toneladas más o menos.
4: Es verdad.
2: Y esta vez dijimos, bueno, si ya fuimos capaces de eso el año pasado, vamos a hacer unas 10 toneladas. En la mañana yo tengo que decir que me asusté.
4: ¿Se asustó?
2: Yo pensé que no lo íbamos a lograr.
1: Nos asustamos.
2: Sí, nos pusimos nerviosos porque tal vez pensábamos que era mucho, pero el respaldo ha sido increíble. Sobre todo Animals, que también ha llegado a nuestra vida como unos angelitos.
4: Sí, ya somos como una familia, ¿no? 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
2: 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Nada, Luchito, le hacemos más humor porque nos hace falta una tonelada.
1: Ay, muy bien, Dios mío. Y nos faltan 35 minutos prácticamente, 35 minutos y vamos diciendo adiós, bye bye, chao, chao, nos fuimos.
4: Muy bien, muy rápido, Luchi, que así salió a correr una jarra como a las 5 de la mañana a ser runner, así como nosotros, como a trotar. Y se pegó un pique así la primer cuadra. Y después la jarra se agarró el estómago y le gritaron, ¿qué le pasó? Dijo, ay, es que me dio vaso. Ay, era tiernito, es que tenía uno de los testículos, pero a esta hora.
2: ¡Otro!
1: Y estamos esperando que vengan todos los tropiamarillitos y que vengan todos los de los carros particulares, porque tengo en mis manos otro balón mundialista para regalar.
4: Muy bien, ¿eh?
1: Otro balón mundialista para regalar. Estos balones son hermosos. Cuando usted venga, usted apenas ve el balón, se va a enamorar. Sí. Y va a querer participar por estos balones mundialistas. Vamos a hacer algo bien chévere, bien bacano, para que ustedes se los puedan ganar y venga para que apoye a Luchito ya en estos últimos minutos. Los minutos que nos restan de humor con Luchito por los peluditos y Animals Tropicana.
4: Muy bien, así estaban. Iba un gordito caminando por la avenida Suba.
1: Por la avenida Suba, llegando a Animals.
4: A Animals, sí, señor. Iba un gordito caminando, ¿no?
1: Sí.
4: Y entonces había un habitante de calle, una persona ahí, como un ñerito ahí sentado en el andén.
2: Yo, mi
4: y el
2: perro.
4: Ñerito le dijo, uy, hermano. Uy, hermano, le dijo al gordito, uy, hermano, regáleme algo para comer porque yo llevo 3 días sin probar bocado, hermano.
2: Uy.
4: Y el gordo se volteó y le dijo, uy, ya quisiera yo tener esa fuerza de voluntad.
1: Para todo el humor, chico, para todo el humor.
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1: Y a esta hora nos vamos a las calles porque más información nos tiene el faraón. Cuéntalo, compañero, cuéntalo todo.
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1: ¡Eso!
9: Papi, se formó la fiesta, se mojó el ambiente. ¡Ya, ya, ya!
1: ¡El Puyayunde! ¡Wey! ¡Awepi!
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3: Muy bueno.
1: Muy bueno, y rapidito me voy a las calles, porque también Diego Giraldo está con nuestros amigos de Kellogg's y ya enseguida me voy una vez más con Luchito, Luchi y R&R. Así que, Dieguito, cuéntamelo todo, ¿cómo va la actividad con Kellogg's?
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1: Muchachos, ahora sí, ¿cómo está la actividad? ¿Cómo seguimos? Cada vez falta menos, Luchi. Señor, Luchito.
3: Aquí estamos.
9: Falta poco, faltan unos minutos nomás. Mejor dicho, son las 2 de la tarde con 33 minutos. Bueno. Nos quedan solamente 27 minutos, muchachos.
3: ¡Oh, my God!
2: Voy a poner un reto a todos los oyentes y a toda la gente que nos está viendo a través de las redes sociales. Necesito o necesitamos 200 kilos. ¿200 kilos?
3: No. ¿Nada más?
2: 200 kilos. Yo nada más voy a decir eso.
9: Nada más vamos a decir
2: 200
9: eso.
2: 200 kilos necesitamos en este momento. voy a aclarar lo del Nequi. Tenemos el tope ya límite del Nequi, entonces ya no se puede hacer donación por el Nequi. Ya llegamos al tope, pero muchas gracias a toda la gente que dio su donación por Nequi. Listo, entonces nos vamos a ir a la página de tropicanafm.com, porque por ahí está el botón donde usted puede comprar en las tiendas Animals. ¿Listo? Y además de eso, en el QR, vea, aquí en la transmisión está el QR. Nada más, en este momento, yo no voy a pedir más nada.

0: 200 kilos en este momento y ya después veremos si logramos la meta o no. Pero un chiste para lograr la meta.
1: ¿De qué lo quiere, Luchi?
0: ¿De qué quieren el chiste? ¿De qué quieren
1: que
0: el chiste?
1: Que ya vamos cerrando.
2: ¿De qué?
1: ¿De qué, Natalia?
3: De peluditos.
1: Ay, de peluditos. Ay, mire, así como ese peludito.
3: Se llama Connor.
1: Y todo.
2: ¿Cómo se llama?
3: Connor.
1: ¿Connor?
2: ¿Connor?
1: Ay, vea.
3: Upa.
2: Ella también está loca.
1: Sí.
3: Ah,
1: sí.
3: No sé. No he dormido nada.
0: ¿Qué tomó esa niña?
1: Natalia.
0: Hágale, Luchito.
1: Que así había un perro que iba a la tienda. Y con un canastico, y un vecino se quedó viendo y lo y dijo, voy a seguir ese perro porque es muy obediente. Y el perro esperaba que se pusiera el semáforo en rojo y esperaba para pasar, y el man, increíble, y lo siguió así, y llevaba un celular chateando, y le pasaba el canasto y la lista del mercado al tendero, y esperaba que le pusieran en el mercado y le dieran las vueltas, y él mismo hacía el cambio y se volvía y llegaba a su casa. Uh-huh. Y se fue persiguiéndolo todo el camino, y cuando llegó a la casa, el dueño llegó y le pegó un coscorrón hacia el perro. Y le dijo el tipo, uy, pero usted cómo le va a pegar a ese perro si yo la acompañé, es inteligente, fue a la tienda e hizo los cambios de las vueltas del supermercado.
0: Ajá.
1: Y todo. Y entonces usted llega y le pega un calvazo. Dijo, no, es que la tercera vez que se le olvida el cilantro.
0: Ay, Dios mío, estamos en esta maratón del humor con Animals. 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
1: Ay, Dios mío.
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1: Ay, qué bonito.
0: 600 peluditos entre perritos y gaticos, 6 fundaciones que vamos a estar apoyando. Y bueno, me hacen falta o nos hacen falta 200 kilos.
2: ¿Para qué?
0: No, 200 kilos.
2: Okay.
0: No,
1: nosotros sabemos para qué, R.
0: A usted no le importa.
1: Sí, controles, R.
2: Eso es cosa que a usted no le importa.
0: Vamos con el reto, kilos. Caballito, con reto desde allá.
4: De una. Atención, porque el reto que yo le voy a poner a ustedes va a ser el siguiente. Va a ser el siguiente que entró mi gana.
1: A ver.
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4: El reto es chiste de costeño de la costa atlántica, de la costa norte colombiana. Pero
1: caballo me ha pedido chistes, sí, de costeños.
4: Pero que RRR tiene que comenzarlo. Luchi lo sigue y usted lo remata.
1: Ah, me gusta, a ver.
2: ¿Cómo es la cosa?
0: Tú lo comienzas, yo lo sigo y él lo remata.
1: ¿Qué chiste
0: pero
1: es?
0: Pero de costeño,
1: de
0: imagínate.
1: Costeño.
4: Y tienes que hablar como costeño, así como yo, imítame.
1: No.
0: RR, habla como costeño.
2: A ver, caballo, vamos a ver cómo nos va.
1: Tengo miedo.
2: Que estaba el costeño allá. Estaba en el restaurante, ¿no?
0: No.
2: Y entonces él dijo, oye, ¿por qué no me vendes un pargo rojo de eso con camarones?
1: Está hablando cubano, R.
2: Y con borojó.
0: No, R, síguelo,
2: Luchi. A ti te va a ir bien, Luchi.
0: Bueno, y entonces llegó el man, ¿no? Y pidió la mojarra.
1: No está hablando costeño, Luchi.
0: Claro, llegó y pidió la mojarra y el borojó. Tú sabes que el borojó es para poner...
2: Ay, Luchi, sí, está hablando pastuso.
1: Sí, está hablando pastuso.
0: Llegó el borojó, pone la vaina bacana, ¿no?
1: Ah, se fue
0: pone,
1: con la pareja para
0: el cuerpo
1: eso.
0: Fogoso.
1: Uy.
0: Entonces dijo, no, ya, yo me comí el pescado. Ya me tomé el juguito de borojó. Estoy listo.
1: Y se fue para donde la pareja, sí. Y se fue para donde la pareja costeña, Chenojoñe, y la pareja costeña, como toda costeña, era fanático a Diomedes Díaz.
2: Ajá.
0: Sí, la vida, pues.
1: Era pobre. Y entró el costeño y pateó esa puerta y dijo, mi amor, alístese. Dije, claro, pero espere que estoy escuchando a Diomedes Díaz. Entonces, prepárese más porque le voy a dejar el cóndor herido.
4: Señoras y señores, maratón del humor. Y en esta hora nos vamos a las calles con el Fara. Fara para terminar esta primera información.
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3: Oigan, atención, porque ya son las 2 de la tarde con 38 minutos. Estamos pendientes de estos últimos minutos que quedan ya en el Maratón del Humor. Gracias a las personas que donaron, gracias a las personas que se acercaron. Gracias a todos los que donaron, así sea un bultico, un kilo. Gracias, gracias a ustedes, Ángeles Tropicana. Gracias, Ángeles Tropicana, por siempre estar apoyando estas bonitas causas, apoyando y ayudando a todos los peluditos, a las personas que donaron en transferencias. Gracias, mil gracias de parte de todo el equipo de Tropicana, de todos los animalitos que están en la calle, que nos necesitan, porque hoy, Ciudad Bonita, los animalitos nos necesitan.
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4: Chicos, ahora sí, recta final, solamente 20 minutos para finalizar.
1: Tengo nervios, ¿eh? Aquí estamos, caballo, a 20 minutos de la mocha, ¿no? De llegar a las 3 de la tarde y cumplir las 24 horas que nos pactamos ayer y una meta de 10 toneladas.
0: Pero todavía hacen falta 200 kilos.
1: Ay, la madre, no era venido Neido,
0: no
1: man.
0: No han llegado.
4: Ya con Neido hubiéramos completado. Yeah. Sí, pero venga, yo creo que de parte de Animals nos están dando buenas noticias.
1: Sí, claro.
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1: Ah, van a subir a tarima, claro, los representantes de Animals.
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4: 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Venga, tengo oyentes participantes por aquí.
1: A ver.
4: Que se quieren ganar el balón mundialista de Tropicana. Vamos.
1: ¿Y qué
4: a ver
1: le va a preguntar, va? R?
4: Señor.
1: ¿Qué le va a preguntar o qué?
4: No, oh, más que preguntar, que juguemos aquí un poquitico.
1: Claro.
4: Un poquitico, ¿listo? Calmadito, vamos a ver cómo le va.
1: Luis, se ve más tronco, mano.
7: Luis.
4: Luis, vamos, Luis.
7: Una cosa, soy malo en haciendo 21, solo es para intentar.
4: Vamos, vamos a ver cómo le va, hágale, Luis.
1: Eso sí.
4: Vamos.
1: No, a ver, yo veré. Tres, cuatro, seis. ¡No! Ni no. Campas. No.
4: Ni Campas. ¿Quieres que Campas? Vamos, vamos, uno.
1: Ahí mejor. 3, 4, ¡no! Esa familia es
4: empataron.
1: Mucha, man.
4: Por aquí, claro, participa. Vente, tengo el casco.
1: A ver, vamos. De millonarios y todo él. Uy, mire, tiene la técnica, ¿no? Mire, mire esa concentración. ¡Oh!
4: ¡Uy!
1: Increíble es el récord. Increíble es el récord de una. Menos una
4: bueno,
1: hizo.
4: Bueno, pero lo intentó. Lo importante es intentarlo. Vamos a ver por acá.
1: Y a ver, el que más haga se lleva el balón.
4: John, vamos.
1: Vamos, Johncito. No veo cuántas lleva, pero...
4: Ya le ganó.
1: Uy, John, mira, quién lo ve, ¿no? Qué concentración, John. Uy, mire, y es que baila...
4: ¡Oh, caramba. ya la hizo, viejo John! Venga por acá, John. Oiga,
1: ¿cuántas hizo?
4: Mucho el arquero, ¿no?
1: Mucho el arquero.
4: John, felicitaciones.
8: Vale, muchas gracias.
4: Otro más, otro balón más.
1: Otro balón, venga, otra pelota más del mundial, sí. No es cualquier cosa, ¿no?
4: Balones mundialistas y la gente sigue viniendo hasta aquí, hasta Animals en Suba, para rematar
1: estas. Ay, Dios
4: horas,
1: mío.
4: 24 horas vamos a cumplir en unos 18 minutos.
1: En unos 18 minutos estamos aquí revisando con Luchi toda la logística para la meta cumplida. Y allá vienen más balones, R.
4: Sí, señor.
1: Otros participantes, a ver. Uy.
4: Un chiste de fútbol. Chiste de fútbol, vamos.
1: Eso, que un tipo iba a cobrar un penalti, ¿no? Y la decisión se lo dejaron al más tronco del equipo. Y el tipo agarró el balón, lo puso así, Luchi, y fue a patearlo.
0: Ajá.
1: Y efectivamente, como Campas lo volvió a la miércoles. Y todo el público comenzó a gritar, ¡su madre! ¡Su madre! ¡Su madre! Y él vio a su mamá allá en la tribuna también. Y la mamá lo miró a los ojos y le dijo, sí, mijo, ellos tienen razón.
0: Luchito.
4: Otro ay, participante por aquí.
0: 200 kilos, Luchito.
1: No, pues con ese ya van 100.
4: Luchi, ¿cómo vamos con la meta de los 200 kilos?
0: No, es que estaba revisando, pero nada, todavía no hemos llegado a los 200.
1: Ay, Dios.
0: Me faltan como unos 70 kilos todavía.
4: Dios mío.
0: Y no creo que no me vayan a llegar, porque si no...
1: No, vamos a ello.
4: Por acá, otro participante, ¿tu nombre?
0: Hágale.
9: David,
4: por balón mundialista, vamos a ver cómo le va a David.
1: A ver, David, concentra. ¡Oh! ¡Oh, my God! ¿Qué pasó, David?
4: Démosle otra oportunidad, estaba calentando.
1: Otra oportunidad, que lo extrajimos.
0: Uno, dos,
1: tres. Cuatro, cinco. Y tiene seis. Técnica rara. Sí, es como acabar.
4: Parece brasileño. Seis.
1: Otro más. Bien, David.
4: Otro que se atreva.
1: Otro que vaya por el balón mundial. Uy, vamos, vea. Ese se ve que es gamincito para el fútbol.
4: Sí,
1: oigan.
4: sí. Vamos a ver cómo
1: uno
4: le va.
1: Conoce. Dos, tres, cuatro, cinco, seis, siete. Ay, se quedó.
4: ¿Empató?
1: ¿Se empató?
4: Empató con el otro. Entonces, vamos a ver cómo nos va.
1: Otra oportunidad.
4: Otro más que quiera participar. Ah, bueno, vamos a ver, por aquí están cambiando para jugar. Hágale, Luchito. Nos queda poco, Luchito.
1: ¿De qué
4: ánimo,
1: quiere
4: Lucho?
0: ¿Cuánto falta?
1: ¿Cuánto falta, Luchi? ¿Y cuánto chiste?
0: 15 minutos.
1: Ay, Dios mío. ¿De qué quiere el chiste rápidamente, Luchi, para contar uno rápido?
0: ¿De qué quieren el chiste?
1: ¿De qué rápidamente? Pregunte rápidamente.
4: ¿De qué quiere el chiste? ¿Chiste de qué?
1: Ya que no ganó balón.
0: ¿De qué?
7: De un cura.
1: De un cura. Es que así llegó una señora a confesarse y dijo, ay, padre, lo que pasa, padre, es que yo me le entrego a cualquier hombre en cualquier momento, padre. ¿Será que me salvo? Dijo, se salvo ahorita porque tengo eucaristía.
4: Hágale, vamos a ver. Los dos hicieron 7-7, ¿listo? Vamos a ver, ¿cómo nos va?
1: Ahí va, 3, 4, 5, 6, 7, 8, 9.
0: 9.
1: Muy bien, Nicky Jan hizo 9.
4: Los de esta ronda nos han salido troncos, pero vamos a ver cómo nos va con otro. ¿Otro más?
1: El desempate.
4: 9.
1: Gane 9.
4: 9 puntos. Venga para acá.
1: La niña, vea.
4: Una dama. Uy,
1: donde les gane, les toca irse para la casa de.
4: Vamos a ver, ¿tu nombre?
8: Ani.
4: Vamos, Ani.
1: Del Tolima, ¿eh? Otra oportunidad porque es una dama, por
4: listo,
1: favor.
4: otra oportunidad, vale. Dos, tres,
0: otra oportunidad.
4: Le ganó. Yeah. ¡Le ganó!
1: ¿Cuántas hizo, R?
4: 15, le ganó.
1: No, caballo está loco. Caballo está loco.
4: ¿Caballo por dónde nos está viendo?
1: Caballo está viendo doble ya. El trasnocho está viendo doble, caballo.
4: Me dieron una bebida verde aquí, no sé qué fue.
1: Ay, muy bien, ¿eh?
4: Bueno, Luchito, nos están faltando 14 minutos para que lleguemos a las 24 horas de humor de Luchito por los peluditos con Tropicana y Animals. 30 años dejando huellas, Animals, Luchi.
0: Es que solamente nos faltan 20 kilos, ¿eh?
1: Nada más 20 kilos.
0: 20 kilos.
4: ¿20 kilos para qué, Luchi?
0: Para. No, 20 kilos, y ya yo les digo después.
1: No nos pregunten. 20
0: kilos,
1: R.
0: 20 kilos es lo que nos hace falta, ¿eh?
4: ¡Una bulla!
0: Yo no sé.
4: ¡Vamos, Luchito!
0: ¿Será que nos iremos a quedar por 20 kilos? Yo no creo. Vamos a saludar a la gente de Animals que está.
1: A los representantes de Animals.
0: Por acá. Estas chicas.
4: ¡Bravo, Animals! ¡Bravo!
0: Ellos se han partido el lomo como nosotros.
1: Desde siempre.
0: Han estado con nosotros. Yo creo que no han dormido tratando de que esto salga bien. Y es para nosotros de verdad importante decirles gracias. Bienvenidas a Tropicana.
9: Gracias a ustedes y a todos los oyentes. Queremos contarle que Animals está cumpliendo 30 años. Gracias a todos los colaboradores, a las familias que hacen posible estos 30 años. A todos los aliados que han dejado huella. Por eso nosotros estamos celebrando con Tropicana estos 30 años. Todavía no.
0: Porque me faltan 20 kilos. Pero
9: ya casi. Y estoy seguro que vamos a llegar a esos 10, a esas 10 toneladas. Y hasta
1: ay, Dios
9: más.
1: Mío.
9: Vamos por más. Entonces, queremos contarles unas cosas adicionales para todos los oyentes y todas las personas que están escuchando este programa.
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0: Pero Animals, pero es que
1: está aquí botado, ¿no?
0: Que queremos, sí. Vamos a dar un chiste por esos 20 kilos.
1: ¡Ay,
0: por
1: Dios mío!
0: 20 kilos Dios que mío. Nos hacen falta,
1: ¡ay, Dios mío!
0: No nos haga quedar por 20 kilos, padre.
2: Vamos, Luchito. Ay, puede, Dios Luchito. Mío. Luchito, lo puede.
1: ¡Ay, Dios
2: Luchito.
1: Mío! Que así llegó un gordo a comprar un pantalón. Dijo, buena, hágame un favor.
2: Hágame un favor.
1: Ah, que así llegó un gordo a comprar un pantalón y entró a una tienda y salió el asesor, bienvenido a esta tienda de ropa. Y dijo el gordo, buena, es que quisiera ver un pantalón para mí. Y el asesor le dijo, yo también.
0: Algo más que hay que decir de parte de Animals, vente para acá, mi amor. ¿Qué más?
1: Alejandra, yo me acuerdo el nombre porque grabamos con ella el comercial de Animals, ¿no?
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9: Gracias, Tropicana, por hacerlo posible.
2: Gracias,
0: no se vayan, no se vayan, porque
1: no se vayan,
0: porque todavía
1: no corran, que es
0: kilos,
1: peor.
0: Todavía no me han donado los 20 kilos. Aquí no me ha llegado el reporte y yo necesito que a las y 55, todas y 55, estén
1: ay,
0: esos
1: Dios
0: 20
1: mío.
0: Kilos. Dios mío, nosotros nos vamos a quedar por 20
1: se nos va
0: kilos.
1: A salir un hígado aquí.
0: No. Otro chiste, Luchito.
1: Ay, Dios
0: otro
1: mío.
0: Chiste. ¿Chiste de qué?
1: ¿De qué? Estamos a punto de cerrar esto.
0: ¿De qué?
1: Ya estoy sin voz.
0: 20 kilos, 20 kilos.
1: Mire, la señora, la señora va por los 20 kilos.
2: Que lo va a
1: la van a grabar porque la señora va por los 20 kilos. La señora se fue por los 20 kilos. Ay, Dios mío.
2: Wow.
0: Si esa señora me trae los 20 kilos, nosotros gritamos.
1: Lo pesamos todos. No. Ah, bueno,
0: no,
1: sí.
0: No, nos pesamos. No,
2: Luchi, ¿faltan 20 kilos para qué?
0: 20 kilos.
1: Ay, ¿por qué pregunta tanto, mano? Ay, Dios mío.
0: Un chiste, Luchito.
1: Un chiste muy rápido, que una señora tangomela, que volteaba la caneca de la basura para que no dijera aseo, sino o sea.
2: ¡Aló!
0: Ay, oye, caballito, si hay por ahí mensajitos, mientras
2: de una.
0: Que la señora nos trae los 20 kilos.
1: Estamos a nada.
2: Vale, estoy nerviosa.
0: Caballito, estoy nerviosa.
4: No te preocupes, tranquila, una valeriana tropicana.
2: Venga por acá.
1: A ver.
12: También desde Canadá. Y acompañando a Luchito y a todo el equipo. Me encanta esa obra que le está haciendo. Yo perdí mis peluditos hace un año, todavía me duele, pero quiero unirme, no sé cómo hacerlo desde acá, quiero donar unas pepitas, pero me pueden guiar, me pueden mandar un link, no tengo Instagram, perdón, no tengo TikTok, entonces quisiera saber cómo me pueden enviar la información que yo quiero unirme a esta bonita causa y mandarle un abrazo grande a Luchito. Luchito, eres lo máximo. Muchas veces las personas no creen ni confían, ni siquiera en uno mismo confían, pero Dios es grande y te está ayudando porque conoce tu corazón, conoce tus sabias decisiones. Y a todo el equipo de Tropicana, un abrazo grande, Dios los bendiga desde la distancia. Una colombiana más se une a esta causa tan bonita, por favor.
2: Excelente.
4: Bueno,
1: qué bonito. Ay, Dios mío.
4: Espérese. Luchi, aguanta, espérate.
2: No nos falta nada.
4: Espérate. La señora me acaba de pedir el número para donar desde el exterior. ¿Cómo hago? ¿Cómo hacemos?
0: No, tenemos el código QR que está en la transmisión.
4: Pero ella no tiene TikTok.
0: Tenemos el código QR. Ella lo puede hacer.
4: Sí.
0: Y en la página web también lo puede hacer. En la página web de Animals también puede donar. Animalveterinarias.com o a través de TropicanaFM.com también lo pueden hacer. Ay, Dios mío, tengo nervios.
1: Ay, tengo miedo,
0: R. ¿Viene o no viene los 20 kilos? ¿Sí o no? ¿Qué hacemos? Animal, ¿qué hacemos? Lo que podemos decir es que estos 30 años yo creo que han sido bastante sufridos, ¿no? Con nervios, porque estas 24 horas...
9: Con las 10 toneladas, ¿será?
0: Claro, con estas 10 toneladas han sido bastante sufridas, pero la gente ha sido maravillosa. El
9: muy
0: respaldo
9: generosos,
0: ha sido
9: muy
0: maravilloso.
9: Generosos. Y nosotros también queríamos, más que recibir regalos, queríamos era dejar huella donando estas 10 toneladas. Entonces, de verdad que esto nos pone muy contentos y gracias a todos por ser tan generosos.
0: No, ay, Dios mío, yo estoy muy nerviosa. Sí. Son las 2:54.
1: Estamos a 6 minutos, Luqui.
0: ¿Será que llegan los 20 kilos o no llegan los 20 kilos?
1: Que nos va a salir
0: kilos?
1: El hígado.
2: un chiste.
0: La señora, ay, por favor, si me pueden hacer ese
2: un
0: favor.
2: Un chiste, por favor, Luchito.
1: Claro,
2: un
1: mientras chiste. La señora de pronto logra coronar.
2: O sea, tenemos tiempo prácticamente para dos chistes más.
1: Ay, Dios mío, Dios mío.
0: Dos chistes 55, más. Muchachos.
1: Ay, Dios mío. Que así llegó una señora del doctor. Doctor, ay, doctor, doctor, lo que pasa es que no sé lo que tengo, doctor.
2: Ajá.
1: Uy, entonces tómese estas pastillas que no sé para qué son.
2: No.
0: Los chistes más buenos le están tirando a lo bueno.
1: Fue rápido.
2: ¿Era rápido o bueno?
1: Sí, no se podía hacer las dos, ¿no?
0: Bueno, listo. Otro.
2: Otro más.
0: Otro que ya nos vamos.
1: Ahí viene. ¿Qué? ¡Ay, increíble esto!
0: ¡Vienen!
1: ¡Graben esto, eh!
0: ¡Vienen los 20 kilos! ¡Ay, Dios mío, señor! ¡No puede ser!
1: ¿Esos son 20 kilos?
2: ¡Wow!
0: ¡Esos son! ¡Mira! ¡Mira! Wow. ¡Mira! ¡Mira!
1: ¡El niño! ¡Venga, wow. El niño!
0: Hola,
1: ¡por favor!
0: Amor.
1: ¡Ay, aquí! ¿Y eso suma 20 kilos?
0: ¡Ven, mi amor! ¡Ven para acá! ¡Súbanlo!
1: A ver, ahí al niño. ¡Eso!
0: ¡Eso!
1: Muy bien,
2: ¿eh? ¡Por acá! ¿Tu nombre?
13: Juan José.
2: ¡Hola, Juan José. Juanjo! ¿Cómo estás?
13: Bien.
2: Juanjo, ¿con quién viviste?
13: Con mi mamá, con mi hermana.
2: ¿Cómo se llama tu mamá y tu hermana?
13: Juana y Juliet.
2: ¡Ay! ¿Y por qué decidieron...?
1: ¡Le van a dar balón a Juan José!
0: ¡Mire, Juan José!
2: ¿Y por qué decidieron venir?
13: Nos gusta donar. Nos gustan los animales.
0: ¡Oh!
1: Wow. ¡Ay, qué bonito!
0: Juan José, te voy a decir algo.
13: Verá.
0: Tú con esa donación que acabas de traer, no sabes lo importante que ha sido para nosotros, ¿oíste? Porque Luchito...
1: ¡Ay, Dios!
0: ...acaba de completar... ¡La fiesta!
2: ¡Lo logramos! ¡Gracias! ¡Gracias, Dios mío! ¡Gracias, oyentes de Tropicana! ¡Gracias, papito Dios, porque contamos contigo! ¡Gracias, Rey de Reyes y Señor de Señores! ¡Gracias, Juanjo! ¡Gracias a tu mamá, Juanjo! ¡Gracias a cada uno de los oyentes que se unieron! ¡Gracias, Pablo Muñoz! ¡Gracias a Luchito! ¡Gracias a Luchi! ¡Gracias a este equipo hermoso, maravilloso! ¡Gracias a las tiendas de Animals!
1: ¡Ay, Luchi!
2: ...por ayudarnos a que esto sea una realidad... ...porque esto trae una logística detrás impresionante... ...pero bendito sea el Señor, lo logramos... ...y no hemos llegado a las 3 de la tarde, nos faltan 2 minutos...
1: ...2 minutos, y lo veíamos imposible cuando dije... ...no imposible, difícil, sí, cuando sí, dijimos 10 toneladas... ...y lo logramos, se unió toda Tropicana a nivel nacional... ...es una alegría muy bacana cuando se propone uno algo entre un equipo y se puede lograr.
0: Luchito, wow. ¿Qué fue lo más difícil de esta maratón para ti?
1: Empezar. No, mentiras. No, digamos que no fue difícil, hay momentos que uno se siente cansado, agotado... Sí. Pero sabe que no puede rendirse, pero no hubo un momento muy difícil. Creo que con el trabajo de todos lo hacemos más fácil.
0: ¡Ay, Luchito!
2: Ah. Luchito, ay, un abrazo, Luchito, un abrazo.
0: Luchito, no.
2: A Luchito le encantan los abrazos.
0: Luchito, lo lograste otra vez por cuarto año consecutivo.
1: Sí, gracias a todos ustedes.
0: Y gracias a Animal, porque ellos han estado desde
1: el primer año.
0: Desde el primer año dijeron, sí, apostamos por esta maratón de humor con Luchito. Y de verdad, muchísimas gracias.
10: Más que eso, gracias a todos los que estuvieron en esta campaña. De verdad, muy bonita. No saben de verdad cuántos corazones vamos a tocar. Y ustedes saben que son corazones de peludos.
0: Corazones de cuatro patas.
1: De cuatro patas. Y me llegó la
2: sorpresa. ¡Claro que llegó!
1: ¡Hola!
0: Hola, él, para los que no lo conocen, es el hijo de Luchito. Se llama Gabrielito. ¿Cómo vamos, mi amor?
14: Bien.
0: ¿Qué tal lo hizo, papi?
14: súper bien.
0: ¿Y qué tal ese chiste de la cereza? ¿Lo puedes repetir?
2: Sí.
14: Sí.
2: Hágane. Repítelo.
14: Una cereza se miró de espejo y dijo, ¡cereza!
1: ¡Bien, Gabo!
0: ¡Eso, Gabriel! ¡Un aplauso para Gabriel!
1: Y yo siempre cargo un... Vea, cuando yo me siento cansado, me meto la mano a este bolsillo y cargo un carrito de Gabriel que me impulsa. Cuando quiero una meta ahí y lo toco y con eso me impulso. Y con todos quiero agradecer a todo el equipo, porque como decía RB aquí, todos los que usted ven con la camiseta de Tropicana, los de producción, los de digital, todos estos muchachos, el camión allá en el máster de Caracol Radio, hay gente trabajando y trasnochando, sí. A Dariana, a Juliana, al caballo que está en cabina, ¡epa! A Andrés, a Luchi, a R.
0: A los humoristas,
1: a Neido, a El Pollo, Andrés. Ovidio, a George Pinzón, a cada persona sumó para lograr esto.
0: A las ciudades.
1: Todo el país y a nuestro director Paulo Muñoz, que estuvo muy juicioso y se trasnochó con nosotros y hoy madrugó Paulo, que es la primer maratón de Paulo. Es y la creo primera, que le brindemos un fuerte aplauso a Paulito.
5: Este año, Luchito se puso los tenis para correr por toda Colombia y recoger 10 toneladas de pepitas por los peluditos de Tropicana.
3: Tres de la tarde en punto. Gracias, Bucaramanga. Gracias, Ciudad Bonita. Se cumplió la meta. Finalizamos este maratón del humor. Maratón de 24 horas. Un verdadero maratón del humor, de buenas acciones y de que la gente bonita como usted, como yo, del área metropolitana de Santander, se hayan unido por tantos animalitos que hay en la calle por esta hermosa y bonita causa. Gracias, Ciudad Bonita. Gracias. 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Tres en punto.
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3: 3:1.
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22: 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En Tropicana son las...
3: 3:03.
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11: 3:06.
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0: 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En Tropicana son las...
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